0: Para presentar e iniciar el programa de esta tarde, pues ya saben, me acompaña Silvia Montaño Solana. Ella es psicóloga clínica y maestra en psicoterapia gestal. Mi querida Silvia, qué gusto tenerte. Y ya por aquí iremos platicando y sacando algunos trapitos.
1: Exacto. Pues es un gusto. Muchas gracias por la invitación. Vamos a divertirnos el día de hoy.
0: Vamos a divertirnos. Esto me gusta. Sobre todo tener la buena actitud y, bueno, pues de alguna manera también aprender a resignificar, sobre todo estos duelos que vivimos y que ciertamente poco tenemos de conocimiento acerca de cómo manejarlo. Y bueno, también nos acompaña en esta tarde una nueva colaboradora que quiero darle la más cordial bienvenida, mi agradecimiento. Por supuesto, estamos hablando de la licenciada Ana María Márquez Castañeda. Ella es maestra en psicoterapia gestal. Bienvenida, tocallita.
2: Hola, muchas gracias.
0: Por fin se nos hace.
2: Ya se nos hizo, dijo Lucero, hasta que se nos hizo.
0: Hasta que se nos hizo.
2: Muchas gracias, un gusto Silvia, y pues yo aquí dispuesta a platicar de este importante tema.
0: Oigan, chicas, ¿qué les parece si vamos como hablando un poquito, creo yo, acerca de las características que están alrededor de la adultez media? Porque bueno, decíamos antes de empezar el programa que la pérdida del trabajo pues se vive de manera diferente dependiendo de las etapas de desarrollo en la que nos encontremos. Entonces, cuando estamos jóvenes, a veces decimos, bueno, ya nos vamos a tomar unas vacaciones con el finiquito y tal vez no pasa nada. Pero, ¿qué sucede cuando estamos hablando de la adultez media, Anita?
2: Pues mira, la adultez media es una etapa que diversos autores no se ponen muy bien de acuerdo cuando inicia y cuando termina. Pero en general hablamos de una etapa entre los 40 y 65 años. En esta etapa ocurren cambios biológicos a todos los niveles, desarrollo físico, cerebro, aspectos emocionales y demás. Y bueno, básicamente es una etapa de construcción social, donde lo que hagan las personas en esta etapa y lo que hayan vivido también se puede ver reflejado en este tiempo, porque no eres tan joven, pero tampoco eres tan viejo. Y todavía te das oportunidad como de darte cuenta que tienes un camino andado, pero todavía que te queda otro camino por andar. Uh-huh. Y todavía tienes, ahora sí que pila para seguir adelante y hacer cosas que no pudiste hacer antes.
0: Claro. ¿Qué otras características podemos encontrar, Silvia?
1: Sí, pues bueno, viene una crisis de la edad, como le llaman muchos, como la segunda adolescencia, ¿no?
0: Claro.
1: Porque viene una etapa de replantearte la vida. O sea, ¿qué hice, qué no hice, por qué lo hice, qué me falta, ya no puedo hacer X cosa? Y también en dentro de los cambios físicos, pues tenemos también los cambios hormonales.
0: Ajá.
1: Para el hombre y para la mujer, ¿no? La disminución de la testosterona y obviamente empieza la menopausia. Entonces, hormonalmente también hay una estabilidad que está todavía en juego, ¿verdad? Porque las hormonas empiezan a ser de las suyas. Entonces, cuando tenemos también este cambio hormonal, también nuestro ser mujer y nuestro ser masculino, pues viene un replanteamiento, ¿no? En nuestro quehacer como seres humanos, cómo me siento desde ahí. Y por eso en esta etapa puede si no libran obviamente el matrimonio las crisis, puede haber un divorcio, ¿no?
0: Claro, sobre todo estamos hablando, como también por ahí dicen algunos teóricos, la mitad de la vida, sí. En donde también si hablamos de como de estos retos, pues finalmente tú dices, si volvemos a reencontrarnos, qué padre, pero bueno, también recordemos que también normalmente ya en esta etapa se da lo del nido vacío. Entonces, por eso decimos el reencuentro en la pareja. Y por ahí exactamente empezamos a vivir varios duelos. También, bueno, los familiares, papá, mamá, en estas alturas de la vida, pues también normalmente pueden enfermar, podemos experimentar algunas pérdidas también.
1: Sí, efectivamente hay un cambio enorme, ¿verdad? Porque, bueno, cerca de los 40 pudiéramos estar ya con hijos adolescentes en la prepa. Uh-huh. Y entonces se vuelve ahí una situación interesante porque es la crisis de ellos más la nuestra, ¿no? Entonces cada quien se aísla, cada quien está buscando sus propias soluciones, pero también hay muchas confrontaciones, ¿no?
0: Claro.
1: Con la autoridad y aparte con el proceso de ser mamás y de ser papás. Conforme van avanzando ellos en pues van a ir dejando el hogar. Entonces cuando dejan el hogar, aquí viene un replanteamiento bien interesante de la vida porque, y de la identidad, ¿sí? Porque según cómo estamos funcionando y cómo entendemos mi quehacer en la vida, si yo lo entiendo desde ser madre o desde ser papá, entonces cuando ya no tengo hijos en casa, entonces ¿a qué me voy a dedicar? ¿Verdad? Y entonces ahí hay un cambio en la identidad. Y si nos hemos enfocado, obviamente, a la crianza, nos hemos enfocado a la economía, a otras cosas, cuando ya no nos vamos a enfocar a eso, entonces sí viene una crisis fuerte.
0: Claro.
1: Porque si la relación de pareja no está sólida, no hay comunicación, ya cada quien tiene sus proyectos aparte, están por los hijos, malamente, ¿verdad? Porque pues ellos tampoco se merecen una relación pegada por ellos, ¿no? Entonces, cuando ya ellos se van, viene el verse cara a cara para replantearse, bueno, ¿y tú y yo qué? ¿Qué somos?
0: Sí, sí, sí.
1: ¿Qué hicimos con lo que teníamos, verdad? ¿Y qué queremos hacer? ¿Y si hay tela de dónde cortar para poder hacer algo? Entonces, también puede haber un cambio entonces en la relación de pareja. Entonces, hay un cambio en la identidad. Hay un cambio también en el replanteamiento de las funciones, de lo que yo vengo haciendo, y vi un replanteamiento de para dónde voy, ¿verdad? O sea, estoy a la mitad de la vida y ¿qué quiero hacer? Este cuestionamiento es muy fuerte, ¿verdad?
0: Claro.
1: Porque también puede haber muchos arrepentimientos de no hice, no tomé buenas decisiones, etcétera. Pero en este momento es un momento de mucha evaluación.
0: Fíjate, pareciera, Ana, que lo que nos dice Silvia, pues de repente es como si estamos parados, me lo imaginé ahorita escuchándote, Silvia, arriba de un tapete, y que de repente llega alguien, me lo saca y nos vamos, pero sin meter las manos, porque pareciera que entonces nos quedamos absolutamente sin nada.
2: Yo creo que no es que nos quedemos sin nada, pero también hay que entender que hay una serie de cambios que tenemos que conocer para poder luego entender. Por ejemplo, en cuanto al desarrollo físico, aquí apliqué el principio, lo que no se usa se atrofia. Entonces, si hemos hecho buen uso de nuestro cuerpo, si lo hemos ejercitado, si tenemos hábitos sanos, ahorita es un buen tiempo en donde se va a ver reflejado. Pero de cajón, a la etapa que estamos viviendo, puede haber problemas de vistas y de oído. En el caso de los hombres hay más, por ejemplo, porque ellos laboralmente se exponen en su trabajo a ruidos fuertes. Puede haber pérdida al gusto y la sensibilidad en el olfato. Puede haber también la fuerza y la coordinación que va menguando, pero de a poco. No nos damos cuenta, pero poquito a poquito así va. Y bueno, hay pérdida de fuerza, de masa muscular, y se cambia por grasa. Esa que decimos, es que no me baja la llantita, pues es por eso, porque ya estamos en una etapa. El cerebro también puede reaccionar un poquito más lento, pero en general, si mantenemos un cuerpo saludable y hábitos sanos, aquí nuestras capacidades cognitivas se pueden ver favorecidas porque se refuerzan con la experiencia. A lo mejor, si el cerebro está un poquito más lento que en otras etapas, con el conocimiento y la experiencia que tenemos, se puede compensar y salimos adelante. Pero hay cambios estructurales, por ejemplo, en nuestra piel, en nuestro pelo, en nuestra estatura, en nuestros huesos, en el corazón, o sea, todos nuestros sistemas están íntimamente relacionados. Entonces, esto es en lo físico, también en lo emocional, también en todo lo demás. Nuestra salud física y mental también se ve afectada por nuestros hábitos y patrones de conducta. Y como ya hemos dicho, o en este programa siempre, los hábitos sanos nos van a dar vida sana.
0: Híjole, pues con esta increíble introducción nos vamos a nuestra primera pausa. Pérdida del trabajo, ¿qué sigue? El tema de hoy aquí en Para Vivir Mejor.
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3: En Radio BI son las 6:13.
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1: Temperatura 29 grados. 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
2: Seguimos platicando acerca de la pérdida del trabajo y qué es lo que sigue. Y bueno, ya ahorita estuvimos revisando en este primer bloque, pues la importancia, pues de alguna manera de la pérdida de trabajo, sobre todo cuando estamos hablando de la mitad de la vida. Pero sí me encantaría como remarcar nuevamente, Ana, cómo es que impacta precisamente el que se presente en esta etapa de manera primordial.
3: Bueno, de por sí esta etapa es complicada por las cuestiones que ya hemos platicado y otras tantas porque son demasiadas. Entonces, si le sumas a eso el factor de que te quedas sin trabajo en el escenario de que no eres tú quien decide dejarlo, ni te vas por el hecho de que ya concluiste tu ciclo y te vas a jubilar, sino que te avisan que estás despedida. Por causa justificada o sin justificar. El punto es que ya no tienes trabajo. Es un golpe totalmente grande y un cambio de vida para ti y para tu familia. Impacta de manera emocional, física, mental y en todos los aspectos. Uh-huh. Y curiosamente creo que no se ha hablado lo suficiente de esto, porque a veces pensamos... el vecino perdió el trabajo, mi tío se quedó sin trabajo, pero no dimensionamos porque pensamos que mañana, el lunes o el mes siguiente
2: va a conseguir
3: que está de vacaciones, pero a esta etapa, cuando tienes entre 40 y 60 a 65, no es tan fácil conseguir empleo. Las políticas de contratación de las empresas desgraciadamente están hasta cierto nivel de edad, que ya la gente de 35 años ya es grande. Entonces, es muy complicado conseguir. No es imposible, pero es muy complicado. Entonces, cuando te toca estar en este supuesto, el escenario que te toca es vivir un duelo, trabajar resentimientos, trabajar situaciones de asuntos inconclusos, y hacer cierres por tu trabajo, para que de ahí puedas analizar un rato, sufrir, porque es una pérdida grande, y luego ver qué sigue, como el título del programa.
2: Oye, Silvia, por ejemplo, hablando de duelos, esta palabra me lleva a pensar, cuando hablamos de duelos, pues normalmente lo asociamos justamente cuando perdemos a una persona, hablando físicamente, pero ¿qué sucede? O sea, ¿el duelo se vive de la misma manera? Sería mi pregunta, el hecho de decir, ¿lo vivimos de la manera en la que perdemos a un ser querido? O cuando estamos hablando de este tipo de duelos en cuestiones de trabajo, en cuestiones a lo mejor hasta de objetos, válgame la comparación, ¿se vive de la misma manera?
4: Las etapas pueden ser las mismas, pero se viven de diferente manera. Entonces sabemos que en esta etapa también otro de los elementos es que estamos a veces al cuidado de los papás. Okay. Entonces también la economía, o sea, el perder un trabajo en esta edad implica obviamente trastocar la parte primaria de la vida, ¿sí? Porque si no tienes un trabajo, ¿con qué alimentas? ¿Con qué cubres medicamentos? ¿Con qué? ¿Sí? Claro. Entonces, saber que las personas que están perdiendo un trabajo, porque efectivamente no le damos esa importancia, e inclusive opinamos, ¿verdad? Pero efectivamente, el primer momento que pasamos es un shock. La primera etapa en el duelo es quedar en shock, incrédulos de lo que está pasando, y este shock puede ser en lo que asimilas qué fue lo que te dijeron, cómo te dijeron, y tardas un rato en digerir, porque también ahí la identidad se trastoca, o sea, no nada más la parte económica, sino la identidad, porque muchas veces pensamos que somos el trabajo, que somos el ingeniero, la licenciada, la maestra. Y no, o sea, nuestra identidad no está en el trabajo, Sin embargo, en ese momento que dices, ¿y ahora quién soy? O sea, ¿cómo no lo puedes procesar inmediatamente? Por eso después viene la segunda etapa, que es la negociación. Perdón, la negación. En la negación, entonces, viene el aislamiento, que no lo sepa nadie, va a pasar. Claro que a lo mejor se equivocaron, a lo mejor me van a hablar después,
2: claro.
4: A lo mejor fue un malentendido, no puede ser. Entonces, inclusive puedes sentirte como que estás como entre las nubes, como que no logras aterrizar lo que está pasando, ¿verdad? No tienes mucha conciencia, mucha capacidad para pensar, para analizar, porque entre el estado de shock y la negación viene un proceso de ir integrando la noticia, o sea, el acontecimiento, no lo que va a suceder, el choque en ese momento y decir no. Por eso cuando te da una noticia de algo que va a pasar, primero dices no es cierto. Ese es el momento de la negación, porque el cerebro no logra asimilar de golpe esta noticia. Entonces se protege con esta negación para ir poco a poco acercándose a la realidad. Y como bien lo decías, es una realidad que va a trastocar todas las áreas de la vida, y la más elemental, que es la económica. Uh-huh. Entonces después puede venir ya la tercera etapa, que es la etapa de la ira, ¿sí? Y sentir mucho enojo, o sea, después de decir, no es cierto, no está pasando, después entonces ahora sí viene la etapa del enojo, de la furia,
2: del resentimiento, decía,
4: no es justo, todo el tiempo que yo di, uh-huh. No me están valorando, todo el enojo se va a ir hacia afuera y hacia la injusticia, hacia el dolor expresado, hacia la empresa, hacia las personas, porque es la primera parte en la que tiene que sacar todo esto que está sintiendo para vaciar todo el dolor que se está sintiendo por este cambio, ¿verdad? Aquí lo importante es canalizar esa ira, saber que sí es necesario sacarla.
2: Y que es válida.
4: Y que también es válida,
2: sí.
4: Y que y que tampoco podemos agredir hacia afuera, porque también lo que tenemos que cuidar es nuestro historial laboral, ¿sí?
2: Muy interesante
4: reflexión. Sí, aquí como estamos volcados en la ira, podemos ir y hacer un montón de cosas que después nos podemos arrepentir.
2: Híjole, Silvia, pues si me lo permiten, está muy interesante, pero tenemos que ir a pausa. Quédese, seguimos hablando de esta pérdida del trabajo. ¿Qué sigue después? Aquí en Para Vivir Mejor.
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1: En Radio BI son las 6:24.
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2: Seguimos platicando acerca de la pérdida del trabajo y qué es lo que sigue. Estamos hablando con nuestra queridísima Silvia Montaño y con la licenciada Ana María Márquez también, analizando un poquito estas etapas del duelo. Y bueno, estamos en un punto que nos quedamos muy interesantes, Silvia, y quiero retomarlo. Este momento en donde sentimos este enojo que es justificado, pero también así hace hincapié sobre todo la importancia de cuidar nuestras reacciones.
4: Sí, efectivamente, es válido estar enojados, es válido estar decepcionados, es válido sentir culpa, vergüenza, enojo, o sea, todas esas emociones son importantes sentirlas y no negarlas, o sea, saber que estamos pasando por un proceso difícil de duelo y que tenemos que canalizar esa ira, ¿sí? O sea, dejarla salir, o sea, dejarla salir de la mejor manera. Y siempre, siempre, siempre la ira, yo aconsejo dos cosas cuidar. Una es que no se volque contra ti y no se volca contra nadie más. O sea, puedo sacarla.
2: Me cuido y te cuido.
4: Y te cuido. Okay. ¿Sí? Son como las leyes de oro. O sea, puedo estar muy enojado, pero no voy a atentar contra mí. Y puedo estar muy enojado y no voy a ir a atentar contra alguien más. ¿Sí? Entonces tengo que aprender a saber qué hacer con la ira. Y entonces, por ejemplo, puedo poner unos cojines en mi cama y echarme unos golpes ahí y gritar y enfurecerme y sacar desde dentro de mí todo el enojo y toda la frustración que tengo por esta pérdida, ¿verdad? Y liberarla, porque en este momento no estamos pensando. Si no la liberamos, nuestra capacidad cognitiva está cerrada y todas nuestras decisiones van a ir encaminadas con el enojo,
2: con el impulso.
4: Y entonces ahí no vamos a poder lograr hacer nada productivo para poder salir de aquí. Sin embargo, es una etapa válida, importante, porque no podemos ponerle color de rosa a lo que pasa y ya todo va a estar bien. ¿No? Porque cuando platicas con las demás personas y perdiste el trabajo, te vas a decir, ay, no te preocupes, ay, tú eres bien resiliente, te va a ir bien. No,
2: ahorita pero encuentras tú, otro trabajo.
4: Ahorita encuentras otro trabajo, o sea, no, es válido y validar la ira, validar el enojo. Entiendo que estés enojado y se vale que tengas esta etapa, este periodo de enojo y es más, me uno a tu enojo, ¿no? A la impotencia que estás sintiendo.
2: A las injusticias.
4: Y a las injusticias y a todo lo que se siente en este momento con tanta ira, ¿no? Porque además, pues, como decíamos en el estado de shock, o sea, es nomás de repente pasa recursos humanos y tan, o sea, ni siquiera te dan oportunidad de nada, ¿no? Entonces, es un proceso de ir asimilando y que el cerebro esté asimilando, porque después viene la etapa de resolver. Y si no paso esta etapa de una manera más tranquila, en el sentido de no agredir a los demás, de agredirme, si no la libero, me puedo quedar aquí. Y vemos a lo mejor en las entrevistas, porque esto lo vamos a ver, ¿no? Como en las entrevistas de trabajo que están en esta ira, entonces, en lugar de hablar de tus capacidades y de decir lo que pretendes en este nuevo proyecto, cuando te preguntan de tu jefe, pues echas madres, ¿no? Y dices, no, pues es que la verdad es que no me entienden, es que me negrearon, es que esa empresa no sé qué. En vez de hablar de tus capacidades, porque todavía estás en esta etapa de la ira. Entonces, cuando ya liberaste la ira, ya puedes tener entonces ahora sí centrarte y decir, okay, bien, ahora viene la parte de negociar y voy a negociar conmigo mismo primeramente, ¿no? Con la culpa. porque de repente vienen estas culpas volcadas a uno, es que yo qué hice, pude haber hecho, es que porque llegaba tarde, es que porque no. Es,
2: claro, y entonces, echarnos culpas, ¿no? Finalmente, ajá, que no nos, a lo mejor que sí son, nos tocaban o a veces y otras no, no tanto.
4: Uh-huh. Y nos responsabilizamos inclusive de lo que no es nuestro, ¿no? Uh-huh. Entonces aquí es importante saber que, bueno, que estos cambios son naturales, se cierran ciclos, se cierran etapas, uh-huh, ¿sí? Que también son movimientos económicos de las empresas, que es un hecho que me tocó, ¿sí? Y que el 90% de estas decisiones son financieras de las empresas, que muchas veces no tienen nada que ver con nosotros, que son financieras, que son políticas, que son estratégicas de las empresas, ¿sí? Con esto pretendo poderme liberar de la vergüenza y de la culpa, ¿verdad? Para que entonces pueda yo empezar a negociar conmigo mismo. Porque si yo me quedo en la culpa también, entonces pues me voy a creer que soy un fracasado, que ya se perdió mi identidad, que nada más
2: sirvo para esto. Sí, me voy a bajonear esto, yo solito.
4: Sí. Porque luego viene una etapa más difícil, me parece importante de cuidar, que es la de la depresión y la tristeza. Aquí es importante que en la etapa de la tristeza no estacionarnos, porque aquí se puede ya convertir en precisamente en una depresión clínica. Entonces, saber que estoy triste, que puedo llorar, que puedo berrear, que puedo no quererme levantar un día de la cama y decir, ahorita no puedo, no me da para más, no puedo ni pensar y no puedo hacer más. Es una etapa normal de duelo, y que también esta etapa es importante cuidar, porque luego en estas etapas del duelo se puede instalar una adicción. Porque [S2] Wow. [S1] Si yo estoy mitigando, por ejemplo, el dolor con el alcohol, entonces salgo del duelo, pero ya salí con la adicción. Si, por ejemplo, empiezo a fumar para mitigar el dolor, entonces obviamente, y estamos hablando de adicciones de todas, claro, ¿no? Cada quien.
2: Hasta con la comida.
4: Hasta con la comida, con el sexo, con la apuesta, con todo, ¿sí? Entonces, saber por qué. En ese momento, pues la forma de evadir un poco lo que estoy viviendo puede ser encaminarme con alguna sustancia y salir obviamente con una adicción.
2: Híjole, pues también mucho que reflexionar acerca de cómo vivir este proceso del duelo, y ya regresaremos sobre todo para saber qué podemos hacer para superar este proceso que se da de manera natural, considerando estos elementos que en esta tarde estamos platicando. Nos vamos a pausa, regresamos.
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1: En Radio BI son las 6:34.
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7: Pérdida del trabajo, ¿qué es lo que sigue? Y estamos ahorita platicando con Silvia Montaño acerca de este proceso de duelo. Y bueno, ahorita ya iremos, vamos a terminar con estas etapas y bueno, posteriormente podemos empezar a identificar cómo podemos, pues de alguna manera, vivir de una manera más asertiva, podríamos decirlo, Silvia.
8: Sí, sabemos que vamos a transcurrir por estas etapas y que esta etapa de la depresión y de la tristeza también la vamos a transcurrir y que lo importante es no quedarnos ahí en esta etapa. Entonces, sí, abrazar nuestro dolor, llorar, y cuidar nuestros pensamientos por el que ya no soy útil, no sirvo para nada, ya para qué todo este esfuerzo, etcétera. Entonces aquí es cuidar mucho nuestros pensamientos porque con esto nos vamos a causar más dolor del que ya estamos viviendo y no vamos a ir reconstruyéndonos. O sea, puede ser que podemos desahogarnos, podemos llorar, podemos estar y decir, okay, le voy a dedicar a llorar el día de hoy toda la mañana y punto, ¿sí? Y me voy a levantar y me voy a meter a bañar, ¿no?
7: Como empezar a plantearnos metas a corto plazo.
8: Sí, entonces una de las metas pudiera ser, okay, voy a seguir porque, bueno, después viene la parte de la aceptación. O sea, ya me enojé, ya negocié, ya me lloré, ya me deprimí y ahora viene, me voy a aceptar lo que estoy viviendo. Ya voy a encararlo, no hay más. ¿Sí? Entonces, cuando viene esta etapa de reconstrucción, entonces aquí es muy interesante porque ya acepté que esta es mi realidad, ya acepté que estoy listo para seguir, que no sé a lo mejor ni cómo, ni por dónde, ¿verdad? Pero ya me dejo de pelear con todos estos sentimientos anteriores para entonces sí empezar a hacer propuestas, ¿verdad? Porque el cerebro entonces ya está preparado para decir, okay, sí, sí está pasando y ahora ¿qué hago? O sea, en estas otras etapas el cerebro está confundido con todo este dolor emocional.
7: Y con todas estas emociones, ajá, que están presentes.
8: Sí, entonces aquí...

0: que nos va a dar también más confianza y más seguridad.
1: Sí, claro. El hecho de, con relación al trabajo, digamos, vivir las 5 etapas del duelo, pero ya que pasamos por la aceptación, decir, bien, esta es mi realidad, ¿y qué tengo ahora? ¿Qué voy a hacer con lo que tengo para seguir adelante? Puede haber también resentimiento, porque por todo lo que ya se manejó en el duelo, y también lo debo de trabajar. Y el resentimiento lo debo de manejar enfocado hacia alguien que no sea mi persona ni gente que yo quiero, porque estos resentimientos generalmente los cargamos y no tienen un nombre y un apellido, pero los llevamos. Entonces, hay terapias, hay grupos de autoayuda, hay grupos donde te pueden apoyar o con gente experta, terapeutas, para que te ayuden a salir de esto. La psicoterapia Gestalt, obviamente, también te puede hacer que a través del darte cuenta, del contacto, del responsabilizarte y del vivir aquí y ahora, te ubique y te posicione para decir, aquí estoy, este es mi presente y qué voy a hacer. Creo que también es importante cerrar ciclos. Todo en la vida es cíclico. Las cosechas, el día, la noche, los años de estudio, de escuela, el trabajo también. Solo que estamos en una etapa donde hasta que nos pasa hacemos plena conciencia, pero inclusive la vida es un ciclo. Uh-huh. Entonces, ver y decidir nosotros, podemos irnos resentidos, enojados, deprimidos, o irnos con las manos vacías así, o ver qué experiencia puedo tomar y capitalizarla.
0: Andale,
1: aprendí
0: me gusta
1: ahí,
0: eso.
1: Gracias a eso soy. Uh-huh. Soy capaz de, porque yo sé tal y tal y tal. Y entonces, si yo trabajo con lo que tengo, estoy fortaleciendo mi yo. Y estoy armándome de cosas nuevas para mi nuevo emprender. También es conveniente trabajar las despedidas. Porque cuando te despiden, curiosamente, no hay tiempo de despedirte. Generalmente, a diferencia de las jubilaciones, las pensiones, que hasta fiesta, mariachi, tal, tal, tal. Acá no, acá te vas, acá te van. Entonces, a veces ni de tus cosas te puedes despedir. Entonces, tus ejercicios mentales con los profesionales pueden hacer que estos círculos que se cerraron, que se quedaron sin cerrar, se cierren. Y todo esto te va a ir ayudando a que ya empieces con una nueva etapa. Sí, sí pasó, sí tuve, sí fui el jefe, sí fui la licenciada, sí fui tal y tal y tal. Sigo siendo yo, pero ahora voy a ser otra, yo en otro contexto, yo con otras cosas.
0: Sobre todo esto que dices de despedirnos y de vivir en el aquí y ahora, la importancia, Silvia, de hacer estos cierres, hacer estas despedidas, ya que de alguna manera podemos quedarnos atorados en el pasado. ¿Cuál sería como la consecuencia de ello?
2: Sí, yo creo que el no avanzar, ¿no? La consecuencia sería no avanzar o avanzar cargado de vergüenza, de tristeza, de todo esto cuando nos quedamos estacionados. Pero pudiéramos hacer un ejercicio, por ejemplo, escribir qué perdí, ¿sí? Uh-huh. O sea, ¿qué perdí? Pues un ingreso. ¿Qué perdí? Mi lugar en ese escritorio, ¿sí? Qué extraño, a lo mejor la compañera, el compañero, ¿sí? Y en la otra parte poner quién soy, qué gano, ¿sí? Entonces, en la otra parte, pues voy a poner ya todas mis habilidades que he desarrollado, ¿sí? Y entonces hago un recuento. Pues, ¿quién soy? ¿Verdad? Ah, pues soy una persona creativa, honesta, responsable, soy una persona con experiencia, soy una persona con mucho conocimiento, soy una persona resiliente porque ya he pasado por un montón de cosas.
0: De etapas y
2: de
0: emociones.
2: Exacto, entonces claro que también esta etapa la voy a pasar, ¿no? Porque porque tengo estos recursos

0: para resolverme. Entonces, ¿qué más soy? Pues entonces también va a ser como mi proyecto de vida ya en función a mí, no en función a una empresa y a unas metas de empresa, ¿verdad? Sino también cuál es mi función que yo tengo y mis metas. Por ejemplo, si yo voy a conseguir, necesito tanto ingreso, ¿cómo lo voy a conseguir? Eso es lo que yo necesito, ¿sí? ¿Cómo lo voy a conseguir? Y si yo me empleo en otro lugar, este ingreso es el que yo necesito para hacer mis metas. La empresa tiene una meta conmigo, pero yo qué metas tengo con mi ingreso, ¿sí? Entonces, esto es muy, muy valioso porque ya estamos acercándonos a la jubilación y también vienen muchos prejuicios, ¿sí? No están contratando gente joven y toda la gente te empieza a llenar de miedos.
1: Claro.
0: Entonces, son los miedos de los demás más los miedos tuyos. Entonces, estás agobiado porque entonces dices, no, es que ya no me van a contratar, es que está muy difícil, ya me lo dijeron 10 personas, porque no estamos viendo nuestro valor. Nuestro valor no depende de una empresa, depende de nosotros y de cómo nos hemos construido, ¿sí?
1: Claro.
0: Y de lo que podemos dar en esa empresa, en otra, de manera privada, claro, porque ese es un recurso personal, no es un recurso de la empresa.
1: Sobre todo esto que dicen acerca de capitalizarnos, me encanta, porque creo que nos puede ayudar a hacer como estas nuevas propuestas y no depender únicamente o quedarnos con lo que nos digan, a lo mejor alguna empresa, delimitarnos, sobre todo en las cuestiones respecto a la edad, por ejemplo. Entonces creo que se me hace muy valioso que las podamos vivir, que las podamos transitar para lograr un mejor resultado, una mayor resignificación y sobre todo lo que decíamos, ¿no? La importancia de hacer nuevamente un proyecto de vida que nos permita seguir caminando por este mundo tan hermoso que tenemos y que a veces dejamos de disfrutar lo que tenemos en el presente. Y nos vamos nuevamente a pausa, quédese, seguimos hablando de esta pérdida del trabajo, luego que sigue, unos comerciales y volvemos.
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2: En Radio BI son las 6:47.
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14: A pesar de ser considerada la cuna del fútbol, Inglaterra participó en una Copa Mundial hasta 1950 en Brasil.
15: Los ingleses se negaron a asistir a la primera en 1930 en Uruguay y no lograron clasificar a las siguientes dos ediciones.
14: Su debut no fue el esperado, ya que no pasaron de la primera ronda. Al perder contra Estados Unidos y España, obtuvieron solo un triunfo contra Chile.
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1: Seguimos hablando acerca de la pérdida del tiempo, qué es lo que sigue. Y bueno, ya estamos viendo pues esta manera de reinventarnos que me encanta, sobre todo esta manera que decía Silvia de capitalizarnos, se me hace algo increíble. Y lo más importante, decíamos, el poder, Anita, resignificar nuestro proyecto de vida, darle un sentido nuevo a nuestra existencia.
23: Así es. A mí me gusta mucho hablar un poquito de Viktor Frankl. Creo que este es un ejemplo de que se puede salir adelante a pesar de cualquier circunstancia adversa. Creo que ya no nos alcanza mucho el tiempo para dar muchos detalles, pero es una persona de la cual yo admiro muchísimo y que es el padre de la logoterapia. Para cuando alguien guste ver toda su vida y obra, es totalmente recomendable. Y pues de ahí podemos ver que podemos darle sentido a lo que nos ocurre. Los valores actitudinales con lo que nos podamos dirigir son los postulados de la logoterapia. Y bueno, podemos decir en el dolor, en el sufrimiento, yo decido qué hacer con él y yo decido cómo vivirlo y también puedo darle un sentido. Es decir, como ya de todos modos voy a vivir, entonces yo puedo decidir si soy con él, si puedo trascender o puedo sufrir. Uh-huh. Entonces, ojalá que podamos trascender. Y para trascender también, lo que decía Silvia, pues la construcción de un proyecto de vida. Es lo que yo quiero llegar a ser, cómo lo quiero ser y en cuánto tiempo. Es plasmar las ideas que yo pueda estar teniendo en mi cabeza para que plasmadas por escrito ya tomen más forma y vayan tomando un poquito más de forma para su ejecución. Puede ser hacia mi interior y hacia el exterior. Puede ser a corto, mediano y largo plazo. Uh-huh. Es el bosquejo de cómo quiero que sea mi vida y qué quiero que haya en ella. Por ejemplo, lo puedo dividir en áreas como la espiritual, es decir, quién soy yo ante lo trascendente. Puede ser el área 2, la identidad. ¿Quién soy yo como individuo en este momento, aquí y ahora? En la parte 3, ¿qué creencias y valores tengo? ¿En qué valores me sustento? La 4, ¿qué capacidades, qué habilidades tengo y qué puedo desarrollar en lo cotidiano? Todas estas niveles son hacia lo interno, ya hacia el exterior, hacia lo externo. Las acciones, ¿qué acciones quiero llevar a cabo cada día para cumplir lo anterior? Y la última pudiera ser en relación al medio ambiente. ¿Cómo me quiero relacionar con el medio ambiente en el que todos los días me desenvuelvo? Si yo cubro estos 6 cuadrantes y plasmo lo que yo tengo a un año, a 3 años, a 10 años, ese va a ser mi brújula, esa va a ser mi rumbo y mi pauta para que yo pueda actuar todos los días hacia mi meta.
1: Y sobre todo lo ligamos con lo que decía Silvia, la importancia de mantener estos hábitos que anteriormente teníamos, cuidar nuestros horarios, creo que eso es muy importante.
0: Sí, levántate diario a la misma hora, sal a hacer actividades, una actividad diaria. Ahora tu trabajo es hacer tu proyecto, ¿verdad? Con una empresa o sin ella. Entonces cuida el sueño, cuida la alimentación, cuídate de los malos comentarios. La vergüenza, claro, de repente es el miedo a las opiniones de los demás. Entonces, creo que sería también conveniente que escribieras cómo se los quiero comunicar a mi familia y qué necesito. Uh-huh. Apóyate de tu red de apoyo, de tu familia, de tus hermanos, de tus hijos, y que pidas lo que necesitas, ¿no? En este momento no puedo proveer y necesito de ustedes su apoyo, necesito su compañía, necesito su paciencia, necesito que todos colaboremos, para que a partir de comunicar también puedas recibir lo que necesitas.
1: Bien, se llega por aquí un mensaje que se me hace muy interesante y quiero compartirlo. Dice: buenas tardes. Cuando le preguntan a la persona que no tiene trabajo y te juntas en grupo y, ajá, por ahí surge la pregunta, pues, ¿qué haces en todo el día? Esta parte quise ligarla, sí, con lo que estamos ahorita hablando, de lo que le da, ajá, sentido a la vida, de cuidar nuestra salud mental. ¿Qué tan válido es que estemos dando a veces explicaciones?
0: Sí, yo creo que no es necesario, ¿no? Y creo que también podemos poner límites en los malos comentarios, ¿no?
1: Como este.
0: Como ese. Sí, o sea, no me tengo que sentir obligada a contestarte, ¿no? Por ejemplo, no creo que sea necesario que te dé un recuento de lo que estoy haciendo, ¿verdad?
1: O qué hago en todo mi día,
0: porque creo que estoy lidiando con cosas muy difíciles, ¿no?
23: Y yo creo que de la contraparte, nosotros como personas,
1: amigos,
23: a que a veces preguntamos, ser un poquito más conscientes y empáticos, porque pareciera que las preguntas son inofensivas y sencillas, pero para la persona que van 50 gentes que le dice, ya conseguiste trabajo, ahora ¿dónde estás? O sea, cada que le recuerdan que no tiene trabajo y que es desempleado, es como restrejarle el que no ha podido conseguir un nuevo empleo. Claro. Y fuera de ayudar o motivar, te vas para abajo y no aportamos. Entonces, conciencia con estos,
1: claro,
23: temas,
1: respeto,
23: para
1: empatía,
23: ser un poquito prudentes.
1: También.
23: Y como dicen, si no hablamos algo positivo, mejor
1: guardemos
23: callados.
1: Silencio.
23: Así es.
1: Híjole, claro,
0: sí,
1: que sí.
0: Sí, claro que es importante tener conciencia de lo que decimos y saber que por eso también podemos comunicar, ¿no? Y pues entonces aportar, ¿verdad? ¿Qué necesitas para que yo te pueda apoyar?
23: ¿Cómo te puedo ayudar?
0: Ajá, uh-huh. Voy a ligar esto que hemos estado viendo con un taller que vamos a dar el fin de semana. Arrancamos, son 8 sesiones y es después de la pérdida, el arte de reconstruir.
1: Justamente.
0: Entonces justamente vamos a trabajar todos nuestros duelos, a la vida, a la muerte, al trabajo, a las amistades, a las parejas, a todo lo que hemos perdido y que de repente, como les veíamos en las etapas, pues nos quedamos atorados por ahí, uh-huh, sin concluir.
1: Claro. Así es. Silvia, ¿dónde podemos contactarte?
0: Les pido que me manden mensaje al 449-172-0647.
1: Ok, muchas gracias.
0: Y les mando el flyer para que lo vean. ¿Sí?
1: Ok, muchísimas gracias, Ana.
23: Pues, a manera de cierre, yo quisiera decir una frase que me encanta de Viktor Frankl. Cuando nos hallamos en la problemática de no ser capaces de cambiar una situación, nos enfrentamos al enorme desafío de cambiarnos a nosotros mismos.
1: Wow.
23: Creo que esta etapa es etapa de eso, de cambiarnos a nosotros mismos, de valorarnos qué tengo, qué soy, quién soy, quererme, aceptarme y seguir adelante.
1: ¿Dónde podemos contactarte, Anita?
23: Por favor, 449-224-7614, a la orden.
1: Pues muchísimas gracias a mis dos invitadas, un tema muy interesante. Muchas, muchas gracias por estas aportaciones y sobre todo gracias a ustedes por su preferencia. Hemos llegado al final del programa. Recuerden que para vivir mejor hay que saber vivir. Soy Ana Luisa Medina y nos sintonizamos el día de mañana. Pase una excelente tarde.
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4: ¿Qué son las libélulas? Son delicados maestros del vuelo. Son insectos fascinantes con una serie de características sorprendentes. Su habilidad para volar en todas las direcciones, incluyendo hacia atrás, las distingue como expertas en maniobras aéreas. Sus ojos grandes, que a veces ocupan la mayor parte de sus cabezas, les proporciona una visión panorámica extraordinaria. Curiosamente, las libélulas son depredadoras voraces en su fase adulta, cazando mosquitos y otros insectos en pleno vuelo. Además, su ciclo de vida es interesante. Comienzan como ninfas acuáticas, emergen como libélulas aladas y pasan la mayoría de su vida adulta en el aire. Estos insectos, con sus vivos colores, añaden una dimensión encantadora a los entornos acuáticos y terrestres en los que se encuentran.
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6: En Radio BI son las 6:59.
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0: Muy buenas noches, Aguascalientes. Hoy es 22 de mayo y estas son las noticias. Tras fraudes anteriores en la notaría 11, se le otorga ahora a una exdiputada. Le tenemos toda la información. Pagó más de 130 mil pesos por un vehículo que había sido vendido a 5 personas. El fraude de esta supuesta agencia de autos en Aguascalientes se lo presentamos. Identifican chats que distribuyen contenido sexual sin autorización. C5I ha eliminado al menos 18 de ellos. Cuestionan supuestas terapias de conversión en anexos del Estado. Y CEA dice que desconoce, pero pide denunciar. Busca Inagua concretar convenios de saneamiento para el agua en los 11 municipios de nuestra entidad. Ganado recuperado de gusano barrenador puede consumirse, pero debe de cumplir con protocolos, lo que señalan veterinarios. Con cámaras del C5I vigilan fronteras de Aguascalientes ante recientes enfrentamientos en estados vecinos. Todos los días es salir con la bendición, lo que dice diputado Adán Valdivia sobre seguridad de productores de Calvillo que se trasladan todos los días a Zacatecas. Y descartan baja de visitantes en la feria de Tepezalá por inseguridad justamente en Zacatecas. En información policiaca, hallan sin vida a excomandante ministerial desaparecido desde hace más de 2 semanas. En noticias nacionales e internacionales, dictan prisión preventiva a ediles y funcionarios de Morelos. Riña en Cerezo de Sinaloa deja un muerto y 5 heridos. México y Unión Europea relanzan su asociación estratégica. Renuncia directora de inteligencia de Estados Unidos y Uruguay realiza la primera muerte por eutanasia.
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0: Con el gusto de saludarle, le estaré acompañando durante la siguiente hora informativa para que termine su semana con lo más relevante del ámbito nacional, internacional y, por supuesto, local, ocurrido en las últimas horas. Le reitero, 449-910-3508, nuestros teléfonos de contacto, nuestro centro de WhatsApp. Ya estoy recibiendo sus mensajes, sus opiniones, lo más importante para BI Noticias y sus reportes. Por favor, hágalo llegar con la dirección exacta para poderle darle agilidad y ser canalizado con las autoridades correspondientes. Oiga, iniciamos de lleno con el ámbito local, información, actualización de todo este seguimiento que le hemos dado al caso de la Notaría 11. Usted lo sabe, BI Noticias le dio a conocer esta investigación exclusiva, la puede encontrar en binoticias.com en la sección de investigaciones respecto a estas presuntas denuncias ya declaradas, ya podemos decir denuncias de fraude que se estaban realizando en la Notaría número 11, por quien ahora está enfrentando un proceso desde el Cerezo en Aguascalientes. La actualización de todo esto es que ya hay una persona suplente, ya hay una persona que está llevando a cabo todos los trabajos que se realizaban en esta notaría y se le está otorgando a una exdiputada. Esto se dio a conocer mediante el periódico oficial del Estado, se emitió un aviso público para que se indicara la designación de la maestra Nancy González Ulloa como notaria supernumeraria de la notaría número 11 en la entidad, habiéndose cumplido, según se establece, los artículos 86, 89, 90, 91, 92 y 94 de la Ley del Notariado para el Estado de Aguascalientes, ley que las autoridades dicen hay que actualizarla, lo han referido en distintas ocasiones. González Ulloa es exdiputada del Partido Acción Nacional y mediante la representación proporcional es que pues fue esta servidora pública. Su suplente cuando fungía como legisladora era Juan José Sánchez Barba. Es preciso señalar también que anteriormente estuvo sujeta a la polémica de la Notaría 11 al haber sido entregada violando la ley a Alonso Javier González Sánchez durante el gobierno del panista Martín Orozco Sandoval. Al abogado se le otorgó anteriormente la fiat notarial cuando no tenía ni 3 meses con su cédula profesional. También cabe recordar que el nombramiento de González Sánchez se registró el 27 de septiembre de 2022, apenas unos días antes de que concluyera la administración de Orozco Sandoval, y fue publicado también en el periódico oficial del Estado. Sin embargo, la constancia de situación profesional del ahora exnotario, acusado de fraude inmobiliario y con diversas carpetas de investigación en su contra, fue expedido el 1 de julio de 2022, es decir, a menos de 3 meses de haber obtenido su cédula de abogado y cuando fue premiado con esta notaría. Y hay que hacer aquí un paréntesis importante. La Fiscalía General del Estado ha señalado que este tema del fraude inmobiliario, pues ya tienen algunos casos, pero que si usted es una víctima de esta notaría número 11 cuando se estaba realizando todos estos procesos, si conoce a alguien, debe de acudir a la Fiscalía General del Estado para abrir su carpeta de investigación, y eso se le podría sumar a lo que ya se le está vinculando a este exnotario. La universidad de la que se tituló justamente el exnotario es el Instituto Ejecutivo Mexicano, ubicado en el barrio San Miguelito, en el municipio de Capulhuac, en el Estado de México. BI Noticias pudo confirmar que esta institución educativa ofrece además licenciaturas que pueden tomarse en línea. Alonso N., quien está siendo investigado, cuenta con 25 carpetas de investigación más en etapa de integración, además de las que ya están en el curso. Prácticamente todas son por presunto fraude o un delito similar, a promedio de 7 años cada una, eche usted las cuentas. Si todas estas carpetas de investigación del abogado se procesaran y se condenaron bajo esta misma premisa, podría llegar hasta los 175 años de cárcel. Es decir, pues prácticamente moriría dentro del Cerezo en Aguascalientes. Lo anterior quiere decir que el exnotario podría tener una pena cercana a la que recibió el empresario de venta automotriz Oscar González, quien recibió 181 años de prisión por cometer fraudes contra 35 personas. Esta es la actualización de la notaría 11. Esta es la persona que va a ocuparla mientras se encuentra un notario, es decir, es suplente, Nancy González Ulloa. Usted probablemente la recuerda justamente por esta representación que hizo por el partido Acción Nacional. Zona 7:7. Y hablando de fraudes, escuche esta historia, este reporte que llega a BI Noticias, y ponga atención, tal vez usted conozca o sea alguien que esté en una situación similar. Es un caso donde una familia, diversas personas en general, estaban buscando la compra de un automóvil. Este caso en específico dio 130 mil pesos por un automóvil que ya se había vendido al menos a otras 5 personas.
2: Pagó más de 130 mil pesos por un vehículo que había sido vendido a 5 personas. El fraude de una supuesta agencia de autos en Aguascalientes. Ruth Esquivel y su esposo encontraron vía Facebook el anuncio de una agencia que ofrecía vehículos seminuevos en Aguascalientes. Se trataba del supuesto corporativo Celorien. Concretaron una cita con el agente de ventas de nombre Diego Omar y se dieron cita el jueves 2 de abril en las supuestas oficinas del corporativo, ubicadas en la Plaza San Telmo. Desde su arribo, la ausencia de logos o computadoras llamaron la atención de Ruth.
3: Nada. La oficina tenía logos, pero haz de cuenta que era un edificio de Banco BBVA. Uh-huh. No tenía corporativo Celorien para nada. Entras tú, había muchísimas oficinas de varias cosas, entonces pues ni por aquí te pasa.
2: Diego Omar condujo a la pareja al sótano de la citada plaza comercial para mostrarles los vehículos en venta. Solo había 6 unidades, todas de diferente modelo y con placas del estado de Puebla. Aquel Nissan March Azul modelo 2019 llamó la atención de Ruth. Aparentemente este había recibido ajustes para ser modernizado.
4: El carro me dice que estaba muy bonito.
3: Sí, ¿no? De hecho tenían los carros así formaditos.
4: ¿Cuántos tenían?
3: Tenían el March, tenían el Jetta. Tenían el Vento, una camioneta que no recuerdo qué era, otra Frontier, y tenían Versa.
4: ¿Uno de cada uno?
3: Uno de cada uno, okay. Sí. Casualmente eran de placas de Puebla. Yo eso sí.
4: ¿Todos?
3: Sí, yo me fijé mucho porque vi el March, ¿no? Lo más lo vimos y fue así como que, no, pues las llantas nuevas, o sea, el carro así impecable. Y él te la vende así como que... Tiene 6 meses de garantía, cosa que ningún seminuevo te lo da. En ningún lado, te digo, porque anduvimos busque después y pues nadie te da una garantía de esa magnitud.
2: Decididos a adquirir el vehículo, fueron canalizados con un supuesto gerente que no se identificó para iniciar el proceso de compra. La pareja entregó un apartado de 10 mil pesos y el 6 de abril liquidan los 136 mil 650 pesos ante una persona de nombre Gabriel. Si bien el contrato establecía un plazo máximo de 180 días para la entrega del vehículo, Diego Omar se comprometió a liberar el mismo en una semana. Aquí empezó el calvario, entre desperfectos que surgieron en la unidad y un segundo contrato a firmar. Ahora, ante otro supuesto corporativo ubicado en la zona centro de la ciudad, de nombre Pargaco, pasaron casi 3 semanas sin que Ruth recibiera noticias.
4: Okay. Pasa la semana y tú...
3: Oye, pasa la semana y yo le digo, oye, pues, ¿qué pasó? No, es que fíjate que le salieron detallitos. Tienes que ir a firmar el otro contrato, o sea, este otro donde nos mandó. Pasa, unos 3-4 días de que ya firmamos. Oye, ¿qué pasó, Diego? Pues me dijiste que me ibas a dar, ya firmamos. O falta algo, ¿por qué no me lo has dado? No, es que ¿sabes qué? Ya todo eso lo vas a tratar con ellos.
2: La mañana del sábado 18 de abril trasciende la desarticulación de una banda dedicada al fraude con venta de vehículos por parte de la Fiscalía General del Estado. 3 personas fueron detenidas: Marlon N., Gabriel N. y Gabriela N. Ruth descubrió que Marlon era el supuesto agente de ventas de nombre Diego Omar, que habría llevado su proceso.
3: Los agarraron más o menos, ¿qué te gusta?, como a las 9 de la mañana. Y mi hermana me habla como a las 10, que estaban en fiscalía, porque también ellos se enteraron. Y mi esposo me dijo, ¿ya viste? Y le dije, sí, ya vi. Me dice mi esposo, si es Diego, ¿verdad? Y Gabriel, no, del otro chaparrito que no sé cómo se llama. Le digo, sí son. Lo reconocimos por los zapatos de Diego. Trae unos zapatos bien característicos que yo en mi vida he visto.
2: La hermana de Ruth también fue víctima de estas personas. Una semana antes de las detenciones, habría pagado más de 150 mil pesos por un vehículo Polo. Ese mismo día, su hermana acudió a presentar la denuncia correspondiente ante la Fiscalía General del Estado, donde surgieron víctimas adicionales. Al menos otras 5 personas manifestaron que compraron el mismo vehículo que Ruth.
4: Oye, yo iba a comprar
3: Mi hermana fue la que platicó, porque mi hermana fue el día que fueron casi todos, y entre pláticas fue así como que, ¡ay! A mí me vendieron un March. Ay, a mí me vendieron este. Ay, a mí me vendieron el otro. Ay, a mí me vendieron el Polo. Y fue ahí donde sacamos la conclusión de que a varios vendían. O sea, ese era su negocio.
2: Ruth acudió a presentar la denuncia correspondiente el 21 de abril. En la propia fiscalía le informan que ella no es la única víctima en Aguascalientes, asegura.
4: ¿Víctimas calculas tú?
3: Te digo, a mí me dijeron cuando hice la denuncia, que te está hablando de en abril todavía, me dijeron que iban 3,000 y cachito denuncias.
2: Algunas de las víctimas lograron recuperar parte del dinero invertido. La hermana de Ruth decidió no continuar con el juicio e iniciar un proceso de mediación, a través del cual rescató al menos el 80% de lo pagado. A un mes de haber presentado la denuncia, el proceso de conciliación de Ruth no avanza. La asesoría jurídica de la víctima argumenta que uno de los 2 implicados se niega a restituir el recurso.
3: Yo hablo con el licenciado, le digo, oiga, ¿qué pasó? ¿En qué quedó? Dice, ¿sabe qué? Yo les comenté pues que si tenían alguna oferta para usted, pero no me dijeron nada. O sea, Marlon, como que dice Diego, dijo, yo pago mi 50% sin problema, aquí está. Pero Gabriel dijo, no, yo no pago nada. Está el 50% de Marlon, pero el otro no. Y no podemos entregarle una mitad, nada más.
2: Ruth busca recuperar el recurso que derivó de un préstamo que la mantendrá con deudas a pagar dentro de los próximos 3 años. En una revisión realizada por el equipo de Bay Noticias, se identificó que Marlon N. es de origen venezolano y radicaba en el estado de Puebla. Incluso en 2018 fue reportado como desaparecido en el estado poblano. Los corporativos Celorien y Pargaco ni siquiera están inscritos en el registro público de la propiedad y el comercio. De hecho, el pasado 17 de abril, la Policía Cibernética de Aguascalientes emitió una alerta sobre ambos corporativos. Actualmente, la Fiscalía General del Estado y el Poder Judicial del Estado trabajan en el proceso de mediación para la reparación del daño. Yalma Arronte, BI Noticias.
0: Ya estoy recibiendo sus mensajes, 449-910-3508. Muy puntualmente le voy a dar lectura a algunos. Dice, muy buenas noches. Esos son los mismos que hace unos 3 años antes se hacían pasar y nos deja por el nombre de una supuesta empresa. Yo fui uno de los defraudados. A mí me quitaron 100 mil pesos, pero en la fiscalía no me dan respuesta. ¿Qué puedo hacer? Gracias, ya levanté denuncia y unos 30 personas más también y todavía no hay nada. Si usted me puede hacer llegar, por favor, su número de carpeta para preguntar directamente a la fiscalía para saber qué es lo que está pasando, si sí son los mismos y por qué, si ya había una denuncia desde hace 3 años, seguían operando. Le damos mucho gusto, con mucho gusto, seguimiento a esta situación. 7:14, no se despegue, que regresamos con más de la información, información delicada. Le adelanto un poco, se están filtrando imágenes íntimas en mensajería de diferentes aplicaciones. Ya están tomando cartas en el asunto desde el C5I, pero incluso hay menores de edad dentro de este contenido. Ya volvemos.
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1: En Radio BI son las 7:16.
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1: Temperatura, 28 grados. 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
0: Desde el C5 del Estado se está señalando que han desarticulado al menos 18 grupos de mensajería en una aplicación y donde se estaba distribuyendo material íntimo, ya sea personas que tenían prendas, pocas prendas o incluso que tenían desnudos totales. Y lo grave de este asunto en que entre estas personas se encontraban personas menores de edad, es decir, necesitaban incluso una denuncia para poder seguir con esta investigación. Escuche.
13: Grupos de conversación en Telegram han sido identificados como fuentes de difusión sin consentimiento de material íntimo y o sexual, donde incluso se detectan como posibles víctimas a menores de edad. Así lo informa la directora del C5I del Estado, Michelle Olmos Álvarez, quien explica que al haber menores de 18 años necesitan de un reporte o denuncia para poder intervenir.
14: Nosotros hemos tenido... en línea de vista a través de Telegram, los cuales han sido eliminados 18 grupos, en los cuales se exhibía no solamente de personas de Aguascalientes, a nivel nacional, con galerías que parecían ser menores de edad. Aquí es muy importante comentar que sin una denuncia nosotros no podemos intervenir, porque es un tema de pornografía infantil. Entonces ahí sí en automático yo necesito una denuncia o un reporte de una persona.
13: Hace unos meses, BI Noticias informó sobre sitios web que ofertaban servicios sexuales en entidad y donde el proxeneta Sirenita de las Flores también comerciaba con sus víctimas. Al cuestionar a la directora del C5 sobre estas páginas, refiere que no hay reportes formales y que en el caso de los chats identificados, no había compraventa de contenido o servicios.
14: Que marquen al 089. Con una sola llamada al 089 para mí es una denuncia. Entonces puedo intervenir. De otra manera no podemos hacer la búsqueda porque violaríamos el tema de privacidad.
15: ¿Y en estos casos se estaban comerciando o solamente se estaban difundiendo?
14: Solamente se estaban difundiendo. No hemos tenido ningún reporte de comercialización.
13: Esto se suma a mecanismos de presunta extorsión digital referidos por Olmos Álvarez, donde una célula delictiva en El Salvador hace préstamos de dinero con intereses excesivos mediante aplicaciones que tienen acceso total al dispositivo. Indica que se amenaza a las víctimas con la publicación de fotografías íntimas de no cubrir la deuda. Jessica de Loera, BEI Noticias.
0: Para que extreme precauciones, reiterarle al 089 se puede hacer este reporte. Con ello basta para que la autoridad, la policía cibernética, pueda tomar cartas en el asunto. Hablando del C5I, son las autoridades quienes refieren que a través de las cámaras que están en nuestro centro de control se están vigilando y se está reforzando todo este esquema en las fronteras de Aguascalientes con otras entidades, sobre todo después de recientes hechos violentos.
16: Con cámaras del C5I vigilan fronteras de Aguascalientes ante recientes enfrentamientos en estados vecinos. El secretario de Seguridad Pública del estado de Aguascalientes, Antonio Martínez Romo, informó que se mantiene vigilancia permanente en las fronteras de la entidad con la instalación de cámaras conectadas directamente al C5I, además de operativos constantes ante los enfrentamientos y bloqueos ocurridos recientemente en Zacatecas. La estrategia incluye monitoreo tecnológico y presencia en las 5 puertas de seguridad. Los patrullajes terrestres y aéreos se intensifican en los municipios como El Llano, Asientos, San José de Gracia y Cocío, con apoyo del helicóptero Fuerza 1. En estas acciones participan la Policía Estatal, el Ejército Mexicano y la Guardia Nacional en carreteras, caminos rurales y brechas.
17: Todas las puertas tienen sistemas de videovigilancia, donde están conectadas directamente al C5 y tenemos el control prácticamente, aparte de los PMI que tenemos también en algunos puntos sobre las carreteras, donde estamos vigilando de manera permanente y en tiempo real todo. Aparte, el personal de la Secretaría de Seguridad Pública Calvillo, pues también se adhiere al estar reforzando la puerta, y con el ejército, no se diga de la Guardia, que también estuvo muy atento en las zonas que estuvieron trabajando.
16: Martínez Romo destacó también la coordinación con autoridades de otras entidades y con corporaciones municipales, estatales y federales. Aseguró que los operativos forman parte del Plan Blindaje Aguascalientes para garantizar la tranquilidad de las familias en zonas limítrofes.
17: Tuvimos colaboración con la policía de Zacatecas, la policía estatal, que también pues en su momento estuvimos activos para estar solicitando en su caso mayor información, y si no, también sumarnos a sus apoyos.
16: Jesús Alberto Rodríguez, BEI Noticias.
0: Que hablando del traslado en carreteras, también en esta línea de seguridad, incluso desde el Congreso del Estado de Aguascalientes son los legisladores quienes reconocen que para el traslado, sobre todo de productores de Calvillo hacia el vecino estado de Zacatecas, pues tiene que tomar precauciones extremas. Lo que dice puntualmente Adán Valdivia es que deben de salir con la bendición de Dios.
2: Todos los días es salir con la bendición, dice Adán Valdivia sobre seguridad de productores de Calvillo que se trasladan diariamente a Zacatecas luego del enfrentamiento registrado la mañana de este miércoles 20 de mayo entre policías y civiles armados en el municipio de Trinidad García de la Cadena, Zacatecas, lo que derivó en bloqueos carreteros sobre la vialidad que conecta Jalpa con Calvillo en Aguascalientes. El diputado local del PAN, Adán Valdivia, refiere que preocupa la seguridad de los productores calvillenses que diariamente se trasladan al vecino estado donde tienen sus unidades de producción.
18: Lo que sí les puedo decir es que es una constante diaria, ¿eh? Todos los ciudadanos de Calvillo que tienen sus unidades de producción en parte de Zacatecas todos los días, pues ya salir con la bendición de nuestro señor.
19: ¿Cuántos transitan diariamente para Zacatecas?
18: La verdad es que no tengo el dato, pero son muchísimos. La verdad es que hay una relación muy importante. Muchos de ellos son propietarios o tienen las tierras en la parte de Zacatecas, obviamente desde Huanusco, Tabasco, Jalpa. Hay una relación muy importante obviamente con todos estos municipios, y obviamente pues la situación luego ha habido ocasiones que se ha complicado, pero bueno, insisto, esto es un tema del día a día,
2: Asegura que lo que corresponde al municipio de Calvillo se encuentra bajo vigilancia de las fuerzas de seguridad pública, como la puerta de seguridad poniente.
18: No, fíjate que sí lo tenemos. La verdad es que hay una puerta poniente que está ahí en la parte de Calvillo. Hay una muy buena coordinación, una buena colaboración con los órdenes de gobierno. La verdad es que aquí se hacen las cosas y se hacen bien. Si no, la verdad estuviéramos hablando pues, de una situación mucho más complicada. Y la verdad es el hecho de disfrutar de que somos una isla en este país.
2: Recrimina la desaparición de programas para el fortalecimiento de las tareas de seguridad pública en los municipios, como el programa de fortalecimiento para la seguridad, Fortasec, y la ausencia de políticas públicas federales en este sentido.
18: La verdad es que estamos en amenaza permanente en todo el país, ¿no? Por la falta de, insisto, de la política pública en materia federal. Yo siempre lo he comentado que entre más debilitemos a los municipios, obviamente menos probabilidades vamos a tener de tener un federalismo y sobre todo un fortalecimiento a los municipios. Desaparecieron Fortasec, desaparecieron prácticamente todos los fondos y los programas, inclusive en el tema de la prevención, me tocó ejecutar algunos importantes, pero bueno, lo que es importante recalcar es que en Aguascalientes tenemos pues obviamente las circunstancias y las garantías para poder vivir tranquilos. Obviamente desgraciadamente el estado de Zacatecas y algunos otros del país no pueden hablar de lo mismo y hay que estar obviamente todos los días al pendiente, todos los órdenes de gobierno y obviamente también municipio, estado y federación, incluyendo obviamente la sociedad.
2: Yalma Arronte, BI Noticias.
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0: Y justamente hablando de seguridad en Zacatecas, ya localizaron sin vida lamentablemente a este exministerial y estaba en Jalpa. Todos los detalles con Lorena, muy buenas noches.
20: ¿Qué tal, Jessica? Muy buenas noches y buenas noches también para todo el auditorio. Así es, se trata del excomandante ministerial Marco Moisés Ortega Santos, conocidos entre sus compañeros como el comandante Kratos, quien ya fue localizado, pero tristemente sin vida en el municipio de Jalpa. Después de permanecer desaparecido más o menos unas más de 2 semanas, y de acuerdo con la información confirmada por autoridades de Zacatecas, el ex elemento de investigación tenía 52 años y había sido visto por última vez el pasado 6 de mayo. Según los primeros reportes, Marco Moisés salió de Aguascalientes para poder realizar un servicio de transporte para aplicación por destino a Jalpa, Zacatecas. Sin embargo, después de ese viaje, sus familiares perdieron toda comunicación con él. Ya no volvieron a saber de su paradero. La desaparición genera preocupación entre los familiares, amigos y excompañeros de la corporación, quienes durante varios días compartieron información, solicitaron el apoyo para tratar de localizarlo. Y tras más de 2 semanas de incertidumbre, autoridades confirmaron el hallazgo del cuerpo. No obstante, hasta el momento no se han dado a conocer oficialmente las causas de la muerte, debido a que cuando él fue localizado, lo localizaron ya en estado de descomposición. Incluso están trabajando elementos de la Policía Ministerial de aquí de Aguascalientes con elementos de la Fiscalía de Zacatecas, quienes finalmente ellos, los de Zacatecas, son los que van a hacer cargo de la necropsia de ley para ver cuáles fueron las causas de la muerte. Ahorita extraoficialmente sí te puedo comentar que tienen una persona detenida. No oficial que él lo haya matado, pero sí traía el vehículo del excomandante. Y cuando fue detenido, pues él argumenta que sí, que tuvo contacto con el comandante, que sí hubo una comunicación previa, que él le había rentado esta unidad. Esta es información que nos proporciona incluso elementos de allá de Zacatecas, que nos dicen que él fue lo que confesó, que sí había tenido contacto con él, que le había rentado la unidad. Sin embargo, pues no se tiene confirmado, se sabe que él pues fue la última persona que lo vio, traía el carro que el excomandante traía. Entonces sí está detenido, está puesto a disposición de las autoridades de allá de Zacatecas, pero como te digo, pues hasta este momento no ha sido resuelta el tema de la necropsia de ley, debido a que como estaba en este estado no pudieron determinar si presentaba alguna herida por arma blanca, una herida por arma de fuego, si fue estrangulado. Eso todavía pues no lo conoce la autoridad hasta que terminen de hacer las investigaciones. Y en otra información, Jessica, y esta es información de última hora que te puedo proporcionar, esto todavía hace apenas unos momentos se encontraban en el lugar, sin embargo, autoridades todavía permanecen en un operativo activo. Se trata de un robo con violencia aquí en Aguascalientes, a plena luz del día, en un lugar altamente concurrido, que se registró en el fraccionamiento Pirules. Está sobre Segundo Anillo, muy cerca de la España, más o menos, en donde reportaron a una mujer que se encontraba herida por arma blanca. Ya de acuerdo a la información que logramos conocer, porque también los familiares llegaron allá al lugar de los hechos y pudieron dar los datos de la mujer que se encuentra en este momento lesionada, Se trata de Ana Elena. Ana Elena tiene 31 años de edad, es trabajadora de una empresa de aquí de Aguascalientes, una empresa que se llama Vianey. Y ya de acuerdo a la información y testigos también que declararon ante las autoridades, ante los policías también, ante los familiares, ella tuvo que ser llevada en código rojo, es decir, en estado crítico al hospital. De hecho, las autoridades ni siquiera pudieron tener un diálogo con ella debido al estado de salud en el que se encontraba. Lo que mencionan es que ella se encontraba esperando el transporte o pasando por ahí cuando de pronto apareció en escena este delincuente que iba a bordo de una bicicleta. Iba vestido con una playera roja, traía una cachucha en color negra y traía un pantalón en color negro, según lo que describen los testigos, y que llegó, trató de arrebatarle sus pertenencias, un teléfono celular y su bolsa, y ella, al resistirse a este asalto, lo que pasó es que este sujeto sacó un arma blanca y la apuñaló a la altura de la espalda baja. Lo que están haciendo ahorita en este momento las autoridades es que están realizándole exámenes porque todo parece indicar provocó lesiones importantes que dañaron algunos órganos y es por eso que ella se encuentra en este momento debatiéndose entre la vida y la muerte. Jessica Auditorio, este es el reporte. Lorena Treviño, BI Noticias.
0: Te agradezco por el detalle de esta información, Lorena, que tengas muy buenas noches. Son las 7:30, no se despegue que regresamos todavía con más información del ámbito de seguridad.
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4: En Radio BI son las 7:31.
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15: Con 33 minutos, oiga, y prácticamente ya la siguiente semana, el día de mañana, ya de manera oficial, inicia la Feria Nacional de Tepezalá y se le está cuestionando también a las autoridades si todas estas situaciones que están ocurriendo en el estado de Zacatecas, que de alguna manera también están alcanzando a nuestra entidad, podrían tener algún tipo de repercusión directa para los visitantes. Ellos aseguran que no, que la visita estimada, que los turistas estimados, pues seguramente van a ir con sus precauciones, pero van a llegar a la feria.
16: Pese a la inseguridad registrada en el estado de Zacatecas y en las limítrofes con Aguascalientes, no hay baja de visitantes en el municipio de Tepezalá, asegura el director de turismo municipal, Benito Don Diego Posada, quien agrega que hasta el momento las actividades turísticas y recreativas se han desarrollado con normalidad. Sin embargo, reconoce que algunos sectores de la población han manifestado su preocupación por actos delincuenciales en zonas cercanas.
17: Hemos tenido, pues ahora sí que la afluencia normal de visitantes, además de visitantes que tenemos los fines de semana. Somos un centro de captación escolar. Nosotros tenemos muchos centros educativos todas las semanas, tenemos agenda llena. Hemos tenido, pues ahora sí que actividades normales.
16: Don Diego Posada indica que los días de mayor afluencia suelen ser los fines de semana y los días de asueto, además de que anuncia la próxima fecha, que será de este 23 al 31 de mayo, donde se espera afluencia de visitantes.
17: Se va a arrancar también con lo que viene siendo el corredor gastronómico en las instalaciones de la feria, viene el certamen, se tienen preparado toda una logística para la atención a visitantes, nos han estado bombardeando ahí las líneas telefónicas, las redes sociales, precisamente solicitando espacios para hospedaje, de acuerdo a los artistas que se van a estar presentando, y pues bueno, se cuenta con toda una logística, con el personal preparado para cubrir las diferentes rutas.
16: Recuerda que se cuenta con 8 rutas turísticas en el municipio enfocadas en distintos segmentos, como ecoturismo, turismo religioso, aventura y actividades familiares. Vía Álvarez, BI Noticias.
15: Cambiamos completamente de información. Ponga atención a lo que están denunciando desde el Colegio de Sexología aquí en Aguascalientes. Se siguen dando estas supuestas terapias de conversión para cambiar la identidad de sexo, la identidad sexual, la preferencia sexual de las personas, y también se le está cuestionando a la Secretaría de Salud de la entidad y dice: nosotros no tenemos conocimiento, pero si hay casos, pues que pongan su denuncia.
0: Desde el Colegio de Profesionistas en Sexología de Aguascalientes señalan la práctica de presuntas terapias de conversión para cambiar la orientación o identidad sexual de las personas. Héctor Manuel Mesa Estrada, presidente del colegio, refiere que estos esfuerzos para corregir la orientación sexual e identidad de género, ECOSIX, ocurren dentro de centros de rehabilitación de la entidad, algunos de ellos ligados a comunidades religiosas y donde refiere tortura como mecanismo correctivo.
10: Bajo pretextos como trastornos sexuales o cosas así, se les interna en contra de su voluntad y se empiezan a dar terapias de conversión. Es por medio de la tortura. Baños de agua fría, golpes, amarres, violaciones correctivas, choques eléctricos. Esto es un crimen. E incluso Amnistía Internacional lo ha catalogado como actos de tortura. Es muy difícil tener un número. Yo te puedo hablar de que al menos yo tengo el conocimiento de 6-7 anexos que lo hacen. Muchos de estos anexos están ligados a algunas iglesias.
0: Mesa Estrada indica que también hay pseudoespecialistas en psicología que buscan convencer a las personas de la diversidad sexual que sufren de alguna patología o trastorno. Cuestiona la falta de tipificación en Aguascalientes de estas prácticas como delitos. Al respecto, el titular de Elisea, Rubén Galaviz Tristán, dice desconocer esta situación dentro de los 150 anexos registrados por el instituto en el estado. Reconoce que hay centros de rehabilitación irregulares, ante lo que pide se efectúe la denuncia correspondiente.
18: No tenemos conocimiento, pero pueden hacer la denuncia para que Regulación Sanitaria lo revise con mucho gusto. Bueno, hay muchos todavía que no se han revisado y muchos clandestinos. Lo que nosotros revisamos es los que tienen aviso de funcionamiento, los que tienen un registro, pero hay muchos que no sabemos dónde están porque no los registra nadie. Tendría que hacerse vía una denuncia.
0: Además, BI Noticias pudo constatar al menos 4 perfiles de presuntos psicólogos que ofrecen terapias de conversión en Aguascalientes mediante una aplicación de citas médicas. Jessica de Loera, BI Noticias.
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1: En Radio BI son las 7:39.
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2: Con 40 minutos, en lo que tiene que saber del ámbito nacional e internacional, se está dictando prisión preventiva a ediles y exfuncionarios de Morelos. Esto se da a conocer la tarde de hoy por parte de las autoridades, y usted ya sabe, se trata de los derivados de estos operativo Enjambre, que se estaba suscitando justamente en esta entidad en días recientes. Se tratan de varios funcionarios, incluso hay presidentes municipales activos que estaban en esta operación. Lo que se puede anticipar es que todos ellos, de acuerdo con lo que están señalando desde la Secretaría de Seguridad y Protección Ciudadana, estaban vinculados con un cártel en Sinaloa, y donde hay al menos 5 alcaldes. Hay ex candidatos y hay funcionarios detenidos. Actualmente ya fueron trasladados al centro penitenciario de Sonora. También en el ámbito nacional, hay una riña que se registró justamente la tarde de este viernes en el Cerezo de Sinaloa, y está dejando al menos una persona muerta y 5 heridos. Perdón, en el Cerezo de Sonora, en Ciudad Obregón, de manera muy puntual. Esto ocurrió de acuerdo con lo que está informando el Gabinete de Seguridad en nuestro país, derivado pues de un enfrentamiento que hubo entre las personas privadas de su libertad, puntualmente en el pabellón número 3 de este centro de reinserción social, y donde, sin dar mayores detalles, a través de un comunicado sí refieren que esta situación pues ya fue controlada, que participaron los 3 órdenes de gobierno y que ya no hay ningún riesgo mayor. Dicen, la situación se encuentra controlada y las autoridades mantienen presencia preventiva en el lugar mientras se continúan con las investigaciones correspondientes. En el ámbito internacional, también ligado muy de la mano con la situación nacional, se dio esta tarde por parte de la presidenta de México y diversos funcionarios el recibimiento a parte de la Unión Europea. Se trata de un vínculo que sostuvieron en la cumbre de la Ciudad de México, que marcó un nuevo capítulo en esta asociación estratégica, así la están llamando. El acuerdo global modernizado y el acuerdo comercial interno interino entre México y la Unión Europea buscan una relación económica madura y productiva y profundamente integrada que refuerce aún más este diálogo, según lo que están compartiendo a través de su propio comunicado. Esto ocurrió, le reitero, la tarde de hoy dentro de Palacio Nacional. Y en Uruguay se llevó a cabo la tarde de hoy la primera muerte asistida, la primera muerte por eutanasia, y esto pues fue prácticamente rápido desde que se aprobó la legislación en octubre del año pasado y fue decretada ya de manera oficial hace apenas un mes, en abril de este año. Esto se dio después de que se cumplieran todos los protocolos para que se pudiera realizar este procedimiento y, por supuesto, la firma de consentimiento de la paciente, una mujer de 69 años que era paciente oncológica, es decir, tenía cáncer en etapa terminal, y se convirtió en la primera mujer, en la primera persona en general en Uruguay en recibir la eutanasia bajo la ley de muerte asistida. Ella firmó su petición justamente el pasado miércoles, 2 días después ya pudo ser la primer paciente de eutanasia. Ella padecía un cáncer de páncreas con metástasis pulmonar, renal y hepática avanzada. Le recuerdo que el detalle de estas noticias y, por supuesto, más información que usted debe de conocer, disponible en el portal de noticias más leído de todo Aguascalientes. Por supuesto, me refiero a beinoticias.com. Son las 7:44. Y regresamos al tema local. Está buscando el INAGUA concretar convenios de saneamiento para el agua justamente en todos los municipios de nuestro estado.
3: Busca INAGUA concretar convenios de saneamiento para el agua en los 11 municipios. El director del INAGUA, Noel Matatilano, informó que la dependencia impulsa un acuerdo con los 11 municipios para que sus plantas tratadoras saneen el agua residual de cada demarcación, Los ayuntamientos pagarían por el servicio y esos recursos financiarían la operación y mejora de las plantas, además de fortalecer el abasto.
0: 10 convenios del interior del estado de Aguascalientes para que ellos aprueben el convenio y una vez que lo aprueben lo suban al Congreso del Estado y podamos firmar un contrato de prestación de servicio por saneamiento de sus aguas residuales en las plantas que tenemos nosotros a nuestro encargo en el INAGUA en cada uno de los municipios de Aguascalientes.
3: El modelo ya opera en la capital con un convenio entre el INAGUA y el municipio de Aguascalientes a través de MIA, y ahora se busca replicar el esquema en los 10 municipios restantes antes de que termine el año.
0: Con MIA ya se firmó el convenio desde octubre, firmamos el contrato este año y están al corriente. Ahorita ellos cada mes nos están pagando los metros cúbicos que estamos saneando. Entonces el ejemplo que ya tenemos con MIA lo estamos replicando con los otros 10 municipios del estado.
3: Cabe recordar que el estado tiene 37 plantas tratadoras, 33 en operación, y se planea aumentar la capacidad con los nuevos acuerdos. Con la venta del 25% del agua tratada, INAGUA estima recuperar hasta 15% del acuífero y generar derechos de agua para atraer inversiones, mientras el resto se usaría para recarga natural. Jesús Alberto Rodríguez, BI Noticias.
2: 7:46, oiga, y también dándole seguimiento al tema del gusano barrenador, usted sabe, ya se confirmó el primer caso por parte de autoridades federales, por parte de la Senasica, y donde están lanzando esta advertencia para que haya especial atención a ganado, a perros, que es la segunda especie con mayor pacientes, con mayor afectación por gusano barrenador, e incluso a humanos. Reiterarle, es a través de heridas únicamente cuando la mosca llega y pone sus larvas en las heridas, y así es como se da el contagio. Lo que refieren también los especialistas, los veterinarios, desde el Colegio de Veterinarios, es que incluso un ganado que se haya contagiado por gusano barrenador, ya con la curación correcta, llevada de acuerdo con los especialistas, puede ser carne de consumo humano si era su principal destino. Es decir, este ganado no se tiene que sacrificar, no se tiene que aislar y puede seguir siendo contemplado. Es lo que refiere María del Rocío Consuelo Sierra. Le reitero, todo el detalle de esta información está disponible en veinoticias.com en la sección de Aguascalientes, y hacer el llamado extenso para que si usted identifica, si usted es ganadero e identifica un animal con gusano barrenador, pues le marca a los especialistas, se comunique con la Senasica y no quiere hacer la curación de estas heridas por su propia cuenta. Oiga, le doy lectura rápidamente a algunos de sus mensajes. Agradezco su participación. Le reitero, aunque usted no escuche su mensaje al aire, es canalizado con las autoridades correspondientes. Nos dicen por acá, Aguascalientes no deja de ser nota nacional con los fraudes y corrupción en el minúsculo estado que tenemos. Día a día nos enteramos de nuevos casos. Híjole. Tiene un punto muy importante, pero no creo que sea solamente de Aguascalientes. Acabamos de escuchar todo este tema que se estaba suscitando justamente en Morelos. Yo creo que cada estado tiene lo suyo, pero eso no quiere decir que no tengamos que dar a conocer lo que está ocurriendo en Aguascalientes. Justamente una persona se comunicaba conmigo y me decía de un tema también de fraude. Nos dice que nos comparte su carpeta de investigación y dice que es un fraude por un terreno, que son alrededor de 30 personas que también se vieron afectadas, y esta es una carpeta de 2023, imagínense. Dice que todavía no le dan respuesta en la fiscalía, lo compartimos directamente, nos hacen llegar también, nos preguntan que qué pasó en el fraccionamiento Pirules, y pues ya es información que le dio a conocer mi compañera Lorena Treviño. Lamentablemente, un asalto con un zoo de violencia, la víctima fue trasladada en código rojo. También nos dicen, ese mentado Sombra, creo que se llama, nos deja un nombre, es el que participó en un asesinato de una mujer que trabajaba en una plaza cerca, pues, de Segundo Anillo. Ya salió y al parecer de nada le sirvió el Centro de Readaptación Social, no tiene nada. Supongo que se refiere justamente a este caso que estamos comentando. Y un mensaje más nos dice, es un tema del gusano barrenador, es bastante extenso su mensaje, le doy lectura fuera del aire. Ah, y por cierto, nos hicieron llegar también un reporte respecto al tema de movilidad. Ya lo canalizamos justamente con Ricardo Serrano, el director de la Agencia de Movilidad, nos pidió darle seguimiento puntual, pero te lo comparto de todas maneras. Dice que es falta de transporte en la ruta 40 desde la mañana, y ahorita dice que había pasado un camión, pero que incluso aunque traía mucho espacio, que no se paró. Esto era la unidad 1119, ya fue canalizada. 7:50.
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4: En Radio BI son las 7:51.
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12: Detalle de los deportes con Emiliano Jiménez. Muy buenas noches.
13: ¿Qué tal, Jessy? Muy buenas noches. Saludos para ti y para toda la audiencia. En información deportiva, ya me encuentro en estos momentos en el Hermanos Carrión, ya que hoy arranca la gran final de la Liga Caliente.mx MVP Femenil, una gran final donde se repita la historia del año pasado, Adelitas contra Panteras de Aguascalientes, es la cita que tendremos el día de hoy, y que por posición en la tabla le toca a Panteras de Aguascalientes abrir la serie en casa. Hoy y mañana habrá actividad con el equipo de Panteras de Aguascalientes, entonces estamos prácticamente a minutos de que arranque todo el protocolo. En estos momentos los equipos entraron ya a los vestidores para la última plática técnica con los entrenadores. Posteriormente, en unos 2 minutos estarán saliendo y básicamente ya está arrancando el protocolo de la presentación de los equipos. Todo un protocolo que se hace porque es la gran final de la LNVP, donde Panteras estará buscando hacer historia. Esta serie es a ganar 3 partidos en una serie de 5. Si Panteras llegara a ganar la serie y se proclamara campeón, serían bicampeonas de la liga, algo que no se ha visto en toda la historia de la liga Caliente.mx, LNVP Femenil. Nunca ha existido un equipo bicampeón y ahora es el equipo de Panteras de Aguascalientes quienes tienen la oportunidad de hacer historia. Del otro lado están las Adelitas de Chihuahua, un equipo que llega por 5ª final consecutiva a este escenario tan grande como representa la propia final de la LNVP Femenil. Así que todo está puesto para que se lleve a cabo este compromiso. No les puedo decir que vengan al Hermanos Carrión porque ya está sold out. Los boletos para el juego de hoy y de mañana se acabaron en 2 horas aproximadamente. No duraron absolutamente nada. Pero afuera en el Sport Bar se puede armar también obviamente el ambiente con las pantallas que pusieron afuera de este inmueble. Y por supuesto recordarles, la transmisión va a través de los canales oficiales de la Liga Caliente.mx y la LNVP Femenil, o sea, a través de YouTube, y a través también de Fox Sports, donde pueden consultar obviamente lo que será esta gran final, la cual está a punto de arrancar. Jessy, hasta aquí con la información deportiva, Emiliano Jiménez, BI Noticias.
12: Gracias, Emiliano. Todos los detalles en bainoticias.com en la sección de deportes. Hoy hay en espectáculos. Hoy hubo mucho revuelo en el centro comercial al norte de nuestra ciudad. Llegaba una banda de pop muy importante en México. Todos los detalles, Rey Macías. Muy buenas noches.
14: Hola, ahora Jesse, así es justamente una banda que ya parece trío porque de 5 quedaron nada más 3. Recordemos que hubo polémica con salida de 2 integrantes de CD9, esta boy band mexicana. Y justamente como comentas, desde hace algunos días se anunció que iba a estar CD9 por acá, por Aguascalientes, como parte de la promoción de un álbum que están justamente pues presentando para todas y cada una de las fans de esta agrupación. Y lo que se reveló es que iban a hacer varias sedes, entre ellas Ciudad de México, Querétaro, Aguascalientes, los 3 puntos que iban a visitar, y la dinámica era básicamente una entrega del disco por parte de los integrantes. Les pasaban el disco a las ganadoras y listo, había que comprar pues como tal el disco, que rondaba entre los 300 pesos, y pues justamente fue el evento ahí en Altaria el día de hoy, que estaba programado para arrancar a las 4 de la tarde. Sin embargo, arrancó a las 5:30 de la tarde, ya que según comentaban los integrantes de la banda, venían de Querétaro, entonces hubo un tema en la carretera, el cual pues no permitió que llegaran a tiempo. Sin embargo, lo que nos comentan algunas de las fans es que pues estuvieron ahí durante mucho tiempo, incluso se menciona que todavía siguen ahí firmando algunos autógrafos y recibiendo a las fans para la entrega de este disco, que en un principio estaba contemplada para 300 entregas y después se amplió a 600, esto para abarcar la mayor cantidad de fans y también pues para, digamos que, hacer un poco más amena la espera de todas las fans que estaban ahí en la plaza, que daba la fila vuelta a varios locales de ahí de Altaria, que justamente pues era un evento patrocinado por una famosa tienda departamental, la de los Tecolotes, donde justamente se realizó pues ahí la firma de los autógrafos o bien la entrega de los discos de esta famosa boy band mexicana. Tenemos ya imágenes publicadas en nuestras redes sociales de Lavando Ajeno. Y también les conté rápidamente en otra información en temas también de música para el internacional. Fíjense que Miley Cyrus el día de hoy fue reconocida de forma internacional, ya que la cantante y actriz estadounidense pues ya quedó plasmada en el Paseo de la Fama de Hollywood. Así es, esta artista que mucha gente recuerda por Hannah Montana, pues ahora ya quedó inmortalizada en ese Paseo de la Fama al nivel de grandes estrellas. Es una estrella que también se la merecía bastante por todo lo que ha hecho desde que era muy niña, y pues ahora ya está también con su estrella y fue reconocida el día de hoy por la tarde. Y pues justamente pues esto ya la lleva a otro nivel en su carrera, que recordemos que pues celebró este año 20 años de lanzamiento de este proyecto de Hannah Montana. Esto en espectáculos, días y Ray Macías de Noticias.
12: Muchas gracias, Ray, que tengas muy buenas noches. Le deseo un excelente fin de semana y muy buenas noches, Aguascalientes.
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17: En Radio BI son las 7:59 minutos.
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21: Buenas noches. Estas son las noticias más importantes de hoy. Dictan prisión preventiva a ediles y funcionarios de Morelos. Reportan un muerto y 5 heridos tras riña en penal de Sonora. Evacúan a miles por una fuga química en California. Uruguay realiza la primer muerte por eutanasia. Un juez federal dictó la prisión preventiva de oficio y ordenó el traslado al penal federal de Sonora a 5 de los alcaldes, excandidatos y funcionarios detenidos el miércoles en Morelos como parte de la operación Enjambre por presuntos vínculos con un cártel en Sinaloa. Entre ellos se encuentra Agustín Toledano, presidente municipal de Atatahuacán, Irving Sánchez, exedil de Yecapixtla, Horacio Zabaleta, secretario del ayuntamiento, Jonathan Espinosa, tesorero, y Pablo Portillo, empresario y oficial mayor, todos del municipio de Cuautla, de acuerdo con registros judiciales. Una riña al interior del Centro de Reinserción Social de Ciudad Obregón dejó como saldo preliminar una persona muerta y 5 lesionadas, informó esta tarde la Secretaría de Seguridad y Protección Ciudadana de Sonora. De acuerdo con el reporte oficial, la situación fue atendida de manera inmediata por autoridades de los 3 órdenes de gobierno tras activarse los protocolos de seguridad penal. En el comunicado se añade que las corporaciones estatales, federales y municipales ingresaron para contener los hechos y restablecer el orden al interior del centro penitenciario.
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21: Decenas de miles de personas recibieron órdenes de evacuación en California este viernes luego de que un gigantesco tanque químico registrara una fuga de gases tóxicos y amenazara con explotar en un área densamente poblada. La emergencia ocurre en Garden Grove, en el condado Orange, al sureste de Los Ángeles. El tanque contiene 26.000 litros de metacrilato de metilo, un líquido inflamable y volátil utilizado para hacer plástico. Uruguay llevó a cabo este viernes la primera muerte por eutanasia desde que se aprobó la ley en octubre de 2025 y decretada en abril de este año por el presidente, tras cumplirse todos los protocolos legales, así como la firma del consentimiento de la paciente. Se trata de una mujer de 69 años, paciente oncológica de cáncer en fase terminal, quien se convirtió en la primera persona en recibir la eutanasia bajo el marco de la ley por muerte asistida, quien firmó la petición este miércoles. Hasta aquí la información. Gracias. Más noticias en breve. Jessica de Loera, BI Noticias.
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25: Arranca la gran final de la Liga Caliente.mx, el NBP femenil. En punto de las 20 horas con 30 minutos se jugará el primer partido de la serie final entre Adelitas de Chihuahua y Panteras de Aguascalientes. Unas Panteras que buscan hacer historia, ya que de ganar esta serie final se convertirían en el primer bicampeón en la historia de la Liga Femenil. Guardiola se despide del Manchester City. El entrenador más exitoso del club se marcha, poniendo fin a una etapa de 10 años repleta de títulos, en la que se consolidó al club como una de las más grandes potencias de Europa, al tiempo que cambió el rostro también del fútbol inglés. Guardiola, que tenía un año más de contrato con el City, dirigirá su último partido contra el Aston Villa en la Premier League este próximo domingo. Emiliano Jiménez, BI Noticias.
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1: Muy buenas noches, bienvenidos a Panorama Global. Yo soy Chema León Lara y les saludo completamente en vivo a través de la multiplataforma de Bein Noticias. Les saludo especialmente a usted que está en la radio 88.7 FM Radio BI. Les saludo a usted que está en sintonía de BI Televisión, canal 102 en Llegacable, 75 en Easy. Y sabe, esta misma transmisión la encuentra en nuestras redes sociales. Nos encuentra arroba Bein Noticias, Facebook, YouTube y X. Saludo a quien está en radio por streaming, quien está en nuestra aplicación Bein Noticias y por supuesto nuestro sitio web Bein Noticias. Noticias.com. Medios de contacto, además de las redes sociales, le invito al WhatsApp 449-910-3508. Hoy es viernes, hoy es 22 de mayo de 2026, son las 8 de la noche con 6 minutos. Bienvenidos a una emisión más de Panorama Global.
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0: Buenas noches. Hoy analizamos uno de los temas más sensibles de la geopolítica actual, la decisión de Estados Unidos de pausar temporalmente un paquete masivo de venta de armas a Taiwán por 14 mil millones de dólares. Esta medida, anunciada ayer por el secretario interino de la Marina, Hung Cao, ha generado preocupación en Taipei y celebraciones contenidas en Pekín. Pero para entender su verdadero peso, debemos remontarnos a décadas de historia. La historia del conflicto entre Taiwán y China continental se remonta al final de la Guerra Civil China en 1949, tras la derrota del Partido Nacional de Chiang Kai-shek ante las fuerzas comunistas de Mao Zedong. El gobierno de la República de China se refugió en la isla de Taiwán. Ahí estableció su capital en Taipei, mientras que en Pekín se proclamaba la República Popular de China. Desde entonces, ambos gobiernos afirmaron representar una sola China, pero cada uno reclamaba ser el legítimo. Taiwán mantuvo durante décadas la pretensión de recuperar el continente, mientras que Pekín veía, y a la fecha ve, a Taiwán como una provincia rebelde que debe ser reunificada por la fuerza si es necesario. Taiwán nunca ha sido gobernada por el Partido Comunista Chino. Históricamente, la isla tuvo periodos bajo control de dinastías chinas, como la Qing, pero también fue colonia japonesa entre 1895 y 1945. Tras la Segunda Guerra Mundial, volvió temporalmente a la administración de la República de China. La separación de 1949 creó dos realidades políticas, económicas y hoy ideológicas muy distintas: una China continental autoritaria y un ascenso económico-militar, y un Taiwán democrático, próspero y con una identidad cada vez más diferenciada. Este status quo ha sido fuente de tensiones durante más de 7 décadas, con crisis graves en los años 50, 90 y especialmente en la última década bajo Xi Jinping, quien ha intensificado la presión militar con maniobras aéreas y navales casi diarias. En este contexto, entre la famosa política de una sola China, Pekín insiste en su principio de una sola China. Existe un solo país llamado China. Taiwán es parte inseparable de él y el gobierno de Pekín es el único legítimo. Estados Unidos, sin embargo, maneja una versión matizada. En 1979, bajo la administración Carter, Washington rompió relaciones diplomáticas oficiales con Taiwán para reconocer a la República Popular de China. En los comunicados conjuntos, Estados Unidos reconoció la posición de China, de que hay una sola China y Taiwán forma parte de ella. Para compensar este camino, el Congreso estadounidense aprobó ese mismo año una ley de relaciones con Taiwán. Esta ley obliga a Estados Unidos a proporcionar a Taiwán los medios necesarios para su autodefensa, mantener relaciones comerciales, culturales y no oficiales robustas y a considerar cualquier amenaza contra Taiwán como un asunto grave y de preocupación. Además, las 6 garantías de Reagan de 1982 reforzaron que Washington no consultaría con Pekín sobre las ventas de armas a Taiwán. De esa forma, los Estados Unidos han practicado una ambigüedad estratégica. No reconocen formalmente a Taiwán como país independiente para no provocar a China, pero indirectamente lo defienden con armas, inteligencia, entrenamiento y presencia naval en la región. Esta política ha mantenido la paz en el estrecho de Taiwán durante las últimas décadas. Y ahora, la noción del día. Ayer, en una audiencia del Senado, el secretario interino de la Marina, Hung Cao, confirmó que Estados Unidos ha puesto en pausa un paquete de venta de armas a Taiwán valorado en aproximadamente 14 mil millones de dólares. Este paquete, uno de los más grandes de la historia reciente, que es incluso superior al de los 11 mil millones de dólares en diciembre de 2025, incluye misiles avanzados, artillería, drones y sistemas de defensa clave. Cao explicó: en este momento estamos haciendo una pausa para asegurarnos de tener las municiones que necesitamos para la operación Epic Fury, de las que tenemos en abundancia. Se refería claramente a la intervención militar estadounidense junto a Israel contra Irán. Añadió que las ventas se reanudarán cuando la administración estadounidense lo considere necesario y que la decisión final recae en el secretario de la Defensa o secretario de Guerra, Pete Hegseth, y el secretario de Estado, Marco Rubio. Este paquete llevaba meses estancado en el Departamento de Estado. Apenas días antes, el presidente Donald Trump había regresado de su cumbre con Xi Jinping en Pekín, donde declaró públicamente que estas ventas de armas eran un muy buen chip de negociación con China. Trump vinculó el tema a otras prioridades: presionar a Pekín sobre Irán, acuerdos comerciales y más. Taiwán no había sido notificado oficialmente de esta pausa. Su gobierno expresó preocupación porque debilita su capacidad de disuasión frente a China. El presidente taiwanés ha reiterado que las compras de armas estadounidenses son el principal disuasivo contra un posible conflicto directo con China. Las reacciones, claro, que no se hicieron esperar. Por parte de China, se ha celebrado cualquier freno a estas ventas. No consideran ilegales, ventas que consideran ilegales y que es una interferencia en sus asuntos internos. Su ministro de Exteriores reiteró su posición firme y clara. Taiwán mostró inquietud pero cautela, pidiendo que se reanude cuanto antes. En Washington, demócratas y republicanos no cercanos a Trump criticaron la medida por enviar una señal de debilidad a Pekín y erosionar la confianza de aliados. Y países aliados del Indo-Pacífico, Japón, Australia y Filipinas, observan con preocupación, ya que un Taiwán vulnerable afectaría la estabilidad regional y las cadenas de suministro de semiconductores. Todo apunta a que esta pausa es una gran medida, resultando en las negociaciones de la semana pasada entre Trump y Xi Jinping. Trump usó explícitamente la venta como palancas. Es probable que Estados Unidos haya acordado lavarse las manos y permitir que China se quede finalmente con Taiwán. En resumen, esta no es una cancelación definitiva, sino una pausa motivada por necesidades bélicas en Oriente Medio y estrategia para negociar con China. El futuro dependerá de cómo evolucionan los conflictos en Irán y las conversaciones entre Washington y Pekín. Al regresar del corte, me acompaña aquí el analista político internacional, Alberto Avilés López. Mientras tanto, yo le invito a ponerse en contacto conmigo en redes sociales y al WhatsApp 449-910-3508. Son las 8:14. Ya vuelvo con usted a Panorama Global.
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1: En Radio BI son las 8:16.
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1: Temperatura 27 grados. Estamos de vuelta en Panorama Global, con más entrevistas y temas que impactan a nuestro país y al mundo.

0: Estamos de vuelta en Panorama Global. Yo le platicaba que el día de ayer Estados Unidos confirmó que han dejado o por lo menos han pausado la venta de armas a Taiwán. Esta es una situación sin precedentes, sobre todo esto se da como consecuencia de la reunión que tuvieron la semana pasada precisamente en Pekín, Xi Jinping y Trump. Para hablar de este tema me acompaña aquí en el estudio de Panorama Global Alberto Avilés López. Beto, ¿cómo estás?
1: Buenas noches. Un placer estar contigo en este quizás viernes informal, pero con unas noticias sumamente interesantes que a mi considerar la gente no le prestamos la atención que requiere.
0: Creo que, Beto, lo que quisiera preguntarte, ¿por qué Taiwán es importante en este momento? Entiendo el tema de los semiconductores y ahorita llegamos a ello. ¿Cuál es el afán de China con quedarse con Taiwán después de tantos años? Si inclusive culturalmente ya los taiwaneses ya no necesariamente se sienten chinos.
1: Mira, yo creo que son varios factores que inclinan al gobierno de China decir, oye, ahora es cuando puedo volver a hacerme de Taiwán. Uno en particular, tú lo mencionaste, yo creo que es uno de los más importantes es el económico. O sea, en Taiwán se producen más del 60% de los semiconductores a nivel mundial. Para dejarle eso en claro a la gente, ahora sí que todos los celulares, computadoras, etcétera, necesitan los semiconductores que se diseñan y se producen ahí en Taiwán. Entonces, si eso se lo pasas a China, realmente le darías mucho poder, mucho control, ¿no? Ahora, yo creo que es algo que Estados Unidos, tú dices, desde el 79, hace casi 50 años, sin problema había tenido esa ambigüedad geopolítica, es decir, no te reconozco, pero te apoyo. Es decir, si China te quiere anexar a la fuerza, yo voy a estar ahí presente contigo.
0: A ver, siempre ha sido el tema de una sola China. Por un lado, los Estados Unidos no reconocen formalmente a Taiwán, no obstante, le dan armamento, le dan tecnología, le dan apoyo diplomático, le dan apoyo militar, pero Estados Unidos en esta ambigüedad dice no, yo reconozco al gobierno de Pekín, no al gobierno de Taiwán, pero al mismo tiempo Estados Unidos ha tenido a Taiwán como una base militar durante años.
1: Es para así como salvar la cara o el rostro, ¿no? Porque yo creo que si algo también, aparte de lo económico de Taiwán y los semiconductores que comentamos, le importa mucho a Estados Unidos, es la posición que tiene Taiwán, que es clave si en algún momento de la historia del mundo de tuviera algún pleito militar contra China, ahí le sirve perfectamente para el gobierno de Estados Unidos hacer frente a China.
0: A ver, pero la reunión que tuvieron la semana pasada en Pekín, presidente Donald Trump y Xi Jinping, fue mucho más de una buena voluntad. Sabemos que el mundo se está reorganizando. Es decir, estamos hablando ya de un mundo multipolar donde las grandes potencias, en este caso China y Estados Unidos, parece que se están repartiendo el pastel. Y en una de esas reparticiones, Estados Unidos, ¿qué sigue ganando protegiendo a Taiwán? Sí puede negociar con China para que China haga los semiconductores. Es lo que yo llego a entender, Beto, porque la semana pasada dimos la noticia aquí en Panorama Global que a Trump lo acompañaron los directores de las principales empresas de tecnología estadounidense. ¿Por qué llevó esta comitiva tan grande con los chinos? ¿Para hacer negocio?
1: Mira, yo creo que un acuerdo justo no es en el que una parte cede, sino en el que todas las partes ceden y nadie consigue exactamente o todo lo que quiere, ¿no? Yo creo, como tú dices, ahorita en el mundo tan globalizado que vivimos, las superpotencias, ahora sí como el pequeño club de Toby, se ponen de acuerdo a decidir quién se va a quedar con cuál rebanada del pastel. Yo te puedo decir, oye, ¿sabes qué? Donald Trump, Estados Unidos, tú quédate ya, quédate con Venezuela, quédate con esa parte, arregla lo que quieras hacer con Cuba, etcétera. Quizás a Rusia le pueden decir, oye, ¿sabes qué? Tú, a mí ya no me interesa tanto las broncas que tengas con Ucrania, arréglalo y todo. ¿Y sabes qué, China? Yo creo que es momento, como así lo establezco yo realmente, de reconocer que Taiwán es parte de China, es de la parte de la China continental. Y yo creo que Trump lo que buscaba al llevar a los CEOs, a los altos directivos, era quizás dar esa certeza que yo te decía que a lo mejor a mucha gente le podría inquietar, si oye, le estás dando demasiado poder y control a China, hablando del tema de semiconductores. Pero si dice, oye, ¿sabes qué? Tenemos un acuerdo en el que lo vamos a seguir diseñando, fabricando y trabajando. Es un ganar-ganar para todos.
0: Un ganar y ganar para todos. A ver, Estados Unidos tiene muy claro lo que es el continente americano. Y él lo ha dicho, América para America los americanos. First. La doctrina Monroe otra vez. El tema de Venezuela es clarísimo. Presidente Trump manda sobre Delcy Rodríguez y el gobierno de Washington tiene control sobre Venezuela. El día de ayer supimos, no, el miércoles supimos que ya efectivamente el gobierno de los Estados Unidos acaba de señalar judicialmente a Raúl Castro. Entonces, lo que es muy claro es que es muy probable que suceda lo mismo que está sucediendo en Venezuela y se viene una transición en Cuba. Ya se queda Estados Unidos con los dos grandes enemigos que señalaban al imperialismo yanqui. Es su continente.
1: Que si me permites en el comentario, gente, yo creo que si alguien se le tiene que conocer, claro que sí. O sea, el comandante en jefe y quien toma la última decisión es Donald Trump. Sin embargo, el que estuvo ahora así como hand of the king, mano del rey, suspirándole, etcétera, es Marco Rubio, que yo creo que ha sido los secretarios de Estado que mayor influencia ha tenido en el presidente de los Estados Unidos. Y yo, ya ves que lo ponen como es secretario de Estado, es también el asesor de seguridad nacional, casi casi que podría ser también estar en Venezuela, en Cuba, o sea, sus papás son cubanos. Y todo eso yo creo que le da muchos bonos a Marco Rubio. O sea, podemos estar viendo como su pre-campaña para quizás en el 2028 ser un candidato fuerte por parte del Partido Republicano.
0: Es que me lo dices, Marco Rubio, aunque en la campaña del 2015, la pre-campaña del 2015 fue muy anti-Trump, hoy en día están juntos. Pero si es un secretario de Estado súper poderoso, algunos lo han comparado con Henry Kissinger. Uh-huh. Pero entiendo que Henry Kissinger fue más un tema de tipo ideológico. ¿Mm? Y Marco Rubio es un político de carrera.
1: Sí. Mira, yo creo que también, si me permites, primero todo mundo criticaba a Trump. A ver, J.D. Vance dijo que era un Hitler estadounidense, así tal cual. Marco Rubio es político, o sea, yo creo que él sí es una stepping stone de decir, ¿sabes qué? Aquí veo, porque inclusive yo creo que si fuera J.D. Vance el candidato para la presidencia, Marco Rubio sería el vicepresidente, y si no, podría ser el presidente, el candidato en el 2028. Es un secretario de Estado con toda la confianza de Donald Trump, y aparte yo lo he visto que sí es eficiente en su trabajo.
0: A ver, Marco Rubio se encuentra actualmente en Europa y está hablando otra vez de por qué España tiene que salir de la OTAN. Uh-huh. Es literalmente quien está poniendo en marcha tanto las ideas de la Casa Blanca como, entiendo yo, del Estado profundo de los Estados Unidos. Esos intereses claros de seguir siendo la superpotencia en control de América y de Europa. Pero ¿qué va a pasar con Asia? ¿Qué va a pasar con Rusia y Ucrania? Por eso es importante ver el tema de Taiwán.
1: Yo creo que Marco Rubio es alguien bien visto. ¿A qué me refiero? Él fue confirmado como secretario de Estado por sus colegas en el Senado 99-0, porque él no votaba por sí mismo. Yo creo que es bien visto por el establishment. Yo creo que se han checado varias palomeas bien, varios aciertos, pero yo creo que el punto de inflexión, algo muy importante, es saber qué va a suceder con Taiwán en las próximas semanas o meses.
0: Porque Taiwán puede representar algo que Estados Unidos de buena voluntad le puede decir a Pekín: quédatelo, no hay bronca. Pero ¿qué va a querer China a cambio? Es decir, que China, más bien China, ¿qué tiene que dar a cambio?
1: Ahora, que ahí está lo que dice Trump, que él dice que es el mejor negociador en la historia. Tendría que dar mucho, realmente. No creo que lo ven a soltar tan fácil. Pero yo me atrevo a decir que es algo tan complicado a cuestión geopolítica que yo creo, es mi opinión personal, que va a seguir todavía el status quo. O sea, esa ambigüedad política de no reconozco a Taiwán, pero tampoco, no le vendo armas, pero como que lo apoyo por ahí debajo de la mesa. China sigue diciendo que Taiwán pues es mío, pero realmente no gobierno en China, en Taiwán, etcétera, ¿no? Yo creo que se va a seguir manteniendo el status quo.
0: Esta provincia rebelde que dice el gobierno de Pekín, sobre todo, y los taiwaneses, no, nosotros somos China, pero no somos tu China.
1: No, exactamente.
0: Entonces, ese status quo que se ha mantenido desde hace décadas, actualmente tiene ese problema, porque sin las armas estadounidenses, ¿cómo puede defenderse eventualmente Taiwán de una acción militar china?
1: No, a ver, Taiwán no se puede defender. El acuerdo es, yo te dejo a ti Taiwán existir, no te reconozco, pero ojo China, si te lo intentas anexar por la fuerza, ahí es cuando yo sí voy a intervenir militarmente, y ahí sí pondrías vis a vis, cara a cara, o sea, en un pleito muy fuerte a las dos superpotencias económicas y militares del mundo, que es China y Estados Unidos.
0: ¿Pero Estados Unidos qué le convendría? ¿Realmente ponerse en una bronca directa militar con Estados Unidos por defender Taiwán?
1: Ahí siempre ha sido el quién parpadea primero, yo creo. Y sobre todo que ahorita está Donald Trump en la Casa Blanca. Y si ya hay un acuerdo, etcétera, si Xi Jinping dice, oye, ¿sabes qué? Ahora es cuando ya hay que recuperar, o sea, lo que siempre hemos dicho que ha sido nuestro, que de hecho la mayoría de los países del mundo reconoce no tiene relaciones diplomáticas, no reconoce a Taiwán como un país aparte, ¿no? Yo creo que si diría China, digo, diría Estados Unidos, ¿sabes qué? Yo no me voy a meter en eso. Yo no voy a andar sudando calenturas ajenas al otro lado del mundo cuando a mí no me beneficia nada.
0: Ahora, Estados Unidos está en contra de la fuerte presencia económica que tiene China en Hispanoamérica, particularmente en el caso de Brasil. Uh-huh. Y es un tema que Trump en su momento podría decir, oye,
1: tú allá y yo acá.
0: Exactamente.
1: Por supuesto que sí. Cada quien que sea el rey de su hemisferio.
0: Y aquí el que podría salir ganón es Putin. Oigan, ya se están repartiendo el tema, ya déjenlo Ucrania.
1: Eso sí. Y ahora también nada más como comentario, sobre todo tan apasionante eso de semiconductores, ahora sí que el comercial, fíjate que hay dos universidades aquí en Aguascalientes que ofrecen ingeniería en semiconductores, universidades públicas de alto prestigio, alta calidad. Yo creo que ese sería un gran futuro en los quizás 10, 15, 20 años.
0: Los semiconductores básicamente sirven para cualquier aparato eléctrico.
1: Sí, exactamente.
0: Entonces son necesarios para el avance tecnológico en el mundo. No solo el avance, sino la permanencia de la dependencia que tenemos al tema tecnológico.
1: Y los semiconductores hay dos tipos. Uno es el diseño de los semiconductores, que también hay empresas que lo hacen. Y otro, que es lo que sucede mucho en Taiwán, es la producción, que eso sí es muy complejo, muy caro y se tiene mucho tiempo, mucho espacio, etcétera.
0: Pero también eso de America First, el volver a esas empresas hacia territorio estadounidense. Trump también tendría toda la intención de que mejor se produzcan en Estados Unidos.
1: Ah, claro. Y no, y de hecho sería algo increíble para él. El problema es que para las empresas, oye, sale mucho más caro. A ver, ¿por qué Apple, cuando tú compras un iPhone, te dice design in California, pero producido en China? O sea, es complicado la mano de obra, porque no es mano de obra, sino ya es hablando de un ingeniero capacitado en diseño y producción de semiconductores.
0: Sí, efectivamente, pagar en dólares no es lo mismo,
1: Beto. No, exactamente. Así es.
0: Oye, a ver, entonces el tema es que tenemos que ver el panorama, ahora sí, panorama global, viendo al mundo como un gran tablero de ajedrez. ¿Quién se está repartiendo qué? Ahora vemos que Xi Jinping y Trump son los grandes jugadores. ¿Dónde están las demás potencias? A ver, es que el tema, por ejemplo, seguimos hablando, por ejemplo, de Israel. El tema en Gaza no se ha acabado. Israel sigue en contra de Hezbollah en el Líbano. Uh-huh. El tema de Medio Oriente sigue muy caliente, ya está pasando de moda, está pasando de interés en los medios internacionales la cuestión de Irán, sobre todo por las negociaciones del Estrecho de Hormuz, que era lo importante por el tema del petróleo.
1: Uh-huh.
0: Ahora, ¿cuáles son las intenciones reales de Trump de negociar con China? Porque esto es importante. Finalmente, hay mucho dinero de por medio, hay mucha deuda de los Estados Unidos en China. Son ya las dos superpotencias. ¿Te atreverías a decir que estamos hablando como una nueva suerte de Guerra Fría? Es decir, hay buena relación entre ambos líderes, pero no te metas aquí, no me meto allá y el mundo camina tranquilo.
1: Yo creo que es algo, digo, lo podremos tocar en otro programa, porque a lo mejor la gente no sabe que Estados Unidos es uno de los países más endeudados y el país que tiene su deuda es China. Pero yo creo que son las, sin lugar a dudas, las dos megapotencias militar y económicamente. Pero como tú dices, yo creo que les conviene más llevarse bien entre ellos a enemistarse. Han aprendido muy bien de lo que fue la Guerra Fría hace varias décadas. Si oye, ¿sabes qué? Tenemos diferentes maneras de pensar, diferente ideología, pero yo creo que hasta por egoísmo propio nos conviene que a ti también te vaya bien en tu hemisferio y a mí me vaya bien en el mío.
0: A ver, pero hablas de potencias militares. Estados Unidos se ha visto en problemas, por lo menos en las últimas 4 o 5 guerras.
1: Okay.
0: Pero no hemos visto el verdadero poder del armamento chino, porque China no se ha metido en broncas de guerras en muchísimo tiempo. Entonces sí, probablemente tengan la mayor cantidad de aviones y misiles y lo que tú quieras. Estados Unidos se le complicó durísimo el tema en Irán.
1: Yo creo que ahí tiene mucho que ver y se lo pueden achacar a secretario de la defensa, bueno, el secretario de guerra, a Peter Hegseth, que pues realmente él es el máximo responsable. Yo lo pongo como ejemplo que son las potencias militares, porque cuando tú hablas de guerra, puedes decir Rusia, puedes decir Estados Unidos, China, pero todos los demás países del, bueno, que era el G8, que ahora es el G7, pues que Italia, que Alemania, que Gran Bretaña, Francia, como que se involucran, pero no tienen el armamento militar ni la decisión que sí lo tienen los Estados Unidos.
0: Eso es muy cierto. Y qué bueno que hablas de Europa, porque Trump lleva meses haciendo menos a Europa.
1: No, completamente. Para Trump es un cero a la izquierda Europa. No, ni siquiera aportan lo que debe ser para lo de la OTAN, no aportan en cosas militares, pero eso sí. Y siempre ha pasado eso, que cuando ocurre un genocidio o hay una guerra o hay una crisis, siempre suele buscar el apoyo del tío Sam de los Estados Unidos para cuestiones de dinero o para cuestiones militares.
0: Bueno, Trump decide sacar militares de Alemania, pero ya los va a mandar a Polonia. O sea que la presencia estratégica, al menos geográfica, de las bases militares estadounidenses en Europa, al momento son necesarias.
1: Uh-huh. Completamente. Por eso yo creo que al menos todavía va a seguir el status quo, pero yo creo que va a estar muy interesante estas siguientes semanas o meses, y sobre todo porque ya se vienen las elecciones intermedias en Estados Unidos.
0: Ya veremos qué pasa con Taiwán. Beto, muchas gracias por venir a Panorama Global.
1: Chema, como siempre, un placer. Buen fin de semana.
0: Gracias, Beto. José María, Alberto José María Avilés, mi medio tocayo. Avilés López, aquí en Panorama Global, analista político internacional. Es momento de una pausa, no se vaya. Ya regreso con usted a Panorama Global.
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3: En Radio BI son las 8:34.
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0: Estamos de vuelta en Panorama Global. Hoy, 22 de mayo, se celebra el Día Mundial de Pac-Man. El punto es hablar de los videojuegos no solo como una forma de entretenimiento, sino una cuestión económica de gran peso mundial. Me acompaña el analista financiero Jorge Robles García. Jorge, ¿cómo estás? Muy buenas noches.
1: Hola, José María, muy bien. Espero que tu auditorio también se encuentre muy bien y tú también.
0: Gracias, Jorge. No sé, me atrevería a decirlo con conocimiento de causa, pero probablemente Pac-Man, al igual que Mario Bros. En su momento, pues fueron los grandes pioneros como videojuegos, como marcas, que abrieron el paso a todo lo que hoy conocemos como el mundo del videojuego.
1: Sí, José María, de hecho, déjame te platico un dato curioso de Pac-Man. Pac-Man tiene el récord Guinness como el personaje de videojuegos más reconocido a nivel mundial. Esto quiere decir que alrededor del 90% de los estadounidenses lo reconocían en los 80s. Ahora, imagínate lo que te estoy diciendo, ¿no? Vamos a darle la magnitud a este dato. No había redes sociales, no había internet. ¿Cómo es que generas un fenómeno viral en los 80s, hace ya 40 años? Y eso fue Pac-Man. Pac-Man revolucionó no solo los arcades, no solo los videojuegos, sino que se volvió parte de la cultura americana en ese momento, y eso hizo que creara esta industria, este gigante de la industria de los videojuegos como lo conocemos hoy.
0: A ver, estamos justo viendo en la pantalla de Bay Televisión un juego de Pac-Man. Pero bien lo dices, en los 80s, el 90% de los estadounidenses reconocían quién era Pac-Man. Si nos vamos a las películas de los 80 o a las películas de los 80s o ambientadas en los 80s, o inclusive también el tema de series, es muy natural ver a los personajes asistiendo a un lugar de maquinitas, los arcades, los arcades. Es algo que ya ha pasado a desuso en mucha gran parte del mundo porque evidentemente comienzan con el tema de las consolas. Ahora, como precursor de este tema de los videojuegos, actualmente Pac-Man quizás no sea un reconocido en los jugadores de videojuegos de otras generaciones, pero ¿qué representa económicamente el mundo de los videojuegos actualmente, Jorge?
1: Claro, que bueno, ahí déjame nomás precisar un poquito con estos datos curiosos que siempre traemos a tu programa. La edad del promedio del videojugador a nivel mundial es de 35 a 40 años. Entonces, seguimos siendo los mismos de siempre, los mismos que nacieron con Pac-Man, pues siguen jugando videojuegos. Entonces, sigue siendo algo cultural dentro de la industria. Lo cual también presenta un reto interesante para un poco

0: de lo que genera la industria de los videojuegos. Entonces, esto es gigantesco. Estamos hablando de que la industria de los videojuegos es una industria que no depende de horarios, no depende de espacios físicos, no depende de ningún país para que se proyecten o que puedas tú jugar, ¿no? Y hoy en día, con todas las funcionalidades que tienen las consolas nuevas, con esto de el modo para dormir la consola, que tú apagas, te vas, regresas y prendes y estás justo en el punto donde te quedaste. Ya ni siquiera estamos hablando de puntos de guardado ni nada. Se ha vuelto mucho más accesible el poder jugar por tiempos menores y que puedas estar, que puedas regresar justo al momento donde te quedaste, ¿no? Y entonces eso hace que puedas jugar, como te lo diré, más tiempo.
1: A ver, entonces es una industria mayor que el cine y la música juntos, y que además es una industria que la consume en su inmensa mayoría nosotros los millennials.
0: Sí, así es. Somos los que hacen realmente la industria. Hay videojuegos que se han hecho para otras generaciones, que los han adoptado otras generaciones, pero realmente en su mayoría somos nosotros los que lo hacemos. Y se nota, ¿no? Se nota en la forma en la que la industria monetiza o genera ingresos. Lo que te quiero decir es que realmente, a partir del 2012, más o menos, estamos hablando que en esa fecha se crearon las microtransacciones, que es la forma en la que actualmente la industria monetiza realmente. Y estás tirándole a gente que tenga acceso rápido a tarjetas de crédito, ¿no? Entonces, por la forma en la misma en la que monetiza, es que se ha acercado más a la generación millennial, a gente que ya genera sus recursos y que los puede invertir en videojuegos.
1: Ahora, el tema de la especulación en videojuegos es bastante interesante. El caso, por ejemplo, del videojuego que llevan años anunciando y que se retrasa y se retrasa es el Grand Theft Auto 6. Es decir, ¿por qué un videojuego ha generado tanta especulación, no solo desde el punto de vista comercial, sino a un público que ha jugado los juegos de esta misma saga, que está representando o qué podría llegar a cambiar en el mundo de los videojuegos? ¿Qué más puede ofrecer este Grand Theft Auto 6?
0: Mira, yo creo que Grand Theft Auto siempre ha sido el videojuego que rompe con los o que genera, ¿no?, estos cambios generacionales dentro de los videojuegos. Vamos a hablar un poquito de Grand Theft Auto 5. Este es un videojuego que salió hace más de 8 años. Actualmente ha vendido más de 14 mil millones de dólares. Sí, esto es solo en ventas del videojuego, ¿eh? No estoy hablando de todo lo que es el online, que sigue monetizando como loco. Es el videojuego. Es el artículo que más se ha vendido o que más ha vendido en la historia de todo. Todo, no lo puedes comparar con nada la forma en la que monetiza Grand Theft Auto. Ahora, eso es hablando del lado económico. Y del lado del videojuego, Grand Theft Auto siempre ha aportado cosas nuevas, ¿no? Grand Theft Auto 5, a ver, te dejaba explorar esta ciudad parodia de toda la zona conurbada de Los Ángeles. Te deja invertir en bolsa. Siempre tienen ideas que son impresionantes. Rockstar es uno de los estudios que más se esmera en el detalle del videojuego. Después de Grand Theft Auto 5 vino Red Dead Redemption 2, ¿no?, donde podemos ver que los NPCs o los personajes no jugables tienen sus propias vidas, tienen una vida tan compleja como realmente como la tuya, ¿no? Si tú entras en algún momento en la oficina de algún NPC, puedes estar pasando por alguna situación que nunca te esperas. Y que suceden, tú estés presente o no. Entonces, todos estos detalles hacen que realmente Grand Theft Auto sea este hito que todo el mundo está seguro que va a romper los moldes de cómo conocemos los videojuegos hoy en día.
1: Mira, la atención al detalle que a mí me llamaba mucho la atención, o me sigue llamando la atención de Grand Theft Auto 5, es que cuando ibas manejando un vehículo, podías cambiar las estaciones de radio. Y el propio videojuego te iba mostrando, estabas surfeando en el espectro radiofónico y podías escuchar todo tipo de estaciones de radio dentro de un videojuego. Eso a mí siempre me ha parecido impresionante.
0: Que eso tienen haciéndolo desde Grand Theft Auto. Bueno, siempre has podido cambiar la estación de radio desde Grand Theft Auto 1. Lógicamente, esta idea ha ido creciendo con las entregas. Y pues bueno, en la entrega pasada, que era en Los Ángeles, una ciudad parodia de Los Ángeles, pues tenías figuras públicas de Los Ángeles como comentaristas en las estaciones de radio. Salía, por ejemplo, Don Cheto, el cantante, bueno, aquí lo conocemos como un cantante, el de ¿Por qué te tatuatis? En Estados Unidos realmente es presentación de radio, presentador de radio, y él aparece dentro del videojuego.
1: Es decir, tienen esa atención al detalle. Pero más allá de lo que ofrezca este nuevo videojuego en temas de gráficas, ¿se espera realmente algo revolucionario? ¿O por qué es tanta la especulación y por qué siguen atrasando y atrasando el videojuego? ¿Qué más pueden ofrecer?
0: Esa pregunta me gustaría dejarla abierta, José María. Yo estoy esperando sorprenderme con Grand Theft Auto 6. Sé que Rockstar nos va a sorprender con esto. Sé que también nos va a sorprender con el precio, porque además eso es algo interesante también, que se avecina, ¿no? La industria del videojuego es una industria como la de los libros, donde siempre se han intentado mover de forma homogénea todos los desarrolladores y publicadores. Eso quiere decir que tienen un precio estándar, y hay alguno que otro videojuego que sale del estándar, ¿no? Para arriba o para abajo en cuanto a precio. Y pues Rockstar está intentando incrementar esa vara, está intentando subirla ya a los $100, mientras que hace un año antes hace 2 años antes de la salida del Switch 2, los juegos están alrededor de $60. Entonces podemos también estar viendo ese incremento derivado de la salida de Grand Theft Auto 6. Y con todo y este incremento, José María, que van a ser muy, muy leoninamente, ¿sí? De todas maneras van a vender lo que quieran vender.
1: Es decir,
0: y eso va a ser algo muy espectacular, ¿no? O sea, rompe los mercados. Es un bien completamente elástico, cuando no debería de serlo.
1: O sea, porque no solo va a ser vender el videojuego más de $100, sino las compras que vas a tener que seguir haciendo dentro de la propia plataforma para las actualizaciones y lo que tú quieras. Jorge, tengo que mandar a corte. Te agradezco mucho que me hayas tomado la comunicación esta noche. Es interesantísimo. Nos quedamos con eso. $200 mil millones anuales es lo que vale la industria de videojuegos.
0: Saludos, José María.
1: Gracias, Jorge Robles García, analista financiero aquí en Panorama Global. Es momento de una pausa, como todos los viernes. Christopher Escudero con lo mejor del cine desde la butaca. No se vaya, ya regreso con usted.
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2: En Radio BI son las 8:48.
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12: No hay recuerdo más doloroso para los aficionados brasileños que la derrota en la final de la Copa Mundial Brasil 1950, conocida como el Maracanazo.
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0: Noche de viernes, noche de lo mejor del cine y las series con Christopher Escudero desde la butaca. Chris, buenas noches.
1: Buenas noches, Chema. Y hoy hablaremos de algo que es tan viejo como la humanidad, que es el miedo a la oscuridad o nictofobia. Y es que para esto, pues si alguna vez ustedes han sentido que están en su casa y ven por en una esquina que algo se mueve, no son los únicos, a varias personas nos puede haber pasado. Pero esto es un reflejo de lo que puede ser, pues, esta fobia. Y para ello viajaremos a los años 90, esta época misteriosa según los Simpsons, en donde Nickelodeon nos trajo la serie Le temes a la oscuridad, en donde un grupo de jóvenes se juntaba a la mitad de la noche en un bosque solitario a contar historias de terror. Tan siquiera el rito que hacían para contar la historia de terror, en la cual decían, someto a la aprobación de la sociedad de la medianoche esta historia. Y continúan un relato. Esta serie, lo brillante de esta serie, era que no necesitaban una violencia gráfica para poder cautivar a su audiencia, que era una audiencia juvenil, sino que creaban una atmósfera, y esta atmósfera de terror, pues si ahorita lo vemos, es algo absurda y algo, pues se ve barato, pero para los 90 era una gran, gran producción y que llevó el terror a la pantalla y al gusto de los adolescentes. La primera temporada la pueden encontrar en Paramount Plus. Y pasando a un poquito más en la época más actual, pues llegó en los 2000 una película que llevó al extremo el uso, o más bien la fobia, más bien, de la oscuridad. Y es que es cuando las luces se apagan, esta película que está basada en un cortometraje que igual también pueden encontrar en YouTube, pues te cuenta la historia en una trama tan sencilla que es que una entidad acecha a una familia y que se aparece solamente en la oscuridad. Tú prendes la luz, no pasa nada. Pero si la apagas, esta entidad cada vez se acerca más a ti, está un paso más adelante hasta tenerla delante de tus ojos. Es bastante sencilla la trama, bastante entretenida. La verdad es que sí, con efectos prácticos, te va a llevar de la mano y a una ansiedad por ver cómo esta figura se va acercando poco a poco. Es de las mejores películas de terror que salieron en la década de los 2000, ¿no? Y finalmente pasamos a la cartelera, y es que el fin de semana pasado se estrenó una de las mejores películas de terror del cine mexicano, creería yo, y de la época actual, que es No dejes a los niños solos. Toda pesadilla a lo mejor puede ser de los padres, pero también de los niños, es quedarse solos en casa y que la oscuridad junto con la soledad te empiecen a jugar bromas o inclusive pues empieces a ver cosas dentro de tu propia casa, ¿no? Yo la verdad es que esta película me remontó bastante porque yo también cuando estaba pues niño podía dormirme, pero todas las luces de la casa tenían que estar prendidas por este miedo. Entonces, esta película refleja justamente eso. Entre sí un poquito paranormal, pero también la parte psicológica. Pues bueno, la verdad es que esta película supuestamente está protagonizada por Ana Serradilla. Y digo supuestamente porque los dos niños que están en la película se roban totalmente la atención. Y una química impresionante que cuando causan risa lo hacen bastante bien. Pero cuando se mete de nuevamente la presencia que los acecha, la verdad es que la película es brillante como la han hecho. Entonces, si ustedes no son fans de Star Wars, que se estrena la nueva película del Mandalorian y Grogu, pueden ver esta película en cines. Así que nos vemos la próxima, si es que las luces no se apagan.
2: Chris, te voy a confesar algo. Yo también era muy miedoso de niño. Y no, fíjate que no necesariamente el tema la oscuridad. La oscuridad nunca ha sido como un enemigo mío. Tenía miedo, o sea, sí, el tema de monstruos, sí, era muy miedoso. Pero creo que la luz no era un tema que me afectaba. Pero sí, o sea, le podemos preguntar a mi hermano Santiago, que estaba arriba de mí, que dormíamos juntos. De verdad, yo fui un niño muy miedoso. Hoy en día le tengo más miedo a otras cosas que a los monstruos en sí mismo. Pero sí es cierto. Y llama la atención porque el cine mexicano no es como muy asiduo a hacer el terror.
1: Y lo hace también como un poco metafórico, ¿no? Hablábamos también de Huesera, que es también un cine de terror, y cómo utiliza el terror de la maternidad para hacer una metáfora. Pero esta sí es muy clara, ¿no? Es la oscuridad, son niños solos en su propia casa y les empieza a jugar una serie de eventos que ellos, pues por su inocencia, a lo mejor no saben cómo interpretar. Y la película es muy buena. Visualmente también es increíble.
2: Visualmente es increíble. Ah, mira, yo tampoco he sido muy fan de, por lo mismo, de las películas de terror. Quizás he visto muy pocas, porque es un género que no me gusta, o quizás no me gustaba de niño, no me gustaba de adolescente, y probablemente decidí desecharlo de mi interés. Aunque sí he visto grandes cosas como El Resplandor varias veces. Es una gran película.
1: Gran película. Sí, te digo, pues esta, la verdad es que es súper sencilla. Ni siquiera es, no son jumpscare, no es, inclusive ni siquiera ves como el ente o el que los acecha. Todo literal es juego, truco de luces, actuaciones de los niños, todo súper sencillo. Y realmente te cautiva la película. Ni siquiera te da esa sensación de que está aburrida o que es lenta.
2: Fíjate que le voy a dar la oportunidad, sobre todo porque pues ya estoy cansado de seguir viendo lo mismo, pero me he dado cuenta que el material audiovisual que consumo simplemente es para despejar mi mente. Y sí extraño un poco ir al cine, la verdad.
1: Deberías darte la experiencia de esta película. Es muy buena para hacer cine mexicano.
2: En resumen, Mandalorian y Grogu...
1: Hablemos de ella la próxima semana.
2: Chris, muchas gracias. Muy buenas noches y nos vemos la próxima semana.
1: Nos vemos la próxima semana.
2: Christopher Escudero, todos los viernes aquí en Panorama Global con su sección Desde la Butaca. A nombre de todo el gran equipo que hacemos este programa, yo soy Chema León Lara. Le agradezco su sintonía. Le espero el lunes a las 8 de la noche aquí en Panorama Global por la multiplataforma de B Noticias. Que tengan muy buenas noches, un excelente fin de semana. Sean felices.
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3: En Radio BI son las 8 con 58 minutos. 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
7: ¿Qué son las estrellas? Son auténticas orquestadoras de fenómenos celestiales. Las estrellas componen una sinfonía cósmica que va desde las enanas blancas hasta las gigantes supermasivas. Una de ellas es Uiscuti, cuyo diámetro supera el Sol en más de 1.700 veces en tamaño. Estas esferas ardientes despliegan un espectáculo visual único en el cielo, con temperaturas que se reflejan en colores que van desde el azul incandescente hasta el rojo resplandeciente. Las estrellas no solo son cuerpos celestiales, sino que forman sistemas binarios y trinarios, creando así constelaciones de luz que pintan el firmamento. Su luz estelar viaja a través del espacio.
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8: Anuncian iniciativa para conformar a Villa Juárez como el municipio número 12 de Aguascalientes. Se ha sometido a consideración del Congreso del Estado la discusión de la iniciativa con proyecto de decreto por el que se crea el municipio de Villa Juárez y se reforma el artículo 9 de la Constitución Política del Estado de Aguascalientes. El proyecto elaborado por los diputados locales Heriberto Gallego Serna del PRD y Salvador Alcalá del PAN argumenta que la localidad de Villa Juárez, perteneciente al municipio de Asientos, ha experimentado en las últimas décadas un crecimiento sostenido, consolidándose como el principal centro demográfico y económico de su municipio. Aguascalientes conserva sus 4 pueblos mágicos tras supervisión federal. El titular de la Secretaría de Turismo de Aguascalientes, Mauricio González, informa que Calvillo, Real de Asientos, San José de Gracia y Pabellón de Hidalgo conservan el distintivo de pueblo mágico en el estado tras las revisiones realizadas por la Secretaría de Turismo federal. descartan baja de visitantes en la feria de Tepezalá por inseguridad en Zacatecas. Pese a la inseguridad registrada en estados vecinos y en las limítrofes con Aguascalientes, no hay baja de visitantes al municipio de Tepezalá, asegura el director de turismo municipal Benito Don Diego Posada, quien agrega que hasta el momento las actividades turísticas y recreativas se han desarrollado con normalidad. Identifican chats que distribuyen contenido sexual sin autorización. C5I ha eliminado 18 de ellos. Grupos de conversación en Telegram han sido identificados como fuentes de difusión sin consentimiento de material íntimo y o sexual, donde incluso se detectan como posibles víctimas a menores de edad. Así lo informa la directora del C5I, Michelle Olmos Álvarez, quien explica que, al haber menores de 18 años, necesitan de un reporte o denuncia para poder intervenir. Jesús Alberto Rodríguez, BI Noticias.
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0: tal, amigas, amigos? Acompáñenme aquí entre nos. Soy Mari Carmen. Tendremos un viernes muy agradable porque está con nosotros el doctor Carlos Huerta Trujillo. Y bueno, pues yo creo que la salud en nuestras piernas, si tú eres de las personas que de repente dices, oye, ya media tarde como que me da muchísima comezón, empiezo a sentir dolor en las piernas, bueno, pues esto me tiene muy preocupado. Y más que nada porque aparecen unas, como unas arañitas dentro de las piernas, unas venitas que se manifiestan y que no sé si tengan que decir algo. El tema con el doctor Carlos Huerta Trujillo. El viernes va a estar muy, muy agradable. Es más, te invito a que tomes tu tacita de café y me acompañes aquí entre nos.
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0: Hola, ¿cómo estás? Para mí es un gusto estar compartiendo esta chula de mañana, viernes 22 de mayo, y contar con la presencia del doctor Carlos Huerta Trujillo. Es fantástico, Doc. ¿Cómo estás?
1: Ay, muchas gracias, Mari Carmen. Contar con tu presencia igualmente.
0: Ay, bueno.
1: Un cuarto de siglo de conocernos, mira.
0: Un cuarto de siglo, ¿te das cuenta de eso? Bueno, pues si ya en la estación estamos por cumplir 90 años. Ay, no más. Desde que se prendió una mañana de un 6 de septiembre a las 6 en punto hasta ahorita.
1: Mira, ininterrumpidamente.
0: Ininterrumpidamente, doctor.
1: Mira, qué bonito, qué magia.
0: Qué señal tan bonita.
1: Y mira, a pesar de tantas tecnologías nuevas, vuelve a regresar. Sigue
0: con las tecnologías nuevas.
1: Con las tecnologías nuevas.
0: Nos hemos adaptado.
1: Exacto.
0: Así es, y bueno, pues mandamos un saludo a todos ustedes que nos han acompañado durante todo este tiempo, sí, desde los recién nacidos en el 36.
1: Un abrazo a todos los que nos escuchan y que nos han escuchado desde hace tiempo.
0: Así es, y bueno, pues cuidando a buenos cuidados.
1: Buena salud. Uh-huh. Y a malos cuidados, mala salud.
0: Mala salud. Y esto tiene que ver con las venitas estas que aparecen en nuestros tobillos.
1: Sí, Mari Carmen, mira, estábamos, la otra vez hablamos sobre el tipo de la clasificación clínica del CEAP, de C0, de que no hay venas, pero hay molestias de mala circulación. Ahorita vamos a hablar ya del C1, que es la clasificación en donde hay venitas reticulares. Las reticulares son las venas verdecitas que se ven bajo la piel, uh-huh. No grandes, más o menos de unos milímetros. Y las telangiectasias, o también llamarlas varículas.
0: Varículas.
1: Que esas como venitas en formas de arañitas que se alcanzan a ver, a veces rojas, a veces moradas, a veces azulitas. Y estas son las venas iniciales que empiezan a manifestar la enfermedad venosa crónica. La enfermedad venosa crónica es la insuficiencia de las venas para poder retornar la sangre al corazón. Las venas se dilatan, sus válvulas se abren, la presión aumenta y eso hace que las venitas tengan.
0: Aparezcan.
1: Y ese tipo de varículas son muy especiales, fíjate, porque cuando se quieren tratar solamente las puras varículas, es muy difícil. Generalmente hay que hacer una valoración completa, porque muchas ocasiones estas venitas o varículas son el resultado de mucha presión dentro, o que ya está fallando la safena mayor o la safena menor. Ajá. O la accesoria.
0: O sea, no es porque aparecieron ahí, porque no hay tanta circulación. O sea, viene desde arriba.
1: Sí, pueden venir desde arriba. Hay personas que tienen falla de su safena mayor, menor o accesoria anterior. Y sabemos que ese es el problema. O que traen venas perforantes que están originándolas. Y hay ocasiones en que no encontramos ninguna vena que falle en nuestra circulación. Pero sí encontramos esas venitas, esas varículas.
0: Está, por ejemplo, esta safena mayor que dices, ¿está localizada en una sola pierna o en las dos?
1: Es en las dos piernas. La safena mayor...
0: ¿Por dónde pasa?
1: Nace adelante del huesito de adentro del tobillo. Uh-huh. Y corre, sube, se hace un poquito hacia atrás de la rodilla, a nivel de la rodilla, en el muslo, termina a nivel de la ingle. Esa es la safena mayor. La menor nace atrás del huesito del tobillo, pero de la parte externa, y termina a nivel del hueco popliteo, o sea, de la corva. La accesoria anterior es una vena que nace enfrente del muslo y que generalmente llega a dar muchos problemas. Es la que más da recidivas de varices cuando ya los pacientes son operados. Pero este tema es muy interesante de estas venitas pequeñas, porque se le llama específicamente en la angiología, le llamamos fleboestética, porque es estética de las venas, simplemente uh-huh. es por eso.
0: Así que no es que duelan, sino duele verlas.
1: Duele verlas.
0: Ah, algunas sí, sí, sí pasa.
1: Algunas sí les duele, y cuando les duele hay que buscar que si tienen un síndrome varicoso anexo y si hay alguna falla de alguna otra vena que hay que tratar primero. Antes de tratar estas varículas.
0: ¿Traes un aparatito, doctor?
1: Sí, bueno, ese es uno de los aparatitos que utilizamos. Se llama transiluminador.
0: Transiluminador.
1: Y nos ayuda a ver las venas, principalmente Ahorita hay mucha luz, pero...
0: Mira, yo tengo estas venitas aquí en la pierna. Ándale. ¡Oh! Sí se ve. A ver. Ándale. Se ve como...
1: Y si te fijas...
0: Híjole, si le subes, pues sí, sí tengo. Ándale, doctor.
1: Es de la safena mayor.
0: Esta es la safena mayor. Si está la cámara aquí enfocando, sí, ya me van a ver. Bueno, si ya me conocen todas, que no me conozcan las varices, ¿verdad? Pero
1: mira, si te fijas, es toda una red. Es toda una red que...
0: Y se ve, o sea, quienes nos acompañan a través de la tele, hagan de cuenta que es como una lupa grande, pero sin lupa. Y es un aparatito que emite una luz roja.
1: Rojo y anaranjado.
0: Rojo y naranja. Y tú lo pones aquí, por ejemplo, a ver. Cierto, se ve más.
1: Si tapamos la luz un poco.
0: Hasta parece que salen como en tercera dimensión, como si quisieran salirse. ¿Qué es eso,
1: doctor? Y esto nos ayuda muchísimo para poder identificar las venas reticulares. Anda. Todo lo que vimos ahorita fueron venas reticulares, venas que están debajo de la piel. Tenemos otro aparato también que no lo puede traer porque es muy grande. Es un transiluminador, es un iluminador de venas, uh-huh, de realidad aumentada, en donde es un aparato que te pone una luz, detecta las venas y refleja en tiempo real la sombra de las venas.
0: ¿Sombra? ¿Sombra de, sí, las venas?
1: Entonces dibuja las venas. Dibuja las venas en tiempo real sin poner el aparatito este. Se pone el otro y queda como un reflector poniendo las venas, la anatomía de las venas y exponiéndola. Se utilizan para canalizar, para poner un suero, por ejemplo. Lo utilizamos nosotros los angiólogos para identificar las venas y poder ahora sí llevar un tratamiento muy adecuado a cada, uh-huh, persona. Hay quienes necesitan tratamiento de sus venas internas, hay quienes no lo necesitan. Esta fleboestética, pues inclusive en los congresos hay cursos específicos de fleboestética, porque se necesita mucha aparatología para poder ver estas venas pequeñas y para poder definir qué tratamientos se les tienen que hacer.
0: Nos piden, doctor, nos dice que des tus datos, y otra persona nos dice, ¿qué especialidad tiene el doctor Huerta? Pues es angiólogo. Y he de decirte que él es miembro y, bueno, fue presidente, por eso lo hago a veces, ya, y se la voy a cantar, pero bueno, pues ya, hay confianza, ¿verdad? Mati, dame permiso. Pero ustedes seguramente lo extrañamos y no. No lo extrañamos porque lo oímos a cada rato, a buenos cuidados y buena salud, pero en vivo lo extrañamos, porque luego pasaban meses y estabas de presidente de la Asociación de Angiólogos a nivel estatal, luego a nivel nacional y luego a nivel internacional, doctor.
1: Bueno, sí, hemos estado un poco ocupados con la política, más que todo no es tanto política, sino que es entrar al área de enseñanza, de educación, uh-huh, de formar cursos, de organizar congresos para poder hacer esto. Sí, presidente del Colegio Estatal de, uh-huh, Aguascalentense de Angiólogos, y después me fui como secretario general a la Sociedad Mexicana de Angiología, y ahorita soy presidente, vicepresidente fundador del Colegio Nacional de Cirujanos Vasculares.
0: Fíjate nomás, pues sí tiene mucho que hacer el doctor. Pues es, y con toda la experiencia que tienes, doctor.
1: Estamos tratando de dejar un legado a los nuevos angiólogos y crear nuevos colegios que sean de educación para los angiólogos, para las nuevas generaciones y también para una representación legal, o sea, para que haya peritaje específico de angiología, de formar peritos y formar grupos de apoyo legal para entre los médicos. Angiólogos entre médicos.
0: ¿Dónde te encontramos, doctor?
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0: Él es el doctor Carlos Huerta Trujillo. Siempre se queda un ratito aquí entre nos a contestar mensajes.
1: Con todo gusto.
0: Sí, y otra persona nos dice, quisiera una consulta rápida. Bueno, pues tiene que hacer agenda, porque tiene sus tobillos muy morados. Nos dice, Sarabia. Que marque al
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0: Muchísimas gracias, doctor.
1: Gracias a ustedes.
0: Vámonos a una pausa, regresamos. No.
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2: 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Radio BI presenta Expandiendo el conocimiento. ¿Sabes qué es el estrés? El estrés es una respuesta natural del cuerpo ante situaciones de amenaza. Pero cuando se experimenta con frecuencia, puede afectar la salud mental y física. Las principales causas del estrés incluyen el dinero, el trabajo y las relaciones personales. Y afecta principalmente a los adultos trabajadores, aunque también puede impactar a niños y animales. Pero, ¿cómo funciona el estrés? El estrés activa el sistema nervioso central, preparando al cuerpo para enfrentar el peligro, lo que puede generar síntomas emocionales como ansiedad o físicos, como dolores de cabeza. Para controlarlo, es fundamental llevar una dieta equilibrada, hacer ejercicio, beber suficiente agua y practicar técnicas de relajación. El estrés es algo que no necesita tu cuerpo ni tu mente. Así que ya lo sabes, a la próxima que sientas estrés, dale una buena dosis de relajación. 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
2: En Radio BI son las 9:16. 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
5: El ruido o zumbido en el oído, también llamado tinnitus, no es una enfermedad, sino un síntoma relacionado con el sistema de audición. Lo puede ocasionar las infecciones del oído medio, la edad avanzada, exposición a ruidos intensos, el insomnio, la depresión, la ansiedad, el estrés, el consumo excesivo de cafeína, la deshidratación y también algunos medicamentos. Es necesario ir con su otorrinolaringólogo para que mediante exámenes pueda detectar la causa del zumbido y así poder dar un tratamiento adecuado. Usted puede ayudar a prevenirlo, evitando ruidos fuertes, reduciendo el consumo de cafeína. Libere la tensión muscular en el cuello y mandíbula y manténgase bien hidratado. Soy su amigo el doctor Carlos Huerta y ya sabe que a buenos cuidados, buena salud.
2: 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Temperatura 26 grados. 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
0: Ay, yo ya estoy bien contenta. ¿Adivinen por qué? Porque está con nosotros Jimena Lemus, que ya hace una mezcla increíble entre los tés. ¿Podemos decir tisanas también?
7: Tés, tisanas, sí.
0: Ajá. Y la música country. como que cada tecito tiene un sentido y sí. Bueno, tú le das una, lo coronas, pues, uh-huh. con el banjo. ¿Qué decirles? Que llega Jimena y que se sienta y que el doctor Carlos Huerta se queda parado y empieza a decir, a mí me encanta este instrumento, el banjo.
7: Sí.
0: Porque hay gente que seguramente te ha de preguntar, ¿y qué instrumento es?
7: Sí, mucha gente me pregunta eso y pero cuando lo escuchan sonar, les gusta mucho, porque no es algo muy común aquí, es más común en Estados Unidos, entonces sí es muy único y por eso es mi favorito también.
0: Ah, y también de favorito es el té que nos vas a hablar el día de hoy.
7: Sí, uno de mis favoritos definitivamente, se llama Shania's Blend.
0: ¿Shania's?
7: Shania's. De la gran artista Shania Twain.
0: Ajá.
7: Este tiene, lo hice especialmente para el estómago y tiene 5 ingredientes, que es anís, hinojo, menta, manzanilla y melisa, que es también conocido como toronjil. Entonces, mira, hasta lo traje para que lo huelas.
0: ¿Y qué hace? O sea, es para quien tenga que trastornos digestivos, que ande sueltito de sí. la panza, o al contrario, hay gente que se estriña un montón.
7: Sí, es para, cuando comes muchísimo y la digestión y te sientes muy inflamado, este es ideal para eso. Si estás así como, ay, estoy súper llena de que comí mucho, te tomas uno de estos y de volada, se te baja la inflamación, sobre todo por el anís, la menta y el hinojo que sacan los gases. Ajá. Entonces te va a sacar gases. pero aparte, pues también la menta y la manzanilla son muy buenos para desinflamar y relajar pues todo el sistema digestivo. Uh-huh. Entonces te relaja, si traes así de que dolor o así porque has comido mucho o algo te hizo daño, te tomas uno de estos y te calma de volada el dolor de estómago y el malestar.
0: Esto, como siempre hay quien dice, agarra un puño, y hay quien agarra todo el puño y ya se uh-huh. acabó la bolsita. Pero para una persona, para una tacita, ¿es que con un dedo, dos dedos o cuánto? ¿Una cucharita o cómo le hacemos?
7: Yo, bueno, ahí dicen las medidas, pero yo siempre les recomiendo en la parte de atrás una cucharada o una cucharadita así copeteada. Y ya cada quien le va agregando.
0: ¿Pero cucharadita de cuál? ¿De la del café? ¿De la café, del postre?
7: ¿De
0: la de la sopa?
7: De la del postre. Ajá. Esa, la que es cucharita pues de postre, esa copeteada o una cucharada pues normal. Esa es como la cantidad estándar para una taza de tamaño normal. Uh-huh. Pero si a ti te gusta más cargado o traes mucho malestar, le puedes agregar más y no hay problema, solo va a quedar un poco más cargado.
0: Oye, hay gente que uh-huh. dice, a mí me encanta para que amarre, uh-huh. poner a hervir el agua, o sea, poner el tazón en la estufa con agua y le echa luego las hierbitas, hasta que hierva, hasta que saque el color que necesito uh-huh. para que yo vea que sí me va a hacer efecto. Sí. ¿Lo recomiendas?
7: Eso es mejor cuando son hierbas frescas. Si son hierbas secas como aquí, es mejor calentar el agua y ya que empiece apenas a hervir, que todavía no esté así como apenas que empiezan las burbujitas, le apagas, le echas tus hierbas y ya las dejas entre 6-8 minutos y no más, porque si no se te puede amargar. Entonces, cuando son secas es mejor sí apagarle y con el agua caliente, porque si no se te pueden quemar.
0: ¿Y lo dejamos cuánto tiempo?
7: Pues yo normalmente este lo dejo como unos 7 minutos. Uh-huh. Solo tratar de que no se te pase de 8 o 9 a lo mucho, porque se empieza, como pues son hierbas y flores, empieza a amargar.
0: Sí, es cierto. Sí. Podemos probar sí. tés amargos y dices, ay, esto se pasó
7: sí.
0: de cuece,
7: sí,
0: ¿verdad?
7: Tiene su chiste hacerlo. Y además este también es muy bueno para relajarte y dormir por la manzanilla. Entonces ay. Tiene multifunciones.
0: Cierto, sí. Y mira qué rico. Sí, y aquí se ven las manzanillas.
7: Sí.
0: Oye, y qué bueno, pues, aviéntate una.
7: Sí, pues para eso lo traje, no de adorno.
0: Ándele, no de adorno.
7: Pues vamos a tocar algo, a ver.
0: Bueno, antes que nada, ¿tu teléfono?
7: Ah, sí, es 449-940-0550, Jimena Lemus. ¡Yija!

0: ¡Hija!
1: ¡Vámonos!
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2: En Radio BI son las 9:25.
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0: Regresamos aquí entre nos. Yo creo que uno de los básicos en la vida de nosotros, los seres humanos, señora, que usted dice que pase lo que sea, pero que no me dejen sin gas. Yo el día de hoy estoy muy contenta, me acompañan un par de caballeros. Él es Jorge Flores, gerente de
1: Okidoki en Aguascalientes, es correcto.
0: Bienvenido, bienvenido. Y también nos acompaña Luis Alfredo Oliva, gerente de ventas. ¿Cómo estás, Luis Alfredo?
2: Muy bien, ¿tú qué tal?
0: Yo contentísima que me acompañen el día de hoy y que me hablen de esta transformación.
1: Pues sí, fíjate que estamos muy contentos, ¿verdad? Porque pues estamos de manteles largos estrenando esta nueva marca que se llama Okidoki. Uh-huh. Y también pues nos sentimos muy orgullosos porque a nivel nacional es en donde se da el banderazo de esta nueva marca.
0: ¿Que antes era?
1: Gas Imperial.
0: Gas Imperial.
1: Así es.
0: Uh-huh. Oigan, y bueno, pues, ¿a qué se debe? O sea, vamos, ¿es expandirnos? ¿Es mejorar la calidad? ¿Qué pasó?
2: Pues prácticamente le estamos dando una frescura a lo que viene siendo a la marca, al 100%, lo que viene siendo, pues ahora sí que una renovación para llegar a los nuevos clientes que son los jóvenes, ¿verdad, ingeniero?
1: Así es. Sí, uh-huh. Sí, pues es muy importante, ¿verdad?, estar siempre presente en el mercado a través de una renovación. Es muy importante lo que comenta Luis, ¿verdad? Dar esa frescura, dar ese dinamismo, ¿verdad? Y a eso se debe este cambio precisamente de marca.
0: Oigan, hay un sonido clásico, Gas Imperial.
1: Es correcto.
0: ¿Cómo le van a hacer ahora? ¿Cómo le van a hacer ahora? Yo, sí. Es mi gran duda.
1: Pues sí, es correcto. Okidoki es,
0: yo creo que es una palabra, ajá, fácil de asimilar, fácil de decir y que se quede en nuestro inconsciente, colectivo, ¿verdad?
2: El niñito de la musiquita, toda, ajá, esa parte. Ajá.
1: Pues sí, bien, el equipo creativo precisamente del Grupo Imperial ha estado trabajando precisamente mucho en esta parte para no perder la esencia. Nosotros venimos de una gran marca y lo que queremos con esta...
0: ¿De cuántos años esta marca?
1: Estamos hablando alrededor de 30 años.
0: Fíjate nomás.
1: Así es. Sí. Y pues bueno, ahorita la idea es un cambio generacional, ¿verdad? Es renovarnos precisamente para estar presente en la mente de los jóvenes, ¿verdad? Y pues de alguna otra manera tener mayor dinamismo. Esto también nos ha obligado a diferentes puntos. Uno de ellos es prepararnos más, capacitarnos mejor para poder afrontar los retos, ¿verdad?, que se vienen en un futuro.
2: Sí, totalmente.
0: Y esto incluye desde, fíjense, podemos decir, tienen toda, y yo déjenme les digo, yo vivo en un coto pequeñito. Okay. Y ustedes tienen la facultad que a veces pides el gas y te dicen, híjole, ¿qué cree, doña? No tenemos camiones pequeñitos. Uh-huh. ¿Y ustedes se han adaptado a todo?
1: Pues sí, definitivamente el mismo mercado, ¿verdad?, nos ha dado la pauta para nosotros poder adaptarnos. Y algo muy importante, aparte de la adaptación, yo sí quiero hacer un reconocimiento a todos nuestros compañeros que están en el área de distribución. Por la practicidad, ¿verdad?, y la confianza, que también les agradecemos a nuestros clientes que nos tienen para poder entrar directamente a todos sus hogares.
0: Y saben que son tan cuidadosos, porque yo creo que hay que pensar muchísimo también en el capital humano que es tienen, correcto, ustedes.
1: Sí.
0: Que son personas muy amables, lo digo porque yo soy clienta. Uh-huh. Que son personas muy serviciales. Yo recuerdo en alguna ocasión un sábado, llega uno de ellos y habían capacitado a otra persona y a la hora de la hora no llegó y dijo, pues ni modo de no.
1: Okay.
0: Uh-huh. Y salió él y él era como el que iba a capacitar y dijo, pues yo le voy a entrar a la talacha.
2: Sí, no, es que prácticamente todo nace desde la parte operativa, desde atrás. Tenemos un departamento de operaciones que se encarga de que todas las unidades estén bien. Todo esto es un trabajo en equipo, una área de administración. O sea, todo viene, todo es una cadenita en la cual, haciendo un trabajo en equipo, logramos hasta lo que queremos, que es satisfacer a nuestros clientes, ¿verdad? Y que todos estén contentos y pues elijan Okidoki, ¿sabes? O sea,
0: ¿y Okidoki hasta dónde llega? ¿Aquí a Aguascalientes?
1: Aguascalientes en la región, pero básicamente Okidoki está a nivel nacional. Uh-huh. Fuimos punta de lanza aquí en Aguascalientes. Sí. Te comentaba al inicio, nos sentimos muy orgullosos, sí, que pues nos hayan dado la confianza, ¿verdad?, para llevar a cabo este gran reto para nosotros. Es muy importante, ¿verdad?, comentar que Okidoki pues es una marca muy dinámica, ¿verdad?, muy confiable. Y pues bueno, también están nuestros números telefónicos, sí, para que nos puedan contactar.
0: Si alguien, por ejemplo, me pongo a pensar, está en, no sé, en Tepezalá, hasta Tepezalá.
1: Es correcto. Sí.
0: A la Sierra Fría.
1: Tenemos toda la región, digamos, desde Ojo Caliente, Zacatecas, Loreto, Zacatecas, todos los municipios de aquí del estado de Aguascalientes, algunos municipios de Jalisco.
2: Es correcto.
1: Y de San Luis Potosí.
2: Sí. Uh-huh.
0: Y con el excelente servicio de hasta su casa, a la señora que dice, yo tengo una cocina económica, y alguien puede decir, híjole, es que no sé cuándo se me acaba el gas, si es gas estacionario. Ustedes llevan también un registro.
1: Sí, es se tiene una programación en nuestros call center, ¿verdad?, de un tiempo estimado, en donde, bueno, nosotros a través del tiempo vamos comentándole a nuestros clientes que pues tal vez ya es momento, ¿verdad?
0: Ya se le va a acabar.
1: Nuevamente, es correcto, así es.
0: Oigan, pues díganos los números de teléfono.
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1: Para todos aquellos clientes, ¿verdad?, que trabajan el sábado, pues que sepan que nosotros también contamos con este servicio los domingos y días festivos.
0: Muchísimas gracias. Pues esta es su casa.
1: Gracias. Muchas gracias.
0: Luis Alfredo Oliva, gerente de ventas, y nos acompaña también, gracias por venir, Jorge Flores, gerente de Okidoki.
1: Así es. Sí, muchas gracias a ustedes por abrirnos las puertas.
0: Esta es su casa.
1: Gracias. Gracias.
0: Vámonos a una pausa.
3: 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En Radio BI son las 9:34.
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7: Las abejas.

0: Las abejas son insectos voladores conocidos por su importancia en la polinización de las plantas y la producción de miel. Ellas son pieza clave en el complejo engranaje de la naturaleza. Su función principal en la polinización es esencial para la reproducción de muchas plantas, incluyendo aquellas que producen frutas, verduras y semillas. Se estima que alrededor del 75% de los cultivos alimentarios del mundo dependen en cierta medida de la polinización de las abejas. Además de su contribución a la seguridad alimentaria, las abejas también son indispensables para mantener la biodiversidad y el equilibrio de los ecosistemas naturales, ya que su incansable labor de recolección de néctar y polen no solo sostiene la vida de numerosas especies de plantas, sino que también proporciona alimento para otros animales, como pájaros e insectos. Sin embargo, las poblaciones de abejas están disminuyendo alarmantemente debido a amenazas como el uso indiscriminado de pesticidas, la pérdida de hábitat y el cambio climático. Por lo tanto, proteger a las abejas y su hábitat es fundamental, no solo para nuestra seguridad alimentaria, sino también para preservar la biodiversidad y el equilibrio de nuestros ecosistemas en nuestro planeta.
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2: La amibiasis es una infección que afecta el intestino grueso causada por un parásito llamado entamoeba histolítica. La mayoría de las personas afectadas solo acarrean el germen en su intestino sin desarrollar la infección. Las heces fecales contaminan las aguas negras y las cosechas que crecen al ras del suelo, como la fresa, la lechuga y la col. Los que desarrollan la infección presentan periodos de estreñimiento y diarrea, con dolor abdominal, abdomen inflamado y aumento de los gases intestinales. El tratamiento es a base de medicamentos tomados. Sin embargo, lo más importante es prevenir. Si usted prepara salsas o bebidas, utilice agua purificada, ya que el chile, la sal, el limón y la congelación no matan a la amiba. Mejor desinfecte las verduras y frutas con gotas de plata coloidal o cloro. Soy su amigo el doctor Carlos Huerta y ya sabe que a buenos cuidados, buena salud.
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0: ¿Qué creen? Yo estoy feliz cada vez que me bueno, cada vez que veo en la calle a esta mujer y cada vez que vienes aquí al programa, mi querida Aida, yo feliz. Y bueno, pues viene súper bien acompañada por Itzel. ¿Cómo estás?
1: Pues muy contenta, la verdad.
0: ¡Ay, qué gusto! Oigan, y celebrando, porque hay que celebrar que existan lugares en todo el mundo. Y en este bellísimo Aguascalientes más, que tenemos una gran raíz, podemos decirlo así, ferrocarrilera.
2: Mucho que mostrar.
0: Mucho que mostrar. Y yo creo que el que existan museos en todo el mundo nos hacen seguir confiando en la humanidad misma. ¿Cómo están? A ver, usted ya ha hecho mucho rollo, pero pues, ¿cómo les va?
2: Ah, pues me va muy bien. Y justo eso que dices, el arte, la historia, es nuestra salvación. Como humanidad y como seres individuales. Y sí, es una maravilla que existan los museos. Y pues los vamos a celebrar, ¿verdad, Itzel?
0: Ajá, Itzel Medina Anaya, que yo, de verdad, me da mucho gusto. Esta es tu casa.
3: Ah, muchas gracias. Pues mira, el lema de este año del ICOM es Museos uniendo un mundo dividido. Y es verdad, porque ¿cierto? En el museo la verdad es que nos juntamos todas las generaciones, nos juntamos todas las condiciones sociales, o sea, no hay una diferencia realmente. Y la verdad yo me siento muy afortunada de tener ya 26 años trabajando en los museos y tener esta oportunidad de convivir con la gente, de pues mostrarles tantas cosas.

0: hablan, dicen algo.
1: Sí, o luego, no es luego... una mesa de diálogo, es sí. Cada quien va a estar en una zona y van a poder acercarse a platicar. Como si fueran ellos también piezas del museo, pero van a ser piezas vivas,
0: que van,
1: con las que vas a poder interactuar. Aquí tenemos pues muchos abuelos ferrocarrileros y demás que platican con su familia, pero mucha gente a lo mejor nunca ha tenido este acercamiento con un jubilado del ferrocarril, entonces pues esta va a ser la ocasión para que lleven a sus niños o los que son adultos que lo vivieron, que también vayan y puedan recordar todo ese movimiento que hubo aquí en Aguascalientes.
2: Y son cuatro compañeros ferrocarrileros que nos van a apoyar.
0: ¿Quién?
2: Juan Antonio, que ya ha estado aquí, él va a estar con telégrafo, que ese es su fuertísimo y es súper bonito. Y luego va a estar don Elías, que también ya nos ha acompañado, sí, hablando del trabajo de ser maquinista. Va a estar don Paco, que él trabajó en el área de Express, en carretas y descargando furgones de carga. Entonces, uh-huh, la plática de él es también muy interesante. Y está el compañero Efren Peña, que él trabajó en talleres, en laminación y troquelado. Entonces, son cuatro áreas muy diferentes.
0: ¿Vivas todavía con todos, ellos?
2: Y mira...
1: Y además las maquetas también.
2: Y las maquetas van a estar funcionando también en el mismo horario y todo para recibirlos con el gusto y con las ganas de que estén ahí.
0: ¿Y esto es este sábado?
2: Este sábado.
0: 4 de la tarde.
1: Hasta las 6 de la tarde que cierre el museo. A la hora que ustedes lleguen, puedan acercarse, puedan convivir con estos compañeros y pues que vivan nuevamente cómo se vivió el ferrocarril.
0: Híjole, todo, mira, a mí sí se me enchina el cuero porque yo soy nieta de ferrocarrilero y sobrina de ferrocarrileros. Mi papá dice que pues él no aguantó estar en el ferrocarril. Pero, pues somos parientes del riel.
2: Sí.
0: De Aguascalientes, sí, claro. Y, por ejemplo, ¿va a haber maquetas? ¿Cuántas maquetas son?
2: Ahorita tenemos una en funcionamiento, pero es de las maquetas que tenemos.
0: ¿De la súper grande?
2: Esta es, digamos, la que tiene más escenarios, porque tiene montañas, tiene puentes.
0: Oh.
2: Y esa es la que va a estar ahora. Yo creo que posteriormente vengo a platicarte de otro proyecto que tenemos, de una maqueta ya en otras escalas. Esta, ajá, es una escala HO.
0: Y ¿HO? ¿Qué HO es? ¿De qué? ¿Como para tantear?
2: Pues, ¿qué te diré? Si viera, sería como del tamaño de una barra de jabón.
0: Ajá.
2: Ese es más o menos el tamaño.
0: ¿De cada carro de ferrocarril?
2: De cada carro. Son muy atractivas. Están pasando los compañeros imágenes. Si las ves... No pareciera que estuviera en una maqueta porque el tamaño y la reproducción es tan fiel que si tomas tú una foto parece que es en realidad una locomotora viva en función la que está pasando y no, son maquetas. Son muy bonitas.
0: Sí, son bellísimas. Sí. Y bueno, esto no nada más va a estar, las maquetas... ¿Funcionan siempre cada fin de semana?
2: Cada fin de semana estamos todos los domingos, uh-huh, de las 4 a las 8 en la bodega de carga, que es también área de museo. Justo, uh-huh, ahí es donde vamos a trabajar este fin de semana, en la bodega de carga y en la estación. Y las maquetas están en el lado sur de la bodega de carga de 4 a 8, todos los domingos.
0: Híjole, pero se tienen que apuntar, tienen que ir este sabadito, 4 de la tarde a 6 de la tarde, uh-huh, en este museo que va a cobrar vida con todas las experiencias y testimonios de cuatro ferrocarrileros. ¡Qué excelente idea!
1: Pues aquí yo agradezco más que nada el apoyo de la Asociación de los Amigos del Ferrocarril, porque pues sin ellos, la verdad, no sé, el museo ya estaría completamente acabado, porque son los que le dan la vida. Uh-huh. La verdad es que mientras ellos sigan ahí, esto va a seguir adelante.
2: Pues gracias, chicas, por rotadora.
0: No, comprometen, pues ya saben, yo feliz de que ellos compartan todo lo que saben. Que yo creo que más de alguno ha haber tenido algún padre ferrocarrilero, algún
2: don
0: pariente.
2: Pedro, nuestro presidente, su papá era conductor de trenes. Uh-huh. Lo conocían como...
0: Saludos a don Pedrito.
2: Ay, sí, lo queremos muchísimo. Lo conocían como la Petra. Ajá. Era don Pedro Gómez, un hombre muy respetado en el ferrocarril. Don Juan Antonio es nuestro compañero de la asociación. Él nos hace muy fuertes ahorita, tenemos proyectos. Ya las vamos a venir a platicar.
0: ¡Ay, qué bueno!
2: Y en activo está Fernando Perales, que, uh-huh, él ahorita es es parte de

0: Ferromex.
1: Pues agradecemos mucho su visita, ya lo saben, este próximo sábado. Llegan por el estacionamiento, pueden entrar a pie.
0: Como gusten, si traen carrito hay un estacionamiento bastante amplio y llegan, si es el estacionamiento, el primer edificio es la bodega de carga, que es el edificio más antiguo de todo Aguascalientes en materia ferroviaria. Y luego se siguen y está la estación, pero los compañeros que los reciban en la bodega los van a guiar hacia donde continuar para que tomaran las tres experiencias.
1: Sí, para que nadie diga, ay, sí, me perdí.
0: Y si llegan caminando, pues pueden igual empezar en la estación, en el área de maqueta. No tiene un orden. Aquí el asunto es que vengan, que nos acompañen y que este proyecto tan bonito que tiene Chel, pues corra.
1: Buenos días, saludos para Aida Rangel de profesor Felipe Acosta.
0: Ay, el maestro, nos debemos un café para platicar del ferrocarril. Gracias, maestro Acosta.
1: Nos dice Mari Carmen, mensaje acerca del ruido de la conversación de ayer. Ay, sí, ahorita lo leo. Es que ayer hablábamos del ruido con una de nuestras amigas radioescuchas y pues sí, a veces el ruido nos ataranta, pero este sábado van a disfrutar unas bellas voces, una bella experiencia. Yo creo que el ruido de la maquinita nos hace sentir maravillas.
2: Y el silbato, cada que pasa.
0: Sí, hay que disfrutar eso. Está también el... Antes a mí me caía muy mal en un crucero que me tocara un tren. Te no, estoy hablando, hombre, de hace 30 años. Decía, ay, otra vez me voy a parar aquí. Pero luego, ahora que les tomo el gusto, sí, me gusta ver las características de cada coche que pasa frente a mí, las locomotoras que son, sí, muy diferentes, su esquema de diseño es tan diferente, acaban de cambiarlo ahora. Y luego de repente, si te toca suerte, están arrastrando otro tipo de unidades. Acaban de pasar dos locomotoras del Tren Maya, que están bellísimas. Y luego vienen los intermodales, que son esas unidades que están empalmadas. Y luego ves que hay góndolas, plataformas, furgones, bueno, ya no hay coches de pasajeros. Pero si te pones a verlos, es fascinante.
1: Todo un espectáculo.
0: Es la verdad, sí, y si viene con carga, cómo se escucha. Si suena mucho, pues está vacío. Y luego hacia el fondo de la reja, si trae carros, animales o qué tipo de carga trae.
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5: Hoy en día no es fácil pasar por la adolescencia y el padre o la madre eficaz debe aprender desde temprano a proteger a sus hijos. Quizás el aspecto más doloroso del crecimiento está relacionado con el ataque a la autoestima que es casi universal en la sociedad de los adolescentes de hoy. Los jóvenes típicamente se sienten como tontos y fracasados antes de ni siquiera haber tenido una oportunidad de comenzar a vivir. Así que, ¿cómo pueden los padres preparar a sus hijos pequeños para los años de la adolescencia que habrán de venir? ¿Hay alguna manera en la que puedan ayudarlos para que el viaje hacia la edad adulta sea más fácil y seguro? Un importante método consiste en enseñarles a los muchachos y a las muchachas a desarrollar habilidades valiosas que proveerán un apoyo para su identidad personal unos pocos años más tarde, como aprender acerca de baloncesto, o tenis, o electrónica, o arte, o la cría de conejos como entretenimiento y negocio. Ve usted, no se trata tanto de lo que le enseñe a su hijo o hija. El secreto es que él o ella aprendan algo con lo cual compensar cuando todo el mundo parezca decir, ¿quién es usted y cuál es su importancia como ser humano? El adolescente que no tiene respuestas a esas preguntas se queda sin ninguna protección para su ego en un tiempo muy vulnerable de la vida. Ayudarles a desarrollar y fortalecer esas habilidades puede ser la contribución más valiosa que los padres hagan durante los años de la escuela primaria. Les habla el Dr. Dobson.
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3: En Radio BI son las 9 con 50 minutos. 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
1: Regresamos aquí entre nos y bueno, yo feliz de que venga nuestro, ¿cómo le podemos decir?
14: Pues invitado normal, que no soy uno más que más del montón, Mari Carmen.
1: Ay, y somos un montón que venimos todos los días a las 10 de la mañana y que bueno, pues ustedes colaboradores.
14: Nos encanta venir, te sí, lo aseguro.
1: Y que agradecemos que todos los conocimientos que tienen los compartan. Eso
14: no
1: es
14: inventes,
1: bien bonito.
14: O sea, yo que pues estoy joven.
1: Ah, ¿cuántos años tienes?
14: 37.
1: Está chavillo todavía.
14: Pero tengo 11 años viniendo. Uh-huh. Pareciera que no, pero ya es una década.
1: Ya es una década, mi chavo.
14: Es un montón. Ya no, ya cuál chavo, ya. Ya,
1: ya bueno, la miel te ha hecho.
14: Ah, uno se conserva en miel.
1: Ándele, ya ve, que hubo de que no. Ajá.
14: Para las que dicen que cuál es mi secreto.
1: La miel.
14: La miel.
1: Y de veras, ¿haces un ritual? O sea, te levantas, pues tomas es que jalea real, propóleo, polen.
14: Jalea real en ayunas y luego un vasito de agua. Y cuando me toca licuado, en mi licuado polen. Y ah, ya yo me tomo nada más una cucharadita al día de miel. Y con eso, ya sea en el que endulce el licuado o directo, a la hora de la comida, ¿no? que endulzo mi agua de limón, mi agua de Jamaica, cualquier agua de fruta. Sobre todo tomo agua de limón y de Jamaica.
1: ¿Sabes qué? Se me antojó un bolillito de el Mayoral. Bueno, antes la Nueva Ideal, de esos así bolillitos. Y los partes hacia la mitad. Y le pones miel.
14: Miel.
1: Y queso.
14: Queso o canela y lo tostas.
1: ¿Canela?
14: Sí, también. Sí.
1: No, yo lo quiero así recién salidito de
14: ahí
1: del horno.
14: Recién salido. Bueno, sí. Así tipo mollete ahí también. Ajá, lo puedes hacer.
1: Así,
14: y le untas ya calientito, le pones la miel también. Ah, y canela, cosa, en lugar de azúcar.
1: Ay, pues oye, fue el Día Mundial de la Abeja, ¿verdad?
14: Así es, Mari Carmen. Es muy importante que resaltemos y conmemoremos este día. Sabemos que las abejas son el principal eslabón de la vida en nuestro planeta, de todo el planeta.
1: Así
14: hablo
1: es.
14: De la naturaleza, es el componente principal, bueno, no las abejas, sino los polinizadores, pero hoy en día hay más de 2,500 especies de abejas. No solo las que producen miel, hay muchos abejorros, abejas, y son polinizadores. Y hoy les traigo, voy a ver si alcanzo, 20 datos, 20 secretos de las abejas. Muchos pensamos que la abeja reina es la que manda en la colmena, pero la abeja reina nomás es una más del montón. Ahora sí que, como dije hace rato, ella es parte de una comunidad. No manda, no tiene ningún mandato, ella no le dice qué hacer a nadie. Todas en unión se decide qué hacer. La palabra que más describe a las abejas es perfección. Es una organización perfecta. Hace tiempo una maestra de nutrición me decía, es que ¿cómo le hace la colmena para ser perfecta? Le dije, tienen algo que nosotros como humanos tenemos mucho, ego. Ellas son cooperativas. Ellas no, si la colmena decide tú vas a hacer esto, lo hace.
1: No es que diga,
14: es que yo no quiero, es que esto, no, yo mejor quiero hacer lo que ella hace, porque ella trabaja menos, porque yo trabajo más, no.
15: No toda crean que es como en cualquier oficina o en cualquier lugar de trabajo, no.
14: Las abejas es una organización perfecta. A comparación de la reina, una oveja obrera puede vivir de 45 a 60 días dependiendo del periodo laboral que tiene. La abeja reina puede vivir hasta 6 años. En una apicultura controlada y con altos estándares de calidad como lo tenemos en Bonamiel, solo viven de 6 a 1 año. No permitimos porque ya se empieza a envejecer y empieza a decrecer su eficiencia de postura. ¿Qué es la postura? La cantidad de huevecillos que pone al día. Una abeja reina puede poner entre 2,000 y 2,500 huevecillos al día. Es equivalente, si los pusiéramos en una balanza o en una pesa, esos 2,500 huevecillos van a pesar lo mismo que pesa la reina. La abeja reina solo come jalea real en toda su vida. No come miel. Por eso es que tiene longevidad. Muchas personas dicen, ¿qué es la jalea real? Longevidad, así tal cual. Eso es lo que describe a la jalea real. ¿Qué más? En la colmena tenemos bastidores. Los bastidores de las orillas se les conoce como cachetes. ¿Por qué? Porque son los que tienen mayor abundancia de alimento y son los que ayudan a mantener la temperatura estándar dentro de la colmena.
15: Cachetes.
14: Así tal cual como... Por eso, porque están en las orillas. Los bastidores que están adentro dentro o hacia adentro de la colmena van a contener más cría que alimento. El alimento lo van a estar desplazando hacia los bastidores de las orillas. Entre más adentro, más cría, menos alimento. Otro secreto, mucha gente piensa que nosotros, que como apicultores les damos agua con azúcar, conocido como jarabe, es como producimos la miel. Mentira. El jarabe que les preparamos es para subsistir. Y una vez que nosotros como apicultores detectamos que es temporada de floración, se suspende ese alimento para que no se contamine la miel. ¿Sale?
15: ¿Dónde te encontramos?
14: 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Es Apicultor en tu Escuela, donde vamos nosotros, o Apicultor por un Día, donde vienen y viven la experiencia de ser apicultores por un día.
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14: 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Invitamos a todas las escuelas a que nos escriban.
15: Muchísimas gracias, mi querido
14: Víctor. Al contrario, un placer, María Carmen.
15: Gracias. Sí, bueno, pues los vamos a invitar a la entrega de reconocimientos de mujeres líderes que inspiran hoy en el Museo Escárcega, 17 horas. ¡Vámonos!
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3: En Radio BI son las 10 en punto. 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
17: Bienvenida, bienvenido a Hogar y Salud. El día de hoy tenemos un programa muy especial. Ahorita te voy a decir por qué. Tenemos muy buenos temas y te invitamos a que te quedes con nosotros. Paulina Solís nos hablará acerca de los números kármicos que vienen a mostrarte lo que tienes en tu numerología. También el día de hoy hablaremos de la salud femenina, que comienza con el sistema nervioso. De esto nos hablará Laurita Nieto. Y por qué es importante, cambiar el aceite del carro. Quédate con nosotros, comenzamos.
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17: Así es, soy Marta Velasco. Muchas gracias por estar con nosotros en esta bella y especial mañana. Y es muy especial, te voy a decir por qué. Porque antes de darte mi reflexión y todo lo que me gusta compartirte el día de hoy, acabo de vivir un momento muy especial. Disculpa que se me quiebre la voz. Acabo de acompañar a mi papá en el lugar donde se durmió, finalmente quedó dormido. Y hoy, precisamente, con profundo amor, quiero compartir la partida de mi querido padre. Él fue un hombre de entrega, una sensibilidad y un gran corazón. Un compositor que, bueno, sus canciones yo sé que van a vivir por siempre a través de sus palabras y tantos corazones que tocó. Hoy su presencia física se despide, mas su esencia vivirá por siempre en cada canción, en cada recuerdo, en cada semilla que dejó en el corazón de tantas personas. Y como se lo dije ahorita, que tuve la oportunidad de estar con él y de platicar con él por última vez, porque yo sé que me estuvo escuchando. Agradecemos muchísimo las muestras de cariño, porque esto fue en la mañana. Quiero compartirles que mi papá se quedó dormido en su cama. Y esas trascendencias de verdad que se agradecen mucho. Mi papá ya tenía algunos días enfermo y bueno, pues así es, así fue y así será, y lo recordaré por siempre. Lo recordaremos por siempre. Sabemos que muchas personas lo querían, y si quieres despedirte de él, estará en la funeraria Aguascalientes 2000, que está en Segundo Anillo, a partir de las 3 de la tarde. Descansa en paz, papá. Descansa en paz. Tu música y tu sentimiento va a vivir por siempre. Gracias. Gracias por traerme a la vida. Y bueno, vamos a la frase. Espero poder compartirte la frase que tengo para ti este día. Esta frase que dice así: hay heridas que no se necesitan esconder para empezar a sanar. Por favor, no guardes tus heridas. Hay que limpiarlas, porque una herida que está tapada es una herida que se puede infectar. Durante mucho tiempo aprendiste a verte fuerte, aunque por dentro estuvieras cansada o cansado. Más sanar es aceptar que algo dolió y date permiso de atenderlo con amor. Hoy, acompáñate con más compasión y, por supuesto, con menos exigencia. Esta es mi reflexión que tengo para ti esta mañana. Y todos los días hemos estado hablando de dejar de postergar. Dejar de postergar no te va a ayudar en nada. A veces decimos, ay, mañana, ay, al rato. Al ratito lo hago. Hoy viernes quiero hablarte de acción también, es dejar de huir. Dejar de huirle a lo que sabemos que tenemos que enfrentar. Como ahorita, cuando me hablaron y me dijeron, tu papá está dormido y ya no va a despertar. Lo pensé para ir a despedirme en ese momento y, sin embargo, tomé todo mi amor y todo mi corazón para ir a acompañarlo hasta el último momento en su lecho de muerte. Y hay veces que no queremos hacerlo, porque le huimos. Lo mismo me pasó con mi abuelo hace unos años. A él sí lo acompañé a fallecer. Y yo le sacaba porque la emoción no me dejaba. Yo no quería verme sufrir yo, más lo acompañé. Entonces sabemos que esos momentos se presentan y hay que estar, y hay que tomar, como dicen por ahí, el toro por los cuernos. Así que hay momentos en donde no actuar también es una forma de evitar. Evitar sentir, evitar decidir, evitar cerrar ciclos, evitar responsabilizarnos de nuestra vida. Mas llega el momento en que tenemos que hacerlo. Evitar responsabilizarnos de nuestra vida. Fíjate la palabra, la frase tan fuerte que es. Tienes una sola vida. Hay que responsabilizarnos de ello. Así que pregúntate, ¿qué estoy esperando? ¿Estoy esperando el momento perfecto? ¿Estoy evitando moverme? ¿Qué es lo que estoy evitando con esto? A veces tomar acción no es hacer más, a veces es enfrentar aquello que llevas tiempo evitando, y eso, por supuesto, también es valentía. Y hoy, la luna está creciendo. Tenemos una luna creciente en el signo de Leo, y como siempre te digo, vete a cortar el cabello cuando la luna esté en el signo de Leo, porque te va a crecer más rápido y te va a crecer fortalecido. Así que hoy es un momento para hacer esto, no depilarte, porque también te digo que si te cortas el cabello, igual el vello también te va a crecer fortalecido. Mejor hoy no lo hagas. Y lo que sí puedes hacer son varias cosas, y aquí te va. Te recuerdo que si no tienes tu calendario, te lo puedo enviar a través del 449-910-3508. Corte de pelo para crecimiento rápido, aplicar tratamientos nutritivos, cortar las uñas de tus pies y manos, exfoliación en seco, tomar baño relajante, masajito reductivo, sembrar granos y semillas y remover la tierra son las actividades que te sugiero hacer el día de hoy. Hoy no te recomiendo, como te dije, depilarte, ni hacer perforaciones o tatuajes, regar, trasplantar, deshiervar, pintar o barnizar. Tampoco son buenas recomendaciones para el día de hoy. Mañana, con la luna en el signo de Virgo, estoy segura que ya vas a poder realizar todas estas actividades. Gracias por todos los mensajes que estoy recibiendo. Están llenando mi corazón, están haciendo fortaleza. Me preguntaban si iba a venir a trabajar y digo, claro que sí, porque hay que honrar la vida en vida. Y porque yo sé que te va a llegar más este mensaje, papá. Yo sé que siempre me estabas escuchando y siempre, siempre vas a estar en mi corazón. Vamos, vámonos a una pausa y ahorita regresamos.
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19: El oído. El oído es un órgano increíble, lleno de curiosidades. Por ejemplo, su estructura interna es crucial para mantener el equilibrio, ya que sin él, caminar sería un verdadero desafío. El oído se encarga de mantener el equilibrio y la postura, así como coordinar los movimientos del cuerpo y la cabeza. Algo impresionante del oído es que tiene funciones diferentes, ya que el derecho se enfoca en escuchar voces y procesar información.
20: Porque tuvo una gran influencia primero en la evolución de su pensamiento.
19: Mientras que el izquierdo se especializa en analizar la música y el canto. Algo impresionante es que a pesar de que nuestro sistema auditivo parece descansar durante el sueño, en realidad sigue activo, reaccionando a ruidos más intensos como mecanismo de defensa. En conclusión, podemos decir que el oído realmente es una maravilla del cuerpo humano y debemos cuidarlos con medidas como el uso de protectores auditivos en lugares muy ruidosos, uso moderado de volumen en audífonos y parlantes, así como la limpieza adecuada que se merecen estos magníficos amigos.
3: 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En Radio BI son las 10 con 9 minutos.
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23: La diabetes gestacional
0: es la elevación de las cifras de glucosa en sangre que presenta una mujer durante su embarazo y que ésta, antes de su embarazo, se encontraba sana. En las gestantes que tienen más de 35 años, el riesgo se incrementa, afectando casi una tercera parte de ellas. Tienen mayor riesgo de desarrollar diabetes gestacional las mujeres obesas o aquellas embarazadas que no hacen ejercicio y que llevan una dieta alta en grasas o azúcares. También es frecuente en mujeres que aumentan más de 12 kilos durante su embarazo o que fuman. La diabetes gestacional puede provocar abortos, malformaciones fetales, bebés de más de 4 kilos e hipertensión materna, por lo que es necesario que toda mujer embarazada lleve un control médico periódico. Soy su amigo el doctor Carlos Huerta. Ya sabe que a buenos cuidados, buena salud.
2: 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Temperatura, 24 grados. 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
17: Justamente regresamos a las 11:11 aquí de regreso en tu programa Hogar y Salud. Ay, ay, ay. Vamos a platicar con Paulina. Paulina, nuestra numeróloga, el día de hoy nos trae un tema muy interesante. Vamos a estar platicando con ella acerca de los números kármicos. Ay, ese karma que luego, ¿dónde nos deja con tanta información? Mi querida Paulina, bienvenida a Hogar y
5: Hola,
17: Salud.
5: ¿Qué tal? Muchas gracias. Pues poder acompañarte este día tan especial para
17: gracias,
5: ti.
17: Pa.
5: Mis condolencias totalmente, Martita, sabes que pues te queremos mucho y pues vamos a estar acompañándote en lo que necesites.
17: Gracias.
5: Bueno, comenzamos con el tema.
17: Sí, por favor.
5: Ya habíamos hablado anteriormente de los números kármicos. Estos números los podemos encontrar en toda nuestra numerología. Cuando hablamos de nuestro karma de nacimiento, ya habíamos dicho que hablamos del mes, del mes en el que nacimos. Y ya hemos hablado de ese. Ahora, hay dentro de la numerología hay números que son, o sea, que tienen esta carga karmática, ¿sí? Estos números los podemos encontrar tanto en el día, tanto en la suma total, incluso en el código de nuestro nombre. Entonces, para poder descubrir cuántos de estos números tenemos y en qué áreas las tenemos, sí es necesario hacer un estudio un poquito más completo. Aquí en este caso únicamente son seis números que se le consideran números karmáticos. Y hablándose en sí de lo que es el karma, bueno, pues ya hemos mencionado en otras ocasiones que si nos basamos en la parte de la ley de causa y efecto, bueno, pues es eso que es la causa a esas acciones o a esas reacciones que hemos tenido. En este caso en especial también incluso de vidas pasadas. Como por ahí dicen, pues la energía no se destruye, solo se transforma. Uh-huh. Y en el momento de trascender, bueno, pues trascendemos también con esas energías que vamos, pues ahora sí que con esas consecuencias o causas que vamos arrastrando en vidas, ¿no? De vidas pasadas también. Entonces, ¿cuáles son los números karmáticos y qué es lo que nos vienen a mostrar o a enseñar? En este caso no es la escala numerológica como la hemos hablado siempre, del 1 al 9, uh-huh. 11 y 22. Aquí hablamos del 13, por ejemplo, el primer número karmático es el 13. Si lo tienes en tu día de nacimiento o la fecha completa de tu nacimiento, día, mes y año, uh-huh. te da un 13. Ya ven que siempre les digo, reduzcamos a un solo uh-huh. dígito. En este caso no. Pues sí lo reducimos para tener, por ejemplo, lo que es tu número de camino de vida uh-huh. o misión de vida, pero en tu código es un 13, es uh-huh. un karma 13. ¿De qué nos habla el karma 13? Es el karma del esfuerzo. Nos habla de que en vidas pasadas pudimos tener abuso de poder, actuamos con irresponsabilidad o conformismo. ¿Sí? Entonces, en esta vida, ¿qué nos representa? Pues trabajar mucho en hacer como esta parte de metamorfosis. El 13 representa la muerte. Entonces, la muerte viene a morir algo para transformarse, para hacer esta parte de la metamorfosis, ¿no? Entonces, puede que nuestra vida sea muy caótica, que haya muchos problemas, que muchas cosas tengan que llegar a su fin, pero es esa lección que nos dice, esta es la muerte para que tú te transformes y hagas esa metamorfosis en ti. ti, qué es lo que te viene a mostrar o qué es lo que debes aprender de esta lección karmática, pues sobre todo la disciplina, la responsabilidad y el trabajo duro, o sea que las recompensas vienen a través del trabajo, ¿sí? Ese es para el 13. Para el número 14, este es un karma de la libertad. Entonces, ¿qué pudo haber pasado en otras vidas? Pues hubo falta de control, hubo tal vez muchos excesos, adicciones, desenfreno y mucha manipulación. Entonces, ¿qué es lo que me viene a mostrar este número 14? Si lo tengo en cualquier área de mi numerología, bueno, pues me habla de madurez, de que vienes a madurar, vienes a hacer ese cambio, que tienes que dejarte del miedo, liberarte del miedo al cambio, a tener un poco más de autocontrol, a aprender el equilibrio y sobre todo entregarte, bueno, ser un poco más humilde, ¿sí? Entonces el 14, que en su suma es un 5, entonces nos habla de la libertad, ¿sí? Ese es una lección importante. Ahora, también otro número karmático es el 15. El 15 nos habla de conflictos familiares, pudo haber traición en vidas pasadas, muertes, herencias y o no hay apoyo en la familia. Este número representa mucho la desunión familiar. Entonces, como karma, como lección por aprender, ¿no? Entonces, ¿qué es lo que nos viene a mostrar? Pues nos viene a mostrar que debes ser tú la persona que puede unir a la familia, que puede, ser esta persona que reconcilia a la familia, que la une, que viene a sanar. Y sobre todo, pues sin sobrepasar sus límites, ¿no? O sea, no entregándolo todo y dejarse de lado, pero sí buscar esta parte de ser el que viene a unir a la familia, ¿no? Si vienes de familias muy conflictivas, mucho de familias, pues sí, de desunidas, tal vez es porque muchas generaciones atrás no se pudo hacer eso y entonces a ti te toca también en esta generación, o es en este plano terrenal hacerlo, ¿okay? También tenemos lo que es el número karmático, es el 16. Este es un karma del ego. Este es consecuencia de que en vidas pasadas fuimos egocéntricos, nos manejamos con mucha frialdad, poco emocionales, con desconfianza y muy deshonestos, ¿no? Entonces, eso es como que lo malo que pasó y venimos a resarcir esa parte, ¿no? Pueden ocurrir muchas pérdidas, crisis, una vida un poco caótica a consecuencia de que venimos a limpiar esta parte de nuestra alma que en algún momento pues tuvimos esos comportamientos, ¿no? Vienen a desarrollar el crecimiento espiritual y a ser honestos, a ser más amables, más calurosos. Este número tiende a ser muy frío por aprendizaje o por eso que se quedó pendiente, uh-huh. ¿Okay? Otro número que también es karmático es el 18. Este karma nos habla de la dualidad, ¿sí? Este es un número pues algo peculiar porque en vidas pasadas nos habla de que se dejó llevar por la oscuridad. Es la dualidad entre el bien y el mal, ¿no? Entonces, si en vidas pasadas estuvimos vibrando en una frecuencia baja o nos dejamos llevar por prácticas oscuras, brujería, todas estas cosas que son de bajo astral, traemos este karma, ¿no? Entonces, y muchas veces nos impacta más, sobre todo en la parte económica. ¿Por qué? Porque estuvimos tal vez haciendo fraudes, engaños, dinero mal habido, ¿no? Entonces, en esta vida nos la cobra un poco con esta falta de dinero, no sabemos mantener el equilibrio en la parte financiera y se nos dificulta mucho por ese lado, por el lado del dinero se representa mucho. ¿Qué es lo que tenemos que hacer? Debemos mantener el equilibrio, obviamente, entre luz y oscuridad, ¿no? Uh-huh. O sea, tratar de elevar nuestra vibración, dedicarnos a hacer luz también para los otros, para no dejarnos arrastrar por eso que tal vez en algún pasado pues no lo hicimos del todo bien, o engañamos, o estuvimos pues por ahí haciendo cosas indebidas. En esta vida, sobre todo, nos puede impactar mucho por la parte del dinero. Ya sabemos que la energía también es más bien el dinero es energía. Entonces, por ese lado, pues también impacta un poco. Uh-huh. Para el número 19, que ya sería el último número karmático, nos habla del karma de abuso de autoridad. Los 19 se dice que en vidas pasadas pues tuvieron puestos de mando, alto mando, pero abusan de esa autoridad. Entonces actuaron con mucha tiranía, mucha manipulación. Pueden ser personas muy egocéntricas y que, bueno, pues como en su reducción nos da un uno, vienen a ser líderes. Pero si no resarcimos este karma, pues caemos en el lado negativo o desarmónico de este número, ¿no? Deben aprender a ser tolerantes, sobre todo empáticos, honestos, humildes y pues muy serviciales. Liderar desde el amor y no desde el egocentrismo. Esa es como que la lección para los 19.
17: Recordar cómo es que sacamos estos números otra vez, Paulina, para que la gente lo identifique y te puedes comunicar con ella para retomar toda esta información y que vuelvas a escuchar el programa o en la repetición o en alguna de nuestras redes y decir, este es mi karma.
5: Sí. Para estos números, uh-huh, no es una fórmula como general, como en otras ocasiones que decimos este es y uh-huh, así. Por ejemplo, lo puedes tener en tu día de nacimiento, si naciste un 13, un 14, un 15, un 16, un 18, un 19, ¿sí? O la suma completa de tu fecha de nacimiento, te da ese número antes de reducirla a un solo dígito. Uh-huh. Donde lo podemos ver también, por ejemplo, en la suma de tu año, del año, también si te da uno de estos números. Y bueno, pues también hay códigos que están dentro de tu nombre, pero para saber el código de toda tu numerología de tu nombre, pues sí hay que darle el valor a cada letra con la tabla alfanumérica, hacer la suma y, por ejemplo, del nombre sacamos el número de alma y el número de personalidad o expresión del alma, también le llamamos. Entonces, también si están dentro de estos números, sobre todo si está dentro de tu número de alma, es muy importante también que lo mantengas, porque es como que el código que lo traes, sí, o sea, 100% de vidas pasadas. Y si traes este número, pues es importante también analizarlo también.
17: Muy bien, Paulina. Muchísimas gracias.
5: Muchísimas gracias.
17: ¿Dónde te encontramos?
5: Me pueden encontrar en mi WhatsApp en el 449-469-7459. Si quieren hacer una numerología completa de esencia, karma, talentos, dones, bueno, pues ya todo lo que conlleva el mapa numerológico. Igual si me contactan, les puedo hacer un descuentito por el día de hoy.
17: Gracias. 449-469-7459, el número de teléfono donde encuentras a Paulina Solís. Muchas gracias.
5: Muchas gracias a ti.
17: Numeróloga que nos habló el día de hoy acerca de estos números karmáticos en tu numerología personal. Gracias.
5: Muchas gracias.
17: Vamos a una pausa y regresamos.
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23: ¿Qué es el calentamiento global? Una investigación reciente ha revelado datos sorprendentes que subrayan la urgencia de abordar este desafío climático. Pero, ¿a qué se debe esta problemática? Aquí, una breve explicación. A medida que los gases de efecto invernadero cubren la Tierra, atrapan el calor del Sol, lo que conduce al calentamiento global y al cambio climático. Se ha registrado que en los últimos 140 años la temperatura global ha aumentado aproximadamente 1 grado Celsius. Un cambio que puede parecer pequeño, pero que tiene impactos significativos en nuestro planeta. Este aumento de temperatura ha desencadenado eventos climáticos extremos, como olas de calor nunca antes registradas, sequías prolongadas y huracanes más devastadores. Además, se ha observado que la concentración de dióxido de carbono en la atmósfera es la más alta que en los últimos 40 años. Estos datos destacan la necesidad urgente de tomar medidas decisivas. Algunas de ellas, y las más recomendables, son: reducir las emisiones de gases de efecto invernadero. Comenzar una reforestación mundial en forma masiva. Así como crear una conciencia general de esta problemática que nos amenaza día con día.
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11: En Radio BI son las 10 con 25 minutos.
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13: El absceso anorrectal es la acumulación de pus en el área del ano y el recto. 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
17: Continuamos contigo en Hogar y Salud. Muchas gracias, de verdad, gracias por sus mensajes tan bonitos. Me mandaron ahorita un mensaje. Gracias, felicidades Sergio Gabriel por su cumpleaños y gracias por este hermoso mensaje que me hace llegar, que llena mi corazón de luz, de paz y de tranquilidad, que de hecho sí la tengo, porque yo sé lo que mi padre fue para mí, lo que yo fui para él y lo que lo fui acompañando en su vida y en estos últimos días o semanas que estuvo algo delicado de salud, y ha sido, pues me quedo tranquila. Eso es lo que, el mensaje que te puedo compartir el día de hoy, por algo la vida me pone a mí aquí, que te quedes tranquilo, tranquila, con lo que compartes con tus padres o con cualquier persona, porque no sabemos el momento en el que nos vamos a ir. Y yo me quedo tranquila. Mi querida Leslie, bienvenida. No me quedo tan tranquila porque el tema del aceite en el carro, ay sí. Ni te cuento lo que me pasó el otro día.
24: A ver, platícame.
17: No, mejor ni digo porque van a decir, ¿cómo crees que te pasó esto? No trae aceite. ¿Qué me pasó? Aceite. ¿Por qué se va el aceite del carro? Bienvenida.
24: Gracias, Marta. Gracias. Casi por la me invitación quedo sin carro. Y luego, a ver, platícanos, no, ¿te quedaste sin aceite y ya le
17: pues se
24: te
17: empezó a calentar? Se lo puse. No, hasta eso se portó muy bien.
24: Ay, qué bonito.
17: Sí, yo se lo agradecí.
24: Sí, de hecho, no. Hay vehículos que aguantan mucho más que otros.
17: No, hay otros.
24: Que en cuanto les falta poquitito aceite, la temperatura empieza a subir.
17: No, ni te cuento.
24: Pero entonces, la verdad es que sí, por eso es muy, muy importante estar al pendiente de si tiene, si no tiene aceite, de sus cambios, de qué tipo de aceite tiene que llevar nuestro vehículo. Ajá. Y todo ese tipo de cosas. ¿Por qué? ¿Qué es lo que hace el aceite dentro de nuestro vehículo? Primero que nada, sabemos todos que es un lubricante, ¿sale? Entonces, el aceite lo que hace dentro de nuestro motor es como hacer un pequeño espacio entre metal y metal para que no se gasten tan rápido. Uh-huh. ¿Sale? Entonces, ¿qué es lo que pasa con el aceite? El aceite después de pues de cierto tiempo empieza a perder su viscosidad y entonces los metales empiezan a rozar uno con otro y es cuando tenemos como más desgaste de nuestro motor. Uh-huh. ¿Sale? ¿Por qué se va gastando el aceite? ¿Qué es lo que hace nuestro aceite realmente dentro de nuestro motor? Imagina que cuando suben los pistones y se hace la combustión, se genera una carbonilla, ¿sale? ¿Por qué? Porque no toda la gasolina que ingresa, por muy eficiente que sea el vehículo, muy, muy eficiente, o por muy bien carburado o que esté
17: afinado,
24: la gasolina no se consume por completo, no se termina de quemar al 100%. Uh-huh. Entonces, esa pequeña cantidad de gasolina que no se quema, lo que nos genera es una carbonilla, ¿sale? Y lo que hace nuestro aceite es subir, y retirar un poquito de esa carbonilla, porque aparte de ser lubricante, es un detergente. Sí, es un detergente. Entonces, como todo detergente, absolutamente todo detergente, llega un punto en el que deja de tener ese agente limpiador. Es como cuando estamos lavando los trastes o estamos lavando nuestra ropa o cualquier cosa que es demasiada la mugrosidad, o sea, que es demasiada basura, que es todo eso, el jabón llega a un punto en el que ya no genera espuma. ¿Por qué? Porque pues ya perdió, ya agarró todo lo que podía agarrar de mugre. Entonces es igual en el aceite. Sube y llega a un punto en el que ya no, ya está tan saturado que ya no alcanza a limpiar. Por eso es importante cambiarlo.
17: Claro.
24: ¿Qué es lo que va haciendo esa carbonilla? Va generando en todas las partes de nuestro motor, como por ejemplo en las válvulas que abren y cierran, que ya se genera carbonilla en la orillita, entonces ya no pueden no abrir bien o cerrar bien, o por ejemplo el aire ya no alcanza a entrar por completo, o ya no alcanza a salir bien el aire, y eso es lo que empieza como a generar un poquito más de gasto de gasolina. O sea, si de por sí no se quema bien la gasolina, todavía con esto se quema mucho menos. ¿Por qué? Porque se necesita una fórmula exacta de que entre cierta cantidad de gasolina, cierta cantidad de aire, para que se queme completamente. Entonces, si está entrando menos aire, se va a hacer mucho menos lo que va a estar quemando nuestra gasolina. Esa, y luego, por ejemplo, también empieza a generar carbonilla en los pistones, que también, de alguna manera, reduce nuestro espacio en la cámara de combustión y, pues, reduce el aire y también nos...
17: Qué importante es el aceite. Por favor, hay que estarlo checando. Y es que, de verdad, son cosas que vemos que no trae gasolina y por eso llegamos a la gasolinera. Pero no es algo que tengamos como en la mente, y a veces el vehículo no anuncia. Hay algunos que sí, pero hay otros, o a lo mejor a veces hasta hacemos caso omiso.
24: No, y es que sí, de verdad, todos conocemos nuestro vehículo. Entonces, por ejemplo, sabemos, todavía la hago. O sea, los que no tienen, los que no marcan la gasolina, dicen, hay algunos que dicen, sí la hago para llegar a la gasolinera, caminando, pero la
17: estamos empujándolo, pero llego.
24: Pero llego.
17: No, pero el aceite, por eso viene el famoso desviele.
24: Exactamente.
17: O sea, de hecho, ese es el gran problema con el.
24: Sí, de hecho, esa es la siguiente parte. El aceite también es un difusor de calor.
17: Tenemos que ir a una pausa. Y ahorita regresamos y continuamos hablando hablando del tema. Y me gustaría que habláramos de el tema del qué aceite poner, porque también entiendo que hay muchos tipos de aceite de acuerdo a nuestro vehículo, cuál es el que mejor nos conviene.
24: Muy bien.
17: Vamos a una pausa y regresamos.
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26: En Radio BI son las 10:33.
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17: Continuamos contigo aquí en Hogar y Salud. Estamos platicando acerca de la importancia del aceite y por qué es importante cambiarlo. Ja, creo que esa parte no hemos llegado. Ah, bueno, sí, de la limpieza, pero te decía que, o sea, podemos desbielar el carro. ¿Desbielar? ¿Qué es desbielar?
24: Desbielar, mira, por ejemplo, ya cuando el aceite está muy delgado o no tenemos aceite, los metales empiezan a rozar uno con otro, ¿sale? Entonces, las revoluciones que nos está marcando en nuestro vehículo... Ya ves que a veces hay unos que dicen 1 o 100 o 1000, son las revoluciones, quiere decir cuántas veces está subiendo y bajando un pistón en un minuto. Entonces, si nosotros lo tenemos sin acelerar nuestro vehículo, generalmente está alrededor de 1000 revoluciones por minuto, uh-huh, sin acelerar el vehículo. Uh-huh. Entonces, imagínate 1000 veces que está subiendo y bajando el pistón dentro de la cámara de combustión sin aceite, llega un momento en el que se fusionan. O entonces eso ya no permite que suba o que bajen los pistones. Porque, o sea, porque se quedan como pegados. Ajá. ¿Va? Entonces, lo que genera es que la parte que impulsa a nuestro pistón se llaman bielas. Y esa es la parte.
17: Deshielado.
24: Exactamente. Okay. Esa es la parte más delgada del sistema y es la que se rompe. Okay. O se dobla. O se zafa. O es la que. O sea, es. Sí. Entonces, por eso se desbiela, porque se queda sin una biela, sin dos bielas.
17: Por la falta de lubricación.
24: Por la falta de lubricación, por la falta de anticongelante también. Ajá. ¿Por qué? Porque también se calienta tanto el motor. Por eso es importante tenerlo con un buen enfriamiento y con una buena lubricación nuestro motor para que no batalle en hacer su trabajo.
17: Okay.
24: Entonces, eso es lo que pasa cuando un motor se desbiela. Realmente se queda sin una biela.
17: ¿Cómo sabemos que estamos poniendo el aceite correcto o qué tipo de aceite es?
24: El correcto. Mira, hay diferentes tipos de aceites, ¿sale? Lo que habíamos platicado en alguna ocasión, hay aceites minerales, hay aceites sintéticos, otros semisintéticos, pues dependiendo de la calidad del aceite, ¿verdad? Obviamente, dependiendo de si es mineral o si es sintético, es lo que te garantizan que va a durar tu aceite dentro de tu motor, o lo que te en pruebas de laboratorio lo que han visto que va a alcanzar a limpiar. Uh-huh. Vaya, entonces, dependiendo del tipo del carro, es el aceite que se debe de utilizar. Uh-huh. Sale, por ejemplo, hay algunos vehículos que ya son muy nuevos. Recordemos que los aceites se van dividiendo por nomenclaturas. Uh-huh. Sale 0W5, 0W10. ¿Qué quiere decir el 0W? Es la viscosidad que tiene nuestro aceite en frío. Mm. ¿Sale? Y la otra parte, los últimos dos números, es la viscosidad que genera ya cuando está caliente el motor. Entonces, okay, por eso, si por ejemplo hay algún vehículo que necesite un 0W10, quiere decir que su aceite debe de ser muy, muy, muy delgado. ¿Por qué? O porque las venas son muy pequeñas para que pase el aceite. O entre la cámara de combustión, entre la camisa y el pistón, el espacio es muy, muy, muy pequeño. Entonces tiene que tener un aceite muy delgado.
17: ¿Y eso normalmente qué vehículos son? ¿Los más viejitos?
24: Los más nuevos. Más nuevos son los que deben de llevar el aceite. De hecho, se me hace que también los eléctricos y los híbridos deben de llevar.
17: Me imagino que debe haber una especificación.
24: Claro que sí.
17: Hay que leer las instrucciones. De hecho, el manual del carro.
24: Sí, viene en el manual, ¿no? O a veces no tenemos nuestro manual. Pero en el tapón de donde va el aceite, uh-huh, a veces ahí viene la especificación. Okay. O abres el cofre y en la parte de abajo, en la parte de arriba de nuestro cofre, vienen algunas estampitas en donde te especifican el tipo de aceite que debe de llevar, el grosor, uh-huh, y el anticongelante. Uh-huh. Y algunos te indican también del aire acondicionado, ¿cuánta presión debe de llevar?
0: Hay que tomar un curso de... Ya lo tomé y ni aún así cuido mi aceite. Pero bueno, al menos supe dónde y qué hacer y todas esas cosas que a veces se nos va. De verdad, a veces andamos tan distraídos en la vida. Cuide, por favor, el tema del aceite. Cuida el tema del anticongelante, porque aunque tenga palabra congelante y te estés cocinando en este tiempo del calor, creo que es cuando más se necesita, el anticongelante, tanto mucho frío, mucho calor. Y si no lo sabe, entonces acérquese a los especialistas como mi querida Leslie, que siempre nos trae estos temas y específicamente para mujeres. Tú como mujer a lo mejor dices, ah, no quiero ir a un taller o no sé, quiero una mujer que me ayude con este tema. Aquí está Leslie. ¿Dónde te encontramos, Leslie?
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3: No es fácil decirles no a nuestros hijos en una sociedad que parece decirles sí a todos. Quizás uno de los problemas más difíciles con que los padres se enfrentan hoy en día es aprender a no darles demasiadas cosas a los hijos. Las compañías de juguetes gastan millones de dólares dirigiendo sus anuncios a los niños, no a los padres. Pero al rendirse a esta presión, los padres pueden privar realmente a sus niños de experimentar placer. El placer ocurre cuando se satisface una necesidad intensa. Un vaso de agua es más valioso que el oro para un hombre que está muriéndose de sed, pero es inservible para la persona que no lo necesita. La analogía debería ser obvia. Si usted nunca le permite a un niño a querer tener algo, nunca disfrutará el placer de recibirlo. Si usted le da un triciclo antes que él pueda caminar, una bicicleta antes que pueda montarla, un auto antes que pueda manejar y un anillo de diamantes antes que sepa el valor del dinero, usted pudiera realmente haberle privado de la satisfacción que esa posesión le podría haber brindado años más tarde. ¿Cuán lamentable es para un niño el nunca tener la oportunidad de anhelar algo? Él hasta podría decidir trabajar con el fin de llegar a obtenerlo. Decir no a veces podría ser un gran constructor de carácter para su hijo. Les habla el Dr. Dobson.
1: 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En Radio BI son las 10 con 42 minutos. 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
4: La bronquitis aguda es la inflamación repentina de los bronquios. Estos son los tubos que llevan el aire hacia los pulmones. 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
5: ¿Qué es el enamoramiento? Una investigación sobre el enamoramiento ha revelado fascinantes aspectos sobre este complejo fenómeno emocional. Estudios neurocientíficos han demostrado que cuando una persona se enamora, su cerebro experimenta cambios significativos, como la liberación de neurotransmisores, como la dopamina, la oxitocina y la serotonina, que generan sensaciones de euforia, felicidad y apego. Curiosamente, el enamoramiento también puede afectar el juicio y la percepción, llevando a las personas a idealizar a sus parejas y a percibir rasgos positivos de manera exagerada. Se ha observado que el enamoramiento puede tener efectos beneficiosos para la salud, como la reducción del estrés y el fortalecimiento del sistema inmunológico. El enamoramiento puede durar entre 18 meses y 3 años en promedio, ya que con el tiempo, la intensidad emocional tiende a disminuir, dando paso a un amor más estable. Estos datos revelan la complejidad y la fascinación detrás de uno de los estados emocionales más poderosos que experimenta el ser humano.
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0: Continuamos contigo aquí en Hogar y Salud. Sigo agradeciendo muchísimo todos sus bonitos mensajes. Gracias de verdad por estar conmigo en especial. Y bueno, a toda la familia, muchas gracias. Mi querida Laurita Nieto, ¿cómo estás? Bienvenida.
6: Bien, gracias Martita, pues aquí, pues lista para platicar, ¿no?, del tema de hoy de la salud femenina. Empieza regulando el sistema nervioso, empieza por el sistema nervioso, ¿no?, lo que estábamos platicando el otro día. Entonces, bueno, vamos a ver, que es importante entender. Hoy muchas mujeres viven cansadas, inflamadas, tensas, irritables, y creen que son las hormonas, que las hormonas es lo que está causando esto.
0: Esa es la causa principal.
6: Exactamente, pero no. Esto sucede antes con el sistema nervioso. Prácticamente es el sistema nervioso que nunca se permite un estado de descanso. Es un sistema de nervioso que siempre está en alerta. Hay que entender que el sistema nervioso es el sistema de protección del cuerpo y es el que detecta si estamos en seguridad o en peligro. Uh-huh. Si estamos en peligro, va a poner todo el cuerpo en alerta. Si estamos en seguridad, lo va a poner en descanso y en reparación y recuperación. Sí, entonces, ¿qué es lo que pasa? Cuando un cuerpo no logra tener esa sensación de descanso es cuando empiezan a aparecer los síntomas, ¿sí? Entonces, es importante entender esto porque a veces nos vamos directo al síntoma y no entendemos que lo primero es que hubo una desregulación del sistema nervioso. Ya lo último que aparece, o sea, eso lleva a que haya un síntoma. Entonces, ¿qué tipo de síntomas puede haber? Mala digestión, obviamente que un desequilibrio en la hormonal, sueño, o sea, las empiezan a cambiar esto, ¿no? Estas condiciones en el cuerpo, el sueño, las hormonas,
0: la digestión,
6: la subida de peso, y empiezan a aparecer síntomas. ¿Qué síntomas aparecen? Pues justo esto, el sobrepeso, la hipertensión, la inflamación, migrañas, ansiedad,
0: insomnio,
6: dolor menstrual, por ejemplo, osteoporosis, artritis, tiroides.
0: Y como tú lo dices, se confunde con la menopausia.
6: Ay, exactamente.
0: Se confunde con el hipotiroidismo o es una mezcla de todo como pareciera como que se activa.
6: Exactamente.
0: Y sucede todo esto y el sistema nervioso está orquestando todo este desbalance.
6: Exactamente, porque nunca logra este estado de equilibrio, de balance. Entonces, justo por eso estoy creando experiencias del cuerpo, o sea, experiencias corporales, somáticas, corporales, vaya la redundancia, para ayudar al cuerpo a pasar de ese estado de alerta y que vuelva a sentir esta sensación de seguridad. Esto se logra, quiero explicar bien por qué esta dirección estoy dando en este momento. Porque normalmente, o sea, vamos y atacamos el síntoma y queremos darle un entendimiento, sí, que está muy bien, y una comprensión de comprender qué emoción hay detrás, y eso es perfecto, o sea, bueno, es parte de mi trabajo también. Pero ¿qué es lo que pasa? Que muchas veces, para que el sistema nervioso regrese a ese estado de seguridad, le tenemos que crear una nueva experiencia, o sea, tenemos que bajar al cuerpo. Y entonces esto lo hacemos a través de movimiento, de regulación, de conexión corporal, de respiración, de presencia y darle esta sensación de seguridad al cuerpo, ¿sí? ¿Para qué? Para que el cuerpo solito logre regular, pero tiene que ser como suave, regulándole, mandándole. Si tuvimos una experiencia que lo desreguló y se quedó en alerta, porque la realidad es que es esa. Si es el sistema que nos que nos hace entender o que nos lleva a entender, bueno, que nos avisa de si estamos en un momento de seguridad o de alerta, ¿qué es lo que pasa? Que muchas veces ya no estamos en esa alerta, en ese peligro inminente, pero el cuerpo sigue en ese estado de
0: alerta. El cuerpo sigue prendido en ese modo.
6: Alerta. En ese modo, exactamente. Entonces,
0: ¿cómo hacerle saber entonces? ¿Cómo apagar eso? ¿Cómo lograr decirle calma? ¿O bajar ese botón?
6: Exactamente, es volverle a sentir esa seguridad. Lo que es bien importante entender es que el cuerpo de la mujer no está hecho para andar, para exigirse, ¿sí? No está hecho para más exigencias, sino que lo que necesita es sentirse seguro. Sin embargo, ¿qué es lo que pasa? Pues el mismo sistema,
0: antes estábamos hablando, regresemos al tema de los cavernícolas, o sea, el hombre el que se exponía, el que salía, el que se enfrentaba a los animales, y la mujer se quedaba cuidando el fuego, a los hijos, o sea, esa es la
6: naturaleza. Es el estado de calma, ¿no? Sí, estar en el espacio. Uh-huh. Exactamente, el cuerpo del hombre funciona totalmente diferente. No es el tema ahorita, pero el tema es pues la mujer, esta sociedad que ahora ya y que no está mal, o sea, está muy bien.
0: No, entendamos la naturaleza humana, simplemente.
6: Claro.
0: O sea, estoy hablando de los cavernícolas porque era, empezó a desarrollar todo, pero tienes toda la razón.
6: Es que hay que entender el cuerpo como biología, y la biología te lo deja clarísimo. Entonces, cuando tú entiendes la biología, pues ahí te ayuda a regularte, ¿no? Te ayuda a comprender la importancia de dar estos espacios para las mujeres para que logren regular su cuerpo, que logren salir de ese estado de alerta y vuelvan a sentir esta seguridad y así se equilibra el sistema nervioso. Uh-huh. Entonces, esto es importantísimo, ¿no? Porque ya el síntoma es lo que aparece después.
0: Sí.
6: Y está buenísimo. Y claro, de ahí se trabajan muchas otras cosas más profundas, como por ejemplo, previamente, antes que pasó. O sea, ¿qué es lo que hace que el sistema nervioso se desregule? Y esto viene muchas veces pues de creencias, de patrones familiares. Entonces ahí también se hace todo un trabajo terapéutico y todo un ejercicio de, bueno, diferentes prácticas para detectar qué es lo que hizo que el cuerpo se desregule. O sea, qué creencias están funcionando que nos hacen tener esa sensación de siempre tener que estar alerta, de dónde aprendimos este patrón, de dónde vienen las cargas. Entonces, es un trabajo ya mucho más completo, ¿no? También se trabaja en los síntomas de comprender la parte emocional que hay detrás de cada síntoma. Pero, por ejemplo, estamos hablando de migrañas. La migraña es hablando desde el síntoma, únicamente de entenderlo emocionalmente, es la parte intelectual. Es la persona siente que su intelecto no da lo suficiente, ¿no? Entonces siente una desvalorización con respecto a eso. Pero más allá, es que previamente es como que una persona que sufre migraña o que padece de migraña, es que es una mente que siempre tiene que estar en alerta, en vigilancia. Entonces ahí hay que detectar de dónde surge este estado, ¿no? Y ahí se va combinando, ¿no? Entender la parte emocional, mandarle el mensaje de regulación al cuerpo, trabajar con patrones y cortar, ¿no? Ahí se requiere también mucho trabajo de conciencia para que la persona pueda hacer cambios grandes en su vida. Esto es lo más importante, ¿sí?
0: El cuerpo necesita poco, más muy consciente. Encontrar esa calma es algo que podemos hacer todos los días, aún dentro de todo el caos. Porque sí, bien, las mujeres nos estamos exigiendo mucho en esfuerzo físico, mental, emocional. Los tiempos cambiaron y es ahora donde vemos precisamente ese sistema nervioso desregularizado totalmente y generando más problemas. Y aquí sí entran también los caballeros, también el sistema nervioso. Aparte que es bien sensible a los temas ahorita con los aparatos y todo eso, también traemos una contaminación.
6: Claro, es como demasiada saturación en la mente Y es justo esto, que le hemos dado mucho poder a la mente, estamos muy enfocados en tratar de resolver desde incluso los síntomas, ¿no? Desde el entendimiento. Y cuando volteamos a ver al cuerpo y a darle esa sensación de seguridad de ya pasó, ya estamos bien,
0: Sí, todo está bien. Sí. Esos mensajes de todo está bien.
6: Sí, sí, volverle a prestar esa atención, uh-huh. Volver a respirar, conectar con las sensaciones. Muchas veces ni siquiera se escucha el cuerpo. Entonces, esto se trabaja muchísimo, ¿no? De ser conciencia de cada parte de mi cuerpo, de hacer movimientos sencillos. O sea, no es como algo tan complicado, pero darle esas experiencias al cuerpo, de darle esta atención para que vuelva a sentir esa sensación de seguridad. Cuando el cuerpo se siente escuchado, recupera también su seguridad. Cuando le exigimos y le volvemos a exigir y se exige y queremos tapar una cosa con otra y pues no le estamos dando esa respuesta que está pidiendo el cuerpo.
0: Yes. Uh-huh. Y hay que atendernos, porque si no se vuelve crónico y después tenemos una cascada de cuestiones que se van acrecentando. Hormonales, físicas, mentales, emocionales y hasta espirituales. Laurita, así lo es. Podemos trabajar contigo.
6: Claro que sí.
0: ¿Dónde te encontramos?
6: Con mucho gusto me pueden buscar. Estoy en mi WhatsApp, es 449-555-8372. Y en mis redes sociales estoy como Laura Nieto Conciencia Interior en Instagram, Facebook y YouTube.
0: Muchísimas gracias. Laurita Nieto, 449-555-8372 es el teléfono donde puedes encontrarla. Si tú sientes que no puedes regular tu sistema nervioso y que te está alterando, que realmente estás pasando por estos temas físicos, mentales y emocionales, ella puede acompañarte en estos procesos. Muchas gracias, Laurita.
6: Gracias, Martita.
0: Muchas gracias a todas las personas que el día de hoy han dedicado un mensaje a mi persona. Gracias, han sido esta luz. Gracias. Vine precisamente porque había que llenar de luz este corazón para seguir compartiendo esa luz que mi padre ha dejado en este mundo. Gracias y a quien nos guste acompañar, vamos a estar en la funeraria Aguascalientes 2000, que se encuentra en Segundo Anillo. Quien conoció a mi padre y quiere darle ese último adiós a don José Velasco Esparza, serán bienvenidos. Muchas gracias.
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1: 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En Radio BI son las 10 con 58 minutos. 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
4: Los nutriólogos son especialistas en salud dedicados a orientar, educar, prevenir y tratar los problemas de nutrición, realizando un plan de alimentación de forma individual. La anorexia, bulimia, desnutrición, obesidad, diabetes, hipertensión, gota, insuficiencia renal, hiperlipidemia y la pancreatitis son solo algunas de las enfermedades que los nutriólogos nos ayudan a tratar. Es decir, que esta terapia nutricional no solo ayuda a alguien a bajar de peso o subir de peso, también con una dieta adecuada se puede disminuir niveles de colesterol, triglicéridos, ácido úrico, controlar la diabetes, la hipertensión y cuidar sus riñones. Visite a su nutriólogo o nutrióloga y manténgase sano. Soy su amigo el doctor Carlos Huerta y ya sabe que a buenos cuidados, buena salud.
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10: Bienvenidas y bienvenidos a Revista del Consumidor Radio. Soy Joy Ramírez. Hoy, en el Platillo Sabio Profeco, nos acompaña Mati Vargas, cocinera tradicional queretana, quien nos va a enseñar a preparar unas deliciosas salchichas a la mexicana desde cero. Bienvenida, Mati.
11: Gracias, Joy. Esta receta les va a encantar. Comenzamos. Los ingredientes que necesitamos para hacer las salchichas caseras son 1 kilo de pechuga de pollo, 400 gramos de hielo picado, 200 gramos de lardo de cerdo o lomo de cerdo, 140 gramos de fécula de maíz, 20 gramos de sal, 16 gramos de cebolla en polvo, 8 gramos de fosfato de sodio, 8 gramos de sal cura, una cucharadita cafetera de paprika, agua, funda de celulosa para la salchicha e hilo de algodón. Para nuestra preparación de salchichas a la mexicana, requerimos 2 jitomates medianos en cubos, media cebolla fileteada, un chile verde, un diente de ajo fileteado, cilantro picado, sal al gusto, aceite y 6 de las salchichas que vamos a preparar cortadas en rodajas. Comenzaremos preparando el embutido. Primero, cortamos la carne en cubos pequeños y la ponemos en la licuadora junto con las sales mezcladas. Y mientras se licúa, agregamos una tercera parte del hielo molido. Además, añadimos nuestro colorante natural, que es la paprika. Luego, el lardo de cerdo o lomo de cerdo. Y al final, el resto de los ingredientes, incluyendo el hielo. Licuamos hasta que se integren bien los ingredientes y reservamos la mezcla en un bowl. Ahora, para darle forma a las salchichas, colocamos la mezcla dentro de la manga y embutimos en la funda de celulosa, rellenando a presión las tiras largas y atamos por uno de los extremos. Dividimos las salchichas en porciones atándolas con hilo de algodón. Para cocinarlas, colocamos las tiras de salchichas en las bolsas resellables de grado alimenticio y extraemos la mayor cantidad de aire posible. Calentamos previamente el agua a punto de ebullición, introducimos la bolsa de salchichas y cocinamos de 30 a 40 minutos. Al finalizar la cocción, sumergimos las salchichas en un bol con agua fría y hielos. Esto es para crear un choque térmico y las llevamos a refrigeración por 24 horas. Es muy importante que no retiremos la funda de celulosa hasta que las vayamos a usar. Ya seleccionadas, las colocamos en una bolsa al alto vacío para almacenarlas en el refrigerador. Estas salchichas pueden durar una semana almacenadas en refrigeración dentro de la bolsa. Ahora vamos a llevar estas salchichas caseras a otro nivel. Para su preparación, agregamos aceite en una cazuela y sofreímos la cebolla, el ajo e incorporamos las rodajas de salchicha. Agregamos el chile picado y después el jitomate en cubitos. Sazonamos con una pizca de sal y colocamos un poco de cilantro picado. Por último, dejamos cocinar por 10 minutos aproximadamente hasta que todo quede bien integrado. Recuerden que el platillo sabio Profeco es fácil de preparar, tiene buen sabor, aporta un balance nutricional y rinde para varias porciones. Anímense a prepararlo y cuéntenos en nuestras redes sociales cómo les fue. Yo soy Mati Vargas, cocinera tradicional queretana, y fue un gusto cocinar con ustedes.
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14: El aguacate es una de las grandes aportaciones de México para el mundo. Es un alimento de textura suave y sabor inconfundible que proviene del árbol Persea americana, originario del centro de México y zonas altas de Guatemala.
15: Su nombre proviene del náhuatl aguacatl y según la región, también se le conoce como abocado, palta, cura o pagua. Este alimento posee una gran versatilidad culinaria, además de aportar un alto contenido de grasas saludables, fibra, vitaminas y minerales.
14: En 2024, el aguacate se consolidó como el tercer producto agroalimentario más exportado por México. Esto lo posiciona como un pilar estratégico del sector agrícola y del comercio exterior nacional. Asimismo, México concentra alrededor del 28% de la producción global, lo que lo convierte en el principal productor a escala internacional.
15: Pero no todos los aguacates son iguales. Cada uno tiene características distintas, por lo que tienen distintos usos. Puede ser aguacate Hass, el más popular en el mercado internacional. Si buscas una textura cremosa, este es el elegido, además de tener un inconfundible sabor a nuez. No te dejes engañar. Cuando su cáscara se torna oscura, casi negra, es que está en su punto. Lo mejor, está disponible todo el año.
14: Aguacate criollo. Tiene una cáscara muy delgada y suave, que en algunos casos es comestible. Además, destaca por su gran resistencia al frío.
15: Aguacate fuerte. Con su forma de pera, este aguacate luce una cáscara gruesa, ligeramente áspera con puntos amarillos. Por dentro, tiene una pulpa muy cremosa. Está disponible desde finales de otoño hasta la primavera.
14: El aguacate es un gran aliado para tu salud. Aquí te contamos cómo te ayuda. Tendrás una salud cardiovascular envidiable, ya que sus grasas monoinsaturadas son expertas en reducir el colesterol malo y elevan el bueno, evitando que se acumule en tus vasos sanguíneos. Tiene poder antioxidante. Gracias a su vitamina E, disminuye el riesgo de enfermedades cardiovasculares y degenerativas.
15: Si buscas mejorar tu salud digestiva, su alto contenido de fibra y agua son la clave. Juntos favorecen el tránsito intestinal y previenen el estreñimiento. Gracias a que es bajo en sodio, pero muy alto en magnesio y potasio, el aguacate es el alimento adecuado para personas con hipertensión arterial.
14: Para que puedas aprovechar todos estos beneficios en tu salud, te compartimos algunas recomendaciones de compra. Observa el color de la piel y prefiere los aguacates de color más oscuro, ya que generalmente indican mayor madurez. Ojo con los golpes. Elige siempre una cáscara sin magulladuras, manchas profundas ni grietas.
15: Haz la prueba de firmeza. Lo ideal es que se sienta firme, pero ceder ligeramente al presionarlo. Para evitar su oxidación, solo aplica unas gotas de limón sobre la pulpa. Guárdalo en un recipiente hermético y directo al refrigerador. Eso sí, si ya está maduro, no esperes mucho. Consúmelo en uno o dos días.
14: Compra aguacates verdes. A temperatura ambiente, estos alcanzarán su punto óptimo de maduración en unos 4 o 5 días. ¿Los necesitas antes? Acelera el proceso. Envuélvelos en papel periódico o colócalos en una bolsa de papel. Siempre a temperatura ambiente.
15: Detén la maduración. Si tu aguacate ya está maduro pero no lo vas a usar todavía, refrigéralo. Puede conservarse fresco hasta 2 semanas y se mantiene a 7 centígrados. Ahora ya lo sabes. Elige bien. Cuida tu salud y sácale todo el provecho a ese tesoro del campo.
14: No olvides que con la herramienta ¿Quién es quién en los precios? Puedes comparar precios para tomar las mejores decisiones de compra. Entra a qqp.profeco.gob.mx. Recuerda que para ser una persona consumidora responsable, hay que estar bien informada.
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1: 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En Radio B-E-I son las 11 con 10 minutos. Temperatura 23 grados. 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
17: La pérdida del trabajo no solo significa la ausencia de un ingreso, sino también un golpe emocional que sacude la autoestima, genera incertidumbre y ansiedad. En el ámbito familiar se traduce en tensiones económicas y cambios en la dinámica diaria, mientras que en lo social puede provocar aislamiento y sensación de desconexión. Es un momento que marca profundamente la vida, obligando a replantear el futuro y a buscar nuevas formas de resiliencia. Pérdida del trabajo, ¿qué sigue? El tema de hoy aquí en Para Vivir Mejor. Comenzamos.
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18: Vamos a
17: hola, hola, ¿qué tal? Muy buenas tardes. Soy Ana Luisa Medina. Feliz de poder compartir esta tarde de viernes, por fin viernes. Y bueno, el calor parece que está cediendo a ratitos. Estamos disfrutando de esta rica llovizna. Y bueno, pues también así como estamos disfrutando de este hermosísimo clima, pues también invitarlos a que se quede y nos acompañe. El día de hoy vamos a conectar un poquito el tema que estuvimos platicando con nuestro queridísimo Jorge Bernal en la semana que nos acompañó acerca de estas crisis existenciales relacionadas con las pérdidas laborales, con las pérdidas de trabajo. Y bueno, muy contenta en esta tarde porque tenemos un par de chicas que, bueno, la verdad quiero muchísimo. Y bueno, para presentar e iniciar el programa de esta tarde, pues ya saben, me acompaña Silvia Montaño Solana. Mm-hmm. Ella es psicóloga clínica y maestra en psicoterapia gestal. Mi querida Silvia, qué gusto tenerte. Y ya por aquí iremos platicando y sacando algunos trapitos.
18: Exacto. Pues es un gusto. Muchas gracias por la invitación. Vamos a divertirnos.
17: Vamos a divertirnos. Esto me gusta. Sobre todo tener la buena actitud y, bueno, pues de alguna manera también aprender a resignificar, sobre todo estos duelos que vivimos y que ciertamente poco tenemos de conocimiento acerca de cómo manejarlo. Y bueno, también nos acompaña en esta tarde una nueva colaboradora que quiero darle la más cordial bienvenida, mi agradecimiento. Por supuesto, estamos hablando de la licenciada Ana María Márquez Castañeda. Ella es maestra en psicoterapia gestal. Bienvenida, tocallita.
19: Hola, muchas gracias.
17: Por fin se nos hace.
19: Ya se nos hizo, dijo Lucero, hasta que se nos hizo.
17: Hasta que se nos hizo.
19: Muchas gracias, un gusto Silvia, y pues yo aquí dispuesta a platicar de este importante tema.
17: Oigan, chicas, ¿qué les parece si vamos como hablando un poquito, creo yo, acerca de las características que están alrededor de la adultez media? Porque bueno, decíamos antes de empezar el programa que la pérdida del trabajo pues se vive de manera diferente dependiendo de las etapas de desarrollo en la que nos encontremos. Entonces, cuando estamos jóvenes, a veces decimos, bueno, ya nos vamos a tomar unas vacaciones con el finiquito y tal vez no pasa nada. Pero, ¿qué sucede cuando estamos hablando de la adultez media, Anita?
19: Pues mira, la adultez media es una etapa que diversos autores no se ponen muy bien de acuerdo cuando inicia y cuando termina. Pero en general hablamos de una etapa entre los 40 y 65 años. En esta etapa ocurren cambios biológicos a todos los niveles, desarrollo físico, cerebro, aspectos emocionales y demás. Y bueno, básicamente es una etapa de construcción social, donde lo que hagan las personas en esta etapa y lo que hayan vivido también se puede ver reflejado en este tiempo, porque no eres tan joven, pero tampoco eres tan viejo. Y todavía te das oportunidad como de darte cuenta que tienes
17: potencia.
19: Un camino andado, pero todavía que te queda otro camino por andar. Uh-huh. Y todavía tienes, ahora sí que pila para seguir adelante y hacer cosas que no pudiste hacer antes.
17: Claro. ¿Qué otras características podemos encontrar, Silvia?
18: Sí, pues bueno, viene una crisis de la edad, como le llaman muchos, como la segunda adolescencia, ¿no?
17: Claro.
18: Porque viene una etapa de replantearte la vida. O sea, ¿qué hice, qué no hice, por qué lo hice, qué me falta, ya no puedo hacer X cosa? Y también en dentro de los cambios físicos, pues tenemos también los cambios hormonales.
17: Ajá.
18: Para el hombre y para la mujer, ¿no? La disminución de la testosterona y obviamente empieza la menopausia. Entonces, hormonalmente también hay una estabilidad que está todavía en juego, ¿verdad? Porque las hormonas empiezan a ser de las suyas. Entonces, cuando tenemos también este cambio hormonal, también nuestro ser mujer y nuestro ser masculino, pues viene un replanteamiento, ¿no? En nuestro quehacer como seres humanos, cómo me siento desde ahí. Y por eso en esta etapa puede, si no libran obviamente el matrimonio, las crisis, puede haber un divorcio, ¿no?
17: Claro, sobre todo estamos hablando, como también por ahí dicen algunos teóricos, la mitad de la vida, sí. En donde también si hablamos de como de estos retos, pues finalmente tú dices, si volvemos a reencontrarnos, qué padre, pero bueno, también recordemos que también normalmente ya en esta etapa se da lo del nido vacío. Entonces, por eso decimos el reencuentro en la pareja. Y por ahí exactamente empezamos a vivir varios duelos. También, bueno, los familiares, papá, mamá, en estas alturas de la vida, pues también normalmente pueden enfermar, podemos experimentar algunas pérdidas también.
18: Sí, efectivamente hay un cambio enorme, ¿verdad? Porque, bueno, en cerca de los 40 pudiéramos estar ya con hijos adolescentes en la prepa. Uh-huh. Y entonces se vuelve ahí una situación interesante porque es la crisis de ellos más la nuestra, ¿no? Entonces cada quien se aísla, cada quien está buscando sus propias soluciones, pero también hay muchas confrontaciones, ¿no?
17: Claro.
18: Con la autoridad y aparte con el proceso de ser mamás y de ser papás. Conforme van avanzando ellos van a ir dejando el hogar. Entonces cuando dejan el hogar, aquí viene un replanteamiento bien interesante de la vida y de la identidad, ¿sí? Porque según cómo estamos funcionando y cómo entendemos mi quehacer en la vida, si yo lo entiendo desde ser madre o desde ser papá, entonces cuando ya no tengo hijos en casa, entonces ¿a qué me voy a dedicar? ¿Verdad? Y entonces ahí hay un cambio en la identidad. Y si nos hemos enfocado, obviamente, a la crianza, nos hemos enfocado a la economía, a otras cosas, cuando ya no nos vamos a enfocar a eso, entonces sí viene una crisis fuerte.
17: Claro.
18: Porque si la relación de pareja no está sólida, no hay comunicación, ya cada quien tiene sus proyectos aparte, están por los hijos, malamente, ¿verdad? Porque pues ellos tampoco se merecen una relación pegada por ellos, ¿no? Entonces, cuando ya ellos se van, viene el verse cara a cara para replantearse, bueno, ¿y tú y yo qué? ¿Qué somos?
17: Sí, sí, sí.
18: ¿Qué hicimos con lo que teníamos, verdad? ¿Y qué queremos hacer? ¿Y si hay tela de dónde cortar para poder hacer algo?
17: Uh-huh.
18: Entonces, también puede haber un cambio entonces en la relación de pareja. Entonces, hay un cambio en la identidad. Hay un cambio también en el replanteamiento de las funciones, de lo que yo vengo haciendo, y vi un replanteamiento de para dónde voy, ¿verdad? O sea, estoy a la mitad de la vida y ¿qué quiero hacer? Este cuestionamiento es muy fuerte, ¿verdad?
17: Claro, claro.
18: Porque también puede haber muchos arrepentimientos de no hice, no tomé buenas decisiones, etcétera. Pero en este momento es un momento de mucha evaluación.
17: Fíjate, pareciera, Ana, que lo que nos dice Silvia, pues de repente es como si estamos parados, me lo imaginé ahorita escuchándote, Silvia, arriba de un tapete, y que de repente llega alguien, me lo saca y nos vamos, pero sin meter las manos, porque pareciera que entonces nos quedamos absolutamente sin nada.
19: Yo creo que no es que nos quedemos sin nada, pero también hay que entender que hay una serie de cambios que tenemos que conocer para poder luego entender. Por ejemplo, en cuanto al desarrollo físico, aquí aplica el principio, lo que no se usa se atrofia. Entonces, si hemos hecho buen uso de nuestro cuerpo, si lo hemos ejercitado, si tenemos hábitos sanos, ahorita es un buen tiempo en donde se va a ver reflejado. Pero de cajón, a la etapa que estamos viviendo, puede haber problemas de vistas y de oído. En el caso de los hombres hay más, por ejemplo, porque ellos laboralmente se exponen en su trabajo a ruidos fuertes. Puede haber pérdida al gusto y la sensibilidad en el olfato. Puede haber también la fuerza y la coordinación que va menguando, pero de a poco. No nos damos cuenta, pero poquito a poquito así va. Y bueno, hay pérdida de fuerza, de masa muscular, y se cambia por grasa. Esa que decimos, es que no me baja la llantita, pues es por eso, porque ya estamos en una etapa. El cerebro también puede reaccionar un poquito más lento, pero en general, si mantenemos un cuerpo saludable y hábitos sanos, aquí nuestras capacidades cognitivas se pueden ver favorecidas porque se refuerzan con la experiencia. A lo mejor, si el cerebro está un poquito más lento que en otras etapas, con el conocimiento y la experiencia que tenemos, se puede compensar y salimos adelante. Pero hay cambios estructurales, por ejemplo, en nuestra piel, en nuestro pelo, en nuestra estatura, en nuestros huesos, en el corazón. O sea, todos nuestros sistemas están íntimamente relacionados. Entonces, esto es en lo físico, también en lo emocional, también en todo lo demás. Nuestra salud física y mental también se ve afectada por nuestros hábitos y patrones de conducta. Y como ya hemos dicho, o en este programa siempre, los hábitos sanos nos van a dar vida sana.
17: Híjole, pues con esta increíble introducción nos vamos a nuestra primera pausa. Pérdida del trabajo, ¿qué sigue? El tema de hoy aquí en Para Vivir Mejor.
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1: En Radio BI son las 11:23.
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17: Seguimos platicando acerca de la pérdida del trabajo y qué es lo que sigue. Y bueno, ya ahorita estuvimos revisando en este primer bloque, pues la importancia, pues de alguna manera de la pérdida de trabajo, sobre todo cuando estamos hablando de la mitad de la vida. Pero sí me encantaría como remarcar nuevamente, Ana, cómo es que impacta precisamente el que se presente en esta etapa de manera primordial.
19: Bueno, de por sí esta etapa es complicada por las cuestiones que ya hemos platicado y otras tantas porque son demasiadas. Entonces, si le sumas a eso el factor de que te quedas sin trabajo en el escenario de que no eres tú quien decide de dejarlo, ni te vas por el hecho de que ya concluiste tu ciclo y te vas a jubilar, sino que te avisan que estás despedida. Por causa justificada o sin justificar. El punto es que ya no tienes trabajo. Es un golpe totalmente grande y un cambio de vida para ti y para tu familia. Impacta de manera emocional, física, mental y en todos los aspectos. Y curiosamente creo que no se ha hablado lo suficiente de esto, porque a veces pensamos... el vecino perdió el trabajo, mi tío se quedó sin trabajo, pero no dimensionamos porque pensamos que mañana,
17: lo
19: que
17: va el lunes
19: o el mes siguiente
17: va a conseguir,
19: que está de vacaciones, pero a esta etapa, cuando tienes entre 40 y 60 a 65, no es tan fácil conseguir empleo. Las políticas de contratación de las empresas, desgraciadamente, están hasta cierto nivel de edad, que ya la gente de 35 años ya es grande. Entonces, es muy complicado conseguir, no es imposible, pero es muy complicado. Entonces, cuando te toca estar en este supuesto, el escenario que te toca es vivir un duelo, trabajar resentimientos, trabajar situaciones de asuntos inconclusos, y hacer cierres por tu trabajo, para que de ahí puedas analizar un rato, sufrir, porque es una pérdida grande, y luego ver qué sigue, como el título del programa.
17: Oye, Silvia, por ejemplo, hablando de duelos, esta palabra me lleva a pensar, cuando hablamos de duelos, pues normalmente lo asociamos justamente cuando perdemos a una persona, hablando físicamente, pero ¿qué sucede? O sea, ¿el duelo se vive de la misma manera? Sería mi pregunta, el hecho de decir, ¿lo vivimos de la manera en la que perdemos a un ser querido? O cuando estamos hablando de este tipo de duelos en cuestiones de trabajo, en cuestiones a lo mejor hasta de objetos, válgame la comparación, ¿se vive de la misma manera?
18: Las etapas pueden ser las mismas, pero se viven de diferente manera. Entonces, sabemos que en esta etapa, también otro de los elementos es que estamos a veces al cuidado de los papás. Okay. Entonces, también la economía, o sea, el perder un trabajo en esta edad implica, obviamente, trastocar la parte primaria de la vida, ¿sí? Porque si no tienes un trabajo, ¿con qué alimentas? ¿Con qué cubres medicamentos? ¿Con qué? ¿Sí? Claro. Entonces, saber que las personas que están perdiendo un trabajo, porque efectivamente no le damos esa importancia, inclusive opinamos, ¿verdad? Pero efectivamente, el primer momento que pasamos es un shock. La primera etapa en el duelo es quedar en shock, incrédulos de lo que está pasando, y este shock puede ser en lo que asimilas qué fue lo que te dijeron, cómo te dijeron, y tardas un rato en digerir, porque también ahí la identidad se trastoca, o sea, no nada más la parte económica, sino la identidad, porque muchas veces pensamos que somos el trabajo, que somos el ingeniero, la licenciada, la maestra, y no, o sea, nuestra identidad no está en el trabajo. Sin embargo, en ese momento que dices, ¿y ahora quién soy? O sea, ¿cómo no lo puedes procesar inmediatamente? Por eso después viene la segunda etapa, que es la negociación. Perdón, la negación. En la negación, entonces, viene el aislamiento, que no lo sepa nadie, va a pasar. Claro que a lo mejor se equivocaron, a lo mejor me van a hablar después,
17: claro.
18: A lo mejor fue un malentendido, no puede ser. Entonces, inclusive, puedes sentirte como que estás como entre las nubes, como que no logras aterrizar lo que está pasando, ¿verdad? No tienes mucha conciencia, mucha capacidad para pensar, para analizar, porque entre el estado de shock y la negación viene un proceso de ir integrando la noticia, o sea, el acontecimiento, no lo que va a suceder, el choque en ese momento y decir no. Por eso cuando te da una noticia de algo que va a pasar, primero dices no es cierto. Ese es el momento de la negación, porque el cerebro no logra asimilar de golpe esta noticia. Entonces se protege con esta negación para ir poco a poco acercándose a la realidad. Y como bien lo decías, es una realidad que va a trastocar todas las áreas de la vida, y la más elemental, que es la económica. Entonces después puede venir ya la tercera etapa, que es la etapa de la ira, ¿sí? Y sentir mucho enojo, o sea, después de decir no es cierto, no está pasando, después entonces ahora sí viene la etapa del enojo, de la furia,
17: del resentimiento,
18: no es justo, todo el tiempo que yo di, no me están valorando, todo el enojo se va a ir hacia afuera y hacia la injusticia, hacia el dolor expresado hacia la empresa, hacia las personas, porque es la primera parte en la que tiene que sacar todo esto que está sintiendo para vaciar todo el dolor que se está sintiendo por este cambio, ¿verdad? Aquí lo importante es canalizar esa ira, saber que sí es necesario sacarla.
17: Y que es válida.
18: Y que también es válida.
17: Sí.
18: Y que y que tampoco podemos agredir hacia afuera, porque también lo que tenemos que cuidar es nuestro historial laboral, ¿sí?
17: Muy interesante reflexión.
18: Sí, aquí como estamos volcados en la ira, podemos ir y hacer un montón de cosas que después nos podemos arrepentir.
17: Híjole, Silvia, pues si me lo permiten, está muy interesante, pero tenemos que ir a pausa. Quédese, seguimos hablando de esta pérdida del trabajo. ¿Qué sigue después? Aquí en Para Vivir Mejor.
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1: 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En Radio BI son las 11:34 minutos. 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
3: Aproveche los momentos cuando sus hijos aprenden fácilmente. Hace pocos años, mi hijo adolescente y yo nos levantamos una mañana y antes de amanecer nos escondimos en un lugar del camino por donde habrían de cruzar muchos venados. A unas 20 yardas de nosotros estaba una máquina para alimentar animales que operaba controlada por un reloj, y a las 7 de la mañana automáticamente echó granos de maíz en un recipiente. Entonces, a través de la niebla, vimos aparecer a un hermoso venado. No teníamos ninguna intención de dispararle, por supuesto, pero era divertido observar a aquel hermoso animal de cerca. Entonces, el venado comió un rápido desayuno y se fue corriendo. Le dije al oído a Ryan, «Hay algo valioso que podemos aprender de lo que acabamos de ver. Cuando inesperadamente encuentres un recipiente lleno de maíz en medio del bosque, ten cuidado. La gente que lo puso allí probablemente está escondida en un lugar cercano, esperando para dispararte». Ahora bien, puede ser que Ryan no recuerde siempre ese consejo, pero una cosa es cierta. Ese intercambio y las otras ideas que compartimos

0: ese día no habrían ocurrido en el hogar. Las oportunidades para ese tipo de comunicación tienen que crearse. Y a los padres les digo, esa meta es digna de cualquier esfuerzo para lograrla. Les habla el Dr. Dobson.
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2: Pérdida del trabajo, ¿qué es lo que sigue? Y estamos ahorita platicando con Silvia Montaño acerca de este proceso de duelo. Y bueno, ahorita ya iremos, vamos a terminar con estas etapas y bueno, posteriormente podemos empezar a identificar cómo podemos, pues de alguna manera, vivir de una manera más asertiva, podríamos decirlo, Silvia.
3: Sí, sabemos que vamos a transcurrir por estas etapas y que esta etapa de la depresión y de la tristeza también la vamos a transcurrir y que lo importante es no quedarnos ahí en esta etapa. Entonces, sí, abrazar nuestro dolor, llorar, y cuidar nuestros pensamientos por el que ya no soy útil, no sirvo para nada, ya para qué todo este esfuerzo, etcétera. Entonces aquí es cuidar mucho nuestros pensamientos porque con esto nos vamos a causar más dolor del que ya estamos viviendo y no vamos a ir reconstruyéndonos. O sea, puede ser que podemos desahogarnos, podemos llorar, podemos estar y decir, okay, le voy a dedicar a llorar el día de hoy toda la mañana y punto, ¿sí? Y me voy a levantar y me voy a meter a bañar, ¿no?
2: Como empezar a plantearnos metas a corto plazo.
3: Sí, entonces una de las metas pudiera ser, okay, voy a seguir, porque bueno, después viene la parte de la aceptación, o sea, ya me enojé, ya negocié, ya me lloré, ya me deprimí y ahora viene, me voy a aceptar lo que estoy viviendo. Ya voy a encararlo, no hay más, ¿sí? Entonces, cuando viene esta etapa de reconstrucción, entonces aquí es muy interesante porque ya acepté que esta es mi realidad, ya acepté que estoy listo para seguir, que no sé a lo mejor ni cómo, ni por dónde, ¿verdad? Pero ya me dejo de pelear con todos estos sentimientos anteriores, para entonces sí empezar a hacer propuestas, ¿verdad? Porque el cerebro entonces ya está preparado para decir, okay, sí, sí está pasando, ¿y ahora qué hago? O sea, en estas otras etapas el cerebro está confundido con todo este dolor emocional.
2: Y con todas estas emociones, ajá, que están presentes.
3: Sí, entonces ahorita ya en la etapa de aceptación, entonces puedo dejar de compararme, puedo empezar a hacer una rutina como la rutina que tenía a diario. Uh-huh. O sea, esto es bien importante porque en la rutina que tengo diario me puede dar la facilidad de levantarme, bañarme y decir, okay, mi trabajo ahora es buscar un nuevo proyecto para mí, ¿sí?
2: Sobre todo esto que decíamos, yo creo que para empezar a vivir este proceso, Anita, esto que dice Silvia, de mantener estos hábitos, creo que es algo pues bastante saludable, que nos va a dar también más confianza y más seguridad.
4: Sí, claro. El hecho de, con relación al trabajo, digamos, vivir las 5 etapas del duelo, pero ya que pasamos por la aceptación, decir, bien, esta es mi realidad, ¿y qué tengo ahora? ¿Qué voy a hacer con lo que tengo para seguir adelante? Puede haber también resentimiento por todo lo que ya se manejó en el duelo, y también lo debo de trabajar. Y el resentimiento lo debo de manejar enfocado hacia alguien que no sea mi persona ni gente que yo quiero, porque estos resentimientos generalmente los cargamos y no tienen un nombre y un apellido, pero los llevamos. Entonces, hay terapias, hay grupos de autoayuda, hay grupos donde te pueden apoyar o con gente experta, terapeutas, para que te ayuden a salir de esto. La psicoterapia Gestalt obviamente también te puede hacer que a través del darte cuenta, del contacto, del

0: y decidir nosotros. Podemos irnos resentidos, enojados, deprimidos, o irnos con las manos vacías así, o ver qué experiencia puedo tomar y capitalizarla.
1: Andale,
0: aprendí
1: me gusta
0: ahí.
1: Eso.
0: Gracias a eso soy. Soy capaz de, porque yo sé tal y tal y tal. Y entonces, si yo trabajo con lo que tengo, estoy fortaleciendo mi yo. Y estoy armándome de cosas nuevas para mi nuevo emprender. También es conveniente trabajar las despedidas. Porque cuando te despiden, curiosamente, no hay tiempo de despedirte. Generalmente, a diferencia de las jubilaciones, las pensiones, que hasta fiesta, mariachi, tal, tal, tal. Acá no, acá te vas, acá te van. Entonces, a veces ni de tus cosas te puedes despedir. Entonces, tus ejercicios mentales con los profesionales pueden hacer que estos círculos que se cerraron, que se quedaron sin cerrar, se cierren. Y todo esto te va a ir a ayudar, te va a ir ayudando a que ya empieces con una nueva etapa. Sí, sí pasó, sí tuve, sí fui el jefe, sí fui la licenciada, sí fui tal y tal y tal. Sigo siendo yo, pero ahora voy a ser otra, yo en otro contexto, yo con otras cosas.
1: Sobre todo esto que dices de despedirnos y de vivir en el aquí y ahora, la importancia, Silvia, de hacer estos cierres, hacer estas despedidas, ya que de alguna manera podemos quedarnos atorados en el pasado. ¿Cuál sería como lo, pues la consecuencia de ello?
2: Sí, yo creo que el no avanzar, ¿no? La consecuencia sería no avanzar o avanzar cargado de vergüenza, de tristeza, de todo esto, cuando nos quedamos estacionados. Pero pudiéramos hacer un ejercicio, por ejemplo, escribir qué perdí, ¿sí?
1: Uh-huh.
2: O sea, ¿qué perdí? Pues un ingreso. ¿Qué perdí? Mi lugar en ese escritorio, ¿sí? ¿Qué extraño? A lo mejor la compañera, el compañero, ¿sí? Y en la otra parte poner quién soy, qué gano, ¿sí? Entonces, en la otra parte, pues voy a poner ya todas mis habilidades que he desarrollado, ¿sí? Y entonces hago un recuento. Pues, ¿quién soy? ¿Verdad? Ah, pues soy una persona creativa, honesta, responsable. Soy una persona con experiencia, soy una persona con mucho conocimiento. Soy una persona resiliente porque ya he pasado por un montón de cosas.
1: De etapas y
2: de
1: emociones.
2: Exacto. Entonces, claro que también esta etapa la voy a pasar, ¿no? Porque tengo estos recursos para resolverme. Entonces, ¿qué más soy? Pues entonces también va a ser como mi proyecto de vida ya en función a mí, no en función a una empresa y a unas metas de empresa, ¿verdad? Sino también cuál es mi función que yo tengo y mis metas. Por ejemplo, si yo voy a conseguir, necesito tanto ingreso, ¿cómo lo voy a conseguir? Eso es lo que yo necesito, ¿sí? ¿Cómo lo voy a conseguir? Y si yo me empleo en otro lugar, este ingreso es el que yo necesito para hacer mis metas. La empresa tiene una meta conmigo, pero yo qué metas tengo con mi ingreso, ¿sí? Entonces, esto es muy, muy valioso porque ya estamos acercándonos a la jubilación y también vienen muchos prejuicios, ¿sí? Uh-huh. No están contratando gente joven y toda la gente te empieza a llenar de miedos.
1: Claro.
2: Entonces, son los miedos de los demás más los miedos tuyos. Uh-huh. Entonces, estás agobiado porque entonces dices, no, es que ya no me van a contratar, es que está muy difícil, ya me lo dijeron 10 personas, porque no estamos viendo nuestro valor. Nuestro valor no depende de una empresa, depende de nosotros y de cómo nos hemos construido, ¿sí?
1: Claro.
2: Y de lo que podemos dar en esa empresa, en otra, de manera privada, claro. Porque ese es un recurso personal, no es un recurso de la empresa.
1: Sobre todo esto que dicen acerca de capitalizarnos, me encanta, uh-huh, porque creo que nos puede ayudar a hacer como estas nuevas propuestas, uh-huh, y no depender únicamente o quedarnos con lo que nos digan, a lo mejor alguna empresa, delimitarnos, sobre todo en las cuestiones respecto a la edad, por ejemplo. Entonces creo que, uh-huh, se me hace muy valioso que las podamos vivir, que las podamos transitar para lograr un mejor resultado, una mayor resignificación y sobre todo lo que decíamos, ¿no? La importancia de hacer nuevamente un proyecto de vida que nos permita seguir caminando por este mundo tan hermoso que tenemos y que a veces dejamos de disfrutar lo que tenemos en el presente. Y nos vamos nuevamente a pausa, quédese, seguimos hablando de esta pérdida del trabajo, luego que sigue unos comerciales y volvemos.
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3: 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En Radio BI son las 11:47. 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
5: La comida es un placer. No permita que se convierta en un veneno. Los alimentos pueden contaminarse con bacterias y originar una intoxicación alimenticia. Le doy algunos consejos para prevenir la contaminación de alimentos. Guarde de inmediato la comida que necesita refrigeración. Descongele dentro del refrigerador o en el microondas, no a temperatura ambiente. Lave latas y abre latas. No pruebe la comida con las cucharas que cocina y lávese las manos antes de preparar alimentos. Use una tabla de picar para carnes y otra para frutas y verduras. Limpie su refrigerador y asegúrese que enfríe adecuadamente. Soy su amigo el doctor Carlos Huerta. Ya sabe que a buenos cuidados, buena salud.
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1: Seguimos hablando acerca de la pérdida del tiempo, ¿qué es lo que sigue? Y bueno, ya estamos viendo pues esta manera de reinventarnos que me encanta, sobre todo esta manera que decía Silvia de capitalizarnos, se me hace algo increíble. Y lo más importante, decíamos, el poder, Anita, resignificar nuestro proyecto de vida, darle un sentido nuevo a nuestra existencia.
0: Así es. A mí me gusta mucho hablar un poquito de Viktor Frankl. Creo que este es un ejemplo de que se puede salir adelante a pesar de cualquier circunstancia adversa. Creo que ya no nos alcanza mucho el tiempo para dar muchos detalles, pero es una persona de la cual yo admiro muchísimo y que es el padre de la logoterapia. Para cuando alguien guste ver toda su vida y obra, es totalmente recomendable. Y pues de ahí podemos ver que podemos darle sentido a lo que nos ocurre. Los valores actitudinales con lo que nos podamos dirigir son los postulados de la logoterapia. Y bueno, podemos decir en el dolor, en el sufrimiento, yo decido qué hacer con él y yo decido cómo vivirlo y también puedo darle un sentido. Es decir, como ya de todos modos lo voy a vivir, entonces yo puedo decidir si soy con él, si puedo trascender o puedo sufrir. Uh-huh. Entonces, ojalá que podamos trascender. Y para trascender también, lo que decía Silvia, pues la construcción de un proyecto de vida. Es lo que yo quiero llegar a ser, cómo lo quiero ser y en cuánto tiempo. Es plasmar las ideas que yo pueda estar teniendo en mi cabeza para que plasmadas por escrito ya tomen más forma y vayan tomando un poquito más de forma para su ejecución. Puede ser hacia mi interior y hacia el exterior, puede ser a corto, mediano y largo plazo. Uh-huh. Es el bosquejo de cómo quiero que sea mi vida y qué quiero que haya en ella. Por ejemplo, lo puedo dividir en áreas como la espiritual, es decir, quién soy yo ante lo trascendente. Puede ser el área 2, la identidad. ¿Quién soy yo como individuo en este momento, aquí y ahora? la parte 3, ¿qué creencias y valores tengo? ¿En qué valores me sustento? La 4, ¿qué capacidades, qué habilidades tengo y qué puedo desarrollar en lo cotidiano? Todas estas niveles son hacia lo interno, ya hacia el exterior, hacia lo externo. Las acciones, ¿qué acciones quiero llevar a cabo cada día para cumplir lo anterior? Y la última pudiera ser en relación al medio ambiente. ¿Cómo me quiero relacionar con el medio ambiente en el que todos los días me desenvuelvo? Si yo cubro estos 6 cuadrantes y plasmo lo que yo tengo a un año, a 3 años, a 10 años, ese va a ser mi brújula, esa va a ser mi rumbo y mi pauta para que yo pueda actuar todos los días hacia mi meta.
1: Y sobre todo lo ligamos con lo que decía Silvia, la importancia de mantener estos hábitos que anteriormente teníamos, cuidar nuestros horarios, creo que eso es muy importante.
2: Sí, levántate diario a la misma hora, sal a hacer actividades, una actividad diaria. Ahora tu trabajo es hacer tu proyecto, ¿verdad? Con una empresa o sin ella. Entonces cuida el sueño, cuida la alimentación, cuídate de los malos comentarios, la vergüenza, claro. De repente es el miedo a las opiniones de los demás. Entonces, creo que sería también conveniente que escribieras cómo se los quiero comunicar a mi familia y qué necesito. Uh-huh. Apóyate de tu red de apoyo, de tu familia, de tus hermanos, de tus hijos, y que pidas lo que necesitas, ¿no? En este momento no puedo proveer y necesito de ustedes su apoyo, necesito su compañía, necesito su paciencia, necesito que todos colaboremos, para que a partir de comunicar también puedas recibir lo que necesitas.
1: Bien, se llega por aquí un mensaje que se me hace muy interesante y quiero compartirlo. Dice, buenas tardes. Cuando le preguntan a la persona que no tiene trabajo y te juntas en grupo y por ahí surge la pregunta, pues, ¿qué haces en todo el día? Esta parte quise ligarla con lo que estamos ahorita hablando, de lo que le da sentido a la vida, de cuidar nuestra salud mental. ¿Qué tan válido es que estemos dando a veces explicaciones?
2: Sí, yo creo que no es necesario, ¿no? Y creo que también podemos poner límites en los malos comentarios, ¿no?
1: Como este.
2: Como ese. Sí, o sea, no me tengo que sentir obligada a contestarte, ¿no? Por ejemplo, no creo que sea necesario que te dé un recuento de lo que estoy haciendo, ¿verdad?
1: O qué hago en todo mi día.
2: O qué hago en todo mi día, porque creo que estoy lidiando con cosas muy difíciles, ¿no?
0: Y yo creo que de la contraparte, nosotros como personas,
1: amigos,
0: a que a veces preguntamos, ser un poquito más conscientes y empáticos, porque pareciera que las preguntas son inofensivas y sencillas, pero para la persona que van 50 gentes que le dice, ya conseguiste trabajo, ¿ahora dónde estás? O sea, cada que le recuerdan que no tiene trabajo y que es desempleado, es como restrejarle el que no ha podido conseguir un nuevo empleo. Claro. Y fuera de ayudar o motivar, te vas para abajo y no aportamos. Entonces, conciencia con estos temas,
1: respeto,
0: para ser un poquito prudentes.
1: También.
0: Y como dicen, si no hablamos algo positivo, mejor
1: guardemos
0: callados.
1: Silencio.
0: Así es.
1: Híjole, claro
2: sí,
1: que sí.
2: Sí, claro que es importante tener conciencia de lo que decimos y saber que por eso también podemos comunicar, ¿no? Y pues entonces aportar, ¿verdad? ¿Qué necesitas para que yo te pueda apoyar?
0: ¿Cómo te puedo ayudar?
2: Ajá, voy a ligar esto que hemos estado viendo con un taller que vamos a dar el fin de semana. Arrancamos, son 8 sesiones, y es después de la pérdida, el arte de reconstruir.
1: Justamente.
2: Entonces justamente vamos a trabajar todos nuestros duelos, a la vida, a la muerte, al trabajo, a las amistades, a las parejas, a todo lo que hemos perdido y que de repente, como les veíamos en las etapas, pues nos quedamos atorados por ahí sin concluir.
1: Claro. Así es. Silvia, ¿dónde podemos contactarte?
2: Les pido que me manden mensaje al 449-172-0647.
1: Ok, muchas gracias.
2: Y les mando el flyer para que lo vean.
1: ¿Sí? Ok, muchísimas gracias, Ana.
0: Pues, a manera de cierre, yo quisiera decir una frase que me encanta de Viktor Frankl. Cuando nos hallamos en la problemática de no ser capaces de cambiar una situación, nos enfrentamos al enorme desafío de cambiarnos a nosotros mismos. Wow. Creo que esta etapa es etapa de eso, de cambiarnos a nosotros mismos, de valorarnos qué tengo, qué soy, quién soy, quererme, aceptarme y seguir adelante.
1: ¿Dónde podemos contactarte, Anita?
0: Por favor, 449-224-7614, a la orden.
1: Pues muchísimas gracias a mis dos invitadas, un tema muy interesante. Muchas, muchas gracias por estas aportaciones y sobre todo gracias a ustedes por su preferencia. Hemos llegado al final del programa. Recuerden que para vivir mejor hay que saber vivir. Soy Ana Luisa Medina y nos sintonizamos el día de mañana. Pase una excelente tarde.
3: 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En Radio Bay son las 11:57 minutos. 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El corazón. El corazón humano es un órgano muscular ubicado en el centro del pecho, ligeramente inclinado hacia la izquierda. Su función principal es bombear la sangre a través del sistema circulatorio, suministrando oxígeno y nutrientes a todas las células del cuerpo. El corazón.

0: Muy, pero muy buenas tardes. Son las 2 de la tarde con 7 minutos. Arrancamos con toda la información aquí en la cancha por el bicampeonato. Hoy inicia la final y Panteras reciben a Delitas de Chihuahua. Además, nada para nadie. Pumas supo sufrir y rescató el empate ante Cruz Azul. En la NBA, los Knicks triunfan y ponen contra las cuerdas a Cavaliers. Con gran slam de Batten, los rieleros se quedan con la serie ante Tecolotes 2 Laredos. Y el fin de una era, Manchester City anuncia la salida de Pep Guardiola. Todo esto y mucho más aquí en la cancha. Quédense con nosotros.
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0: Bonito viernes tengan todos ustedes. ¿Cómo están? Muy buenas tardes. Bienvenidos a este su espacio deportivo En la Cancha, lugar donde nos pondremos al corriente con todo lo más relevante del mundo del deporte, lo que pasó, está pasando y está por pasar a nivel local, nacional y por supuesto en el ambiente internacional. El día de hoy con muchísima información, hay mucho de qué platicar. Insisto que estas semanas, obviamente el hecho de que tengamos una Copa Mundial en nuestro país ha hecho que estas semanas previas al Mundial nos generen una ola de noticias ya de las partes finales de temporadas en muchas de las ligas profesionales de nuestro país. Hoy Aguascalientes será sede, de nueva cuenta, por segundo año consecutivo, de la gran final de la Liga Caliente.mx LNBP Femenil, partidos 1 y 2. Una serie que es ganar 3 de 5 en contra de Adelitas de Chihuahua. Se repite la final que tuvimos el año pasado. Y además, también del otro lado, se acerca la conclusión también de Clausura 2026 entre Pumas y Cruz Azul, donde ayer ya tuvimos la primera parte de este compromiso y donde ahora solamente queda esperar a que llegue el domingo para conocer la conclusión y conocer al nuevo monarca también de la Liga MX. 449-910-3508 es el centro de mensajes para que usted esté bien al pendiente, para que platique con nosotros y forme parte de la conversación. Como todos los días, no estoy solo, al contrario, estoy muy bien acompañado. Se encuentra conmigo mi buen amigo Tony, mi hermano Antonio León. ¿Cómo estás?
2: Emiliano Jiménez, qué gusto saludarte. Tiene la gente que nos ven y nos escuchan con invitados especiales. Ahorita van a conocer. Y tenemos también aquí un trofeo espectacular, hermano. Platícanos, ¿qué onda? Tiene que ver con las futuras campeonas, imagino.
0: Sí.
2: Se queda en casa, ya lo amarramos de una vez.
0: Pues, mira, yo por si acaso, yo ya le dije a nuestro invitado, yo no voy a tocar eso. Porque
2: No se toca.
0: Como técnicamente yo soy parte de uno de los equipos porque pues hay trabajo, yo no quiero que me echen la culpa de nada.
2: Deja de trabajo, amigos, de casa, ¿de qué
0: sí,
2: me hablas?
0: Sí, pues también, pero pues de todos modos, yo respeto las cábalas, yo sí les tengo miedo. Y por eso yo con mucho respeto solamente lo estoy admirando, pero pues para toda la gente que nos sigue a través de Easy, de Gigacable, de YouTube, de veinotillas.com, acá a mi lado se encuentra el trofeo que este año se disputan Panteras de Aguascalientes y Adelitas de Chihuahua. Sea como sea, el resultado en el que termine esta serie va a ser histórico. Esta liga, desde la creación de la rama femenil, no ha visto a un equipo que haya ganado dos veces este trofeo que tengo a mi lado. Por un lado, tenemos a unas Adelitas históricas. 5 viajes consecutivos a la gran final. Solo han podido ganar una vez. Así de competitiva es esta liga. No importa cuántas veces llegues a la final, siempre o Astros de Jalisco o la Fuerza Regia de Monterrey o Panteras se han puesto en el camino. Y del otro lado, claro, se añade también el hecho de que Panteras no ha sido dos veces campeona, pero podrían ser el primer equipo bicampeón, algo que se le ha negado ya a Adelitas en su momento. Pero para platicar de esto, tenemos un invitadazo de lujo acá en el estudio, desde pues la liga, literalmente desde la LNBP, desde la Liga Caliente.mx LNBP, nos visita nuestro gran amigo Ricky López Buenrostro. ¿Cómo estás, hermano? Bienvenido.
3: Muy buenas tardes, Tony. Encantado de estar aquí y de traer aquí al invitado principal, que esta noche lo podrán también tomarse una fotografía toda la gente que asista al hermano Carreón, aquellos que tengan boleto, y como lo dijiste en el espacio anterior, también a partir de las 6 de la tarde estará para que puedan tomarse una fotografía con el trofeo.
0: Uf, excelente. Esto es parte del famoso tour del trofeo que se hace año con año y que, bueno, Aguascalientes ahora tiene la fortuna de literalmente una visita anual, por así decirlo.
3: Así es, y creo que no como cábala, pero hacemos este tema del Tour del Trofeo también por el tema del turismo deportivo, sí, sí, que la verdad vale la pena que la gente no solamente sepa qué es ir a un partido de básquetbol, que es una experiencia maravillosa, sino que vean todas las bondades y todos los atributos turísticos que tiene la ciudad. El día de ayer estuvimos por la Plaza de Toros, donde estaba el ferrocarril, Centurias, la Catedral, muchísimos puntos turísticos que ya los estamos compartiendo en las redes de la Liga. Y pues qué mejor que estar aquí en este espacio.
0: ¿Sí? Sí, la verdad es que sí.
2: Oye, y por cierto también, bueno, el hermano Carrión, que ya hoy va a estar a reventar, ¿no? Qué importante plaza también para el básquetbol nacional, lo que se ha convertido hoy en día la Cueva, ¿no?
3: Así es, Tony. El día que salió la venta, que ya teníamos confirmada la gran final entre Panteras de Aguascalientes y Adelitas de Chihuahua, solamente duró 4 horas para que se acabaran los dos sold out de viernes 22 y sábado 23. Sí, en 4 horas. Eso te habla de la respuesta de la afición. Yo creo que han hecho un trabajo, la verdad, estupendo, y una felicitación y un reconocimiento a la directiva del ingeniero Gabriel Delgado, Alan Delgado, y todo el equipo de trabajo. Esto en el básquetbol es equipo de trabajo, así como ustedes, Gustavo Olvera, Venancio, Carlos, ahí en la parte de operación, el Cachorro, que también ahí lo ubican, siempre animando a la gente. Ya hay un tema de identidad. Y aquí es una experiencia. Realmente nosotros no solamente vendemos básquetbol, nosotros estamos creando una cultura de convencer, de entretener, de divertir. Y creo que el mejor resultado es Panteras de Aguascalientes, también para dar un mensaje a todos los demás equipos del femenil y del varonil, que ya también el 23 de julio damos el banderazo.
0: Sí, y quiero decir también, ahora que hablas del gran equipo de trabajo que ha hecho Panteras en muchos rubros, tal vez que a veces la afición no se da cuenta porque tal vez no son las caras principales o los protagonistas, pero ya de las caras que la gente ve en la duela día con día, pues el trabajo que ha hecho el coach José Santaella, ¿no? O sea, algo impresionante, histórico, incluso para la liga y el coach José Santaella.
3: Sí, qué bueno que lo mencionas, y no porque estés aquí, Emi, también el tema de quien le da la voz, el que comparte la emoción de la cancha hacia la transmisión.
2: Sí, claro.
3: Aquí está presente tu colega Tony Emi, sí, sí, y sí. Arturo Reyes también, la verdad.
0: Gracias.
3: Es un orgullo tener este talento mexicano, talento hidrocálido, porque realmente te conecta.
2: La pasión que le emiten, sí, claro.
3: Y también mencionarlo, es una liga, la Liga Caliente.mx, LNP, que hoy es accesible para todos. O sea, sí, ya lo mencionábamos, a través de las plataformas de ustedes, pero hoy estás en la tableta, en la computadora de viaje, y hoy puedes ver ese partido. O sea,
2: gratis.
3: Puedes, totalmente accesible. Eso sí, creo yo que no cualquier liga lo tiene, y en otras ligas como la Liga Femenil, apenas están abriendo su plataforma en plataformas digitales. Nosotros ya llevamos un caminar, y bueno, ahí están los resultados.
2: Sí. Hoy en día es bastante complicado ya ver cualquier deporte, amigo.
0: Sí,
2: no, o sea, de ligas,
0: propias ligas mexicanas, sí. Tony, tú lo has dicho muchas veces, ya el mexicano no puede ver muchas veces sus ligas, y acá sí, la Liga Caliente.mx, esa sí la puedes seguir donde quieras.
2: Aplausos, para todos aquellos que están encargados de que se pueda llevar a cualquier hogar o en cualquier espacio. Y ahora, hablando de la serie como tal, pues ya es un nuevo clásico entonces.
3: Lo acabas de decir muy bien, Tony, y veíamos en pantalla los face to face, los cara a cara. Mencionarles que hace unas semanas en la WNBA, la mejor liga por estructura, crecimiento, etcétera, de Estados Unidos, el pick número uno, la jugadora que fue seleccionada número uno, le dijeron: ¿cuáles son tus 5 mejores jugadoras de UConn, de la mejor universidad? Sí. Pues la señorita dijo: Kalina Lewis, dentro del top 5, se me pone chinita la piel. Eso tiene Panteras de Aguascalientes. Eso hay aquí en la ciudad. Ella es la capitana. Entonces, el hecho de armar estos equipos tan competitivos es algo maravilloso. Tenemos ya varios enfrentamientos, Kalina Lewis contra Zairi Green, o sea, jugadoras internacionales y mexicanas. Vemos el caso también de Mayra Gil, de Carla Martínez, talento mexicano de Puerto Vallarta, y de Carla de Zacatecas. realmente le imprimen ese espectáculo. Y quien no tenga, haya oportunidad de haya ido a un juego o visto un juego, véalo y se va a enamorar, la verdad, de este gran producto.
0: Oye, que, y del otro lado también, Daniel Adams, un fenómeno Daniel para Adams, la liga, sí. Y que ha tenido también un historial en la WNBA impresionante también ella.
2: Y que trae la espinita con Panteras, sí,
3: claro.
2: ¿Verdad?
3: Es una jugadora, la verdad, con un corazón enorme, porque dentro de la cancha es una guerrera como todas las sí. de Panteras, pero es muy noble y muy accesible a una fotografía y demás. No sé si han notado también esa conexión con la afición, con la porra también, que hay que destacar, como tú decías, Tony. Yo creo que se ha creado ya una identidad bastante importante. Daniel Adams como su capitana o su pilar. Las cinco temporadas, las cinco ha estado con Adelitas. Sí. Creo yo que también sí. ya va un tema ahí de arraigo ahí como jugadores franquicia, por así llamarle.
0: Sí, la verdad es que sí. Y de este lado, Carla Martínez también es la mexicana que las cinco temporadas ha estado con Panteras de Aguascalientes. Y obviamente no está complejo hablar de un pronóstico. La verdad es que es un tiro bien, bien parejo, sobre todo porque estos equipos han hecho cambios estratégicos para fortalecerse en estos playoffs, no solamente para la final. Por Panteras, pues obviamente la llegada de Fillonda, que regresa, Samantha Fury, que también ha sido MVP de esta liga, también regresó con Panteras, y Adelitas pues no se quedan atrás, o sea, también han integrado jugadoras que llegaron a aportar muchísimo y respetando también una base importante del equipo que el año pasado enfrentó a estas Panteras también.
3: Sí, y lo dices bien, las cabezas, tanto Santiago Bell como José Santaella son entrenadores que arman equipos humanos primero que nada, con una gran química, y lo vemos a la hora del espectáculo, y no le mueven mucho, o sea, como lo que decías, uh-huh. han llegado piezas fundamentales, sí. y es importante ver esa armonía a la hora de los partidos. La verdad que sí es un pronóstico reservado. Ahora, el año pasado era 4-7, hoy por los temas que ya mencionabas, de acuerdo a la calendarización del Mundial, sí. el formato fue 3-5. Sí. Juego a juego va a ser un tema importantísimo, que quien vaya ganando sí. cada uno de los partidos.
0: Todos los partidos son quintos y definitivos, sí. todos, sobre todo porque pues básicamente donde encuentres una mala racha ya te pusieron contra las cuerdas.
3: Y lo vimos con León en el caso de Panteras, y lo sí. vimos el inicio del segundo partido con Cancún, un poco de inestabilidad, arrancar sí, un poco flojo sí, sí. Y costó, pero ahí el sexto hombre, que fue la afición, creo que hace una semana fue fundamental para reponerse. Entonces, creo que aquellos que puedan asistir al Hermanos Carreón con su boleto, y lo que decían, los que no, va a haber un ambiente, la verdad, de diversión, de fiesta sí. ahí al lado del Panteras Sports Bar. Entonces, para que disfruten esta fiesta, porque va a ser, la verdad, un espectáculo increíble.
2: Es una sí. experiencia completa para toda la gente.
3: Sí, lo que nosotros siempre le decimos es que la Liga Caliente.mx LNP ofrece un espectáculo deportivo profesional y sobre todo familiar.
2: No, y además que hay que ser conscientes, tenemos unas finales en nuestro estado, esto hay que aprovecharlo porque no es todos los días. Digo, nos están mal acostumbrando ya a Panteras, pero créanme que es muy, muy difícil.
3: Pero qué bonita mala costumbre, sí, porque claro. ya hoy ya es un tema de liderazgo, de un trabajo de excelencia en todas sí. las áreas, como ya lo mencionábamos.
2: La vara ya está muy alta también.
3: Ya es, lo vimos también con los hombres llegar a una final de zona el año pasado, entonces... Sí. Ya se acostumbraron, y yo creo que por ahí es el camino a seguir de la institución.
0: Se vienen dos días donde el básquetbol va a protagonizar por encima de cualquier otra cosa en Aguascalientes el ámbito deportivo. Es más, me atrevo a decir cualquier ámbito de espectáculo que haya incluso aquí en Aguascalientes, por lo que representa la final y por lo que por hoy también representan Panteras. Panteras ha ganado un lugar tremendo entre la afición, y lo vemos en los centros en el centro de mensajes, Tony. Sabemos que hay más equipos profesionales en Aguascalientes, y Aguascalientes tiene la bondad de tener todas las ligas profesionales que usted conoce. Hay un equipo en Aguascalientes, pero el gran trabajo que ha hecho Panteras, ahí sí no lo podemos negar, y no es por hacer barba absolutamente a nadie, porque aquí no nos ponemos pompones para nada, pero los resultados son los que han atraído a que la afición hoy por hoy ya salgas a la calle y veas a la gente paseando
3: portando
0: con su jersey de Panteras, en los gimnasios con el jersey de Panteras. Ahora vas a los parques y escuchas que las niñas dicen, no, yo soy Kalina, o yo soy Stedmon Lemon. Y eso es lo que te ha generado Panteras, obviamente. Y de Adelitas, ni se diga, es un club de alta categoría en esta liga. No cualquiera llega a cinco finales. Las cinco que ha tenido esta liga,
2: sí, no,
0: las brutal. Ha protagonizado Adelitas, y te habla también del gran trabajo que es este club. Y que hoy por hoy también, ahí en esta rivalidad que se estaba haciendo entre Fuerza Regia y Adelitas, que todavía existe, llega Panteras el año pasado a decir como de...
3: Con permiso.
2: Aquí estoy.
0: Espérame.
3: Sí.
0: Y ahora se repitió.
3: Y mencionar también el tema de la afición de estos récords. También hay que mencionar el tema de los datos duros. Adelitas tiene 2 días consecutivos el récord, de acuerdo a su gimnasio. 10,000 gentes, 2 días, Tony, para ver al deporte femenil. O sea, se pone la piel chinita para y entre semana. Eso no es algo fácil. El año pasado lo vimos aquí en Panteras Femenil. 2 días seguidos, más de 3,000 gentes. O sea, es algo impresionante que en 2 fines de semana más de 6,000 gentes. Pues qué mejor. La verdad que nos estamos acostumbrando a esta clase de espectáculo, la verdad.
2: Sí, que siga así, porque insisto, ¿no? La vara ya está bastante alta. Ahora, hablando de la serie, obviamente a ganar los tres primeros juegos, fundamental el número uno, ¿no? Hoy va a ser fundamental un buen resultado para Panteras.
3: Es clave lo que decía también Emi, cada jugada va a ser disputada con la mayor sabiduría, la mejor inteligencia. Quien ejecute más, quien tenga también el mejor manejo de las emociones, también la presión, repito, eso es el sexto hombre, que es la afición, va a ser fundamental. Pero volvemos al tema que decía Emi, Adelitas tiene 5 finales y solamente ha ganado una y la ganó fuera. Entonces, sí. Ellas están acostumbradas a este clase de escenarios. Entonces, ahí es donde va a ser un espectáculo súper interesante.
0: La final se juega aquí en Aguascalientes, por lo menos el 1 y 2. El tercer juego, que está garantizado, se juega en Chihuahua, de ser necesario, que yo me imagino que sí va a ser necesario. El cuarto juego también va a ser en Chihuahua. Y en caso de un quinto y definitivo, que yo sí creo que es muy alta la probabilidad, se jugaría aquí en Aguascalientes, pero hoy la fiesta ya inicia. Hoy la fiesta ya inicia tanto para Aguascalientes como para Chihuahua, por supuesto.
3: Así es, y desde ayer ya llegó el invitado principal. Sí. El trofeo ya recorrió la ciudad. Les vuelvo a insistir, invitar a aquellos que tengan oportunidad de pasar ahí al Auditorio Hermanos Carreón, la Cueva de las Panteras, para que pueda tomarse una fotografía. Creo que va a ser enriquecedor.
0: Exactamente. Sí. Pues mi estimado Ricky, pues tú y yo no nos despedimos porque al rato andaremos ahí en el Hermanos Carrión, pero gracias por haber estado con nosotros y por supuesto por traer al invitado principal, al protagonista de estas finales.
3: Gracias, Tony, gracias, Emi. Un saludo a todos, una felicitación y que sigan los éxitos.
2: Bienvenido.
0: Bienvenido siempre, mi estimado Ricky. Hoy, 8:30, la transmisión, en caso de que usted no pueda asistir al Hermanos Carrión porque ya no alcanzó boleto, 8:15. Así que hoy cancele sus planes, lo hacemos el lunes, Milik. Hoy toca ver el primero de la serie de Panteras contra Adelitas.
2: Felicidades, hermano, a nivel nacional, con todo. Sí.
0: Gracias.
2: Bien, les deseo lo mejor.
0: Ahí al rato los espantamos, Arturo Reyes, Fer Vargas, por cierto, que va a estar acá con nosotros también, y pues un servidor, Emiliano Jiménez. A disfrutar de las finales. 2:25, vámonos una pausa y cuando regresemos hablamos de la final, pero de la Liga MX, donde ayer pasó no mucho entre Cruz Azul y Pumas. Ya volvemos.
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5: ¿Qué son las estrellas? Son auténticas orquestadoras de fenómenos celestiales. Las estrellas componen una sinfonía cósmica que va desde las enanas blancas hasta las gigantes supermasivas. Una de ellas es Uiscuti, cuyo diámetro supera el Sol en más de 1700 veces en tamaño. Estas esferas ardientes despliegan un espectáculo visual único en el cielo, con temperaturas que se reflejan en colores que van desde el azul incandescente hasta el rojo resplandeciente. Las estrellas no solo son cuerpos celestiales, sino que forman sistemas binarios y trinarios, creando así constelaciones de luz que pintan el firmamento. Su luz estelar viaja a través del espacio y nos revela secretos cósmicos. Estas titanes cósmicas, al explotar en supernovas, forjan elementos esenciales para la vida en el universo. A lo largo de la historia, las estrellas han cautivado la imaginación humana, inspirando mitologías y sirviendo como guías celestiales en nuestra exploración del vasto universo.
1: 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En Radio BI son las 12 con 20 minutos. 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
5: Las abejas. Las abejas son insectos voladores conocidos por su importancia en la polinización de las plantas y la producción de miel. Ellas son pieza clave en el complejo engranaje de la naturaleza. Su función principal en la polinización es esencial para la reproducción de muchas plantas, incluyendo aquellas que producen frutas, verduras y semillas. Se estima que alrededor del 75% de los cultivos alimentarios del mundo dependen en cierta medida de la polinización de las abejas. Además de su contribución a la seguridad alimentaria, las abejas también son indispensables para mantener la biodiversidad y el equilibrio de los ecosistemas naturales, ya que su incansable labor de recolección de néctar y polen no solo sostiene la vida de numerosas especies de plantas, sino que también proporciona alimento para otros animales, como pájaros e insectos. Sin embargo, las poblaciones de abejas están disminuyendo alarmantemente debido a amenazas como el uso indiscriminado de pesticidas, la pérdida de hábitat y el cambio climático. Por lo tanto, proteger a las abejas y su hábitat es fundamental, no solo para nuestra seguridad alimentaria, sino también para preservar la biodiversidad y el equilibrio de nuestros ecosistemas en nuestro planeta.
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0: 2:31, regresamos con más información aquí en la cancha y tenemos obviamente todo el análisis, mucho
1: ¿cómo no? Platicar, ¿cómo no?
0: Mi hermano, de la final Pumas Cruz Azul, pero ¿qué te parece si vamos con unos mensajes?
1: Primero hay que escuchar qué es lo que dice la racita, ya es viernes, el cuerpo lo sabe. Ya hasta me sentí en la playa ahorita con lo que anunciaste, mi hermano.
0: Sí,
1: o sea,
0: ya me teletransporté.
1: Ojalá y sí tengamos por ahí un descuentillo, ¿no?
0: Sí. Ojalá, ya, ¿no? Yo ya me veo ahí en la barra del todo incluido, mi hermano.
1: Oh, ahí como el productor, ¿no? Que le mandamos un saludo. Ahorita sí, anda. Jorge, anda ahorita.
0: Agua de limón, ¿no?
1: Agua de limón con chía.
0: Hijo de Dios.
1: Sí, padre, con un chía de Bacardí, ¿no?
0: Con un chía. Sí.
1: Bastante.
0: Dicen acá. La máquina no arrasó gracias a Navas. Y dice, sí. Es una caricatura y está un Puma así acostado bien relax y dice, a huevo, mi Keylor, así se hace, en la vuelta les ganamos.
1: Chambéle tú, papi, ¿no? Sí, te veo. O cuando ponen el árbol de Navidad y estás, no, oh, mira, la esfera esa te pones a la izquierda.
0: Más para acá, es que no, soy es muy que aglomerado.
1: Te falló de ahí. Sí, así, tal cual.
0: Dicen acá, estimados, excelente pre-lluviosa tarde chelera. ¿Por qué consideran que a Julián Quiñones no lo convocan a la selección mexicana de fútbol, aún siendo campeón de goleo en su liga y tienen un buen nivel y condición física? Fíjese que es una cuestión.
1: Ahí va a estar ya.
0: Rara.
1: Sí, ya está sí, por. Sí, sí, sí. Acaba de. Ayer que se quedó como goleador en Saudí, en Liga Saudí.
0: Sí.
1: Y ya está por emprender el viaje a la Ciudad de México. Ahí va a estar, Julián. Va a
0: estar en el obviamente. A ver, el acuerdo fue con los equipos de la Liga MX. A los que militan en Europa o en otras partes del mundo, sí les dieron chance de. Quedarse más tiempo ahí porque la federación no puede obligar a los equipos de la UEFA.
1: Pues lo normal, nomás aquí nomás aquí se le ocurre a unos dejar sin futbolistas.
0: Que ha sido bien criticado
1: en instancias
0: eso,
1: finales.
0: ¿Eh?
1: Sí, cómo no. Ayer pregúntale a los Pumas, ¿no? ¿Cómo les hizo falta el Memote?
0: Sí.
1: En la segunda parte, pero bueno. También así las cosas.
0: También acá nos dicen, Emiliano, feliz fin de semana, ojalá las Panteras tengan un excelente desempeño este fin de semana como locales. Muchos saludos a los dos por parte de Rafa Pérez. Gracias,
1: mi Rafa. ¿Qué va, mi Rafa? Saludos. Buen fin de semana. Y sí, las Panteras les va a ir muy bien, vas a ver.
0: Sí. La verdad es que sí. También acá dicen, hola a toda la muchachada de En la Cancha. Yo espero que tanto por los datos de asistencia y de las visitas o los viewers de las transmisiones en vivo, espero que lleguen a ver más equipos en la rama femenil y varonil en la LNVP. Pues sí, obviamente se espera, sobre todo en la femenil, que se integren más equipos porque... Pues, por ejemplo, equipos que empezaron como Astros de Jalisco Femenil, Halcones de Jalapa Femenil, Las Rojas del Veracruz, pues ya no están, hermano.
1: ¿Astros qué? Nada. No. Si la Copa varonil, nada más.
0: Llegaron, fueron las primeras campeonas de la Liga Femenil y se fueron. Fue lo que hicieron.
1: No, y sobre todo por el tema de postemporada o playoffs, que pues también ahora se están enfrentando el 1 contra el 8, el 7, el 2 contra el 7, pues así está complicado porque... Pues no tienen buena temporada, a mi parecer tendría que recortarse los playoffs.
0: Sí.
1: Que sea nada más, ¿a qué? Final de zona.
0: Final de zona y final, ¿no?
1: Sí.
0: La gran final.
1: Sí.
0: Pero sí, ojalá y sí. O sea, en el varonil nos queda claro que el crecimiento sí se ve, hermano. Pues ya Diablos Rojos del México, ahí está.
1: Sí, claro.
0: Luego los Lobos Plateados sí regresan con Puebla esta temporada, entonces ahí sí, pero ojalá también en la LNVP femenil se integren más plazas, ¿no?
1: Ojalá.
0: Principalmente las de Veracruz, hermano, son equipos que...
1: Sí, Veracruz en el básquetbol es...
0: Tremendo.
1: Sí, no, otra cosa, ¿eh?
0: Completamente de acuerdo. También acá dicen, Don Emi, qué gusto que venga Fer Vargas después del susto. Hoy estaré en mi trabajo con la playera de Panteras, ese trofeo se queda en casa. Saludos al niño Dante. El buen Dante, saludos a Dante.
1: ¿Qué va, mi Dante?
0: Este Dante que siempre nos sigue también a través de nuestros seguidores más fieles. Te iba a decir, haz tu tarea, pero no, sí, todavía, ¿verdad? Pues todavía no salen de vacaciones. De vacaciones. Saludos al buen Dante, pórtate bien. Come verduras, sale caso a tu mamá. ¿Cómo dice Spider-Man? Duermo bien, hago ejercicio y niño, coman sus vegetales.
1: Ajá, pues ahí está. Con eso, fuerte.
0: Y sí, el buen Fer Vargas que sí, después del susto.
1: Oh,
0: sí,
1: qué cosa, hermano.
0: Sí va a venir hoy. De hecho, hoy vamos a estar Arturo Reyes, Fer Vargas y yo en la transmisión. Y sí, qué bueno. Ya hablé con él y... Pues hermano, el susto evidentemente...
1: Ay, México.
0: Ay, mi México, ¿no? O sea, la situación en las carreteras en verdad es lamentable. Es lamentable, sí. Pero Fer está bien, al igual que toda su familia, y le mandamos un abrazo tremendo. Y acá en Aguascalientes hay que apapacharlo todos, hermano.
1: Sí, cómo no.
0: Sí.
1: Llegas a una buena tierra, mi Fer.
0: Sí, la verdad es que sí, la verdad es que sí. También acá nos dicen... Buena tarde, equipo. Emi, invita a tus compañeros al básquet. Se pone súper. Hoy gana Panteras. Ahí los veo. Saludos. Pues es que se acabaron los boletos en 4 horas. O sea, básicamente, Tony, cada partido nomás duraron los boletos.
1: Qué bueno, que huelen, horas, que huelen. Sí, que esté repleto, ¿no? Hermanos sí. Carrión, así va a ser el día de hoy.
0: También nos dicen acá, saludos del Taxi 2847, hoy gana Panteras y Knicks. Pumas, nada más faltó Efraín en la defensa, ja. Nueva York ganó ayer, perdón.
2: Sí, hoy es el Thunder contra Spurs.
1: Sí. Ya en San Antonio, en San Joe. Ahí va a andar ya Víctor Wembanyama y compañía.
0: Ahí te va, hoy lo vuelve a ganar el Thunder.
1: ¿Sí, crees?
0: Sí. Luego, el del domingo lo gana Spurs.
1: Ok.
0: Luego lo gana el Thunder otra vez en su casa. De regreso en San Antonio, empatan a 6 la serie, a 3 la serie. Y el juego 7 en Oklahoma lo ganan los Spurs.
1: Mira, pues ahí está. Yo siento que ganan en San Antonio el equipo local.
0: ¿Con qué van en la serie, hermano? Ya, o sea, yo no me aventuré a decirlo.
1: Tú no quieres ver a Shai en las finales.
0: Yo no quiero ver al Thunder, ni siquiera a Shai. Yo no quiero ver al Thunder en las finales. En verdad, no vería las finales si llega el Thunder otra vez, hermano. Pues, no soportaría ver tanto circo.
1: Ahí vas a andar, de todas formas.
0: Muy probablemente, si tienes toda la razón.
1: Ahí vas a andar.
0: Oigan, ayer arrancó la gran final de la Liga MX, en la cual, ¿qué podemos decir? Por lo menos en cuanto a espectáculo, no fue tan redituable, pero... A ver, las finales de ida en los últimos años no han tendido a ser las más espectaculares, Tony. Yo las finales de ida del fútbol mexicano las veo como en las peleas de box, que son del round 1 al 3, donde se están midiendo, donde están viendo qué onda. Realmente no mostraron su nivel real, pero en honor a la verdad, y sin importar que Cruz Azul se haya visto mejor, este resultado le conviene inequívocamente a los Pumas, quienes van a cerrar la eliminatoria en casa, donde más se ha sentido fuertes, Tony. Y con un Keylor Navas que es titánico lo de Keylor.
1: Gracias, Keylor. Keylor Navas, gracias por llegar al fútbol mexicano y por llegar a los Pumas. De no ser por este hombre, este equipo, para empezar, no estaría en esta instancia. Y bueno, sí, en un gran partido de Cruz Azul, no puede contra una de las peores versiones de los Pumas. Y digo peores versiones porque la verdad que no gusta este fútbol, amigo. Sí es muy resultadista y lo que tú me digas, yo como pumista te lo digo, la verdad no gusta en lo absoluto. Pero pues también, ¿qué quiere, no? Así ha sido toda la liguilla prácticamente por parte de Efraín Juárez. Creo que ayer sí no era el planteamiento como tal, porque, a ver, inicia ayer con 2 delanteros. Yo te lo decía, ¿no? Si es únicamente uno, pues... vayas haciendo la idea de que va a ser un partido muy defensivo de los Pumas. Pero acá lo que también contrasta es que no estaba Adalberto Carrasquilla de titular. Inició con Trigos. Entonces, creo que sí esto merma mucho el funcionamiento de los Pumas en media cancha. Desconozco por qué no le da ingreso desde el inicio. Sus razones tendrá, Efra. No sé si por tema de desgaste, etcétera. Uh-huh. Pero le funciona a los Pumas. Oye, qué malos primeros 20, 30 minutos en donde Keylor Navas tiene 2 atajadas espectaculares.
0: O sea, él lo salvó.
1: La de Paradela, sobre todo, que dice, no, es que no iba tan alto y demás. Bueno, fue un trayazo lo que salvó Keylor Navas. Y luego en la segunda parte, por ahí hay un poste, ¿no?, de Charly Rodríguez, que también se queda muy cerca de la máquina, y se cansa el equipo de Cruz Azul.
0: ¿Sí?
1: O sea, sufre un desgaste impresionante. Y ahí es donde los Pumas, jugando mal, estuvieron a punto de ganarlo, amigo.
0: Ese de Robert Morales que pegó en el poste.
1: Y la de Antuna, que con la cara la salva Kevin Rose. ¿No? Kevin Mier.
0: Perdón. Kevin Mier, el arquero, sí.
1: Oye, esa también, o sea, critican mucho al portero celeste por las malas atajadas que ha tenido y demás. Esa era era el gol del triunfo también.
0: Sí, y era la de la ventaja. O sea, si aún así, yéndote con la ventaja mínima, CU, estás peligrando. Ahora imagínate que Puma se vaya a jugar a su casa con la ventaja mínima. Ayer Mier sacó de muchísimos apuros también a Cruz Azul en esos minutos finales. Pero estoy de acuerdo. También Pumas, a ver, a jugar lo que ha jugado toda la temporada.
1: Sí, en los partidos de ida por lo regular ha sido así, salvo el partido que tuvo espectacular con el América en la ida, que anotó 3 goles y luego al final sufrió bastante.
0: Sí.
1: Pero así han sido. Y también hay que entenderlo. La plantilla de los Pumas, y echas ojo a la banca, no hay nada, hermano.
0: No,
1: y yo por eso mencionaba ahorita lo del Memote, qué mala suerte que se fuera el Memote, qué bien por él, ojalá lo lleven al Mundial, de verdad.
0: Sí, claro.
1: Pero pues era el único revulsivo, porque no hay de otra.
0: Sí.
1: En ofensiva.
0: Y la bronca que van a tener, sí, porque evidentemente van a haber mucho de esa prelista de 55 que no van a quedar.
1: Sí, no, imagínate, y la bronca que va a haber para, sobre todo para los del rebaño sagrado, que se los llevaron casi todos. Pero bueno, ayer creo que los Pumas siguen con esa suerte del campeón. Para mí esto es suerte del campeón, pero también no puedes, digamos, excederte tanto en cuestión de suerte. El domingo tendrán que salir a buscar el resultado y yo creo que así lo van a hacer porque van a estar en su casa. Son 15 años sin un campeonato, amigo. Entonces, tiene que morirse de algo. Yo así lo veo. Difícilmente veremos un partido como el de ida.
0: Y así como lo decíamos ahorita con el buen Ricky, hermano, CU va a pesar. No me quiero imaginar. O sea, pobre Cruz Azul. Y más con las declaraciones que se ha atrevido a hacer el Cruz Azul de que es nuestra casa y nos sentimos cómodos. No.
1: Ayer perdonó la máquina a los Pumas.
0: El recibimiento que va a tener el Cruz Azul por parte de toda la afición Pumas que va a llenar.
1: Ya no. Hace días no hay boletos. Es la final del fútbol mexicano. Es la vuelta. Hay que saber también, hay que ser conscientes de que se juegan dos partidos. Es muy complicado para que veamos espectáculo desde el 1 hasta el 2.
0: Sí, claro.
1: Y esto va a ser una gran, gran final. Así lo veo yo. Y el equipo de Cruz Azul, pues, si bien para mí perdona a los Pumas y sabes que perdonar pues te cobra factura, pues también no tiene nada en contra, ¿no? Están 0-0, también tienen que salir a buscar el resultado, que creo yo sí hay ligera ventaja en cuanto al banquillo y las determinaciones que pueda tomar Efraín a lo que ha hecho Wiki.
0: Completamente de acuerdo. Próximo domingo, 19:00, partido de vuelta entre Pumas y Cruz Azul.
1: Ay, ay, ay.
0: 2:42, otra pausa y ya volvemos.
3: Esperamos tu comentario en

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1: Radio BI presenta Expandiendo el Conocimiento. ¿Alguna vez te has preguntado por qué soñamos? Soñar es una experiencia misteriosa que ha fascinado a la humanidad durante siglos, ya que se cree que los sueños tienen múltiples funciones, tanto psicológicas como biológicas. Cuando los sueños son más vívidos, el cerebro procesa emociones, recuerdos y experiencias del día, lo que podría ayudar a consolidar la memoria y a lidiar con el estrés. Los sueños también se han relacionado con la creatividad, ya que algunas ideas o soluciones a problemas han surgido en sueños. También, algunas teorías sugieren que soñar podría ser una forma de ensayo o simulación de situaciones, ayudando al cerebro a prepararse para enfrentar desafíos en la vida real. Aunque la ciencia ha avanzado, aún hay mucho por descubrir sobre el por qué soñamos exactamente, pero se cree que el fenómeno es crucial para nuestra salud mental y emocional.
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0: En Radio BI son las 12:38 minutos.
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3: La imaginación. La imaginación es como un lienzo en blanco que permite a la mente crear mundos enteros, inventar historias fascinantes y dar vida a personajes increíbles. Es un recurso ilimitado que nos lleva más allá de los límites de la realidad, permitiéndonos explorar lo desconocido y experimentar emociones intensas sin restricciones. Desde la niñez, cuando construimos castillos en el aire y damos vida a nuestros juguetes con imaginación desbordante, hasta la edad adulta, donde alimenta la creatividad en todas las áreas de la vida. 5, 4, 3, 2, 1. La imaginación es un poderoso motor de innovación y descubrimiento. Nos permite no solo soñar con lo imposible, sino también transformarlo en realidad. A través del arte, la ciencia, la literatura y la tecnología, demostrando que el verdadero límite de la imaginación es nuestra propia capacidad para creer en lo extraordinario.
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4: Estar en equilibrio requiere amarnos a nosotros mismos, y el bienestar empieza desde nuestro interior.
5: Hola, soy Ana Luisa Medina. Para vivir mejor es un estilo de vida que nos permite disfrutar de cada uno de los momentos de nuestra vida, aprender de cada uno de esos errores, de aquellas situaciones de la vida cotidiana que nos llenan de dolor y de sufrimiento. Es aprender a cuidarme y a cuidar el entorno en donde me encuentro. Para vivir mejor, simplemente es

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2: Como el conflicto existe en cada relación romántica, aprender a pelear limpio simplemente pudiera ser la lección más importante que cualquier pareja podría poner en práctica. Existe una verdadera diferencia entre el combate que es saludable y el que no lo es, dependiendo de la forma en que se manejan los desacuerdos. En un matrimonio inestable, el propósito de la hostilidad suele ser herir y frecuentemente se dirige en contra de la persona del esposo o la esposa con comentarios como: «Tú nunca haces nada bien. No sé por qué me casé contigo. Es increíble que seas tan tonta. Y cada día que pasa te pareces más a tu madre». Palabras como estas atacan el corazón de la autoestima del cónyuge. Por otra parte, el conflicto saludable permanece enfocado en el problema alrededor del cual comenzó el desacuerdo. Por ejemplo, «Me molesta cuando no me dices que vas a llegar tarde para la cena. Me sentí avergonzada anoche cuando me hiciste parecer una tonta en la fiesta». ¿Se da cuenta de la diferencia? Aunque el tema podría tener la misma intensidad emocional, la atención se concentra en el problema específico que existe en la relación y no en lo que usted ve como una falla básica en la personalidad de su cónyuge. Cuando las parejas aprenden a hacer esta importante distinción, tienen la libertad de disentir y salir de los conflictos con su dignidad aún intacta. Les habla el Dr. Dobson.
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3: Estamos de regreso con más aquí en la cancha, 2:45 p.m. En actividad de la NBA, ayer los New York Knicks volvieron a hacer de las suyas y se impusieron 109-93 a los Cleveland Cavaliers. Unos Cavaliers que, a ver, Tony, ya, seamos... No es posible, en verdad no es posible.
4: ¿Qué te dije cuando perdieron la ventaja hace 20 puntos?
3: Pobre Donovan Mitchell, ¿eh? Pobre Donovan Mitchell, es todo lo que voy a decir.
4: No, pues es que sí, insisto, ¿no? Este equipo es... Así es en estas instancias, por lo regular. No sé, insisto, el primer juego, tener una ventaja de 20 puntos y no poder saber utilizarla y todavía te vas a tiempo extra y no anotar más que 3 condenados puntos.
3: Sí.
4: Esto repercute bastante y bueno, también lo de los Knicks. Hay que resaltar lo de los Knicks. Qué playoffs del equipo de Nueva York. Ha sido simplemente abrumador. Yo sé que todos tienen la mira puesta en el oeste, pero ojito con estos Knicks porque ahora incluso podrían barrer la serie en Cleveland, que yo lo veo muy complicado.
3: Sí,
4: yo creo incluso
3: que
4: van a ganar el siguiente partido los Caps, pero este equipo de Nueva York yo sí lo veo avanzando, ¿eh?
3: Sí, es supremamente favorito. Los Cavaliers no están metiendo ni las manos. Y en verdad, o sea, Donovan Mitchell ahorita es él y Marco, ¿no? Contra los Cavaliers. Es impresionante. Sí. Lo de James Harden a mí sí se me hace algo absurdo, hermano. O sea, no puede ser posible que, o sea, en temporada regular anotes 40 puntos y vayas y hagas. Y a la hora donde realmente tienes que hacer notar tu presencia de veterano, de esa hambre de ganar, amigo, James Harden está teniendo unas finales de conferencia paupérrimas. O sea, es de lo más triste que he visto en mucho tiempo, ¿eh?
4: No, pues es que también pedirle a James Harden que cargue con el equipo ya a esta edad es muy difícil. Lo habíamos dicho, ¿no? Tuvo por ahí algunas series importantes, partidos importantes, pero va a estar muy complicado para que juegue a este mismo ritmo. Y pues bueno, si ves del otro lado, del equipo de los Knicks, los 5 titulares tienen doble dígito, ¿no? Sí. Con un partidazo ayer de Josh Hart con 26 puntos. Y lo de Jalen Brunson, que sigue siendo a mí, me ha gustado bastante. Si podemos ahí colocarlo en el MVP de playoffs, entraría a la terna. Digo, no, creo que lo ganaría, pero sí entraría a la terna, porque ha tenido unos playoffs muy buenos, casi que promediando doble-doble por partido, ¿no?
3: Sí. De hecho, eso es un gran dilema. ¿A quién le darías? O sea, yo creo que los Knicks sí lo van a ganar. En caso de que sí lo ganen los Knicks, ¿a quién le das el MVP de las finales de conferencia? ¿A Karl Anthony Towns, que te está haciendo por partido doble-doble de puntos y rebotes? ¿O a Jalen Brunson, que partido tras partido te está haciendo doble-doble de puntos y asistencias? Y los dos, amigo,
4: sí.
3: Los dos están cargando. O sea, no se están cargando el equipo porque todos están respondiendo. O sea, realmente es un gran equipo los Knicks. Pero no me queda ni la menor duda de que sí, Jalen Brunson y Anthony Towns son los motores, hermanos.
4: Sí.
3: Son las turbinas de este avión.
4: Ay, qué bueno es Jalen Brunson, ¿eh?
3: Sí.
4: Ojalá,
3: sí.
4: Y también porque lo que a lo mejor no ha gustado es cuando son esos juegos definitivos, ¿no? Le pasó con Indiana la temporada pasada y demás. Sí. No reluce como debe de. Creo yo que en esta serie sí va a seguirlo haciendo así, ¿eh? Y pues bueno, el equipo de Caps ojalá también metan las manos porque no queremos que se barra la serie, ¿no? Queremos más básquetbol, por favor.
3: Sí. O sea, en el oeste sí están poniendo el ejemplo de lo que significa playoffs. Sí. Acá no pueden dejarnos abajo de los Caps. Fíjate, al ver a Jalen Brunson, ahora que lo mencionas, rápidamente sale el apunte. Yo creo que no hay equipo más que tenga una desgracia tan grande en cuanto a negociaciones se refiere que los Mavericks. Jalen Brunson fue drafteado por los Mavericks y llegó a jugar con Luka Doncic. Y rápido lo movieron porque que no. Míralo,
4: no trae nada.
3: Hermano. No, hombre. ¿Qué decimos?
4: Gracias, mira. Ahí están los Knicks. Los Knicks Knicks que no son campeones desde los 70s, ¿o qué?
3: Sí, 53 años de ser campeones. Y 2-0 está la serie. Están a nada de poder llegar a las finales de la NBA. Y finalmente comentarles que acá los rigueros se fortalecen en el Romo Chávez y ya nos estamos dando cuenta. Ayer le pegaron 13-11 a los Tecos de los dos Laredos para asegurar la serie en casa. Eso sí, el MVP fue Matthew Barron, que logró hacer gran slam y todo, hermano. Se lució el tipo.
4: Sí, fue en la parte baja de la segunda entrada ahí con el gran slam de Matthew Barron. De ahí tomaron obviamente ya la batuta del partido, que cerró muy bien el equipo de Tecolotes, ¿eh? También por ahí en la novena creo que incluso con 4 carreras, pero bueno, ya no les alcanzó. Ante el gran poder ofensivo ayer del Riel, porque fueron 4 jonrones ayer, ¿eh? Incluyendo el que mencionas de gran slam. Entonces se enciende la ofensiva de Aguascalientes, amigo. Y qué bien, porque ya ayer se empata el récord de nueva cuenta. Ya son 15 victorias y 15 derrotas. Y ahora van a recibir a un equipo que le está pasando muy, muy mal, como lo es Araperos, y tienen que aprovecharlo.
3: Sí, exactamente. Lo tienen que aprovechar muchísimo, porque luego vienen los Toros. Y ahí no sabemos si pueden aprovecharse justamente de la situación. 2:50 p.m, última pausa, ya volvemos.
1: 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En Radio BI son las 12:49. 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El corazón. El corazón humano es un órgano muscular ubicado en el centro del pecho, ligeramente inclinado hacia la izquierda. Su función principal es bombear la sangre a través del sistema circulatorio, suministrando oxígeno y nutrientes a todas las células del cuerpo. El corazón es esencial para la vida. Y su funcionamiento adecuado es crucial para mantener la salud del organismo, ya que problemas cardíacos pueden tener consecuencias graves y en algunos casos requerir atención médica especializada. El corazón es el centro de la vida misma, ya que a lo largo de una vida promedio, el corazón humano late aproximadamente 2.5 mil millones de veces. Este número puede variar según la frecuencia cardíaca de cada persona. Otro dato del corazón humano es que puede bombear alrededor de 70 mililitros de sangre en cada latido. Esto se traduce en unos 5 litros por minuto en un adulto promedio en reposo. El corazón es el centro simbólico de las emociones en muchas culturas, ya que se relacionan los sentimientos con sus latidos. Así que a la próxima vez que te emociones o te enamores, recuerda que tu corazón es parte importantísima de este acontecimiento. 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
3: 2:55 p.m. Antes de despedirnos, comentarles que una época histórica, la más importante en la historia del Manchester City, oficialmente ha llegado a su fin. Esto luego de que se confirmara, ahora sí ya por parte del club, la salida de Pep Guardiola. Lo que hizo Guardiola con el Manchester City fue sencillamente impresionante. Ese reconocimiento siempre se lo va a llevar. Fueron 10 años de la gestión de Pep Guardiola, donde el Manchester City se convirtió, Tony, en uno de los más temidos de Europa.
4: No, y se hizo equipo grande, ¿no? Me sí. parece que antes de él era un equipo que sí, ya era obviamente contendiente en la Premier, pero digo, los números que deja Pep difícilmente los van a volver a ver en el Manchester City y en cualquier equipo de la Premier League. Fíjate, amigo, ganó obviamente entre todos los títulos, que fueron 20, la UEFA Champions League, que nunca se le había dado al equipo Citizen, y obviamente va a ser también algo histórico, pero ganó 6 Premier League. Para que ustedes chequen más o menos lo grande que es Pep Guardiola, el entrenador más exitoso es Alex Ferguson, sí. que ganó 13 Premier League. Le sigue Pep Guardiola con 6, amigo. O sea, sí, para sí, que sí. más o menos dimensionemos lo que ha hecho este hombre. Y pues bueno, incluso ya también anunció que va a tomar un descanso importante porque lo merece, ¿no?
3: Sí, la verdad es que sí. Vaya que lo merece. Y de hecho, pues la despedida que le da el Manchester City en verdad es una bien sentida. Propio, obviamente, de lo que significó este técnico, este gran estratega en la historia de los Citizens. Y con esto, damas y caballeros, nos despedimos, mi estimado Tony. Gracias por haber estado
4: con
3: nosotros.
4: Que tengan excelente fin de semana. Hoy juega México, por cierto, se nos olvida.
3: Sí, cierto.
4: Hoy juega México contra Ghana a las 8.
3: A ver si gana.
4: Por si quieren verlo, digo, a ver si gana.
3: Soy Emiliano Jiménez. Le agradezco el favor de su atención. Los invito a que se queden echando chisme con Alfredo Molina y Ray Macías en La Banda Ajeno. Muy buenas tardes para todos.
0: 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Radio BI presenta Expandiendo el Conocimiento. ¿Qué es el calentamiento global? Una investigación reciente ha revelado datos sorprendentes que subrayan la urgencia de abordar este desafío climático. Pero, ¿a qué se debe esta problemática? Aquí, una breve explicación. A medida que los gases de efecto invernadero cubren la Tierra, atrapan el calor del Sol, lo que conduce al calentamiento global y al cambio climático. Se ha registrado que en los últimos 140 años, la temperatura global ha aumentado aproximadamente 1 grado Celsius. Un cambio que puede parecer pequeño, pero que tiene impactos significativos en nuestro planeta. Este aumento de temperatura ha desencadenado eventos climáticos extremos, como olas de calor nunca antes registradas, sequías prolongadas y huracanes más devastadores. Además, se ha observado que la concentración de dióxido de carbono en la atmósfera es la más alta que en los últimos 40 años. Estos datos destacan la necesidad urgente de tomar medidas decisivas. Algunas de ellas, y las más recomendables, son: reducir las emisiones de gases de efecto invernadero, comenzar una reforestación mundial en forma masiva, así como crear una conciencia general de esta problemática que nos amenaza día con día.
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0: ¿Qué es la nomofobia? La nomofobia. Palabra proveniente del inglés no mobile phone phobia, que significa el miedo irracional a estar sin el teléfono móvil. Con el creciente uso de smartphones en la última década, estos dispositivos se han vuelto esenciales en todos los aspectos de la vida, generando ansiedad en el 44% de las personas, ya sea por perder su teléfono o quedarse sin batería. Datos preocupantes indican que las personas revisan sus teléfonos unas 150 veces al día.
5: el 71% duerme cerca de él. Y el 20% preferiría pasar una semana sin zapatos que sin su teléfono. Aunque la nomofobia no está reconocida oficialmente como una enfermedad, cada vez hay más estudios del impacto que muestran la dependencia hacia estos dispositivos. Y como consecuencia, afecta nuestra vida diaria. Si sospechas que puedes padecer esta adicción y quieres hacer algo al respecto, puedes comenzar deshabilitando las notificaciones y así llevar una vida más normal, sin tanto celular.
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5: ¿Qué es el enamoramiento? Put your head on my shoulder. Una investigación sobre el enamoramiento ha revelado fascinantes aspectos sobre este complejo fenómeno emocional. Estudios neurocientíficos han demostrado que cuando una persona se enamora, su cerebro experimenta cambios significativos, como la liberación de neurotransmisores, como la dopamina, la oxitocina y la serotonina, que generan sensaciones de euforia, felicidad y apego. Curiosamente, el enamoramiento también puede afectar el juicio y la percepción, llevando a las personas a idealizar a sus parejas y a percibir rasgos positivos de manera exagerada. Se ha observado que el enamoramiento puede tener efectos beneficiosos para la salud, como la reducción del estrés y el fortalecimiento del sistema inmunológico. El enamoramiento puede durar entre 18 meses y 3 años en promedio, ya que con el tiempo, la intensidad emocional tiende a disminuir, dando paso a un amor más estable. Estos datos revelan la complejidad y la fascinación detrás de uno de los estados emocionales más poderosos que experimenta el ser humano.
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0: Muy buenas noches, Aguascalientes. Hoy es 22 de mayo y estas son las noticias. Tras fraudes anteriores en la notaría 11, se le otorga ahora a una exdiputada. Le tenemos toda la información. Pagó más de 130 mil pesos por un vehículo que había sido vendido a 5 personas. El fraude de esta supuesta agencia de autos en Aguascalientes se lo presentamos. Identifican chats que distribuyen contenido sexual sin autorización. C5I ha eliminado al menos 18 de ellos. Cuestionan supuestas terapias de conversión en anexos del Estado. Y CEA dice que desconoce, pero pide denunciar. Busca Inagua concretar convenios de saneamiento para el agua en los 11 municipios de nuestra entidad. Ganado recuperado de gusano barrenador puede consumirse, pero debe de cumplir con protocolos, lo que señalan veterinarios. Con cámaras del C5I vigilan fronteras de Aguascalientes ante recientes enfrentamientos en estados vecinos. Todos los días es salir con la bendición, lo que dice diputado Adán Valdivia sobre seguridad de productores de Calvillo que se trasladan todos los días a Zacatecas. Y descartan baja de visitantes en la feria de Tepezalá por inseguridad justamente en Zacatecas. En información policiaca, hallan sin vida a excomandante ministerial desaparecido desde hace más de 2 semanas. En noticias nacionales e internacionales, dictan prisión preventiva a ediles y funcionarios de Morelos. Riña en Cerezo de Sinaloa deja un muerto y 5 heridos. México y Unión Europea relanzan su asociación estratégica. Renuncia directora de inteligencia de Estados Unidos y Uruguay realiza la primera muerte por eutanasia.
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0: Con el gusto de saludarle, le estaré acompañando durante la siguiente hora informativa para que termine su semana con lo más relevante del ámbito nacional, internacional y, por supuesto, local, ocurrido en las últimas horas. Le reitero, 449-910-3508, nuestros teléfonos de contacto, nuestro centro de WhatsApp. Ya estoy recibiendo sus mensajes, sus opiniones, lo más importante para BI Noticias y sus reportes. Por favor, hágalo llegar con la dirección exacta para poderle darle agilidad y ser canalizado con las autoridades correspondientes. Oiga, iniciamos de lleno con el ámbito local, información, actualización de todo este seguimiento que le hemos dado al caso de la Notaría 11. Usted lo sabe, BI Noticias le dio a conocer esta investigación exclusiva, la puede encontrar en binoticias.com en la sección de investigaciones respecto a estas presuntas denuncias ya declaradas, ya podemos decir denuncias de fraude que se estaban realizando en la Notaría número 11, por quien ahora está enfrentando un proceso desde el Cerezo en Aguascalientes. La actualización de todo esto es que ya hay una persona suplente, ya hay una persona que está llevando a cabo todos los trabajos que se realizaban en esta notaría y se le está otorgando a una exdiputada. Esto se dio a conocer mediante el periódico oficial del Estado, se emitió un aviso público para que se indicara la designación de la maestra Nancy González Ulloa como notaria supernumeraria de la notaría número 11 en la entidad, habiéndose cumplido, según se establece, los artículos 86, 89, 90, 91, 92 y 94 de la Ley del Notariado para el Estado de Aguascalientes, ley que las autoridades dicen hay que actualizarla, lo han referido en distintas ocasiones. González Ulloa es exdiputada del Partido Acción Nacional y mediante la representación proporcional es que pues fue esta servidora pública. Su suplente cuando fungía como legisladora era Juan José Sánchez Barba. Es preciso señalar también que anteriormente estuvo sujeta a la polémica de la Notaría 11 al haber sido entregada violando la ley a Alonso Javier González Sánchez durante el gobierno del panista Martín Orozco Sandoval. Al abogado se le otorgó anteriormente la fiat notarial cuando no tenía ni 3 meses con su cédula profesional. También cabe recordar que el nombramiento de González Sánchez se registró el 27 de septiembre de 2022, apenas unos días antes de que concluyera la administración de Orozco Sandoval, y fue publicado también en el periódico oficial del Estado. Sin embargo, la constancia de situación profesional del ahora exnotario, acusado de fraude inmobiliario y con diversas carpetas de investigación en su contra, fue expedido el 1 de julio de 2022, es decir, a menos de 3 meses de haber obtenido su cédula de abogado y cuando fue premiado con esta notaría. Y hay que hacer aquí un paréntesis importante. La Fiscalía General del Estado ha señalado que este tema del fraude inmobiliario, pues ya tienen algunos casos, pero que si usted es una víctima de esta notaría número 11 cuando se estaba realizando todos estos procesos, si conoce a alguien, debe de acudir a la Fiscalía General del Estado para abrir su carpeta de investigación, y eso se le podría sumar a lo que ya se le está vinculando a este exnotario. La universidad de la que se tituló justamente el exnotario es el Instituto Ejecutivo Mexicano, ubicado en el barrio San Miguelito, en el municipio de Capulhuac, en el Estado de México. BI Noticias pudo confirmar que esta institución educativa ofrece además licenciaturas que pueden tomarse en línea. Alonso N., quien está siendo investigado, cuenta con 25 carpetas de investigación más en etapa de integración, además de las que ya están en el curso. Prácticamente todas son por presunto fraude o un delito similar, a promedio de 7 años cada una, eche usted las cuentas. Si todas estas carpetas de investigación del abogado se procesaran y se condenaron bajo esta misma premisa, podría llegar hasta los 175 años de cárcel. Es decir, pues prácticamente moriría dentro del Cerezo en Aguascalientes. Lo anterior quiere decir que el exnotario podría tener una pena cercana a la que recibió el empresario de venta automotriz Oscar González, quien recibió 181 años de prisión por cometer fraudes contra 35 personas. Esta es la actualización de la notaría 11. Esta es la persona quien va a ocuparla mientras se encuentra un notario, es decir, es suplente, Nancy González Ulloa. Usted probablemente la recuerda justamente por esta representación que hizo por el partido Acción Nacional. Zona 7:7. Y hablando de fraudes, escuche esta historia, este reporte que llega a BI Noticias, y ponga atención, tal vez usted conozca o sea alguien que esté en una situación similar. Es un caso donde una familia, diversas personas en general, estaban buscando la compra de un automóvil. Este caso en específico dio 130 mil pesos por un automóvil que ya se había vendido al menos a otras 5 personas.
2: Pagó más de 130 mil pesos por un vehículo que había sido vendido a 5 personas, el fraude de una supuesta agencia de autos en Aguascalientes. Ruth Esquivel y su esposo encontraron vía Facebook el anuncio de una agencia que ofrecía vehículos seminuevos en Aguascalientes. Se trataba del supuesto corporativo Celorien. Concretaron una cita con el agente de ventas de nombre Diego Omar y se dieron cita el jueves 2 de abril en las supuestas oficinas del corporativo, ubicadas en la Plaza San Telmo. Desde su arribo, la ausencia de logos o computadoras llamaron la atención de Ruth.
3: Nada. La oficina tenía logos, pero haz de cuenta que era un edificio de Banco BBVA. Uh-huh. No tenía corporativo Celorien para nada. Uh-huh. Entras tú, había muchísimas oficinas de varias cosas, entonces pues ni por aquí te pasa.
2: Diego Omar condujo a la pareja al sótano de la citada plaza comercial para mostrarles los vehículos en venta. Solo había 6 unidades, todas de diferente modelo y con placas del estado de Puebla. Aquel Nissan March Azul modelo 2019 llamó la atención de Ruth. Aparentemente había recibido ajustes para ser modernizado.
4: El carro me dice que estaba muy bonito.
3: Sí, ¿no? De hecho tenían los carros así formaditos.
4: ¿Cuántos tenían?
3: Tenían el March, tenían el Jetta, tenían el Vento, una camioneta que no recuerdo qué era, otra Frontier, y tenían Versa.
4: ¿Uno de cada uno?
3: Uno de cada uno, okay. Sí. Casualmente eran de placas de Puebla. Yo eso sí.
4: ¿Todos?
3: Sí, yo me fijé mucho porque vi el March, ¿no? Lo más lo vimos y fue así como que, no, pues las llantas nuevas, o sea, el carro así impecable. Y él te la vende así como que, Tiene 6 meses de garantía, cosa que ningún seminuevo te lo da. En ningún lado, te digo, porque anduvimos busque después y pues nadie te da una garantía de esa magnitud.
2: Decididos a adquirir el vehículo, fueron canalizados con un supuesto gerente que no se identificó para iniciar el proceso de compra. La pareja entregó un apartado de 10,000 pesos y el 6 de abril liquidan los 136,650 pesos ante una persona de nombre Gabriel. Si bien el contrato establecía un plazo máximo de 180 días para la entrega del vehículo, Diego Omar se comprometió a liberar el mismo en una semana. Aquí empezó el calvario, entre desperfectos que surgieron en la unidad y un segundo contrato a firmar. Ahora, ante otro supuesto corporativo ubicado en la zona centro de la ciudad, de nombre Pargaco, pasaron casi 3 semanas sin que Ruth recibiera noticias.
4: Okay. Pasa la semana y tú...
3: Oye, pasa la semana y yo le digo, oye, pues, ¿qué pasó? No, es que fíjate que le salieron detallitos. Tienes que ir a firmar el otro contrato, o sea, este otro donde nos mandó. Pasa, unos 3-4 días de que ya firmamos. Oye, ¿qué pasó, Diego? Pues me dijiste que me ibas a dar, ya firmamos. O falta algo, ¿por qué no me lo has dado? No, es que ¿sabes qué? Ya todo eso lo vas a tratar con ellos.
2: La mañana del sábado 18 de abril trasciende la desarticulación de una banda dedicada al fraude con venta de vehículos por parte de la Fiscalía General del Estado. 3 personas fueron detenidas: Marlon N., Gabriel N. y Gabriela N. Ruth descubrió que Marlon era el supuesto agente de ventas de nombre Diego Omar, que habría llevado su proceso.
3: Los agarraron más o menos, ¿qué te gusta?, como a las 9 de la mañana. Y mi hermana me habla como a las 10, que estaban en fiscalía, porque también ellos se enteraron. Y mi esposo me dijo, ¿ya viste? Y le dije, sí, ya vi. Me dice mi esposo, si es Diego, ¿verdad? Y Gabriel, no, del otro chaparrito que no sé cómo se llama. Le digo, sí son. Lo reconocimos por los zapatos de Diego. Trae unos zapatos bien característicos que yo en mi vida he visto.
2: La hermana de Ruth también fue víctima de estas personas. Una semana antes de las detenciones, habría pagado más de 150,000 pesos por un vehículo Polo. Ese mismo día, su hermana acudió a presentar la denuncia correspondiente ante la Fiscalía General del Estado, donde surgieron víctimas adicionales. Al menos otras 5 personas manifestaron que compraron el mismo vehículo que Ruth.
4: Oye, yo iba a comprar
3: Mi hermana fue la que platicó, porque mi hermana fue el día que fueron casi todos. Y entre pláticas fue así como que, ¡ay! A mí me vendieron un March. Ay, a mí me vendieron este. Ay, a mí me vendieron el otro. Ay, a mí me vendieron el Polo. Y fue ahí donde sacamos la conclusión de que a varios vendían. O sea, ese era su negocio.
2: Ruth acudió a presentar la denuncia correspondiente el 21 de abril. En la propia fiscalía le informan que ella no es la única víctima en Aguascalientes, asegura.
4: ¿Víctimas calculas tú?
3: Te digo, a mí me dijeron cuando hice la denuncia, que te estaba hablando de en abril todavía, me dijeron que iban 3,000 y cachito denuncias.
2: Algunas de las víctimas lograron recuperar parte del dinero invertido. La hermana de Ruth decidió no continuar con el juicio e iniciar un proceso de mediación, a través del cual rescató al menos el 80% de lo pagado. A un mes de haber presentado la denuncia, el proceso de conciliación de Ruth no avanza. La asesoría jurídica de la víctima argumenta que uno de los 2 implicados se niega a restituir el recurso.
3: Yo hablo con el licenciado, le digo, oiga, ¿qué pasó? ¿En qué quedó? Dice, ¿sabe qué? Yo les comenté pues que si tenían alguna oferta para usted, pero no me dijeron nada. O sea, Marlon, como que dice Diego, dijo, yo pago mi 50% sin problema, aquí está. Pero Gabriel dijo, no, yo no pago nada. Está el 50% de Marlon, pero el otro no. Y no podemos entregarle una mitad, nada más.
2: Ruth busca recuperar el recurso que derivó de un préstamo que la mantendrá con deudas a pagar dentro de los próximos 3 años. En una revisión realizada por el equipo de Bay Noticias, se identificó que Marlon N. es de origen venezolano y radicaba en el estado de Puebla. Incluso en 2018 fue reportado como desaparecido en el estado poblano. Los corporativos Celorien y Pargaco ni siquiera están inscritos en el registro público de la propiedad y el comercio. De hecho, el pasado 17 de abril, la Policía Cibernética de Aguascalientes emitió una alerta sobre ambos corporativos. Actualmente, la Fiscalía General del Estado y el Poder Judicial del Estado trabajan en el proceso de mediación para la reparación del daño. Yalma Arronte, BI Noticias.
0: Ya estoy recibiendo sus mensajes, 449-910-3508. Muy puntualmente le voy a dar lectura a alguno. Dice, muy buenas noches. Esos son los mismos que hace unos 3 años antes se hacían pasar y nos deja por el nombre de una supuesta empresa. Yo fui uno de los defraudados. A mí me quitaron 100,000 pesos, pero en la fiscalía no me dan respuesta. ¿Qué puedo hacer? Gracias, ya levanté denuncia y unos 30 personas más también y todavía no hay nada. Si usted me puede hacer llegar, por favor, su número de carpeta para preguntar directamente a la fiscalía para saber qué es lo que está pasando, si sí son los mismos y por qué, si ya había una denuncia desde hace 3 años, seguían operando. Le damos mucho gusto, con mucho gusto, seguimiento a esta situación. 7:14, no se despegue, que regresamos con más de la información, información delicada. Le adelanto un poco, se están filtrando imágenes íntimas en mensajería de diferentes aplicaciones. Ya están tomando cartas en el asunto desde el C5I, pero incluso hay menores de edad dentro de este contenido. Ya volvemos.
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1: 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En Radio BI son 1:16. 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
6: La anemia es la disminución de la cantidad de glóbulos rojos y de la hemoglobina contenida en ellos. Estos glóbulos rojos son células de la sangre encargadas de transportar el oxígeno a todas las células de nuestro cuerpo. Los síntomas de la anemia son debilidad, falta de aire, confusión, mareos, palidez, sensación de frío y depresión. Hay una gran cantidad de tipos de anemias. Las más frecuentes son aquellas por hemorragias, embarazo o por deficiencia de hierro. Una anemia sin tratamiento puede traer complicaciones muy serias, daños al corazón e inclusive la muerte. El tratamiento es muy sencillo, con hierro oral o inyectado, ácido fólico, vitamina B12 y vitamina C. Y en casos graves es necesaria la transfusión sanguínea. Soy su amigo el doctor Carlos Huerta y ya sabe que a buenos cuidados, buena salud.
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0: Desde el C5 del estado se está señalando que han desarticulado al menos 18 grupos de mensajería en una aplicación y donde se estaba distribuyendo material íntimo, ya sea personas que tenían prendas, pocas prendas o incluso que tenían desnudos totales. Y lo grave de este asunto en que entre estas personas se encontraban personas menores de edad, es decir, necesitaban incluso una denuncia para poder seguir con esta investigación. Escuche.
7: Grupos de conversación en Telegram han sido identificados como fuentes de difusión sin consentimiento de material íntimo y o sexual, donde incluso se detectan como posibles víctimas a menores de edad. Así lo informa la directora del C5I del estado, Michelle Olmos Álvarez, quien explica que al haber menores de 18 años necesitan de un reporte o denuncia para poder intervenir.
8: Nosotros hemos tenido... en línea de vista a través de Telegram, los cuales han sido eliminados 18 grupos, en los cuales se exhibía no solamente de personas de Aguascalientes, a nivel nacional, con galerías que parecían ser menores de edad. Aquí es muy importante comentar que sin una denuncia nosotros no podemos intervenir, porque es un tema de pornografía infantil. Entonces ahí sí en automático yo necesito una denuncia o un reporte de una persona.
7: Hace unos meses, BI Noticias informó sobre sitios web que ofertaban servicios sexuales en entidad y donde el proxeneta Sereneta de las Flores también comerciaba con sus víctimas. Al cuestionar a la directora del C5 sobre estas páginas, refiere que no hay reportes formales y que en el caso de los chats identificados, no había compraventa de contenido o servicios.
8: Que marquen al 089. Con una sola llamada al 089 para mí es una denuncia. Entonces puedo intervenir. De otra manera no podemos hacer la búsqueda porque violaríamos el tema de privacidad.
4: ¿Y en estos casos se estaban comerciando o solamente se estaban difundiendo?
8: Solamente se estaban difundiendo. No hemos tenido ningún reporte de comercialización.
7: Esto se suma a mecanismos de presunta extorsión digital referidos por Olmos Álvarez, donde una célula delictiva en El Salvador hace préstamos de dinero con intereses excesivos mediante aplicaciones que tienen acceso total al dispositivo. Indica que se amenaza a las víctimas con la publicación de fotografías íntimas de no cubrir la deuda. Jessica de Loera, BEI Noticias.
0: Para que extreme precauciones, reiterarle al 089 se pueda hacer este reporte. Con ello basta para que la autoridad, la policía cibernética, pueda tomar cartas en el asunto. Hablando del C5I, son las autoridades quienes refieren que a través de las cámaras que están en este centro de control se están vigilando y se está reforzando todo este esquema en las fronteras de Aguascalientes con otras entidades, sobre todo después de recientes hechos violentos.
9: Con cámaras del C5I vigilan fronteras de Aguascalientes ante recientes enfrentamientos en estados vecinos. El secretario de Seguridad Pública del Estado de Aguascalientes, Antonio Martínez Romo, informó que se mantiene vigilancia permanente en las fronteras de la entidad con la instalación de cámaras conectadas directamente al C5I, además de operativos constantes ante los enfrentamientos y bloqueos ocurridos recientemente en Zacatecas. La estrategia incluye monitoreo tecnológico y presencia en las 5 puertas de seguridad. Los patrullajes terrestres y aéreos se intensifican en los municipios como El Llano, Asientos, San José de Gracia y Cocío, con apoyo del helicóptero Fuerza 1. En estas acciones participan la Policía Estatal, el Ejército Mexicano y la Guardia Nacional en carreteras, caminos rurales y brechas.
10: Todas las puertas tienen sistemas de videovigilancia, donde están conectadas directamente al C5 y tenemos el control prácticamente aparte de los PMI que tenemos también en algunos puntos sobre las carreteras, donde estamos vigilando de manera permanente y en tiempo real todo. Aparte, el personal de la Secretaría de Seguridad Pública Calvillo, pues también se adhiere al estar reforzando la puerta, y con el ejército, no se diga de la Guardia, que también estuvo muy atento en las zonas que estuvieron trabajando.
9: Martínez Romo destacó también la coordinación con autoridades de otras entidades y con corporaciones municipales, estatales y federales. Aseguró que los operativos forman parte del Plan Blindaje Aguascalientes para garantizar la tranquilidad de las familias en zonas limítrofes.
10: Tuvimos colaboración con las policías, la Policía de Zacatecas, la Policía Estatal, que también pues en su momento estuvimos activos para estar solicitando en su caso mayor información, y si no, también sumarnos a sus apoyos.
9: Jesús Alberto Rodríguez, BEI Noticias.
0: Que hablando del traslado en carreteras, también en esta línea de seguridad, incluso desde el Congreso del Estado de Aguascalientes son los legisladores quienes reconocen que para el traslado, sobre todo de productores de Calvillo hacia el vecino estado de Zacatecas, pues tiene que tomar precauciones extremas. Lo que dice puntualmente Adán Valdivia es que deben de salir con la bendición de Dios.
2: Todos los días es salir con la bendición, dice Adán Valdivia sobre seguridad de productores de Calvillo que se trasladan diariamente a Zacatecas luego del enfrentamiento registrado la mañana de este miércoles 20 de mayo entre policías y civiles armados en el municipio de Trinidad García de la Cadena, Zacatecas, lo que derivó en bloqueos carreteros sobre la vialidad que conecta Jalpa con Calvillo en Aguascalientes. El diputado local del PAN, Adán Valdivia, refiere que preocupa la seguridad de los productores calvillenses que diariamente se trasladan al vecino estado donde tienen sus unidades de producción.
11: Lo que sí les puedo decir es que es una constante día a día, ¿eh? Todos los ciudadanos de Calvillo que tienen sus unidades de producción en parte de Zacatecas todos los días, pues es salir con la bendición de nuestro señor.
4: ¿Cuántos transitan diariamente para Zacatecas?
11: La verdad es que no tengo el dato, pero son muchísimos. La verdad es que hay una relación muy importante. Muchos de ellos son propietarios o tienen las tierras en la parte de Zacatecas, obviamente desde Huanusco, Tabasco, Jalpa. Hay una relación muy importante obviamente con todos estos municipios, y obviamente pues la situación luego ha habido ocasiones que se ha complicado, pero bueno, bueno, insisto, yo esto es un tema del día a día.
2: Asegura que lo que corresponde al municipio de Calvillo se encuentra bajo vigilancia de las fuerzas de seguridad pública, como la puerta de seguridad poniente.
11: No, fíjate que sí lo tenemos. La verdad es que hay una puerta poniente que está ahí en la parte de Calvillo. Hay una muy buena coordinación, una buena colaboración con los órdenes de gobierno. La verdad es que aquí se hacen las cosas y se hacen bien. Si no, la verdad estuviéramos hablando pues de una situación mucho más complicada. Y la verdad es el hecho de disfrutar de que somos una isla en este país.
2: Recrimina la desaparición de programas para el fortalecimiento de las tareas de seguridad pública en los municipios, como el programa de fortalecimiento para la seguridad, Fortasec, y la ausencia de políticas públicas federales en este sentido.
11: Bueno, la verdad es que estamos en amenaza permanente en todo el país, ¿no? Por la falta de, insisto, de la política pública en materia federal. Yo siempre lo he comentado que entre más debilitemos a los municipios, obviamente menos probabilidades vamos a tener de tener un federalismo y sobre todo un fortalecimiento a los municipios. Desaparecieron Fortasec, desaparecieron prácticamente todos los fondos y los programas, inclusive en el tema de la prevención, me tocó ejecutar algunos importantes. Pero bueno, lo que es importante recalcar es que en Aguascalientes tenemos... pues obviamente las circunstancias y las garantías para poder vivir tranquilos. Obviamente, desgraciadamente el estado de Zacatecas, de algunos otros del país, no pueden hablar de lo mismo, y hay que estar obviamente todos los días al pendiente, todos los órdenes de gobierno y obviamente también municipio, estado y federación, incluyendo obviamente la sociedad.
2: Yalma Arronte, BI Noticias.
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0: Y justamente hablando de seguridad en Zacatecas, ya localizaron sin vida lamentablemente a este exministerial y estaba en Jalpa. Todos los detalles con Lorena. Muy buenas noches.
12: ¿Qué tal, Jessica? Muy buenas noches y buenas noches también para todo el auditorio. Así es, se trata del excomandante ministerial Marco Moisés Ortega Santos, conocidos entre sus compañeros como el comandante Kratos, quien ya fue localizado, pero tristemente sin vida en el municipio de Jalpa. Después de permanecer desaparecido más o menos más de 2 semanas, ya de acuerdo con la información confirmada por autoridades de Zacatecas, el exelemento de investigación tenía 52 años y había sido visto por última vez el pasado 6 de mayo. Según los primeros reportes, Marco Moisés salió de Aguascalientes para poder realizar un servicio de transporte para aplicación por destino a Jalpa, Zacatecas. Sin embargo, después de ese viaje, sus familiares perdieron toda comunicación con él. Ya no volvieron a saber de su paradero. La desaparición genera preocupación entre los familiares, amigos y excompañeros de la corporación, quienes durante varios días compartieron información, solicitaron el apoyo para tratar de localizarlo, y tras más de 2 semanas de incertidumbre, autoridades confirmaron el hallazgo del cuerpo. No obstante, hasta el momento no se han dado a conocer oficialmente las causas de la muerte, debido a que cuando él fue localizado, lo localizaron ya en estado de descomposición. Incluso están trabajando elementos de la Policía Ministerial de aquí de Aguascalientes con elementos de la Fiscalía de Zacatecas, quienes finalmente ellos, los de Zacatecas, son los que van a hacer cargo de la necropsia de ley para ver cuáles fueron las causas de la muerte. Ahorita oficialmente sí te puedo comentar que tienen una persona detenida. No oficial que él lo haya matado, pero sí traía el vehículo del excomandante. Y cuando fue detenido, pues él argumenta que sí, que tuvo contacto con el comandante, que sí hubo una comunicación previa, que él le había rentado esta unidad. Esta es información que nos proporciona incluso elementos de allá de Zacatecas, que nos dicen que él fue lo que confesó, que sí había tenido contacto con él, que le había rentado la unidad. Sin embargo, pues no se tiene confirmado, se sabe que él pues fue la última persona que lo vio, traía el carro que el excomandante traía. Entonces sí está detenido, está puesto a disposición de las autoridades de allá de Zacatecas, pero como te digo, pues hasta este momento no ha sido resuelta el tema de la necropsia de ley, debido a que como estaba en este estado no pudieron determinar si presentaba alguna herida por arma blanca, una herida por arma de fuego, si fue estrangulado. Eso todavía pues no lo conoce la autoridad hasta que terminen de hacer las investigaciones. Y en otra información, Jessica, y esta es información de última hora que te puedo proporcionar, esto todavía hace apenas unos momentos se encontraban en el lugar, sin embargo, autoridades todavía permanecen en un operativo activo. Se trata de un robo con violencia aquí en Aguascalientes, a plena luz del día, en un lugar altamente concurrido, que se registró en el fraccionamiento Pirules. Está sobre Segundo Anillo, muy cerca de la España, más o menos, en donde reportaron a una mujer que se encontraba herida por arma blanca. Ya de acuerdo a la información que logramos conocer, porque también los familiares llegaron allá al lugar de los hechos y pudieron dar los datos de la mujer que se encuentra en este momento lesionada, se trata de Ana Elena. Ana Elena tiene 31 años de edad, es trabajadora de una empresa de aquí de Aguascalientes, una empresa que se llama Vianey. Y ya de acuerdo a la información y testigos también que declararon ante las autoridades, ante los policías también, ante los familiares, ella tuvo que ser llevada en código rojo, es decir, en estado crítico al hospital. De hecho, las autoridades ni siquiera pudieron tener un diálogo con ella debido al estado de salud en el que se encontraba. Lo que mencionan es que ella se encontraba esperando el transporte o pasando por ahí, cuando de pronto apareció en escena este delincuente que iba a bordo de una bicicleta. Iba vestido con una playera roja, traía una cachucha en color negra y traía un pantalón en color negro, según lo que describen los testigos, y que llegó, trató de arrebatarle sus pertenencias, un teléfono celular y su bolsa, y ella, al resistirse a este asalto, lo que pasó es que este sujeto sacó un arma blanca y la apuñaló a la altura de la espalda baja. Lo que están haciendo ahorita en este momento las autoridades es que están realizándole exámenes porque todo parece indicar provocó lesiones importantes que dañaron algunos órganos y es por eso que ella se encuentra en este momento debatiéndose entre la vida y la muerte. Jessica Auditorio, este es el reporte. Lorena Treviño, BI Noticias.
0: Te agradezco por el detalle de esta información, Lorena, que tengas muy buenas noches. Son las 7:30, no se despegue que regresamos todavía con más información del ámbito de seguridad.
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6: La amibiasis es una infección que afecta el intestino grueso causada por un parásito llamado entamoeba histolítica. La mayoría de las personas afectadas solo acarrean el germen en su intestino sin desarrollar la infección. Las heces fecales contaminan las aguas negras y las cosechas que crecen al ras del suelo, como la fresa, la lechuga y la col. Los que desarrollan la infección presentan periodos de estreñimiento y diarrea, con dolor abdominal, abdomen inflamado y aumento de los gases intestinales. El tratamiento es a base de medicamentos tomados. Sin embargo, lo más importante es prevenir. Si usted prepara salsas o bebidas, utilice agua purificada, ya que el chile, la sal, el limón y la congelación no matan a la amiba. Mejor desinfecte las verduras y frutas con gotas de plata coloidal o cloro. Soy su amigo el doctor Carlos Huerta. Ya sabe que a buenos cuidados, buena salud.
1: 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En Radio BI son 1:32. 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
13: ¿Qué son las estrellas? Son auténticas orquestadoras de fenómenos celestiales. Las estrellas componen una sinfonía cósmica que va desde las enanas blancas hasta las gigantes supermasivas. Una de ellas es Uiscuti, cuyo diámetro supera el Sol en más de 1700 veces en tamaño. Estas esferas ardientes despliegan un espectáculo visual único en el cielo, con temperaturas que se reflejan en colores que van desde el azul incandescente hasta el rojo resplandeciente. Las estrellas no solo son cuerpos celestiales, sino que forman sistemas binarios y trinarios, creando así constelaciones de luz que pintan el firmamento. Su luz estelar viaja a través del espacio y nos revela secretos cósmicos. Estas titanes cósmicas, al explotar en supernovas, forjan elementos esenciales para la vida en el universo. A lo largo de la historia, las estrellas han cautivado la imaginación humana, inspirando mitologías y sirviendo como guías celestiales en nuestra exploración del vasto universo.
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0: Con 33 minutos, oiga, y prácticamente ya la siguiente semana, el día de mañana, ya de manera oficial, inicia la Feria Nacional de Tepezalá, y se le está cuestionando también a las autoridades si todas estas situaciones que están ocurriendo en el estado de Zacatecas, que de alguna manera también están alcanzando a nuestra entidad, podrían tener algún tipo de repercusión directa para los visitantes. Ellos aseguran que no, que la visita estimada, que los turistas estimados, pues seguramente van a ir con sus precauciones, pero van a llegar a la feria.
14: Pese a la inseguridad registrada en el estado de Zacatecas y en las limítrofes con Aguascalientes, no hay baja de visitantes en el municipio de Tepezalá, asegura el director de turismo municipal, Benito Don Diego Posada, quien agrega que hasta el momento las actividades turísticas y recreativas se han desarrollado con normalidad. Sin embargo, reconoce que algunos sectores de la población han manifestado su preocupación por actos delincuenciales en zonas cercanas.
15: Hemos tenido, pues ahora sí que la afluencia normal de visitantes, además de visitantes que tenemos los fines de semana. Somos un centro de captación escolar. Nosotros tenemos muchos centros educativos todas las semanas, tenemos agenda llena. Hemos tenido, pues ahora sí que actividades normales.
14: Don Diego Posada indica que los días de mayor afluencia suelen ser los fines de semana y los días de asueto, además de que anuncia la próxima feria, que será de este 23 al 31 de mayo, donde se espera afluencia de visitantes.
15: Se va a arrancar también con lo que viene siendo el corredor gastronómico en las instalaciones de la feria, viene el certamen, se tienen preparado toda una logística para la atención a visitantes. Nos han estado bombardeando ahí las líneas telefónicas, las redes sociales, precisamente solicitando espacios para hospedaje, de acuerdo a los artistas que se van a estar presentando, y pues bueno, se cuenta con toda una logística, con el personal preparado para cubrir las diferentes rutas.
14: Recuerda que se cuenta con 8 rutas turísticas en el municipio, enfocadas en distintos segmentos, como ecoturismo, turismo religioso, aventura y actividades familiares. Día Álvarez, BI Noticias.
0: Cambiamos completamente de información. Ponga atención a lo que están denunciando desde el Colegio de Sexología aquí en Aguascalientes. Se siguen dando estas supuestas terapias de conversión para cambiar la identidad de sexo, la identidad sexual, la preferencia sexual de las personas, y también se le está cuestionando a la Secretaría de Salud de la entidad, y dice: nosotros no tenemos conocimiento, pero si hay casos, pues que pongan su denuncia.
7: Desde el Colegio de Profesionistas en Sexología de Aguascalientes señalan la práctica de presuntas terapias de conversión para cambiar la orientación o identidad sexual de las personas. Héctor Manuel Mesa Estrada, presidente del colegio, refiere que estos esfuerzos para corregir la orientación sexual e identidad de género, ECOSIX, ocurren dentro de centros de rehabilitación de la entidad.

0: algunos de ellos ligados a comunidades religiosas y donde refiere tortura como mecanismo correctivo.
1: Bajo pretextos como trastornos sexuales o cosas así, se les interna en contra de su voluntad y se empiezan a dar terapias de conversión. Es por medio de la tortura. Baños de agua fría, golpes, amarres, violaciones correctivas, choques eléctricos. Esto es un crimen. E incluso Amnistía Internacional lo ha catalogado como actos de tortura. Es muy difícil tener un número. Yo te puedo hablar de que al menos yo tengo el conocimiento de 6-7 anexos que lo hacen. Muchos de estos anexos están ligados a algunas iglesias.
0: Mesa Estrada indica que también hay pseudoespecialistas en psicología que buscan convencer a las personas de la diversidad sexual que sufren de alguna patología o trastorno. Cuestiona la falta de tipificación en Aguascalientes de estas prácticas como delitos. Al respecto, el titular de el ICEA, Rubén Galaviz Tristán, dice desconocer esta situación dentro de los 150 anexos registrados por el instituto en el estado. Reconoce que hay centros de rehabilitación irregulares, ante lo que pide se efectúe la denuncia correspondiente.
2: No tenemos conocimiento, pero pueden hacer la denuncia para que Regulación Sanitaria lo revise con mucho gusto. Bueno, hay muchos todavía que no se han revisado y muchos clandestinos. Lo que nosotros revisamos es los que tienen aviso de funcionamiento, los que tienen un registro, pero hay muchos que no sabemos dónde están porque no los registra nadie. Tendría que hacerse vía una denuncia.
0: Además, BI Noticias pudo constatar al menos 4 perfiles de presuntos psicólogos que ofrecen terapias de conversión en Aguascalientes mediante una aplicación de citas médicas. Jessica de Loera, BI Noticias.
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5: Continuamos con más de la información y justo son los diputados los que están buscando incrementar las penas por la muerte de Andrés a manos de un borracho o al menos los casos similares. 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
4: 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En Radio BI son la 1 con 40 minutos. 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
6: El ruido o zumbido en el oído, también llamado tinnitus, no es una enfermedad, sino un síntoma relacionado con el sistema de audición. Lo puede ocasionar las infecciones del oído medio, la edad avanzada, exposición a ruidos intensos, el insomnio, la depresión, la ansiedad, el estrés, el consumo excesivo de cafeína, la deshidratación y también algunos medicamentos. Es necesario ir con su otorrinolaringólogo para que mediante exámenes pueda detectar la causa del zumbido y así poder dar un tratamiento adecuado. Usted puede ayudar a prevenirlo, evitando ruidos fuertes, reduciendo el consumo de cafeína. Libere la tensión muscular en el cuello y mandíbula y manténgase bien hidratado. Soy su amigo el doctor Carlos Huerta y ya sabe que a buenos cuidados, buena salud.
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0: Con 40 minutos, en lo que tiene que saber del ámbito nacional e internacional, se está dictando prisión preventiva a ediles y exfuncionarios de Morelos. Esto se da a conocer la tarde de hoy por parte de las autoridades y usted ya sabe, se trata de los derivados de estos operativo Enjambre,

0: ya fueron trasladados al Centro Penitenciario de Sonora. También en el ámbito nacional, hay una riña que se registró justamente la tarde de este viernes en el Cerezo de Sinaloa y está dejando al menos una persona muerta y 5 heridos. Perdón, en el Cerezo de Sonora, en Ciudad Obregón, de manera muy puntual. Esto ocurrió de acuerdo con lo que está informando el Gabinete de Seguridad en nuestro país, derivado pues de un enfrentamiento que hubo entre las personas privadas de su libertad puntualmente en el pabellón número 3 de este centro de reinserción social, y donde, sin dar mayores detalles, a través de un comunicado sí refieren que esta situación pues ya fue controlada, que participaron los 3 órdenes de gobierno y que ya no hay ningún riesgo mayor. Dicen, la situación se encuentra controlada y las autoridades mantienen presencia preventiva en el lugar mientras se continúan con las investigaciones correspondientes. En el ámbito internacional, también ligado muy de la mano con la situación nacional, se dio esta tarde por parte de la presidenta de México y diversos funcionarios el recibimiento a parte de la Unión Europea. Se trata de un vínculo que sostuvieron en la cumbre de la Ciudad de México, que marcó un nuevo capítulo en esta asociación estratégica, así la están llamando. El acuerdo global modernizado y el acuerdo comercial interino entre México y la Unión Europea buscan una relación económica madura y productiva y profundamente integrada que refuerce aún más este diálogo, según lo que están compartiendo a través de su propio comunicado. Esto ocurrió, le reitero, la tarde de hoy dentro de Palacio Nacional. Y en Uruguay se llevó a cabo la tarde de hoy la primera muerte asistida, la primera muerte por eutanasia, y esto pues fue prácticamente rápido desde que se aprobó la legislación en octubre del año pasado y fue decretada ya de manera oficial hace apenas un mes, en abril de este año. Esto se dio después de que se cumplieran todos los protocolos para que se pudiera realizar este procedimiento y, por supuesto, la firma de consentimiento de la paciente, una mujer de 69 años que era paciente oncológica, es decir, tenía cáncer en etapa terminal y se convirtió en la primera mujer, en la primera persona en general en Uruguay en recibir la eutanasia bajo la ley de muerte asistida. Ella firmó su petición justamente el pasado miércoles, 2 días después ya pudo ser la primer paciente de eutanasia. Ella padecía un cáncer de páncreas con metástasis pulmonar, renal y hepática avanzada. Le recuerdo que el detalle de estas noticias y, por supuesto, más información que usted debe de conocer, disponible en el portal de noticias más leído de todo Aguascalientes. Por supuesto, me refiero a beinoticias.com. Zona 7:44. Y regresamos al tema local. Está buscando el INAGUA concretar convenios de saneamiento para el agua justamente en todos los municipios de nuestro estado.
1: Busca INAGUA concretar convenios de saneamiento para el agua en los 11 municipios. El director del INAGUA, Noel Matatilano, informó que la dependencia impulsa un acuerdo con los 11 municipios para que sus plantas tratadoras saneen el agua residual de cada demarcación. Los ayuntamientos pagarían por el servicio y esos recursos financiarían la operación y mejora de las plantas, además de fortalecer el abasto.
2: 10 convenios del interior del estado de Aguascalientes para que ellos aprueben el convenio y una vez que lo aprueben lo suban al Congreso del Estado y podamos firmar un contrato de prestación de servicio por saneamiento de sus aguas residuales en las plantas que tenemos nosotros a nuestro encargo en el INAGUA en cada uno de los municipios de Aguascalientes.
1: El modelo ya opera en la capital con un convenio entre el INAGUA y el municipio de Aguascalientes a través de MIA, y ahora se busca replicar el esquema en los 10 municipios restantes antes de que termine el año.
2: Con MIA ya se firmó el convenio desde el año pasado en octubre, firmamos el contrato este año y están al corriente. Ahorita ellos cada mes nos están pagando los metros cúbicos que estamos saneando. Entonces el ejemplo que ya tenemos con MIA lo estamos replicando con los otros 10 municipios del estado.
1: Cabe recordar que el estado tiene 37 plantas tratadoras, 33 en operación y se planea aumentar la capacidad con los nuevos acuerdos. Con la venta del 25% del agua tratada, INAGUA estima recuperar hasta 15% del acuífero y generar derechos de agua para atraer inversiones, mientras el resto se usaría para recarga natural. Jesús Alberto Rodríguez, BI Noticias.
0: 7:46. Oiga, y también dando

0: seguimiento al tema del gusano barrenador. Usted sabe, ya se confirmó el primer caso por parte de autoridades federales, por parte de la Senasica, y donde están lanzando esta advertencia para que haya especial atención a ganado, a perros, que es la segunda especie con mayor pacientes, con mayor afectación por gusano barrenador, e incluso a humanos. Reiterarle, es a través de heridas únicamente cuando la mosca llega y pone sus larvas en las heridas, y así es como se da el contagio. Lo que refieren también los especialistas, los veterinarios, desde el Colegio de Veterinarios, es que incluso un ganado que se haya contagiado por gusano barrenador, ya con la curación correcta, llevada de acuerdo con los especialistas, puede ser carne de consumo humano si era su principal destino. Es decir, este ganado no se tiene que sacrificar, no se tiene que aislar y puede seguir siendo contemplado. Es lo que refiere María del Rocío Consuelo Sierra. Le reitero, todo el detalle de esta información está disponible en veinoticias.com en la sección de Aguascalientes, y hacer el llamado extenso para que si usted identifica, si usted es ganadero e identifica un animal con gusano barrenador, pues le marca a los especialistas, se comunique con la Senasica y no quiera hacer la curación de estas heridas por su propia cuenta. Oiga, le doy lectura rápidamente a algunos de sus mensajes. Agradezco su participación. Le reitero, aunque usted no escuche su mensaje al aire, es canalizado con las autoridades correspondientes. Nos dicen por acá, Aguascalientes no deja de ser nota nacional con los fraudes y corrupción en el minúsculo estado que tenemos. Día a día nos enteramos de nuevos casos. Híjole. Tiene un punto muy importante, pero no creo que sea solamente de Aguascalientes. Acabamos de escuchar todo este tema que se estaba suscitando justamente en Morelos. Yo creo que cada estado tiene lo suyo, pero eso no quiere decir que no tengamos que dar a conocer lo que está ocurriendo en Aguascalientes. Justamente una persona se comunicaba conmigo y me decía de un tema también de fraude. Nos dice que nos comparte su carpeta de investigación y dice que es un fraude por un terreno, que son alrededor de 30 personas que también se vieron afectadas, y esta es una carpeta de 2023, imagínense. Dice que todavía no le dan respuesta en la fiscalía, lo compartimos directamente, nos hacen llegar también, nos preguntan que qué pasó en el fraccionamiento Pirules. Y pues ya es información que le dio a conocer mi compañera Lorena Treviño. Lamentablemente, un asalto con un uso de violencia, la víctima fue trasladada en código rojo. También nos dicen, ese mentado Sombra, creo que se llama, nos deja un nombre, es el que participó en un asesinato de una mujer que trabajaba en una plaza cerca, pues, de Segundo Anillo. Ya salió y al parecer de nada le sirvió el Centro de Readaptación Social, no tiene nada. Supongo que se refiere justamente a este caso que estamos comentando. Y un mensaje más nos dice, es un tema del gusano barrenador, es bastante extenso su mensaje, le doy lectura fuera del aire. Ah, y por cierto, nos hicieron llegar también un reporte respecto al tema de movilidad. Ya lo canalizamos justamente con Ricardo Serrano, el director de la Agencia de Movilidad, nos pidió darle seguimiento puntual, pero te lo comparto de todas maneras. Dice que es falta de transporte en la ruta 40 desde la mañana, y ahorita dice que había pasado un camión, pero que incluso aunque traía mucho espacio, que no se paró. Esto era la unidad 1119, ya fue canalizada, 7:50.
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1: 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En Radio BI son la 1:51. 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
3: La bronquitis crónica es la forma más común de las enfermedades pulmonares crónicas. El fumar o inhalar humos es la causa de esta enfermedad. Así que el fumador crónico o el que ya padece bronquitis crónica despierta con excesos de tos y arrojando flemas que se produjeron durante la noche. El tratamiento es a base de inhaladores para mantener los bronquios abiertos, medicamentos que disuelven el moco haciendo la tos más leve. Si hay fiebre, moco verde o amarillento, necesita antibióticos. Es bueno recordar que esta enfermedad no se cura, solo se controla. Lo mejor es evitarla. ¿Cómo? Dejando de fumar. Soy su amigo el doctor Carlos Huerta y ya sabe que a buenos cuidados, buena salud.
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4: Si últimamente su matrimonio parece haber perdido el fuego romántico, quizás es hora de hacer algunos cambios. A través de los años, he visto cómo muchos hombres y mujeres felizmente casados han llegado a sentirse aburridos y descontentos el uno con el otro simplemente porque se olvidaron de tomar tiempo para divertirse juntos. Ustedes pueden evitar que eso suceda haciendo un esfuerzo por reponer cuatro ingredientes simples en sus vidas. En primer lugar, salgan juntos esta semana y dejen a los niños en casa. Ahora bien, no estoy hablando necesariamente de una noche de paseo en la que tengan que gastar mucho dinero. Lo más importante es simplemente que se vayan lejos por un poco de tiempo para volver a conocerse el uno al otro. En segundo lugar, tomen tiempo para sorpresas, como una nota metida en el portafolio o una llamada telefónica para decir «estoy pensando en ti». En tercer lugar, reserven algo de su tiempo y de su energía para tener relaciones sexuales significativas. El agotamiento y los compromisos excesivos son los destructores de la actividad sexual significativa, incluso entre el hombre y la mujer que se aman y se preocupan el uno por el otro. Y finalmente, traten de recordar que los matrimonios más exitosos son aquellos en los que el esposo y la esposa se respetan mutuamente y se expresan ese respeto en cada momento que están juntos. Les habla el Dr. Dobson.
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0: Detalle de los deportes con Emiliano Jiménez. Muy buenas noches.
5: ¿Qué tal, Jessy? Muy buenas noches. Saludos para ti y para toda la audiencia. En información deportiva, ya me encuentro en estos momentos en el Hermanos Carrión, ya que hoy arranca la gran final de la Liga Caliente.mx NBP Femenil, una gran final donde se repita la historia del año pasado, Adelitas contra Panteras de Aguascalientes. Es la cita que tendremos el día de hoy. Sí que por posición en la tabla le toca a Panteras de Aguascalientes abrir la serie en casa. Hoy y mañana habrá actividad con el equipo de Panteras de Aguascalientes. Entonces, estamos prácticamente a minutos de que arranque todo el protocolo. En estos momentos los equipos entraron ya a los vestidores para la última plática técnica con los entrenadores. Posteriormente, en unos dos minutos estarán saliendo y básicamente ya está arrancando el protocolo de la presentación de los equipos. Todo un protocolo que se hace porque es la gran final de la LNVP, donde Panteras estará buscando hacer historia. Esta serie es a ganar 3 partidos en una serie de 5. Si Panteras llegara a ganar la serie y se proclamara campeón, serían bicampeonas de la liga, algo que no se ha visto en toda la historia de la liga Caliente.mx, LNVP Femenil. Nunca ha existido un equipo bicampeón y ahora es el equipo de Panteras de Aguascalientes quienes tienen la oportunidad de hacer historia. Del otro lado están las Adelitas de Chihuahua, un equipo que llega por 5ª final consecutiva a este escenario tan grande como representa la propia final de la LNVP Femenil. Así que todo está puesto para que se lleve a cabo este compromiso. No les puedo decir que vengan al Hermanos Carrión porque ya está sold out. Los boletos para el juego de hoy y de mañana se acabaron en 2 horas aproximadamente, no duraron absolutamente nada, pero afuera en el Sport Bar se puede armar también obviamente el ambiente con las pantallas que pusieron afuera de este inmueble. Y por supuesto recordarles, la transmisión va a través de los canales oficiales de la Liga Caliente.mx en la LNVP Femenil, o sea, a través de YouTube, y a través también de Fox Sports, donde pueden consultar obviamente lo que será esta gran final, la cual está a punto de arrancar. Jessy, hasta aquí con la información deportiva. Emiliano Jiménez, BI Noticias.
0: Gracias, Emiliano. Todos los detalles en bnoticias.com en la sección de deportes. Hoy hay en espectáculos. Hoy hubo mucho revuelo en el centro comercial al norte de nuestra ciudad. Llegaba una banda de pop muy importante en México. Todos los detalles, Ray Macías. Muy buenas noches.
6: Hola, hola, Jesse. Así es, justamente una banda que ya parece trío porque de 5 quedaron nada más 3. Recordemos que hubo polémica con salida de 2 integrantes de CD9, esta boy band mexicana. Y justamente, como comentas, desde hace algunos días se anunció que iba a estar CD9 por acá, por Aguascalientes, como parte de la promoción de un álbum que están justamente pues presentando para todas y cada una de las fans de esta agrupación. Y lo que se reveló es que iban a hacer varias sedes, entre ellas Ciudad de México, Querétaro, Aguascalientes, los 3 puntos que iban a visitar. Y la dinámica era básicamente una entrega del disco por parte de los integrantes. Les pasaban el disco a las ganadoras y listo, había que comprar pues como tal el disco, que rondaba entre los 300 pesos. Y pues justamente fue el evento ahí en Altaria el día de hoy, que estaba programado para arrancar a las 4 de la tarde, sin embargo arrancó a las 5:30 de la tarde, ya que según comentaban los integrantes de la banda, venían de Querétaro, entonces hubo un tema en la carretera, el cual pues no permitió que llegaran a tiempo. Sin embargo, lo que nos comentan algunas de las fans es que pues estuvieron ahí durante mucho tiempo, incluso se menciona que todavía siguen ahí firmando algunos autógrafos y recibiendo a las fans para la entrega de este disco, que en un principio estaba contemplada para 300 entregas y después se amplió a 600, esto para abarcar la mayor cantidad de fans y también pues para, digamos que, hacer un poco más amena la espera de todas las fans que estaban ahí en la plaza, que daba la fila vuelta a varios locales de ahí de Altaria, que justamente pues era un evento patrocinado por una famosa tienda departamental, la de los Tecolotes, donde justamente se realizó pues ahí la firma de los autógrafos o bien la entrega de los discos de esta famosa boy band mexicana. Tenemos ya imágenes publicadas en nuestras redes sociales de La Bando Ajeno. Y también les conté rápidamente en otra información en temas también de música para el internacional. Fíjense que Miley Cyrus el día de hoy fue reconocida de forma internacional, ya que la cantante y actriz estadounidense pues ya quedó plasmada en el Paseo de la Fama de Hollywood. Así es, esta artista que mucha gente recuerda por Hannah Montana, pues ahora ya quedó inmortalizada en este Paseo de la Fama al nivel de grandes estrellas. Es una estrella que también se la merecía bastante por todo lo que ha hecho desde que era muy niña. Y pues ahora ya está también con su estrella y fue reconocida el día de hoy por la tarde. Y pues justamente pues esto ya la lleva a otro nivel en su carrera, que recordemos que pues celebró este año 20 años de lanzamiento de este proyecto de Hannah Montana. Esto en Espectáculos 10 y Ray Macías de Noticias.
0: Muchas gracias, Ray. Que tengas muy buenas noches. Le deseo un excelente fin de semana y muy buenas noches, Aguascalientes.
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7: Localizan sin vida en Jalpa al ex ministerial reportado como desaparecido. Muere atropellada una mujer en su intento por cruzar la 45 Norte en la gasolinera Santa Fe. Esperaba la luz verde del semáforo y la rama de un árbol le cayó encima. Fuerte choque en Palmas del Pedregal deja como saldo una persona lesionada. Se metió a robar un bar y se apoderó de las pantallas. Auto terminó envuelto en llamas en la cochera de una casa en Viñedos del Sur. En un triciclo llevaba herramienta y material que acababa de robar de una obra en construcción. Estas y otras noticias más hoy en Patrulla 790.
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0: Señores, ¿qué tal? ¿Cómo les va? Muy buenas tardes. Bienvenidos a esta emisión más de Patrulla 790. Estamos transmitiendo, como siempre, en vivo y en directo a través de Radio BI, la estación que da las noticias. A partir de este momento y hasta las 5 de la tarde, usted se va a enterar del acontecer policíaco más importante generado en Aguascalientes en las últimas 24 horas. Le invito para que participe con nosotros a través de nuestro WhatsApp. Comuníquese al 449-910-3508. Le invito también para que participe con nosotros a través de nuestras transmisiones en vivo. Estamos hablando del Facebook de Patrulla 790, nuestro canal de videos en YouTube, en la aplicación X y en www.binoticias.com, en donde estaremos al pendiente de lo que usted nos quiera compartir a través de estas diferentes plataformas. Tendrás ahí la señal del canal 102, BITV del sistema Llega Cable, canal 75 del sistema Easy. Las 4 de la tarde con 3 minutos. No existe noticia más ansiada para una familia que el tener noticias de un ser querido que ha sido reportado como desaparecido. Pero toda esa ansiedad, toda esa desesperación por conocer datos, se viene abajo cuando el resultado no es el que tú estabas esperando. El día de hoy le tenemos que confirmar una muy lamentable y mala noticia. Un ex elemento de la policía ministerial que había sido reportado como desaparecido ya fue localizado. Ya se sabe de su paradero, pero lamentablemente lo encontraron sin vida. Y esa es la muy, muy mala noticia. Porque la intención es localizarlo. La intención era dar con su paradero. La intención era saber de él, pero no en estas condiciones. El día de hoy las autoridades de Jalpa en el estado de Zacatecas han confirmado el hallazgo del cuerpo sin vida de Marco Moisés Ortega Santos. Un hombre que contaba con 52 años de edad y que recientemente se desempeñaba como chofer de transporte público mediante aplicación o plataforma, si usted así le quiere llamar. Fue reportado como desaparecido desde el pasado día 6 de mayo, cuando se informaba a través de diferentes plataformas que familiares del llamado comandante Ortega pues estaban pidiendo el apoyo de la población para dar con su paradero. 6 de mayo fue la última vez que se tuvo conocimiento de Marco Moisés Ortega Santos. Déjeme le doy algunos antecedentes para que más o menos pueda usted sacar sus propias conclusiones, construir su propia hipótesis y demás. Este hombre que contaba con 52 años de edad, y digo contaba, perdón, yo sé que el daño que esto genera también, pero lo tenemos que decir en ese tenor, porque se ha confirmado su deceso. Este hombre que contaba con 52 años de edad, durante varios años se desempeñó como elemento de la policía ministerial. De hecho, a lo mejor me equivoco, pero llegó a pertenecer a la desaparecida policía judicial. No sé si le alcanzó todavía, o ya entró cuando se dio el cambio a policía ministerial. Estuvo trabajando en diferentes grupos, pero el último que yo le conocí y en donde pues parece que su talento era aprovechado fue en el grupo de homicidios. Son los agentes investigadores que acuden cuando hay una persona fallecida en un hecho violento. Él normalmente llegaba en compañía del comandante Barba, eran los que siempre encabezaban las investigaciones de asuntos así tan delicados. Tenía, digamos, como talento principal las entrevistas. Marco Moisés Ortega Santos, o en aquel momento le decían como el comandante Ortega, o así nada más, Ortega, tenía esa habilidad para poder entrevistar a las personas y poder obtener información valiosa que servía precisamente en el proceso de investigación. Él formaba parte de ese grupo. Recientemente me he enterado que él se jubiló y se separó de la corporación, pero por cuestiones de salud. No tuvo ningún problema legal, no tuvo ningún incidente, simple y sencillamente, bueno, por cuestiones, repito, de salud, a lo mejor ya no podía seguirse desempeñando como policía ministerial y decidió, pues, mantener una fuente de ingresos adicional a su pensión, y esta era mediante chofer de transporte público en aplicación. No hace mucho, le estoy hablando unos 3 meses, 3, 4 meses tal vez, me lo encontré en un negocio donde vendían desayuno. Ahí coincidimos, nos saludamos, platicamos de aquellos años cuando él estaba precisamente en la policía ministerial, las anécdotas con el comandante Barba y cuantos elementos usted se puede imaginar. Ahí fue en donde yo personalmente me enteré que estaba trabajando precisamente como chofer de aplicación, y contaba que le estaba yendo bien, que se entretenía, así decía él, no, pues me entretengo, la verdad, me gano unas monedas, hasta ahí nada más. El pasado 6 de junio la familia documenta en su denuncia ante las autoridades ministeriales que Ortega, o también el comandante Kratos, así también se le conocían algunos, sobre todo amigos así le llamaban, salió de Aguascalientes para cubrir un servicio en su vehículo hacia Jalpa, en el estado de Zacatecas, acá para la salida a Calvillo. No tenemos más información de quiénes eran sus clientes, en dónde los abordó, si eran hombres o eran mujeres, o mitad y mitad, pero el servicio era salir de Aguascalientes para llevarlos a Jalpa. Los choferes de aplicación sabrán cómo se cobra esto, si es por la misma aplicación, ya hay un arreglo entre las partes, ya cada quien sabrá cómo funciona. Lo que sabemos es que él salió a dar ese servicio. La familia lo sabía, estaban enterados de esto. Él incursionó en Jalpa, Zacatecas, y estando en aquel lugar, esto que le voy a platicar son los famosos trascendidos. No hay un documento que así lo avale, pero fue una versión tan mencionada que entendemos que pues, fue lo más cercano a la realidad. Que él se comunica estando en Jalpa, Zacatecas, para avisar que lo habían asaltado y que le habían quitado su vehículo. No tengo más detalles, no le puedo decir si los que le asaltaron eran a los que él les estaba dando servicio o cumplió con el servicio normal y estando allá aparte otros más lo asaltaron. Tristemente le tengo que decir que no tenemos esos detalles. Solamente sabemos que él se pone en contacto a Aguascalientes con su familia y dice, me acaban de robar el vehículo. Pero no le roban el vehículo a un ciudadano promedio. Le roban un vehículo a una persona que durante muchos años persiguió a delincuentes, combatió el delito, sabe de temas de investigación, conoce de muchas cosas, muchos aspectos, que usted y yo, ciudadanos de a pie, a lo mejor no. Te roban el vehículo, agachas la cabeza, caes en depresión y lo único que piensas es, maldita sea, tengo que presentar una denuncia. Y se acabó. Para él no, para Ortega era diferente. Se trataba de una persona que, si bien es cierto, hoy era chofer, trae todavía por dentro toda la esencia de un policía ministerial y suponen sus amigos que lo que quería era pues casi que encabezar su propia investigación para recuperar el auto que le acababan de quitar. ¿Cómo demonios me van a quitar el vehículo? ¡A mí! Y es entonces cuando él trata de recuperarlo. Es la última ocasión, 6 de mayo, cuando se tuvo contacto con él o conocimiento de el famoso comandante Kratos o el comandante Ortega. En el proceso de investigación fue localizado su vehículo abandonado, averiado, accidentado. Formaba ya parte de la carpeta de investigación el auto porque iban a levantar las huellas, iban a levantar indicios. Era un objeto que podría aportar algo de información en esos peritajes que se iban a llevar a cabo. Y durante los últimos días recibíamos mensajes en donde nos preguntaban, oye, ¿qué han sabido del comandante Ortega? ¿Qué han sabido de este caso? ¿Qué han sabido de Kratos? ¿No saben si ya apareció? Y la respuesta siempre fue la misma, no tenemos información. El día de hoy sucedió algo muy peculiar. A través del inbox de Patrulla 790 comenzamos a recibir una cantidad que no era normal de mensajes, pero que todos tenían el mismo tema. Y todos nos cuestionaban, oiga, ¿es verdad que ya apareció el ministerial? ¿Es verdad que ya localizaron sin vida a Kratos? ¿Es verdad que ya apareció Ortega, pero lo encontraron sin vida? Preguntándonos, pero eran muchos mensajes y todos coincidían exactamente en lo mismo. Cruzamos datos con autoridades y fue cuando nos dijeron, sí, ya lo encontraron. Fue localizado allá en Jalpa, Zacatecas, pero lo encontraron sin vida. El fiscal estatal de Aguascalientes tuvo comunicación con mi compañera Rocío Gutiérrez y le advirtió que iban a trabajar de manera coordinada con Zacatecas la investigación para esclarecer este lamentable caso, para saber quién o quiénes le quitaron la vida y los motivos por los cuales le quitaron la existencia. ¿Será acaso que la muerte tiene algo que ver con sus antecedentes como policía ministerial? ¿O será que le pudo haber sucedido a él o a otro chofer de plataforma, a otro chofer de aplicación, al que lo sacaron de Aguascalientes para llevarlo a Jalpa, asaltarlo y asesinarlo? Es un asunto que hoy están investigando las autoridades. Están checando. Esa parte, por eso le decía, de cuando él se comunica para decir es que me acaban de robar el auto, es algo que todavía está en veremos. Porque si los mismos que lo asaltaron le quitaron la vida, ¿cómo pudo haber hecho esa llamada entonces, no? Sí, hay muchos aspectos que todavía quedan en el limbo, están por esclarecerse mediante la investigación, desde luego, pero por lo pronto la muy mala noticia que hoy tenemos que darle a usted y con la que abrimos este espacio de información es que ya fue localizado el ex policía ministerial reportado como desaparecido, pero fue localizado sin vida. Extraoficialmente se dice que ya habría una persona detenida relacionada con lo que le sucedió a Ortega, pero es algo que está todavía por confirmarse. Las 4 de la tarde con 14 minutos. Es tiempo de hacer una muy breve pausa, la primera pausa de esta tarde. Después del corte vamos con un asunto no menos delicado. Una mujer perdió la vida atropellada en la 45 Norte. Volvemos.
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1: 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En Radio BI son las 2 con 14 minutos. 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
3: ¿Sabía que cada persona tiene en promedio 5 millones de cabellos? El cabello crece en todas las superficies del cuerpo, menos en los labios, palmas, manos y plantas de los pies. Un cabello necesita aproximadamente 4 meses para crecer 2.5 centímetros, y después de 6 años se cae y nace uno nuevo. El cabello nos ayuda a mantener la temperatura corporal, protege nuestra nariz, orejas y ojos de partículas en el aire. Los problemas más comunes con el pelo y cuero cabelludo son la pérdida del cabello, infecciones y descamación. Aunque también pueden manifestarse alteraciones del cabello con problemas nerviosos. Visita a su dermatóloga o dermatólogo. Soy su amigo el doctor Carlos Huerta y ya sabe que a buenos cuidados, buena salud.
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4: ¿Qué son las libélulas? Son delicados maestros del vuelo. Son insectos fascinantes con una serie de características sorprendentes. Su habilidad para volar en todas las direcciones, incluyendo hacia atrás, las distingue como expertas en maniobras aéreas. Sus ojos grandes, que a veces ocupan la mayor parte de sus cabezas, les proporciona una visión panorámica extraordinaria. Curiosamente, las libélulas son depredadoras voraces en su fase adulta, cazando mosquitos y otros insectos en pleno vuelo. Además, su ciclo de vida es interesante. Comienzan como ninfas acuáticas, emergen como libélulas aladas y pasan la mayoría de su vida adulta en el aire. Estos insectos, con sus vivos colores, añaden una dimensión encantadora a los entornos acuáticos y terrestres en los que se encuentran.
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0: Hoy por la mañana, en nuestro espacio matutino, le estábamos dando cuenta de las noticias que ya teníamos preparadas para usted. Y de pronto comenzamos a recibir mensajes que nos alertaban sobre un accidente en la 45 Norte a la altura. Nos decían Urbivillas del Vergel, otros nos decían la estación de servicio Santa Fe. Pero todos coincidían en un detalle. La persona que había sido atropellada estaba tendida en el piso y ya le habían puesto una sábana encima. El famoso símbolo que a nosotros nos dice que esa persona ha fallecido. De inmediato nos trasladamos al lugar. La intención era transmitir en vivo a través de Patrulla 190. Por muchas cuestiones no lo logramos, pero sí lo pudimos hacer a través del Facebook de Patrulla 190 y ya más tarde a través de el informativo Buenos Días Aguascalientes con Rocío Gutiérrez y con Yalma Ronte posteriormente. Confirmarle, sí hubo una persona atropellada y lamentablemente perdió la vida. El conductor de una camioneta en la que viajaba la familia, una familia completa, fue quien se vio involucrado en este accidente. Tuvo que ser detenido y puesto a disposición de las autoridades ministeriales para deslindar responsabilidades. Recuerde que en un hecho de tránsito terrestre, lo que usted y yo llamamos como accidentes, así le dicen las autoridades, lo que se califica es la falta a un deber de cuidado. Ya por la mujer pues no se puede hacer absolutamente nada, pero por el conductor evalúan esa parte, la falta a un deber de cuidado. ¿Qué debió haber hecho o de plano no estaba en sus manos? Le platico para que usted también saque su propia conclusión. El accidente sucedió a las 6 de la mañana con 15 minutos. Primer dato, a pesar de la hora, ya hay luz natural. Ya hay mucha iluminación, no está oscuro. No hay complicaciones con la visibilidad. Dos, sucedió en la 45 Norte, sí, a la altura, a escasos metros de la estación de servicio Santa Fe, la gasolinera que está abandonada. Y sucedió en los carriles de circulación que van de norte a sur, de Aguascalientes hacia, perdón, de San Pancho hacia Aguascalientes. Es el sentido de circulación norte-sur. Sabemos que la mujer intentaba cruzar por este sitio, pero también debe de saber que es una zona en donde no existe ningún tipo de infraestructura, señalamiento, piano peatonal, pintura, algo que te diga que por ahí cruzan peatones. Sin embargo, es un lugar en donde decenas y decenas de peatones atraviesan todos los días y se juegan la vida. En el caso del conductor, él venía saliendo de una curva y de pronto se encuentra de frente con esta mujer y el conductor lo que dice es que la mujer como que se arrepintió y quiso regresar, como que no se había dado cuenta de la camioneta y quiso regresar, ya no alcanzó el movimiento, tampoco el conductor de la camioneta y sucedió el brutal impacto. El ángulo delantero izquierdo de esta camioneta GMC, una General Motor Craft color gris plata, placas de circulación del estado de Zacatecas, es una GMC Terrain, en donde viajaba una familia completa, la impacta de manera violenta, la proyecta unos 10 metros hacia el frente, y la camioneta todavía, por la velocidad que llevaba, todavía avanza unos 20 metros más, hasta que finalmente detiene su marcha, y el conductor y sus familiares que le acompañaban llaman a los números de emergencia, piden la intervención de las autoridades. Aunque también debo decirle algo, ellos mismos se dieron cuenta que ya no se podía hacer nada, sobre todo por la lesión que la mujer presentaba. Me refiero a una fractura de cráneo con exposición de masa encefálica. Era una escena, créeme, verdaderamente grotesca. Sí llegaron los paramédicos del ICEA y fue prácticamente nada más para cumplir con el protocolo. Porque los propios paramédicos, desde que vieron el cuerpo, ya sabían que la mujer ya no presentaba signos de vida. Se notificó desde ese momento a las autoridades ministeriales. Sorprendentemente, fueron los primeros en llegar. No había ninguna patrulla, ni de la municipal de San Pancho, no había ninguna patrulla de la Policía Estatal, de la Guardia Nacional, que por jurisdicción es su competencia. Olvídelo. No aparecían por ningún lado. Los que llegaron primero fueron los agentes investigadores y comenzaron primero a tratar de abanderar el accidente y a comenzar con las diligencias. Más tarde llega la camioneta de servicios periciales a hacer el levantamiento de cuerpo, indicios y todo lo que se necesitaba conocer para la carpeta de investigación de este asunto. ¿Por qué quería cruzar la mujer en ese sitio? Mire, hay una empresa de un lado, del otro lado hay una conexión. No lo hacen los peatones a través de la estación de servicio Santa Fe, solamente ellos sabrán por qué. Pero en la zona donde ella quería cruzar, a mí me llamaba la atención que después de que te juegas la vida cruzando tres carriles, llegas al camellón central y lo que hay es una barra metálica de contención. O sea, todavía tienes que brincar la barra. No le puedes sacar la vuelta por la orilla porque son muchos y muchos y muchos metros de barra metálica. El peatón llega y tiene que brincar la barra metálica de contención. Cruzas el camellón central, del otro lado hay otra vez una barra de contención y después te juegas la vida otros tres carriles de circulación, ahora de sur a norte. Y esto es todos los días. Lo vimos en la transmisión que esa escena se repitió una y otra vez. Y que pasaban muchos peatones, sí, muchos. Incluso ahí en el camellón está trazado perfectamente, es muy visible un sendero de cómo por ahí pasan caminando todos los días decenas de peatones, pero no cuentan con infraestructura para poder hacerlo con seguridad. La señora en su intento por cruzar fue atropellada y lamentablemente falleció. Dato adicional a lo que transmitimos desde el lugar de los hechos, la víctima ya fue plenamente identificada. Se llamó María Teresa Durón Rangel. María Teresa Durón Rangel, no tengo de momento la edad. No tenemos a esta hora la edad aproximada de esa mujer y por el cuerpo que yo vi. Lo único que le puedo decir es que es una persona en edad adulta, nada más. No, me refiero a no es adolescente o niña, era una persona en edad adulta, pero ¿cuántos años? Lamento decirle que lo desconocemos. María Teresa Durón Rangel. Y en el caso del conductor de la camioneta, la GMC, él se llama Mario Alberto, él tiene 49 años de edad. Es la persona que le dio a conocer su versión a las autoridades de cómo sucedió el accidente y en eso espera salir bien librado de esta delicada situación. Las 4 de la tarde con 25 minutos.
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3: No existen dietas, operaciones o pastillas mágicas para la pérdida de peso saludable. La dieta que mejor funciona es aquella que usted pueda adaptar para que la siga a lo largo de su vida y no solo por unas semanas. Para perder peso, debe cambiar de hábitos, saber decir que no cuando le ofrecen comida que usted sabe le va a engordar. Sigue estos 4 consejos. Primero, haga 3 comidas al día. Segundo, coma algo ligero como poca fruta a media mañana y media tarde. Tercero, no haga ayunos prolongados. Cuarto, elija una actividad o ejercicio divertido como caminar y hágalo 40 minutos diariamente. Empiece a moverse. Le recomiendo visitar a su nutriólogo o nutrióloga. Soy su amigo el doctor Carlos Huerta y ya sabe que a buenos cuidados, buena salud.
1: 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En Radio BI son las 2 con 26 minutos. 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
0: 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A las 4:27, a través de nuestro WhatsApp, nos dicen nuestros radioescuchas: buenas tardes, accidente en Avenida Aguascalientes Sur, afuera del Bancomer, junto al edificio del Poder Judicial de la Federación. Transiten con precaución, mucho cuidado. Si está usted a punto de llegar a este sitio, repito, es segundo anillo, casi frente al Bancomer, que está junto al el edificio del Poder Judicial o junto al Hotel Quinta Real. Es en los carriles de circulación que van de poniente a oriente, para que tenga mucha precaución. Pregunta alguien, ¿y el puente de Margaritas? Híjole, señor. Miren, no es opción. No es opción para los trabajadores. Por mucho que quieras tu vida, pienses en temas de seguridad, es que a lo mejor no ubica la distancia que hay del puente de Margaritas hacia la estación de servicio Santa Fe. No es cosa mínima, señor. No es una distancia corta. Son bastantes metros, si no es que ya alcanza hasta el kilómetro, ¿eh? Entonces no es opción para los peatones ir a buscar ese puente, ¿eh? La verdad es que no. Yo pensaría que es mucho más fácil cruzar a través de la gasolinera Santa Fe para evitar el andar brincando las barras de contención, pero no hay como que mejor hubiera un puente. Digo, para la cantidad de personas que vi, nada más durante la transmisión, que duró unos cuantos minutos, la cantidad de personas que vi cruzando, un puente ahí, de verdad que sería muy útil. Una pregunta, ¿hasta cuándo van a pintar de blanco nuevamente las banquetas de las calles del perímetro ferial, ya que las dejaron pintadas de rojo y amarillo? Déjeme consultar si entiendo y usted como vecino me podrá confirmar. O sea, normalmente nada más se pintan de manera temporal en la feria y después otra vez de blanco. ¿Sí estoy bien? Si es el caso, déjeme le recuerdo a las autoridades, oiga, no se les olvide, porque no voy a querer que me infraccionen enfrente de mi propia casa, ¿no? Que pinten otra vez la guarnición de blanco. Hola, Juan Luis, buenas tardes. ¿Puede mandar un saludo para mí, para mi Juanita, de parte de su mami Magali, que acabamos de llegar a Vallarta, va a disfrutar de unas merecidas vacaciones, pero escuchando, como siempre, Patrulla 790 a las 6 de la mañana y a las 4 de la tarde? Para la señora Magali y para Juanita, para las dos, un fuerte y muy respetuoso abrazo. Que disfruten inmensamente sus vacaciones, que se la pasen muy padre, y de verdad, muchas gracias, porque a pesar de estar en el paraíso, que es la playa, siguen escuchando Patrulla 790. Muchísimas gracias, de verdad, un fuerte abrazo y que disfruten sus vacaciones. Buenas tardes, Juan Luis, Lorena. Oigan, una pregunta, ¿qué pasó con el tipo y su hijo que golpearon a una persona en el llano hace un par de semanas? El tal Man y su hijo, el negro, hoy los vi golpeando a otra persona y gritaba que no sabían con quién se habían metido. Estos tipos no van a descansar hasta quitarle la vida a una persona. Buenas tardes en el estudio, Juan Luis, Lorena, saludos de don José Luis Vicencio, que está escuchándolos como todos los días. Don José Luis, un fuerte abrazo para usted. Por favor, quiero reportar que va más de un mes sin el servicio de agua en el fraccionamiento Circunvalación Norte, calle Encino, número 436, nos dice este radioescucha. Le paso su mensaje justo en este preciso instante al modelo integral de aguas de Aguascalientes para que se encarguen de atenderlo, por lo menos que le den una respuesta concreta, señor, a lo que está sucediendo. Dice, buenas tardes, para reportar los baches de Mirador de las Culturas, calle Cultura Nazca, ya parece cráter la calle. ¿Cuándo irán a poner nuevamente los puentes peatonales de la Colonia España y el de Pirules? Lo cuestiono con mucho gusto. Mañana sábado van a estar aquí las autoridades y serán cuestionadas sobre este tema que usted nos está encargando. Buenas tardes, Polis. Nada más para reportar el taxi número económico 3207. Cobra mucho. ¿Dónde puedo ir a movilidad, señor? Ahí puede acudir para que revisen si el taxímetro no está alterado o alguna otra situación. Las 4 de la tarde con 32 minutos. Antes de la pausa, rápidamente le informo a usted, antes de que nos consuma el tiempo, sobre un accidente, una situación que sucedió el día de hoy en la calle Esfuerzo, o avenida, mejor dicho, avenida Esfuerzo Nacional, en el fraccionamiento Ojo Caliente 4 o Municipio Libre por su nombre oficial. Resulta que decenas de automovilistas que iban bajando por Esfuerzo Nacional para conectar con Tercer Anillo, de pronto vieron una patrulla de la policía estatal que estaba atravesada y no los dejaba pasar y te desviaban por callecitas que conectaban, creo que es la clínica 9, si la geografía no me falla. Y después de ahí era un merequetengue para poder conectar con Tercer Anillo porque algunos iban a la izquierda y no se podía, se metieron en contra, un verdadero desastre. Pero todos los automovilistas se preguntaban exactamente lo mismo. ¿Qué demonios sucedió? ¿Por qué está atravesada la patrulla? Y alcanzo a ver allá a la distancia una cinta amarilla, que es una combinación que no te dice nada bueno, créame. Bueno, llegamos hasta el sitio para poder observar exactamente qué fue lo que pasó. Y es algo que ya nos habían reportado. A través de estos micrófonos, alguien tuvo la puntería de decirnos: señores, acá en Esfuerzo Nacional, antes de llegar a Tercer Anillo, hay una rama de un árbol que sobresale, está muy peligrosa. ¿Va a golpear algún vehículo ahí o le va a caer encima? Ya lo habían reportado. Bueno, penosamente a quien le tocaba monitorear el programa en esa fecha no lo hizo, no le avisó a las autoridades, en este caso de Protección Civil, y sucedió lo que advertía este radioescucha. Los vehículos que iban bajando por Esfuerzo Nacional al llegar al cruce con Tercer Anillo se encontraron con el semáforo en rojo y se fue formando la fila, uno atrás de otro, otro vehículo, hasta que de pronto llegó una camionetita que pertenece a una empresa panificadora. Dos trabajadores a bordo estaban repartiendo o distribuyendo pan en las diferentes tiendas. Llega el conductor, ve la fila de autos detenidos por indicaciones del semáforo y él hace lo propio, se detiene. Y mientras estaba la camioneta ahí parada, sin hacer absolutamente nada, nadie golpeó, empujó, hizo algo al árbol y esa famosa rama se trozó y le cayó encima del cofre. ¿Qué le parece si escuchamos al copiloto? Tuvimos la oportunidad de platicar con él. Él le describe cómo sucedió el accidente. Esto fue lo que comentó a los micrófonos de Patrulla 790.
6: ¿Cuál es su nombre?
7: Brian Gustavo.
6: Brian Gustavo. Platícanos, ¿qué fue lo que pasó?
7: Veníamos aquí en Esfuerzo Nacional y estaban esperando el SIGA. Y en cuanto avanzamos, cayó el árbol, apenas estaban esperando el SIGA, perdón.
6: Ah, ok, o sea, la fila llegaba hasta donde está la camioneta y estaban detenidos. Y luego de pronto nada más...
7: De pronto nomás se cayó el árbol, ya nos pegó a nosotros y le pegó a otro carro.
6: De hecho, es la rama de un árbol, ¿verdad? No es el árbol completo, es una rama lo que cayó encima. Sí, algo lo golpeó, nada más así, ¿no sabes?
7: Ya estaba muy ladeado. Estaba invadiendo.
6: Tienes razón, esto ya lo habían reportado, que de hecho era como que un obstáculo, ¿no? Para los vehículos que pasaban por ese sitio. Oye, ¿y no les pasó nada a ustedes? Porque tú ibas como acompañante del conductor, ¿verdad?
7: Sí, no, hasta eso gracias a Dios no nos pasó nada. A nadie no hay lesionados, no hay nada.
6: ¿A dónde se dirigían ustedes?
7: Aquí a Avenida Alameda.
6: ¿Iban a entregar pan?
7: Sí, iban a entregar pan.
6: Ya no llegó el pan.
7: No llegó el pan, ¿no? Ahora nos van a esperar.
6: Ah, pero qué bueno que a ustedes no les pasó nada.
7: Sí, gracias a Dios, sí, no nos pasó nada.
0: Y bueno, ya después de varios minutos de labores ahí por parte de los elementos de Protección Civil, tuvieron que cortar las ramas, separarlas, unas los dejaron en el camellón central, otros los llevaron a la orilla, ya despejaron la circulación y pudieron transitar los vehículos que, créanme, a muchos de ellos hoy se les hizo tarde para llegar a cumplir con sus compromisos. Las 4 de la tarde con 36 minutos.
1: 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En Radio Bay son las 2:37 minutos. 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
3: La enfermedad periodontal es la enfermedad de las encías y es posible que usted la padezca. La forma más común es la gingivitis y está presente en 8 de cada 10 personas adultas. Esta es una inflamación crónica de las encías que sangran al cepillarse y puede ser tratada de forma sencilla con una buena higiene dental. Haga un cepillado suave de sus dientes 3 veces al día. El cepillado fuerte puede despegar la encía del diente, retener alimento, inflamar la encía y esto origina la pérdida de las piezas dentales. También use el hilo dental para mayor limpieza interdental. Algunas enfermedades como la diabetes aceleran este proceso de pérdida de los dientes. 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
8: Los padres deberían tener algunas metas firmes en sus mentes que les guíen en sus esfuerzos por criar a sus hijos. Frecuentemente, cuando vuelo de noche al Aeropuerto Internacional de Los Ángeles, miro hacia adelante para ver las luces verdes de la pista de aterrizaje que le dicen al capitán dónde puede aterrizar el avión. Él sabe que si aterriza entre esos límites marcados por las luces, no debería tener ningún problema. Del mismo modo, los padres necesitan algunas luces que les indiquen el camino, algunos principios que les ayuden a criar a sus hijos. A mi modo de ver, hay dos principios, dos metas que pueden servir como las luces de una pista de aterrizaje para orientar toda la relación entre padres e hijos. El primero es hacer que nuestros hijos e hijas estén conscientes de nuestro amor por ellos. Sin eso, se marchitarán como una planta sin agua. El segundo es igualmente importante, pero menos reconocido la mayoría de las veces. Es la necesidad de enseñarles a nuestros hijos a respetar nuestro liderazgo como padres. La relación que el hijo tiene con la amorosa autoridad de sus padres crea el ambiente para su actitud hacia todas las demás formas de autoridad con que se enfrentará en la vida. Con estas dos luces firmemente en su lugar, su hijo tiene una buena oportunidad de hacer un vuelo exitoso y un aterrizaje seguro más allá de la adolescencia. Les habla el Dr. Dobson.
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0: Las 4:39. 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Las 4:39. Algunos de los mensajes. Bolívar, buenas tardes. Y ante un supuesto de que los vehículos afectados por el árbol no tengan seguro, ¿quién les paga? ¿El municipio o ya caminaron? Creo que ya caminaron, señor. Juan Luis, ya habían reportado esas ramas desde hace 3 meses. Fíjese que lo de los 3 meses no me acuerdo, pero yo me acuerdo que esta semana, no sé si el lunes o el martes fue cuando se dio ese reporte, lo identifico perfectamente bien. Joven herida por arma blanca en Pirules, nos están reportando en este momento, atención. Un radioescucha nos está informando que hay una joven, está hablando de una mujer, herida por arma blanca en el Infonavit Pirules. Déjeme tratar de conseguir algunos datos, la información, confirmar lo que me está proporcionando, porque es todo lo que me da a conocer. No me dice en qué calle, tipo de lesión, si sabe que le pasó algo en específico. Buenas tardes. ¿Qué pasará en Pirules? Ahorita sobre segundo anillo está la ambulancia y una patrulla. Ah, mire. Alguien más nos dice, en Pirules ya llegó incluso la patrulla y hay una ambulancia. Coincide que alguien nos dice que hay una mujer herida por arma blanca. Buenas tardes, Juan Luis. Ay, muchas gracias por lo que manda decir, terminación 6279. Muchas gracias, qué bueno que le gusta el programa en este formato. Buenas tardes, Juan Luis. También donde hacen falta semáforos, puente y luz es en la parada del puertecito de la Virgen. Está peligrosísimo, dice esta radioescucha. Bueno, sabes, quisiera saber si me pueden proporcionar el número de teléfono para hacer un reporte del transporte. Yo voy, el número que me muestran los camiones, número telefónico para hacer reporte 910-2000, extensión 3614, no contestan.

Den el flujo vehicular y evite este tipo de accidentes. El cruce se ha vuelto una zona de alto peligro diario. Les pido por favor que nos ayuden a hacer eco de esta petición para que llegue a las autoridades correspondientes. Muchas gracias. Nos dice una persona, en la entrada a la escondida hay un puente. Señor Juan Diego, quiero suponer que no identifica la distancia que hay de la estación de servicio Santa Fe a la entrada a la escondida. Mire, nada más para que más o menos se dé una idea, si no sabemos la distancia exacta, le voy a dar una referencia y creo que con ello va a poder dimensionar. Por lo menos entre la estación de servicio Santa Fe y la entrada a la comunidad de la escondida hay dos fraccionamientos y son inmensos. Uno de ellos es Paseos de la Providencia y el otro es Urbivillas del Vergel. Sin contar que, de hecho, la estación de servicio Santa Fe no queda exactamente en el inicio de Paseos de la Providencia. O sea, todavía tendrías que caminar un poco más. ¿Se imagina caminar dos fraccionamientos completos para llegar a un puente? No es funcional, señor. No es funcional. O sea, me queda claro que la vida vale muchísimo. Valdría eso y más. Pero no es funcional. Necesitan un puente peatonal ahí. Y es evidente que por ahí cruzan porque está hasta trazado el sendero. Se nota a leguas que ahí es el cruce. No, es imposible, de verdad. Yo creo que sería un insulto para ellos decirle, ¿y por qué no te fuiste al puente de la escondida? Te voy a decir, no manches, ya viste hasta dónde está. Es más, no se alcanza a ver desde ahí. No se alcanza a observar desde ahí. No se alcanza a ver el puente peatonal. Entonces, no hay forma, señor. No hay forma. Se combinó una situación muy compleja. La necesidad de una mujer por tener que cruzar por ese sitio con un conductor que no se lo esperaba. Así más o menos pasó. Las 4:44. Antes de la pausa, rápidamente le comento a usted. Compañeros, me voy a brincar una para pasar a la del que se metió al bar. ¿Qué escena tan peculiar le tocó vivir a los elementos de la Policía Preventiva Municipal? Los uniformados estaban cumpliendo con un patrullaje normal de vigilancia, lo hacían por calles del ejido Salto de Ojo Caliente, cuando de pronto, a la distancia, observan a una persona que llevaba cargando una pantalla, pero apenas si podía con ella, ¿eh? Una pantalla grande, de esas que todos deseamos tener en la sala de la casa para ver la final del fútbol, para ver el mundial. Una pantalla, no fregaderitas, una cosa de verdad hermosa. Pues él llevaba una pantalla así. Y esto, digamos, no se da todos los días, pero tampoco es un delito, ¿no? Tampoco es un delito. Habrá personas que, pues, para evitar pagar el flete o porque se están mudando, por muchas cuestiones lo podrán hacer así, como este sujeto. Pero lo que no es normal, cuando los policías detectan esa escena, ven a este mugroso que lleva una pantalla, que la va cargando con muchas complicaciones, y cuando él se da cuenta que la patrulla va a pasar exactamente a su costado, ¿sabe qué hizo? Esto es lo que le digo que no es normal. ¿Sabe qué fue lo que hizo? Aventó la pantalla y echó a correr. Sí, la pantalla ya no sirve. Ya se la echó. Ya terminó hecha trizas la pantalla plana. Y echó a correr. No se necesita ser un experto para descifrar que era un delincuente. Los policías, creo que en el día uno en la Academia de Policía ya lo sabían. Y fueron en su persecución. Metros adelante lograron interceptar a Manuel, un sujeto de 21 años de edad, quien fue detenido y puesto a disposición de las autoridades ministeriales, no sin antes indagar de dónde demonios sacó esa pantalla. Hoy sabemos que se metió a un bar que está ubicado en Avenida Tecnológico y el cruce con Avenida Confederación Nacional Campesina. En esa zona hay un bar, este tipo se metió, desmontó una de las pantallas que tienen ahí para, pues, entretener a sus clientes, ya iba de gane, ya iba de fuga.
pero no contaba.

0: con que en el patrullaje los policías lo iban a detectar. Las 4:47, volvemos después de esta breve pausa.
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1: 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Radio BI presenta Expandiendo el Conocimiento. ¿Cuál es la importancia de reír? Reír es como una especie de supermedicina gratis que te deja sintiéndote genial. ¿Sabes por qué? Porque cuando te ríes, desencadenas la liberación de endorfinas que actúan como analgésicos naturales, alivian el estrés y reducen la presión arterial. La risa también es buena para tu cuerpo, ya que fortalece tus músculos abdominales y hasta mejora tu sistema inmunológico, haciendo que estés más resistente contra los resfriados y enfermedades. Pero espera, hay más. La risa también es un as bajo la manga para tu mente, ya que te hace sentir menos ansioso, más feliz y hasta mejora tus relaciones con los demás, creando una especie de conexión mágica entre la gente. En resumen, la risa es una herramienta poderosa para mejorar tanto la salud física como mental y contribuye significativamente a una vida más equilibrada y satisfactoria. 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En Radio BI son las 2:50. 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
3: El esófago es el tubo que transporta la comida hasta el estómago. La enfermedad por reflujo gastroesofágico ocurre cuando el contenido ácido del estómago se regresa al esófago y lo irrita. Puede sentir agruras, que es una sensación de quemadura, o ardor en el pecho. Para prevenirle, evite fumar y disminuye el consumo de bebidas alcohólicas, alimentos ácidos o irritantes. Las medicinas para las agruras solo calman las molestias, pero no lo curan. Si el reflujo es por hernia hiatal, necesita ser operado. No se automedique. Mejor, visite a su médico. 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
0: 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Las 4:52. Los últimos mensajes que alcanzo a darle lectura esta tarde, le adelanto, no voy a poder leerlos todos porque son demasiados, pero trataré de darle lectura a unos cuantos. Nos dice una persona, fue asalto lo de la mujer de Pirules. Dice otra persona, ya traen el intento de asalto en Pirules, donde una joven resultó lesionada, el asaltante se dio la fuga y ya está detenido. Pues miren, nos está dando más detalles de los que ya nos habían aportado nuestros radioescuchas. Muchas gracias, de verdad. Buenas tardes. ¿Lo tenemos? Será más bien, no tenemos nada de agua en el fraccionamiento Jesús Terán, calle Sauce 306. Buenas tardes. Piden puentes y no los usan, dice un radioescucha. Alguien más, hola, buenas tardes, quiero reportar una fuga de agua en la calle San Jerónimo 210 en el Ojo Caliente 1. El número de reporte es 1019-000. La fuga tiene aproximadamente desde la 1:30 de la tarde. Ya es mucho tiempo tirando esa cantidad de agua. Nos manda una foto y créame, sí, de verdad, tiene razón. Es criminal, criminal el desperdicio de agua. Ya se lo acabo de enviar otra vez a Mía, que ya tienen ellos el reporte en este momento. Ya lo había hecho usted hoy para que aceleren su intervención. Juan Luis, pasa lo mismo frente al Parque Santa Clara y creo que ahí cruzan aún más personas, nos dice este radioescucha. Juan Luis, buenas tardes. Ese puente de la Santa Fe ya tiene más de 2 años que fue autorizado por Tere y Margarita Gallegos, son las que no han hecho nada, porque yo vivía en Paseos de la Providencia y levantamos firmas y entre ellas dos y la diputada Betty Montoya lo gestionaron. Ya casi se van y el puente, nada. Hola, excelente programa, felicidades, siempre los vemos y disfrutamos mucho, Juan Luis. Ah, muchas gracias. Bueno, trataré de evitarlo, pero es que el guardarropa no me da. Otra persona que me manda unas fotografías de... Quiero suponer que me está compartiendo que las calles están encharcadas, que hubo lluvia. Ojalá ese sea el motivo de su de sus fotografías. Sí, en algunos puntos de la ciudad, una lluvia intermitente. No es así como que la gran lluvia que todos esperamos, pero bueno, baja un poco los grados de temperatura. Asaltaron a una muchacha trabajadora de Vianey en Pirules. Mire, ya, o sea, creo que ni darle vueltas al asunto, ¿verdad? Todos los mensajes coinciden en lo mismo. Hoy nos dan detalles. Es una trabajadora de Vianey. La asaltaron, lesionada con arma blanca, y alguien nos dice que sí hay un detenido. Buenas tardes, Juan Luis, para mandarle un saludo al Brian, que anda trabajando en construcciones. Buenas tardes, Juan Luis, ayer fui a cobrar mi primer pago de 60 y más y me encontré una credencial de bienestar. Si alguien se le cayó, extravió, yo la tengo. Contacte a nuestra radio, escuchen el 449-225-4588. Tal vez a usted se le cayó su credencial y hay una persona que se la quiere devolver. 449-225-4588. Juan Luis, lo bueno es que no le cayó la rama a una persona, y también la otra parte que sí está bien, que es que ese daño sea pagado totalmente, porque hay responsables en los ayuntamientos, estar al pendiente de los árboles. Esperemos que el gobierno no se haga tonto y pague los daños, porque de todos modos no le va a salir tan caro como si hubiera habido heridos o muertos. En esa parte tiene usted razón, ¿eh? Los daños que presenta la camioneta no son tan graves, pero son daños al final del día y alguien los tiene que reparar. Ya para concluir con nuestro espacio de información, le informo rápidamente que un auto terminó completamente envuelto en llamas luego de un incendio que se registró en el interior de un domicilio que está ubicado en el fraccionamiento Viñedos del Sur. Elementos del Cuerpo de Bomberos Municipales acudieron a esta casa habitación tras el reporte que sucedió el día de ayer, 2:30 de la tarde, en la calle Jesús Durón, en donde les informaban de un fuerte incendio. Al momento de llegar, detectaron que el siniestro se originaba en la cochera del domicilio, por lo que comenzaron con las labores para controlar y sofocar las llamas. El dato triste es que dentro de la cochera estaba un vehículo, un Volkswagen Jetta color gris, que quedó, pues, pérdida total, declarado como pérdida total. El propietario del mismo, Luis Andrés, de 23 años de edad, señaló que desconocía cuál había sido el origen del siniestro, si había comenzado en el propio vehículo o en algo alrededor del auto en la misma cochera. Con esto concluimos con nuestro espacio de información. Se queda usted en Reporte Ciudadano. Mañana en punto de las 6 de la mañana, si Dios nos presta vida, le informamos lo que se genere en materia policíaca a partir de este momento. Yo soy Juan Luis Díaz, esto fue Patrulla 790.
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6: Buenas noches. Estas son las noticias más importantes de hoy. Dictan prisión preventiva a ediles y funcionarios de Morelos. Reportan un muerto y 5 heridos tras riña en penal de Sonora. Evacúan a miles por una fuga química en California. Uruguay realiza la primer muerte por eutanasia. Un juez federal dictó la prisión preventiva de oficio y ordenó el traslado al penal federal de Sonora a 5 de los alcaldes, excandidatos y funcionarios detenidos el miércoles en Morelos como parte de la operación Enjambre por presuntos vínculos con un cártel en Sinaloa. Entre ellos se encuentra Agustín Toledano, presidente municipal de Atatahuacán, Irving Sánchez, exedil de Yecapixtla, Horacio Zabaleta, secretario del ayuntamiento, Jonathan Espinosa, tesorero, y Pablo Portillo, empresario y oficial mayor, todos del municipio de Cuautla, de acuerdo con registros judiciales. Una riña al interior del Centro de Reinserción Social de Ciudad Obregón dejó como saldo preliminar una persona muerta y 5 lesionadas, informó esta tarde la Secretaría de Seguridad y Protección Ciudadana de Sonora. De acuerdo con el reporte oficial, la situación fue atendida de manera inmediata por autoridades de los 3 órdenes de gobierno tras activarse los protocolos de seguridad penal. En el comunicado se añade que las corporaciones estatales, federales y municipales ingresaron para contener los hechos y restablecer el orden al interior del centro penitenciario.
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6: Decenas de miles de personas recibieron órdenes de evacuación en California este viernes luego de que un gigantesco tanque químico registrara una fuga de gases tóxicos y amenazara con explotar en un área densamente poblada. La emergencia ocurre en Garden Grove, en el condado Orange, al sureste de Los Ángeles. El tanque contiene 26.000 litros de metacrilato de metilo, un líquido inflamable y volátil utilizado para hacer plástico. Uruguay llevó a cabo este viernes la primera muerte por eutanasia desde que se aprobó la ley en octubre de 2025 y decretada en abril de este año por el presidente, tras cumplirse todos los protocolos legales, así como la firma del consentimiento de la paciente. Se trata de una mujer de 69 años, paciente oncológica de cáncer en fase terminal, quien se convirtió en la primera persona en recibir la eutanasia bajo el marco de la ley por muerte asistida, quien firmó la petición este miércoles. Hasta aquí la información. Gracias. Más noticias en breve. Jessica de Loera, BI Noticias.
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7: Arranca la gran final de la Liga Caliente.mx, el NBP femenil. En punto de las 20 horas con 30 minutos se jugará el primer partido de la serie final entre Adelitas de Chihuahua y Panteras de Aguascalientes, unas Panteras que buscan hacer historia, ya que de ganar esta serie final se convertirían en el primer bicampeón en la historia de la Liga Femenil. Guardiola se despide del Manchester City. El entrenador más exitoso del club se marcha, poniendo fin a una etapa de 10 años repleta de títulos, en la que se consolidó al club como una de las más grandes potencias de Europa, al tiempo que cambió el rostro también del fútbol inglés. Guardiola, que tenía un año más de contrato con el City, dirigirá su último partido contra el Aston Villa en la Premier League este próximo domingo. Emiliano Jiménez, BI Noticias.
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0: ¿Qué tal? Bienvenidos a Más Allá de la Noticia. El tema de hoy, la propuesta contra los y las narcocandidatas. La presidenta Claudia Sheinbaum anuncia que presentará una iniciativa para que el Instituto Nacional Electoral evite las candidaturas de personas que tengan vínculos con el crimen organizado. De acuerdo con la presentación del proyecto, para que este filtro sea posible, se creará la Comisión de Verificación de Integridad de Candidaturas, que trabajaría con información de la FGR y otras instancias investigadoras. La mandataria señala que esta medida responde a los casos de funcionarios que ya han sido detenidos con el operativo Enjambre, aunque también surge en medio de las tensiones por las acusaciones contra Rubén Rocha Moya, gobernador con licencia de Sinaloa. ¿Pero qué reacciones han surgido entre los distintos partidos políticos? ¿Realmente pueden evitarse los vínculos con los grupos criminales? Son los temas que ponemos sobre la mesa aquí en Más Allá de la Noticia.
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2: Este jueves, el gobierno federal anunció la presentación de una iniciativa para reformar la Ley General de Instituciones y Procedimientos Electorales, a fin de crear una comisión especial para investigar presuntos nexos entre candidatos y grupos delictivos. La consejera jurídica de la presidencia, Luisa María Alcalde, detalló que el nuevo órgano estaría integrado por 5 consejeros electorales que, con información de la FGR, la Unidad de Inteligencia Financiera o del Centro Nacional de Inteligencia, prevengan la llegada de perfiles posiblemente vinculados con el crimen organizado. Asimismo, indicó que quienes deseen participar en el proceso electoral deberán autorizar esta evaluación por parte de la comisión, es decir, que la revisión no será obligatoria ni impedirá el registro de los candidatos. Cabe mencionar que en México persiste la baja confianza hacia las instituciones y grupos que toman las decisiones más importantes del país. De acuerdo con la última Encuesta Nacional de Calidad e Impacto Gubernamental del INEGI, apenas el 23% de la población confía en los partidos políticos, mientras que el 29% dice confiar en diputados y senadores. En el caso de los gobiernos municipales, estatales y del gobierno federal, solo 4 de cada 10 mexicanos dicen confiar en los actores que los componen.
0: ¿Qué tal? Bienvenidos a esta mesa de opinión y de análisis. Con el gusto de siempre, les saluda Rocío Gutiérrez, quien estará a lo largo de estos minutos ya en compañía de los representantes de los principales partidos políticos aquí en Aguascalientes y hablando, por supuesto, también con jóvenes de los diferentes partidos políticos. ¿Qué hay con esta iniciativa? ¿Qué dice la oposición? ¿Qué dice el oficialismo? Para hablar del tema, quiero dar la bienvenida. Nos acompañan aquí Daniel Gómez Santoyo, quien es secretario de Formación Política de Morena en Aguascalientes. Dani, bienvenido siempre.
3: Muchas gracias.
0: Gracias por acompañarnos. Buenos días. Nos acompaña también Gustavo Martínez Rodríguez, secretario estatal de Acción Juvenil en Aguascalientes. Bienvenido siempre, buenos días.
4: Con el gusto de saludarte, Rocío, a ti, a mis compañeros y a todos los jóvenes desde el estado más panista de México.
0: Y muy fosfo, el día de hoy nos acompaña también César Palma, el regidor de Rincón de Romos, delegado estatal de Jóvenes en Movimiento. Bienvenido.
5: Muchas gracias por recibirnos y listos para demostrar que la alternativa es Movimiento Ciudadano.
0: Mira, traes todo naranja, el termo, la carpeta,
4: el
0: ¿qué
4: branding,
0: es?
4: Celular.
0: El celular, la playera.
5: Somos la mejor opción para Aguascalientes.
0: Bueno, a ver, si les parece, iniciemos con este punto, lo que presenta la presidenta Claudia Sheinbaum. ¿Se da en medio de eco? ¿Por qué el contexto es idóneo para hablar de narcocandidatos, Dani?
3: Bueno, primero porque se acercan las elecciones en este 2027, es por eso que nuestra consejera jurídica de la presidencia, Luisa María Alcalde, junto con nuestra presidenta Claudia Sheinbaum, deciden realizar esta propuesta. Bien, hemos escuchado muchas de las ocasiones a la oposición decir que se protege dentro del oficialismo, pero si se abre una carpeta en contra de algún actor político con vínculos con grupos organizados, salen a decir que es persecución política, que es autoritarismo, que estamos viviendo una dictadura en el país, y es por eso que la propia presidenta decide presentar esta iniciativa para poder crear una comisión que estará a cargo del propio Instituto Nacional Electoral para realizar estas posibles investigaciones. Bien lo mencionas y lo escuchamos en el teaser, es un tema en el cual los propios partidos políticos habrán de firmar una propuesta para poder realizar estas investigaciones. Participa la Unidad de Inteligencia Financiera, la propia Fiscalía General de la República, y es una muestra en la cual nuestra presidenta pues pone en claro que en Morena no se protege absolutamente a nadie, sobre todo por parte de nuestra presidenta no hay omisiones en este tipo de investigaciones.
0: Y es voluntario por parte de los partidos políticos el presentar ante el INE sus candidaturas. Si uno no quiere, no lo hace.
3: La propuesta inicial es voluntario. Incluso los aspirantes pueden solicitar a través de un escrito el hecho de que se pueda realizar este tipo de investigación, que digo, ahora sí que quienes temen a que sean investigados, pues harán esta omisión de la solicitud de investigación.
0: ¿Y en esos casos qué pasaría? Porque si uno de esos de los que se omite, ¿sí es parte del crimen organizado?
3: Hay una propuesta en la cual se está basificando el hecho de que cualquier otro ciudadano pueda realizar esta propuesta para poder llevar a cabo la investigación.
0: ¿Y esta comisión del INE la va a llevar a la FGR y le va a decir, dime si tiene algún antecedente?
3: Es una comisión del Instituto Nacional Electoral que podría ser integrada por 5 consejeras o consejeros justo para esta comisión especial, y en efecto va a las instituciones para poder solicitar información de los aspirantes.
0: A ver, dices, Gustavo, que es una simulación, ¿por qué?
4: Totalmente, Rocío. A ver, creo que tenemos que partir del hecho primero de que esta es una propuesta que Acción Nacional ha venido tratando de subir a la mesa desde hace meses. Estos criminales del cártel de Morena no le habían querido entrar al tema hasta hoy, que ya les reventó en la cara con el caso Rocha Moya, ¿no? Entonces ahora sí, ahogado el niño, quieren tapar el pozo. Pero si por ellos y su agenda fuera, seguirían evitando el tema y formando parte de este pacto de impunidad que hoy predomina desde Palacio Nacional hasta los cabildos de los municipios, ¿no? Entonces, hoy el efecto dominó comienza y estamos seguros de que vamos a empezar a ver cómo estos narcoliderazgos que mandan en Morena caen uno tras otro. Pero sin duda hace falta una ley con sanciones mucho más rígidas que esta cuestión voluntaria de los partidos, o que al final del día son los mismos partidos quienes van a decidir si siguen adelante con la candidatura que tenga alguna sospecha o no. Entonces, la verdad es que esto no trae una carga punitiva real para quienes tengan vínculos con el narco. Nosotros lo dijimos en la presentación de la contrapropuesta de la reforma electoral hace unos meses, que pierdan el registro los partidos políticos a los que se les compruebe, por más mínimo que este sea, algún vínculo con el crimen organizado.
0: ¿Y lo perderían todos?
4: Claro, quien
0: sea. Entonces, ¿con
4: qué
0: partido nos quedaríamos?
4: Pues no, a ver... Sin duda Acción Nacional seguiría trabajando de manera normal.
0: Y acaba de salir el operativo Enjambre, donde también hubo
4: una operación, sí, claro.
0: Alcalde.
4: Y hay
0: de Movimiento Ciudadano y de Morena.
4: Alcaldes, son 7 alcaldes los que caen de diferentes partidos, coaliciones sobre todo. Este alcalde que mencionas era militante priista. Pero yo creo que esta reforma, esta propuesta, sí es de mucha simulación porque no hay una carga punitiva real.
0: ¿Qué dice Movimiento Ciudadano?
5: Pues mira, Rocío, yo creo que nosotros hemos sido muy claros y definitivamente consideramos que esta propuesta es buena si se trabaja bien, pero que se tuvo que haber trabajado desde hace 8 años.
0: ¿Pero cómo es si se trabaja bien? ¿Qué tendría que tener o no tener?
5: Pues en primer lugar, creo que si se hace de manera obligatoria, yo creo que eso nos daría y permitiría que se trabajara para investigar de manera adecuada. Además, hay una palabra que es muy tramposa, porque coincido con Gustavo, es una cortina totalmente de humo, porque la propuesta dice que se van a revisar antecedentes. Eso no quiere decir que se estén revisando los nexos actuales. Además, pues eso, creo que ese trabajo debería de ser de oficio, de todos los días, estar investigando a los políticos todos los días para ver quién tiene vínculos con la delincuencia organizada.
0: Es que pienso nada más, si fuera obligatorio y si de verdad todos lo hacen, porque no nada más son las 5 personas del INE en esta comisión. O sea, imagínate el trabajo que le estarían dando a la FGR porque se cuentan por miles. ¿Cuántos cuando hay candidatos a diputados locales, diputados federales, si hay también al Senado, si hay también a las presidencias municipales, gubernaturas, o sea, regidurías, no sé si también entre ahí o no, pero... ¿Cuántos perfiles tendrían? Porque además no es uno de cada uno, sino de cada uno de los partidos podríamos estar hablando de 4.
5: Y tienes toda
0: por lo menos.
5: Tienes toda la razón, Rocío. Actualmente no tenemos un sistema de justicia que permita hacer toda esa investigación, pero la única consecuencia de todo eso es gracias a las decisiones que ha tomado tanto las presidencias de Acción Nacional como las presidencias que ha tenido Morena. Nosotros en Movimiento Ciudadano hemos señalado desde la propuesta de seguridad de la militarización que se debería de tomar alternativas fortaleciendo nuestro sistema de justicia. Entonces, si se hubiera hecho caso desde ese momento, hoy por hoy deberíamos de haber tenido, como ejemplo son en Jalisco y Nuevo León, una fuerza civil que sí pueda resolver casos, ¿no? Y los indicadores no fallan. Nuevo León ha sido es señalado como los estados más seguros ahorita en el país.
0: Que también le salieron a ustedes funcionarios en el enjambre. A ver, permítame hacer una breve pausa. Regresamos con más. Lo invitamos a participar. Su voz siempre es muy importante para estas mesas. Están nuestras líneas telefónicas, WhatsApp y redes sociales.
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1: 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En Radio BI son las 3 con 14 minutos. 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
7: El mareo o vértigo es cuando siente que usted o la habitación gira a su alrededor. Una baja repentina de la presión arterial, exceso de calor o la falta de líquidos pueden hacer que sienta mareos. Algunas personas lo sienten si se levantan demasiado rápido. En personas de más de 50 años, puede ser indicativo de falta de circulación al cerebro, necesitando tratamiento. Las enfermedades del oído, la ansiedad y algunos medicamentos son también causa frecuente de vértigo. Lo importante es encontrar la causa, ya que el vértigo es solo el síntoma de alguna enfermedad que debe ser tratada por su médico. Soy su amigo el doctor Carlos Huerta, y ya sabe que a buenos cuidados, buena salud.
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0: Bien, continuamos con más de esta mesa de opinión y de análisis, el tema que estamos abordando, la propuesta contra los narcocandidatos. En esta mesa nos acompañan Gustavo Martínez, él es secretario estatal de Acción Juvenil del PAN, César Palma, que es regidor de Rincón de Romos, delegado estatal de Jóvenes también de Movimiento Ciudadano, y Daniel Gómez Santoyo, secretario de Formación Política en Morena, aquí en Aguascalientes. A ver, Dani, con esto que mencionábamos, me parece que es importante conocer también pues las complicaciones que podría tener una propuesta como esta. Decíamos, sí, hay una comisión de 5 consejeros del Instituto Nacional Electoral que van a presentar ante las diferentes instancias las candidaturas que se presenten para que sean revisadas si tienen vínculos o no con el narcotráfico. Y estamos hablando miles y miles de candidaturas, sobre todo en una concurrente. O sea, ¿realmente hay el espacio para esto? ¿Realmente hay los recursos, tanto humanos, materiales, para poder revisarlos a todos en medio de las campañas?
3: De hecho, el tema de brindar esa certeza no limita a la Fiscalía General de la República, a la Unidad de Inteligencia Financiera, de poder llevar a cabo estas denuncias siempre y cuando haya pruebas suficientes para poder hacerlo. Hacías el cuestionamiento sobre si el partido no decide participar en la consulta de los aspirantes. Mencionábamos el hecho de que también se puede presentar una denuncia correspondiente ante la Fiscalía General de la República, y a raíz de esta situación se abre la carpeta de investigación en caso de que existan pruebas suficientes. Es importante decirlo porque luego el Partido Acción Nacional saca las hojitas de la tanda escrita a mano para poder llevar a cabo una o presentar esta denuncia. Decirle también a el representante del Partido Acción Nacional, si dice que ellos ya tenían esta propuesta, que ya la habían presentado, entonces ¿por qué no apoyar la propuesta de la Consejería Jurídica de la Presidencia, que dio a conocer el día de ayer Luisa María Alcalde a través de la conferencia de prensa matutina? Y pues mencionar que esta es una propuesta concreta. Lo que se busca es presentar incluso ante la Cámara de Diputados esta propuesta de ley. No es una propuesta constitucional, es una propuesta de ley, la cual es más fácilmente ser aprobada porque no se necesita mayoría calificada. Ellos pues lo único que han hecho ha sido salir a hacer denuncias a través de los medios de comunicación para poder decir que están pues en contra de los narcopartidos, narcopolíticos, y bien lo mencionabas, pues al final de cuentas quienes perderían el registro también sería el Partido Acción Nacional, porque se quedaría sin cuadros políticos.
0: Pero a ver, si ¿sí hay recursos humanos, materiales para poder hacer toda esta revisión?
3: No, claro que sí, son 5 consejeros o consejeras del Instituto Nacional Electoral, pero quienes participan son las instancias.
0: Entonces, sí, por eso te digo, o sea, la Fiscalía General de la República, claro, tiene la posibilidad de hacer una revisión de todos y cada uno de los perfiles que
3: tanto la Fiscalía General de la República, la Unidad de Inteligencia Financiera, el Centro Nacional de Inteligencia y la Comisión Nacional Bancaria.
0: ¿No se tendría que contratar a personal adicional para esto?
3: No es necesario. No es necesario, ellos tienen las facultades para poder realizar.
0: O sea, las facultades sí, pero yo digo para revisar, digo porque se necesita tiempo para poder revisar todos y cada uno de los perfiles, y son miles.
3: Claro que sí.
0: Con el equipo que tienen
3: en
0: estos momentos.
3: Con el equipo que se tiene actualmente.
4: Es preocupante la viabilidad de este tema por cómo lo están planteando. Y digo, si no hemos expresado apoyo o descontento con esta reforma es porque no la conocemos. Hay que esperar a que llegue a la Cámara y ver en el transcurso del debate de qué carece y en qué puntos coincidimos. Acción Nacional siempre ha estado abierto al debate y hemos acompañado lo que consideramos le beneficia a México, ¿no? Ahora, de verdad, me encanta el cinismo con el que hoy esperan que les aplaudamos cuando presentan esta propuesta, cuando con toda sinvergüenza han perseguido a la gobernadora Maru Campos. Creo que es importante traer el tema a colación por participar de manera conjunta con algunas agencias para llevar a cabo el desmantelamiento de un narcolaboratorio, y en vez de perseguir a 10 personas de su movimiento que están señaladas como miembros de una red de narcotráfico, persiguen a la gobernadora que está luchando contra el narcotráfico. Es impresionante cómo no han movido ni un dedo ante la requisición de estas 10 personas, en donde está un senador, un alcalde y un gobernador. En vez de perseguirlos a ellos, que son criminales confesos, persiguen a una gobernadora que lucha con los recursos que tiene a su alcance para combatir el crimen en su estado. El cinismo detrás de cómo y en qué tono están presentando esta propuesta es lo que sin duda alguna nos desconcierta. Y como te digo, Rocío, todavía esperan que les aplaudamos. Es el cinismo encarnado en ellos.
3: Es justo por eso que la presidenta busca que se respete el tema de la persecución de inocencia al decir que cada partido presente la solicitud. Y lo mencionaba, el representante del Partido Acción Nacional ya salió a decir la palabra clave, que es persecución política en contra de Maru Campos, quien abiertamente pues violó la Constitución, violó la Ley de Seguridad Nacional, lo dijo el día de ayer.
4: Le entregaron un estado completo al cártel de Sinaloa, Dani, por Dios.
3: Lo dijo el día de ayer a través de los medios de comunicación, en donde ella misma se contradecía diciendo primero que no conocía el hecho de que agentes extranjeros estaban en territorio realizando estos operativos, y posteriormente en otro medio de comunicación salía a decir que ella sabía que existían estos pues elementos extranjeros en operativos en territorio para poder realizar este tipo de investigaciones. Dice que no se le debe de aplaudir a Morena por esta iniciativa que presenta, y a ellos sí por el desmantelamiento de un laboratorio, mientras nuestra presidenta junto con nuestro secretario de seguridad Omar García Harfuch llevan más de 2,000 laboratorios desmantelados en todo el país.
0: A ver, hago una breve pausa y regresamos, lo invitamos a seguir participando, ya volvemos.
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7: La incontinencia urinaria es la pérdida del control de la vejiga urinaria. Los síntomas pueden variar desde una fuga leve hasta la salida abundante e incontrolable de orina. Este problema puede ocurrirle a cualquiera, pero es más común en personas de edad avanzada, cuando los músculos que mantienen la vejiga cerrada se debilitan. Existen otras causas de incontinencia urinaria, como problemas con la próstata, vejiga caída y lesiones neurológicas. 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
8: En Radio BI son las 3 con 23 minutos. 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

0: Bien, continuamos con más de esta mesa de opinión y de análisis, el tema que estamos abordando, la propuesta contra los narcocandidatos. En esta mesa nos acompañan Gustavo Martínez, del PAN, César Palma, de Movimiento Ciudadano, y Daniel Santoyo, quien es de Jóvenes de Morena. A ver, con esto que se está mencionando, si es una simulación, si no, si todos se quedarían sin partido político, ¿cuál es la propuesta que tiene Movimiento Ciudadano? Entendía, por ejemplo, lo que decía el PAN, que ellos iban por que perdieran el registro por completo, los que, pues ahora sí que lanzaran a candidatos que tuvieran vínculos con el crimen organizado. De Morena, con esta propuesta que presentan, es que se revise y no les permitan entonces continuar, o sí podría permitirles el partido, aun y cuando les dijeran si tiene vínculos.
1: No,
2: la decisión final recae en el partido, esa es la realidad.
0: O sea, si le dejan que el partido diga de, no, claro, para mí no tiene vínculos, yo continúo con mi candidatura.
1: Pues allá ellos, al final de cuentas se quedarían sin cuadros políticos, entonces tendrían que poder que postular a personajes ligados.
2: Dime el nombre de un panista contemporáneo que esté hoy en funciones, Dani, que esté acusado de tener vínculos con el narcotráfico al nivel de los 10 personas que están
1: aquí. Pues la propia Maru Campos, que cumple con todos los requisitos para poder ser candidata a la presidencia de la República.
2: Ustedes la dejaron sola.
1: Los está protegiendo porque cuando llegaron a desmantelar el laboratorio ya no había sustancias ilícitas, no había personas, pues obviamente les
2: dieron. Siguen con el embalaje y cadena de custodia del todo lo que encontraron en ese narcolaboratorio.
1: Que la propia Fiscalía del Estado violó, y es por eso que el fiscal tuvo que renunciar.
2: Han dejado abandonados a los estados de oposición, y es tarea de nuestros gobernadores, que por cierto, Rocío, son los mejores evaluados del país, asegurar y garantizar la seguridad de sus ciudadanos.
1: Es que ustedes prefieren coordinarse con Estados Unidos.
2: Y ustedes con el narco, ese es el problema, que ustedes se coordinan con el enemigo. Perdón, pero nosotros vamos a hacer lo que sea necesario para garantizar la seguridad de nuestros ciudadanos.
1: Punto. Primero háganlo aquí en Aguascalientes y ya pues
2: somos el estado más seguro del país, Dani, por favor.
1: Bueno, eso lo dice Movimiento Ciudadano.
3: Es Nuevo León, y contestando a la pregunta que era para mí y no para ellos dos, es la propuesta de Movimiento Ciudadano es muy clara y se presentó desde que Morena estaba intentando reformar la ley electoral recientemente, cancelar las elecciones si alguna candidata o candidato llega a sufrir de violencia o llega a ser asesinado. En el 2024 tuvimos a varios alcaldes a lo largo del país que fueron asesinados, el número más alto en toda la historia de México. Y actualmente también que se haga una comisión bicameral de seguridad entre México y Estados Unidos, respetando siempre la soberanía, porque ese es un tema que está pasando actualmente. Y Rocío, lo único que yo también quiero decir es que entre el tanto PAN y Morena se están legitimando sus acciones, porque el Partido Acción Nacional dice ustedes hacen lo mismo en el federal, entonces nosotros tenemos el derecho de replicarlo, y los mismos legisladores lo han usado de argumento diciendo ustedes hacen lo mismo. Entonces no tienen cara para ninguno para hablar del tema de narcotráfico y su relación con gobierno. Y Daniel parece que está jugando a dos verdades, dos mentiras, diciendo una verdad, que la propuesta se plantea solamente porque se acercan las elecciones y solamente es para limpiar reputación de lo que ya se le está cayendo a Morena. Otra verdad es que sí es fácil de aprobar la ley. Y entonces es lo que yo te mencionaba al principio. Si tienen toda la facilidad de aprobar la ley, si tienen todos los mecanismos para hacerlo, ¿por qué no se presentó desde hace mucho tiempo atrás? Una mentira es que sí hay recursos para poder estudiar e investigar a todos los funcionarios públicos o personas que quieren entrar a una alcaldía o a alguna elección, porque todo ese dinero se justificó yéndose hacia la militarización del país, justificando que esa inversión iba a ser para la seguridad ciudadana, y eso es totalmente falso. Y otra mentira es que se van a investigar sus perfiles de Morena si hay pruebas para hacerlo, porque una realidad es que esta administración con García Harfuch han desmantelado muchos grupos criminales, y a mí se me hace increíble que con toda esta desmantelación de varios grupos criminales no se haya encontrado ni una sola relación con gobiernos de estado de Morena, ¿no? Entonces parece que Morena ya tiene un patrón, porque así como lo pasó con Rocha Moya, también ya lo pasó con Cuauhtémoc Blanco en Morelos, también pasó con Cuitlavo García en Veracruz, Laida Sansores en Campeche, David Monreal en Zacatecas, Adán Augusto en Tabasco, Salgado Macedonio, Salomón Jara en Oaxaca, los Yunes y los Murat, ¿no? Entonces parece que ya tienen todo un patrón de perfiles que están haciendo mal las cosas, Rocío.
0: ¿Quieres responder, Dani?
1: Sucedido también con el alcalde de Tuchitlán en Jalisco, que utilizaron justo la misma prueba que están utilizando en contra de Rocha Moya. ha sucedido ahora que dice que Nuevo León es el estado más seguro y por acá el representante del Partido Acción Nacional dice que Aguascalientes. Hay también una carpeta de investigación abierta en contra del gobernador de Nuevo León, Samuel García, por lavado de dinero, las empresas factureras que ha tenido junto a su familia. Entonces, pues al final de cuentas no les queda hablar y sobre todo decir qué incongruencia que vengan a hablar de cinismo en contra de Morena cuando
3: que
1: pues,
3: se investigue
1: ellos también
3: todo,
1: tienen acusaciones. Es correcto que se investigue.
2: Y Morena le ayudó a Samuel en el Congreso de Nuevo León, por cierto.
1: De la República. Bueno, pues acá ya también
3: justamente porque tenían miedo de que les quitara la posición a Xochitl Gálvez, que hubiera sido 100% una realidad, porque en 10 días demostró todo el aumento de puntaje y Xochitl Gálvez tanto y la alianza del PRI-PAN-PRD, pues tenían miedo a que Samuel García fuera nuestro candidato.
2: No, y recientemente lo acaban de volver a arropar en el Congreso de
3: porque lo ha hecho bien, el Movimiento Ciudadano lo ha dejado muy claro, o sea, Movimiento Ciudadano dice que tenemos que trabajar con los tres niveles de gobierno, y el ejemplo más claro lo tenemos con Pablo Lemus, con lo que acaba de pasar del asesinato de uno de los líderes del narcotráfico en México. En Sinaloa, el gobernador siempre se escondió de los medios, nunca quiso dar la cara con la situación, y Pablo Lemus ante el primer día y con cualquier situación ha salido a dar la cara, a trabajar con los tres niveles de gobierno, municipal, estatal y federal, y con los tres poderes de gobierno, el poder ejecutivo, legislativo y judicial. Pablo Lemus lo ha manejado bien y lo ha hecho bien, y también Samuel García y Movimiento Ciudadano es la única alternativa para el país en México.
0: O sea, yo aquí lo que entiendo es que los tres reconocen que sí han lanzado y sí tienen candidatos vinculados con el narco en los tres partidos.
2: Yo le pedí que me diera un nombre a Dani ahorita de una persona, un actor político panista de ese
0: nivel. Dijiste de ese nivel, pero bueno, alcaldes.
2: O bueno, en general. Alcaldes. O sea, que me lo diga.
0: Que a ver, justo eso es a lo que quiero llegar. ¿Cuál es entonces el fondo? ¿Por qué el narco se está infiltrando en la política? Permítame hacer una breve pausa y ya volvemos.
4: 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En Radio BI son las 3:31. 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
5: ¿Le encontraron un quiste en los ovarios? 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
6: Recientemente hemos oído mucho acerca de los excesivos salarios y beneficios adicionales dados a los ejecutivos. Pero hay algunos negocios que ponen a sus empleados en primer lugar y los resultados son muy favorables a fin de cuentas. Jack Eckert, fundador y gerente general de Eckert Drug Stores, les aconseja a los ejecutivos de corporaciones que permitan que todos coman en la misma cafetería y que pasen la mitad de su tiempo con los empleados. Esta clase de administración lleva el increíble nombre de liderazgo de servidor. Recuerde lo que pasa con un ejército en el campo de batalla. Cuando llega la hora de comer, los oficiales esperan hasta que les hayan servido comida a las tropas. Ken Westner, presidente jubilado de la corporación Service Master, construyó su corporación multimillonaria sobre este mismo concepto. Antes de asignarle un trabajo a alguien, él aprendía a hacerlo primero. Aprendió a desempeñar cada trabajo en su empresa, incluyendo el de limpiar los pisos. Se preocupaba por sus empleados y quería lo mejor para ellos. Cuando un ejecutivo pone a sus empleados en primer lugar, estos hacen un mejor trabajo y son más fieles a la compañía. La firma crece, las ganancias se multiplican y todos se benefician. Eso es lo que sucede cuando los líderes se convierten en servidores de aquellos que tienen a su mando. Les habla el Dr. Tapson.
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0: Bien, continuamos con más de esta mesa de opinión y de análisis. El tema que estamos abordando, la propuesta contra los narcocandidatos. En esta mesa nos acompañan Gustavo Martínez Rodríguez, del PAN, César Palma, de Movimiento Ciudadano, y Daniel Santoyo, de Morena. Decíamos antes de irnos a la pausa, si con esta iniciativa entonces no se va a combatir la causa, ¿cuál es el fondo? ¿Por qué los narcotraficantes, los capos, el crimen organizado, ve esa facilidad para infiltrarse en la política mexicana, César?
1: Sí, pues mira, Rocío, nosotros también tenemos una postura muy clara con el tema de financiamiento de campañas políticas, que a la fecha incluso aquí en el estado pues no hemos tenido comprobación de varios actores políticos de cómo van a comprobar los gastos de la publicidad enorme en la que se están gastando en portadas de revista, en espectaculares, etcétera, etcétera.
0: También hay de Movimiento Ciudadano.
1: Son varias. Y en esa revista sale también hasta la gobernadora Tere Jiménez, ¿no?
0: Y entonces, espectaculares.
1: Fueron dos espectaculares y solamente y salen la revista.
0: Y hay un paradero también, Walter es de ustedes, ¿no?
1: Sí, Walter también es de nosotros, de Movimiento Ciudadano, por cierto, un regidor que lo está haciendo muy bien en Jesús María. Pero regresando al tema, yo creo que nos tenemos que fijar mucho en el tema de financiamientos de campañas políticas y cómo es posible que si actualmente incluso el INE y los mismos OPLES locales no tienen la capacidad para señalar todo el derroche de dinero que se hace en campaña por algunos actores para poder fiscalizarlos, pues cómo podemos esperar que puedan encontrar también los vínculos con el crimen organizado, ¿no? Además de decir que los consejeros que van a que forman parte de esta comisión que se hace, se votan por 2/3 partes de Morena, ¿no? Digo, 2/3 partes del Congreso del Estado, que la mayoría la tiene Morena. Entonces, ¿qué legitimidad va a tener todo este consejo? ¿Qué legitimidad va a tener si las autoridades que hoy por hoy están en la FGR, en la Unidad de Inteligencia Financiera, etcétera, etcétera, etcétera, son apoyados por el mismo partido del oficialismo de Morena, ¿no? Entonces, hay que checar muy bien el tema de financiamiento a candidaturas para saber qué vínculos y qué compromisos van a adquirir cuando ya estén gobernando. Porque no solo es el tema también de delincuencia organizada, también es el tema de las inmobiliarias, el tema de diferentes fábricas que luego llegan a financiar a legisladores para que hagan iniciativas a favor de ellos, ¿no?
0: O sea, el crimen organizado, el fondo es el dinero. Necesitan el dinero del crimen organizado para financiar campañas.
2: A ver, incluso, Rocío, yo me iría un poquito más lejos. Yo sigo el trabajo de la periodista Anabel Hernández y ella dice acertadamente que vivimos en un narcosistema hoy por hoy que se ha corrompido en cada espacio del ámbito público
1: y que no hay que normalizar
2: los niveles y que no podemos precisamente normalizar, ¿no? El tema aquí es que no quieren desmantelar ese sistema. ¿Por qué? Porque ese sistema y esa colusión, ese pacto, les ha permitido acceder al poder en muchos estados. No puedo creer que hoy me vengan a decir que no estaban enterados o que cuando menos no vieron venir el tema de Rocha, cuando el día de su elección hubo secuestros de candidatos.
3: Eso sucede también en Aguascalientes.
2: Y por eso, pero a ese nivel.
1: Y por eso es la propuesta de Movimiento Ciudadano, claro, que si alguna elección los candidatos sufren violencia, se debería de cancelar la elección y hoy por hoy no hubiera gobernado Rocha Moya.
2: Porque claro,
3: justamente y hoy por hoy que tampoco no hubiera legisladores en Aguascalientes.
2: Que no quiere reconocer el representante de Morena, Rocío, es que no quieren romper el pacto. Tan no lo quieren romper, se los dije hace un rato, que no han movido ni un dedo por atender la solicitud de los Estados Unidos a estas 10 personas, entre las cuales hay un alcalde, un senador y el gobernador de todo un estado. El problema es que ellos quieren minimizar la realidad de esta crisis. No es un pueblito en la Sierra, Rocío, es un estado entero que hoy por hoy
0: 3 millones
2: está
0: de habitantes en Sinaloa. Dices que en Aguascalientes también se habría anulado.
3: En Aguascalientes hubo privaciones de la libertad de nuestros candidatos en el proceso del 2024 de el compañero Fermín, que por cierto le mandamos un saludo.
2: Es tan sencillo, Rocío, si no fuera real, si esto no fuera una realidad, ¿por qué dos de los secretarios de Rocha Moya tomaron mejor la iniciativa y la decisión de irse a entregar a los Estados Unidos? ¿Cuándo el gobierno de los Estados Unidos? Esto es un hecho que simplemente, y para que la gente lo entienda, no tiene precedentes en la historia de México. Lo que hoy por hoy está pasando en Sinaloa no había pasado ni en los 12 años del gobierno de Acción Nacional, ni en los 70 años del gobierno del PRI. Es algo que sencillamente no tiene precedentes y que hoy por hoy ellos están queriendo minimizar. Pero esa es la realidad. Hoy Morena, en Sinaloa y en todo México, no quiere romper el pacto. porque se han beneficiado a manos llenas de ese pacto de impunidad y de esa sociedad que hoy tienen con el narcotráfico.
1: Y ustedes también lo iniciaron, o sea, ¿cómo es posible que seas tan iluso, Gustavo, para ver que cuando Felipe Calderón, los únicos grupos de delincuencia organizada que se desmantelaron eran los grupos criminales opositores a Sinaloa y al cártel
2: Perdón,
1: Jalisco?
2: Si el presidente Calderón fue un narcopresidente, ¿por qué Estados Unidos nunca lo señaló? ¿Por qué nunca lo requirió? Se señaló a una persona que hoy está detenida en Nueva York, que fue Genaro García Luna, que por cierto no era
3: panista. Quien dirigía el país era Genaro García Luna, digo, pues
2: por Dios.
1: No vamos tan... ¿Y hoy dónde está?
2: Hoy está preso esa persona que, por cierto, como se los he dicho en varias ocasiones, no era panista.
1: No era militante, ¿sí?
2: Pero, no era panista, pero esta
3: cuestión... Pero era un secretario de Estado.
2: La militancia no es la única salirse por la tangente. Cuando hoy por hoy lo que pasa en Sinaloa no tiene precedentes, cuando no sabemos dónde está el gobernador Rocha Moya, cuando no sabemos dónde está el senador Insunza, hace dos semanas no se presenta en la Cámara de Senadores. ¿Dónde están? ¿Por qué no han salido a dar la cara si es que de verdad no deben nada? La gobernadora Maru Campos acaba de tener una gira de medios nacional dando la cara y hablándole de frente no solo a los chihuahuenses, sino a los mexicanos, porque estos ya se convierten en temas de interés nacional, ¿no? Entonces, la Fiscalía General de la República hoy por hoy tiene todo, tiene la solicitud, tiene jurídicamente todo en regla, pero han tomado la decisión de continuar con este pacto y no hacer absolutamente nada.
0: Que la FGR también ha estado investigando a Rocha Moya y señalan que no hay nada, no tienen nada en su contra.
3: Es por eso que decidió pedir licencia para que continuaran con el tema de la investigación ante la Fiscalía General de la República. Recordemos que si pides licencia a tu cargo, pues al final de cuentas también pierdes el fuero para continuar con estas investigaciones, cosa que no ha hecho Maru Campos, cosa que en su momento no hizo Cabeza de Vaca, que se fue a refugiar también a Estados Unidos. El tema de Cuauhtémoc Blanco fue un tema que decidió ahí el legislativo, igual, de igual manera se puede someter para que también el Congreso del Estado, que lo ha solicitado en reiteradas ocasiones, pues tampoco ha ido ni a comparecer, pero ¿qué tal va a comparecer a los medios de comunicación a nivel nacional a gastarse el dinero?
2: No era facultad de la Cámara citarla, era facultad del Congreso del Estado de Chihuahua, del Estado
3: hablamos
2: libre
3: Congreso,
2: y soberano de
3: hablamos
2: Chihuahua.
3: Del Congreso del Estado de Chihuahua. Hicieron una solicitud en la cual pues la señora decidió no presentarse.
0: ¿Ustedes meterían las manos al fuego por Rocha Moya, Insunza y los otros ocho?
3: Morena.
2: Es una muy buena pregunta.
3: Al final
2: pregunta,
3: de cuentas,
2: Rocío,
3: quien lleva las investigaciones, pues la Fiscalía General.
1: ¿Y tú, Daniel, la meterías por él?
3: Yo no, por nadie. Por absolutamente nadie. Confiamos
2: y es que
3: en las
2: todos
3: instituciones.
2: Los niveles, Rocío, Anabel Hernández ha documentado acusaciones y evidencia que demuestran que incluso el narco financió en las campañas de más alto nivel de Morena, como la de Andrés Manuel López Obrador y la de Claudia Sheinbaum. ¿Tú crees que ellos eran ajeno a este esquema de sociedad, complicidad y financiamiento que compartían con el cártel de Sinaloa? Por Dios, Andrés Manuel lo ha reconocido, eran aportaciones para el movimiento. Y por eso se vale, perdón, pero la hipocresía y el cinismo con el que están manejando y abordando este tema a mí me preocupa, porque estoy empezando a pensar que sí se la creen.
3: Bueno, qué pena que utilices a Anabel Hernández como una fuente de consulta.
2: Antes la aplaudían ustedes, eran de las periodistas favoritas de Andrés Manuel López
3: Obrador. Nunca se le ha aplaudido. Desde que se le comenzó a solicitar pruebas, que decía que había sido el vecino de la prima de una amiga que trabajaba en la DEA su prueba, pues al final de cuentas
2: era de las favoritas del régimen, como ya hay varios ahí en la mañanera.
3: Y ahora entonces es la favorita.

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2: La artritis es la inflamación de una o varias articulaciones en nuestro cuerpo. Una articulación es el lugar donde se unen dos huesos, como el codo o la rodilla. Si usted siente dolor o rigidez en su cuerpo o tiene problemas para moverse, es posible que padezca de algún tipo de artritis. También puede afectar la lubricación de los ojos, la circulación de piernas o brazos y la piel. Existen diferentes tipos de artritis, como la reumatoide, la osteoartritis y la artritis gotosa, pero solo su médico podrá indicarle un tratamiento específico, con medicamentos antiinflamatorios, algunos ejercicios y analgésicos para controlar el dolor. Mejor visite a su reumatólogo. Soy su amigo el doctor Carlos Huerta y ya sabe que a buenos cuidados, buena salud.
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1: 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En Radio BI son las 3:45. 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
5: ¿Por qué los pájaros no se caen de los árboles cuando duermen? Los pájaros tienen una habilidad única y asombrosa para dormir en las ramas de los árboles sin caerse. Esto es gracias a una serie de adaptaciones físicas y comportamentales. Una de las claves radica en sus patas y garras, las cuales tienen un sistema de sujeción automático que se activa cuando se posan en una rama, asegurando un agarre firme, incluso cuando están dormidos. Un dato curioso es que muchos pájaros adoptan una posición de descanso que les permite engancharse en la rama de manera más segura, como doblar una pata y esconder el pico entre las plumas. Otro dato interesante es que algunos pájaros tienen la capacidad de dormir con un ojo abierto y un hemisferio cerebral activo, lo que les permite estar alerta ante posibles peligros mientras descansan. Estas adaptaciones les permiten descansar de manera más segura en su entorno natural, minimizando el riesgo de caídas accidentales. ¡Qué interesantes son las aves! Mucho más cuando se trata de su descanso profundo.
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0: Bien, continuamos con más de esta mesa de opinión y de análisis. El tema que estamos abordando, la propuesta contra los narcocandidatos. En esta mesa, ya prácticamente en la recta final, nos acompañan jóvenes del PAN, de Movimiento Ciudadano y de Morena. Les estuve leyendo durante la pausa varios de los mensajes. Le voy a dar lectura para que la gente también los pueda escuchar al aire. Son bastantes, no los alcanzamos a leer todos. Pero dice una persona: hola, Rocío, buenos días. Qué pena escuchar que no tienen propuestas reales, solo van a echarle porras a sus pésimos gobiernos. Ahorita, escuchando a los representantes de los partidos, no se dan cuenta que los ciudadanos estamos hartos de escuchar ataques de todos sin propuestas, sin explicación. Les preguntan una cosa y responden lo que quieren. Por mí que se vayan, y saben a dónde todos. Deben subir el nivel del debate, pensamiento y autocrítica. Rocío, buenos días. Considero que esa propuesta es poco viable, ya que los consejeros del INE y todas las demás instancias que se supone pueden revisar están hechas a modo. Sería fácil para Morena crear pruebas falsas a sus opositores para quedar ellos solos, total absolutismo, o quien está en el gobierno, porque a veces también se hacen modificaciones pensando que van a ser para siempre estos gobiernos. A ver, antes de irnos a la pausa, César, dejaba sobre la mesa de vamos entonces a analizar cuál es la propuesta, qué es lo que va a pasar, qué va a pasar con el crimen organizado, qué se tiene que hacer para evitar que ellos sean los que pues sigan gobernando en algunos estados. O
1: sí,
0: en México.
1: Sí, y justamente yo quería plantear la pregunta, que era sobre, ¿saben cuándo tenemos que investigar a los políticos? Pues tiene que ser hoy. Los gobernantes y los que han gobernado antes en México históricamente tienen una deuda con todo México. Y sí, coincido en que hay mucho cinismo por parte de Morena y del PAN en defender a personas que ya tienen vínculos cuando existe la prisión preventiva oficiosa, y hay muchas personas inocentes en las cárceles que le roban la tranquilidad a las familias, que hacen que gasten millones de pesos en la defensa de esas personas, y que cuando se comprueban su inocencia, cuando salen, ¿quién les regresa la tranquilidad? ¿Quién les regresa el dinero? Y quiero que Morena y que el PAN le explique a la ciudadanía por qué hay homicidios que suceden en cámaras y nadie nunca sabe nada. Quiero que expliquen el por qué muchos violadores, el por qué muchas personas que violentan a las personas pasan por un sistema de justicia y salen impunes. Y ahí vemos videos de miles de mujeres reportando sus casos diciendo que sus agresores salen libres. Y eso, ¿cómo lo vamos a solucionar? Pues primero fortaleciendo nuestro sistema de justicia. Yo lo he dicho antes, lo he señalado ahora y lo digo hoy, que yo no estoy diciendo que se deje de invertir en los militares, pero debemos de dejar de justificar que esa inversión es para mejorar la seguridad del país, porque no es así. ¿Qué tenemos que hacer? Pues desde lo más cercano, desde lo local, donde los ciudadanos viven la inseguridad todos los días, invirtiendo en qué, en mejores policías, que estén más capacitados, que estén más equipadas, ¿Por qué? Porque si las policías tienen mejores condiciones, vamos a poder subir los niveles de los exámenes de confianza, porque actualmente no podemos subir el nivel porque la gente no quiere ser policía, y eso pasa en Zacatecas, pasa en Sinaloa, pasa en muchos estados de la República. Si la misma ciudadanía no se le da las condiciones para que podamos enfrentar a los grupos criminales, pues jamás vamos a acabar esta batalla. Dos, pues que tenemos que darle mayor financiamiento al sistema local para que los ministerios públicos puedan llevar a cabo y terminar las investigaciones, porque hoy por hoy no se cierran esas investigaciones. Se hizo una reforma al Poder Judicial por parte de Morena y ya se comprobó que esa reforma lo único que trajo fue mayor deficiencia en terminarlo y en cerrar los casos, ¿no? En ese tema del Poder Judicial y en el tema de fiscalías locales, pues que nunca cierran los casos. Entonces, si ni siquiera tienen la capacidad y el recurso humano y financiero de cerrar las investigaciones, pues ¿cuándo vamos a terminar?
0: Y tampoco autonomía, que eso nunca se ha podido garantizar. A ver, decía hace unos momentos Dani Santoyo que él no mete las manos por Rocha Moya ni por nadie. ¿Tú metes la mano por Samuel García?
1: ¿Pablo
0: Lemos?
1: Yo creo que lo han hecho muy bien.
0: ¿Pero metes las manos por él?
1: Yo creo que sí, me atrevo a defenderlo. ¿Por qué? Porque han demostrado los dos que no se esconden a los medios de comunicación, que siempre salen a dar sus declaraciones.
0: Eso lo pueden hacer.
1: Claro.
0: También Rocha Moya salía y en banqueteras.
2: Una cosa es meter las manos y otra cosa es defenderlo. Yo defiendo al gobierno morenista de Sinaloa.
1: Y cito a Rocha Moya, que dijo contra el grupo, contra el crimen organizado no se puede hacer nada y deja a los periodistas. Eso no es salir a hablar con ellos, eso no es trabajar con el gobierno federal cuando es del mismo color, ¿no? O sea, no está viendo no hubo ningún tipo de colaboración para hacer combate al crimen organizado, ¿no? Que Pablo Lemus lo ha hecho y lo dije hace rato.
2: En una crisis gravísima en Jalisco.
1: Pero ha salido a dar la cara.
2: El crimen
1: siempre va a existir.
0: Pero sí, lo que debemos
1: de juzgar es cómo enfrentan los gobernantes las situaciones. Y eso es lo que están haciendo mal por parte de Morena. Y justamente, regresemos al tema, ¿no? O sea.
0: Ya se acabó.
1: ¿Ya? No podemos basarnos solamente en una iniciativa que se presenta para tapar el sol por querer tapar el sol con un dedo, cuando en las declaraciones 3 de 3 ni siquiera todos los funcionarios la aplican.
0: A ver, y vamos a seguir este tema en la siguiente mesa. De verdad les agradezco muchísimo. César Palma, Gustavo Martínez y Dani Santoyo, bienvenidos siempre, muchas gracias.
2: Gracias por
0: su compañía. Agradezco a toda la producción de Radio y Televisión. Rocío Gutiérrez les desea muy buenos días. Hoy mejor que ayer, mañana mejor que hoy.
3: 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El oído. El oído es un órgano increíble, lleno de curiosidades. Por ejemplo, su estructura interna es crucial para mantener el equilibrio, ya que sin él, caminar sería un verdadero desafío. El oído se encarga de mantener el equilibrio y la postura, así como coordinar los movimientos del cuerpo y la cabeza. Algo impresionante del oído es que tiene funciones diferentes, ya que el derecho se enfoca en escuchar voces y procesar información.
4: Porque tuvo una gran influencia primero en la evolución de su pensamiento.
3: Mientras que el izquierdo se especializa en analizar la música y el canto. Algo impresionante es que a pesar de que nuestro sistema auditivo parece descansar durante el sueño, en realidad sigue activo, reaccionando a ruidos más intensos como mecanismo de defensa. En conclusión, podemos decir que el oído realmente es una maravilla del cuerpo humano y debemos cuidarlos con medidas como el uso de protectores auditivos en lugares muy ruidosos, uso moderado de volumen en audífonos y parlantes, así como la limpieza adecuada que se merecen estos magníficos amigos. 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
5: Todos hemos oído algo acerca de los profesionales que han ganado la reputación de ser muy exitosos. Pero estoy seguro de que usted no ha sabido de muchas personas que se hayan propuesto no tener mucho éxito en sus profesiones. Conozco a 2 doctores en Hershey, Pensilvania, que están empeñados en limitar sus horas de trabajo para pasar más tiempo con sus hijos pequeños. Incluso han escogido hacer lo opuesto de lo que hacen todas las personas interesadas en una carrera, limitando su trabajo, renunciando a oportunidades profesionales y reduciendo su salario. Uno de estos doctores dijo: "He visto a muchas personas en su lecho de muerte y nunca he oído a una decir que hubiera querido haber pasado más tiempo en su oficina". Ahora bien, reconozco que la mayoría de las familias no podrían darse el lujo de acortar sus horas de trabajo. Después de todo, estos doctores admitieron que su excelente salario es lo que les permitía ser tan flexibles. Aún así, me gusta la idea de hacer un esfuerzo consciente para ordenar nuestra agenda y nuestro estilo de vida con el fin de darles a nuestros hijos las mejores horas del día en vez de las sobras. Creo que es una buena idea no añadir ninguna actividad nueva a nuestra agenda a menos que algo igualmente exigente haya sido eliminado. Usted necesitará tomar algunas decisiones difíciles para limitar su agenda y la cantidad de trabajo que hace. Pero finalmente, usted y su familia saldrán ganando. Les habla el Dr. Dobson.
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1: Muy buenas noches, bienvenidos a Panorama Global. Yo soy Chema León Lara y les saludo completamente en vivo a través de la multiplataforma de Bay Noticias. Les saludo especialmente a usted que está en la radio 88.7 FM Radio Bay. Les saludo a usted que está en sintonía de Bay Televisión, canal 102 en Llegacable, 75 en Easy. Y sabe, esta misma transmisión la encuentra en nuestras redes sociales. Nos encuentra arroba Bay Noticias, Facebook, YouTube y X. Saludo a quien está en radio por streaming, quien está en nuestra aplicación Bay Noticias y por supuesto nuestro sitio web Bay Noticias. Noticias.com. Medios de contacto, además de las redes sociales, le invito al WhatsApp 449-910-3508. Hoy es viernes, hoy es 22 de mayo de 2026, son las 8 de la noche con 6 minutos. Bienvenidos a una emisión más de Panorama Global.
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0: Buenas noches. Hoy analizamos uno de los temas más sensibles de la geopolítica actual, la decisión de Estados Unidos de pausar temporalmente un paquete masivo de venta de armas a Taiwán por 14 mil millones de dólares. Esta medida, anunciada ayer por el secretario interino de la Marina, Hung Cao, ha generado preocupación en Taipei y celebraciones contenidas en Pekín. Pero para entender su verdadero peso, debemos remontarnos a décadas de historia. La historia del conflicto entre Taiwán y China continental se remonta al final de la Guerra Civil China en 1949, tras la derrota del Partido Nacional de Chiang Kai-shek ante las fuerzas comunistas de Mao Zedong. El gobierno de la República de China se refugió en la isla de Taiwán. Ahí estableció su capital en Taipei, mientras que en Pekín se proclamaba la República Popular de China. Desde entonces, ambos gobiernos afirmaron representar una sola China, pero cada uno reclamaba ser el legítimo. Taiwán mantuvo durante décadas la pretensión de recuperar el continente, mientras que Pekín veía, y a la fecha ve, a Taiwán como una provincia rebelde que debe ser reunificada por la fuerza si es necesario. Taiwán nunca ha sido gobernada por el Partido Comunista Chino. Históricamente, la isla tuvo periodos bajo control de dinastías chinas, como la Qing, pero también fue colonia japonesa entre 1895 y 1945. Tras la Segunda Guerra Mundial, volvió temporalmente a la administración de la República de China. La separación de 1949 creó dos realidades políticas, económicas y hoy ideológicas muy distintas. Una China continental autoritaria y un ascenso económico-militar, y un Taiwán democrático, democrático, próspero y con una identidad cada vez más diferenciada. Este status quo ha sido fuente de tensiones durante más de 7 décadas, con crisis graves en los años 50, 90 y especialmente en la última década bajo Xi Jinping, quien ha intensificado la presión militar con maniobras aéreas y navales casi diarias. En este contexto, entre la famosa política de una sola China, Pekín insiste en su principio de una sola China. Existe un solo país llamado China. Taiwán es parte inseparable de él y el gobierno de Pekín es el único legítimo. Estados Unidos, sin embargo, maneja una versión matizada. En 1979, bajo la administración Carter, Washington rompió relaciones diplomáticas oficiales con Taiwán para reconocer a la República Popular de China. En los comunicados conjuntos, Estados Unidos reconoció la posición de China, de que hay una sola China y Taiwán forma parte de ella. Para compensar este camino, el Congreso estadounidense aprobó ese mismo año una ley de relaciones con Taiwán. Esta ley obliga a Estados Unidos a proporcionar a Taiwán los medios necesarios para su autodefensa, mantener relaciones comerciales, culturales y no oficiales robustas y a considerar cualquier amenaza contra Taiwán como un asunto grave y de preocupación. Además, las 6 garantías de Reagan de 1982 reforzaron que Washington no consultaría con Pekín sobre las ventas de armas a Taiwán. De esa forma, los Estados Unidos han practicado una ambigüedad estratégica. No reconocen formalmente a Taiwán como país independiente para no provocar a China, pero indirectamente lo defienden con armas, inteligencia, entrenamiento y presencia naval en la región. Esta política ha mantenido la paz en el estrecho de Taiwán durante las últimas décadas. Y ahora, la noción del día. Ayer, en una audiencia del Senado, el secretario interino de la Marina, Hung Cao, confirmó que Estados Unidos ha puesto en pausa un paquete de venta de armas a Taiwán valorado en aproximadamente 14 mil millones de dólares. Este paquete, uno de los más grandes de la historia reciente, que es incluso superior al de los 11 mil millones de dólares en diciembre de 2025, incluye misiles avanzados, artillería, drones y sistemas de defensa clave. Cao explicó: en este momento estamos haciendo una pausa para asegurarnos de tener las municiones que necesitamos para la operación Epic Fury, de las que tenemos en abundancia. Se refería claramente a la intervención militar estadounidense junto a Israel contra Irán. Añadió que las ventas se reanudarán cuando la administración estadounidense lo considere necesario y que la decisión final recae en el secretario de la Defensa o secretario de Guerra, Pete Hegseth, y el secretario de Estado, Marco Rubio. Este paquete llevaba meses estancado en el Departamento de Estado. Apenas días antes, el presidente Donald Trump había regresado de su cumbre con Xi Jinping en Pekín, donde declaró públicamente que estas ventas de armas eran un muy buen chip de negociación con China. Trump vinculó el tema a otras prioridades: presionar a Pekín sobre Irán, acuerdos comerciales y más. Taiwán no había sido notificado oficialmente de esta pausa. Su gobierno expresó preocupación porque debilita su capacidad de disuasión frente a China. El presidente taiwanés ha reiterado que las compras de armas estadounidenses son el principal disuasivo contra un posible conflicto directo con China. Las reacciones, claro, que no se hicieron esperar. Por parte de China, se ha celebrado cualquier freno a estas ventas. No consideran ilegales, ventas que consideran ilegales y que es una interferencia en sus asuntos internos. Su ministro de Exteriores reiteró su posición firme y clara. Taiwán mostró inquietud pero cautela, pidiendo que se reanude cuanto antes. En Washington, demócratas y republicanos no cercanos a Trump criticaron la medida por enviar una señal de debilidad a Pekín y erosionar la confianza de aliados. Y países aliados del Indo-Pacífico, Japón, Australia y Filipinas, observan con preocupación, ya que un Taiwán vulnerable afectaría la estabilidad regional y las cadenas de suministro de semiconductores. Todo apunta a que esta pausa es una gran medida, resultando en las negociaciones de la semana pasada entre Trump y Xi Jinping. Trump usó explícitamente la venta como palancas. Es probable que Estados Unidos haya acordado lavarse las manos y permitir que China se quede finalmente con Taiwán. En resumen, esta no es una cancelación definitiva, sino una pausa motivada por necesidades bélicas en Oriente Medio y estrategia para negociar con China. El futuro dependerá de cómo evolucionan los conflictos en Irán y las conversaciones entre Washington y Pekín. Al regresar del corte, me acompaña aquí el analista político internacional, Alberto Avilés López. Mientras tanto, yo le invito a ponerse en contacto conmigo en redes sociales y al WhatsApp 449-910-3508. Son las 8:14. Ya vuelvo con usted a Panorama Global.
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3: La tuberculosis es una infección originada por una bacteria que suele atacar los pulmones, pero también puede infectar otros órganos del cuerpo, como el cerebro, huesos y vías urinarias, entre otras. El germen se disemina a través del aire, cuando una persona enferma tose, estornuda o habla. Si usted tiene tos que dure más de 3 semanas, perdió peso sin motivo, escupe sangre, siente debilidad, fatiga, fiebre, escalofríos y sudores nocturnos, debería consultar a su médico para descartar esta enfermedad. Si no se trata adecuadamente, puede ser mortal. No olvide proteger a sus hijos de esta infección vacunándolos desde el nacimiento. Soy su amigo el doctor Carlos Huerta. Ya sabe que a buenos cuidados, buena salud.
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1: 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En Radio BI son las 4:11. 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
5: El oído. El oído es un órgano increíble, lleno de curiosidades. Por ejemplo, su estructura interna es crucial para mantener el equilibrio, ya que sin él, caminar sería un verdadero desafío. El oído se encarga de mantener el equilibrio y la postura, así como coordinar los movimientos del cuerpo y la cabeza. Algo impresionante del oído es que tiene funciones diferentes, ya que el derecho se enfoca en escuchar voces y procesar información.
6: Porque tuvo una gran influencia primero en la evolución de su pensamiento.
5: Mientras que el izquierdo se especializa en analizar la música y el canto. Algo impresionante es que a pesar de que nuestro sistema auditivo parece descansar durante el sueño, en realidad sigue activo, reaccionando a ruidos más intensos como mecanismo de defensa. En conclusión, podemos decir que el oído realmente es una maravilla del cuerpo humano y debemos cuidarlos con medidas como el uso de protectores auditivos en lugares muy ruidosos, uso moderado de volumen en audífonos y parlantes, así como la limpieza adecuada que se merecen estos magníficos amigos.
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1: 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Temperatura, 18 grados. Estamos de vuelta en Panorama Global, con más entrevistas y temas que impactan a nuestro país y al mundo.

0: Estamos de vuelta en Panorama Global. Yo le platicaba que el día de ayer Estados Unidos confirmó que han dejado o por lo menos han pausado la venta de armas a Taiwán. Esta es una situación sin precedentes, sobre todo esto se da como consecuencia de la reunión que tuvieron la semana pasada precisamente en Pekín, Xi Jinping y Trump. Para hablar de este tema me acompaña aquí en el estudio de Panorama Global Alberto Vilés López. Beto, ¿cómo estás?
1: Buenas noches. Un placer estar contigo en este quizás viernes informal, pero con unas noticias sumamente interesantes que a mi considerar la gente no le prestamos la atención que requiere.
0: Creo que, Beto, lo que quisiera preguntarte, ¿por qué Taiwán es importante en este momento? Entiendo el tema de los semiconductores y ahorita llegamos a ello. ¿Cuál es el afán de China con quedarse con Taiwán después de tantos años? Si inclusive culturalmente ya los taiwaneses ya no necesariamente se sienten chinos.
1: Mira, yo creo que son varios factores que inclinan al gobierno de China decir, oye, ahora es cuando puedo volver a hacerme de Taiwán. Uno en particular, tú lo mencionaste, yo creo que es uno de los más importantes es el económico. O sea, en Taiwán se producen más del 60% de los semiconductores a nivel mundial. Para dejarle eso en claro a la gente, ahora sí que todos los celulares, computadoras, etcétera, necesitan los semiconductores que se diseñan y se producen ahí en Taiwán. Entonces, si eso se lo pasas a China, realmente le darías mucho poder, mucho control, ¿no? Ahora, yo creo que es algo que Estados Unidos, tú dices, desde el 79, hace casi 50 años, sin problema había tenido esa ambigüedad geopolítica, es decir, no te reconozco, pero te apoyo. Es decir, si China te quiere anexar a la fuerza, yo voy a estar ahí presente contigo.
0: A ver, siempre ha sido el tema de una sola China. Por un lado, los Estados Unidos no reconocen formalmente a Taiwán, no obstante, le dan armamento, le dan tecnología, le dan apoyo diplomático, le dan apoyo militar, pero Estados Unidos en esta ambigüedad dice, no, yo reconozco al gobierno de Pekín, no al gobierno de Taiwán, pero al mismo tiempo Estados Unidos ha tenido a Taiwán como una base militar durante años.
1: Es para así como salvar la cara o el rostro, ¿no? Porque yo creo que si algo también, aparte de lo económico de Taiwán y los semiconductores que comentamos, le importa mucho a Estados Unidos, es la posición que tiene Taiwán, que es clave si en algún momento de la historia del mundo de tuviera algún pleito militar contra China, ahí le sirve perfectamente para el gobierno de Estados Unidos hacer frente a China.
0: A ver, pero la reunión que tuvieron la semana pasada en Pekín, presidente Donald Trump y Xi Jinping, fue mucho más de una buena voluntad. Sabemos que el mundo se está reorganizando. Es decir, estamos hablando ya de un mundo multipolar donde las grandes potencias, en este caso China y Estados Unidos, parece que se están repartiendo el pastel. Y en una de esas reparticiones, Estados Unidos, ¿qué sigue ganando protegiendo a Taiwán? Sí puede negociar con China para que China haga los semiconductores. Es lo que yo llego a entender, Beto, porque la semana pasada dimos la noticia aquí en Panorama Global que a Trump lo acompañaron los directores de las principales empresas de tecnología estadounidense. ¿Por qué llevó esta comitiva tan grande con los chinos? ¿Para hacer negocio?
1: Mira, yo creo que un acuerdo justo no es en el que una parte cede, sino en el que todas las partes ceden y nadie consigue exactamente todo lo que quiere, ¿no? Yo creo, como tú dices, ahorita en el mundo tan globalizado que vivimos, las superpotencias, ahora sí como el pequeño club de Toby, se ponen de acuerdo a decidir quién se va a quedar con cuál rebanada del pastel. Yo te puedo decir, oye, ¿sabes qué? Donald Trump, Estados Unidos, tú quédate ya, quédate con Venezuela, quédate con esa parte, arregla lo que quieras hacer con Cuba, etcétera. Quizás a Rusia le pueden decir, oye, ¿sabes qué? Tú, a mí ya no me interesa tanto las broncas que tengas con Ucrania, arréglalo y todo. ¿Y sabes qué, China? Yo creo que es momento, como así lo establezco yo realmente, de reconocer que Taiwán es parte de China, es de la parte de la China continental. Y yo creo que Trump lo que buscaba al llevar a los CEOs, a los altos directivos, era quizás dar esa certeza que yo te decía que a lo mejor a mucha gente le podría inquietar, decir, oye, le estás dando demasiado poder y control a China, hablando del tema de semiconductores. Pero si decía, oye, ¿sabes qué? Tenemos un acuerdo en el que lo vamos a seguir diseñando, fabricando y trabajando. Es un ganar-ganar para todos.
0: Un ganar y ganar para todos. A ver, Estados Unidos tiene muy claro lo que es el continente americano. Y él lo ha dicho, América para America los americanos. First. La doctrina Monroe otra vez. El tema de Venezuela es clarísimo. Presidente Trump manda sobre Delcy Rodríguez y el gobierno de Washington tiene control sobre Venezuela. El día de ayer supimos, no, el miércoles supimos que ya efectivamente el gobierno de los Estados Unidos acaba de señalar judicialmente a Raúl Castro. Entonces, lo que es muy claro es que es muy probable que suceda lo mismo que está sucediendo en Venezuela y se viene una transición en Cuba. Ya se queda Estados Unidos con los dos grandes enemigos que señalaban al imperialismo yanqui. Es su continente.
1: Que si me permites en el comentario, gente, yo creo que si alguien se le tiene que conocer, claro que sí. O sea, el comandante en jefe y quien toma la última decisión es Donald Trump. Sin embargo, el que estuvo ahora así como hand of the king, mano del rey, suspirándole, etcétera, es Marco Rubio, que yo creo que ha sido los secretarios de Estado que mayor influencia ha tenido en el presidente de los Estados Unidos. Y yo, ya ves que lo ponen como es secretario de Estado, es también el asesor de seguridad nacional, casi casi que podría ser también estar en Venezuela, en Cuba, o sea, sus papás son cubanos. Y todo eso yo creo que le da muchos bonos a Marco Rubio. O sea, podemos estar viendo como su pre-campaña para quizás en el 2028 ser un candidato fuerte por parte del Partido Republicano.
0: Es que me lo dices, Marco Rubio, aunque en la campaña del 2015, en la pre-campaña del 2015 fue muy anti-Trump, hoy en día están juntos. Pero si es un secretario de Estado superpoderoso, algunos lo han comparado con Henry Kissinger. Uh-huh. Pero entiendo que Henry Kissinger fue más un tema de tipo ideológico. ¿Mm? Y Marco Rubio es un político, político de carrera.
1: Sí. Mira, yo creo que también, si me permites, primero todo mundo criticaba a Trump. A ver, J.D. Vance dijo que era un Hitler estadounidense, así tal cual. Marco Rubio es político, o sea, yo creo que él sí es una stepping stone de decir, ¿sabes qué? Aquí veo, porque inclusive yo creo que si fuera J.D. Vance el candidato para la presidencia, Marco Rubio sería el vicepresidente, y si no, podría ser el presidente, el candidato en el 2028. Es un secretario de Estado con toda la confianza de Donald Trump, y aparte yo lo he visto que sí es eficiente en su trabajo.
0: A ver, Marco Rubio se encuentra actualmente en Europa y está hablando otra vez de por qué España tiene que salir de la OTAN. Uh-huh. Es literalmente quien está poniendo en marcha tanto las ideas de la Casa Blanca como entiendo yo del Estado profundo de los Estados Unidos. Esos intereses claros de seguir siendo la superpotencia en control de América y de Europa. Pero ¿qué va a pasar con Asia? ¿Qué va a pasar con Rusia y Ucrania? Por eso es importante ver el tema de Taiwán.
1: Yo creo que Marco Rubio es alguien bien visto. ¿A qué me refiero? Él fue confirmado como secretario de Estado por sus colegas en el Senado 99-0, porque él no votaba por sí mismo. Yo creo que es bien visto por el establishment. Yo creo que se han checado varias palomeas bien, varios aciertos. Pero yo creo que el punto de inflexión, algo muy importante, es saber qué va a suceder con Taiwán en las próximas semanas o meses.
0: Porque Taiwán puede representar algo que Estados Unidos de buena voluntad le puede decir a Pekín. Quédatelo, no hay bronca. Pero ¿qué va a querer China a cambio? Es decir, que China, más bien China, ¿qué tiene que dar a cambio?
1: Ahora, que ahí está lo que dice Trump, que él dice que es el mejor negociador en la historia. Tendría que dar mucho, realmente. No creo que lo ven a soltar tan fácil. Pero yo me atrevo a decir que es algo tan complicado a cuestión geopolítica que yo creo, es mi opinión personal, que va a seguir todavía el status quo. O sea, esa ambigüedad política de no reconozco a Taiwán, pero tampoco, no le vendo armas, pero como que lo apoyo por ahí debajo de la mesa. China sigue diciendo que Taiwán pues es mío, pero realmente no gobierno en China, en Taiwán, etcétera, ¿no? Yo creo que se va a seguir manteniendo el status quo.
0: Esta provincia rebelde que dice el gobierno de Pekín, sobre todo, y los taiwaneses, no, nosotros somos China, pero no somos tu China.
1: No, exactamente.
0: Entonces, ese status quo que se ha mantenido desde hace décadas, actualmente tiene ese problema, porque sin las armas estadounidenses, ¿cómo puede defenderse eventualmente Taiwán de una acción militar china?
1: No, a ver, Taiwán no se puede defender. El acuerdo es, yo te dejo a ti Taiwán existir, no te reconozco, pero ojo China, si te lo intentas anexar por la fuerza, ahí es cuando yo sí voy a intervenir militarmente, y ahí sí pondrías vis a vis, cara a cara, o sea, en un pleito muy fuerte a las dos superpotencias económicas y militares del mundo, que es China y Estados Unidos.
0: ¿Pero Estados Unidos qué le convendría? ¿Realmente ponerse en una bronca directa militar con Estados Unidos por defender Taiwán?
1: Ahí siempre ha sido el quién parpadea primero, yo creo. Y sobre todo que ahorita está Donald Trump en la Casa Blanca. Y si ya hay un acuerdo, etcétera, si Xi Jinping dice, oye, ¿sabes qué? Ahora es cuando ya hay que recuperar, o sea, lo que siempre hemos dicho que ha sido nuestro, que de hecho la mayoría de los países del mundo reconoce no tiene relaciones diplomáticas, no reconoce a Taiwán como un país aparte, ¿no? Yo creo que si diría a China, digo, diría a Estados Unidos, ¿sabes qué? Yo no me voy a meter en eso. Yo no voy a andar sudando calenturas ajenas al otro lado del mundo cuando a mí no me beneficia nada.
0: Ahora, Estados Unidos está en contra de la fuerte presencia económica que tiene China en Hispanoamérica, particularmente en el caso de Brasil. Uh-huh. Y es un tema que Trump en su momento podría decir, oye,
1: tú allá y yo acá.
0: Exactamente.
1: Por supuesto que sí. Y cada quien que sea el rey de su hemisferio.
0: Y aquí el que podría salir ganón es Putin. Oigan, ya se están repartiendo el tema, ya déjenme Ucrania.
1: Ah, eso sí. Y ahora también nada más como comentario, sobre todo tan apasionante eso de semiconductores, ahora sí que el comercial, fíjate que hay dos universidades aquí en Aguascalientes que ofrecen ingeniería en semiconductores, universidades públicas de alto prestigio, alta calidad. Yo creo que ese sería un gran futuro en los quizás 10, 15, 20 años.
0: Los semiconductores básicamente sirven para cualquier aparato eléctrico.
1: Sí, exactamente.
0: Entonces son necesarios para el avance tecnológico en el mundo. No solo el avance, sino la permanencia de la dependencia que tenemos al tema tecnológico.
1: Y los semiconductores hay dos tipos. Uno es el diseño de los semiconductores, que también hay empresas que lo hacen. Y otro, que es lo que sucede mucho en Taiwán, es la producción, que eso sí es muy complejo, muy caro y se tiene mucho tiempo, mucho espacio, etcétera.
0: Pero también eso del America First, el volver a esas empresas hacia territorio estadounidense. Trump también tendría toda la intención de que mejor se produzcan en Estados Unidos.
1: Ah, claro. Y no, y de hecho sería algo increíble para él. El problema es que para las empresas, oye, sale mucho más caro. A ver, ¿por qué Apple, cuando tú compras un iPhone, te dice Design in California, pero producido en China? O sea, es complicado la mano de obra, porque no es mano de obra, sino ya está hablando de un ingeniero capacitado en diseño y producción de semiconductores.
0: Sí, efectivamente, pagar en dólares no es lo mismo,
1: Beto. No, exactamente. Así es.
0: Oye, a ver, entonces el tema es que tenemos que ver el panorama, ahora sí, panorama global, viendo al mundo como un gran tablero de ajedrez.
1: De ajedrez.
0: ¿Quién se está repartiendo qué? Ahora vemos que Xi Jinping y Trump son los grandes jugadores. ¿Dónde están las demás potencias? A ver, es que el tema, por ejemplo, seguimos hablando, por ejemplo, de Israel. El tema en Gaza no se ha acabado. Israel sigue en contra de Hezbollah en el Líbano. Uh-huh. El tema de Medio Oriente sigue muy caliente, ya está pasando de moda, está pasando de interés en los medios internacionales la cuestión de Irán, sobre todo por las negociaciones del Estrecho de Hormuz, que era lo importante por el tema del petróleo.
1: Uh-huh.
0: Ahora, ¿cuáles son las intenciones reales de Trump de negociar con China? Porque esto es importante. Finalmente, hay mucho dinero de por medio, hay mucha deuda de los Estados Unidos en China. Son ya las dos superpotencias. ¿Te atreverías a decir que estamos hablando como una nueva suerte de Guerra Fría? Es decir, hay buena relación entre ambos líderes, pero no te metas aquí, no me meto allá y el mundo camina tranquilo.
1: Yo creo que es algo, digo, lo podremos tocar en otro programa, porque a lo mejor la gente no sabe que Estados Unidos es uno de los países más endeudados y el país que tiene su deuda es China. Pero yo creo que son las, sin lugar a dudas, las dos megapotencias militar y económicamente. Pero como tú dices, yo creo que les conviene más llevarse bien entre ellos a enemistarse. Han aprendido muy bien de lo que fue la Guerra Fría hace varias décadas. Sí, oye, ¿sabes qué? Tenemos diferentes maneras de pensar, diferente ideología, pero yo creo que hasta por egoísmo propio nos conviene que a ti también te vaya bien en tu hemisferio y a mí me vaya bien en el mío.
0: A ver, pero hablas de potencias militares. Estados Unidos se ha visto en problemas, por lo menos en las últimas 4 o 5 guerras.
1: Okay.
0: Pero no hemos visto el verdadero poder del armamento chino, porque China no se ha metido en broncas de guerras en muchísimo tiempo. Entonces sí, probablemente tengan la mayor cantidad de aviones y misiles y lo que tú quieras. A Estados Unidos se le complicó durísimo el tema en Irán.
1: Yo creo que ahí tiene mucho que ver y se lo pueden achacar al secretario de la defensa, bueno, el secretario de guerra, a Peter Hegseth, que pues realmente él es el máximo responsable. Yo lo pongo como ejemplo que son las potencias militares, porque cuando tú hablas de guerra, puedes decir Rusia, puedes decir Estados Unidos, China, pero todos los demás países del, bueno, que era el G8, que ahora es el G7, pues que Italia, que Alemania, que Gran Bretaña, Francia, como que se involucran, pero no tienen el armamento militar ni la decisión que sí lo tienen los Estados Unidos.
0: Eso es muy cierto. Y qué bueno que hablas de Europa, porque Trump lleva meses haciendo menos a Europa.
1: No, completamente. Para Trump es un cero a la izquierda Europa. No, ni siquiera aportan lo que debe ser para lo de la OTAN, no aportan en cosas militares, pero eso sí. Y siempre ha pasado eso, que cuando ocurre un genocidio o hay una guerra o hay una crisis, siempre suele buscar el apoyo del tío Sam de los Estados Unidos para cuestiones de dinero o para cuestiones militares.
0: Bueno, Trump decide sacar militares de Alemania, pero ya los va a mandar a Polonia. O sea que la presencia estratégica, al menos geográfica, de las bases militares estadounidenses en Europa, al momento son necesarias.
1: Completamente. Por eso yo creo que al menos todavía va a seguir el status quo, pero yo creo que va a estar muy interesante estas siguientes semanas o meses, y sobre todo porque ya se vienen las elecciones intermedias en Estados Unidos.
0: Ya veremos qué pasa con Taiwán. Beto, muchas gracias por venir a Panorama Global.
1: Chema, como siempre, un placer. Buen fin de semana.
0: Gracias, Beto. José María, Alberto José María Avilés, mi medio tocayo. Avilés López, aquí en Panorama Global, analista político internacional. Es momento de una pausa, no se vaya. Ya regreso con usted a Panorama Global.
2: 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Las abejas. Las abejas son insectos voladores conocidos por su importancia en la polinización de las plantas y la producción de miel. Ellas son pieza clave en el complejo engranaje de la naturaleza. Su función principal en la polinización es esencial para la reproducción de muchas plantas, incluyendo aquellas que producen frutas, verduras y semillas. Se estima que alrededor del 75% de los cultivos alimentarios del mundo dependen en cierta medida de la polinización de las abejas. Además de su contribución a la seguridad alimentaria, las abejas también son indispensables para mantener la biodiversidad y el equilibrio de los ecosistemas naturales, ya que su incansable labor de recolección de néctar y polen no solo sostiene la vida de numerosas especies de plantas, sino que también proporciona alimento para otros animales, como pájaros e insectos. Sin embargo, las poblaciones de abejas están disminuyendo alarmantemente debido a amenazas como el uso indiscriminado de pesticidas, la pérdida de hábitat y el cambio climático. Por lo tanto, proteger a las abejas y su hábitat es fundamental, no solo para nuestra seguridad alimentaria, sino también para preservar la biodiversidad y el equilibrio de nuestros ecosistemas en nuestro planeta. 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En Radio BI son las 4 con 32 minutos. 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
3: ¿Le encontraron un quiste en los ovarios? 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En algunas personas se manifiesta con dolor, en otras es solo un hallazgo al realizarse un ultrasonido pélvico. Si no tiene síntomas, su médico puede controlarlo con medicamentos, como hormonales en pastillas o en inyección. Pero si ha tenido dolor constante o ya pasó la menopausia y el quiste no desaparece, es posible que necesite cirugía. Consúltelo con su ginecólogo o ginecóloga y atiéndase de inmediato. Soy su amigo el doctor Carlos Huerta y ya sabe que a buenos cuidados, buena salud.
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4: ¿Qué es lo que está sucediendo con las mujeres de 26 a 45 años de edad que se supone que ahora mismo deberían estar en la cumbre de sus carreras? Bueno, una encuesta dice que casi una cuarta parte de ellas piensan dejar sus trabajos dentro de 5 años y otro 20% dice que van a reducir sus compromisos de trabajo. Las mujeres de esta generación son probablemente las mejor educadas que hemos visto y las más motivadas para llegar a la cumbre en los negocios. Entonces, ¿por qué muchas de ellas dicen, este trabajo no es tan importante después de todo? Bueno, según la misma encuesta, 72% de todas las personas de esa edad tienen hijos. Por lo visto, esas mamás y papás se dan cuenta, como muchos padres se han dado cuenta a través de los siglos, de que nadie puede reemplazar totalmente su toque cariñoso. Criar niños es difícil, Y si usted no hace la labor bien, o por lo menos a la altura de su capacidad, los lamentos durarán mucho más que la satisfacción de cualquier bonificación o promoción a un puesto de ejecutivo. Lo esencial es esto. No todas las madres escogerán permanecer en casa todo el tiempo y no todas pueden costearlo. Pero las que lo hacen son dignas de nuestro respeto y admiración. Les habla el Dr. Dobson.
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0: Estamos de vuelta en Panorama Global. Hoy, 22 de mayo, se celebra el Día Mundial de Pac-Man. El punto es hablar de los videojuegos no solo como una forma de entretenimiento, sino una cuestión económica de gran peso mundial. Me acompaña el analista financiero Jorge Robles García. Jorge, ¿cómo estás? Muy buenas noches.
1: Hola, José María, muy bien. Espero que tu auditorio también se encuentre muy bien y tú también.
0: Gracias, Jorge. Me atrevería a decirlo con conocimiento de causa, pero probablemente Pac-Man, al igual que Mario Bros. En su momento, pues fueron los grandes pioneros como videojuegos, como marcas, que abrieron el paso a todo lo que hoy conocemos como el mundo del videojuego.
1: Sí, José María, de hecho, déjame te platico un dato curioso de Pac-Man. Pac-Man tiene el récord Guinness como el personaje de videojuegos más reconocido a nivel mundial. Esto quiere decir que alrededor del 90% de los estadounidenses lo reconocían en los 80s. Ahora, imagínate lo que te estoy diciendo, ¿no? Vamos a darle la magnitud a este dato. No había redes sociales, no había internet. ¿Cómo es que generas un fenómeno viral en los 80s, hace ya 40 años? Y eso fue Pac-Man. Pac-Man revolucionó no solo los arcades, no solo los videojuegos, sino que se volvió parte de la cultura americana en ese momento, y eso hizo que creara esta industria, este gigante de la industria de los videojuegos como lo conocemos hoy.
0: A ver, estamos justo viendo en la pantalla de Bay Televisión un juego de Pac-Man. Pero bien lo dices, en los 80s, el 90% de los estadounidenses reconocían quién era Pac-Man. Si nos vamos a las películas de los 80 o a las películas de los 80s o ambientadas en los 80s, o inclusive también el tema de series, es muy natural ver a los personajes asistiendo a un lugar de maquinitas, los arcades. Es algo que ya ha pasado a desuso en mucha gran parte del mundo porque evidentemente comienzan con el tema de las consolas. Ahora, como precursor de este tema de los videojuegos, actualmente Pac-Man quizás no sea un reconocido en los jugadores de videojuegos de otras generaciones, pero ¿qué representa económicamente el mundo de los videojuegos actualmente, Jorge?
1: Claro, que bueno, ahí déjame nomás precisar un poquito con estos datos curiosos que siempre tenemos a tu programa. La del programa.

0: promedio del videojugador a nivel mundial es de 35 a 40 años. Entonces, seguimos siendo los mismos de siempre, los mismos que nacieron con Pac-Man, pues siguen jugando videojuegos. Entonces, sigue siendo algo cultural dentro de la industria, lo cual también presenta un reto interesante para un poco, un tiempo después, ¿no? Ahora, yendo ya a tu pregunta, José María, la industria de los videojuegos representa 200 mil millones de dólares anuales a nivel global. Para que demos una magnitud a este número que te acabo de dar, déjame darte otros datos. La industria mundial del cine representa 95 mil millones de dólares. La de la música representa alrededor de 30 mil millones de dólares anuales. Eso quiere decir que sumándolas, combinándolas, es un poco más de la mitad de lo que genera la industria de los videojuegos. Entonces, esto es gigantesco. Estamos hablando de que la industria de los videojuegos es una industria que no depende de horarios, no depende de espacios físicos, no depende de ningún país para que se proyecten las, o que puedas tú jugar, ¿no? Y hoy en día, con todas las funcionalidades que tienen las consolas nuevas, con esto de el modo de, para dormir la consola, que tú apagas, te vas, regresas y prendes y estás justo en el punto donde te quedaste. Ya ni siquiera estamos hablando de puntos de guardado ni nada. Se ha vuelto mucho más accesible el poder jugar por tiempos menores y que puedas estar, que puedas regresar justo al momento donde te quedaste, ¿no? Y entonces eso hace que puedas jugar, como te lo diré, más tiempo.
1: A ver, entonces es una industria mayor que el cine y la música juntos y que además es una industria que la consume en su inmensa mayoría nosotros los millennials.
0: Sí, así es. Somos los que hacen realmente la industria. Hay videojuegos que se han hecho para otras generaciones, que los han adoptado otras generaciones, pero realmente en su mayoría somos nosotros los que lo hacemos. Y se nota, ¿no? Se nota en la forma en la que la industria monetiza o genera ingresos. Lo que te quiero decir es que realmente a partir del 2012, más o menos, estamos hablando que en esa fecha se crearon las microtransacciones, que es la forma en la que actualmente la industria monetiza realmente. Y estás tirándole a gente que tenga acceso rápido a tarjetas de crédito, ¿no? Entonces, por la forma en la misma en la que monetiza, es que se ha acercado más a la generación millennial, a gente que ya genera sus recursos y que los puede invertir en videojuegos.
1: Ahora, el tema de la especulación en videojuegos es bastante interesante. El caso, por ejemplo, del videojuego que llevan años anunciando y que se retrasa y se retrasa es el Grand Theft Auto 6. Es decir, sí. ¿Por qué un videojuego ha generado tanta especulación, no solo desde el punto de vista comercial, sino a un público que ha jugado los juegos de esta misma saga, que está representando o qué podría llegar a cambiar en el mundo de los videojuegos? ¿Qué más puede ofrecer este Grand Theft Auto 6?
0: Mira, yo creo que Grand Theft Auto siempre ha sido el videojuego que rompe con los, o que genera, ¿no?, estos cambios generacionales dentro de los videojuegos. Vamos a hablar un poquito de Grand Theft Auto 5. Este es un videojuego que salió hace más de 8 años. Actualmente ha vendido más de 14 mil millones de dólares. Sí, y esto es solo en ventas del videojuego, ¿eh? No estoy hablando de todo lo que es el online, que sigue monetizando como loco. Es el videojuego, es el artículo que más se ha vendido o que más ha vendido en la historia de todo cualquier, no lo puedes comparar con nada la forma en la que monetiza Grand Theft Auto. Ahora, eso es hablando del lado económico. Y del lado del videojuego, Grand Theft Auto siempre ha aportado cosas nuevas, ¿no? Grand Theft Auto 5, pues a ver, te dejaba explorar esta ciudad parodia de toda la zona conurbada de Los Ángeles, te dejaba invertir en bolsa, siempre tienen ideas que son impresionantes. Rockstar es uno de los estudios que más se esmera en el detalle del videojuego. Después de Grand Theft Auto 5 vino Red Dead Redemption 2, ¿no?, donde podemos ver que los NPCs o los personajes no jugables tienen sus propias vidas, tienen una vida tan compleja como realmente como la tuya, ¿no? Si tú entras en algún momento en la oficina

0: escuchar todo tipo de estaciones de radio dentro de un videojuego. Eso a mí siempre me ha parecido impresionante.
1: Que eso tienen haciéndolo desde Grand Theft Auto. Bueno, siempre has podido cambiar la estación de radio desde Grand Theft Auto 1. Lógicamente, esta idea ha ido creciendo con las entregas. Y pues bueno, en la entrega pasada, que era en Los Ángeles, una ciudad parodia de Los Ángeles, pues tenías figuras públicas de Los Ángeles como comentaristas en las estaciones de radio. Salía, por ejemplo, Don Cheto, el cantante, bueno, aquí lo conocemos como un cantante, el de ¿Por qué te tatuatis? En Estados Unidos realmente es presentación de radio, presentador de radio. Y él aparece dentro del videojuego.
0: Es decir, tienen esa atención al detalle. Pero más allá de lo que ofrezca este nuevo videojuego en temas de gráficas, es... ¿Se espera realmente algo revolucionario? ¿O por qué es tanta la especulación y por qué siguen atrasando y atrasando el videojuego? ¿Qué más pueden ofrecer?
1: Esa pregunta me gustaría dejarla abierta, José María. Yo estoy esperando sorprenderme con Grand Theft Auto 6. Sé que Rockstar nos va a sorprender con esto. Sé que también nos va a sorprender con el precio, porque además eso es algo interesante también que se avecina, ¿no? La industria del videojuego es una industria como la de los libros, donde siempre se han intentado mover de forma homogénea todos los desarrolladores y publicadores. Eso quiere decir que tienen un precio estándar y hay alguno que otro videojuego que sale del estándar, ¿no? Para arriba o para abajo en cuanto a precio. Y pues Rockstar está intentando incrementar esa vara. Está intentando subirla ya a los $100, mientras que hace un año antes hace 2 años antes de la salida del Switch 2, los juegos estaban alrededor de $60. Entonces podemos también estar viendo ese incremento derivado de la salida de Grand Theft Auto 6. Y con todo y este incremento, José María, que van a ser muy, muy leoninamente, ¿sí? De todas maneras van a vender lo que quieran vender.
0: Es decir,
1: y eso va a ser algo muy espectacular, ¿no? O sea, es rompe los mercados. Es un bien completamente elástico cuando no debería de serlo.
0: O sea, porque no solo va a ser vender el videojuego más de $100, sino las compras que vas a tener que seguir haciendo dentro de la propia plataforma para las actualizaciones y lo que tú quieras. Jorge, tengo que mandar a corte. Te agradezco mucho que me hayas tomado la comunicación esta noche. Es interesantísimo. Nos quedamos con eso. $200,000 millones anuales es lo que vale la industria de videojuegos.
1: Saludos, José María.
0: Gracias, Jorge Robles García, analista financiero aquí en Panorama Global. Es momento de una pausa, como todos los viernes. Christopher Escudero con lo mejor del cine desde la butaca. No se vaya, ya regreso con usted.
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4: ¿Qué es el enamoramiento?
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4: Una investigación sobre el enamoramiento ha revelado fascinantes aspectos sobre este complejo fenómeno emocional. Estudios neurocientíficos han demostrado que cuando una persona se enamora, su cerebro experimenta cambios significativos, como la liberación de neurotransmisores, como la dopamina, la oxitocina y la serotonina, que generan sensaciones de euforia, felicidad y apego. Curiosamente, el enamoramiento también puede afectar el juicio y la percepción, llevando a las personas a idealizar a sus parejas y a percibir rasgos positivos de manera exagerada. Se ha observado que el enamoramiento puede tener efectos beneficiosos para la salud, como la reducción del estrés y el fortalecimiento del sistema inmunológico. El enamoramiento puede durar entre 18 meses y 3 años en promedio, ya que con el tiempo, la intensidad emocional tiende a disminuir, dando paso a un amor más estable. Estos datos revelan la complejidad y la fascinación detrás de uno de los estados emocionales más poderosos que experimenta el ser humano.
2: 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En Radio BI son las 4:50 minutos. 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
6: La enfermedad periodontal es la enfermedad de las encías y es posible que usted la padezca. La forma más común es la gingivitis y está presente en 8 de cada 10 personas adultas. Esta es una inflamación crónica de las encías que sangran al cepillarse y puede ser tratada de forma sencilla con una buena higiene dental. Haga un cepillado suave de sus dientes 3 veces al día. El cepillado fuerte puede despegar la encía del diente, retener alimento, inflamar la encía y esto origina la pérdida de las piezas dentales. También use el hilo dental para mayor limpieza interdental. Algunas enfermedades como la diabetes aceleran este proceso de pérdida de los dientes. Conserve su sonrisa visitando a su dentista. Soy su amigo el doctor Carlos Huerta y ya sabe que a buenos cuidados, buena salud.
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0: noche de viernes, noche de lo mejor del cine y las series, con Christopher Escudero desde la butaca. Chris, buenas noches.
1: Buenas noches, Chema. Y hoy hablaremos de algo que es tan viejo como la humanidad, que es el miedo a la oscuridad o nictofobia. Y es que para esto, pues si alguna vez ustedes han sentido que están en su casa y ven por en una esquina que algo se mueve, no son los únicos. A varias personas nos puede haber pasado. Pero este es un reflejo de lo que puede ser, pues, esta fobia. Y para ello viajaremos a los años 90, esta época misteriosa según los Simpsons, en donde Nickelodeon nos trajo la serie Le temes a la oscuridad, en donde un grupo de jóvenes se juntaba a la mitad de la noche en un bosque solitario a contar historias de terror. Tan siquiera el rito que hacían para contar la historia de terror, en la cual decían: someto a la aprobación de la sociedad de la medianoche esta historia. Y continúan un relato. Esta serie, lo brillante de esta serie era que no necesitaban una violencia gráfica para poder cautivar a su audiencia, que era una audiencia juvenil, sino que creaban una atmósfera, y esta atmósfera de terror, pues si ahorita lo vemos es algo absurda y algo, pues se ve barato, pero para los 90 era una gran, gran producción y que llevó el terror a la pantalla y al gusto de los adolescentes. La primera temporada la pueden encontrar en Paramount Plus. Y pasando a un poquito más en la época más actual, pues llegó en los 2000 una película que llevó al extremo el uso, o más bien la fobia, más bien, de la oscuridad. Y es que es cuando las luces se apagan, esta película que está basada en un cortometraje que igual también pueden encontrar en YouTube, pues te cuenta la historia en una trama tan sencilla, que es que una entidad acecha a una familia y que se aparece solamente en la oscuridad. Tú prendes la luz, no pasa nada. Pero si la apagas, esta entidad cada vez se acerca más a ti, está un paso más adelante hasta tenerla delante de tus ojos. Es bastante sencilla la trama, bastante entretenida. La verdad es que sí, con efectos prácticos, te va a llevar de la mano y a una ansiedad por ver cómo esta figura se va acercando poco a poco. Es de las mejores películas de terror que salieron en la década de los 2000, ¿no? Y finalmente pasamos a la cartelera, y es que el fin de semana pasado se estrenó una de las mejores películas de terror del cine mexicano, creería yo, y de la época actual, que es No dejes a los niños solos. Toda pesadilla a lo mejor puede ser de los padres, pero también de los niños, es quedarse solos en casa y que la oscuridad junto con la soledad te empiecen a jugar bromas, o inclusive pues empiezas a ver cosas dentro de tu propia casa, ¿no? Yo la verdad es que esta película me remontó bastante, porque yo también cuando estaba pues niño podía dormirme, pero todas las luces de la casa tenían que estar prendidas por este miedo. Entonces, esta película refleja justamente eso. Entre sí un poquito paranormal, pero también la parte psicológica. Pues bueno, pues la verdad es que esta película supuestamente está protagonizada por Ana Serradilla. Y digo supuestamente porque los dos niños que están en la película se roban totalmente la atención. Y una química impresionante que cuando causan risa lo hacen bastante bien. Pero cuando se mete de nuevamente la presencia que los acecha, la verdad es que la película es brillante en cómo la han hecho. Entonces, si ustedes no son fans de Star Wars, que se estrena la nueva película del Mandalorian y Grogu, pueden ver esta película en cines. Así que nos vemos la próxima, si es que las luces no se apagan.
2: Chris, te voy a confesar algo. Yo también era muy miedoso de niño. Y no, fíjate que no necesariamente el tema la oscuridad. La oscuridad nunca ha sido como un enemigo mío. Tenía miedo, o sea, sí, el tema de monstruos, sí, era muy miedoso. Pero creo que la luz no era un tema que me afectaba. Pero sí, o sea, le podemos preguntar a mi hermano Santiago, que estaba arriba de mí, que dormíamos juntos. De verdad, yo fui un niño muy miedoso. Hoy en día le tengo más miedo a otras cosas que a los monstruos en sí mismo, pero sí es cierto. Y llama la atención porque el cine mexicano no es como muy asiduo a hacer el terror.
1: Y lo hace también como un poco metafórico, ¿no? Hablábamos también de Huesera, que es también un cine de terror, y cómo utiliza el terror de la maternidad para hacer una metáfora. Pero esta sí es muy clara, ¿no? Es la oscuridad, son niños solos en su propia casa y les empieza a jugar una serie de eventos que ellos, pues por su inocencia, a lo mejor no saben cómo interpretar. Y la película es muy buena. Visualmente también es increíble.
2: Visualmente es increíble. Ah, mira, yo tampoco he sido muy fan de, por lo mismo, de las películas de terror. Quizás he visto muy pocas, porque es un género que no me gusta, o quizás no me gustaba de niño, no me gustaba de adolescente, y probablemente decidí desecharlo de mi interés. Aunque sí he visto grandes cosas como El Resplandor varias veces. Es una gran película.
1: Gran película. Sí, te digo, pues esta, la verdad es que es súper sencilla. Ni siquiera es, no son jumpscare, no es, inclusive ni siquiera ves como el ente o el que los acecha. Todo literal es juego, truco de luces, actuaciones de los niños, todo súper sencillo. Y realmente te cautiva la película. Ni siquiera te da esa sensación de que está aburrida o que es lenta.
2: Fíjate que le voy a dar la oportunidad, sobre todo porque pues ya estoy cansado de seguir viendo lo mismo, pero me he dado cuenta que el material audiovisual que consumo simplemente es para despejar mi mente. Y sí extraño un poco ir al cine, la verdad.
1: Deberías darte la experiencia de esta película. Es muy buena para hacer cine mexicano.
2: En resumen, Mandalorian y Grogu...
1: Hablemos de ella la próxima semana.
2: Chris, muchas gracias. Muy buenas noches y nos vemos la próxima semana.
1: Nos vemos la próxima semana.
2: Christopher Escudero, todos los viernes aquí en Panorama Global con su sección Desde la Butaca. A nombre de todo el gran equipo que hacemos este programa, yo soy Chema León Lara. Le agradezco su sintonía. Le espero el lunes a las 8 de la noche aquí en Panorama Global por la multiplataforma de B Noticias. Que tengan muy buenas noches, un excelente fin de semana. Sean felices.
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5: Comenzamos nuestro lavando ajeno del día de hoy. Una gran concentración de veinteañeras y treintañeras se están dando cita ahí en el centro comercial Altaria. ¿Qué va a pasar? Ahorita les platicamos porque están a punto de llegar unos muy, muy famosos. ¿Qué estarán haciendo? Ahorita les contamos.
6: También les contamos, amigos, con respecto a Cristian Nodal, y es que este famoso cantante rompe el silencio y le da un consejo al Nodal de hace 10 años y podría ser que sea un consejo relacionado a temas que... fue, digamos, acompañado en su momento por su familia y ahora, pues ya está buscando la manera de solucionar lo que su familia no le dio en su momento.
5: Dios mío.
6: ¡Qué fuerte!
5: Sí, está muy fuerte. Ahorita les platicamos detalles de eso y también tenemos en exclusiva a una de las protagonistas de la telenovela Hermanas, un amor compartido. Hermana, que hoy termina.
6: ¡No, que no se acabe!
5: A las 8:30, una de las mejores telenovelas que ha hecho Televisa, pues yo creo que en los últimos años. Además,
6: sí,
5: del último año. Sí, muy bien lograda. Ahorita les platicamos. Esto es Lavando Ajeno, comenzamos.
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5: Amigos, ¿cómo están? Bienvenidos a nuestro Lavando Ajeno de este viernes. Saludos, gracias por acompañarnos. Escríbanos al WhatsApp 4499103508 y también estamos en Facebook en vivo ahí y en los comentarios nos pueden expresar lo que quieran. Y pues se queda publicado el programa por si se pierden algo. Recuerden que pueden regresar a verlo, algún otro de la semana o de la semana pasada. Y estamos tanto en Facebook como en YouTube como en Instagram. Saludos a todos en este 22 de mayo y pues platíquenos cómo andan tanto de, como dice Rayito, de lo llovido.
6: Sí.
5: O de...
6: De lo seco.
5: Lo seco. Porque en esta ciudad de todo hay.
6: De todo se puede vivir en un ratito. ¿Cómo andan, amigos, en este viernes de lo llovido o de lo seco? Es viernes, yo sé, a lo mejor todavía no se les moja el patio, la ropa, porque a fin de cuentas, pues a lo mejor todavía no llega el chipichipi que le llaman o ya la recia. Digamos que depende de la zona, de la hora, de la colonia, del código postal.
5: De la cuadra.
6: De la cuadra. Aquí en el centro de una cuadra a otra ya es otro clima. Sí. Pero sí, amigos, ¿cómo andan de lo llovido? ¿Ya les llovió? ¿Todavía no? Platíquenos. ¿Es válido?
5: Nos encanta saber de ustedes, sí, amigos. Así que escríbanos y saludos a nuestros amigos del Team Lavando que ayer tuvimos la oportunidad de reunirnos para ir a cenar, a conocer un nuevo lugar. Y ahora nos fuimos pues ya al municipio de San Francisco de los Romo porque ahí por toda la prolongación Constitución ya hay un punto cerca del puertecito de la Virgen que pues ya es San Pancho, ¿verdad? Entonces tuvimos la oportunidad de ir el día de ayer a cenar, sobre todo a convivir y pues quedarnos igual horas y horas ahí con la bonita convivencia y la plática y pues nos la pasamos muy bien y ya estaremos pues avisando de una siguiente reunión,
6: sí,
5: próximamente.
6: Saquen ubicación.
5: Mes, que ya viene el cumpleaños de Rayito, entonces
6: sí.
5: De
6: hoy en un mes es mi cumpleaños, el 22 de junio, así es que para que lo vayan anotando, para que me manden su regalito, su detallito, su detallón, de todo, es bienvenido.
5: Caen en lunes ahora, ¿no?
6: Sí.
5: Ah, porque...
6: Mis 26 y en lunes, no hay nada más aburrido.
5: 26 años y en lunes. Sí. Es que ese día se empieza el renacer de luna, a las 6:30.
6: Es que ya voy a estar más cerca de los 30 que de los 20. Ya llegando a los 26,
5: no,
6: pero ya brinqué como la mitad, porque estoy a la mitad ahorita. Ajá. Entonces ya voy a estar más para acá que para allá.
5: Sí, pues sí, un poco, pero
6: un poco.
5: Pero hay que vivir padrísimo.
6: Claro,
5: los 26, sí. Fíjate,
6: sí.
5: 26, todo lo de los 27, 28, 20. Y además, cuando llegas a los 30,
6: padre,
5: te das cuenta que no pasa nada malo. Es bueno.
6: Sí, ¿a qué edad todo se pone padre la adolescencia?
5: La vida.
6: ¿A qué edad da uno su primer beso?
5: ¿En qué momento se pone divertido y ya uno se la empieza a pasar bien? No, no es cierto.
6: ¿A qué edad vive uno su amor adolescente?
5: Son etapas. Tampoco se puede estar feliz todo el tiempo. No,
6: qué aburrido.
5: Sería muy difícil de manejar. Entonces, pues tiene que haber de todo en la vida. Nos dicen, saludos amigos, está el día muy raro y bochornoso. Sí, está raro, porque luego cuando caen estas lluvias, resulta que alborota el calor, como luego dice,
6: sí,
5: la gente, y luego ya sientes los bochornos. Y también aprovechamos este momento para mandarle un abrazo muy cariñoso a nuestra compañera Marta Velasco, que lamentablemente pues sufrió la pérdida de su papá, el señor José Velasco. Marta, muy profesional, estuvo realizando su programa el día de hoy, como todos los días, Hogar y Salud, y dedicándole un momento a su papá. Y sabemos de su fortaleza y también de todas las herramientas de las que se ha hecho pues llegar ella en diferentes etapas de su vida, uh-huh, y con diferentes métodos y técnicas que ustedes pueden también escuchar aquí en el programa que ella comparte. Y pues está viviendo ahorita sí un momento muy triste. Estamos con ella, por supuesto, y el público también, que se nota,
6: sí,
5: que también la quieren mucho y le han mandado muchos mensajes muy bonitos.
6: Te queremos, ¿verdad? Marta, abrazo grande, fuerza para ti, para tu familia. Y bueno, también qué bonito que ella mencionaba en su programa que justo el estar en el programa era un apapacho a su corazón. Entonces digamos que el estar con la gente que la quiere y con la gente que la sigue, digamos que aunque sea una hora del día, la mantuvo un poco más en paz, ¿no? Y con una buena vibra para también pues afrontar lo que desafortunadamente viene cuando pues alguien cercano parte, ¿no?
5: Sí.
6: Entonces, qué bien por Marta que se ha hecho justo de ese caparazón duro, pero también que se permite sentir, que eso es muy importante.
5: Sí. O sea, vino para darse un apapacho,
6: sí,
5: ella,
6: qué padre,
5: porque sabía que iba a sentir, uh-huh, el cariño del público. O sea, eso la verdad es que es muy bonito porque, como lo hemos dicho, somos muy afortunados de estar en una estación que ustedes quieren tanto y gracias de verdad por querernos, por recibirnos. Y lo notamos hasta en las dinámicas que tenemos de que vamos a regalar que si la taza de Lavando Ajeno o ahora con las BI sombrillas,
6: uh-huh,
5: ¿no? O sea, porque quieren a la BI, entonces lo que quieren es tener un recuerdo.
6: Sí.
5: Por cierto, Hay sombrillas todavía de la BI que nos quedaron, entonces vamos a estar haciendo dinámicas para los más fans de Lavando Ajeno para que estén al pendiente. Miren, en la feria servían para el sol, pero ahora ya vienen las lluvias, ¿ya? Entonces ya tienen doble uso.
6: Ahorita funciona una, perfectamente ahorita funciona una para poder llegar a tu destino. Entonces, pendientes para que se lleven su sube y sombrilla, sube y paraguas, sube y souvenir, de lo que haya.
5: Las baby bolsas, a ver si luego nos dan una baby bolsa. Con algo de merch.
6: Sí. ¿Por qué no? Un baby beso de alguien quiere, de la programación.
5: Baby besos, baby abrazos, todo se puede.
6: Sí.
5: Chicos, ayer fui a cenar con mi familia y los vimos en la cenaduría. Me dio pena saludarlos y pedirles una foto porque estaban comiendo muy a gusto. Saludos, nos dicen aquí. Nos encanta que nos saluden,
6: sí,
5: la verdad también.
6: Sí, te hubieras unido.
5: Sí.
6: Jalábamos tu mesa con tu familia y ahí echábamos cotorreo todos
5: pero
6: juntos.
5: Pero mira, que donde quiera nos saludan y nos escuchan y todo, ¿verdad?
6: Sí, nosotros, o sea, de cotorreo así de
5: según
6: que...
5: Según nosotros andábamos por allá.
6: Súper lejos.
5: Es muy lejos.
6: Sí, nosotros de cotorreo así de, aquí ni llega la señal de la BI. Aquí vamos a estar platicando sin ningún tipo de problema. Evidentemente sabemos que sí llega, pero era como parte de... Estamos lejos de nuestra
5: andamos
6: zona en la que radicamos.
5: Nos conocen.
6: Sentimos que andábamos de paseo en otro lado.
5: Ay, saludos, Cintia. Gracias por el mensaje. Y
6: gracias.
5: A tu familia. Vámonos con lo de Nodal.
6: Sí, amigos, vamos con Nodal. Y es que este artista está de estreno musical. Lanzó hoy su nuevo disco, Bandera Blanca, un disco que ya teníamos algunos temas de adelanto, ya había lanzado temas como Un Vals, también Incompatibles, eran parte de los temas que ya había presentado como sencillo en su momento, sin embargo ya el disco completo ya está disponible ahí en plataformas. Está muy bueno, la verdad es que lo estaba escuchando en la mañana, ya me lo aventé completo y pues ya sabes, estas fusiones de pues del mariacheño, pero también como de tintes hasta como de salsa y como de rock, la verdad es que bien, bien realizado el trabajo de Nodal, que fue un disco que grabó en el estudio de Angelina Jolie y de Brad Pitt, y que era como un sueño para él grabar este proyecto por allá. Y la verdad es que está padre porque tuvo una entrevista con Javier Paniagua, este conocido entrevistador que está muy enfocado en el tema de la industria musical, donde hablan justamente, pues de más allá del morbo, en varias ocasiones los artistas se sueltan para platicar de la parte económica, de la parte de la producción, de lo que luego a lo mejor en otro tipo de formatos no es tan relevante en la plática, y ese podcast está muy, muy enfocado en temas justamente de lo que se vive en la industria, ¿no? Pues bueno, en esta plática que tuvo con Javier, que dura más o menos una hora, también está muy padre porque habla de muchos temas pues muy interesantes, habla también de su que él pensaba retirarse como a los 27, pero como que ya lo
5: ya
6: siente
5: los
6: muy
5: tiene,
6: cerca.
5: Sí, es que ya los tiene. Sí,
6: entonces dice, pues mejor, ¿no? Y luego saca a los 30 y decía, no, mejor unos 20 más, pero sí, él como que hablaba de que en su momento quería retirarse joven, también de Marc Anthony, que es su hermano mayor, y cada vez que la pasa mal le marca para pedirle un consejo.
5: Y su padrino de bodas.
6: Entonces sí habló de varios temas y también, bueno, respondió algunas preguntas un poco más, pues a lo mejor de carnita, y en eso pues respondió si es que el dinero compra la felicidad, porque ya ves que hay mucha gente muy rica, pero pues muy infeliz, ¿no?
5: No te, asegura, claro, la paz, la tranquilidad, la felicidad,
6: También sobre qué opina de las críticas que hace la gente a su carrera, y también qué le recomendaría a Cristian Nodal, pero de hace 10 años que comenzó su carrera, sobre la industria, y aquí nos dejaría entrever que a lo mejor, pues, desde un principio las cosas de los contratos no estaban muy claras y de rodearse de gente que realmente quería lo mejor para él.
5: Ay,
6: será una indirecta para tu amiga personal,
5: que ha sufrido traición,
6: sí,
5: ¿verdad? De su gente cercana.
6: Uh-huh.
5: ¿Será Cristi? ¿Será Don Jaime?
6: Pues ni el nombre es suyo.
5: Don Jaime, casi es de mi edad, señor Jaime.
6: Bueno, pero ya es, un señor de familia. Claro. Esto fue lo que le reveló Nodal a Javier Paniagua. Escuchemos.
7: Muy difíciles. Son situaciones muy complicadas y la vida me ha enseñado a vivirla, ¿no? No buscar explicaciones ni entenderla, ni mucho menos estar tranquilo con lo que hay, con lo que uno hace y entregar siempre lo mejor.
8: ¿Cómo se lidia, Cristian, contra la opinión de todo mundo?
7: Pues que no se lidia, hermano. Al final del día la gente es libre de opinar y de hacer y deshacer. Es mucho más fácil, es mucho más fácil destruir que crear algo. Y esa es la realidad humana, ¿no? Yo creo que siempre le he puesto mucho corazón, la música le he dado todo mi respeto desde siempre. Y eso es lo que yo soy, yo no represento nada más que eso, música. No creo que sea un buen ejemplo de nada. Y lo veo así, hermano. También los años te van ayudando. Y uno también va haciéndose la idea de que es inevitable, es un negocio, yo no tomo nada personal. Al final del día es lo que es.
8: ¿El dinero da la felicidad?
7: No, pero la verdad que no es lo mismo estar llorando en un yate, estar llorando en un puente para tirarte, ¿sabes? No, no es lo mismo. Yo la verdad sí agradezco mucho la vida, la oportunidad que me dio de poder darme tantas comodidades, de darme tantas oportunidades. Pero yo he estado en situaciones donde no hay nada para comer, literal, y yo no quisiera volver a eso jamás en mi vida. Entonces creo que es una situación muy difícil, muy triste, y no quiero volver a vivirla jamás. Jamás. Entonces sí, noté la felicidad, pero es diferente estar triste y no estar pensando en cómo vas a vivir el día de mañana, o qué vas a hacer, qué vas a vender, o qué vas a... ¿Cómo vas a sacar la situación adelante, pues?
6: Pues ahí está lo que menciona Nodal. La verdad es que pues sí es un punto importante. Justo cuando hablaba del tema del contrato, sí él, pues digo, aquí no salió, pero sí hablaba justo de que lee muy bien, estate al pendiente.
5: Los contratos.
6: Rodéate de gente que quiera estar pues bien contigo. También hablaba de que ya tiene una persona que se dedica 100% a sus negocios, que también está como buscando la manera de hacerse como de un ahorro para cuando se retire de los escenarios, él también presentar a lo mejor, pues seguir haciendo música, pero con su ahorrito para ya no andar de gira. Y también mencionaba del concierto que hará en la México la próxima semana, que será un concierto irrepetible. Y justamente el eslogan de este proyecto de bandera blanca es muy suyo, así de que yo lo que quiero es bandera blanca, él como Maluma, paz, es lo que quiere, es paz
5: en mi vida,
6: porque sí,
5: mundo.
6: Pues a lo mejor es un mensaje para muchas áreas de su vida, ¿no? Así lo personal, favor, lo ya. Profesional, ya sí. Detengan toda esta
5: en
6: masacre.
5: El tema de los negocios, es que imagínense todo lo que ha vivido a sus 27 años, sí. ¿No? O sea, en el tema personal, en lo de la carrera, que pues ya son 10 años, pero que pues ha tenido que lidiar también con todo este tema de los contratos, de las traiciones, de personas cercanas. Él como consejo decía, pues que se asesoren, que cuiden todo lo que firman, que busquen un buen equipo. También dice, las traiciones son horribles, el negocio y los números son fríos, y en eso tiene mucha razón. Por eso hay que ser muy cuidadosos cuando incluyes a tu familia y a tus amigos en todo este tipo de temas. Porque lo más claro siempre será lo mejor, pero resulta que porque estás trabajando justo con cercanos a los que les tienes confianza, a veces hasta se ofenden si quieres formalizar algo, ¿no? Sí. Que tenga que ver con una firma, un contrato así. Ah, chis, ¿por qué? Pues ni que te fuera a robar. Pues no, pero yo creo que para tranquilidad de los dos, ¿no? O de las de ambas partes, pues lo más claro es lo mejor.
6: Porque
5: ¿no?
6: Aparte ya aquí es tu papá, pero tu manager, pero te está regañando de papá o de manager, y ya la reunión familiar en Navidad se convierte en el negocio. Y digo, pasa con Nodal, pero pasa con tantísima gente con negocios familiares. Entonces sí es un tema fuerte, ¿no? También mencionaba de que su primer pago fue de 15,000 pesos. Y decía, yo también decía, ¿qué hago con tanto dinero? Que los guardaba, digo, no era literalmente, pero que abajo del colchón, porque tenía miedo de que el banco le robara. Y ya después de tiempo tuvo que buscar la forma de invertirlo. Y también me gustaba lo que mencionaba, porque digo, a lo mejor es algo que él lo ve muy ajeno, pero decía, es que cuando tienes un concierto y la gente está acostumbrada a que siempre es sold out, ¿no? Que siempre llenan, pues no siempre se llena, a veces está muy lleno, a veces no, a veces hay poquita gente, pero hay como un tema de que siempre ponen que está agotado. Y me acordé de cuando vino el Palenque, pusieron sold out en sus redes y no era cierto.
5: Y había algunas butacas. De hecho, ahora con lo de la México, sí está tranquilo.
6: Sí.
5: Pero puede ser que ya llegándose la fecha la gente se anime, ¿no? Puede ser que también allá en la Ciudad de México pues suceda este fenómeno, porque si te metes ahorita es como de, le falta muchísimo por vender, claro. Pero también a la México, o sea, son 40,000 personas.
6: Y aparte eso une el año pasado, ¿no? Entonces está como reciente, entre comillas, aventarse otro reto de ese nivel.
5: No es novedad. Uh-huh. Y en esto que mencionas, siempre me ha parecido interesante el fenómeno de la fijación que tiene la gente que no asiste a los eventos, de ver si llenó o no llenó el artista.
6: Sí.
5: ¿Por qué califican un evento? Por si fue o no fue la gente. Cuando además las mediciones, amigos, a veces no tiene nada que ver una cosa con la otra. O sea, puede estar el auditorio Dimo con mucha gente afuera de que no pudo entrar el público a ver el concierto, no sé, de alguien que se presente ahí, le caben 1,500 personas. Uh-huh. Entonces como de, se quedó gente afuera, fue un exitazo el evento, que lo vuelvan a traer. No, llenísimo el lugar. Pero si esas mismas 1,800 hubieran ido al Palenque, estaba vacío. Uh-huh. Que además, ¿qué es vacío?
6: O sea, sí.
5: Hay veces que vemos conciertos con el 70% de público, o sea, de la capacidad del lugar y la gente en redes, porque ve algunas butacas vacías, así de, no, estuvo bien solo, estuvo no solísimo, le fue súper mal, fue un fracaso. Pues no, también habría que analizar si a lo mejor el artista no cobra tanto, si no necesitaba tanta producción, ¿no? O que o sea, tan, son muchas cosas.
6: O también qué tan bueno es el show, ¿no? Porque puede haber shows muy llenos, malísimos, y shows muy tranquilos, muy buenos, ¿no? Mm-hmm. También no, la relación de la taquilla no tiene que ver con el talento del artista, ¿no? Mm-hmm. No, incluso no, no. El mismo Nodal decía, cuando yo empecé con Adiós Amor, tenía millones de reproducciones, y iba a lugares para 10,000 personas, se iban 1,500.
5: Sí, claro.
6: Y sí es cierto, hay unos artistas que son de plataformas, pero no de taquilla. Sí. No te asegura que te vendan. Y hemos visto varios casos en Aguascalientes de algunos que dices, llenan en otros lugares o llenan muchos oyentes y aquí la gente no va, uh-huh, ni aunque sea gratis ni pagando.
5: Sí, no. Y ves eventos de gran calidad, incluso gratuitos, uh-huh, donde hay muchísimo espacio.
6: Tampoco
5: o sea, la
6: van.
5: Gente no lo valoró. Y hay otros donde el artista canta horrible, donde sus mensajes son muy feos y la gente paga mucho dinero, uh-huh, pagan miles, ¿sí?, por ir a verlo. Así es esto, ¿verdad, amigos? Vámonos al corte, regresamos.
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3: 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En Radio BI son las 5 con 17 minutos. 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Temperatura, 18 grados. 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
5: Gracias, amigos, por sus mensajes. Mitzi, gracias, nos dice, chicos, los voy escuchando en la radio. Ya había olvidado la magia que tiene. Qué gusto es escucharlos.
6: Ay, fíjate, gracias.
5: En un radiecito así, gracias, como antes. Mitzi. Saludos, Mitzi.
2: Hola, Mitzi. ¿Cómo
5: qué gusto,
2: estás?
5: Qué gusto saber de ti.
2: Saber de ti. Te queremos.
5: Oigan, vamos con ecos de la Feria Nacional de San Marcos. ¿Qué?
2: Ecos.
5: No, es que ya ven que lo
6: hay
5: sabemos.
6: Hay que ponerle una canción.
5: ¿Con inteligencia artificial? A ver.
6: Ecos de la feria.
5: No, pero ahora sí ya es lo último, ¿no? Ya pasaron dos semanas.
6: Yo tengo algo del Capi todavía donde habla de la feria.
5: Ah, de la feria. Bueno, válgame. Entonces todavía seguiremos con...
6: Sí.
5: Con ecos.
6: Ecos de la feria.
5: Ya ven que les había contado que el último día justo del palenque, que fue la visita de Ramón Ayala, se me acercó un chavito a decirme que, pues, para preguntarme si vamos a pasar nosotros con él para alguna entrevista, porque él lo que quería era que pues don Ramón Ayala le firmara su acordeón. Él tiene apenas 16 años, pero es gran seguidor de la música norteña de antaño.
6: ¡Qué padre!
5: Y ya consiguió en su acordeón las firmas de figuras como don Lalo Mora, como Raúl Hernández el Tigre Solitario, como Rosendo Cantú, o sea, los del palomazo norteño. Y pues su sueño era tener el de Ramón Ayala, y pues ya ven que ese día no pasamos entrevista y no sabíamos qué iba a pasar y que ahí andaba Alfredo Olivas y todo. Uh-huh. Entonces, al final le dije que pues ya nos iban a pasar a grabar, pero que no íbamos a pasar con don Ramón Ayala, pero que ojalá pues pudiera tener ese acercamiento. Le dije, cualquier cosa me avisas, me escribes por Insta para yo también ver si adentro se puede gestionar algo, ¿no? Porque uh-huh. él tenía su boleto para estar en la zona de abajo. Okay. Entonces, si se podía acercar con el acordeón y todo, pues ojalá que se pudiera lograr lo de la firma. Resulta que ya después, revisando mis mensajes, porque a mí me pasa como Dana Paola cuando le dijeron que ya había quedado en Elite. O sea, como semanas después, ya que me meto a las que a las solicitudes y así, me encuentro un mensaje de, o sea, un montón de mensajes padres, uh-huh. Con así historias, y varios días ya después de que había pasado, me fijé que me había escrito que afortunadamente sí había podido pasar, que sí, que don Ramón Ayala le firmó su acordeón. Entonces, pues, él está muy contento porque, pues, por fin se logró, ¿no? Entonces, muchas felicidades, y déjenme les digo, porque aquí tengo el mensaje para por si lo quieren seguir, porque veo que, pues, es gran seguidor de la música de antaño, se llama Santiago Aguilar, y miren, estamos viendo aquí imágenes tanto de su acordeón como del momento en el que don Ramón Ayala le hace lo de la firma.
6: ¿Y él toca también?
5: Acordeón, y él toca. Ah, okay. Sí, es músico. Uh-huh. Y también saludos a Javi Quiroz, que me escribió hace ratito y que dijo, ay, es que yo también tengo foto y también me firmó una gorra don Ramón Ayala.
6: Ah, muy bien.
5: Y le digo, ay, a ver, cuéntame. Y ya me dice que muy amable don Ramón Ayala. Él se pudo pasar ahí al palenque en los pasillos, y pues hay fotografías de don Ramón, pues, firmándole esta gorra, y también de, pues, este momento que tiene que sufrir don Ramón, que luego tiene complicaciones para caminar, de subir esas escaleras, ¿no?
6: Que son que muchas.
5: Son muchas, están súper angostas, pero bueno, tiene ahí un equipo de trabajo que lo apoya, y son estas imágenes que me mandó Javi Quiroz. Muchas gracias, Javi. Oye, estoy ahorita viendo, es que me preguntan aquí, hola, buenas tardes, chismositos. Compré boletos para Arjona en Viagogo. ¿Qué tan confiable es esa empresa?
6: Válgame.
5: ¿Por qué hacen eso? Porque ya ven que es de reventa. Ajá. Y en algunas ocasiones ha habido muchas quejas. O sea, como tal es de que ellos tienen boletos y se los revenden al público, pero no sé por qué en otros casos algo sucede que no les cumplen con las entradas, ¿no? Espero que todo salga bien. Pero recuerden que deben de comprar en la boletera oficial del evento. O sea, cada artista ahí mismo en el flyer dice cuál es su boletera. En el caso de Arjona es una que se llama Fever Up. Pero estoy viendo que cuando le pones cuando le pones en el Google sí te aparece primero esa. No sé, porque hay otros en donde te...
6: Que luego.
5: Hasta arriba las de reventa. Sí. Y que digo, qué cosa, porque luego se aprovechan todavía más, ¿no? Y le suben. Ay, no, amigos, no hagan eso.
6: Y luego también otra página, no sé si era esa u otra, me platicaron el otro día que los puso al 2x1, que no era no era la oficial.
5: Pero no era cierto.
6: Entonces,
5: sí los pueden
6: la
5: estafar.
6: Única promoción que había oficial era la de los
5: tres meses
6: sin intereses, pero una página puso boletos al 2x1 de Arjona, sí. Y seguramente mucha gente cayó y pues no era oficial.
5: Sí. No, amigos, en los flyers de los eventos, ustedes fíjense, ya ahí dice, o en la información que luego también nosotros publicamos a través de redes, ahí viene el detalle, y mejor cómprenlo en los puntos de venta oficiales de ese evento o en la página, porque estas otras pues se aprovechan del público y en ocasiones pues ustedes corren el riesgo de que los estén estafando. Uh-huh. Vámonos al corte y regresamos.
3: 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En Radio BI, son las 5:24. 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
5: Saludos a Rafa Pérez y familia que nos dice: saludos chismosos, cada vez mejor el Mayo Gallo con todas las bandas, pero sobre todo con los maestros, la producción y los alumnos de la UA en este evento que se realizó el día de ayer con todas estas agrupaciones y que, bueno, ustedes pueden ver a través de las redes de difusión cultural UAA lo que se vivió ayer con motivo del Mayo Gallo, cuando pues ya es cercana la fecha del Día del Estudiante.
6: Sí.
5: Que cada año pues se realiza este evento. Nos preguntan, ¿cómo puede entender un vegetariano o vegano a qué se refiere Rayito cuando dice que la entrevista tuvo carnita? O sea, tuvo sustancia, o sea, hubo algo...
6: ¿Como proteína?
5: Que saborear, ¿no? Que...
6: ¿Estuvo sustanciosa?
5: Sí.
6: ¿Tuvo...?
5: Sí, podría ser. ¿Tuvo proteína, sería?
6: ¿Sí?
5: Sí, sí, porque los veganos necesitan proteína.
6: Sí, claro, o sea, todos
5: la obtienen de otra manera, ¿no? Ajá. De la carne.
6: Sí. Ajá. Pero los vegetarianos, o sea, ¿la palabra carne está borrada de su mente?
5: No, seguramente no, más bien no la consumen, pero pues sí saben que...
6: No la consumen ni en palabras.
5: Ni en palabras, o sea, ¿no? Ni para mencionarla.
6: Buen punto, ¿eh?
5: Y hay Paco Fashion que dice que te manda a felicitar por tu cumpleaños, que aunque falte un mes, quieres ser el primero en felicitarte.
6: Ah, saludos, muchas gracias. Ya eres el primero oficialmente.
5: Oficial, un mes antes.
6: Sí, oigan, por acá rápidamente saludos en Facebook a Adi, a Brenda, a Evangeline, también por acá, bueno, están pidiendo la sombrilla. También por acá saludos a Nora Martínez. Pues pendientes en estos días para dar la sombrilla. Ya cuando llueva más, ya cuando cuando esté más cotizada. ¿O qué tal si por ahí se está cayendo el cielo de una forma terrible?
5: ¿Cómo le hacemos para regalarla? Porque sí se ve que muchos la quieren, ¿no?
6: Sí, ¿verdad?
5: O sea, y son pocas.
6: Son poquitas.
5: Entiendo que va a haber más, ¿eh? Según mencionó Rocío, sí habrá
6: es de la
5: más.
6: Primera tanda.
5: Pero esta es la primera
6: sí,
5: tanda.
6: Sí, del experimento.
5: Sí, que funcionó sí. Tanto. Entonces nos quedaron unos cuantos. Vamos a hacer la dinámica, pero tampoco queremos que ni se peleen ni se enojen si no ganan, porque pues sí son poquitas. Pero vamos sí. A conseguirles más, por supuesto. Más adelante.
6: Así es, amigos. Vamos con más información y justamente en estas últimas horas se hizo tendencia a Nicolás Porchela, este conocido influencer, conductor, también actor, ya ves que sale en novelas, porque desafortunadamente perdió sus documentos personales durante un vuelo, ¿no? Él justamente compartió en redes sociales una publicación con la captura de pantalla del vuelo que tomó de Monterrey a Ciudad de México, mencionando que en ese vuelo dejó su bolsillo donde iba su billetera con sus documentos y obviamente pues él fue a buscar, ¿no?, la manera de encontrar estos documentos y desafortunadamente pues no hay información con respecto a esto y lo que él quiere más allá del dinero, como todo mundo lo queremos cuando perdemos una cartera, es los documentos, ¿no?, las identificaciones, el pasaporte o las cosas que traigas en bolsillos como estos y desafortunadamente pues ha estado él contactando a la aerolínea en los diferentes canales que tiene, que si de ayuda, que si de difusión, que si la cuenta oficial y nada más no ha tenido respuesta y bueno, él incluso menciona que pues está al pendiente también de sus redes sociales por si alguien logra encontrar este documento y es que lo que están mencionando es de que pues falleció alguien muy cercano a la familia, él llama
5: su primo,
6: le llamaba como su hermano.
5: Ajá.
6: Pero su primo, ¿no?
5: Es
6: por
5: su
6: lo
5: primo.
6: Que entiendo, pero era como muy cercano a él, incluso también esta mañana decidió pues ceder su lugar ahí en Hoy Soy el Chef, ¿no? Con los eliminados.
5: Se salió, él está con Omar Fierro. Ajá. En el equipo y ambos decidieron salirse porque Nicola tiene que ir a Perú a este tema y Omar Fierro dijo que empezaba a grabar telenovela el lunes.
6: Se acomodó.
5: Entonces dijeron, pues mejor ya no salimos.
6: Sí, y era doble eliminación y creo que unas de las eliminadas como que se quedaron porque ellos ya se habían ido del programa, ¿no?
5: No, o sea...
6: Se fueron las dos parejas, pues.
5: Sí, se fueron dos. O sea, ellos porque desertaron.
6: Por decisión, ajá.
5: Y luego ya las que habían quedado pues más bajas, que fueron Ana Katy Hernández y Tania Rincón.
6: Sí.
5: Que, por cierto, tenía entrevista con ellas a la una de la tarde... Pero resulta que se fueron van a Puebla para un partido de fútbol que hay hoy. Entonces, que tenían mucha prisa y ahí estuve un buen rato así porque me dijeron, no, es que a lo mejor se adelanta porque tienen prisa. Ah, no, que va a ser con la chef, que ya ves que la chef muy regañona, la de los lentes, y que a todos los regaña porque se chupan el dedo y luego lo vuelven a usar para
6: pues
5: hacer
6: para
5: la
6: probar,
5: comida.
6: Para probar, a ver cómo les quedó.
5: Y hoy le pasó a Tania que metió la cuchara a la licuadora y luego chupó la cuchara para ver cómo le había quedado la salsa. Y luego le volvió a hacer así en lo que le quedó de salsa, se lo volvió a echar a la licuadora. Y Omar Fierro también, estaban haciendo el platillo, se chupó un dedo
6: y
5: luego siguió haciendo el platillo. Y a Galilea ya le había pasado lo de la cuchara chupada.
6: Y también que la regañan a cada rato porque no va a los ensayos, ¿verdad? A Galilea.
5: Sí.
6: ¿Crees que gane por ser Galilea?
5: Pues puede ser. Pues mira, está Mariana Botas y Jessica Segura. Uh-huh. Está Galilea con su superamiga Claudia Troyo. Uh-huh. ¿Y cuál es el otro equipo? Creo que nada más quedan tres.
6: Elizabeth todavía está allá.
5: Elizabeth...
6: Gutiérrez.
5: Álvarez. Elizabeth Álvarez, uh-huh, la esposa de Jorge Salinas. Y pues sí, ellos quedan para... Hoy fue la semifinal.
6: Y la siguiente semana
5: hoy soy el
6: final.
5: Chef y ya viene la final. Pero sí, Nicola y Omar Fierro decidieron irse. Salirse.
6: Sí, uh-huh, pues ojalá encuentren los documentos porque pues ocupa viajar. Bronca, sí, y además claro, no es como que tan sencillo que pueda recuperar cosas como los pasaportes y demás. Ojalá logre la solución ante este... Pues sí, luego de repente descuido que tenemos, que a todos nos ha pasado alguna vez.
5: Sí, no, sí, es una broncota, sí, ¿verdad?
6: Como yo una vez en Tepesalá que perdí la cartera, ¿te acuerdas?
5: Ah, claro.
6: Que se me cayó. Después de horas regresé y ahí estaba tirada donde mismo.
5: Cerca del coche.
6: Cerca del coche, como que se perdía entre la llanta del coche y el color de la cartera. Yo fui, vine, comí, yo mi cartera fui y ahí estaba intacta.
5: Ay,
6: no,
5: sí,
6: le faltaba ni un peso, traía dos, pero aún así no le faltaba nada.
5: Ay, qué paz cuando encuentras algo, sí, ¿verdad? Sí, después de buscarle un buen. Vámonos al corte, regresamos.
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3: 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En Radio BI son las 5:32. 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
5: Ah, mira, es que en Puebla se va a jugar el partido entre la selección mexicana y Ghana. Por eso ya ven que Ana Katy y Tania son muy de tu DN.
6: Ajá.
5: O sea, se tenían que ir a trabajar a Puebla.
6: Pero no entiendo lo de Ghana.
5: Ghana es el país, Ghana.
6: Ah, y yo, Ghana. México y Ghana. Entonces, ¿para qué juegas si va a ganar? Y yo, México. Tan, tan, tan.
5: Un país está en África y van a jugar.
6: Y yo, por eso, Puebla, si va a ganar es para que
5: juega. ¿Para qué juega? Ya, si ya tiene el gane. Oiga, vámonos con esta charla con Lizardo. Él es el villano de la serie Muero por Marilú con Mara Escalante ahí en Las Estrellas, que se pasa los domingos de 7:30 a 9:00 p.m. con 13 episodios, ¿verdad? Uh-huh. Cada domingo. Y pues él me concedió esta entrevista desde su casa en Yautepec, Morelos. Muy
6: ándale,
5: bonito todo allá, muy padre.
6: Hay mucha lluvia por allá, ¿verdad? Muy verde.
5: El clima muy bonito.
6: Ajá.
5: Que nos invite. Lizardo, gracias por la charla. Y la segunda temporada de Muero por Marilú ya la pueden disfrutar a través de Las Estrellas los domingos. Lizardo, que es parte del elenco, está aquí con nosotros para platicarnos de esta aventura, porque de todo le has hecho, ¿verdad, Lizardo? Haces villanos, haces de bueno y también en programas de comedia. ¿Cómo estás?
12: Así es, así es. Esta profesión que yo elegí es haces de todo, hasta punto de cruz.
5: A todo te tienes que enseñar y de todo
12: a
5: se
12: todo,
5: le hace.
12: A todo, pero eso es lo maravilloso, que nunca te aburres. Y en este caso traemos esta segunda temporada de Muero por Marilú, que de verdad, si la primera les gustó, esta es 7 veces mejor, más pensada, más arraigada, más, con mucho más cuerpo, con cosas muchas más arriesgadas, con nuevos protagonistas, nueva gente que invitada, que vienen como Rosana Castellano, Margalef, hasta Doña Lucha va a estar con nosotros.
5: Ay, Doña Lucha ahí presente. Por supuesto, un proyecto de Mara Escalante. Platícanos cómo es trabajar con ella, una mujer pues muy creativa, ¿verdad? Que nos ha dado personajes que ya se quedaron para la historia. Y bueno, tú formas parte de este nuevo proyecto.
12: Yo me siento muy halagado porque fue ella con la que hice el casting para esto. Ella me vio. Ella vio esta capacidad cómica que uno tiene dentro de sí y que ha hecho tantas veces en el teatro, pero que no me habían dado tanto tiempo o tanta oportunidad en la televisión, y que me da la posibilidad de mostrar todo lo que soy, ¿no? Y todo lo que he estudiado. Y trabajar con Mara pues es delicioso, porque ella te dirige, ella te ayuda, ella solamente con lo mirarla a los ojos ya sabes lo que, ya nos conocemos, tenemos buena química, somos buenos amigos, y pues eso, en conjunto con los directores que tenemos y con el reparto que tenemos, excelente reparto, hacemos una gran mancuerna todos.
5: Qué bien. Y a ver, ¿qué va a vivir tu personaje en esta nueva temporada?
12: Bueno, vive de todo, vive de todo. Habría que preguntar qué es lo que no va a vivir, porque va a haber una montaña rusa de emociones, empezando porque ya aquí las cosas cambian, ya no va a ser el mayoritario, sino el minoritario de la empresa, y entonces va a tener que ponerse a trabajar, cosa que no le creas que le gusta mucho. Entonces, eso se va a dar cuenta que el amor existe, se va a dar cuenta de muchas cosas. Es una segunda temporada llena de sorpresas.
5: Muy bien, qué bueno, vemos allá a Mar Escalante. Bueno, estás tú y además del elenco base, tendrán invitados en los episodios.
12: Tenemos un montón de invitados, ya te dije, o sea, Rosa María Noguerón, que es nuestra productora, y el Borrego Naga han conseguido que venga mucha gente que la gente quiere para que estén con nosotros, aunque sea en un capítulo.
5: Ah, muy bien. Lo iremos descubriendo entonces los domingos, en una hora muy familiar, muy amena, ¿verdad? Para estar disfrutando de su trabajo.
12: Pues mira, vamos a estar, yo creo que el mejor día, además es una serie corta de 15 capítulos, vamos a tener 3 capítulos diarios los domingos de 7:30 en adelante, y entonces es un buen momento para que la gente deje de escuchar. Ahorita estoy en Morelos, estoy escuchando un helicóptero, como puedes observar. Y deje de estar en noticias feas y convierta ese domingo en una cosa familiar, porque lo pueden ver niños, mayores, hombres, y todos se van a reír de lo que pasa, porque es muy divertida, y se vayan a dormir directamente con una sonrisa en la boca, que nos hace falta a todos ese pequeño descanso, ¿no? Entonces yo creo que estamos en el mejor horario, con la mejor historia. Además es una historia de muertos que es muy mexicana, y eso va a gustar 3 veces más.
5: Ahí está Lizardo, Muero por Marilú, los domingos. Amigos, y pues en Altaria, desde las 5 de la mañana llegaron algunas fans de CD9 a formarse, porque ellos mismos habían anunciado en sus redes que estarían de visita hoy. Lo que queda de CD9, que son 3 integrantes, van a estar a partir de las 4. La dinámica era ir a comprar tu disco nuevo. Ajá. Te daban un ticket y cuando lleguen ellos te lo van a entregar en la sí, mano, pero eran limitados los tickets.
6: 300 tickets, ¿no?
5: Decía, ajá.
6: Para que la gente tenga la oportunidad de ir con los CD9. De hecho, ahorita ya subieron a su cuenta de Instagram que ya están aquí en Aguascalientes.
5: ¡Yujú!
6: Así es que vamos a ver qué pasa con las hidrocoders, que van a estar pues esperando a que lleguen los muchachos, y pues muy fieles ellas.
5: Que yo
6: como
5: creo
6: la
5: que
6: canción de los perritos, aunque nomás queden 3.
5: Sí,
6: ellas siendo van fieles.
5: Pero ya eran como las 10 y 11 de la mañana y todavía alcanzaba,
6: sí,
5: la gente a llegar.
6: Son muy intensas.
5: Ya no es como antes, porque veían los comentarios de no, porque entre semana, es que ya trabajamos, ya somos adultas.
6: Ya son mamás algunas y unas fans de CD9.
5: Tenemos responsabilidades. Háganlo en sábado, mejor, háganlo domingo. En domingo.
6: Después de misa.
5: Salgo hasta las 5 de trabajar. Así muchos comentarios. Pero seguramente, pues sí, estarán ahí las fans muy felices por verlos. Ellos están lanzando una nueva producción. Y qué padre que pues vienen a Aguascalientes. ¿Sí? Seguramente después irán a más ciudades, pero pues sí es de las primeras.
6: Ubicación secreta y luego ya pusieron dónde era para que todo el mundo vaya.
5: Ahí en Altaria. Por si ven ahí mucho alboroto, son las fans de CD9, amigos.
6: Sí.
5: Mañana más de Lavando Ajeno. Los queremos. No se pierdan el programa.
6: ¡Adiós!
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0: 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En Radio BI son las 5:39. 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
2: Audiencia pública. El tremendo juez de la tremenda corte va a resolver un tremendo caso.
3: Buenas noches, secretario.
2: Buenas noches, señor juez. Óigame, qué clase de calor está haciendo, ¿verdad?
3: Sí, cómo no. ¿Quién lo está haciendo?
2: Ah, yo no sé.
3: Averígüemelo, porque tengo ganas de ponerle 180 días para que no haga tanto.
2: Muy bien, doctor. Trataré de averiguarse.
3: Y ahora dígame, ¿qué caso tenemos hoy?
2: Una bronca entre dos lecheros.
3: Pues llámelo complicado en ese lechericidio.
2: Enseguida, señor juez. ¡Luz María Nananina!
4: ¡Aquí como todos los días!
2: ¡Rudecindo Caldeiro y Escoviña!
5: ¡Presente!
2: ¡José Candelario Tres Patines!
6: ¡A la reja!
7: Aquí está Nananina otra vez, mira eso,
4: sí,
7: no la había
4: señor,
7: visto.
4: Mira eso, ¿qué? Aquí estoy otra vez yo.
7: Ah, entonces, con permiso del tribunal, me voy a retirar de este juzgado.
3: No, un momento, ¿qué es eso de retirarse?
7: Sí, es que esta señora me acusa muy duro, chico.
4: Pero es que tengo que acusarlo, porque usted no hace nada más que robarnos a Rudecindo y a mí.
7: ¿Ya tú la estás oyendo,
3: sí,
7: juez?
3: Sí, señor, la estoy oyendo, sí. Dígame, Nananina, ¿dónde estaba usted que no venía por aquí?
7: En el vivacho.
3: ¿Cómo?
7: Digo que en el vivá no, porque yo pregunté allí y me dijeron que no estaba allí.
3: Ah, vamos. ¿Dónde estaba usted, Nananina?
4: En la quinta.
7: Exactamente, en la quinta celda a mano derecha.
3: ¿Cómo?
7: Digo que en la quinta celda a mano derecha no podía estar, porque esa es la que me reservan a mí siempre.
3: Ah, bueno. Sí. ¿Y qué, Nananina? ¿Ya se siente bien?
4: Sí, señor juez. Ya recuperé los glóbulos rojos que me faltaban.
7: Bueno, yo supongo que no irá usted a decir que esos globos rojos se los robé yo tampoco, ¿no?
4: Bueno, moralmente sí, porque los robos y las estafas que usted nos hace son los que han tenido la culpa que yo me enferme del hígado.
7: Bueno, pero es que yo no tengo nada que ver con eso.
4: ¿Cómo que no?
7: No, señora, no me levante falso testimonio, porque al hígado suyo yo ni lo conozco siquiera,
3: bueno,
7: para que
3: ya,
7: lo sepa.
3: Ya.
7: No lo conozco.
3: Que ya he dicho.
7: Sí.
3: A mí no me interesa si lo conoce o no lo conoce. En fin, Nananina, quiero que sepa que todos estamos encantados de que se haya restablecido ya y de verla nuevamente por aquí. Y no lo digo por mí solamente, sino también por el secretario. ¿No es así?
2: Desde luego, ¿cómo no, señor juez?
3: Y por Rudecindo, naturalmente.
8: ¡Hombre, no hay que decirlo siquiera, doctor! ¡Huelga!
3: Y hasta inclusive por Tres Patines, ¿verdad?
7: ¡Hombre, por Dios, chico! Esa es una cosa que... Bueno, ¿qué pasa si yo digo que no, chico?
3: Que le pongo 180 días.
7: ¿A Nananina?
3: No, a usted.
7: Bueno, entonces imagínate, chico. Yo encantado de verla por aquí.
3: Ah, bueno, sí. Bueno. Bueno, en fin, vamos al juicio. ¿Qué bronca es la que se traen ustedes hoy?
8: Bueno, que ese sinvergüenza de Tres Patines nos está robando todos los días, doctor. Y eso no puede seguir así abajo de ningún concepto.
7: Bueno, pero si yo no te he dicho a ti que eso no va a seguir así, Rudecindo.
8: Seguro que no.
7: Palabra que no, chico. Hasta ahora te he estado robando todos los días, ¿verdad?
8: Sí.
7: Bueno, pues para que tú veas cómo soy yo de considerado. Desde mañana te voy a robar un día sí y el otro no. Está bien, está correcto, está consciente.
8: ¿Cómo me va a parecer bien y correcto eso, compadre? Doctor, exijo terminantemente que se me haga justicia.
3: Calma, Rudecindo, que se le hará justicia.
8: Claro.
3: ¿Con que un día sí? Y otro no, ¿verdad, Tres Patines?
7: Sí, chico, y después de una concesión tan grande como la que acabo de hacer yo, me parece que ya no hay nada que discutir aquí, que nos podemos ir todos para casa, ¿no es eso?
3: No, señor, no es eso.
7: Pues para que vea, yo creía que era eso.
3: Pues no es eso, Tres Patines.
7: Está bien.
3: Usted no puede robar a Rudecindo un día sí y otro no.
7: Entonces le tengo que seguir robando todos los días.
3: No, señor, lo que tiene usted que hacer es no robarle ninguno.
7: ¿Y de qué vivo yo entonces, chico?
3: ¿Cómo de qué vive?
7: Claro, tanto desocupado como hay ya y tú me vas a dejar a mí también sin trabajo, chico.
4: Hágame el favor, ¿y usted le llama eso trabajar?
7: Sí, señora, yo sí.
4: Pero yo no.
7: Bueno, ¿y qué hubo? ¿Te convence de que esta señora no viene nada más que al juzgado a llevarme la contraria a mí?
3: ¿Y cómo no le va a llevar la contraria a Tres Patines? En eso tiene que llevársela de todas maneras.
7: ¿Por qué, chico? ¿Tú no estás de acuerdo?

0: bandolero de Tres Patines nos está robando todos los días los pomos de leche nuestros para llenar lo suyo.
1: Ajá. A ver cómo es la cosa.
2: Pues verá usted, señor juez. Resulta ser que Nananina y yo...
1: No, nada de resulta. Después de decir, señor juez, no diga arre.
2: ¿Y qué digo entonces, yo?
1: 10 pesos de multa por esa pregunta.
2: ¿Pero por qué, doctor? Yo solo estoy preguntando qué es lo que tengo que decir.
1: Diga resulta, que es lo correcto.
2: Bueno, ¿qué le pasó? Lo que había dicho está bien. Pues como iba diciendo, doctor, resulta ser que Nananina y yo tenemos ahora una vaquería a medias.
1: ¿Son ustedes socios en el negocio?
0: Sí, señor juez. Yo pongo la finca y las vacas. Y Rudecindo pone los pomos y los camiones para hacer el reparto.
1: Muy bien, ¿y qué?
2: Bueno, porque cuando fundamos ese negocio, Brenner quiso entrar en la sociedad también, doctor. Pero nosotros no lo dejamos.
3: Porque ustedes son unos egoístas.
0: Doctor, nada de egoísta. Si no lo dejamos entrar en la sociedad, pues... Porque...
3: ¿Ponía nada?
1: Sí, ¿qué era lo que ponía usted?
3: Lo principal, chico, yo ponía toda el agua que necesitaba para echársela a la leche, chico.
2: Y tu Dios, ¿pero cómo va usted a comparar una cosa con la otra, compadre?
0: Claro que sí, nosotros poníamos vaca y usted ponía agua nada más.
2: Exactamente, nosotros éramos vaqueros.
3: ¿Y qué me cuenta a mí con eso, chico? ¿Vaquero no es un apellido?
2: Sí.
3: Bueno, pues agüero también, chico. Y yo era agüero porque yo ponía el agua,
1: chico. Bueno, no discutan más eso.
3: Hay que discutirlo,
1: que chico. No lo discutan más. Ustedes no aceptarían este negocio, ¿verdad?
2: Hombre, claro que no, doctor. La finca de Nananina tiene un río estupendo que nos da todo el agua que necesitamos.
1: Pero ustedes bautizan la leche.
2: Claro que... No, digo no, doctor, un momento. Yo me refiero a todo el agua que necesitamos para que beban las vacas, doctor.
1: Seguro, seguro que era eso lo que iba usted a decir,
2: Rudecindo. Sí, señor. Nuestra vaquería es la mejor vaquería de Cuba. ¿No es así, Nananina?
0: Y bien que sí, señor juez. Figúrese usted que tenemos 800 vacas, 400 terneros, 900 toros y 150 camiones para el reparto.
1: ¿150 camiones?
0: Sí, señor. 5.000 pesos al mes gastamos nosotros en gasolina.
3: Porque ustedes no me llevaron a mí en el negocio. Si me hubieran dejado entrar a mí en la sociedad esa, no tendrían que gastar ni un solo centavo en longaniza, chicos.
1: ¿Qué longaniza?
3: Longaniza para echarle a los camiones, chicos.
1: ¿Cómo le va a dar a los camiones longaniza?
3: Sí, señor, se le echa longaniza para que camine, chico.
1: ¿Pero cómo usted le va a dar esa cosa que es para comer? ¿Usted se la va a dar a...?
3: ¿Cómo para comer? ¿Tú vas a comer longaniza? ¿Tú
1: sí,
3: estás loco?
1: Sí, usted no...
3: Vamos, tú coges un buche de longaniza y te mueres, chico.
1: Ah, pero ¿cómo buche de longaniza?
3: Longaniza que se le echa a la máquina en el tanque para que eche para adelante, chico.
1: ¿De qué saca usted la longaniza?
3: De potolio, chico.
1: ¿De qué?
3: ¿La longaniza se saca de potolio?
1: No. Petro.
3: Petro Paolo, un italiano.
1: No, Petro Paolo, no. Petróleo.
3: Petróleo.
1: Y es no. Gasolina, no es...
3: Gasolina lo... es la que te dan ahí en Catalina con, frita con el pan. Chico, la... mío, yo...
1: Esa es la longaniza.
3: La gasolina
1: no, del... No, esa es la longaniza.
3: ¿Seguro?
1: Sí, seguro.
3: Pues mire, yo la
1: tenía gasolina.
3: ¿Sabes yo la cantidad de gasolina que habré comido?
0: Así que dice usted que yo no tendría que gastar un centavo en gasolina, ¿verdad? ¿Y con qué iban a andar los camiones entonces?
3: No se ocupe, que ya yo le hubiera enseñado a esos camiones a comer hierba igual que la vaca.
1: ¡No me digas!
3: ¡Vamos!
1: Primero les quería dar longaniza y ahora le va a enseñar a comer hierba a los camiones. ¿Usted pensaba eso, no?
3: Claro que sí, chico. En primer lugar se ahorra la... ¿Cómo se llama? La gasolina.
1: Gasolina.
3: Y aparte de eso, a lo mejor, pues, aumenta el negocio,
1: ¿no? ¿A lo mejor qué?
3: Ulmenta el negocio, que va cogiendo valor.
1: Au.
3: ¿Eh?
1: Au.
3: No, ladre, que no me va a morder ni nada.
1: Aumenta.
3: Nada, aumenta, sí.
1: ¿Y eso por qué?
3: Porque si comen lo mismo los camiones que lo que come la vaca, a lo mejor los camiones se embullan y empiezan a dar leche también, ¿verdad?
1: Póngale 10 pesos de multa por decir disparate.
3: ¿Eh? Sí. ¿Cómo disparate?
1: Sí. Usted no parece guajiro.
3: ¿Quién?
1: Usted.
3: Que no, ¿quiere que te enseñe el arique que tengo en la pata?
1: ¿Todavía tiene el arique?
3: Todavía lo traigo.
0: Tengo ahí. A Giro que le tiene miedo a las ranas.
3: Que le tiene
0: miedo. Eso no lo había visto yo nunca en mi vida.
1: No me diga. ¿Usted le tiene miedo a las ranas? ¿Eh? ¿Usted le tiene miedo a las ranas?
3: Sí.
1: ¿Sí?
3: No, miedo, no, es que como están
1: asco, frías. Asco.
3: Sí, es que parece sí, que está en la nevera y no está en la nevera, que así la
1: mismo,
3: está fría.
1: Así mismo dicen las mujeres. No, yo no le tengo miedo a la cucaracha, lo que le tengo es asco. Y cuando veo una cucaracha se mata.
3: No, es que la rana, oye, es que está fría y barbosa.
1: ¿Cómo barbosa?
3: ¿Qué
1: barbosa? Barbosa está en México. Babosa.
3: Babosa es que está en
1: México. No, ese es barbosa. Ese es barbosa. Bueno, ya le puso los 10 pesos de multa, sí, por decir disparate.
4: Por decir la
1: Rudecindo, ¿qué pasó con esa vaquería?
2: Bueno, pues nada, doctor, ¿no? que a fuerza de trabajo y de propaganda conseguimos hacernos de una buena clientela.
1: Sí.
2: Y cuando ya nosotros teníamos conquistados los marchantes, Tres Patines hizo así y abrió otra vaquería por su cuenta.
3: ¿Y qué, chico? ¿Pero ustedes tienen el tro de la vaca para que nadie pueda vender leche más que ustedes, chico?
0: No, no, señor. Nosotros no tenemos tro ninguno. Pero esa vaquería que abrió usted es una estafa.
3: ¿Que mi vaquería es una estafa? Caballero, qué calurnia más embustera, chico.
0: ¿Embustera de qué? Señor juez, ¿usted sabe cuántas vacas tiene Tres Patines?
1: ¿Cuántas tiene?
0: Una.
1: ¿Una nada más?
0: Nada más. ¿Y sabe usted cuántos litros de leche despacha todos los días?
1: ¿Cuánto?
0: 800.
1: Eso es verdad, Tres Patines. ¿Eh?
3: Nada, qué va, chico. En estos días me ha bajado mucho la venta. Ahora estoy despachando 784 litros nada más, chico.
1: ¿Y de dónde saca usted todos esos litros si no tiene más que una vaca?
3: Bueno, yo no tengo más que una vaca, pero ¿qué clase de vaca? ¿Qué clase de vaca? La mía sola vale por toda la de Rulecindo y Nananina, chico.
2: ¿Por toda la nuestra?
3: Vamos, hombre.
2: Que tiene su vaca, que no tenga la de nosotros, vamos a ver.
3: ¿La vaca de ustedes tiene vestidura de cuero?
2: Esto sea Dios. ¿Cómo va a tener vestidura de cuero la vaca, compadre? ¿De qué la van a tener entonces?
3: Pues la... Ah, sí, ¿verdad, chico?
2: Entonces.
3: Bueno, pero ustedes linimentan a sus vacas.
1: ¿Cómo linimentan? Alimentan.
3: Sí. Ustedes le alimentan a su vaca con hierba en la mano, ¿es eso?
0: Claro que sí.
3: Ah, bueno, pues yo no, chico. A la mía le doy una comida balanceada con mucha abundancia de betalina, ¿eh?
1: Sí, betalina, de vitamina. ¿Eh? De vitamina. ¿Qué vitamina? Me cuenta, su vaca no come hierba también.
3: ¿Qué? Dios te libre, chico. Dios te libre. Por la mañana, cuando se levanta la vaca esa,
1: sí.
3: Ese guaja la boca.
1: Sí.
3: Ese guaja la boca.
1: Se juega la boca.
3: Sí. Le doy su par de huevos fritos con jamón y jugo de toronja.
1: ¿Con qué?
3: Con jamón y jugo de toronja. Ajá. A las 12 le doy su purecito de viandas, ¿oíste?
1: Sí.
3: Y su bité filete término medio con papa a la francesa. Por la noche su buena rueda de pargo con una ensalada mixta. Y los domingos arroz con pollo, calco de guayaba, con queso crema.
1: No me diga, ¿usted le da todo eso a la vaca?
3: Sí, lo único que no le puedo dar es café solo.
1: ¿Y eso por qué?
3: Porque una vez le di una taza de café y luego estuvo como 3 días seguidos dando café con leche.
1: ¿Qué me cuenta? ¿Y esa vaca le da a usted 800 litros diarios de leche?
3: Vamos, chico, muchacho. Óyeme, claro que sí, chico.
0: No le haga caso, señor cuero, que hace Tres Patines robarnos a nosotros.
1: ¿Y en qué forma le roba?
2: Pues verá usted, doctor. Nosotros empezamos a hacer nuestro reparto de pomos a domicilio a las 3 en punto de la mañana. Y Tres Patines empieza a las 3:10. Siguiendo la misma ruta que nosotros.
1: Le cae atrás, ¿no es eso?
0: Sí, señor, nos cae atrás para robarnos.
3: No, señora, yo le caigo atrás para hacer mi reparto también, chico.
2: Sí, pero para hacerlo a costa nuestra. Porque lo que hace Tres Patines, señor juez, es que sale de su casa con un barril lleno de agua y 800 pomos vacíos.
3: 800 no, 784, porque ya le dije que me bajó la venta.
2: Bueno, los que sean, el caso es que él nos cae atrás con sus pomos vacíos y su barril lleno de agua. Y apenas nosotros dejamos un pomo en la puerta de una casa, doctor, él llega detrás, echa la mitad del pomo nuestro en un pomo de él y el resto de los dos pomos lo rellena con agua de la pila.
3: No, borra eso, ningún de la pila, que es del barril.
2: De donde sea, pero es agua.
3: Sí, pero es un agua pura, caballero, que da gusto tomarla.
1: Bueno, chico. Tres Patines, pero venga acá, a eso le llama usted hacer un reparto de leche.
3: Sí, chico, porque yo reparto la leche que hay entre los dos pomos de ellos y los míos. Si yo fuera gandío, me cogería toda la leche y le dejaría a ellos el agua nada más. Dile la verdad.
0: ¿Usted se convence, señor juez, que es un caretúo este?
1: Sí, en efecto, tiene usted mucha razón. Porque vamos a ver, Tres Patines, ¿qué razones alega usted para justificar su conducta?
3: ¿Qué conducta, chico?
1: Eso de que llene usted sus pomos con el producto de las vacas de estos señores.
3: Bueno, chico, eso es que mamita me ha dicho muchas veces a mí, que en este mundo todos debemos ser buenos y ayudarnos los unos a los otros. Y eso es lo que estoy haciendo yo, ayudándolo a ellos.
1: ¿Ayudándolos a qué?
3: Ayudándolos a cuando... Si por el, no, si es al revés, ¿verdad?
1: ¿Cómo al revés?
3: Sí. Ahora me vino la inspiración así de repente de que son ellos los que me están ayudando a mí, ¿verdad?
1: ¿No le vino también así de repente la inspiración de que eso es un robo?
3: No, chico, no. Esa inspiración no me puede venir a mí de ninguna manera porque eso no es un robo.
1: ¿Qué es entonces?
3: Eso es un intercambio.
1: ¿Cómo un intercambio?
3: Claro, lo único que yo hago es cambiar leche por agua nada más.
1: Tres Patines, usted no tiene vergüenza, usted no tiene moral, usted no tiene conciencia.
3: Sí, chico, yo tengo de todo eso. Lo que no tengo son vacas, chico.
1: Pues no venda leche entonces.
3: ¿Y qué voy a hacer si el agua sola no me la quiere comprar, compadre? La culpa de todo eso la tiene Rulecindo y la doña esta, por no haberme dejado entrar a mí en su sociedad.
0: Ah, sí, ¿por qué lo íbamos a dejar a usted? Si usted no ponía nada, ¿cómo iba a entrar en sociedad?
3: ¿Cómo que no podía nada? Yo no ponía el agua, que es lo mismo que estoy poniendo ahora.
1: No me diga, ¿entonces usted cree que Nananina y Rudecindo lo debieron dejar entrar usted en esa sociedad?
3: Claro que sí, chico, pero ahora yo soy el que no quiero entrar de ninguna manera.
1: Ah, no.
3: No, que va, viejo. Que va. Oye, que no me lo pidan ni me lo supliquen, porque yo no puedo aceptar de ningún modo ese negocio.
1: ¿Y eso por qué?
3: Porque no es negocio, chico. Perdería dinero.
1: ¿Cómo que perdería dinero?
3: Claro, si yo hubiera entrado en la sociedad, seríamos tres a repartir, de manera que yo solo cogería una tercera parte, ¿no es eso?
1: Sí.
3: Mira, a ver, sin ser socio estoy cogiendo la mitad, que es más que la tercera parte.
1: Escriba, ¿no?, ahí, secretario.
4: Venga la sentencia.
1: La mitad que ha mencionado no la coge, la cogió en pretérito pasado del tiempo que ya pasó. Le disparo por el lomo 30 días en la loma y como robe otro pomo, le obligo a que se lo coma.
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6: 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Primero, póngase de pie y manténgase erguido. Ahora, estire su cuerpo entero. 1, 2, arriba y abajo. Estire su espalda. Ahora brazos y piernas. 1, 2, 3, 4. Brazos hacia los lados y doblando las rodillas. Una vez más. 3, 4, 5, 6. Ahora girando los brazos. Primero hacia un lado, ahora hacia el otro. Brazos estirados. Repita una vez más. 1, 2, 3, 4. Piernas extendidas, pecho estirado. Levante y baje despacio los brazos hacia los lados. Arriba, abajo. Su pecho estirado ampliamente. 1, 2, 3, 4, 5, 6. Ahora doble su brazo levantándolo. Primero el izquierdo y regresándolo hacia abajo. Ahora subiendo el derecho y regresándolo hacia abajo. 1, 2, 3, 4, 5, 6. Ahora nos doblamos hacia enfrente con rítmicos rebotes, tres veces seguidas. Ahora manos en sus caderas y dóblese hacia atrás. Repita el movimiento doblando hacia adelante. 4, 5, 6. Abra sus brazos y retuerza su cuerpo. Izquierda, derecha. Izquierda, derecha. Diagonalmente hacia atrás. Una vez más. Ahora a la derecha, izquierda. 3, 4, 5, 6. Moviendo los pies y subiendo los brazos. Brazos hacia arriba, brazos hacia abajo. Con movimientos fuertes y cortos. Brazos arriba, brazos abajo. 1, 2, 3, 4, 5, 6. Ahora pies separados. Nos doblamos dos veces sobre el pie izquierdo y arriba estirando. Repetimos el movimiento sobre el pie derecho. Una vez más hacia arriba. Una vez más. 2, 3, 4, 5, 6. Ahora giramos nuestro cuerpo entero, estirando sus brazos y girando hasta completar un círculo entero. Repetimos el movimiento en sentido contrario. Estire muy bien los músculos y cadera. 4, 5, 6. Los pies juntos otra vez. Y ahora brinca. 1, 2, 3, 4. Abre, cierra, abre, cierra. 1, 2, 3, 4, 5, 6. Brazos y piernas. 1, 2, 3, 4. Brazos y rodillas. Moviéndolos juntos. 1, 2, 3, 4, 5, 6. Y terminamos respirando profundamente. Despacito, inhalando. Despacito, exhalando. 5, 6. Una vez más. 1, 2, 3, 4, 5, 6, 7, 8.

0: Cobarde asalta a joven empleada que esperaba su camión. La apuñaló en la espalda. Localizan sin vida en Jalpa al exministerial reportado como desaparecido. Confirman un detenido. Identifican a la mujer que murió atropellada en su intento por cruzar la 45 Norte. Dos sujetos en moto asaltaron una tienda Oxxo en Villas de Nuestra Señora de la Asunción, sector Natura. Esperaban la luz verde del semáforo y la rama de un árbol les cayó encima. Se metió a robar un bar y se apoderó de dos pantallas. En un triciclo llevaba herramienta y material que acababa de robar de una obra en proceso de construcción. Fue detenido. Estas y otras noticias más hoy en Patrulla 790.
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0: Las 6:03, 6:03. Muy buenos días. Esto es Patrulla 790. Mi nombre es Juan Luis Díaz y les saludo con mucho gusto como todas las mañanas en este inicio de actividades, en esta mañana de sábado. Sábado 23 de mayo del año 2026. El termómetro marca en este momento 16 grados centígrados de temperatura en el centro de Aguascalientes. Le invito para que participe con nosotros a través de nuestro WhatsApp. El número es el 449-910-3508. Le invito para que se ponga en contacto también a través de nuestras diferentes plataformas, en donde además le tenemos transmisión en vivo. Lo estamos haciendo a través del Facebook de Patrulla 790, a través de nuestro canal de videos en YouTube, en la aplicación X y en www.beynoticias.com. Ahí te vas a encontrar la señal del canal 102 del sistema Gigacable, 900 en alta definición y canal 75 del sistema Easy. Las 6:04. Vamos al detalle de la información policíaca. Sucedió ayer y fue justo a la hora del programa. Comenzamos a recibir mensajes y si usted nos escuchó se habrá percatado que no fue uno. Fueron varias las personas que advertían, cada quien lo que alcanzó a observar. Hablaban de una mujer herida por arma blanca. Hablaban de una mujer que había sido asaltada y lesionada por arma blanca. Hablaban de una trabajadora de una empresa, daban incluso el nombre de la misma, que la habían asaltado y que la habían apuñalado. Y después hubo otro mensaje en donde decían que si ya sabíamos que habían asaltado a una empleada de la empresa fulana, que la habían apuñalado y que ya estaba detenido el responsable de ese asalto. Y se fija, todos tienen más o menos el mismo contexto, cada quien con diferentes niveles de información, pero al final del día coincidían en un mismo dato. Hoy le podemos confirmar que sí. Una mujer de 31 años de edad, identificada como Ana Elena, resultó gravemente herida durante el desarrollo de un cobarde asalto encabezado por un sujeto que sí debemos confirmarle, está detenido, está puesto a disposición de las autoridades ministeriales, en donde se espera que se integre una carpeta de investigación en su contra para que responda por las graves lesiones que le provocó a esta empleada y por el robo que sí consumó. La historia que le estamos dando a conocer se escribió el día de ayer, exactamente a las 4:20. Se informaba en ese momento, a través de las frecuencias policíacas, que fue en donde se comenzaron a recibir los primeros reportes, que una empleada que se encontraba en el Infonavit Pirules, que estaba en la parada del camión, de hecho, estaba esperando en el cruce de Avenida Aguascalientes y el Andador Azucenas, estaba esperando su transporte público. Ella acababa de concluir con una jornada de trabajo, había cumplido con todas sus actividades y la intención era, pues, ya trasladarse hacia su domicilio. Bueno, pues ella, mientras esperaba su camión, un sujeto le llegó por la espalda. Y mire, de pronto uno entiende que hay ocasiones en donde, en un hecho violento, te resistes al asalto y, tristemente, bueno, pues sufres algún tipo de agresión, ¿no? De ahí viene aquellos famosos consejos, no sé, tal vez de tu abuelo, de un adulto que te dijo, no, el día que te, ojalá y no te pase, hijo, pero si un día sucede, entrégale todo. Y es más, se va y le dijo, oye, espérate, te faltó mi reloj. Se tú entrégale todo, ¿no? No te resistas. Se los objetos los podemos recuperar. ¿A ti? ¿Ya no? Planteaban eso algunas personas con mucha experiencia, a lo mejor que les había tocado vivir algo similar. Te sugerían que en un asalto, pues no, no pongas resistencia, no te la juegues porque puede haber una situación grave. Aquí lo que ha llamado la atención es que ella no se resistió al asalto. Aquí lo que ha llamado la atención, incluso lo puedes confirmar por el tipo de herida que presenta, es que ella estaba parada, con la mirada atenta a ver a qué hora pasaba su camión y de pronto un tipo llegó y la apuñaló por la espalda sin decir absolutamente nada más. Llega la pica cuando ella se siente lesionada, el tipo comienza a despojarla de sus objetos de valor y se da la fuga del lugar, así de cobarde este miserable. Hubo personas que estaban en la parada del camión que se dieron cuenta de esto, pronto se acercaron para auxiliar, le dijeron acuéstate, trataron de contener la hemorragia que tenía en la parte baja de la espalda, llamaron a los números de emergencia, iba pasando una patrulla, le hicieron señas, oiga, ayúdenos, acaban de asaltar a la muchacha. Le explican a los uniformados qué fue lo que sucedió, le explican en qué dirección se dio la fuga el delincuente e incluso las características físicas del sospechoso para que vayan en su persecución y puedan lograr su captura. La policía municipal encabezó un importante operativo por calles del Infonavit Pirules y sí, unos minutos después, lograron la captura de un sujeto conocido en el bajo mundo con el apodo de El Sombras o El Sombra. Así es como le conocen. No tengo el nombre, lamento decirle que no tengo el nombre, mucho menos una fotografía de este miserable. Si tú eres vecino del Infonavit Pirules y cuentas con ese material o esa información, sabes cómo se llama El Sombra, esta es la hora, compártelo. Tienes una foto del momento en el que lo están deteniendo, compártelo para que más lo identifiquen. Hoy por lo pronto él sí fue puesto a disposición de las autoridades ministeriales mientras se desarrollaba el operativo a cargo de elementos de la policía municipal. Paramédicos de la Cruz Roja llegaron al sitio en donde sucedió el asalto, se encontraron con esta mujer, se encontraron con Ana Elena de 31 años de edad, se percataron que sí tenía una herida en la espalda baja, en la parte baja de la espalda, una herida penetrante, y comenzaron a brindarle los primeros auxilios. Fue abordada la ambulancia y trasladada a recibir atención médica a las instalaciones del Hospital General de Zona número 1 del Seguro Social, en donde quedó encamada. Las autoridades ministeriales fueron enteradas, obviamente, de esta situación. Escucharon ellos que había habido un asalto, que una mujer había sido apuñalada, que necesitaban dar con el paradero del responsable. Y dijeron, no, eso ya sucedió, ya está detenido. Se los pusieron a su disposición. Él está en este momento ahí en la agencia del Ministerio Público. Bueno, ya le iban a tomar una declaración, pero tenían que tomar la declaración de la víctima. Se trasladaron al hospital uno del Seguro Social y al llegar se encontraron con que la víctima todavía estaba siendo atendida. De hecho, la información con la que nosotros nos quedamos hasta la última parte que nos quedamos es que le estaban haciendo, perdón si me equivoco en el término, sobre todo para las personas especialistas en temas de medicina, que le estaban haciendo una tomografía para determinar si la herida había o no perforado un órgano vital. Porque se hablaba que era una herida penetrante de entre 5 y 10 centímetros de profundidad. De 5 a 10 centímetros. Y sí, la intención era saber si en esa trayectoria alcanzó a lesionar algún órgano o fue solamente el tejido. Hasta ahí nos quedamos, ¿eh? Hasta ahí nos quedamos. Porque a partir del resultado de esa tomografía, bueno, pues se iban a tomar las decisiones de cómo se iba a proceder para con esta empleada, para con la víctima de este violento asalto, para con la trabajadora Ana Elena, de 31 años de edad, que resultó lesionada durante el desarrollo de un robo con violencia. Un dato importante: el asaltante no nada más fue capturado, sino que además le encontraron el botín, la prueba del delito o la flagrancia de la prueba. Está detenido con todas las de la ley y en breve será consignado al Cerezo a disposición de un juez para resolver la situación de este sujeto conocido como El Sombra. Si usted lo conoce, si tú eres vecino del Infonavit Pirules y si lo identificas, sabes de quién se trata, tienes información completa de él, compártela en este momento. Pero sobre todo, quienes se identifiquen, mejor dicho, quienes lo identifiquen y se sepan víctimas del Sombra, creo que este es el momento en el que deberían acudir a presentar la denuncia del delito que ustedes sufrieron a manos de ese cobarde. Está detenido. Esa es la garantía. Está detenido. Y su denuncia, acumulada con la de esta chica, puede ayudarnos a todos como sociedad a mantener a este criminal tras las rejas. Las 6:13. Pausa la primera de esta mañana después del corte. Ya fue localizado el ex ministerial reportado como desaparecido, pero lo encontraron sin vida, allá en Jalpa, Zacatecas. Volvemos.
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1: En Radio BI son las 6:14.

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0: Las 6:16 a.m. Gracias por seguir en sintonía de Patrulla 790 y nosotros continuamos con más información para usted. En este momento el termómetro marca 15 grados centígrados en el centro de Aguascalientes. Comenzamos con 16, tenemos 15 grados en este momento en el centro de Aguascalientes. Hay una historia que ha mantenido ocupado un sector importante de nuestra población, atentos a esa información, y es la historia de un ex elemento de la policía ministerial reportado como desaparecido. Lo tiene usted en este momento en pantalla. Probablemente lo identifique, sepa de quién se trata, en alguna ocasión lo vio trabajando como policía ministerial. Él se llamó Marco Moisés Ortega Santos. Contaba con 52 años de edad. Recientemente se desempeñaba como trabajador de transporte público mediante aplicación o plataforma. No le sé decir exactamente para cuál aplicación, porque muchos de estos trabajadores llegan a utilizar hasta 2 o 3 al mismo tiempo. Entonces no es una garantía que sea de una sola empresa. Resulta que este hombre, en ese andar como chofer, el pasado 6 de mayo, fue contratado para hacer un traslado, un servicio de Aguascalientes hacia Jalpa, Zacatecas. La familia sabía de ese servicio, tenían conocimiento de ese traslado, pero fue la última ocasión que tuvieron contacto con él. Se generaron varias versiones con carácter de extraoficial. Hoy me queda claro que nos vamos a ir solamente con los datos muy concretos de esta historia. Desde ese mismo 6 de mayo, cuando la familia pierde comunicación con el comandante Ortega, el comandante Kratos, como muchos todavía le conocían, reportan a las autoridades, se comienzan con las alertas, la propia familia hace su campaña en redes sociales y todos a tratar de localizar al famoso Kratos. No hubo información hasta el día de ayer. Y fue algo que llamó la atención porque a través del inbox de Patrulla 790 comenzamos a recibir una serie de mensajes. Y era algo parecido a lo que nos sucedió ayer con el asalto de esta empleada allá en Pirules. Todos los mensajes aportaban diferentes datos, pero coincidían en algo. Y en lo que coincidían es en qué tan cierto es que ya fue localizado sin vida. Eso es lo más grave. Te daban muchos detalles de algunas publicaciones, desde que escuché que un amigo, oiga, soy cercano a la familia, pero todos coincidían en qué tan cierto es que ya lo encontraron sin vida. Revisamos los últimos mensajes que la familia nos hizo llegar, no teníamos ninguna actualización, pero también entendemos que si era verdad eso, que había sido localizado sin vida, ¿usted cree que en la cabeza de algún familiar iba a pasar, ay, hay que avisarle a los de patrulla, hay que decirles que pues gracias por publicar las alertas, pero pues ya lo encontramos sin vida? Pues claro que no, en ese momento creo que estás en una crisis inmensa, estás viviendo un verdadero infierno, estás en una situación extrema, negativa, claro, y en lo último que piensas es en avisar que ya fue localizado, estás en ese momento en un proceso de duelo, en la incertidumbre, en muchas emociones negativas que se acumulan. Por lo tanto, indagamos también con las autoridades y se confirmó. Marco Moisés Ortega Santos fue localizado efectivamente sin vida en Jalpa, Zacatecas. La gran pregunta, ¿qué le pasó? ¿Cómo lo encontraron? ¿Cómo dieron con su paradero? ¿Qué fue lo que sucedió? Y aquí es donde se desprenden varios datos que hoy le compartimos, pero también tenemos que ser pacientes en cuanto al resultado final de la investigación. Porque hay algunos datos que a mí me han causado cierta confusión. Quiero suponer que va a suceder algo parecido con usted. Déjeme le comento. Marco Moisés Ortega Santos durante muchos años se desempeñó como elemento de la policía ministerial. No sé si por los años de trayectoria que tenía en algún momento le tocó formar parte de la desaparecida policía judicial o ya no le tocó. Pero estuvo en diferentes grupos de esta corporación. El último en el que estuvo trabajando es el grupo de homicidios. Un grupo en el que pues muchos, sobre todo, conocemos o identificamos porque acudimos a eventos en donde hay una muerte violenta. Medios de comunicación transmitimos esa información y ahí ves en acción a los elementos del grupo de homicidios. Y así es como que la gente los va identificando. Los ves siempre en ese tipo de eventos. Así pasaba con el comandante Ortega. Decían quienes lo conocían muy de cerca que él tenía cierta habilidad para las entrevistas con los detenidos o con los familiares. Lograba obtener información que a lo mejor a otros elementos no se les daba. ¿Por qué? Porque el ofendido estaba llorando, estaba inconsolable, acababan de asesinar a su familiar. Y en esa catarsis el policía no le sacaba ningún dato. No, pero llegaba Ortega, platicaba con él, cómo le hacía, quién sabe, pero obtenía información que ayudaba a esclarecer el homicidio, que ayudaba a esclarecer el crimen. Sabemos también que causó baja de la corporación, que se jubiló, no por el tema de edad, porque realmente, si se fija, pues no es muy grande, 52 años de edad, 52 años apenas, y se jubiló. Bueno, el servicio público tiene ciertas bondades, pero en el caso concreto de él fue por un tema de salud, me comentan. Un tema de salud del que no conocemos más, mayores detalles, solamente sabemos que ya por cuestiones de salud ya no podía seguir desempeñándose como policía ministerial, lo jubilaron. Recibía su pensión, pero aparte trabajaba como chofer de transporte público mediante aplicación. Hace unos 2-3 meses todavía me lo encontré ya trabajando en este vehículo. Y la última noticia de él fue cuando comenzaron a circular sus fichas, sus boletines de búsqueda. Ayúdenos a localizar a Marco Moisés Ortega Santos. El último dato, dio un servicio a Jalpa y no se supo más de él. Hoy sabemos que las autoridades ministeriales de Aguascalientes y de Zacatecas estuvieron trabajando de manera coordinada, mediante oficios de colaboración, porque evidentemente pues quien lleva la batuta es Zacatecas. Si sucedió, desapareció o algo le pasó en Zacatecas, ellos son los que están en este momento con la batuta y Aguascalientes colaborando con ellos mediante oficios. ¿Se acuerda que ayer le decía que con carácter de extraoficial había un detenido? Déjeme le digo por qué, de dónde salió ese dato. Y también con eso le voy a decir cómo fue que encontraron al comandante Ortega o a Kratos. En el proceso de investigación, las autoridades detectaron el vehículo del comandante Ortega. Observaron el automóvil, recuerde usted que lo reportaron desaparecido, y el vehículo originalmente no lo habían encontrado, no sabían de él. Pero en el proceso de investigación encontraron el auto. Detectaron el auto con una persona a bordo. Quiero suponer que por eso es que termina accidentado, que hubo una persecución seguramente para poderlo detener. Describen que a bordo del vehículo viajaba un hombre de entre 50 y 60 años de edad. Y el tema fue, ¿por qué tienes este auto? ¿Por qué andas en este vehículo? Aquí, repito, los tiempos no coinciden en muchos aspectos, pero estamos tratando también junto con usted de armar este rompecabezas. Cuando salga la investigación completa por parte de las autoridades, seguramente ya tendrá todo sentido lógico, pero ahorita son piezas así como que separadas y unirlas ha sido un tanto complicado. Ese sujeto que viajaba en el auto dijo, o su primer versión fue, que él había rentado el auto para trabajar como chofer y ganarse una lana. Ok, ¿a quién se lo rentaste? No, pues es que ya, pues ya perdí el contacto. O sea, ¿cómo le rentas el auto a alguien y no sabes a quién? ¿A quién se lo vas a entregar? O sea, en algún momento tienes que devolver el vehículo. ¿Cómo se lo vas a dar? ¿Cómo que no sabes quién? Y caen varias contradicciones y se va prolongando este tema hasta que finalmente él les dice en dónde está el cuerpo. Él les dice en dónde está Ortega. los lleva a un sitio despoblado, un predio rústico, en donde localizaron el cadáver ya en proceso de descomposición. Y cómo no, estamos hablando que si a él lo asesinaron ese mismo 6 de mayo, estamos hablando que hoy, bueno, no, más bien, ayer fue cuando lo encontraron, el día de ayer fue cuando dieron con el paradero de Ortega. Entonces, estaríamos hablando que transcurrieron un total de 16 días con el cuerpo expuesto a la intemperie, con el calor que se experimenta, pues el proceso de descomposición fue muy acelerado, por eso lo encontraron en esas condiciones. Otro dato, el cuerpo está íntegro, no se le aprecia el tipo de lesión, si disparo de arma de fuego, herida por arma blanca, golpe, no se alcanza a determinar eso. Se hicieron las pruebas para confirmar que se trataba de él. Algunos tatuajes ya les daban el avance de que se trataba de Ortega. Hoy, pues, nada más están esperando por mera formalidad el tema de las pruebas de ADN, pero ya todos los que lo conocían sabían que se trataba de él. Y regresan otra vez con el que les dijo en dónde lo habían encontrado. Oye, pues, ¿qué pasó? ¿Por qué está ahí? ¿Por qué lo asesinaron? Y dice, no, yo no sé, yo... Pues yo nomás me puse a tomar con él y él se fue y ya no supe más. Le digo que los datos que aporta esta persona son tan dispersos, tan vagos, tan sin sentido, que ahorita lo tienen bajo investigación. Ese es el famoso detenido al que se hacía referencia el día de ayer, pero ayer en la tarde no teníamos mayor información. Solamente eso. No, dicen que hay un detenido, pero el famoso dicen que a nosotros no nos deja muy convencidos. Se lo tuvimos que compartir para que usted lo tuviera ahí en el radar. Y hoy, bueno, pues ya comienza poco a poco a tomar forma esta situación. Habrá que esperar en qué termina la investigación. Por lo pronto, mire, el punto más importante es que la búsqueda ya terminó. Pero lamentamos mucho decirle que no concluyó como la familia lo hubiera deseado, encontrando con vida y con bien al comandante Ortega. 6:28.
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1: En Radio BI son 6:29.
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0: Las 6:30 a través de nuestro WhatsApp. Gracias a las personas que están participando con nosotros esta mañana. Alguien nos comparte una fotografía. Pues solamente viene la foto de un sujeto. Una foto de unos compañeros de medios de comunicación también. Dice, qué imbécil, cómo usa un auto de un ejecutado para pen, no se estudia, dice esta persona. Buenos días, en mi opinión debería de existir una silla eléctrica para matar a todos los rateros, huevones, buenos para nada, y así no los mantenemos con nuestros impuestos, aparte derechos inhumanos, que no los defienda, dice esta persona. Dice, ese es el sombra. Ay, me comparte una fotografía. Muchas gracias, señor Juan Luis. Buenos días. El asaltante del sombra se llama Julio César. Es el hermano de Iván. De los sombras, los que quemaron a la muchacha de Coppel en la... Ay, no sé qué quiso escribir. En la España, a lo mejor quiso... En la España. El hermano mayor, el Beto, ya murió hace 10 años. Queda el hermano mayor, el Lalo. Eran integrantes del Planeta 16 en las Almancos. Vivían en Segundo Anillo, justo donde tumbaron el puente de la España con pirules. Pero ese es el nombre del cobarde asaltante, Julio César, el más chico de los sombras. Ese ya no tenía yo en el radar. Ahorita que me dice, quemaron a la empleada de Coppel. Se llamó Cristal, María Cristal Acevedo, si la memoria no me falla. Sí, sí recuerdo el caso, ¿cómo no? Claro que lo recuerdo perfectamente bien. Una chica que vivió en el Infonavit Pirules y que se dirigía hacia la tienda Coppel de Velaria Mall caminando, se iba caminando a su lugar de trabajo y en el trayecto fue interceptada y desaparecida. Ya después supimos la terrible historia, el terrible fin que tuvo Cristal Acevedo. Y cómo no, claro que sí identifico esa historia de los detenidos y demás. Bueno, me dice que Julio César es el que ayer se vio involucrado. Fíjese, en otro asalto no aprenden. No aprenden. Ellos consiguieron su libertad gracias a un amparo. Ellos consiguieron así su libertad. Estaban tras las rejas señalados como responsables de la muerte de Cristal Acevedo. Pero consiguieron su libertad con un amparo. Y mire, el tiempo le da la razón a las autoridades. Eran unos miserables. Volvió a atacar a una chica. La apuñaló para quitarle sus pertenencias. Gracias por este dato, señor. Porque creo que con ese dato incluso puedo encontrar fotografías. Nada más que va a estar muy joven el famoso sombra, pero lo vamos a encontrar. De que el Ministerio Público y el juez castiguen al asaltante por tentativa de feminicidio para que sean mínimo 25 años de bote, porque si es por robo, no pasará más de 2 años guardado, dice esta persona. Juan Luis, no des mi número. ¿Qué sabes del hombre que encontraron suspendido en viñedos atrás de la Universidad de Durango? Se llevaron a 3 personas detenidas porque aparte de estar suspendido tenía huellas de violencia. Al parecer los sospechosos son los hijos. Me deja incluso el nombre completo de la persona, déjeme lo investigo porque no lo sabíamos como tal. Si en algún momento llegó a ser algo así como reporte de suicidio, era obvio que no íbamos a intervenir, pero con lo que usted me está aportando, claro que vamos a investigar. Es más, déme oportunidad de reenviarme su propio material para poder indagar, porque también es cierto, la autoridad, si se trata de un homicidio más que un suicidio, pues la autoridad tampoco lo iban a dar a conocer así de fácil. Dice, hola, ayuda en la... No hay agua en la calle Álamo de la Colonia España, solo llega en la noche, pero es un hilo. Tampoco tenemos luz en los postes, está muy oscuro por las noches y muchos asaltos. Ya se reportó y no hacen nada, ayúdenos por favor. Buenos días, Juan Luis. Al idiota que picó a la chica de Vianey, ¿lo pueden acusar de intento de feminicidio o solo asalto y lesiones? ¿Sabe de qué depende eso, señor? Depende del tipo de lesión que le provocó. Si fuera una herida superficial, pues no, quedaría como así, el asalto como tal. Pero si es una herida que de verdad sí penetró la cantidad de centímetros que ayer se suponía que alcanzó a dañar un órgano y ese órgano vital y demás, entonces sí podría ser clasificado como usted lo está sugiriendo. Juan Luis, buenos días. El sombra es el mismo que quemó a la muchacha de Coppel a la que la echó en un horno en la Colonia España. Ese es un dolor de cabeza de ahí de Pirules y de la San Marcos. Buenos días, Juan Luis y Lorena, no tenemos agua desde hace 4 días. Nos surge en la calle Plutarco Elías Calles, 808, fraccionamiento Jesús Terán. Gracias. Saludos, que Dios los bendiga. Hola, buenos días. El miércoles por la noche, como las 5:30 de la tarde, vi tres patrullas rotuladas como de Policía de Investigación de Zacatecas. Estaban detenidas en el semáforo de Margaritas e iban rumbo a Aguascalientes. ¿Ellos pueden entrar al estado? Claro que sí. Y Aguascalientes a Zacatecas también, mediante oficios de colaboración. Pero de eso solamente están enteradas las propias autoridades. Usted y nosotros como ciudadanos, no. Dice otra persona más, dice, ¿por qué no publican el suicidio de una persona aquí en Viñedos, Rivier, y ahorita hubo otro? ¿Qué pasa? Dice esta persona. Bueno, mire, si se confirma como suicidio como tal, no lo publicamos, no hablamos, muy seguramente no es seguidor del programa, es ocasional y no está enterado de las políticas de publicación en temas de suicidio. Las 6:37 antes de la pausa, rápidamente le informo a usted. No se crean, no me va a llevar más tiempo esto. Mejor vamos al corte. Sí, este es el corte. Era el del 32, ¿verdad? Ya me fui hasta el 37, bueno, por los mensajes. Vamos a una pausa. Después del corte le comento que ya fue identificada la mujer que murió atropellada el día de ayer allá en la 45 Norte. Y más adelante, dos sujetos en moto asaltaron una tienda Oxxo en Villas de Nuestra Señora de la Asunción. Volvemos.
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Las 6 de la mañana con 39 minutos. Justo ayer, más o menos a esta hora, recibimos mensajes de nuestros radioescuchas que nos alertaban que en la 45 Norte, a la altura de la estación de servicio Santa Fe, una gasolinera que está abandonada, muy cerca de Urbivillas del Vergel. Otros nos decían que no, que era Paseos de la Providencia. Bueno, pero que en esa zona una persona acababa de ser atropellada y que todo parecía indicar que ya había sido declarada sin vida, porque advertían que ya estaba tapada con una sábana y demás, la típica escena que demuestra o que nos dice a nosotros el mensaje que nosotros recibimos con esa imagen es que la persona en cuestión falleció. Nos trasladamos al lugar, la intención, créame, que era transmitirle todavía en Patrulla 790 esta información, no alcanzamos, fue casi imposible, pero sí transmitimos a través del Facebook de

patrulla 790 para que tuviera usted la información de primera mano. ¿Qué fue lo que sucedió? Se trataba de una mujer. Una mujer murió atropellada por una camioneta en la que viajaba una familia completa. La camioneta en cuestión, una GMC en color gris plata, placas de circulación de Zacatecas, en donde viajaba una persona identificada como Mario Alberto, de 49 años de edad. La persona que fue atropellada y que lamentablemente falleció, esto es noticia el día de hoy porque ayer no teníamos este dato, ya fue plenamente identificada. Se llamó María Teresa Durón Rangel. María Teresa Durón Rangel. Y la mujer se dirigía en ese momento hacia su lugar de trabajo, pero ya no alcanzó a llegar porque en su intento por cruzar la 45 Norte murió atropellada. Voy a intentar describirle un poco la escena para que más o menos dimensione lo que le estoy mencionando. Si nos sigues a través de la transmisión en vivo, bueno, pues las imágenes son más que contundentes. Para quienes nos siguen a través de la radio, en circulación de Aguascalientes hacia San Pancho, pasas Margaritas y metros adelante de tu lado izquierdo en el camellón central te vas a encontrar una estación de gasolina que lleva años y años y años abandonada. No hay trabajadores, no hay gasolina, no hay absolutamente nada. Queda nada más el cascarón de lo que en algún momento fue una estación de gasolina. Se llamó Servicio Santa Fe. Bueno, en ese sentido de circulación que te digo de Aguascalientes hacia San Pancho, vas a llegar a esa estación, la llevas a tu costado, vas avanzando. Justo donde termina esa estación de servicio, digamos, 20 metros adelante, sucedió el accidente. Pero, atención, pero en los carriles de circulación de norte a sur, es decir, del otro lado. Así más o menos ya ubicas la zona. Cuando llegamos estaba el cuerpo tendido sobre la carpeta asfáltica, una manta en color azul que lo estaba cubriendo, una camioneta con signos evidentes de estar involucrada en el accidente. Pero a pesar de que el cuerpo estaba cubierto, la escena era muy fuerte, muy fuerte. Porque fuera de esa sábana, como a 30 centímetros de distancia, se observaba la masa encefálica. Con eso ya te das una idea de la terrible lesión que presentaba en el cráneo esta mujer. Y entendimos que la presencia de los paramédicos del ICEA en el lugar obedeció más a cumplir con un protocolo que a de verdad querer ayudar a esta mujer. Porque cuando llegaron ellos y vieron la escena, pues se acercaron, insisto, para cumplir con el protocolo y decir lo que era más que evidente. La señora ya no tiene signos de vida. Se colocó la manta y se notificó a las autoridades ministeriales. Fueron los primeros en llegar, de hecho, la policía ministerial. No llegó policía municipal, no llegó policía estatal, no llegó ni Guardia Nacional. La Guardia Nacional llegó hasta el último. Ya casi estaban a punto de levantar el cuerpo y apenas iba llegando la Guardia Nacional. De hecho, instalaron un cordón de seguridad, pero pues también te pregunto, ¿ya para qué? ¿Ya para qué lo pones? Si ya terminaron aquí los de servicios periciales. Pero en fin, bueno, querían ellos cumplir, tomar fotos y ya. En el tema del accidente como tal, lo que declara el conductor de la camioneta, el señor Mario Alberto, es que él se iba desplazando de norte a sur a bordo de esta camioneta y de pronto al salir de una curva se encuentra con la señora que quiere cruzar. Pero dice que la mujer voltea y al ver que la camioneta ya está muy cerca, como que se arrepiente, intenta regresar. Y a pesar de que el conductor de la camioneta aplicó los frenos, ya no pudo evitar impactarla con el ángulo delantero izquierdo de su camioneta. Impacta brutalmente a la señora María Teresa. Ella golpea incluso su cabeza contra el parabrisas que queda estrellado y sale expulsada como 10 metros hacia el frente. La camioneta todavía avanza 20 más por la velocidad que llevaba hasta que finalmente detiene su marcha. Fue el propio conductor y sus acompañantes quienes llamaron a los números de emergencia.

0: el camellón central hay una barra metálica de contención. Yo le decía en la transmisión, es que si la señora cruzaba por aquí, primero te la juegas porque los vehículos desarrollan grandes velocidades, son tres carriles y son vehículos que van a más de 90 kilómetros por hora. Cruzar por ahí es bien complicado, bien complicado. Ya de por sí te la juegas en ese cruce, pero cuando llegas al camellón central tienes que brincar una barra metálica de contención. Y después atraviesas todo el camellón, llegas hasta el otro, hasta la otra orilla del camellón y es otra barra metálica de contención. No hay ningún espacio que digas, ah, es que por aquí es por donde cruzan. No, brincan la barra metálica. Y lo sabemos porque mientras estábamos con ese tema, vimos que en el piso está trazado perfectamente bien un sendero, un caminito, como dicen los niños. Sabes que por ahí pasan decenas y decenas y decenas de personas que ya ni la hierba crece. Ahí está trazado perfectamente bien el caminito y te lleva a la barra metálica de contención y ahí la tienen que brincar. Eso lo hacen todos los días. Y durante la transmisión vimos a varias personas, varios trabajadores que cruzaron por ese sitio. ¿Falta un puente peatonal? Claro que sí. Claro que sí falta. Alguien sugería, ¿por qué no cruzaban por la estación de servicios Santa Fe? Lo único que sucedería si cruzan por ahí es que se evitan el brincar la barra metálica. Eso les representaría caminar unos 30 metros más. Es la única diferencia, que no van a brincar una barra metálica, pero se la van a seguir jugando tres carriles de un lado, tres carriles del otro. Y en el caso de la mujer así sucedió. Quiso cruzar, se arrepintió, quiso regresar y fue impactada brutalmente por esta camioneta. Quedó sin vida en el lugar de los hechos, identificada como María Teresa Durón Rangel, el conductor de la camioneta detenido y puesto a disposición del Ministerio Público para deslindar responsabilidades. Las 6:47 a.m.
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1: En Radio BI son las 6:48.
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6: La Copa Mundial de Fútbol regresó a Europa en junio y julio de 1954, siendo Suiza el país anfitrión.
7: La sede se logró gracias a los pocos daños que este país sufrió durante la Segunda Guerra Mundial y también a que desde entonces ya era casa oficial de la FIFA.
6: A diferencia del Mundial anterior de Brasil, que contó con solo 13 equipos, en esta ocasión se inscribieron 38 selecciones para participar en las eliminatorias.
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0: Las 6:50 a.m. los últimos mensajes.

0: Mensajes que alcanzamos a darle lectura esta mañana. Nos dice una persona, quizá no fue culpable, quizá no fue culpa del señor de la camioneta, pero por los años que tiene, iba hecho la mocha, dice esta persona. Bueno, si es Jorge, es urgente que las autoridades manden una ruta de urbanos a Urbi y paseos de la Providencia, porque por eso la gente se atraviesa la Panamericana en la gasolinera abandonada de Santa Fe, porque las combis son muy pocas. Buenos días, Jorge. Esa sombra va a terminar como sus hermanos, muy mal. Que tengan buen día. Saludos, gracias, dice esta persona. Buenos días, Juan Luis. Lo que da coraje es que ese delincuente flojonazo no le importa herir a su víctima trabajadora para quitarle lo que ella tiene con su esfuerzo. Ojalá que se pudra en la cárcel. Ya basta, dice esta persona. Hola, Juan Luis, buen día. Como siempre, escuchando Patrulla 790 desde Puerto Vallarta. Feliz escuchándolos atentamente, Magali. Manda una fotografía. Está...
1: ¿Qué será?
0: Quiero suponer que es un café, ¿no? Es una bebida, pero no alcanzo a distinguir de qué se trata. No sé, pero se ve riquísimo estar ahí en la playa y está siguiendo la transmisión de Patrulla 790. Un fuerte abrazo hasta las paradisíacas playas de Puerto Vallarta, Jalisco. Que lo disfruten y muchas gracias por estar conectados a Aguascalientes a través de Patrulla 790. Juan Luis, buenos días. Mando esta imagen para que por medio de ustedes nos ayuden a renovar este escombro. Será remover este escombro que dejaron hace más de un año. Pavimentaron la calle y ahí lo dejaron. Está en la esquina Paulín, en la calle Paulino N. Martí y Palma Buti, en la Soberana Convención. Gracias. Déjame ver. ¿Sabe qué? Mire, es que me da la impresión que sí tiene un objetivo ese escombro. Y es impedir el tránsito de los vehículos. O sea, como que sí es a propósito, no es tanto lo hicieron a un lado y se les olvidó llevárselo. Déjeme lo consulto. Hay algunas colonias en donde por cuestiones de, no sé, de municipalización o de con la constructora, llevan a cabo esos actos. Déjeme lo verifico, no tengo idea. Y si es verdad que pues nomás se les olvidó y ahí lo dejaron, pues que vayan a retirar, imagínate, un año. Dice Juan Luis, ¿por qué no hablan de los hijos que mataron ayer a su papá a golpes en Viñedos Riviera, enfrente del Agropecuario Nuevo? Eso pasó ayer en la madrugada. Señor, ¿por qué encendió el radio tan tarde? Lo acaba de prender en este momento, seguro. Juan Luis, Lorena, buenos días a todos. Ellos deberían de autorizar la pena de muerte así para que le piensen más y no mantener parásitos con los impuestos. Buenos días, Juan Luis, para reportar un taller mecánico que está en la vía pública y no pueden pasar por la banqueta que está en la calle Tabasco, esquina con Nuevo León, en la colonia México. Oiga, nada más déjeme regreso con el señor que dice que por qué no hablamos del señor que fue asesinado por sus hijos. Mire, me enteré a inicio del programa gracias a un mensaje también como otro radioescucha, que decían que era un suicidio, pero que les había llamado la atención que se llevaron detenidos a tres muchachos. Quiero suponer que son los hijos a los que hace usted referencia. Y no hablamos de él, no teníamos conocimiento, señor, pero con lo que usted nos está diciendo y con lo que otras personas nos han mandado el mensaje, estamos obligados a investigar y a darle a conocer en qué terminó esa historia. Las 6:54 a.m, ya para concluir con nuestro espacio de información, le comento que el día de ayer por la noche, estoy hablando 8:30, 9 de la noche aproximadamente, una tienda Oxxo que está ubicado en Villas de Nuestra Señora de la Asunción, en el sector Natura, fue blanco de un violento asalto a manos de dos sujetos que llegaron a bordo de una motocicleta, la estacionaron afuera de la tienda, ingresaron simulando que eran clientes, pero al darse cuenta que no había más personas en el interior, solamente las empleadas, llegaron a la caja, las amagaron y les exigieron que entregaran el dinero que había en ese momento en la caja registradora. 4,000 pesos en efectivo, con los que se dieron a la fuga, pero también se llevaron unas cervezas los malditos. Escaparon, las empleadas reportaron a los números de emergencia, se generó la movilización a cargo de elementos de la Policía Municipal de Aguascalientes, pero penosamente no se pudo dar con el paradero de los responsables de este robo con violencia. Y en más información, el día de ayer también en Avenida Esfuerzo Nacional, si tú eres vecino del fraccionamiento Ojo Caliente 4 y el día de ayer más o menos a las 8:30 de la mañana, ibas bajando en dirección hacia Tercer Anillo, te encontraste con una patrulla de la policía estatal que estaba ahí atravesada. Muchos se preguntaron, pues, ¿qué demonios pasó? ¿Por qué? ¿Por qué no me dejan pasar? ¿Qué sucedió? Y más adelante, así muy a la distancia, se alcanzaba a ver una cinta amarilla. Te imaginabas lo peor. Bueno, déjeme le explico. Resulta que la rama de un árbol, una rama de muy grandes dimensiones, esa rama en otro lado casi que es un árbol completo, Bueno, esa rama estaba tan pesada, un árbol pues ya viejo y tan colgada, que le cayó encima una camioneta. Trabajadores de una empresa panificadora que el día de ayer pues estaban laborando, estaban en sus actividades, circulaban por la calle Esfuerzo Nacional, por la avenida, perdón, Esfuerzo Nacional. Antes de llegar al cruce con Tercer Anillo, el semáforo estaba en rojo, se formó la fila de autos y ellos llegaron y detuvieron su marcha atrás de un vehículo. También estaban haciendo fila, estaban esperando la luz verde del semáforo. Y mientras estaban detenidos, de pronto, que les cae la rama encima. Sin hacer nada, ¿eh? Nadie se colgó, nadie la empujó, no hubo ningún choque previo. Simple y sencillamente la rama en ese momento se vino abajo, pero justo cuando había una camioneta a un costado. Y además había otro vehículo, creo que era un Volkswagen Golf, me parece. Menos daños que la camioneta, pero también lo sufrió. Les cayó encima. Por eso fue que cerraron la calle, porque llegó Protección Civil para retirar esa rama y demás. Un dato importante, esa rama fue reportada a inicios de esta semana. Vean lo importante que es estar monitoreando el programa. Me refiero a las autoridades. Estar escuchando lo que dice la gente. Porque ya habían reportado. El sentido del mensaje es que esa rama estorbaba a los vehículos que iban pasando por Esfuerzo Nacional. Que si llegaba a pasar un camión, pues iba a golpear con la rama. Los vehículos particulares sí alcanzaban a cruzar, pero un camión no. Que tenían que retirar esa rama. Nadie hizo caso. La rama se viene abajo, golpea una camioneta. Afortunadamente no hubo personas lesionadas, mucho menos fallecidas. Quedó todo en daños materiales. Con esto concluimos con nuestro espacio de información. Se queda usted en Buenos Días Aguascalientes con Rocío Gutiérrez. A las 4 de la tarde le esperamos con toda la información policíaca, lo que se genere a partir de este momento. Yo soy Juan Luis Díaz. Esto fue Patrulla 790.
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2: En Radio BI son las 6:59.

0: días, Aguascalientes. Estas son las noticias más importantes. Carlos Darío queda en libertad. Él fue detenido tras manifestación contra Ayuso. Su madre denuncia daño psicológico. Tras fraudes anteriores en la notaría 11, se la otorgan ahora a exdiputada panista. Pagó más de 130 mil pesos por un vehículo que había sido vendido a 5 personas. El fraude, una supuesta agencia de autos en Aguascalientes. Identifican chats que distribuyen contenido sexual sin autorización. El C5 ya ha eliminado a 18 de ellos. Todos los días es salir con la bendición. Adán Valdivia es lo que dice sobre la seguridad de productores de Calvillo que se trasladan diariamente a Zacatecas. Con cámaras del C5 están vigilando fronteras de Aguascalientes ante recientes enfrentamientos en estados vecinos. Ganado recuperado de gusano barrenador puede consumirse, pero debe de cumplir con protocolos, señalan veterinarios. Cuestionan supuestas terapias de conversión en anexos. Elisea dice desconocer, pero pide denunciar. Y operativo en Jalisco. Con drones y helicópteros rescatan a ciudadano estadounidense tras alerta de la FBI. En la policíaca, Juan Luis.
1: Cobarde asalta a joven empleada que esperaba su camión. La apuñaló en la espalda. Localizan sin vida en Jalpa al ex ministerial reportado como desaparecido. Confirman un detenido. Identifican a la mujer que murió atropellada en su intento por cruzar la 45 Norte. Dos sujetos en moto asaltaron una tienda Oxxo en Villas de Nuestra Señora de la Asunción.
0: Y en los deportes, Emiliano Jiménez, buenos días.
2: Pues sí, buenos días. Más adelante, Panteras caen en el primero de las finales ante Adelitas. Además, México derrota a Ghana en partido de preparación mundialista.
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0: Quien les saluda con el gusto de siempre, iniciando con información importante. El caso de Carlos Darío es un caso que, de ser una noticia local, se convirtió en una noticia nacional por lo delicado del asunto. Un joven que además estaba dentro de las manifestaciones contra la visita de Isabel Díaz Ayuso, la presidenta de la Comunidad de Madrid aquí en Aguascalientes, fue detenido después de esto. Señalaban desde sus propios familiares, amigos y quienes incluso habían llamado a una manifestación el día de mañana para exigir su liberación, que esto se dio por un tema de persecución, que estaban buscando y revisando quiénes se habían manifestado y que le fabricaron un delito, porque supuestamente había ingresado por delitos contra la salud. Bueno, pues tan no fue así que no hubo ni información de la fiscalía y eso que se buscó. Incluso este medio buscó a la versión de la propia fiscalía, del fiscal general del estado. No hubo versión, o al menos no hasta el momento. En el PAN decían que sí había consistencias en el caso, tan es así que estaba detenido. Y bueno, pues el día de ayer queda en libertad. Muy revelador lo que dice la madre de Carlos Darío. El día de ayer, a través de una transmisión en vivo en sus redes sociales, dijo lo siguiente.
4: Hola, buenas tardes. Gracias a todos por su apoyo. El día de hoy dieron libertad a mi hijo. Después les explicaremos los detalles. Tiene ya una hora aquí con nosotros. Está muy contento y está muy bien. Claro que con muchos daños psicológicos por todos los... sufrió tortura. Y muchas vejaciones ahí en el Cerezo. Pero dentro de todo está bien. Quiero comentarles algo que acabo de ver en las noticias, bueno, en el Facebook, que el PAN se está... ya lo tenían preparado, nada más saliera mi hijo y iban a decir esto, que ellos creen que la detención de mi hijo no tiene nada que ver con la manifestación de la señora Ayuso. Pues quiero que sepan que sí. A mi hijo lo torturaron, y cuando lo torturaron, que estuvo nefasto eso que hacen con ellos, me dijo lo que le hicieron. Le preguntaron por las personas que estuvieron en la manifestación. Le sacaron su teléfono y sus contactos, quiénes eran, cuáles eran los del colectivo donde en el que él está, y de su familia, y le dijeron que nos iban a descuartizar a nosotros. ¿Es posible tanta maldad de este gobierno, o de quién es esta maldad? ¿Del fiscal o de sus trabajadores, de los ministeriales? Ahorita está saliendo una publicación de que ellos se deslindan, de que la detención de mi hijo era aparte de todo, porque mi hijo para ellos sí era un delincuente, pero está mal. ¿Por qué no siguió? Porque mi hijo no es un delincuente. Por eso salió, y por la presión social, y vamos a continuar. Otra vez que se vuelva a hacer con un chavo esto, no lo vamos a soportar. Mi hijo es inocente y salió limpio. Y otra cosa, PAN. Nosotros tenemos las pruebas de que lo torturaron y fue por la manifestación. Así es que ni digan nada si no quieren que la gente deje de votar por ustedes.
0: Bueno, pues este es el video que ella misma comparte. Acusa daño psicológico, la fabricación de un delito, y dice: tan es así que mi hijo quedó en libertad, está limpio, pero no se va a permitir que esto continúe. No habló sobre las acciones que van a seguir, si habrá también una denuncia, si se irán a algunas otras instancias, pero creo que la noticia es que Carlos Darío está en libertad y queda en libertad 2 días antes de que se realizara esta manifestación aquí en Aguascalientes, y en donde, por cierto, se habían unido también pues varias entidades, tanto temas de derechos humanos y demás. Este video se hizo pues viral, la fotografía de Carlos Darío es noticia nacional. Si usted pone Carlos Darío, le van a salir noticias de él en todo el país, porque esto fue pues algo que se dijo desde el inicio, que la familia, de hecho, a través de una rueda de prensa, la propia familia dice, le fabricaron un delito, no tiene nada que ver con eso, y fue por esa manifestación. Bueno, no nada más a nivel nacional, en España, medios en España replicaron. Obviamente usted sabe que en España tiene sus seguidores Isabel Díaz Ayuso y tiene muchos, muchos opositores y detractores también. Se compartió y se viralizó todavía más cuando señalaban que lo que había dejado la visita de Isabel Díaz Ayuso pues era una visita fallida, porque además la tuvo que recortar, porque se dio en medio de manifestaciones, por todo lo que ocurrió, sobre todo aquí en Aguascalientes, porque no le pasó lo mismo en otras entidades, aquí en Aguascalientes, y hasta la detención de un joven por manifestarse. Esto se mencionó como noticia internacional, y bueno, Carlos Darío ya está en su casa, su madre dice, hay daño psicológico. 7:08, vamos con más de la información. Le dimos todo el seguimiento también a los fraudes de la notaría número 11, los fraudes que terminaron incluso en su detención, los fraudes que terminaron no solamente en su detención, sino con 25 o más de 25 carpetas de investigación en su contra. Y que, por supuesto, esto es algo que lo mantiene en la cárcel. Bueno, pues tras esto, mediante el periódico oficial del Estado, se emitió ya un aviso al público en general, en el que se indicó la designación de la maestra Nancy González Ulloa como notaria supernumeraria y pasa ahora a la notaría número 11 de la entidad, habiéndose cumplido lo establecido en los artículos de la Ley del Notariado para el Estado de Aguascalientes. ¿Pero quién es González Ulloa? Nancy González Ulloa. Ella es exdiputada del Partido Acción Nacional, perteneciente a la 66ª legislatura, mediante la representación proporcional. Su suplente cuando fungía como legisladora era José Juan Sánchez Barba, o sea, ella era suplente, tenía de suplente a José Juan Sánchez Barba, que actualmente, como usted sabe, también está buscando pues llegar a la candidatura de la Acción Nacional por la presidencia municipal. Es una de las cartas que se ha estado mencionando por parte de ese partido. Es preciso señalar que anteriormente estuvo sujeta a polémica la notaría número 11 al haber sido entregada violando la ley a Alonso Javier González Sánchez durante el final del gobierno del exgobernador Martín Orozco Sandoval. Al abogado se le otorgó anteriormente el fiat notarial cuando no tenía ni 3 meses con su cédula profesional. Cabe recordar que el nombramiento de González Sánchez se registra el 27 de septiembre de 2022, apenas unos días antes de que concluyera esta administración. Entonces, ya hay notaria número 11, Se trata de Nancy González Ulloa, exdiputada panista, pero ahora estaba como supernumeraria, también se la habían entregado al final, pero ahora se la entregan ya la notaría. Entonces, todos estos casos que se quedaron pendientes porque muchos días nos han estado enviando mensajes, sobre todo clientes de la notaría número 11, qué hay que hacer, a dónde tengo que ir. Hablamos nosotros de ir directamente a la visitaduría para que les pudieran pues apoyar, directamente a la Secretaría de gobierno estatal, para que les pudieran ayudar con sus trámites. Bueno, pues ahora se va a tener que encargar de todo el resto la nueva notaria, que ya está pues ahora sí designada, y el día de ayer fue presentada a través del periódico oficial del Estado. Justo hablando de fraudes, escucha este fraude. Venezolanos que llegaron aquí a Aguascalientes, que intentaron poner supuestamente una agencia de autos en un establecimiento que además las oficinas ahí son caras. Estamos hablando de San Telmo, es bastante caro. Y entonces llegaban las personas, veían estos anuncios por Facebook, había carros muy bonitos por precios pues moderados. Cuando llegaban y veían los coches con llantas nuevas, limpiecitos, encerados, brillantes, y le decían, venga, vamos al sótano, y en el estacionamiento del sótano ahí veían supuestamente los vehículos. Mire, es este, ay, qué bonito, si lo quiere apartar con 10 mil pesos lo aparta y luego me lo liquida. Bueno, lo apartaban, luego pedían la liquidación y luego ahí es donde venía el fraude. Escuche cómo lo hacían.
5: Pagó más de 130 mil pesos por un vehículo que había sido vendido a 5 personas. El fraude de una supuesta agencia de autos en Aguascalientes. Ruth Esquivel y su esposo encontraron vía Facebook el anuncio de una agencia que ofrecía vehículos seminuevos en Aguascalientes. Se trataba del supuesto corporativo Celorien. Concretaron una cita con el agente de ventas de nombre Diego Omar y se dieron cita el jueves 2 de abril en las supuestas oficinas del corporativo ubicadas en la Plaza San Telmo. Desde su arribo, la ausencia de logos o computadoras llamaron la atención de Ruth.
6: Nada. La oficina tenía logos, pero haz de cuenta que era un edificio de Banco BBVA. Uh-huh. No tenía corporativo Celorien para nada. Entras tú, había muchísimas oficinas de varias cosas, entonces pues ni por aquí te pasa.
5: Diego Omar condujo a la pareja al sótano de la citada plaza comercial para mostrarles los vehículos en venta. Solo había 6 unidades, todas de diferente modelo y con placas del estado de Puebla. Aquel Nissan March Azul modelo 2019 llamó la atención de Ruth. Aparentemente este había recibido ajustes para ser modernizado.
7: El carro me dice que estaba muy bonito.
6: Sí, ¿no? De hecho tenían los carros así formaditos.
7: ¿Cuántos tenían?
6: Tenían el March, tenían el Jetta. Tenían el Vento, una camioneta que no recuerdo qué era, otra Frontier, y tenían Versa.
7: ¿Uno de cada uno?
6: Uno de cada uno, okay. Sí. Casualmente eran de placas de Puebla. Yo eso sí.
7: ¿Todos?
6: Sí, yo me fijé mucho porque vi el March, ¿no? Lo más lo vimos y fue así como que, no, pues las llantas nuevas, o sea, el carro así impecable. Y él te la vende así como que... tiene 6 meses de garantía, cosa que ningún seminuevo te lo da. En ningún lado, te digo, porque anduvimos busque después y pues nadie te da una garantía de esa magnitud.
5: Decididos a adquirir el vehículo, fueron canalizados con un supuesto gerente que no se identificó para iniciar el proceso de compra. La pareja entregó un apartado de 10 mil pesos y el 6 de abril liquidan los 136 mil 650 pesos ante una persona de nombre Gabriel. Si bien el contrato establecía un plazo máximo de 180 días para la entrega del vehículo, Diego Omar se comprometió a liberar el mismo en una semana. Aquí empezó el calvario, entre desperfectos que surgieron en la unidad y un segundo contrato a firmar. Ahora, ante otro supuesto corporativo ubicado en la zona centro de la ciudad, de nombre Pargaco, pasaron casi 3 semanas sin que Ruth recibiera noticias.
7: Okay. Pasa la semana y tú...
6: Oye, pasa la semana y yo le digo, oye, pues, ¿qué pasó? No, es que fíjate que le salieron detallitos. Tienes que ir a firmar el otro contrato, o sea, este otro donde nos mandó. Pasa, unos 3-4 días de que ya firmamos. Oye, ¿qué pasó, Diego? Pues me dijiste que me ibas a dar, ya firmamos. O falta algo, ¿por qué no me lo has dado? No, es que ¿sabes qué? Ya todo eso lo vas a tratar con ellos.
5: La mañana del sábado 18 de abril trasciende la desarticulación de una banda dedicada al fraude con venta de vehículos por parte de la Fiscalía General del Estado. 3 personas fueron detenidas, Marlon N., Gabriel N. y Gabriela N. Ruth descubrió que Marlon era el supuesto agente de ventas de nombre Diego Omar, que habría llevado su proceso.
6: Los agarraron más o menos, ¿qué te gusta?, como a las 9 de la mañana. Y mi hermana me habla como a las 10, que estaban en Fiscalía, porque también ellos se enteraron. Y mi esposo me dijo, ¿ya viste? Y le dije, sí, ya vi. Dije, me dice mi esposo, si es Diego, ¿verdad? Y Gabriel, no, del otro chaparrito que no sé cómo se llama. Me dice, le digo, sí son. Lo reconocimos por los zapatos de Diego. Trae unos zapatos bien característicos que yo en mi vida he visto.
5: La hermana de Ruth también fue víctima de estas personas. Una semana antes de las detenciones, habría pagado más de 150 mil pesos por un vehículo Polo. Ese mismo día, su hermana acudió a presentar la denuncia correspondiente ante la Fiscalía General del Estado, donde surgieron víctimas adicionales. Al menos otras 5 personas manifestaron que compraron el mismo vehículo que Ruth.
7: Oye, yo iba a comprar
6: el... Mi hermana fue la que platicó, porque mi hermana fue el día que fueron casi todos, y entre pláticas fue así como que, ¡ay! A mí me vendieron un March. Ay, a mí me vendieron este. Ay, a mí me vendieron el otro. Ay, a mí me vendieron el Polo. Y fue ahí donde sacamos la conclusión de que a varios vendían. O sea, ese era su negocio.
5: Ruth acudió a presentar la denuncia correspondiente el 21 de abril. En la propia fiscalía le informan que ella no es la única víctima en Aguascalientes, asegura.
7: ¿Víctimas calculas tú?
6: Te digo, a mí me dijeron cuando hice la denuncia, que te estaba hablando de en abril todavía, me dijeron que iban 3,000 y cachito denuncias.
5: Algunas de las víctimas lograron recuperar parte del dinero invertido. La hermana de Ruth decidió no continuar con el juicio e iniciar un proceso de mediación, a través del cual rescató al menos el 80% de lo pagado. A un mes de haber presentado la denuncia, el proceso de conciliación de Ruth no avanza. La asesoría jurídica de la víctima argumenta que uno de los dos implicados se niega a restituir el recurso.
6: Yo hablo con el licenciado, le digo, oiga, ¿qué pasó? ¿En qué quedó? Dice, ¿sabe qué? Yo les comenté pues que si tenían alguna oferta para usted, pero no me dijeron nada. O sea, Marlon, como que dice Diego, dijo, yo pago mi 50% sin problema, aquí está. Pero Gabriel dijo, no, yo no pago nada. Está el 50% de Marlon, pero el otro no. Y no podemos entregarle una mitad, nada más.
5: Ruth busca recuperar el recurso que derivó de un préstamo que la mantendrá con deudas a pagar dentro de los próximos 3 años. En una revisión realizada por el equipo de Bay Noticias, se identificó que Marlon N. es de origen venezolano y radicaba en el estado de Puebla. Incluso en 2018 fue reportado como desaparecido en el estado poblano. Los corporativos Celorien y Pargaco ni siquiera están inscritos en el registro público de la propiedad y el comercio. De hecho, el pasado 17 de abril, la Policía Cibernética de Aguascalientes emitió una alerta sobre ambos corporativos. Actualmente, la Fiscalía General del Estado y el Poder Judicial del Estado trabajan en el proceso de mediación para la reparación del daño. Yalma Arronte, BI Noti.
0: Y si usted fue también víctima de estos sujetos, llegue directamente a la Fiscalía para que no se salgan con la suya. Hay varios, como ya escuchaba, al mismo vehículo lo vendieron 5 veces a 5 personas diferentes. Imagínese cuánto no se llevaron estos tipos. 7:18, ya volvemos.
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3: En Radio BI son las 7:18.
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3: 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Temperatura 16 grados. 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
0: 7:20, continuamos con más de la información y han identificado chats aquí en Aguascalientes. De hecho, lo hacen con estos chats o estas plataformas que son más privadas, que tienen los datos encriptados para que nadie los pueda ver. Pero se ha logrado desde el C5I encontrar chats que distribuyen contenido sexual y son de personas que no dieron su consentimiento o que no autorizaron para que esto ocurriera. Estos son los que han encontrado, escuche.
12: Grupos de conversación en Telegram han sido identificados como fuentes de difusión sin consentimiento de material íntimo y o sexual, donde incluso se detectan como posibles víctimas a menores de edad. Así lo informa la directora del C5I del Estado, Michelle Olmos Álvarez, quien explica que al haber menores de 18 años necesitan de un reporte o denuncia para poder intervenir.
16: Nosotros hemos tenido en línea de vista a través de Telegram, los cuales han sido eliminados 18 grupos, en los cuales se exhibía no solamente de personas de Aguascalientes, a nivel nacional, con galerías que parecían ser menores de edad. Aquí es muy importante comentar que sin una denuncia nosotros no podemos intervenir, porque es un tema de pornografía infantil. Entonces ahí sí en automático yo necesito una denuncia o un reporte de una persona.
12: Hace unos meses, BI Noticias informó sobre sitios web que ofertaban servicios sexuales en entidad y donde el proxeneta de las flores también comerciaba con sus víctimas. Al cuestionar a la directora del C5 sobre estas páginas, refiere que no hay reportes formales y que en el caso de los chats identificados, no había compraventa de contenido o servicios.
16: Que marquen al 089. Con una sola llamada al 089 para mí es una denuncia. Entonces puedo intervenir. De otra manera no podemos hacer la búsqueda porque violaríamos el tema de privacidad.
17: ¿Y en estos casos se estaban comerciando o solamente se estaban difundiendo?
16: Solamente se estaban difundiendo. No hemos tenido ningún reporte de comercialización.
12: Esto se suma a mecanismos de presunta extorsión digital referidos por Olmos Álvarez, donde una célula delictiva en El Salvador hace préstamos de dinero con intereses excesivos mediante aplicaciones que tienen acceso total al dispositivo. Indica que se amenaza a las víctimas con la publicación de fotografías íntimas de no cubrir la deuda. Jessica de Loera, BI Noticias.
0: 7:22 minutos en Calvillo. Hay ya un gran temor por parte de los productores, principalmente, que todos los días tienen que salir y regresar a Aguascalientes. Salir de Aguascalientes y regresar. Las carreteras han estado siendo incluso objeto, sobre todo en esta frontera con Zacatecas, de algunos enfrentamientos. Hemos tenido pues estos casos de los explosivos que se desactivaron hace apenas una semana. Los bloqueos carreteros con vehículos incendiándose, los enfrentamientos entre civiles y policías allá en Zacatecas. Y lo que dice el presidente municipal de Calvillo es que pues están saliendo y regresando, pero ahí sí que con la bendición de Dios, esto es lo que dijo.
5: Todos los días es salir con la bendición, dice Adán Valdivia, sobre seguridad de productores de Calvillo que se trasladan diariamente a Zacatecas luego del enfrentamiento registrado la mañana de este miércoles 20 de mayo entre policías y civiles armados en el municipio de Trinidad García de la Cadena, Zacatecas, lo que derivó en bloqueos carreteros sobre la vialidad que conecta Jalpa con Calvillo en Aguascalientes. El diputado local del PAN, Adán Valdivia, refiere que preocupa la seguridad de los productores calvillenses que diariamente se trasladan al vecino estado donde tienen sus unidades de producción.
18: Lo que sí les puedo decir es que es una constante día a día, ¿eh? Todos los ciudadanos de Calvillo que tienen sus unidades de producción en parte de Zacatecas todos los días, pues es salir con la bendición de nuestro señor.
17: ¿Cuántos transitan diariamente para Zacatecas?
18: La verdad es que no tengo el dato, pero son muchísimos. O sea, la verdad es que hay una relación muy importante. Muchos de ellos son propietarios o tienen las tierras en la parte de Zacatecas, obviamente desde Huanusco, Tabasco, Jalpa. Hay una relación muy importante obviamente con todos estos municipios y obviamente pues la situación luego ha habido ocasiones que se ha complicado, pero bueno, insisto, esto es un tema del día a día.
5: Asegura que lo que corresponde al municipio de Calvillo se encuentra bajo vigilancia de las fuerzas de seguridad pública, como la puerta de seguridad poniente.
18: No, fíjate que sí lo tenemos. La verdad es que hay una puerta poniente que está ahí en la parte de Calvillo. Hay una muy buena coordinación, una buena colaboración con los órdenes de gobierno. La verdad es que aquí se hacen las cosas y se hacen bien. Si no, la verdad estuviéramos hablando pues, de una situación mucho más complicada. Y la verdad es el hecho de disfrutar de que somos una isla en este país.
5: Recrimina la desaparición de programas para el fortalecimiento de las tareas de seguridad pública en los municipios, como el programa de fortalecimiento para la seguridad, Fortasec, y la ausencia de políticas públicas federales en este sentido.
18: La verdad es que estamos en amenaza permanente en todo el país, ¿no? Por la falta de la política pública en materia federal. Yo siempre lo he comentado que entre más debilitemos a los municipios, obviamente menos probabilidades vamos a tener de tener un federalismo y sobre todo un fortalecimiento a los municipios. Desaparecieron Fortasec, desaparecieron prácticamente todos los fondos y los programas, inclusive en el tema de la prevención, me tocó ejecutar algunos importantes, pero bueno, lo que es importante recalcar es que en Aguascalientes tenemos pues obviamente las circunstancias y las garantías para poder vivir tranquilos. Obviamente, desgraciadamente el estado de Zacatecas, de algunos otros del país, no pueden hablar de lo mismo, y hay que estar obviamente todos los días al pendiente, todos los órdenes de gobierno y obviamente también municipio, estado y federación, incluyendo obviamente la sociedad.
5: Yalma Arronte, BI Noticias.
0: 7:25, permítame hacer una breve pausa y regresamos con más.
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3: En Radio Bay son las 7:27.
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9: Hablamos hace unos momentos del caso de Calvillo y los productores que todos los días tienen que salir a las carreteras, que dicen pues ya van con esa sensación de algo puede pasar y mejor irse con la bendición de Dios. También desde el C5 señalan que con todo lo que está ocurriendo, sobre todo en estos municipios fronterizos, desde las cámaras están vigilando las fronteras. Ellos señalan que no solamente en el caso para Zacatecas, sino también rumbo a Jalisco.
10: Con cámaras del C5 y vigilan fronteras de Aguascalientes ante recientes enfrentamientos en estados vecinos. El secretario de Seguridad Pública del estado de Aguascalientes, Antonio Martínez Romo, informó que se mantiene vigilancia permanente en las fronteras de la entidad con la instalación de cámaras conectadas directamente al C5I, además de operativos constantes ante los enfrentamientos y bloqueos ocurridos recientemente en Zacatecas. La estrategia incluye monitoreo tecnológico y presencia en las 5 puertas de seguridad. Los patrullajes terrestres y aéreos se intensifican en los municipios como El Llano, Asientos, San José de Gracia y Cocío, con apoyo del helicóptero Fuerza 1. En estas acciones participan la Policía Estatal, el Ejército Mexicano y la Guardia Nacional en carreteras, caminos rurales y brechas.
11: Todas las puertas tienen sistemas de videovigilancia, donde están conectadas directamente al C5 y tenemos el control prácticamente aparte de los PMI que tenemos también en algunos puntos sobre las carreteras, donde estamos vigilando de manera permanente y en tiempo real todo. Aparte, el personal de la Secretaría de Seguridad Pública Calvillo, pues también se adhiere al estar reforzando la puerta, y con el ejército, no se diga de la Guardia, que también estuvo muy atento en las zonas que estuvieron trabajando.
10: Martínez Romo destacó también la coordinación con autoridades de otras entidades y con corporaciones municipales, estatales y federales. Aseguró que los operativos forman parte del Plan Blindaje Aguascalientes para garantizar la tranquilidad de las familias en zonas limítrofes.
11: Tuvimos colaboración con las policías, la policía de Zacatecas, la policía estatal, que también pues en su momento estuvimos activos para estar solicitando en su caso mayor información y si no, también sumarnos a sus apoyos.
10: Jesús Alberto Rodríguez, BI Noticias.
9: Hay muchas preguntas sobre qué va a pasar con el gusano barrenador. Ya se están desde el propio gobierno federal y los gobiernos también estatales, están buscando frenar esto con pues cierta prevención, vigilancia sobre todo en el campo para con los ganaderos y demás. Ahora que se dio el primer caso en Aguascalientes, incluso nos comentaban los propios carniceros de, oiga, pues es que están llegando a decirnos que si la carne pudiera estar contaminada o infectada con el gusano barrenador y la estamos vendiendo, si algo va a pasar. Mire, creo que lo más importante es escuchar a los especialistas. Y los especialistas señalan que esto, uno, no es una enfermedad contagiosa. O sea, tendría que instalarse una larva en una herida suya abierta para poder infectarse. No es como que de humano a humano, como el COVID, por ejemplo, que si tose o que si estornuda o que con la saliva o las gotitas o las superficies en donde se haya quedado. O sea, no es así. Y que de hecho los animales que han pasado por esta enfermedad, que es la miasis por gusano barrenador, se pueden recuperar y no hay problema con la carne escuche.
12: Frente a la llegada del primer caso de gusano barrenador del ganado a Aguascalientes, especialistas aclaran que el correcto tratamiento de los animales infectados puede llevarlos a una recuperación óptima y en caso de ser ganado para consumo humano, no se necesita sacrificar y puede ser contemplado. María del Rocío Consuelo Sierra, presidenta del Colegio Estatal de Médicos Veterinarios de Aguascalientes, reitera que no es una enfermedad contagiosa. No obstante, puntualiza que la curación debe de realizarse por especialistas para que la carne no se infecte con posibles productos peligrosos para el humano.
13: Sí, claro que sí, es una enfermedad que no se contagia. Entonces se va a curar la herida, se va a cicatrizar y el animal queda perfectamente, o sea, no tiene ninguna repercusión. Por favor, lo reporten para que ellos mismos no quieran curar las heridas con algún producto que entonces sí pueda afectar la carne y que ya no pueda ser para consumo humano. El personal tiene medicamentos específicos para que no haya contaminación de la carne y de los animales.
12: Consuelo Sierra enfatiza en la importancia de que los ganaderos o la población en general no realice la curación del ganado infectado por su cuenta, dado que de hacerlo incorrectamente podría propiciar la presencia y distribución de la larva de cochlomía o miniborax.
13: Es que a veces quieren hacer ellos las curaciones y ¿qué pasa? Tiran las larvas a la tierra y la larva se mete a la tierra, se empupa, se hace pupa y entonces de ahí sale otra mosca y es lo que queremos evitar realmente, el que nazcan más moscas.
12: Hasta el 21 de mayo el Servicio Nacional de Sanidad, Inocuidad y Calidad Agroalimentaria, Senasica, registra 2.250 casos activos de gusano barrenador en todo México, donde solo Tlaxcala, Ciudad de México y Aguascalientes tienen 5 casos o menos. Jessica de Loera, BI Noticias.
9: 7:34, continuamos con más de la información y hay unas supuestas terapias de conversión que estarían haciendo al interior de los anexos. Se cuestionó sobre esto, si ya tienen conocimiento en el ICEA y están pidiendo denunciar.
12: Desde el Colegio de Profesionistas en Sexología de Aguascalientes señalan la práctica de presuntas terapias de conversión para cambiar la orientación o identidad sexual de las personas. Héctor Manuel Mesa Estrada, presidente del colegio, refiere que estos esfuerzos para corregir la orientación sexual e identidad de género, ECOSIX, ocurren dentro de centros de rehabilitación de la entidad, algunos de ellos ligados a comunidades religiosas y donde refiere tortura como mecanismo correctivo.
14: Bajo pretextos como trastornos sexuales o cosas así, se les interna en contra de su voluntad y se empiezan a dar terapias de conversión. Es por medio de la tortura. Baños de agua fría, golpes, amarres, violaciones correctivas, choques eléctricos. No, esto es un crimen. E incluso Amnistía Internacional lo ha catalogado como actos de tortura. Es muy difícil tener un número. Yo te puedo hablar de que al menos yo tengo el conocimiento de 6-7 anexos que lo hacen. Muchos de estos anexos están ligados a algunas iglesias.
12: Mesa Estrada indica que también hay pseudoespecialistas en psicología que buscan convencer a las personas de la diversidad sexual que sufren de alguna patología o trastorno. cuestiona la falta de tipificación en Aguascalientes de estas prácticas como delitos. Al respecto, el titular de el ICEA, Rubén Galaviz Tristán, dice desconocer esta situación dentro de los 150 anexos registrados por el instituto en el estado. Reconoce que hay centros de rehabilitación irregulares, ante lo que pide se efectúe la denuncia correspondiente.
15: No tenemos conocimiento, pero pueden hacer la denuncia para que Regulación Sanitaria lo revise con mucho gusto. Bueno, hay muchos todavía que no se han revisado y muchos clandestinos. Lo que nosotros revisamos es los que tienen aviso de funcionamiento, los que tienen un registro, pero hay muchos que no sabemos dónde están porque no los registra nadie. Tendría que hacerse vía una denuncia.
12: Además, BI Noticias pudo constatar al menos 4 perfiles de presuntos psicólogos que ofrecen terapias de conversión en Aguascalientes mediante una aplicación de citas médicas. Jessica de Loera, BI Noticias.
9: 7:37, una pausa y regresamos con más.
3: 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En Radio BI son las 7:38.
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9: Y te saludo con muchísimo gusto, Juan Luis. Muy buenos días, adelante.
19: ¿Qué tal, Rocío? ¿Cómo estás? Buenos días. Saludos para todos nuestros radioescuchas. Y en información policial, que el día de ayer se dio un acto verdaderamente cobarde y miserable. Una trabajadora que acababa de concluir con su jornada de labores, Rocío, y que estaba en la parada del camión esperando su transporte para ir a casa a descansar, fue asaltada por un sujeto que la atacó por la espalda, la apuñaló, provocándole una herida penetrante, y posteriormente se dio a la fuga con los objetos de valor de esta mujer. La escena fue observada por varias personas, quienes de inmediato, al detectar que se encontraba tendida en el piso, gravemente herida, reportaron a los números de emergencia, provocando dos operativos. Primero, la movilización por parte de paramédicos para brindarle los primeros auxilios a la víctima, y segundo, el operativo a cargo de la Policía Municipal para perseguir al delincuente, que afortunadamente sí fue capturado. Se trata de Eduardo Ortiz, le apodan El Sombra, un sujeto que actualmente se encuentra a disposición de las autoridades ministeriales como responsable de lo que le sucedió a esta joven empleada. En el caso de la víctima, Rocío, lo que sabemos por lo pronto es que ella fue identificada en el lugar de los hechos también por parte de las autoridades ministeriales como Ana Elena, una joven de 31 años de edad que fue llevada a recibir atención médica a las instalaciones del Hospital 1 del Seguro Social. Presenta una herida penetrante, se hablaba de entre 5 y 10 centímetros aproximadamente. Incluso ayer, cuando las autoridades fueron al hospital para intentar tomar su declaración, les dijeron que no se podía en ese momento porque le estaban haciendo una tomografía, querían saber si la herida alcanzaba a haber penetrado algún órgano vital o no. De eso dependía pues muchas cuestiones, incluso hasta legales. Lo único que ha trascendido sobre cómo pasaron las cosas es que esta empleada de 31 años de edad, Ana Elena, estaba parada en Avenida Aguascalientes y Andador Azucena, y que estaba esperando su camión. Un dato importante, Rocío, nunca hubo una confrontación, nunca hubo un reclamo, una amenaza de por medio. Ella ni se lo esperaba el delincuente le llegó por la espalda, la apuñaló y ya con ella lesionada le quita sus pertenencias y se da la fuga.
9: Ni siquiera fue porque se resistió simplemente.
19: Incluso esto pues, lo deja ver la herida que presenta porque es en la espalda, si se hubiera resistido la herida la tendría de frente o en las manos, pero es en la espalda, Rocío, ella no se lo esperaba y estaba con la mirada observando y atenta a ver a qué hora pasaba su camión cuando de pronto siente ese terrible dolor en la espalda porque este cobarde la apuñaló para despojarla de sus pertenencias. Sí fue detenido, está a disposición de las autoridades. Llevaba las pertenencias precisamente de esta empleada, Ana Elena, por lo que existen todos los elementos para poderlo consignar al Cerezo. En más información te comento que ya terminó la búsqueda del elemento de la policía ministerial reportado como desaparecido, aunque penosamente no concluyó como la familia lo hubiera deseado. El día de ayer finalmente se hizo oficial que fue localizado sin vida el ex elemento de la policía ministerial, identificado como Marco Moisés Ortega Santos, quien contaba con 52 años de edad. Todavía quedan muchos cabos sueltos, Rocío, pero poco a poco comienza a tomar forma esta situación. Los antecedentes, bueno, ya los conocen nuestros radioescuchas. Él trabajó para la policía ministerial, se desempeñó en varios grupos, principalmente en el grupo de homicidios. Se jubila por cuestiones de salud y recientemente trabajaba como chofer de transporte público mediante aplicación o plataforma. El pasado 6 de mayo brindó un servicio que salió de aquí de Aguascalientes con dirección hacia Jalpa y fue la última ocasión que la familia tuvo contacto con él. Hubo un trabajo de investigación encabezado por las autoridades de Zacatecas de manera coordinada con Aguascalientes. Mediante oficios de colaboración también intervinieron en este proceso de investigación. En ese proceso, Rocío, detectaron a un sujeto a bordo del vehículo de Marco Moisés Ortega Santos. Cuando lo detienen luego de una persecución y hasta un accidente, el sujeto dice que él estaba rentando ese auto para trabajar en una aplicación. Dice, bueno, ok, ¿a quién se lo rentaste? No, es que no me acuerdo. Bueno, caen varias contradicciones, da varias versiones que no resultan lógicas hasta que finalmente termina por brindarles un dato muy revelador a las autoridades. Les indica en dónde está el cuerpo del comandante Ortega o también comandante Kratos, como se le conocía. Los lleva a un sitio en despoblado, literal un paraje, en donde fue localizado el cuerpo ya en avanzado estado de descomposición. De manera preliminar, sabemos que no presenta heridas por arma blanca o heridas por arma de fuego. Falta esperar evidentemente la necropsia, pero a simple vista no se le notaban lesiones. El cuerpo ya fue llevado al CEMEFO allá en Zacatecas, en donde se está practicando la necropsia de ley. Se están haciendo pruebas de ADN para cumplir con un protocolo de manera científica, pero por los tatuajes y algunas otras características, ya saben que se trata del Rocío, parece que no hay vuelta de hoja. Lo que sigue siendo un misterio es por qué le quitaron la vida en esta acción, en donde él solamente estaba cumpliendo con un traslado de un pasajero de Aguascalientes hacia Jalpa. Ya para concluir, te informo que ya fue plenamente identificada la mujer que el día de ayer por la mañana murió atropellada en su intento por cruzar la 45 Norte a la altura de la estación de servicio Santa Fe. Las autoridades han dado a conocer que la mujer que perdió la vida se llamó María Teresa Durón Rangel. Ella fue atropellada por una camioneta GMC Terrain en color gris plata, placas de circulación de Zacatecas, en donde viajaba como conductor Mario Alberto, de 49 años de edad. Como ya lo habíamos mencionado, Rocío, ella quiere cruzar en una zona que pues evidentemente no está destinada para los peatones. Los vehículos desarrollan velocidades superiores a los 90 kilómetros por hora al ser una carretera federal. Todavía después de jugarse ella la vida cruzando esta carretera, tiene que brincar una barra metálica de contención hasta en dos ocasiones, lo que hace doblemente difícil transitar por ese sitio, pero muchas personas lo hacen todos los días. En ese proceso fue atropellada y lamentablemente falleció.

0: y que viva bien, o sea, que no sea un asaltante como el que acaba de mencionar Juan Luis, pero la realidad es que también hay normas que se tienen que cumplir. Y una de ellas es respetar la vialidad y sobre todo darle prioridad a los peatones y ni se diga a las personas con discapacidad. Hola, Rocío, buenos días. Un mensaje para el presidente Leo. En la calle Gaviotas de Pilar Blanco hay una fuga de aguas negras que tiene meses y los olores son insoportables. También cerca de ahí en la calle Prolongación Paseo de la Asunción, en el tramo que va de Tercer Anillo a calle Gaviota, hay una alcantarilla en muy malas condiciones y lo único que hicieron los del municipio fue delimitar el tramo que está dañado, con lo que está tapando un carril prácticamente. Del otro lado de la calle, a la altura de la alcantarilla dañada, se empezó a abrir un boquete en el pavimento y lo único que hicieron fue ponerle una lámina grande y gruesa. Lo paso con mucho gusto. Nos dice otra persona, buenos días, para reportar que no tenemos agua en el Fidel Velázquez, ya que nos hace falta para el baño. Yo no cuento con tinaco y la que tenía ya se me acabó. Favor de reportar a Mía. Otro más nos dice, ¿qué tal? Muy buenos días. Les dejo este pequeño video de una unidad pesada sobre Segundo Anillo en el norte de la empresa, y nos deja aquí el nombre, Placas Estatales de Aguascalientes. Desconozco si está permitido que circule una unidad de esa magnitud sobre Segundo Anillo por puentes y desniveles. Lo reporté con el oficial de tránsito que está frente al Panteón de Jardines Eternos. No lo tienen permitido. Para eso está el libramiento y qué bueno que me lo pasa. En este momento se lo paso también directamente al secretario de Seguridad y que está encargado de Tránsito Municipal. Buenos días, Rocío. Para pedirle de favor, si le pueden decir al presidente municipal que si me puede ayudar para conseguir un albergue para mis perros, porque tengo 11, pero tengo a mi nieta que es alérgica, y también que si me puede ayudar para poder terminar mi baño. Gracias, Dios los bendiga. Con mucho gusto se lo paso. De verdad, espero que lean este mensaje, ya que los mensajes fuertes en contra del gobierno nunca los leen. La tortura que sufrió Carlos Darío, narrada por su mamá, es un acto lamentable y repugnante. Aguascalientes tiene que levantar la voz y no permitir estos actos. Primero decirle, yo no sé pues qué mensajes ha mandado usted que no se leen, o a qué programas o a qué estaciones usted manda mensajes, pero aquí se leen todos y se leen los que se alcanzan también, y yo creo que la gente que nos escucha todos los días lo saben perfectamente. O sea, un día se puede alcanzar a leer su mensaje, otro día no, porque usted venga un día, yo lo invito a que revise todos los mensajes que nos llegan. Tendríamos que tener un programa nada más de solo mensajes para que alcancen a leerse todos, pero yo trato siempre de contestarles, y los que son reportes yo me quedo después del programa y todos los canalizo para que ustedes sepan que mensaje que se manda, mensaje que se canaliza, o sea, para que no pierda su tiempo, porque a veces mandan algunas estaciones y pues ni les hacen caso. A mí lo que me gusta es que si usted tiene la confianza de mandarnos un mensaje, un reporte, entonces yo poder ayudarle, agradeciéndole con esa confianza, a reportarlo directamente con los secretarios. No lo mando a nadie más que a los secretarios, y los que son para el presidente municipal se los mando al presidente municipal directamente, y yo sé que muchos de estos se resuelven porque también me van compartiendo las respuestas. Entonces, pues eso es lo que hacemos. Dice la misma persona, que se lea claro y sin miedo. La nota es la libertad de Carlos Darío y la tortura que sufrió. Se tiene que decir fuerte y claro. El gobierno de Aguascalientes torturó a un joven. Hoy fue él, mañana puede ser un hijo o uno mismo. Pues creo que esa fue la noticia. Con esa inicié. La madre está reportando, está denunciando que hubo daño psicológico, que hubo tortura y que ya está en libertad. Creo que, o sea, no sé si escucha otra cosa. Agua, buenos días. Aún siguen problemas del agua en las arboledas. Pedí hace 8 días una pipa de agua y hasta hoy no me ha llegado. Es en Laurel 313, Arboledas, entre Margil de Jesús y Primer Anillo. Muchas gracias. La corrupción a diario en Aguascalientes, disparada por todos lados, desde gobiernos hasta abajo, y no paran los fraudes y corrupción. Buenos días, los invito a realizar un reportaje en Paseo del Río, a la altura de la del Valle y San Marcos. Se ve que han talado varios árboles. ¿Sabe si se está considerando algún proyecto en el río San Pedro? Mire, con mucho gusto voy a revisar esta parte. A la altura de la del Valle y la San Marcos. Los árboles que se han talado, porque mire, yo paso por ahí todos los días y lo único que veo, por ejemplo, es que hay como unas líneas para evitar que pasen. Cuando pregunté qué era, nos decían que había como que un riesgo de derrumbe o que se hiciera un socavón, y entonces la gente que pasa por ahí todos los días, pero no me he fijado en lo de los árboles. Si me puede compartir, es más, imágenes, y con mucho gusto también vamos a ir a hacer este reportaje que usted menciona. Muchas gracias. Hola, Rocío. Leo Montañez se comprometió a ponernos un puente para autos en Avenida Federico Méndez para cruzar el arroyo en Jerónimo de la Cueva en Villas de Nuestra Señora, pero no sabemos si lo van a hacer y o ahora que sea gobernador, dice esta persona. Mire, le preguntamos sobre este proyecto con mucho gusto más adelante. Permítame hacer una breve pausa y regresamos con más.
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1: En Radio BI son las 7:52.
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0: Y nos vamos directamente con información de espectáculos. Ray Macías, buenos días, adelante. Y que todavía no con Ray Macías, ahorita regresamos con él. Mientras tanto le doy lectura a otros mensajes, nos dice, hola Rocío, buenos días. Por favor, pregúntale al presidente municipal para cuándo nos hará el favor de abrir el predio que conecta el Boulevard San Marcos con canteras. Muchísimas gracias. Lo preguntamos, de hecho, hace, me parece, 2 semanas. Se le cuestionaba lo mismo y tenían ya una fecha. Ahorita le volvemos a preguntar también al ingeniero Huizar. Hola, buenos días. Disculpe, aprovechando la visita de los municipios, quisiera ver si nos pueden apoyar con este problema en José Femat Gutiérrez, casi esquina con Jesús García Corona, en Fraccionamiento Natura. Es un problema recurrente por ser bajada de agua y como esta parte quedó inconclusa en la última reparación, pues ya se provocó esto, nos dice la persona. Nos están enviando un video en donde dice, para denunciar en la autopista de Encarnación de Díaz, Aguascalientes, estos motosimios que iban al evento de motos en Zacatecas, que sabe cuál sea su necesidad de no dejar rebasar. Es por eso que la gente se molesta y pasan los accidentes. Y nos manda el video, con mucho gusto lo compartimos. Y regresamos contigo, Ray Macías, buenos días, adelante.
10: Hola, Rocío, buenos días. Fíjate que hay información destacada y es que desafortunadamente Alejandro Makrovich, pues parte, ¿no?, fundamental de una etapa de Caifanes en la guitarra, pues ahora está en temas complicados de salud y es que se encuentra en terapia intensiva tras sufrir un derrame cerebral. Así es, este reconocido músico pues justamente se encuentra en una situación delicada de salud, y es que según lo que se compartió en un comunicado por parte de su familia, se encuentra en terapia intensiva con un pronóstico reservado. Alejandro justamente fue pues parte de una etapa muy importante de Caifanes a finales de los años 80 y principios de los 90, con temas como La Célula que Explota, Afuera y también Antes de que nos olviden. Desafortunadamente, pues como les menciono, este conocido guitarrista argentino, pero también ya pues parte de una nación mexicana también que ya lo ha hecho de forma oficial, pues está justamente luchando por su vida, y les repito, el pronóstico está reservado desde ayer por la tarde, según lo que compartió la familia de este ex guitarrista de Caifanes. Seguiremos teniendo la información que se genere con respecto a la salud de este músico, que mucha gente pues justo lo recuerda por su etapa en Caifanes. Digo, y en los últimos años ya tenía un proyecto independiente, sin embargo, pues esa etapa musical fue la que marcó a muchas generaciones. Es todo en espectáculos, Ray Macías, Big Noticias, buenos días.
0: Muchas gracias, Ray, muy buenos días, y nos vamos directamente con información deportiva. Emiliano Jiménez, buenos días, adelante.
11: ¿Qué tal, Rocío? Buenos días, saludos para ti, para toda la audiencia. Rápidamente comentar los resultados más importantes de anoche. En primera instancia, las Panteras de Aguascalientes cayeron 90-87 ante las Indias de Chihuahua en el primero de la serie de la gran final. Hoy, en punto de las 8 de la noche con 30 minutos, se realizará el segundo compromiso en el cual Panteras intentará empatar la serie. Y también ayer, en un partido en el cual fue amistoso de preparación mundialista, la selección mexicana se impuso 2-0 a la selección de Ghana. Ahora, tras este compromiso, a México solamente le quedan 2 partidos de preparación. Uno será el próximo fin de semana contra Nueva Zelanda, y posteriormente ya el 5 de junio tendrán su último compromiso ante Serbia por su debut en la Copa Mundial. Pues hasta aquí con la información deportiva, Emiliano Jiménez, Pei Noticias.
0: Muchas gracias, Emiliano, muy buenos días para ti también, y nos tenemos que despedir. En unos minutitos más regresamos, no se despegue, ya volvemos con el Buenos Días Presidente Municipal, su gabinete que le acompañan. A partir de este momento, a su total disposición, líneas telefónicas, WhatsApp y redes sociales.
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1: Muy buenos días. Estas son las noticias más importantes. Reaparece Enrique Insunza. Come en restaurante con Javier Corral. PAN acusa que iniciativa para anular elecciones por injerencia extranjera es para censurar. Explosión en mina en centro de China deja al menos 82 muertos. Trump declara guerra económica contra migrantes. Enrique Insunza, senador de Morena, acusado por el Departamento de Justicia de Estados Unidos de vínculos con el narcotráfico, reapareció a 23 días de que se hicieran públicos los señalamientos contra él y otros 9 funcionarios y exfuncionarios de Sinaloa, incluido el hoy gobernador con licencia Rubén Rocha. El periodista Pascal Beltrán del Río reveló en su cuenta de la red social X una imagen del legislador en la que aparece junto al senador Javier Corral, expanista y hoy morenista. Ambos políticos se encontraron en el restaurante El Álamo del Country Club de Culiacán, algo que reconoció el propio exgobernador de Chihuahua en un posteo en la misma red social. Luego de que el diputado de Morena, Ricardo Monreal, presentó una iniciativa para anular elecciones en caso de injerencia extranjera, diputados panistas criticaron la propuesta, afirmando que son cortinas de humo y un método de censurar la libertad de expresión de organismos internacionales. El diputado panista Federico Dorin Casar afirmó que la fuente de ideas del gobierno y algunos senadores de Morena contra su propia narcopolítica son más que simples cortinas de humo para minimizar el costo político de Rubén Rocha, Américo Villarreal y de Adán Augusto López.
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1: Al menos 82 personas murieron en una explosión de gas ocurrida este viernes en la mina Liushenyu, en la provincia china de Shanxi, informaron medios estatales chinos. El accidente se produjo a las 19:29 hora local en esa explotación situada en el distrito de Qingyuan, donde trabajaban 247 personas en el momento del siniestro y donde continúan las labores de rescate, según la agencia oficial Xinhua. La cifra de muertos aumentó a lo largo de la jornada. En un primer balance divulgado en la mañana del sábado, las autoridades habían informado de 8 fallecidos, 201 personas evacuadas con vida y 38 atrapadas bajo tierra, antes de elevar el número de víctimas mortales primero a más de 50 y después a 82. Cada minuto, la comunidad indocumentada en Estados Unidos aporta $186,000 a la economía de ese país. Sin embargo, en su afán de propiciar autodeportaciones, el gobierno de Donald Trump inició una guerra económica contra los migrantes con crecientes multas, sanciones económicas y vigilancia fiscal. Si un indocumentado es detenido al cruzar la frontera o los límites marítimos, pagaba una multa de casi $5,130, el mismo monto para menores de edad que cruzan solos. Esa multa subió a $18,000 por cruzar sin permisos la frontera, de acuerdo con el registro federal. El aumento incluye cargos por hacer que las autoridades tengan que localizar, detener y deportar a cada migrante. La misma cantidad aplica para quienes cruzan la frontera en busca de asilo. Hasta aquí la información. Gracias. Más noticias en breve. Jesús Alberto Rodríguez, BI Noticias.
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4: Selección mexicana triunfa ante Ghana. En actividad de compromiso amistoso de preparación para la Copa Mundial, la selección mexicana derrotó con un contundente 2-0 a la selección de Ghana. Esto con goles por parte de Brian Gutiérrez al minuto 2 y más tarde un tanto más de Guillermo Memote Martínez. Tras este compromiso, la selección mexicana se prepara para el próximo 30 de mayo enfrentar a la selección de Australia. Posteriormente, el jueves 4 de junio enfrentarán a Serbia, el cual será el último compromiso antes de que México debute en la Copa Mundial. Caen Panteras en el primero de la serie de la final. Con marcador de 90-86, las Adelitas de Chihuahua se impusieron a Panteras de Aguascalientes en el primer partido de la serie de la gran final. Con esto, Adelitas de Chihuahua tiene la ventaja 1-0. Esto gracias a Sidney Wallace, quien se lució con 25 puntos. Por parte de Panteras de Aguascalientes, las mejores anotadoras fueron Fillonda Fitzgerald con 20 puntos y Kalina Lewis con la misma cantidad. Hoy, en punto de las 8:30 de la noche, se llevará a cabo el segundo partido de la serie. Emiliano Jiménez, BI Noticias.
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1: Quien les saluda con el gusto de siempre, iniciando a las 8 de la mañana con 7 minutos con este programa. Buenos días, presidente municipal y su gabinete, que le acompañan como cada sábado para atender todos sus reportes. A partir de este momento está nuestro compañero Marco, que muy amablemente siempre toma sus llamadas para que pueda hablar directamente aquí con el gabinete de la presidencia municipal, con todas las áreas representadas. ¿Tiene algún reporte? ¿Tiene alguna necesidad? Aquí, por supuesto, que con muchísimo gusto estamos para atenderle. Entonces, 910-3508, 449-910-3509 y nuestro WhatsApp, también en redes sociales, todas estas transmisiones que tenemos en este momento en vivo, tanto en YouTube, en X, en Facebook, también ahí puede dejarnos sus reportes y Atención Ciudadana se lleva los mismos y los va canalizando para que sean atendidos de forma inmediata o conforme se vaya pudiendo, por supuesto. Quiero saludar con muchísimo gusto y nos acompaña aquí David Morán. Bienvenido siempre, David, buenos días.
2: Muy buenos días, Rocío, buenos días a todos.
1: De Economía y Turismo.
2: Así es.
1: Nos acompaña también Antonio Vela, director de Conservación y Mantenimiento de Obras Públicas. Bienvenido siempre, Toño.
3: Buenos días, muchas gracias.
1: Muy buenos días. Nos acompaña también Tere Rendón, como cada sábado, del Hospital Veterinario. Bienvenida siempre, Tere.
4: Rocío, buenos días. Muchas gracias.
1: Buenos días. De Protección Civil, sin falta, aquí como siempre, el comandante Gavino Vázquez. Bienvenido siempre.
5: Presente,
1: buenos días.
5: Presente, gracias, a la orden.
1: Hoy nos acompaña también Juan Manuel Amador Martínez, director de la Policía Preventiva, que está con nosotros. Llegan de mía, de absolutamente todas las áreas, que esto es importante. Y bueno, nada más iniciar con esto. Hemos tenido algunos cambios de clima en esta semana medio loca, ¿no?
5: Pues sí, tenemos, entre otras cosas, pues la presencia de algunos eventos de lluvia. Se mantiene la onda de calor, esa es una constante a nivel nacional. Esta semana que pasó y la que viene continúa, las máximas entre 31 y 33 grados, se va a seguir haciendo calor. Sin embargo, a partir del miércoles aumenta la posibilidad de que pudiéramos tener alguna precipitación pluvial, que eso hace, pues en este caso, que disminuya un poquito la temperatura.
1: Ese día,
5: pero
1: porque al día siguiente
5: otra vez comenzamos con el calor. Y pues ya la preparación, como te había comentado, de la planeación de las acciones preventivas. De hecho, se están ejecutando algunas acciones preventivas para mantener la infraestructura pluvial, para darle atención a las zonas prioritarias que ya tenemos identificadas como puntos de encharcamiento que pues constantemente se presentan estas situaciones. Y pues para enfrentar esta temporada de lluvias, que lo habíamos comentado, de acuerdo a los últimos 20 años, parece ser que es una temporada muy fuerte en el Océano Pacífico, donde el promedio de ciclones tropicales es de 15 y están pronosticando entre 18 y 21. Entonces esperamos una
1: Va a ser una buena temporada
5: fuerte,
1: de lluvias.
5: Así es.
1: Y con esto, sí, lo que usted dice es importante porque hay encharcamientos, hay inundaciones a veces en ciertas zonas y cada que hay una lluvia mínima, Aguascalientes lo resiente. Entonces todavía estamos a tiempo.
5: Las cuencas hidrológicas pasan por la ciudad, muchos arroyos pasan por tubos que al final hay escurrimientos superficiales. Y pues se tiene la necesidad de darle mantenimiento constante y hacer trabajos previos a que llegue pues ya las primeras lluvias importantes.
1: Oiga, comandante, voy a retomar un mensaje que me llegó en Buenos Días Aguascalientes. Y recuerdo, porque ya lo habíamos mencionado en su momento, ahí por Río San Pedro, a la altura de la del Valle, San Marcos y demás, nos están reportando que están haciendo tala de árboles. No sé si tenga que ver, porque sé que hay también desde hace tiempo pues estos señalamientos para que no pasen por ciertos lugares. Si esto está relacionado, es otra cosa.
5: Mira, tenemos dos acciones. Uno, una zona de afectación del colector marginal del río San Pedro, que es una tubería que pasa por un lado. Pero yo creo que esto más obedece a lo que es el operativo de limpieza que se tiene del río San Pedro. Este es un operativo que se comenzó ya hace algunos meses. Es todos los sábados, comenzó desde el inicio de los límites con Jesús María y ha estado, pues en este caso, avanzando, digamos, hacia la parte sur de la ciudad. No sé si a eso se refiere el que pudieran haber identificado, el que se hubiera tenido la necesidad de retirar algún árbol, pero lo que tenemos entendido que se está trabajando por diferentes dependencias del ámbito estatal, uh-huh, municipal y federal, incluso esta parte, el río San Pedro, para hacer una limpieza, pues ahora sí que integral.
1: ¿Se acuerda
5: integral
1: que tiene meses ya delimitando una zona? Así por es el riesgo, no sé si me dijo, de derrumbe,
5: colector,
1: de socavón.
5: Sí, es un colector.
1: ¿Y ahí qué? O sea, ¿no marginal se va a hacer nada, simplemente que no se pase la gente?
5: Pues hasta ahorita se tiene la notificación, corresponde a Inagua hacer la reparación, por parte de nosotros hacemos una vigilancia diaria de la zona, está delimitada, estamos pues haciendo las recomendaciones a los ciudadanos que viven por la zona, y pues eso básicamente es lo que se tiene en el río San Pedro.
1: Que porque ya tiene meses ahí eso, ¿no? Entonces no sé si hay una obra contemplada.
3: Como dice el comandante Gavino, si es Inagua, ya se está viendo con ellos por nuestra parte.
1: O sea, es de Inagua, no le corresponde al municipio.
3: Con parte de obras públicas también constantemente nada más estamos reforzando el señalamiento, okay, que está ahí para precisamente evitar algún accidente.
1: Sí, porque sí, o sea, yo entiendo que como son estos, que es un plástico.
3: Cinta de acordonar. Ajá.
1: Cinta de acordonar. Sí,
3: con barreras.
1: Pues rápido, barreras. Yo he visto que niños se pasan por abajo.
3: Sí, sí,
1: y
3: vamos
1: demás.
3: A
1: y ya tiene meses.
5: Tenemos un plástico naranja, de sí, una malla. Naranja. Una malla de plástica. Ajá. Y sí, pues la vigilancia constante.
1: De obras en estos momentos, nos estaban señalando, y mire, lo voy a tratar de recuperar, porque decían, sobre todo los vecinos de Villas, que si sabíamos cuándo les iban a hacer un puente que ellos habían estado pidiendo en Villas. Mire, aquí está. En Avenida Federico Méndez, para cruzar el arroyo de Jerónimo de la Cueva en Villas de Nuestra Señora. Ya le habíamos dicho al presidente municipal, pero no sabemos si lo van a hacer, o dice, o ya ahora que sea gobernador.
3: Bueno,
1: ¿hay contemplado algo así, un puente?
3: Por ahí está también contemplado, le han solicitado al presidente también en lo que es la Jerónimo de la Cueva, uh-huh, para hacer un cruce. Si está algo ahí ya trabajándose en algún proyecto para ver qué tan factible es, porque sí tendríamos que coordinarlo con Conagua también.
1: Okay. De los puentes peatonales, que también ese lo leí en la mañana, yo no me acuerdo si lo alcancé a leer al aire o no, pero estos puentes de Pirules, ¿y cuál es el otro? El de la España.
3: Marcos. Y el de la San Marcos ya se va, se hizo un dictamen que al parecer también tiene alguna afectación.
1: ¿Pero cuándo se tiene previsto?
3: El de la España y el de Pirules está ya está en licitación.
1: En licitación.
3: Y pues yo creo que ya más tardar unos 2-3 meses ya se está colocando.
1: ¿Y se tarda cuánto en poder construirse un puente?
3: Sí, yo creo que va a ser un poco más rápido. Yo creo que unos 3 meses también, yo creo que ya están listos. El primero se empezaría con el de la España, que es como que es el que más flujo, más peligroso es para que crucen ahí los peatones.
1: Del hospital veterinario también iban a tener en esta semana. He estado viendo en algunos fraccionamientos que nos mandan, porque no sé si tengan una imagen oficial o no, pero esta semana nos mandaron de varios fraccionamientos como que en los grupos hacían de van a estar vacunando, pero no dicen ni quién, ni qué vacunas, ni nada. ¿Son ustedes o esto es aparte?
4: No, esto es aparte. Hay diferentes, ajá, instituciones que también se dedican al bienestar animal. Pero no, nosotros siempre lo estamos anunciando como municipio de Aguascalientes, Coordinación General de Salud, pero bueno, también, uh-huh, cabe mencionar que nosotros estamos saliendo todos los días anunciando pues que tomen prevención para todas sus mascotas y también anunciando las jornadas de salud. Justo esta semana vamos a tener otras dos, una de Mujeres Ilustres y otra en la Colonia San Marcos, para que en Mujeres Ilustres, uh-huh, y San Marcos, para aquellas personas que se quieran acercar con nosotros. Pero sí, nosotros siempre estamos ahí, siempre atentos a la salud de las mascotas. De hecho, justo este jueves pasado tuvimos una jornada muy bonita en donde se unieron algunas escuelas, porque pues es importante que los niños también conozcan pues el cuidado y la responsabilidad que es tener una mascota, porque sí, a veces se les hace muy fácil a los papás tenerlas y pues no es tan fácil.
1: O sea, se las llevaron.
4: Sí, se llevaron a los niñitos. Uh-huh. Estuvieron llevando niñitos. Ahí hicimos actividades en conjunto con la Asociación de Human Welfare Animal. Estuvimos haciendo ahí actividades y aparte se le ofreció el servicio veterinario a la gente que se acercara. Esa institución nos regaló 70 espacios para esterilización. Entonces, Fíjate, Rocío, son muchas personas que se unen a esta causa. Uh-huh. Y bueno, obviamente, pues todos los días ahí en el hospital veterinario, ya justo hoy en la mañana estaba checando y a partir de la fecha de apertura, nosotros ya tenemos 8,000 atenciones. Ya son 8,000 pacientes atendidos, 8,000 familias las que se han beneficiado del hospital veterinario.
1: Si les parece, vamos a la línea telefónica en donde ya hay personas esperando para poder ser atendidas. Vamos a la línea número 1 en donde se encuentra José Martínez de Ojo Caliente 1. José Martínez, buenos días, adelante.
6: Buenos días.
1: Buenos días, aquí lo escuchamos con mucho gusto.
6: Solamente para dar el reporte de unos topes que pedí que vinieran a ver si era posible poner aquí en la calle Palo Alto y nunca vinieron para checar eso.
1: A ver, ¿son topes enfrente de dónde?
6: De una escuela, de la escuela Héroe de Granaditas, aquí en el Ojo Caliente 1. Les comentaba que pasan las motocicletas y los carros a muy alta velocidad de la calle Chicalote hacia la Cumbres, es a un costado de la escuela Héroe de Granaditas.
1: Mire, aquí está con nosotros el director de la preventiva para atenderle.
7: Claro que adelante, sí, Rocío, buenos días a todos. Okay. Nos llevamos su reporte, lo atendemos, lo canalizamos directamente con nuestra ingeniería vial para que haga el estudio y considere pertinente la instalación del mismo.
6: Okay, y sí, les agradecería que sí vieran eso, por favor, porque cuando más pasan es en la tarde-noche, pero fuertísimo en las motos. Y lo que quiero es pues evitar alguna desgracia antes de que atropellen alguna criatura por aquí. Pues es mejor no, ¿cómo se puede decir? Prevenir antes de, para no lamentar las cosas.
7: Claro que sí, con gusto nos llevamos y le damos atención al reporte.
6: Okay, muchísimas gracias.
1: Gracias, José Martínez, buenos días.
6: Okay, buenos días.
1: Porque, a ver, se supone que enfrente de una escuela, en primera, la velocidad máxima es de ¿cuánto? ¿25?
7: De 20 a 25, y con mucha precaución el manejo de los conductores, ya que tenemos el cruce, pues, más que nada de los menores. Pero le damos la atención, consideramos pertinente para la instalación del mismo.
1: Sí. Bien, nos vamos a la siguiente línea telefónica, en donde está la señora Lula Luna, a quien saludamos con gusto. Señora Lula, buenos días.
8: Sí, buen día.
1: Buenos días, la escuchamos con gusto, adelante.
8: Sí, mire, más que nada yo pido una ayuda para el presidente municipal porque quiero que me vayan a cortar el árbol de afuera de mi casa. Ya fui al miércoles ciudadano y nos dijeron que lleváramos 3 árboles para que nos lo fueran a cortar. Entonces ya llevamos los 3 árboles al vivero municipal y nos dieron un folio. Y estamos en espera desde hace 3 meses para que nos lo vayan a cortar. Entonces yo quería ver si por este medio puede ser más ágil, más rápido para que nos lo fueran a cortar porque ya la banqueta está demasiado rota, partida por el árbol.
1: Ah, okay. ¿Podría ser entonces que una poda de raíces? Mire, aquí está el secretario de Servicios Públicos.
9: Sí, ¿qué tal, señora? Buenos días. Tengo entendido que lo que usted quiere es un retiro completo del árbol, ¿verdad?
8: Exactamente. Es que ya el tronco está demasiado ancho. Ajá. Y ya es demasiado la banqueta. Y está muy peligroso para la gente que pasa por ahí también.
9: Sí, normalmente, Rox, cuando existe una o la intención de un retiro completo del árbol es es porque está dañando la infraestructura o está la tubería o la puerta o ya está levantando la banqueta y representa un riesgo. Sí es importante que cuando esto sucede, también la Secretaría de Medio Ambiente del municipio, ahí dirigida por Aldo, les hace una valoración, Rox, que sí amerita el retiro del árbol y hay que dar una compensación justamente porque al final estamos retirando un árbol, pero esto lo amerita y ellos determinan que esto es así. Con mucho gusto, si me lo permite ahorita aquí con mis compañeros, que me pasen su domicilio y tratamos de acelerar el retiro del árbol. Sí le comento, es una cartera bastante larga, pero con mucho gusto, aquí en atención a Buenos Días Aguascalientes, le vamos a apoyar con mucho gusto para el retiro del árbol.
8: Mire, tengo el folio, no sé si quiera que se lo dé.
9: Sí, si gusta, ahorita fuera del aire, aquí está mi compañera también, y ahorita lo tomamos nota con mucho gusto.
1: Sí, igual también tenemos aquí todos sus datos, señora Lula, muchas gracias.
8: Gracias, muy amable.
1: Muy buenos días.
8: Buen día, gracias.
1: Igualmente, y nos vamos a la siguiente línea telefónica en donde se encuentra Luis Fernando Pérez. Luis Fernando, buenos días, adelante.
10: Buenos días.
9: Buenos días.
10: Oye, tenemos un detallito ahí en Nazario Ortiz Garza, enfrente de la Escuela Niño Artillero y el templo de Nuestra Señora del Tepeyac, donde ya he reportado varias veces que hacen falta o reductores o los topes más altos, porque los vehículos agarran los topes como si fuera rampa. Las motocicletas se pasan por a un lado de los topes, ya se han accidentado con vehículos y pues ahí le echan la culpa al del coche, no al de la moto. Ha habido niños atropellados, bastantes accidentes, y hasta ahorita, hasta la fecha, pues ha habido caso omiso, no ha habido nada de resultados.
1: Mire,
10: y pido nada más unos simples topes o reductores, no se pide mucho.
1: Mire, aquí está Amador de la Secretaría de Seguridad.
7: Claro que sí, con gusto también nos llevamos esta petición que tenemos. Si es considerado, yo creo que incrementar el tope, ya que por ahí hemos tenido algunos accidentes y los menores, es un cruce del templo,
10: de la escuela.
7: Así es.
10: De centro de salud.
7: Le damos atención con gusto y nos llevamos la petición.
10: Bueno, les agradezco mucho, que tengan buen día.
1: Gracias, Luis. Igualmente, Fernando, buenos días y bonito fin de semana. 8:23 minutos, permítame hacer una breve pausa y regresamos con más.
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0: En Radio BI son las 8 con 24 minutos.
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0: Temperatura 16 grados. 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
8: 8:26, continuamos con este programa. Buenos días, presidente municipal y su gabinete que le acompañan como cada sábado para atender a todos, absolutamente todos sus reportes, todas sus peticiones. Y nos vamos nuevamente a la línea telefónica en donde se encuentra Teo Castañedo Romo. Teo, buenos días, adelante.
9: Sí, muy buenos días.
8: Aquí lo escuchamos con muchísimo gusto, adelante con su reporte.
9: Sí, miren, nomás para comentar, tristemente oímos... Y no tristemente para lo que es la ciudadanía, que están inaugurando varios parques en la ciudad, parques recreativos. Pero en lo personal, aquí en la colonia donde vivimos, que le corresponde a la colonia Las Flores, quizás a la colonia San Marcos, que se está dejando morir el Parque del Lago. El Parque del Lago ahorita, desgraciadamente, si lo visitan cualquiera de los que están ahí en el foro, árboles secos, pues obviamente ya tiene pasto. Lo que es el lago en sí, pues obviamente no pedimos que tuviera agua porque ni tenemos, pero que le den vida al parque.
8: No, y hasta lo desaparecieron, ¿verdad? Ya no existe sí. El foro del lago cambió hasta
9: el
8: nombre.
9: Es un basurero completamente, es un basurero durante el año y que prácticamente se le dé vida de forma, pues obviamente no con agua, pero si se le llama que el parque del lago y luego en la feria, que el foro del lago. Pues, ¿de
8: no,
9: lago?
8: Ya le quitaron el nombre por lo mismo, que ya no va a ser lago. Pero exacto. Sí tiene razón. A ver, ¿esa parte es privada o ya le corresponde al municipio?
10: No, ahí hay un tema que incluso el presidente me ha pedido, vamos a intervenir en los próximos días, vamos a tener una reunión ahí con gente del patronato, esa área que le corresponde al patronato de la feria, pero sin duda la buena relación que llevamos ahí con el presidente, intervenimos con cuadrillas, limpieza, pero no lo tenemos como tal en nuestra programación, como un parque.
8: O sea, no es un parque municipal,
10: no es un parque,
8: es un
10: municipal,
8: parque de patronato.
10: Es un parque o es un área de recreativa que pertenece al perímetro de feria, que pertenece al área del patronato, pero con mucho gusto me comprometo, ya me lo había pedido incluso el presidente Leo, vamos a llegar al parque, vamos a tratar de rehabilitarlo y me comprometo, señor, a dejar un jardinero de planta. Eso es lo importante, porque si no tenemos a alguien que nos esté monitoreando, claro, que nos esté dando la atención,
8: el reporte,
10: de la limpieza, el reporte
8: falta,
10: para hacer una intervención, con mucho gusto. Y me atrevo a hacer este comentario, vecino. El presidente Leo de repente nos anda buscando gente cercana a un parque que quiera entrarle también a la batalla de cuidarlo, obviamente con la contratación. Si tenemos por ahí algún vecino también que le gustaría ayudarnos como jardinero en el parque que está ahí pegado en las flores, con mucho gusto lo contactamos y pudiéramos estar de la mano.
8: O sea, contratarlo.
10: Sí, claro.
8: Con sueldo y todo bien.
10: Con sueldo, contratarlo como un jardinero propio de ese parque que cuide su comunidad y que cuide su parque, y con mucho gusto lo podemos contactar, y la contratación es prácticamente inmediata para cuidar el parque, que es uno que sí nos han pedido mucho también la intervención.
9: Sí, hay algo importante que parte del comentario, que muchos de los usuarios, obviamente lo que son jardines, pero que vamos en las mañanas a hacer ejercicios, lo que es la pista está deshecha. La pista está deshecha para caminar, para correr, y pues no se diga los jueguitos que están ahí en medio para los niños, sí, muchos están hasta rotos y pues muy peligroso para que los niños se hayan dado ya por ahí algún accidente.
10: Claro, ahorita terminando el programa me lanzo personalmente y me llevo a mis compañeros de parques y jardines para hacer un análisis pronto ya de ese parque y de qué manera lo podemos intervenir, con mucho gusto.
9: Muchas gracias.
8: Gracias, Teo. Nos vamos a la otra línea telefónica en donde se encuentra Arturo Morán González, a quien saludamos con gusto. Arturo, buenos días.
11: Señorita Rocío.
8: Buenos días, adelante, lo escuchamos con muchísimo gusto.
11: Mire, le decía a la persona que me comunicó hace ratito que hace dos sábados que vino el señor Leo, y con él tuve el gusto de haber platicado de mi problema de aquí de Piracanto en las arboledas, pero nomás que se cortó el programa, se terminó el programa y quedamos a medias en lo que estábamos conversando, y no terminamos de hablar. Entonces el otro sábado creo no pude comunicarme. Yo ahorita que me están tomando la llamada voy a reportarles mi problema otra vez.
8: Adelante.
11: Aquí en Arboledas, aquí, cada año nos inundamos. Cada año segurito, desde que estaba Veolia. Es aquí en Piracanto, 450, con canal interceptor. Mire, y cada año nos inundamos los vecinos y yo. Entonces es un problema ya que ya no aguantamos más, y por eso le pedí la ayuda al señor León Montañez. Inclusive, mire, aquí andaban trabajando unos señores aquí en teléfonos, en la calle Abedul, se acaban de ir la semana pasada, y le fuimos y les comentamos a un señor arquitecto Gámez. Ese señor le platicamos el problema y pues como que no nos hizo caso, ¿eh? Entonces le platicamos el problema y dice, no, si aquí ya, arreglando aquí, ya se corre todo. No, señor, es que aquí hay un problema, y allá en el canal interceptor y aquí la terminación de la calle es otro, que tenemos años, que las inundaciones. Pues así le dijimos, nomás dijo que iban a ver, punto. Entonces otro día fuimos, y estaba la señorita Carolina, ahí mismo, no sé qué sea, supervisora, ingeniera, no sé, le comentamos lo mismo, y también pues no le tomó interés. Y ya le dijimos, es que el problema está allá, señorita, aquí, ya van a arreglar, pero dice, es que ya se viene la... No se viene, porque ya tenemos años estancados, y cada año la desasolvadora viene. Si tienen bitácora o historial, ahí nos van a ver que cada año los molestamos una o dos veces en cada casa, y a veces hasta sin tiempos de lluvia. Ya estamos cansados. Entonces, por eso le pedimos al señor Leo Montañez que nos apoye en esto.
8: Sí. Mire, aquí está Denise Díaz, ella es coordinadora en MIA, bienvenida.
12: Hola, Denise, muy buenos días, señor Arturo. Con muchísimo gusto nos vamos a llevar su reporte, comentarles que evidentemente justo para esta temporada de lluvias activamos todo un protocolo para poder dar mantenimiento y atención preventiva justo para hacer limpieza de caimanes, pozos de visita, todo esto en coordinación con demás dependencias del municipio, pero en específico entiendo que este tema ya es recurrente de varios años, y con todo gusto lo voy a pasar a los ingenieros para ver también si tiene algo que ver algún tema con obras públicas para que se haga ahí alguna bajada o algún tipo de desagüe, para que podamos evitar a toda costa que sigan teniendo este tipo de problemas en sus hogares. Y con muchísimo gusto nos comprometemos a poderle darle atención a la brevedad posible.
11: Mire, lo que se trata aquí, señorita, es que escarben el drenaje.
12: Claro.
11: Que escarben completamente, es un tramo cortito, y así como lo hicieron ahí en Teléfonos de México, que es la calle Abedul y Piracanto, que es aquí la esquinita. Entonces aquí lo que trata es que escarben. Es lo que se trata, porque ya estamos cansados. Los de Beula iban a venir, pero entraron ustedes y ya se fue el sueño de que iban a hacer el trabajo ese. Entonces están ustedes aquí y cada año los molestamos con el desasolve, es lo que le decía la otra señorita.
12: Claro, ninguna molestia, señor Arturo. Con todo gusto vamos a pasar para que evidentemente esto que ha sido recurrente, pues ya podamos frenarlo a su totalidad. Ahorita yo voy a pasar para que obviamente las cuadrillas vean este punto donde usted está solicitando que sea atendido este retiro, este desasolve más profundo, excavaciones si es necesario, para que no nos gane la época de lluvias y que por fin podamos resolver el problema de forma integral.
11: Estoy aquí a sus órdenes en Piracanto 450, si necesitan alguna información o algo. Yo me hago responsable de este reporte.
12: Muchas gracias. De hecho, me pasaron su teléfono y con mucho gusto lo vamos a contactar fuera del aire para que nos regale más, con más precisión la información.
11: Información.
12: Y, claro, y estamos en contacto, ¿le parece?
11: Muchas gracias.
12: A usted, gracias.
11: Le agradezco mucho.
12: Bonito día, gracias.
8: Muchas gracias. Vamos a hacer una breve pausa y cuando regresemos hay más personas en la línea telefónica, por supuesto, usted también lo puede hacer, 910-3508, 910-3509 y nuestro WhatsApp 449-910-3508.
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15: En Radio BI son las 8:35. 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
2: 8:37, continuamos con más de este programa. Buenos días, presidente municipal y su gabinete que le acompañan como cada sábado. Hay una persona que nos pide omitir sus datos al aire, con muchísimo gusto lo hacemos. Adelante, buenos días.
3: Sí, buenos días.
2: Buenos días, adelante, la escuchamos.
3: Sí, mi reporte es acerca del transporte Yo Voy. Y la razón por la que estoy llamando es porque el 20 de noviembre, estando en la parada Nazario Ortiz y cruce con Primer Anillo, esperando la ruta 20 Sur, a las 17:52, después de 24, 25 minutos de estarla esperando, por fin sé de que vienen las dos rutas.
2: ¿El 20 de noviembre, o sea, el año pasado, señora?
3: No, el el 20 de mayo. Okay. Gracias por la corrección. Sí. El 20 de mayo, el miércoles, 20 de mayo, estando en esa parada, después de 24, 25 minutos, aparecen las dos rutas que vienen bajando. Las dos se ve que vienen a velocidad y cargadas hacia el camellón en lugar de hacia donde está la parada, pero viene, se ve que vienen como jugando carreras, pero vienen enfocados en el semáforo porque estaba en verde. Entonces nosotros pues empezamos a hacer la parada, éramos otros usuarios, yo y otros usuarios, y conforme se acercaba y veíamos que el camión no bajaba velocidad y seguía cargado en el camellón en lugar de en la banqueta, pues empezamos a manotear, ¿no? Como diciendo, aquí estamos, aquí estamos. La chofer era una mujer. Entonces la chofer nunca hizo contacto con nosotros, visual. Ella seguía viendo hacia el semáforo y se fue, nos dejó ahí. Y alcanzó el semáforo y dio vuelta hacia la clínica 1. En el Primer Anillo. Nosotros ahí nos quedamos esperando la siguiente ruta, ¿verdad? Lo cual llevó 27 minutos. Entonces yo perdí mi cita en el Seguro Social, porque yo tenía cita. El punto es que siempre que hay semáforos, aceleran por querer alcanzar el semáforo, y mi comentario es, o quitan todos los semáforos para que ellos no hagan eso, o los educan que esté o no el semáforo en rojo o en verde, ellos deben de recoger al usuario. También en el camión traí dónde hacer quejas, nunca contestan. Ese día yo hablé, nunca contestaron, al siguiente día, y nunca contestaron. ¿Para qué ponen eso si no van a contestar? Mejor que no lo pongan. Y le evitan a uno la inversión de tiempo y el desgaste emocional de estar llamando como para qué. Esa es mi queja y mi reporte.
2: Mire, aquí está el comandante Amador.
3: 18, perdón.
2: Aquí está el comandante Amador también, porque, si bien se lo estoy pasando ya al coordinador de movilidad, de la agencia de movilidad, que es Ricardo Serrano, también está esa parte de que iban jugando carreritas. Entonces, ¿sí? En esto también entra tránsito, ¿verdad, comandante?
4: Claro que sí, Rocío, con gusto nos llevamos el reporte, canalizamos de igual manera la Coordinación General de Movilidad, le damos la atención pertinente.
3: Sí, y el camión era el 1118.
2: 11:18, mire, se lo estoy compartiendo, le compartí todo, nada más tengo una duda, porque acá mi compañero nos pone el 12 de mayo, ¿el 12 o el 20 de mayo? ¿Qué día fue?
3: 20 de mayo, no, es 20 de mayo, miércoles 20 de mayo de la semana.
2: Ok, ¿y el número del camión me lo repite, por favor?
3: Sí, era el 11:18.
2: 11:18.
3: Operado por una mujer y eran las 17:52 de la tarde.

0: Bien, ya lo tiene Ricardo Serrano. Muchas gracias por este reporte.
1: Sí, se los agradezco.
0: Igualmente para usted.
1: Que tenga bonito día, hasta luego.
0: Igualmente, mire, ya le mandé todos estos datos, los tiene también Ricardo Serrano, y bueno, pues ustedes con la otra parte, porque no importa si es un camión o lo que sea. Entiendo que muchos, y a veces nos decían, es que si paramos a un camión es todavía pues generar más molestia entre los usuarios, pero esto es problema también de... Sí, claro, es un riesgo para todos los pasajeros el tener así a un operador.
2: Así es, de igual manera se trabaja en coordinación con la Dirección General de Movilidad para poder canalizar e intervenimos, tratar de dar las menores molestias para el pasaje.
0: Ok, muchas gracias. Vamos a la otra línea telefónica, está la señora Salas, a quien saludamos con gusto. Señora Salas, buenos días.
3: Buenos días, licenciada. Gracias por la llamada. Toma la llamada. Mi petición o mi pregunta es una orientación sobre mía. Yo vivo en el domicilio que le acabo de dejar al chico que me atendió.
0: Sí, aquí lo tenemos.
3: Ajá. Me llegó el mes pasado un recibo a nombre de otra persona. Mismo domicilio, pero diferente usuario. Entonces yo investigo porque la casa está a nombre de mi ex marido. Y yo nunca he podido cambiar el nombre, porque me piden serie de requisitos. Dije, bueno, que se quede así, el juez me la otorgó y me la quedo. El hecho es de que me llega el recibo a nombre de otro usuario. Yo, por medio de WhatsApp, me empiezo a comunicar con mía y me dicen que a lo mejor haber sido un nuevo dueño. Dice, no, es que la dueña soy yo, o sea, no hay otro. Y ya me dice, bueno, ¿el nombre de quién está? Yo dije, fulano de tal estaba, y le mandé la foto de donde llegaba con otro nombre. Y lo me dice, no, es que ya está el nombre del señor que estaba antes. Y ya, caray, un mes me llega el nombre de otra persona y este mes ya me llega otro. Sí, dice, es que, o sea, a lo mejor los nuevos dueños volvieron a cambiar. Entonces, a mí se me hace algo ilógico que si yo nunca he podido en 20 años, llegue cualquier vecino y con la mano en la cintura vaya y cambie el nombre. Y resulta que, bueno, ya haciendo investigaciones, me llega un audio donde hay una chica que le dice a esta señora, no, tú nada más con el predial ya te lo conseguí, que ya te lo mandé, te voy a decir con quién exactamente llegues para que te vuelva a hacer el cambio, para que ya quede otra vez a nombre del señor que estaba. Como que yo siento que hicieron algún trámite, algún fraude, y Mía se está prestando para dar los recibos a cambio, cambiarlos del propietario, y lo hacen su trámite y lo vuelven a cambiar. Y eso es lo que yo tengo ahorita, a quien voy a demandar.
0: No, a ver, tienen que investigar eso. Mira, aquí está Denise con nosotros, coordinadora en Mía.
4: Hola, señora Salas. Gracias. Muy buenos días. Mire, con gusto y puntualmente me voy a llevar este tema porque, como bien lo señala, nosotros tenemos que estar blindando a cada uno de ustedes para darle esta certeza y seguridad de que todos sus datos son privados y están siendo resguardados de la mejor forma. ¿Qué sucede? Justo como usted lo señala, para que haya un cambio de algún del nombre, como aparece el estado de cuenta, es porque la persona tiene que avalar que es el propietario de la vivienda. ¿Cómo lo puede hacer? Con una escritura o con el predial. Entonces, o el número oficial que da Desarrollo Urbano. Solamente con estos tres documentos oficiales es que se puede hacer el cambio del nombre que aparece en el estado de cuenta. No hay manera de que suceda de otra forma, porque además de que evidentemente lo más importante es blindarlos ustedes para que no exista, como lo señala, algún tipo de trámite que se vaya a hacer a nombre de la persona que aparece en el estado de cuenta, pues obviamente nosotros estamos también protegiéndonos como en un tema legal importante. Entonces, la verdad, es la primera vez que yo escucho que está sucediendo esto y con justa razón voy a llamarle personalmente para que me dé puntualmente la fotografía de cómo apareció su estado de cuenta con el nombre de la otra persona, con qué nombre tendría que estar existiendo, y esto se corrige de manera inmediata. Y también importante que se quede tranquila, porque es muy difícil que haya este tipo de cambio, porque en primera el sistema no nos lo permite, porque tenemos que avalar con predial, con escritura, tenemos que tener un respaldo de que una persona solicitó algún tipo de cambio de estado de cuenta, pero con estos documentos oficiales.
0: Y hasta nosotros le vamos a dar seguimiento para saber qué pasó con este caso, si efectivamente hay alguien que se prestó o fue un error o lo que sea.

0: nuevamente el cambio, porque un mes aparece con 20, 26 años con el nombre de mi exmarido, un mes con el nombre de esta persona, y ya, y este mes ya, ya salió con el nombre de mi exmarido otra vez. Entonces,
1: no, caray. Claro, señora Salas, y entiendo la preocupación. Créame que de inmediato, saliendo del aire, voy a ponerme en contacto con usted para que me comparta estas evidencias. Y el número de predial, evidentemente, viene ligado con la con el nombre de la persona que está en las escrituras. Es decir, no es tan sencillo como se escucha, y por eso me llama mucho la atención y le vamos a dar puntual seguimiento para que usted se quede tranquila primero que nada, y que también todos nuestros usuarios sepan que tenemos una gran responsabilidad de cuidar cada uno de los información privada que ustedes tienen.
0: Por favor, señorita, le agradezco mucho.
2: Muchas gracias.
0: Buen día.
2: Buenos días. Y hacemos una breve pausa, la última de esta hora, y volvemos con más.
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4: En Radio BI son las 8:48.
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10: Con extraordinario promedio de 6 tantos por encuentro a la Copa Mundial Suiza 1954, se le conoce como el Mundial de los Goles.
11: Se anotaron 140 goles en solo 26 encuentros. La poderosa escuadra húngara anotó 27 tantos. Sin embargo, no le alcanzaron para obtener el título al perder la final contra la República Federal Alemana por 3-2.
10: Para este Mundial, por primera vez en la historia, se disputaron eliminatorias en Asia y Sudamérica.
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2: 8:50, continuamos con más de este programa, ya prácticamente en la recta final. En la siguiente línea telefónica está María Rodríguez, a quien saludamos con mucho gusto. Señora Mari, buenos días.
13: Buenos días. Soy Mariana Judith Rodríguez Castillo.
2: A Mariana, adelante.
13: Yo nada más quería para hacer mi petición con el presidente para lo de un apoyo para emprender un negocito de mis hamburguesas.
2: Ya, ¿usted ya hacía alimentos anteriormente? ¿Ya tiene algún otro negocio? ¿Experiencia?
13: Vendía cena y aquí afuera de la casa, estaba vendiendo cena.
2: Okay, mire, aquí está David Morán que le responde a esto.
14: Gracias. Hola, buenos días, ¿cómo está?
13: Buenos días.
14: Mire, fíjese que tenemos aquí, usted ya nos había traído sus documentos el día de ayer, ¿no?
13: No, yo es que yo le pedí el teléfono a mi mamá para que me lo prestara para hacer la llamada hoy.
14: Ah, muy bien. Entonces la que nos acompañó fue su mamá.
13: Sí, es mi mamá.
14: Ah, muy bien. Entonces, con todo gusto, aquí ya lo tenemos para unas ricas hamburguesas, ya nomás faltaría que nos invite y le vamos a estar teniendo sus documentos para poderle llamar y tener la información.
13: Sí, muy bien, ya teniendo mi negocito de vuelta, lo emprendo de vuelta, los invito a comer, a cenar, unas hamburguesas.
14: Muchísimas gracias,
2: eso.
14: Señora.
2: Ah, sí, sí, sí, claro, pagando todos, obviamente, pues sí, es el negocio.
14: Tenemos compañeros bastante...
13: No, por cortesía del presidente.
2: Ah, bueno. Muchas gracias, señora Mariana. Ahorita entonces se ponen en contacto con usted.
13: Sí, muy bien, gracias. Dios los bendiga. Bendiciones para todos.
2: Igualmente, buenos días. Oigan, decirles, por cierto, que para el próximo sábado, usted sabe que este programa lo estamos tratando de sacar también a las calles, porque hay muchas personas que a veces no tienen la suerte de que entre su llamada, porque entran muchas llamadas en este programa, pero sí quieren hablar directamente con el presidente. Hay algunas personas que vienen aquí directamente a la estación, pero obviamente son pues muchas más. Y lo que estamos buscando es llevar este programa, esas gestiones directamente hasta sus colonias, y que todas las personas que quieran llegar, aunque no sean de esa colonia, pues lleguen también ahí. Los esperamos el próximo sábado. Vamos a sacar nuevamente este programa de Buenos Días, Presidente Municipal, a las calles de Aguascalientes. El sábado 30 de mayo vamos a estar en el Parque Azul de la Colonia Insurgentes. Es en las calles Luis Moya, esquina con Mateo Almanza, que es frente al templo, nos decías, ¿verdad, Arge? Frente al templo de ahí de la Insurgentes, de San Judas Tadeo. Entonces, ahí nos vemos el próximo sábado. Desde las 7 de la mañana vamos a estar transmitiendo el Buenos Días Aguascalientes y a las 8 de la mañana vamos a tener este programa y les vamos a llevar sombrillas también de BI Noticias, agüitas para que estén ahí esperando al presidente y luego puedan hablar directamente al aire o si quiere hasta el final también se puede. Entonces, ahí los esperamos. Hay varios anuncios parroquiales, por cierto. Las licencias, ¿a dónde se van esta semana, Gallito?
15: Claro que sí, muy buenos días a ti y a todo tu auditorio. Efectivamente, seguimos con el tema de las licencias. El próximo martes 26, para todos los habitantes del sur de la ciudad, va a ser en el Ejido Peñuelas, ahí en el Salón de Eventos del Cienegal, calle Francisco y Madero. Vale la pena también mencionar que si es renovación, ya la gobernadora y el presidente municipal inauguraron el Centro de Atención Vehicular en Plaza Vestir, si es renovación. Uh-huh. Estos cursos todos los martes que tenemos en coordinación con Seguridad Pública Estatal es por primera vez. O sea, digo, sí vale la pena hacer el comentario. Todas aquellas personas que no tienen su licencia y andan manejando, se acerquen ahí al Ejido Peñuelas el próximo martes 26 a las 8:30 de la mañana.
2: Perfecto. Y también hay del DIF estatal, del DIF municipal, perdón, ajá, una jornada médica en Peñuelas.
16: Y así es, Rocío.
2: Ya se vio aquí, Hugo. No, próximamente.
16: El municipal, primeramente.
2: Decretando.
16: Primeramente, pues invitar a todas las familias este próximo 26 de mayo, día martes, a nuestra jornada uh-huh. médica en San Antonio de Peñuelas, donde llevamos todos los servicios que lleva el DIF municipal, llevamos el tema de atención médica con los doctores, fisioterapeutas, medicamento, que es sumamente importante en estos días para las familias. Tenemos una gama muy amplia de uh-huh. medicamentos, también contamos con asesoría jurídica, también llevamos el tema de la unidad dental móvil que acabamos de adquirir, que también ha sido muy, muy requerida por todas las familias. La verdad es que tenemos muy buenos servicios. También llevamos el...
2: ¿Qué hacen con la unidad dental móvil?
16: La unidad, esa lo que estamos haciendo es la llevamos a varios... Ajá. Las estamos llevando a varios puntos. Nos permite estar en dos...
2: ¿Pero hacen
16: dos,
2: qué? ¿Diagnósticos o también procedimientos?
16: No, hacemos limpiezas dentales, hacemos ortodoncias, algunos otros tratamientos dentales.
2: O sea, que si hay un niño con una caries y se la tapan ahí mismo.
16: Así es, ¿sí? Se la reparamos ahí
2: qué
16: mismo.
2: Qué bueno, porque están carísimos. O sea, todos sí. los servicios dentales son carísimos.
16: Sí, la verdad es que sí. Y la verdad es que también hay que reconocerlo. Tenemos muy buenos dentistas, estomatólogos. Y creo okay. que es algo que también le ha dado
2: ¿y hay que
16: mucha...
2: pagar algo?
16: En algunos casos no? hay un costo de recuperación, pero es simbólico. Pero con un estudio socioeconómico regularmente... La mayoría es gratuito, todos perfecto. Los servicios son gratuitos. Entonces
2: muy bien,
16: los esperamos
2: entonces,
16: este martes 26 de mayo, San Antonio de Peñuelas, a partir Antonio de las 9 de la mañana a 2 de la tarde.
2: Y Tere Rendón, hay un aviso también para los comerciantes de alimentos.
17: Sí, claro que sí, pues bueno, también en la Coordinación General de Salud tenemos el área de regulación sanitaria. Comentarles que aquí nosotros tramitamos las constancias para aquellas personas que tengan algún puesto de comida semifijo o que sean ambulantes, que tengan algún espacio donde hagan estéticas, estéticas, estacionamientos. Y bueno, es importante que se acerque con nosotros porque nosotros tramitamos una constancia en la cual también se les da un curso, ya que se les dan algunos lineamientos. Recuerden que todas estas personas ofrecen pues algún tipo de, bueno, en este caso de alimentos que pueden representar un riesgo a la salud de la población. Entonces, bueno, con nosotros les explicamos todo lo que deben llegar para que esto no se presente o que no se den los casos. Entonces, este próximo viernes vamos a estar en la calle, en el Salón de Uso Múltiples de la Parroquia de San José de los Pocitos, en la calle Benito Juárez número 130. Es para toda la gente, vamos a estar a partir de las 10 de la mañana, pueden llegar un poquito antes ya que estos cursos se nos saturan. De igual manera, si no pueden ir a ese curso, estamos todos los días en el local 4 del CAM, de lunes a viernes, pero sí es importante que se acerquen. Recuerden que toda esta gente, o bueno, que toda la gente que maneja este tipo de negocios, pues deben de saber qué es lo que deben de llevar a cabo para que lleven sus negocios de una manera bien adecuada.
2: Muy bien, entonces para que lo tomen en cuenta, y nosotros nos tenemos que despedir, se quedan, ya sabe, nos quedamos en Más Allá de la Noticia, y el lunes nos volvemos a escuchar a partir de las 7 de la mañana, el próximo sábado, 30, este programa en el Parque Azul de la Insurgentes. Muy buenos días.
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22: Más allá de la noticia. El tema de hoy, el abandono escolar, un reto de cada ciclo. Este sábado se celebra el Día del Estudiante, una fecha que se conmemora tras el movimiento estudiantil de 1929, cuyo objetivo era defender los derechos de la Universidad Nacional de México. Casi 100 años después, la comunidad académica de nuestro país sigue enfrentando retos considerables, entre ellos permanecer dentro de las aulas para terminar con su educación. De acuerdo con el INEGI, existe una tasa de deserción escolar en todos los niveles de aprendizaje. Sin embargo, el nivel de abandono es aún mayor entre los cursos de secundaria y universidad. ¿Pero qué provoca que los alumnos dejen de estudiar? ¿Qué oportunidades faltan, en el sistema mexicano? ¿Y cómo hacer que los estudiantes retomen estos aprendizajes? Son las preguntas que hacemos hoy en Más Allá de la Noticia.
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23: Los últimos estudios del Coneval advirtieron que el abandono escolar está relacionado con la desigualdad del sistema educativo y las condiciones socioeconómicas de niñas, niños y adolescentes. Entre las problemáticas se identificaron los antecedentes escolares y el bajo rendimiento académico de los niños, las brechas y desigualdades entre los servicios educativos, el apoyo y el seguimiento docente, el bajo nivel socioeconómico y la incidencia de la pobreza en los hogares, así como la violencia intrafamiliar y ambientes poco propicios para el aprendizaje. Por su parte, la Red por los Derechos de la Infancia en México señala que la tasa de abandono aumentó entre los ciclos escolares que comprendieron del 2022 al 2024. Además, de acuerdo con los datos de la pobreza multidimensional 2016-2024 del INEGI, 10.6% de la población nacional de entre 3 y 17 años presentaba rezago educativo en 2023. Esto significaba que 3.4 millones de niñas, niños y adolescentes no asistían a la escuela y no contaban con la educación obligatoria el mismo año.
22: Bienvenidos a Más Allá de la Noticia. Mi nombre es Daniela Lomelí y en nombre de la titular de este espacio, Rocío Gutiérrez, lo invito a que se quede para escuchar este tema que sin duda es importante en cada ciclo escolar. Quizá para muchos no fue un tema tan relevante como el que vimos hace algunas semanas con el anuncio de la SEP, que se pretendía hacer un cambio en este calendario escolar. Los primeros argumentos que se señalaban eran pues la celebración del Mundial en distintas ciudades de nuestro país, el tema del clima, de las temporadas de calor en distintos estados. Al final esto pues echó para atrás y este, como lo señalábamos, pues fue un tema relevante, pero ¿qué pasa con otros problemas que siguen enfrentándose por parte de los estudiantes dentro del sistema educativo en nuestro país, que es el abandono escolar? ¿Cómo celebrar este Día del Estudiante también sin recordar a todos ellos, a todos aquellos niños, niñas, adolescentes que ingresaron quizás a su educación primaria, que continuaron en la secundaria y que en algún punto por algún factor de la propia escuela, de sus familias, en el tema económico, hay muchos factores que podremos analizar y que al final provocaron que salieran de las aulas? Y lo más grave es, ¿qué pasa cuando ya no regresan esos alumnos a las aulas? Este problema incluso lo vimos durante la pandemia del COVID, que fue también un tema muy grave que se abordó también aquí en BI. Pero, ¿qué es lo que tenemos hasta el día de hoy? ¿Cómo ha evolucionado esta problemática? ¿Cómo es que se ha enfrentado? ¿Cuáles son las oportunidades que se les están dando a los estudiantes de nuestro país? Y también, pues, podríamos ver el panorama aquí en Aguascalientes. Pero justo para hablar de estos temas, le doy la bienvenida a nuestros especialistas que nos acompañan el día de hoy. Le doy la bienvenida a la maestra María Guadalupe Pérez Martínez, profesora investigadora del Departamento de Educación en la Universidad Autónoma de Aguascalientes. Bienvenida, maestra.
0: Muchas gracias, Dani, por la invitación.
22: Gracias por acompañarnos y también le doy la bienvenida a Noé García Gómez, director de Educación Media Superior en el Instituto de Educación de Aguascalientes. Noé, bienvenido siempre.
1: Muchísimas gracias por la invitación. Un saludo a todo el auditorio.
22: Gracias por acompañarnos. Y maestra, si le parece, iniciamos con este problema del abandono escolar. No es nuevo, pero ¿por qué seguimos hablando de estas cifras que pueden ser preocupantes? Que en algunos estados cambia, las situaciones de los estudiantes cambia, pero esto no quita de lado, no deja que sigan alumnos saliendo de las aulas y lo más grave, como ya lo señalaba, pues que ya no vuelvan a las aulas. ¿Por qué seguimos teniendo este problema en nuestro país?
0: Como tú dices, no es un tema nuevo porque si buscamos información, por ejemplo, hay estudios que se realizaron al inicio de los años 2000 para ver qué estaba pasando con deserción, se le llamaba antes, pero ahora se le reconoce más como abandono, para evitar una etiqueta y centrar el problema en el alumnado, ¿no? Y yo creo que desde que empezaron los estudios sobre abandono escolar, se reconocía que era un problema complejo. Entonces, que había variables de la escuela que tienen que ver, por ejemplo, desde las condiciones que tiene la escuela para albergar a los niños, pero también cuestiones pedagógicas, ¿no? ¿Qué prácticas tienen los maestros y cómo hacen sentir a los estudiantes? Si los hacen sentir que están aprendiendo, si los hacen sentir en un ambiente cómodo, seguro, ¿no? Donde pertenecen, donde son bienvenidos, ¿no? Entonces, hay ese tipo de variables, porque ciertamente si un estudiante no se siente que pertenece a una escuela, seguramente va a haber mayor probabilidad que ante un pensamiento de abandono lo pueda llevar a cabo, ¿no? Entonces ahí entran variables escolares, pero también hay otras variables que tienen que ver con sus condiciones personales, ¿no? Su salud física, las condiciones de sus familias, si hay algún conflicto familiar. También están las cuestiones económicas, porque por lo general lo que se ha encontrado es que muchos de los jóvenes, en el caso de secundaria y media superior, varones que desertan, que abandonan la educación media superior, por lo general tiene que ver también con aspectos económicos, ¿no? Tienen que cumplir una función laboral en su familia, de proveer ingresos a sus familias. Entonces, creo que es muy complejo, pero ciertamente yo creo que se requieren medidas en múltiples esferas del sistema, no solamente del sistema educativo, sino con otros sistemas, ¿verdad? Con el sistema de bienestar, con el sistema de apoyo para las familias. Pero creo que los que nos quedan más al alcance de toma de decisiones tienen que ver con las escuelas y los maestros, ¿verdad? ¿Qué hacemos para que los estudiantes realmente sientan que están aprendiendo y que puedan sentirse que vale la pena quedarse en la escuela?
22: Si pudiéramos hablar de cifras, ¿qué es lo que nos han dicho los números a lo largo de o con el transcurso de cada ciclo escolar?
0: Bueno, lo que han reportado, porque ahorita el incremento que se ha reportado fue del ciclo escolar del 19 al 20 y del 23 al 24. En ese cambio son las cifras que tenemos pues publicadas, ¿verdad? Entonces, fíjate, bueno, ahí se ve que la tasa de abandono creció en todos los niveles, hablando de primaria, secundaria y media superior, en las cifras reportadas por INEGI. En media superior hay una diferencia entre hombres y mujeres. Entonces, en mujeres fue de 9.2% y en hombres fue de 13.6%. La brecha entre hombres y mujeres se ve también en secundaria. Es decir, hay un mayor porcentaje de abandono en varones que en mujeres en secundaria. Y bueno, aunque hay una mayor preocupación por educación media superior, porque es donde está la tasa mayor, también algo que vuelve al sistema educativo, como tú decías, desde la pandemia, es una preocupación por la educación primaria y secundaria. Primaria se creía ya resuelto, ¿no? Había una tasa de eficiencia terminal muy alta, prácticamente el 100%, y ahora volvió a ser una preocupación. Y en secundaria, que se habían reducido las tasas de abandono, también volvió a ser una preocupación el abandono escolar, ¿no?
22: Que llama la atención cuando nos menciona cuáles son estos ciclos escolares en donde ya pasamos un poco de esta crisis de la pandemia, que sin duda fue tremenda, pero ¿por qué después incluso de un problema tan grande como lo fue la pandemia podrían verse esos aumentos? Es un escenario muy complicado, muy complejo también.
0: Sí, bueno, creo, por ejemplo, algo que nos han hecho caer en cuenta, pues, como la comunidad académica, es que en el caso, en especial, por ejemplo, en media superior, pues se combinaron muchas cosas, porque por un lado estuvo el decreto de la obligatoriedad, que fue hace muchos años, pero se ha expandido la educación media superior. Entonces, obviamente ha habido un empuje muy fuerte del sistema educativo para que se incorpore para la cobertura. Entonces, el incremento que podemos ver probablemente no es algo esperado, pero tiene que ver con la tasa de crecimiento también de la población que atiende media superior. En los otros niveles educativos, el fenómeno es complejo, porque una de las hipótesis es que los estudiantes y sus familias durante la pandemia empezaron a experimentar diferentes situaciones que los hicieron ver que permanecer en la escuela no era lo más importante para ellos. Entonces, si yo como un estado familiar, ¿verdad? Un estado similar. El otro asunto es que una vez que se fueron, es muy difícil recuperarlos. Por eso este énfasis en la escuela te extraña, los programas de la escuela te extraña, porque los identifican y entonces toca volverlos a traer a la escuela. Y es muy complicado eso,
22: ¿no? Aquí en Aguascalientes 9 no estuvimos exentos de ver cómo desde el propio IEA se reportaban esas cifras tan preocupantes de los estudiantes que estaban dejando de volver a las aulas. Con el tiempo sé que también el instituto trabajó para hacer que estos alumnos volvieran a las aulas, pero actualmente, ¿cuál es la situación del alumnado en Aguascalientes, especialmente del área que te corresponde, sí, que es media superior?
1: No, muchas gracias. Antes que nada, felicitar a todos los alumnos de todos los niveles. Hoy es Día del Estudiante. Y creo que la mejor forma de conmemorarlos es reflexionando, analizando, ¿por qué no discutiendo?, pero actuando en cuestiones educativas que les implican directamente a ellos. Y es una buena y bonita forma de celebrar este día. Felicidades. Y creo que es importante aquí lo que nos dice la doctora y señalas, y cómo se puede comparar con el caso de Aguascalientes y ver el valor de lo que se hace en un estado como el de nosotros. Porque al final de cuentas, de una u otra forma, Aguascalientes sí destaca las diferencias con la media nacional o otros estados. A diferencia de lo que se ha venido dando A nivel nacional, en las cifras de abandono Aguascalientes es a lo contrario. Mira, por ejemplo, en las cifras de la educación, que pueden checarlo, en 2020-21, que tuvo el mayor repunte por la cuestión de la pandemia, alcanzamos una preocupante cifra del 13.48% de abandono. Aún así, por debajo de la media nacional. Fueron de los estados que menos abandonó, pero 13.48% era preocupante.
22: ¿En todos los niveles educativos?
1: En educación media, estoy hablando. Super, en okay. Educación media. En el 2020-21 me tocó también desarrollar una campaña de retorno a las aulas, y ahí se logró reducir al 8.32%. El año pasado estuvimos en el 10.93% y los reportes no de este año, sino del 24%. Del 24, que es la última cifra que la 911 nos da, tenemos 9.12. Esto es una reducción, a diferencia de lo que está ocurriendo a nivel nacional, que va a la alza. Aquí implementamos políticas, pues en buena medida, pues para atenderlo, ¿no? Y eso se resalta por lo que está ocurriendo en otras partes o en el país en general. Pero mira, nosotros tenemos una política que es con objetivos claros. O sea, con objetivos claros, precisos y que todos los comprendamos. No solamente es el abandono, que aquí ya la Subsecretaría de Educación Media, la SEP, nos dice que tiene que ser desafiliación. Ya no hablar sino ni de expulsión ni de abandono, sino de desafiliación, porque prácticamente abandonar es que nos damos por derrotado. Desafiliar hay que rescatarlo, ¿no? Pero mira, nosotros tenemos al menos 4 objetivos que estamos atendiendo. El primero de ellos es de que todo el joven que tenga edad de estudiar la prepa tenga un lugar en ella, que es la cobertura. Segundo, que todo joven que ya está en la prepa no la abandone, o sea, que es esta desafiliación o el abandono, ¿no? Ya que está ahí, que nos aseguramos que no la abandona, que la termine en tiempo y forma.
22: A ver, no, te voy a interrumpir un poco, perdón, porque tenemos que hacer una breve pausa, pero regresando volvemos con esto porque sin duda es interesante. Ya volvemos.
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21: En Radio BI son las 9:14.
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22: Continuamos con esta mesa de opinión y de análisis. Estamos hablando el día de hoy sobre el abandono escolar, un reto de cada ciclo. En esta mesa nos acompaña la doctora María Guadalupe Pérez Martínez, profesora investigadora del Departamento de Educación en la UA, y Noé García Gómez, director de Educación Media Superior en Aguascalientes. Te interrumpía, Noé, nos estaba señalando que con el paso de la pandemia ya habían trabajado, habían detectado a aquellos alumnos que habían dejado la educación media superior y estaban volviendo a las aulas, pero todavía había un 9.12% que en el cual todavía estaban trabajando.
1: Sí, adelante. Y te decía que, como decía la doctora, es una cuestión integral, ¿no? Multifactorial. Y entonces no solamente es que no abandonen, sino que también terminen la prepa en tiempo y forma, y eso es la eficiencia terminal. Pero además, y un debate que surgió ahorita con lo del calendario, sí, es si ya están los alumnos ahí, pues tiene que haber que aprendan los conocimientos pertinentes, necesarios para que sean buenos ciudadanos y puedan incorporarse a la educación superior. Entonces ahí es la pertinencia, de la educación. Entonces son esos cuatro indicadores y cuatro objetivos. Es la cobertura, la permanencia, la eficiencia terminal y la pertinencia. Y en ese sentido, fíjate que es interesante porque el abandono no es un problema de un solo factor. Es multifactorial. Hay cuestiones, como lo dijo la doctora, económicas, académicas, personales. Y en este caso, nosotros lo que hemos visto en el caso de Aguascalientes, de estas tres, yo te pregunto, ¿cuál crees que sea el primer factor de que un alumno abandone?
22: No, es que son tantos.
1: Pareciera. Sí, bueno, y estas se subdividen. Muchos pensarían que es una cuestión económica. Ahorita en el caso de Aguascalientes ya no lo es. O sea, la universalización de las becas que pudieran debatirse, la universalización de estas becas que se desarrollan, también ha impactado en que el alumno ya ese factor sea como que el que no sea el preponderante para ya no estar en la prepa. Porque ya de una u otra forma pues recibe un recurso económico por simplemente estar, ¿verdad? Ese impacta en otros factores, a lo mejor como en el rendimiento académico, en la excelencia, pero al menos en el abandono, es
22: ya
1: un
22: no
1: factor
22: es un motivo
1: que
22: motivo.
1: Aquí es sobre todo cuestiones académicas y personales, que al final de cuentas las personales repercuten en el ámbito académico. Un alumno que no está totalmente integral en la educación porque tiene problemas familiares, tiene problemas de salud, tiene problemas emocionales, tiene problemas afectivos, pues repercuten de una u otra manera en su desempeño académico. Ahora, aquí lo que también tenemos que revisar es que al menos en la educación media, yo hablo por la educación media, tenemos que entender que nuestros alumnos tienen problemas propios de la edad. O sea, un joven que está en la prepa está sufriendo cambios, es un adolescente y está sufriendo cambios físicos, emocionales, químicos, familiares, y eso pues de una otra forma, como dice la doctora, las instituciones tienen que responder. Pero bueno, luego a nivel federal se dan ciertos decretos, pero no se crean a veces las figuras para poder atender. Y entonces en los planteles, los distintos subsistemas tienen que establecer políticas, pues no solamente para dar su función, que es la cuestión pedagógica, académica y técnica, sino de una u otra forma tratar de paliar la cuestión afectiva, emocional y muchas veces hasta la física, ¿no? Y entonces eso repercute indudablemente en estos factores como la permanencia, la eficiencia terminal, etcétera.
22: A ver, y decíamos, porque no quisiera dejar este dato de lado, el 9.12% equivaldría a, señalabas,
1: bueno, si 6, estamos hablando
22: 6,000 estudiantes
1: aproximadamente. Ahora, el otro factor es que en cómo se construye este dato es cuando un plantel, un subsistema reporta una baja, ¿no? Pero también lo que tenemos que revisar es si ese alumno no fue a otro subsistema o no fue agregado en otro subsistema, que luego ya se reporta en la cuestión de la matrícula, ¿no? Y entonces ahí se tiene que hacer el corte.
22: Que eso también es interesante. ¿Cómo medimos? Sí. ¿Quiénes entran? ¿Quiénes se van? ¿Quiénes regresan? ¿Quiénes a lo mejor cambiaron de estado y ya no están registrados en Aguascalientes?
1: ¿O de plantel?
22: Es decir, también darle seguimiento al movimiento estudiantil interno es muy complejo.
8: Sí, y yo creo que ahí hay un trabajo fuerte por hacer, porque yo creo que en especial en media superior, a lo mejor ocurre en todos los niveles educativos, pero creo que en media superior puede haber trayectorias muy variadas entre los estudiantes. Por ejemplo, estudiantes que empiezan en un subsistema y de repente dicen, quiero entrar a la prepa en línea de la SEP, ¿no? Entonces dejan ese subsistema y entran a la prepa en línea. Entonces no solamente cambian de subsistema a identidad, sino que cambian a una oferta completamente distinta, ¿verdad? Entonces yo creo que ahí hay una labor importante para monitorear, que ahorita me parece que es un desafío muy grande y no sé qué tanto se está avanzando, porque incluso los datos que tenemos más recientes son del ciclo, con los comparativos a nivel nacional, seguramente en las entidades tienen sus propios datos, pero creo que a nivel nacional, para hacer las comparaciones, los más recientes son del 23-24. Sí. Entonces eso no es muy alentador para estar monitoreando un problema pues de tan relevante para México.
22: Y ahora otro punto antes de irnos a la siguiente pausa, porque nos queda ya un poquito tiempo para este bloque, pero sin duda que un alumno deje de estudiar y que no vuelva a las aulas tiene una repercusión significativa también.
8: Sí,
0: Yo creo que las implicaciones pueden ser múltiples, ¿no? Y podemos empezar desde una esfera personal, individual, porque seguramente hay un efecto para ese estudiante, ¿no? Significa que hay algo que no pudo concluir y eso puede repercutir a lo largo de su vida, ¿no? Decimos nosotros, es como cargar algo a cuestas. Es algo que te propusiste y no lograste y lo cargas, ¿no? Contigo. Pero obviamente también, si hablamos de los aprendizajes que esperamos que logren en media superior, podemos hablar de implicaciones que tienen sobre su participación cívica, sobre el cuidado de su salud, sobre la administración financiera, porque la educación básica y la educación obligatoria, como están planteadas, están preocupadas por el desarrollo de habilidades para la vida, ¿no? Y conocimientos que les van a servir a lo largo de la vida. Entonces, si esto lo dejan de desarrollar, entonces puede tener un impacto inmediato sobre ellos, pero también sobre nuestra sociedad, porque, por ejemplo, en media superior trabajaron un montón sobre manejo emocional. Entonces, si tú no trabajas sobre eso, después la manera en que tú te vinculas con tus vecinos, con tu familia, con tus colegas de trabajo, pues para resolución de conflictos, ¿de dónde vas a obtener información, ayuda para poderlos resolver?
22: Vamos a hacer otra breve pausa, lo invitamos a participar. ¿Cuál es su opinión respecto a este tema, el abandono escolar, y qué es lo que se podría hacer en nuestro país? Ya hacemos una breve pausa y volvemos.
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4: En Radio BI son las 9 con 24 minutos.
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4: 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El Sol, nuestra estrella más cercana, es mucho más que una esfera brillante en el cielo. A una velocidad asombrosa de 299.000 kilómetros por segundo, su luz solar tarda apenas 8 minutos y 20 segundos en alcanzarnos, iluminando y energizando nuestra existencia diaria. Sus ciclos de vida, marcados por manchas solares y erupciones, impactan nuestro clima y nos regalan las impresionantes auroras polares. Pero este astro no solo nos da luz. La energía solar que recibimos en una hora podría abastecer nuestras necesidades energéticas anuales. Sin embargo, debemos tener precaución, ya que su radiación plantea desafíos para la protección de nuestra atmósfera y superficie. La relación entre el Sol y la Tierra es una danza cósmica que va más allá de la iluminación diaria. Es la fuente misma de la vida, que nos conecta con el vasto universo que habitamos.
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13: Continuamos con Más Allá de la Noticia. El tema de hoy, el abandono escolar, un reto de cada ciclo. En esta mesa nos acompañan Noé García Gómez y María Guadalupe Pérez Martínez. Noé, ya señalabas, el IE ha seguido una estrategia para recuperar a estos alumnos de educación media. Las cifras nos indican que esta etapa es difícil, ya también lo abordabas, pero y además del tema económico que ya también ponías sobre la mesa, ¿qué es lo que pasa ya con estos alumnos que al final, por X o Y razón, porque volvemos que las situaciones son muy complejas, no pueden volver a la escuela? ¿Qué es lo que sigue después en el instituto? ¿Qué es lo que ven en cuanto a la eficiencia académica, por ejemplo, que siguen en el estado? ¿Y qué pasa con estos alumnos que de plano ya no vuelven?
14: Mira, luego también nosotros les pedimos que revisemos algunas cifras que nos ayudan a entender estos fenómenos. Uno es, veamos cómo está la absorción o el incremento de matrícula. Y, por ejemplo, Aguascalientes en esos también va a la alza. En la cuestión del nuevo ingreso, por ejemplo, te pasó del 2024 de 22,416, se incrementó a casi 23,000 alumnos, o sea, un incremento. En la absorción, fíjate, ahí es un dato muy, muy interesante, porque la cuestión en la asociación tuvimos del 102.7% pasamos a un 104.8% de absorción en Aguascalientes. Esto quiere decir que tuvimos, o sea, más espacios de los que egresaron de secundaria, y eso implica también pues que por ende rescatamos a algunos de los chicos que por una otra circunstancia pues no estaban estudiando, ¿no? Eso en primer lugar. Ahora, con los casos que se tienen detectados o con los planteles que se tienen detectados en las escuelas, nosotros aquí en el caso de Aguascalientes y en particular en los planteles del estado de educación media, establecemos una estrategia sencilla pero que nos parece efectiva. Cuando un alumno, hacer todo lo posible para que todo de forma integral, o sea, maestros, pares, que son los alumnos, los tutores, el cuerpo directivo, trate de convencer que continúen de una u otra forma. Pero si ya es en un caso de esta desafiliación, pues también darle otra alternativa, opción, como lo dijo la maestra. Puede ser la prepa abierta, puede ser la prepa en línea, o puede ser un subsistema más bondadoso, ¿no? Que se adapte a sus circunstancias, porque también luego hay factores. Mira, ahorita estamos en pleno proceso de ingreso a la educación media. Uh-huh. Y tenemos 180 planteles públicos. 180 planteles públicos en el estado, pero el 40%, aproximadamente más del 40% de las primeras opciones de solicitudes, ¿a cuántos planteles creen que se van? El 40%, a 10 planteles. ¿Cuáles? Si les pregunto cuál creen, pues ya lo sabemos, ¿verdad? Por cuestión de años, de tradición, por cierto prestigio, por cuestión de ubicación, pues el 40% de los alumnos dice en estos 10 planteles. Y entonces, porque de una u otra forma, pues fue lo primero que decidieron. Y entonces, a veces decidieron ese plantel por encima de uno que está cerca de su casa. Uh-huh. O decidieron ese plantel por encima de sus habilidades, como alumnos o hasta de su vocación. Y entonces eso también repercute en los primeros, porque también otro de los datos importantes es que el mayor porcentaje de deserción se da en los dos primeros semestres de preparatoria. Y muchos de ellos es por estos dos factores de decisión a la hora de elegir su plantel. O sea, porque es una elección por fama o tradición y no vieron factores como la cuestión de los trayectos para llegar a cabo. Cuando tienen un plantel cercano, prefieren ir, cruzar, tomar dos camiones allá porque los padres de familia dijeron que ahí fue donde estudió el papá o que ahí tiene mucho prestigio.
13: O allá y se entonces, van a ir los final, amigos.
14: Exactamente, etcétera, etcétera. Y termina afectando, ¿verdad? Afectando estas circunstancias. Y entonces, pues hacemos eso, ¿no? Si no podemos de una u otra forma convencerlo, darle las circunstancias para que se detengan, darles alternativas. Si no es en el sistema educativo tradicional o escolarizado o de la educación media también contempla cuestiones de formación para el trabajo. Los ECATIS, el ICTEA, que pueden aprender habilidades técnicas o oficios muy valiosos que ahorita, con la cuestión de la inteligencia artificial, se están revalorizando la cuestión de los oficios, ¿no? Entonces, tratamos de utilizar estas estrategias y para una solución en el abandono, así como dijimos que el problema es un multifactorial, una de las soluciones tiene que ser una solución integral. O sea, no solamente la escuela, como lo dijo la doctora, también otras instancias que tienen que ver con cuestiones de desarrollo social, cuestiones de movilidad, cuestiones de atención socioemocional, pero también familiares. Y aquí uno de los elementos más importantes para que el alumno permanezca es que la familia esté convencida de que permanezca. La mayoría de las veces, si un alumno no permanece en el plantel, es porque la familia no está tan convencida de que permanezca en el plantel. Entonces es un factor fundamental la familia en este apoyo.
13: O sea, ¿qué es lo que detectan? Porque entre las familias hay muchos escenarios. Ajá. Pero ¿a qué te refieres cuando señalas la familia no está convencida de que estén?
14: Sí,
13: porque hasta suena un poco ilógico. Sí, exacto. O sea, es que creo que lo que más quieren los padres de familia es que estén los niños en las escuelas.
14: Sí, la cuestión es que pues empiezan a decir es que es complicado los trayectos, el camión, no ven el trasfondo de que está todo el día en el celular y no saben por qué está ahí, y entonces está afectando la cuestión académica. Y entonces muchas de las veces el que va y recoge los documentos es el alumno, Y nosotros le pedimos que vaya el padre de familia, pero por cuestiones que está trabajando, por cuestiones que está atendiendo otros alumnos, pues no está atendiendo también, acompañando a su hijo, ¿verdad? Y entonces es un factor fundamental. Si la familia le da un soporte, lo convence de que continúe, el éxito de que el alumno continúe, o sea, se potencia. O sea, no hay actor más importante, no hay ni el tutor, ni el director, ni el maestro que le pueda convencerla como puede ser el padre, el hermano, una figura en la familia que lo pueda acompañar y convencer.
13: Vamos a hacer otra breve pausa y continuamos con más.
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12: En Radio BI son las 9:34 minutos.
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1: 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El corazón. El corazón humano es un órgano muscular ubicado en el centro del pecho, ligeramente inclinado hacia la izquierda. Su función principal es bombear la sangre a través del sistema circulatorio, suministrando oxígeno y nutrientes a todas las células del cuerpo. El corazón es esencial para la vida y su funcionamiento adecuado es crucial para mantener la salud del organismo, ya que problemas cardíacos pueden tener consecuencias graves y en algunos casos requerir atención médica especializada. El corazón es el centro de la vida misma, ya que a lo largo de una vida promedio, el corazón humano late aproximadamente 2.5 mil millones de veces. Este número puede variar según la frecuencia cardíaca de cada persona. Otro dato del corazón humano es que puede bombear alrededor de 70 mililitros de sangre en cada latido. Esto se traduce en unos 5 litros por minuto en un adulto promedio en reposo. El corazón es el centro simbólico de las emociones en muchas culturas, ya que se relacionan los sentimientos con sus latidos. Así que a la próxima vez que te emociones o te enamores, recuerda que tu corazón es parte importantísima de este acontecimiento.
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2: Continuamos con esta mesa de opinión y de análisis. Estamos hablando sobre el abandono escolar, un reto de cada ciclo y cómo esto se vuelve un problema multifactorial. En esta mesa nos acompaña Noé García Gómez y María Guadalupe Pérez Martínez. Doctora, ya una vez que un alumno vuelve a las aulas, que siempre es lo que se desea, que vuelvan a las aulas, ¿qué tan difícil podría ser tanto para el alumno y también quizá para el sistema educativo retomarlos y retomar todos esos conocimientos? Porque también en algunas situaciones que yo le he visto incluso con personas cercanas, es eso, ¿no? ¿Cómo le voy a hacer para retomar esos estudios que a lo mejor ya se me olvidaron, que a lo mejor ya perdí la práctica, que a lo mejor ya no estoy acostumbrado y ahora volver y aprender todo de nuevo, seguir otra vez el hilo de la educación? ¿Qué tan complicado es también ya volver una vez a las aulas?
3: Yo creo que puede representar un desafío y no sé qué tanto se ha estudiado cómo es la reinserción. Porque yo creo que sí puede ser desafiante. Cuando lo hemos visto en educación superior, por ejemplo, o sea, que se van de educación superior y regresan a las aulas, es desafiante porque no están acostumbrados al ritmo de estudio, a los hábitos de estudio, entonces tienen que retomar. Pero ahí la institución, y yo creo que lo mismo ocurriría tanto en media superior como en los otros niveles de educación básica y obligatoria, es que pues toca crear un sistema de apoyo, ¿no? De hecho, hace ratito que comentaba el doctor Noé sobre que los dos primeros semestres son los semestres en donde hay mayor probabilidad de abandono en algunas instituciones. Esto también se replica en educación superior o se ha documentado en otros países que el primer año es donde ocurre el mayor abandono. Entonces, lo que hacen es diseñar programas de acompañamiento tremendos para el primer año, ¿no? Entonces, hay tutores de escritura académica, tutores de hábitos de estudio, diferentes alternativas para fortalecer esas competencias. Entonces yo creo que tendría que ser algo similar. Es como un elemento preciado, ¿no? Cuando vuelven a nuestras aulas, cuando los retomamos en el sistema educativo. Entonces yo creo que así deberían ser tratados, ¿no? Como personas que son muy preciadas, muy apreciadas dentro del sistema. Y entonces diseñar sistemas de apoyo, porque va a ser difícil la reinserción. Van a llegar a un grupo donde va a haber niños más jóvenes que ellos. Entonces eso ya va a representar también un desafío con una cultura familiar, social distinta. Siempre hay un salto y bueno, donde seguramente va a haber barreras también para su participación. No van a estar acostumbrados al uso de cierto tipo de tecnologías. A lo mejor si en las materias que implican el manejo de otro idioma como el inglés, entonces si no se sienten en dominio, se van a sentir menos dispuestos a participar o animados. Entonces yo creo que ahí las instituciones requieren un sistema de apoyo muy importante para que una vez que regresan los mantengamos, ¿no? Y también a lo mejor hay sistemas más flexibles, ¿no? Por ejemplo, incluso con estudiantes con condiciones específicas. Por ejemplo, nuestras jóvenes que tienen embarazos en etapa adolescente y después sus familias las apoyan para que vuelvan a las aulas. Entonces también requieren un trato de mayor flexibilidad, por ejemplo, en cuanto a normas escolares, flexibilidad si en algún momento sus hijos se enferman o tienen algún imprevisto familiar, pues entonces que eso no sea considerado o que no les afecte, ¿no?, en su desempeño escolar, o que no sea una barrera para presentar sus exámenes o para presentar sus trabajos, ¿no? Entonces yo creo que sí se requiere pensar en cómo hacemos para mantener a estos jóvenes que ya se decidieron a volver con sistemas de apoyo y también garantizando que se están satisfaciendo sus necesidades académicas y personales y sociales en la escuela, ¿no?
2: Pero a nivel nacional, ¿se podría tener esa capacidad para generar estos nuevos sistemas de apoyo para los estudiantes? Porque luego si pensamos en el sistema educativo, tantos retos que existen, no sé si alcancen los recursos, las manos, para generar este sistema de apoyo que también es importante.

0: importante?
1: Yo creo que es desafiante y creo que eso implica a lo mejor repensar nuestras estructuras, porque ya de por sí, pues hace un momentito comentábamos un poco el desafío de ir y buscar a los estudiantes que han abandonado la escuela, que se han desafiliado de la escuela, ¿no? Eso implica una tarea, porque no es que se contraten a personas especialmente para ir por los estudiantes, sino que los docentes o el personal académico o directivo tienen que ir a buscarlos, ¿no? Entonces, eso se pone por encima de sus funciones. Entonces, hay una saturación de funciones y una saturación de tareas. Entonces, yo creo que sí obliga a repensar cómo se puede organizar nuestro sistema, porque si no, aunque ellos regresen, no se van a atender bien y van a volver a desafiliarse de la escuela, ¿no? Entonces, ahora, reduce sus probabilidades.
2: Cuando hay personas que dejan los estudios y empiezan a tener quizá una tarea ya económica, digamos, ya tienen un empleo, ya se enfocan en otras cosas. Luego surge también esta pregunta mucho en ocasiones cuando abordamos este tipo de temas de, y lo veo en los comentarios incluso, de es que pues ya para que regresan, ya aunque estudien, van a ganar lo mismo. Es decir, a nivel social sí hay una implicación, sí hay una diferencia entre las personas que sí logran completar sus estudios y entre quienes no.
1: Sí, fíjate que las estadísticas económicas sí muestran que tienen una probabilidad de obtener ingresos más altos, ¿no? O sea, eso por un lado, quienes tienen mayor escolaridad. Sí hay una pendiente de escolaridad de ingresos. Sí ascienden los ingresos conforme terminan la escolaridad. Y no solo eso, en México no hay tantos estudios longitudinales, pero en otros países sí se muestra que toman también mejores decisiones en términos de planificación familiar, que también tienen mejores condiciones de relaciones familiares y sociales. Entonces sí puede haber implicaciones en múltiples ámbitos. Yo creo que también hay algo que no sé qué tan resaltado esté, pero hay una estimulación cognitiva muy importante en la escuela. Es decir, en la escuela hay las interacciones entre docentes y estudiantes son orales, ¿no? Entonces siempre estamos cuestionando, hablando, ¿no? Discutiendo temas. Entonces esta estimulación cognitiva, si no está presente en sus trabajos, la dejan de tener y a lo mejor vamos a tener otros problemas que ahorita no hemos estimado, pero que van a tener que ver con envejecimiento y un declive cognitivo en las personas que no han estado escolarizadas o que han dejado de escolarizarse tempranamente.
2: Es que de verdad se abre un panorama completamente nuevo conforme avanzas en la educación y eso no hay duda. Vamos a hacer otra breve pausa, es la última de esta hora y ya volvemos.
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3: En Radio BI son las 9 con 45 minutos.
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13: Como uno de los mundiales más violentos en la cancha, es recordado el celebrado en 1962 en Chile.
14: La complacencia del árbitro suizo Ken Aston y un reciente problema diplomático entre Italia y el país anfitrión derivó en un partido vergonzoso entre dichas selecciones.
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2: Continuamos con Más Allá de la Noticia. Estamos hablando sobre el abandono escolar. ¿Cuáles son esas causas que sin duda son múltiples? ¿Cuáles son esos efectos? ¿Y qué es lo que se hace en cada ciclo escolar? Y Noé, me gustaría también escucharte, pues desde el Estado se han implementado políticas públicas. A nivel federal pues se ha hablado mucho de las becas para los estudiantes. Pero ¿qué más hace falta? ¿Qué es lo que se podría hacer para trabajar y seguir reduciendo estas cifras de abandono?
3: Claro. No, y creo que todas las autoridades están ocupadas, federales, estatales, educativas, de todas las instancias. Mira, bueno, no por ello se implementó a nivel federal lo que se le llama el nuevo marco curricular para tratar de flexibilizar, como decía la doctora, el libre tránsito, ¿no? Que no fuera un obstáculo si por alguna otra circunstancia el alumno ya no está estudiando en un subsistema, fuera difícil insertarse en el otro, ¿no? O sea, este nuevo marco curricular común, ¿no? Donde todos los subsistemas, porque hay que recordar que educación media es un conjunto de subsistemas, cada uno con sus particularidades, pudiera transitar el alumno y nos ayudara pues a que, si no bien, no permaneciera en el plantel, pero sí permaneciera en el sistema educativo de la educación media. En Aguascalientes se ha implementado distintos programas. Uno de ellos es este programa de alerta temprana. Los bachatos estatales al menos se tiene que, hay una especie de lista de cotejo, y entonces si un alumno tiene ciertas características que no ha asistido a clases por tantas veces o ha reprobado una materia tantas veces o varias materias, pues empieza a semaforizar, y entonces cuando está en amarillo, pues va y se le habla al padre de familia. Si se le habla al padre de familia y no asiste, pues se pasa a rojo, porque empezamos a ver que el acompañamiento es complicado y se empieza a tratar de buscar una intervención pues para que permanezca. Este sistema de alerta temprana no nos ayuda a que regresen, sino que no se nos vaya. ¿Sí me explico? Ahora, y por ello, Aguascalientes creo que se ha destacado, digo, los niveles de absorción han incrementado, de matrícula han incrementado, los niveles de eficiencia terminal han incrementado, los niveles de desafiliación o abandono han disminuido, pero somos conscientes, y por lo que nos pide la gobernadora, no son suficientes, o sea, no podemos estar satisfechos. Tenemos que estar satisfechos hasta que se reduzca al mínimo posible o al cero, ¿verdad? Que pareciera una empresa imposible, pero tenemos que tender a ella porque es lo que merece la sociedad de Aguascalientes y para ello estamos trabajando. En este tránsito, en este trayecto, hemos mejorado los indicadores, sí, pero seguimos trabajando para no estar satisfechos con ellos y mejorarlos porque sabemos, mira, un chico abandonado es una vida que se puede trastocar, o un chico que está en nuestras aulas es una esperanza de contribución y cambio a pues este hermoso estado en el cual todos convivimos. Ese es el objetivo, la meta, y para ello estamos trabajando.
2: Doctora, le pregunto lo mismo, ya para sus conclusiones, ¿qué más se podría hacer desde las aulas para evitar que estos chicos se vayan?
4: Bueno, yo creo que dentro de estos sistemas que incorporan de monitoreo, a mí me ha llamado la atención que ya en algunos países empiezan a monitorear algo que le llaman ideación de abandono. Es decir, antes de que se empiece a manifestar la ausencia, empiezan a identificar si el estudiante está pensando en abandonar o la familia está pensando en que abandone. Entonces, ese es como el primer color que se enciende
2: de alerta.
4: Ese es el primero, porque si ya lo ha pensado, entonces seguramente hay variables que lo van a llevar al abandono. También otro de los aspectos que se está buscando es que los estudiantes realmente perciban

0: están aprendiendo. Porque lo que se ha encontrado es que los estudiantes que tienen mejor desempeño pues permanecen en el sistema educativo y reconocen los beneficios del sistema educativo. Entonces, esto tiene que ver con las prácticas de enseñanza, que nosotros demos la oportunidad de que los estudiantes sepan que están aprendiendo y que haya oportunidades de manifestarlo, de mostrarlo, ¿no? Porque si ellos reconocen esto, ven la utilidad y hay mayor probabilidad de permanencia. También algo en especial con la población de secundaria y de media superior, pero yo creo que desde antes se empieza a ver, cuando los estudiantes se sienten partícipes de la vida escolar, también hay mayor probabilidad de que se queden, ¿no? Porque ellos pueden participar en toma de decisiones en su grupo, en la escuela. Entonces, ahí hay como un sentido, se cultiva un sentido de pertenencia escolar. Entonces, ahí se va construyendo, en vez de una barrera para el aprendizaje, se construye un factor del aprendizaje y de permanencia, ¿no? Y también otros de los elementos que se pueden hacer, que yo creo que ya los trabajan con este sistema de alerta, tienen que ver con sistemas de mentoría. Mentoría para realmente identificar las necesidades de los estudiantes, poderse acercar a lo que ellos, como algunos especialistas lo llaman, a su condición juvenil y a lo que necesitan, para poder ver de qué manera la escuela puede insertarse dentro de esa condición. Y yo creo, hablo como docente, también. Claro. Yo creo que esto requiere un trabajo fuerte en formación y acompañamiento de docentes, identificar los desafíos que enfrentamos y de qué manera podemos obtener ayuda de nuestro propio sistema, porque trabajar con cada una de las poblaciones del sistema educativo tiene características específicas. Entonces, los docentes tenemos que estar siempre aprendiendo y buscando de qué manera podemos atenderlos mejor.
1: Que los docentes, sin duda, una parte importantísima. Noé, nos queda un minuto, si te parece, vamos con tus conclusiones. Adelante.
2: Sí, no, digo, todo se trata de atender, por ejemplo, algunos de los puntos que decía. Ahorita también se ha establecido como una política el programa este que se llama el Aula Escuela Comunidad, para generar este sentido de pertenencia. Y fíjate, cuando había evaluaciones a nivel nacional con el Instituto Nacional de Evaluación Educativa, el INE, el último dato que nos arrojó de lo que decía ahorita la doctora es que, por ejemplo, muchos de los chicos no le encontraban cierto sentido a la educación media. Pero, en contraste, era el lugar donde se sentían más seguros. Entonces, fíjate, no le encontraban sentidos, pero les gustaba ahí porque se sentían seguros. Por ello, nosotros aquí en Aguascalientes establecimos esta estrategia de buscar este sentido de pertenencia en los bachilleratos. En los bachilleratos estatales, por su especialidad, como los bachilleratos del deporte, del asalto, el militarizado, las cuestiones técnicas en CONALEP, en CECITEA, que se le da mucho énfasis. Y en los telebachilleratos, pues esta cuestión de oficios, de cercanía con la comunidad. Y eso empieza a encontrarle sentido, no solamente al estudiante, sino de la comunidad educativa, porque la comunidad educativa la integran alumnos, maestros, directivos y padres de familia y hasta vecinos, ¿no? Entonces, aquí en Aguascalientes está trabajando. Digo, siempre son perfectibles los números, de eso somos conscientes, eso nos lo ha pedido la gobernadora, que siempre estemos mejorándolo, pero creo que pues estamos dando pasos sólidos pues para seguir destacando y que se vean de beneficio de los estudiantes.
1: Yo de verdad les agradezco mucho el que nos hayan acompañado el día de hoy, le agradezco a usted el favor de su atención. Mi nombre es Daniela Lomelí y le deseo un excelente día.
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3: En Radio BI son las 9:57.
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2: ¿Alguna vez te has preguntado por qué lloramos? Llorar es algo especial, ya que lloramos por diversas razones. Algunas pueden ser emocionales, irritantes, físicas y también por la necesidad de lubricar nuestros ojos. Algo importante que debemos saber es que al llorar se generan lágrimas y estas mismas se generan en la glándula lagrimal. Hay dos formas comunes por el cual lloramos, como las emocionales, que surgen de sentimientos intensos, como la tristeza o la alegría. Y pueden ayudar a liberar hormonas como oxitocina y endorfinas, mejorando así nuestro bienestar físico. También lloramos como reacción a irritantes, como al humo o a las cebollas, ya que activan una respuesta de defensa en el cuerpo. Podemos decir que llorar es una forma de comunicación y también de liberación emocional, ya que cumple funciones tanto físicas como psicológicas. Algo que sí podemos asegurarte es que llorar no es malo. Al contrario, es algo que tu cuerpo necesita hacer de vez en cuando para liberar sus emociones.
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0: Hola, ¿qué tal, amigas, amigos? Bienvenidos aquí entre nos. Soy Mari Carmen, acompáñame en esta bonita mañana de sábado, donde hablaremos de algo que hemos contado, lo hemos escuchado, lo hemos vivido,
1: lo hemos inventado,
0: lo han hecho. No, para nada.
2: Hasta lo hemos actuado.
0: Lo hemos actuado.
1: Tú sí.
0: Ay, cierto. Tú también. Y qué de decirles que esto tiene siglos y siglos y seguirán. ¿Con buen final o con mal final? Hablaremos de los cuentos de hadas y de los no tan cuentos. Comenzamos aquí entre nos.
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0: ¡Qué volé! Deseando que tengas una bonita mañana de sábado. ¡Ah, qué bonito! ¿Cómo le va?
1: Bien, ¿y a usted?
0: También.
1: Le voy a decir, ¿y por qué yo?
0: Otra vez, como hace 8 días.
1: No se crea, hombre. Y usted es la que dice, no se enganchen.
0: Sí, verdad.
1: Usted es la que se engancha.
2: Es que nosotros ya superamos ese tatuaje.
1: Oiga,
2: ya, ¿no?
1: Lo que dijo ahorita de los finales de los cuentos, un final feliz siempre es feliz. Digo, hay otro tipo de finales felices, ¿verdad?
3: Pues la tradición de películas dicen buenos días y vivieron felices para siempre.
4: Y comieron perdices.
3: Vivieron felices.
2: Eso solo en España.
4: En España, sí.
1: Aquí ni comemos perdices.
2: Aquí
1: ni hay. Porque no salen lombrices.
3: No, porque las lombrices se las comen las perdices.
1: Se las comen las perdices.
0: Se las comen las perdices. ¿Cómo le va, señor Campos?
1: Muy contento. El día de ayer estuve muy plácido. Por la tarde, muy a gusto con esta pequeña reunión que tuvimos.
0: Sí, señor.
1: Me dio mucho gusto verlos otra vez juntos y en un lugar diferente al que estamos acostumbrados a trabajar. Felicidades al padre Jaime por su cumpleaños y, pues, buenos días.
0: Muy bien, señor. Y comimos rico.
1: Muy rico.
0: Muy rico. Como en los cuentos de hadas. Cierto, sí.
1: Así se sirvió un gran banquete para el rey. Oigan, el rey de chocolate.
0: Y un rey de chocolate de moca.
1: De moca.
0: Exactamente.
1: Sí, le quedó muy bien, señora.
0: Muy bien, señora.
1: Sí, sabe menear muy bien, sabe hacer.
0: ¿Cómo se llama el
1: betún? Ajá. Sí. Ya dijimos con qué lo batió.
2: Ahora se dice ganache, no betún.
1: Ah.
2: No, es que ya somos modernos.
1: No, es que no.
0: Tenemos mucho que aprender, ¿verdad?
1: Sí.
0: Y yo quiero, fíjate, aparte de que estamos disfrutando una bonita mañana, yo quiero agradecerles al grupo de empresarias Mujeres que Inspiran, Mujeres Líderes que Inspiran, sí. Que ayer, bueno, me invitaron a recibir un reconocimiento. Muchísimas gracias a todas las mujeres que inspiran. Mira, ahí está otra.
1: Qué bueno.
0: Ay, Anita, le quiero agradecer a Mari Carmen, mi tocaya, quiero agradecerle a todas las mujeres. Cuando te sientes rodeada de mujeres que han hecho tanto por Aguascalientes, por sus familias, por su entorno, bueno, pues te maravillas. Una Anita Andrea que estuvo ahí.
1: Anita Andrea.
0: Ah, chula de mujer. Hey, sigue tan alegre, tan bonita, tan activa.
1: Tan dispuesta.
0: Hey. Sí, a la notaria Ernestina León también. Mm-hmm. Bueno, un montón de mujeres que, híjole, mano, yo me sentí muy orgullosa. Muchísimas gracias.
1: Entonces, ayer tu día fue pleno, ¿verdad?
0: Sí.
1: Sí.
0: Estoy como Ricardo Montaner.
1: ¿Cómo?
0: Que no es lo mismo felicidad que plenitud. Hay una canción, escúchenla, que se llama Convénceme y es hermosísima.
2: A ver, convénceme.
1: A ver, convénceme.
0: ¿Para que los convenzo?
1: Convénceme, María.
0: Hombre, si yo, ustedes son de a tiro. Pues muchísimas gracias. A Chelita Salado, le mando un saludo a Nesky Andrea, que también ahí andaba apoyando a su madre.
1: Qué bueno.
0: Qué bueno, ¿verdad?
1: Qué bueno.
0: Ay, pues sí. Maritoni, luego, muchas gracias. Gracias.
3: Pues
0: gracias.
3: Muchas felicidades, Maricarmen.
0: Muchas gracias,
3: muchas
0: señora
3: felicidades
0: bonita.
3: También a la maestra Tina, a quien admiro muchísimo y de corazón, pues muchas felicidades.
0: Y bueno, ahí estuvo Sony Pedraza de maestra de ceremonias. Mira. Qué bonito habla.
1: Sí.
2: Deja de ser locutora, fíjate.
0: Sí, pues le voy a recomendar.
1: Yo creo que la empresa tiene buen personal.
0: Sí, ¿verdad?
1: Sí.
0: Así es.
3: Pero bueno, aprovechando también que hoy es 23 de mayo, quiero mandar un saludo a todos los estudiantes.
0: Ajá.
3: Y estudiantas y estudiantos. Porque la verdad, y también no importa la edad, porque pues todos creo que seguimos, al menos los que estamos ahorita, seguimos siendo estudiantes. Y no nada más de la vida, como dicen, ay, claro, eres un estudiante de la vida. No, también no. Los que nos gusta estar investigando, indagando, conviviendo, compartiendo, proponiendo. Digo, por eso también fue el festejo ceremonia de ayer, ¿no?
0: Sí,
3: porque son mujeres que están
0: en la enseñanza, claro.
3: En la docencia, en esta parte de verdad activa y proactiva de ser estudiante. Muchísimas felicidades. Aunque dicen que los tiempos cambian, que ahora es más fácil, pues también entre tanta información que hay en la red y con la IA, hay chicos que saben muy bien distinguir hasta dónde sí y hasta dónde no, y que te dicen y llegan, a ver, maestra, me encontré esto y esto y esto, ¿a cuál le hago caso? ¿Verdad? Aquí están estas fuentes. ¿Cómo le puedo hacer para crear algo nuevo? Y que siguen proponiendo cosas, pues claro. Muchísimas felicidades.
0: Muchísimas felicidades. Así es. ¿Cómo te va? Uy, a ver, ¿qué te hiciste?
2: Más Botox.
0: Más Botox.
2: Y sí. Rellenos.
0: Y rellenos. Pues que no soy yo esa.
2: Pues de estar, dicen que de andar juntos se pega.
0: Se pega, exactamente. Nada
1: más, más de dormir juntos.
0: Y más de dormir juntos. Te corta. O sea. Mi queridísimo...
1: Ahí van las secuencias, miren.
2: Es que quiero el papel.
0: ¿Quieres el papel de Shrek?
2: Mira, verde ya está.
0: Mira, aquí está la directora. ¿Sí es la directora?
4: Ella está.
0: Coordinadora artística. La mira, coordinadora artística, no sé si te vaya...
2: Como me dijo uno de mis alumnitos, mi querido Lucio.
0: A ver.
2: Que el miércoles llegó, que no vino Lucio, vino un chango.
0: Ajá.
2: Y entonces yo le dije, pero son muy feos. O sea,
0: tu alumno llegó y dijo, no soy Lucio.
2: Hoy soy un chango.
0: Hoy soy un chango. ¿Qué edad tiene el chango Lucio?
1: Chango.
2: Cuatro años.
0: Cuatro años, chango Lucio.
2: Con la sabiduría de cuatro años.
0: Y esa es buenísima.
2: Ay, Lucio, pero los changos son muy horribles. Este es guapo y amigable.
0: Qué guapas.
2: Y luego el viernes que llegué pelón y me dijo, hoy no voy a hacer clase. Pero Lucio, que mira, mi amor, que no sé qué. No me gusta tu cabello. Y se sentó toda la clase hasta que me crezca el cabello.
0: Así es que no, hasta que te crezca el cabello.
1: Medio. Lo bueno es que no fue
2: acá, Shrek.
0: Ándele.
2: Pero sí, es una maravilla. Recomiendo cortarse el cabello. Las ideas fluyen.
0: Y además se está más ventila, fresquito.
1: Se te ventila la mollera.
2: Y me sentí como el maestro Campos, así sí. Descarapeladito.
1: Descarapeladito.
0: Pues bueno, pero ya superó la sorpresa de Lucio. ¿Sí la superaste?
2: No, sí, yo me divertí mucho. Ajá. Y por supuesto, mi preciosititita, todo el santo rato.
0: Agarrándote. Es que el asunto, quienes nos están escuchando, el señor Jorge Ramos llegó con...
2: Nueva imagen.
0: O sea, traes como de...
3: Se metió la maquinita del uno, ¿no?
0: Pero ¿sabes qué? Parece de esos recién salidos, recién salidos del Cerezo.
2: O del anexo.
0: Ajá.
2: Soy Jorge Ramos y soy adicto a aprender.
0: Mátate esa. Qué bueno, pues bienvenido.
2: Aquí andamos.
0: Qué bueno.
2: A defender los cuentos de hadas.
0: Sí, a defender los cuentos de hadas. ¿Tú no los defiendes, Carlos? ¿Cómo estás?
5: Bien. Fíjate que le mando una felicitación a mi nieto Bruno Reyes Agredano, que el próximo jueves cumple 5 años.
1: Cinco años.
5: Yo celebro, de veras celebro vivir ese momento. Y vivir el momento, Daniel, por ejemplo, que ya empieza a interesarse en cosas más, no adultas, pues, adolescentes, ¿no?
0: ¿Cuántos años tiene?
5: Va a cumplir 8, 9.
0: Ajá.
5: 9 en 15 días. En fin, y también hoy es el 191 aniversario del Departamento de Aguascalientes.
0: Nada.
5: Que nadie celebra porque como luego somos hijos de Santana, pues como que no nos gusta mucho la idea.
0: 91
5: años.
0: 91 años.
5: 23 de mayo de 1835.
0: ¿Qué pasó?
5: El Congreso General de la República decreta la separación de Aguascalientes de Zacatecas. Y la formación del departamento. En ese tiempo eran departamentos. ¿Sí?
0: ¿Que esto sería como municipio o estado?
5: No, ya estado.
3: Independiente, estado.
0: Uh-huh, estado.
5: Aguascalientes era un partido, así le llamaban, un partido de Zacatecas. Los partidos existieron hasta el Porfiriato. Y eran conglomerados de municipios, yo imagino que organizados regionalmente.
0: Uh-huh.
5: Entonces era un solo partido de Zacatecas. Y por aplicarle un estate quieto a Zacatecas. Vénganos tu reino.
0: Ah, qué interesante.
5: Y luego, a propósito de lo que comentaba ahorita del final feliz.
0: Después del corte. Vámonos a una pausa.
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6: 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En Radio BI son las 10 con 13 minutos.
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6: Temperatura, 19 grados. 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

0: Regresamos, sí, hace 8 días así lo hizo esta Marce.
1: Sí, Marce.
2: Uno de piratas.
1: Ay, Dios.
2: No hay historia de piratas que tenga un final feliz. Ni ellos ni la censura lo pueden permitir. Por la espalda en una esquina, gente a sueldo los asesina.
3: Si hay una historia de piratas con final feliz.
2: Sí.
3: El corsario.
0: Pues acuérdate y piensa en Isabel I de Inglaterra. Ella les dio.
2: El de los ríos.
3: Aunque contradiga a Sabina.
2: Ah.
0: Sí.
2: No, no es Sabina, es Serrat.
0: Serrat. Sí, pero acuérdate, Sir Francis Drake los nombró
3: caballeros.
2: Caballeros.
3: Y si eso no es final feliz.
1: Sí, sí. Obtuvo algo. Es que, bueno, hay dentro de las historias de hadas, cuentos de hadas, cuentos maravillosos, cuentos fantásticos, como se les han llamado.
0: ¿Fábulas pues, entrarían también o no?
1: No, la fábula la característica es que los animales se personifican. Y aparte tiene una moraleja. Y en los cuentos de hadas generalmente vas a encontrar ciertos patrones, ciertas tanto
0: el blanco
1: acciones
0: y el negro
1: como arquetipos, ¿sí? Y fíjate que fue un... Bueno, primero, los cuentos de hadas son las historias que se dan en diferentes culturas con personajes
3: comunes.
1: Que pueden existir, muy verosímiles,
4: o no.
1: Personajes comunes o personajes de la región, pensando, por ejemplo, en el mundo
3: comunes,
1: maya.
3: Comunes a todos los...
1: Sí, a toda la gente.
0: Los arquetipos.
1: Pero, por ejemplo, en el mundo maya estarían los aluches, ¿no? Como unos personajes que están ahí. Si nos vamos a otros lados, estarían
3: los
1: gnomos, los duendes, las brujas.
2: El hombre sin cabeza.
4: Las
1: exactamente.
4: Hadas.
1: O sea, depende de dónde, de qué región hay. Y Vladimir Prop, un ruso, estableció 31 acciones y 7 arquetipos que aparecen presentes en
0: todas las culturas
1: y en todas las historias de hadas, ¿no? Donde, por ejemplo, siempre hay un villano y hay un héroe. Y entonces a partir de ahí empiezan varias cosas, ¿no? El hecho de que si lo, por ejemplo, a este héroe lo nombran parte de la corona,
4: de la corte,
1: pues entonces ahí está su premio, ¿no?
4: Sí.
1: Entonces también tienes esta parte, hay un premio, hay una despedida, hay una ruptura,
4: hay un matrimonio,
1: o un alejamiento.
4: Y luego a veces no tiene que ser así como la belleza andando el guapo
3: al principio.
4: Al principio.
0: Oigan, pues presentemos a nuestro invitado especial.
4: Usted no se aplauda, ya está muy aplaudido.
0: Pues preséntelo, ya que tanta confianza le tiene.
1: Usted que lo conoce bien.
0: Descríbalo.
4: Yo creo que todo mundo en el que se jarte de teatro y que se jarte de ser actor y bailarín y demás, en los espacios de los teatros de Aguascalientes, es un personaje muy conocido como el bodoque.
0: Ajá.
4: ¿Sí?
0: Salas. ¿Y qué nos puede decir del bodoque?
4: Híjole, bodoque es un personaje, digo, un personaje, sí, es un personaje.
0: Claro.
4: Dentro del teatro es un personaje porque ha hecho teatro de revista, porque es tramoyista, porque es electricista, porque carga cosas, porque magnifica espacios para realizar escenografías. Porque es impulsivo, es aventado.
0: ¿Creativo?
4: Muy creativo. Se atreve a hacer cosas que regularmente...
0: Por ejemplo...
3: ¿Pues ahora?
4: Como yo le hice un vestido de... ¿De quién era?
5: De Herodes.
4: Un vestido de Herodes.
0: Ajá.
4: Así tableado, con bordados y todo, de una sola manga. Y entonces sale bailando y... No, muy, muy...
0: ¿En dónde salió bailando el Herodes?
5: Jesucristo Superestrella.
4: Sí, ahí sí. Sale de Herodes, ¿te acuerdas?
0: Sí.
4: En Herodes. Entonces.
0: Uy, ¿hace cuánto eso?
5: Híjole, ya sé.
3: ¿Cómo? ¿En épocas de Cristo?
0: Como 20 años.
4: Como 20 años, 18
0: sí.
4: años.
0: Sí. Ay, Herodes.
4: Sí, es Herodes.
2: ¿Y bailaste el Charleston?
5: Y
4: bailó, ¿no?
5: Y bailaba Cancán.
4: Bailaba Cancán y la falda de tablitas así.
0: Sí.
4: Pero así de mucho glamour, de mucho bordado, mucha pedrería.
3: Como
4: no,
3: Herodes.
4: Lo produje muy bien.
3: ¿Cómo era Herodes?
4: Como era Herodes.
0: Como era Herodes.
4: Sí. Todo
3: dice. Yo no lo conocí.
0: ¿Crees en los cuentos de hadas, mi bodoque?
5: Creo. Buenos días, ya muchísimas gracias al maestro Campos por la presentación y gracias a todos ustedes por la invitación. Creo en los cuentos de hadas, claro, creo en los cuentos de hadas desde que le di el primer beso a la que ahora es mi esposa y quiero, hablando de mujeres y hablando de aprendizajes, creo que quiero empezar agradeciendo a esa mujer, a Erika, porque creo que ella es la Es mi impulsora, ella es mi manager sin sueldo, porque ella es la que me anima siempre a hacer cosas, atrévete y tú lo puedes y lo vas a lograr y tú lo vas a hacer. Y entonces ella es la que siempre me está
0: poniendo motivando.
5: Motivando. Y creo que pues ella es la que es mi motor. Entonces sí creo en los cuentos de hadas, porque creo que hasta hoy somos una pareja con un final feliz.
4: Con una familia feliz.
5: Y sigo aprendiendo de ella. Y ahorita, por ejemplo, que el maestro Carlos hablaba y que los escucho hablar de tantas cosas, pues somos alumnos y somos personajes también, porque somos personajes de la vida, y creo que sí somos estudiantes, porque cada día seguimos aprendiendo. Entonces, claro que creo en los cuentos de hadas, porque maravillosamente o como yo digo, que a veces con las diosidencias pasan, y creo que estoy en el momento en el que creo que ahorita es mi momento exacto para ser este personaje.
0: Shrek.
4: Su cuerpo, su todo está...
5: Por eso, me estuve preparando, engordando con tiempo para...
0: No, pues es que, acuérdate, cuando estuvieron aquí los tramillistas a principios, a veintitantos de enero, recuerdo.
4: Sí.
0: Y dijiste, voy a presentar Shrek, voy a ser el personaje de Shrek. Y pues... ¿Tiene la madera, maestro?
4: Sí, la tiene.
6: Ah. ¿Y vive en el pantano?
0: Y vive en el pantano. Qué bueno. ¿Esta obra cuándo se presenta?
5: Se presenta el día de hoy. Hoy estrenamos, después de... Ahora sí que es el bebé, porque después de 9 meses, justamente 9 meses de ensayos, hoy estrenamos a las 7:30 en el Teatro Aguascalientes. Mañana tenemos... Voy a usar el ¿cómo se llama? Mañana tenemos funciones a la 1 y a las 6. Próximo sábado 30 a las 4 y a las 7:30. Y domingo 31. Y cerramos con la temporada de 6 funciones a la 1 de la tarde. De verdad, creemos que por ser un teatro universitario, tiene una calidad baja, pero créanme que yo siempre... Ya he trabajado con la Universidad Panamericana desde hace mucho tiempo, creo que desde su
0: primer montaje. Pero han presentado súper buenas obras, acuérdate, Los Miserables.
2: Los Miserables, buenísima.
5: Sí, el gran show que fue con la que empezaron. El Príncipe de Egipto.
4: Ahí hice la escenografía, bueno, junto con Alan.
5: Con Alan.
4: La realización.
2: ¿Y cantas?
5: Canto, según yo. Como yo digo que canto, no, me dijeron que canto, pero...
2: Bueno, pero sí le quedaría bien.
1: Sí, es entonado.
4: Sí.
5: Pues no he tenido miedo, creo que no he tenido miedo, y he animado y he tenido a los grandes maestros, porque afortunadamente estoy en el teatro desde muy pequeño. Entonces he tenido a los grandes maestros, porque, por ejemplo, vamos a mencionar, he tenido al maestro Jorge Campos, he tenido al maestro Chon, he tenido a la maestra Marcela, he tenido a tantos maestros que han pasado por el teatro y les he aprendido, he trabajado con ellos o los he observado y he aprendido su manera de dar clase. Y todo eso han sido mis clases. Realmente yo nunca he tomado como tal una academia, sino que todo ha sido a través de esta lírica, de estar observando, de estar viendo, de estar
0: como
5: aprendiendo.
0: Como un cuento, sí. Porque en el cuento siempre hay a quien le tienes que aprender, al sabio, y a lo mejor ese sabio a veces es tu ogro.
5: Exacto.
0: Claro.
6: O eres el ogro,
0: claro, todos somos el lobo feroz
4: yo conozco una caperucita
0: en una historia.
4: Yo conozco una caperucita
2: que se come al lobo.
4: Seduce al lobo. Y andaba atrás de las abejitas.
1: ¿Y si hay un lobo?
4: Ay, si hay un lobo.
0: A ver, vamos hablando de cuentos. Mándenos mensaje y díganos cuál es su cuento favorito, cuál es su historia, porque no sé, Shrek llegó a romper
4: todos los esquemas.
0: Los esquemas, ¿verdad?
1: Cambió el orden de las formas, de la estructura.
0: Hablaremos de esto. Regresando.
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18: En Radio BI son las 10 con 24 minutos.
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0: Regresamos aquí entre nos. Saludos a todas las personas que se comunican con nosotros. Voy a leer rápidamente mensajes. Mari Carmen ha invitado. Felicidades a los estudiantes que honran ser estudiantes. Mi comentario es que esta semana, con mucha tristeza, veo que otra librería de las más antiguas de Aguascalientes va a ser cerrada en Madero. Seguramente para dar lugar a alguna tienda china o algún bar. Qué tristeza que en lugar que se incremente la lectura va a estar esta en decadencia. Pero en nuestro país, esto pasa en nuestro país. Los países de primer mundo tienen bibliotecas de gran envergadura y en vacaciones las mamás salen con bolsas llenas de libros para los niños. Tengo una amiga que es del país vecino y visita a sus nietos en Francia y lo que lleva son maletas llenas de libros que le piden y se los piden los niños.
1: ¿Puedo hacer un comentario?
0: Dígalo, señor.
1: ¿Y por qué se nos quejamos ahorita y no fueron a comprar libros antes? O sea, estas tiendas están cerrando porque la gente no compra libros. Entonces, ese ¡ay, qué lástima! Se combate yendo a comprar libros.
0: Compremos libros.
2: Y fomentando, recordemos que todo lo que hacemos como adultos y que si nos siguen los sobrinos, los hijos, los nietos, los primitos, los ahijados, si te ven a ti que usas el celular todo el día, ellos lo van a usar todo el día. Claro. Pero si te ven que traes un libro, si te ven que vas a la librería, si te ven que vas a la biblioteca, claro que vas a fomentar.
1: Es como ir a llorarle a tu mamá el Día de los Muertos o el 10 de mayo al panteón.
0: Ahí les va más mensajes. Ayer María del Carmen, no está haciendo que me están regañando. Y tus panelistas, una preguntota, necesito su opinión de ustedes, me están hablando de otro país, que me van a regalar 50,000 pesos, espérame, ahí le va.
1: Allá usted sí los acepta.
0: No, espérate, y me están diciendo que le dé mis datos personales, ¿y qué será cierto? O de verdad me están pidiendo 2,500, es Jorge, nuestro amigo de allá de El Llano, ¿se acuerdan que siempre nos manda videos y nos manda audios? Que habla muy rapidito. Jorge, no. Dice, me están pidiendo 2,500 pesos y que les envíe dinero y se los mando y luego si no me mandan nada.
2: No mande nada.
0: Necesito su opinión. Jorge, ya hasta me está dando comezón en la cabeza. No. Te quieren robar dinero. Es una estafa. No, ni les contestes. Ni les contestes.
1: Mi amiguita Marta Resnikov.
0: Ajá.
1: Me dijo una vez hace muchos años. Si suena a fantasía.
0: Es fantasía. Ah, miren, Satanás. Desde el inframundo dice, ese chuer.
3: Ese chuer,
0: sí es el diablo.
3: Es que es ignorante, acuérdate.
0: Es ignorante el diablo, ¿verdad? Ese chuer me gustaría de diablo.
3: A mí también, fíjate.
0: Hijo de la.
2: Ya lo andan seduciendo.
0: Híjole.
2: Oye, un saludo a la maestra Tere Ortiz, que me la encontré el otro día, y me dijo, soy su radio aficionado. O sea, estoy ahí todos los sábados. Salúdamelos a todos y a cada uno por uno, por favor. Así es que Jorge Campos.
3: Gracias.
2: Mari Carmen Romo.
0: Un beso.
2: Jorge Reyes.
4: Y Ramos.
2: Ramos.
1: Jorge Reyes y Carlos.
0: No, ya está revolucionado.
1: ¿Cómo?
0: Ya. Métala al check porque ya está preparada. Ahí les va, dice, yo crecí con Caperucita Roja, con Blancanieves, con Cenicienta, con Madame Min, con Mickey Mouse, con Rico McPato y con el Pato Donald, etcétera, etcétera, nos dice Gaby Sánchez. Rafael Arellano nos dice, exactamente, la única culpa de que cierren las librerías es única y completamente culpa de nosotros como ciudadanos y peor, culpa de nosotros como padres. Raro, pero estoy de acuerdo con Jorge Ramos.
1: Ya me voy, ya me da miedo.
3: Ya te estás haciendo bueno.
0: Señor Ramos, yo tengo mi casa llena de libros. Ayer precisamente me paré a comprar libros ahí y qué manera de ¿lo leo?
3: Sí.
0: ¿Qué manera tiene de ser tan negativo, la neta? Yo creo que nuestra amiga, la intención era todos aquellos que leemos, sí nos duele ver que se cierran librerías. Sí, sí. Acuérdense que lo comentamos cuando fue la pandemia, que se cerraron muchas librerías aquí en todo el país. No me acuerdo el número, hicimos una como una investigación,
3: pero
0: ¿se acuerdan?
3: De las más importantes.
0: Sí. Y en Europa, al contrario, se tuvieron que abrir nuevas librerías. Pero aquí ganaron las streaming, o sea, ganó pues todas las plataformas para ver películas. Cada quien hágase responsable y sigamos los que nos encanta leer, motivando, leyendo, comprando libros, y sea de cuentos, de hadas. Por cierto, yo no sé si ustedes tienen en sus casas los libros como originales de las, de los cuentos,
2: de las historias,
0: de los hermanos Grimm, de Charles Perrault.
1: Bueno, los originales no, porque
3: no,
0: ¿verdad?
2: Lo que pasa es que sí te entiendo, María, porque muchos de nosotros crecimos escuchando, por ejemplo, a el mensaje anterior, conociendo las historias a través de Disney. ¿No? Y entonces vemos que efectivamente.
0: Y de Cachirulo, hay que darle su Cachirulo. Crédito a Cachirulo, Cachirulo aquí en México.
1: Y yo soy un defensor de Disney.
2: Y el cuento azul, ¿no? La hora azul.
1: Yo no creo que Disney haya hecho daño con los cuentos.
2: No.
1: Muy por el contrario. Si no hubiera sido que él haya hecho sus versiones y cada quien decidiera si le gusta o no, se guardaron para las siguientes generaciones. Antes de Disney, ¿cuándo habían, en esta cantidad de personas, habían sabido de La Sirenita? Y incluso los detractores pues van e investigan las primeras versiones, y eso claro. Es una ganancia.
4: Oye, yo me acuerdo, a mí me encantó, por ejemplo, bueno, todas, pero El Jorobado de Notre Dame, ¿no? Las gárgulas, la música, el dibujo de...
0: ¿Y El Jorobado es de Disney o
2: de Disney?
3: De Disney.
0: Ah, bueno. ¿O de Dream? ¿Sí? ¿Sí es de Disney?
3: No,
0: de
3: Disney.
0: Sí es Disney.
4: Y luego leí yo la versión de Víctor Hugo y... Luego te platico.
0: Y nos vamos a una pausa comercial. Regresamos.
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5: En Radio BI son las 10:33.
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0: Regresamos aquí entre nos. Ok, Caperucita, la Cenicienta, la Sirenita, Blancanieves, el Patito Feo, la Bella y la Bestia, Piel de Asno, ¿se acuerdan?
1: Los Tres Cochinitos.
0: Los Tres Cochinitos. Y todos estos personajes, vamos, salen en una historia que rompe todos estos esquemas, que es Shrek. Y no es de Disney.
2: Precisamente.
1: Desde ahí empieza.
2: Todo lo
1: ¿no?
2: que aparece ahí es de Disney, pero.
3: Pero era pero DreamWorks. La inversa. Cuando salió la primera película DreamWorks. De Shrek, era sí. DreamWorks.
1: Ajá.
3: DreamWorks.
1: Sí, todos estos roles tradicionales que estamos acostumbrados a ver del... te los invierten. Por ejemplo.
2: El inicio.
1: El personaje que es maravilloso y que yo creo que a todos nos gusta, el burro, que es su ayudante. Ajá. Y que si se fijan, lo que les decía de los arquetipos, está en todas las películas del cine mexicano el siglo de oro, ¿no? O sea, siempre sale Pedro Infante o Jorge Negrete con un ayudante.
0: Con un patiño.
1: Con un patiño. Ajá. Entonces, uh-huh. en este sentido, pues aquí el que tener un ogro,
0: Tintán y Marcelo. Escudero, Viruta y Capulina.
1: Siempre. Siempre. Entonces acá tenemos a Shrek y al burro.
3: Y al burro.
1: O sea,
3: es. Y Don Quijote y Sancho Panza.
1: Exactamente. Claro. O sea, todas las historias tienen estos dos.
3: Y este invitar a los personajes de otros cuentos a una historia tampoco es nueva.
1: No.
3: En el ballet La Bella Durmiente, en el tercer acto, que es la boda de La Bella Durmiente, los invitados, pues los lógicos. Son los de los otros mundos,
1: reinos.
3: De los otros reinos. Y entonces aparece la gatita blanca y el gato con botas, y aparece Pulgarcito.
1: Sí,
3: y aparece. Uh-huh. Entonces, esta aparente novedad de Shrek, pues no es tanto, es para la mayoría de las personas que no han tenido esta información, les parece el que traer de los otros reinos, esto es la gran novedad. Pues no hay nada nuevo bajo el sol.
4: No, yo creo que más bien es la ruptura de la lógica tradicional de los cuentos.
2: No, y la lógica...
0: ¿Puedes mostrar las sombras de cada uno de los personajes?
2: No, y la lógica también es cómo se representan con Disney y cómo los hacen...
5: Los transforman
2: uh-huh. en Shrek.
3: Cambiar las imágenes. O sea, de...
0: Por ejemplo, la princesa no es tan hermosa.
2: Sí.
3: Ni tan ni nada.
2: Ni tan.
3: Cuando empieza Fiona, no es nada hermosa. Es princesa diversa.
0: Mira, esto que... Espérate, no puedo decir, déjame, espérate. Buenos días. Yo admiro a Jorge Ramos. Nos dice... Mira, te voy a decir hasta el nombre, Valeria. Yo admiro a Jorge Ramos, pues tiene la más grande de todas las cualidades. Es congruente. Atentamente, Lupita Rosales.
3: Ay, qué babas. Me emocioné y pensé que iba a decir, es guapo.
0: Mira, ¿sí o no? Aquí puedes armar, ¿sí o no, muñeca? Puedes armar todo un...
3: La siguiente producción.
0: La siguiente producción, exactamente.
3: Nada más no soy rubio.
2: No, pero puede,
3: pero soy guapo.
2: Pero puede ser maléfico.
1: Tiene los ojos verdes. No tiene los ojos verdes.
2: Puede ser maléfico.
0: Maléfico. Sí, es maléfico, por supuesto.
1: Sí. Claro.
0: Pero entonces Shrek sería como un anticuento.
5: Yo creo que la contestación de DreamWorks a Disney fue mostrar realmente cómo somos en la vida real. Porque Disney nos muestra los cuentos bonitos, los finales claro. felices. Y este antihéroe que es Shrek, creo que. Que nos demuestra que somos humanos y que realmente ahorita, por ejemplo, cuántas mujeres buscamos que está muy bien, pero buscamos por vanidad arreglarnos cuando realmente no nos damos cuenta que lo hermoso realmente es interior. Hay una parte en la obra en que yo le digo a Fiona que la belleza es lo que ella tiene, lo que ella vale. Entonces nos estamos volviendo como... En esta nueva modalidad de redes sociales nos estamos volviendo llenos de filtros. Nos ponemos una foto y nos ponemos filtro.
1: Ay,
5: pero
1: sí.
5: Y no nos demostramos realmente cómo somos. Y la decepción es cuando nos conocemos en persona. ¿Quiénes somos?
3: Hasta que nos casamos
5: Hasta
3: y amanece.
5: Nos casemos y amanece.
2: Sí.
5: Entonces creo que esta contestación, creo que de demostrar quiénes somos, cómo somos, creo que esa sería la realidad de un cuento de final feliz.
0: Y cada personaje tiene su discurso, o sea, sí. Burro, decías ahorita.
2: Debe de ser. Uh-huh.
0: Tiene que ser cínico, tiene que ser sin filtros, pero también el mismo Shrek es sin filtros.
5: Sí.
0: Fiona es sin filtros. Al príncipe encantador.
3: Y cuando Shrek se empieza a poner los filtros, no le quedan los filtros.
2: No. Cuando, por lo, ejemplo, viste, hoy cuando viene, lo visten con gorgueras en el Principado y esas cosas.
5: Por ejemplo, hoy que lo viene caracterizado y viene como príncipe encantador. Pues,
3: lo que más me impactó fue tu melena.
0: Ay, Dios mío, Dios mío.
3: Creo que eso es el gran éxito de Shrek, de la historia, es muy fácil que te identifiques con estos personajes.
0: ¿Con quién te identificas tú, por ejemplo? Yo,
3: obviamente con el príncipe encantador.
0: Claro. Obviamente, sí, claro. Ay, hasta la pero qué tarugazo. Y...
3: Pues sí, María. ¿Con quién te identificas?
5: Con la hada madrina.
0: Sí, sería la hada yo. Sí. La mamá del príncipe encantador. Mi sí. Soy mi hada madrina. Sí, porque pues. No, la mamá no.
2: Sí.
0: No, sí, la mamá.
3: Sí. Ay, si eres bien madre.
1: No, sí. María, no. Sí es Fiona.
0: Soy Fiona.
1: Claro. Porque es linda y es vato.
2: Y se transforma.
1: Ve su sentado. De princesa. Una damita. O sea. ¿Y luego?
3: Mira, yo fui, me peiné, sí, fui príncipe encantador.
0: Pero fíjate, todos y cada uno de los que estamos hoy compartiendo esta bonita mañana en sus casas, en sus trabajos, en cualquier lugar, en el cielo, en la tierra y en todo lugar, cada uno de ustedes, mándenos su personaje, porque yo creo que Shrek se ha vuelto tan popular que ya es obra de teatro.
5: Sí,
2: sí.
0: ¿Verdad?
3: Ya es hasta fiesta infantil.
0: Es fiesta infantil, Shrek es mochila, Shrek es
3: lonchera,
0: es camiseta, es
3: cuaderno de colorear,
0: cuaderno de
3: en inglés y en español.
0: Cierto.
3: Porque se colorea diferente. Cuando Victoria era pequeña, ya me pusieron en la lista de útiles. Un cuaderno para colorear en inglés. Y yo le pregunté a la Miss cómo se coloreaba en inglés.
1: Joder. Es que le faltó la coma. En coma en inglés.
3: Para la con textos en inglés.
0: Carlos, ¿tú quién serías de los personajes?
4: ¿De Shrek?
0: Ajá.
4: No sé.
1: Uno de los ratoncitos, ¿sí?
0: Porque uno de los ratoncitos.
4: La galleta de jengibre.
0: La galleta de jengibre,
2: sí.
4: Ese personaje me gusta.
0: Ese te encanta.
4: Hasta que le dan la mordida.
0: Sí.
1: ¿También usas tanga? Ah, no, ese es Pinocho.
4: No creo.
0: Hoy vienes filosa, María Antonia. ¿Tú quién serías, mamacita?
1: La dragona.
0: La dragona.
1: Sí, la que se enamora del burro.
3: ¿Falta Campos?
0: ¿Faltas Campos?
3: ¿No te vas a escapar?
0: Ay, no, ya, este ya le dio.
3: Ya se trabó.
0: Ya
3: sé quién eres.
0: ¿Quién?
3: El cantinero.
0: ¡Ey, sí, eres el cantinero, cierto!
2: Así como de Marlene de Trisha.
3: ¿Sí? ¿Sí?
0: Con las cejas así, sí sería. ¡Ay! ¡Ármate el de veras!
3: Si te falta alguien aquí
0: ya tienes.
5: Viene la dos.
0: Bueno, hasta parientes salieron, ¿sí o no? Puedes empezar por el tío pariente.
2: No puedes decir y ni pariente somos.
4: Pero
0: porque...
4: sí puede decir, ninguno de los dos tuvo la culpa.
1: Eso sí.
3: No, en el aparentamiento no.
0: No, sí.
2: Ahí en la que mordida te tocó. Como galleta tampoco.
0: Sí, cierto. Y un día hablaremos de la familia, ¿verdad? Y ni parientes somos.
3: Pero ¿qué no, quieres? ¿Subir el rating o que nos quiten el programa?
2: No,
0: pero ¿por qué nos lo van a quitar?
2: Ah, por cierto, te mandaron saludar.
0: ¿Quién?
2: Ayer, antier. Tu hermano.
0: ¿Cuál de todos? Porque mi papá anduvo.
2: No, ¿cuál de todos? Hermano, ¿quién está estudiando una licenciatura en docencia?
0: ¿Quién, Flavio?
2: Ajá.
0: Ay, hijo de
2: Me lo encontré allá pagando en la universidad y me dijo, me saludas a mi hermana, tú que sí la ves.
0: Pues sí.
3: Mira, luego eso es más sano.
2: Claro.
3: Mandar saludar a tus hermanos que saludarlos en vivo y a todo color.
0: Sí. Y bueno, Flavio estuvo actuando en Los Miserables. Sí. Flavio César Romo Rojas. Maestro también de la Panamericana.
2: Sí.
0: Que está igual de pelón que tú.
5: Sí, sí lo conozco.
0: ¿Sí lo conoces a Lala?
5: Sí, ya le he ayudado bastantes veces con la onda esta de que trae...
0: Sí, de que toca. Sí, anda en el grupo este de los mexicas. Hey, ¿a poco nos vamos a ir a una pausa, Neo? Todavía no. Digo, pues tenemos todavía tiempos.
1: Sí.
0: Sí, vámonos a una pausa. Mientras tanto, mándenos sus personajes. Y los vamos a invitar a ver a Shrek. ¡Ay, qué bonito es! Vámonos a una pausa. Regresamos.
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6: En Radio BI son las 10 con 45 minutos.
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1: Qué interesante comentario, rápido. Mari Carmen, hablando de cuentos de hadas, no nomás ese es el cuento de hadas, también en historietas, en radionovelas. Por ejemplo, a mí me gusta mucho escuchar la radionovela de Calimán, donde este personaje fingía siempre como el maestro, el guía para el pequeño Solín. Y el pequeño Solín siempre tenía también su propia personalidad del aprendiz, pero siempre lo acompañaba en los peligros. Hoy en día, un adulto haciéndose acompañar, por ejemplo, de un niño en situaciones de riesgo o de peligro, sonaría una falta de responsabilidad. Ahí es donde entra la fantasía, la ficción. Sin embargo, también muchas veces nos identificamos en la vida real con muchos de estos personajes cuando enfrentamos nuestros miedos, nuestras limitaciones, que cuando ya somos adultos nos mostramos ante una realidad o a veces vulnerables o a veces nos mostramos valientes.
2: Sí, nada más que Calimán no es un cuento de hadas.
3: Es una historia.
1: Es una historia. Mari Carmen, un saludo a todos. ¿Qué opinan de Alicia en el País de las Maravillas? Me gustaba mucho, pero tiene mucho trasfondo, ¿verdad? Nos dice Tita Topete.
4: Es que la historia de Alicia en el País de las Maravillas realmente es una obra para adultos.
1: Sí, ¿verdad?
4: Y Disney ha transformado muchísimas. La historia de la Sirenita es otra, o el Jorobado. Son historias que están hechas para adultos, pero las han transformado para que sea para todo público.
1: Bueno, La Bella y la Bestia.
3: La Bella y la Bestia.
1: Que eran sucedidos, ¿no? O sea,
2: eran historias que muy antiguas, que se fueron retomando, pero también aquí son diferentes lecturas. Uh-huh. Sí, lo que un niño entiende a los 4 o 5 años no es lo mismo lo que
3: entiende uno de 10.
2: Lo que entiende un adulto. Todo esto de los trasfondos y de no sé qué, no te lo dice un niño de 5 años. Los niños viven en un continuo presente. Y esta estructura por eso ha funcionado tanto durante tantos años, porque les enseña a los niños los valores, la manera de vivir, cómo comportarte en la sociedad, cómo se conforman las familias. A mí me ha tocado mucho con mis alumnos cuando empiezan a decir, ah, el fulanito y no sé quién, y va a ser adoptado, como si fuera un castigo. Y entonces yo les cuento mi historia.
1: Que tú tienes y una niña adoptada.
2: Mi hija es por adopción. Digo, y qué maravilla que un papá te escoja y no es el que te tocó.
1: Excelente.
5: Perdón, para la aportación nada más de Alicia en el País de las Maravillas, si aplicamos las funciones de prop, hoy estoy muy estructural, ¿verdad? Pero si aplicamos las funciones, pues también es una niña que en su sueño llega a un país que no conoce y entonces ahí emprende el viaje, porque el viaje que hace este personaje como héroe es tratar de llegar a su casa. Y hay varios obstáculos. Que si es un lugar muy grande, que si es un lugar muy pequeño, que si hay quien le da un don, quien se lo quita, por ejemplo, las pastillas para hacerte grande, para hacerte pequeño. Uh-huh. O sea, a final de cuentas son historias que encajan en estas estructuras, ¿no?
3: Y también en las estructuras políticas y sociales de la época que están reflejadas a través de la narrativa del cuento.
5: La niña, un niño, como con esta mirada, como bien lo decía Jorge Ramos, pues está viendo que es una niña que quiere volver a su casa. Claro. Si yo lo veo como papá, tío, adulto, entonces voy a ver esta cuestión que estás diciendo, ¿no, Campos? Claro. De una cuestión política. Ahí está la reina. ¿Y qué es lo que hace? Que le corten la cabeza. No me gusta.
2: Igual en El Mago de Oz.
3: Sí.
1: Así es, igual en Blancanieves. Felicidades por el programa. Innovación, opinión y entretenimiento. Este programa nos hace ver que la vida puede ser una analogía de un reino de fantasía donde podemos ser un personaje que busque siempre la felicidad. Muchísimas gracias, nos dice esta persona. Aunque no son cuentos, nos dice otra persona, Cricri tiene cuentos maravillosos.
5: Sí son cuentos.
2: Sí son cuentos y sí, son cuentos de hadas.
1: Cantados,
3: sí,
1: ¿verdad?
3: Sí, cantados.
2: Y escritos también ahí, que nada más son narrados, que no hay canción.
1: ¿Cuántos personajes salen hoy?
4: Híjole, somos muchísimos personajes. Voy a perder la cuenta si los digo, pero realmente somos muchísimos con somos más de 130 personas.
1: En el teatro Aguascalientes.
4: Teatro Aguascalientes, entre

0: bailarines, entre actores, entre músicos, entre staff. Es un mundo de gente. Ahorita el Teatro Aguascalientes prácticamente está saturado de gente. La locura de todo. Y pues quiero aprovechar, si me permites, Mari Carmen, quiero aprovechar y mandarle saludos a todos los participantes, a todos los actores, bailarines, o a toda la familia UP que se tomaron o que me invitaron y que de verdad me siento muy agradecido. No quiero mencionar nombres porque sé que voy a omitir a uno, pero quiero agradecer en general a todos, a los compañeros que comparten conmigo la escena, los actores, a Burro, a Lord Fatco, a Fiona, las verdad, que estoy muy emocionado, muy contento. Es, de verdad, no se pueden perder este montaje porque lo van a descubrir que la fantasía y los cuentos de hadas existen, y a través de este contacto directo, no el cine, sino que el teatro nos atrapa y nos llena más de esta emoción y de este sentir. De verdad se van a emocionar, las canciones son divinas, la música es divina, los bailarines son espectaculares. No voy a cansarme de presumir que la Universidad Panamérica está haciendo un buen trabajo.
1: Ay, pues ya lo saben. Hoy a las 6.
0: Hoy a las 7:30. Sí. Mañana a las 4, ahí voy a sacar otra vez mi... Mañana domingo a la 1 y a las 6, próximo sábado 4 y 7:30, y cerramos el domingo a la 1. Y aprovecho también para mandar un saludo a Paulina que me está acompañando, que es la coordinadora de arte en cultura de la UP. Agradecerle porque de verdad no saben el trabajo que hacen. Está, o sea, como ahora no me permitieron hacer nada, me es un poco desesperante el no estar haciendo cosas.
2: Creo que se siente.
0: Y veo ahora de este lado, a lo mejor ahora como actor, como veo actor, el trabajo que hacen, y de verdad es impresionante la coordinación, los desayunos, porque de verdad el costo del boleto no vale todo lo que hacen, de verdad, y todo lo que genera de gasto.
1: Ay, pues ahí nos veremos. Qué padre va a estar.
3: Pues sí.
2: Prepare su playera verde.
3: O de rosa.
1: Ojos verdes. Con ojos azules. O de dragón. O de burro.
3: También.
1: Sí, ¿verdad?
3: Se pone todo lo que le toque. Las orejas largas.
1: La trompa también.
4: ¡Contéstele!
0: A ver, le iba a contestar. O la nariz de Pinocho.
3: Con
0: tanta mentira.
4: ¿Ya oíste?
3: Sí.
1: Pues ahí estaremos. Felicidades.
0: Muchísimas gracias, Mari Carmen, Maestro Jorge, Maestro Carlos.
2: Y vaya al teatro.
1: Sí.
0: Vayan al teatro.
3: Vayan al teatro y compren libros.
0: Exacto. Si ahora no quieren que cierren teatros, vayan al teatro.
3: Que la boca se le haga chicharrón.
1: Ay, no, tocamos madera o lo más viejo.
5: A museos también.
3: Que la boca se le haga chicharrón y el ombligo timbre eléctrico.
1: Ah, Chihuahua, ¿dónde voy? ¡Contéstele!
3: ¿Cómo cerrar un teatro?
1: No. Como si nos duelen las librerías.
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2: El Sol, nuestra estrella más cercana, es mucho más que una esfera brillante en el cielo. A una velocidad asombrosa de 299 mil kilómetros por segundo, su luz solar tarda apenas 8 minutos y 20 segundos en alcanzarnos, iluminando y energizando nuestra existencia diaria. Sus ciclos de vida, marcados por manchas solares y erupciones, impactan nuestro clima y nos regalan las impresionantes auroras polares. Pero este astro no solo nos da luz. La energía solar que recibimos en una hora podría abastecer nuestras necesidades energéticas anuales. Sin embargo, debemos tener precaución, ya que su radiación plantea desafíos para la protección de nuestra atmósfera y superficie. La relación entre el Sol y la Tierra es una danza cósmica que va más allá de la iluminación diaria. Es la fuente misma de la vida, que nos conecta con el vasto universo que habitamos.
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0: Bienvenidos a Hogar y Salud. Hoy hablaremos de pequeños hábitos que pueden transformar tu vida, cómo cuidar mejor tu energía y comprometerte contigo mismo. Aprenderemos a proteger nuestro jardín y a controlar de plagas de manera efectiva y descubriremos cómo convertirnos en verdaderos maestros de las ventas guiados por desde la confianza y el valor. Así que quédate con nosotros que comenzamos aquí en Hogar y Salud.
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0: Bienvenidos, bienvenidas aquí a Hogar y Salud. Yo soy Gaby Rivera y estoy feliz de acompañarlos una vez más en este programa tan maravilloso, de lleno de bienestar, lleno de información, y acompañarlos una vez más. Y bueno, antes de comenzar nuestro programa, queremos tomarnos un momento para enviar un abrazo con muchísimo cariño a nuestra amiga y conductora de este programa Hogar y Salud, Marta Velasco, por el sensible fallecimiento de su querido padre, José Velasco. En este momento se está llevando a cabo su misa en el Templo del Bosque, por lo que acompañamos a toda su familia, acompañamos a Marta con todo respeto, con todo amor y con todas nuestras oraciones. Don José fue recordado como un hombre de gran sensibilidad, de entrega y gran corazón, dejando una huella en muchas personas a través de su música, sus palabras y su amor. Deseamos profundamente que su familia encuentre fortaleza y paz en este momento. Descanse en paz, don José. Y bueno, por supuesto que su opinión para nosotros es muy importante y nos llena de energía, así que lo invitamos a que nos mande sus mensajes a través de nuestro WhatsApp 449-910-3508. Y también te recuerdo que estamos transmitiendo en vivo a través de nuestras redes sociales, BI Noticias en vivo en YouTube, BI Revista en Facebook, y transmitiendo en vivo y en directo desde Morelos 222 en la zona centro de Aguascalientes a través del 88.7 de FM Radio BI, la estación que da la noticias. Y la frase de hoy nos dice: tu energía también fortalece cuando te das momentos de belleza. Tu energía también florece cuando te das momentos de belleza. Y sí, porque una vela encendida, flores frescas, música tranquila y una taza bonita también es belleza. La belleza tiene un efecto profundo en el alma. Vivimos tan enfocados en producir, en avanzar, en resolver, que olvidamos nutrir emocionalmente nuestra energía. Y no nutrir significa solamente alimentarse bien o hacer ejercicio. No, nutrirte no siempre requiere de grandes cosas. A veces basta con un pequeño momento de armonía para volver a ti. Hoy regálate algo sencillo que te haga paz. Algo que te haga sentir pleno, algo que te haga sentir en equilibrio. Porque tu energía necesita mucho más que productividad. Tu energía necesita belleza, necesita calma y necesita presencia. Así que hoy te dejo una pregunta. Hoy, ¿qué momento de belleza te vas a regalar? Invítate a algo, regálate algo, dale ese momento para nutrir a tu energía y llenarla de belleza. Así que nútrete, llena tu energía de grandes bellezas con pequeños regalos simples. Y bueno, la luna de hoy la tenemos en luna creciente en Virgo. Y esta luna creciente en Virgo nos invita a ordenar, nos invita a ajustar, a comprometernos con nuestros hábitos, que sí sostenga la vida que queremos construir. Así que Virgo trabaja con rutinas, con salud, con organización, disciplina consciente y cuidado personal. Y al estar en esta fase creciente de la luna, bueno, pues la energía florece y nos ayuda a avanzar paso a paso. Y no desde la perfección, sino desde la constancia, desde la disciplina. Así que hoy sí te voy a invitar a que hagas lo siguiente, porque la luna en Virgo, la luna creciente en Virgo, pues favorece a la limpieza intestinal suave, consciente, no agresiva, a la depilación, al peeling y tratamientos de limpieza de la piel, y la dentista por limpieza o cambio de amalgamas, corte de pelo para crecimiento rápido, masaje reductivo, rapar niños, limpiar profundamente tu hogar, ordenar closet, despensa, archivos, papeles, revisión de hábitos alimenticios, de salud, exámenes clínicos, estudios y análisis. ¿Qué no se recomienda hacer en esta fase para que, por favor, evíteselo por el día de hoy? Pues cirugías del sistema digestivo bajo, procedimientos invasivos en intestinos o colon. Así que ahí lo tienen. Hoy te voy a invitar a que te hagas una pregunta. ¿Qué hábito necesito fortalecer para sentirme mejor y aprovechar esta energía de la luna creciente en Virgo? Y recuerden que tenemos el PDF con el calendario lunar, que si ustedes lo quieren, se pueden comunicar a través del 449-103508 para compartirles este calendario lunar. Y vamos a continuar con nuestro tema de la semana, de cómo es que podemos dejar de procrastinar. Y el día de hoy, pues vamos a empezar por hoy, aunque sea pequeño. Aunque sea dar un paso pequeño, un paso simple, un paso que puedas tú sostener. Porque muchas personas creen que cambiar su vida requiere de algo enorme, requiere de mucho esfuerzo, de a lo mejor un gran sacrificio. Pero la mayoría de las veces la vida cambia con pequeños comienzos, con que puedas empezar a elegir. Esa pequeña elección, ese pequeño cambio en tu vida que puedes dar hoy, eso es lo que te va a permitir realizar un nuevo cambio en tu vida. ¿Y qué puede ser eso? Un nuevo hábito, ¿no? Una conversación honesta, a lo mejor establecer un límite, tomar una decisión consciente. Realizar un pequeño paso. Y hoy no pienses que se necesita transformar toda tu vida. Piensa solamente en esto. ¿Qué pequeño paso puedo dar hoy? Ese pequeño o micro paso que te permite sostener este cambio hacia la vida que tú quieres transformar. Porque cuando tú te mueves, la energía también se mueve. La energía es una guía. La energía es ese impulso que te va a permitir y te va a ir guiando hacia el camino que tú quieres transformar. Sin embargo, tú eres quien tiene que recorrer ese camino. Así que te invito a que hoy elijas empezar hoy y date la oportunidad de tomar ese pequeño paso para dar y entonces así poder empezar a transformar tu vida para que puedas empezar a dejar de procrastinar y empezar a ver esa transformación en la vida que tú deseas. Muchísimas gracias por acompañarnos hoy. No se me vaya porque regresamos y comenzamos con los temas que tenemos que son increíblemente transformadores. Así que quédate conmigo. Continúa.
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1: En Radio BI son las 11 con 9 minutos.
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1: Temperatura, 24 grados. 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
0: Y ya estamos. estamos aquí de vuelta en Hogar y Salud y ahora vamos a hablar de algo que muchas personas están viviendo en su casa o viven en su casa, que es las plagas en su jardín. Y para esto nos acompaña el doctor Mario Santana para explicarnos cómo las podemos identificar, cómo prevenir estas plagas. Así que, doctor Mario, bienvenido.
7: Muy buenos días, Gaby. Antes que de todo, enviarle nuestras condolencias a nuestra amiga, nuestra compañera y conductora del programa, Marta Velasco, por esta situación que está pasando.
0: Así es.
7: Y bueno, pues vamos al tema. Nos vamos a enfocar al control ecológico de las plagas del jardín para usar los menos químicos posibles. El tema de hoy sería, y como ya hemos dicho otras veces, todos queremos un jardín bonito. Y cuando vamos a una casa y vemos un jardín bonito, hasta nos llama mucho la atención porque queremos nosotros un jardín bonito, atractivo, con olores, todo limpio, flores, colorido, y que esté en plenitud nuestro jardín. Pero acuérdense que no hay ni buena ni mala mano. Es ponerle atención, porque si aparece una plaga o se está secando una planta, pues hay que controlarla o ponerle agua a la planta, porque solito, si le falta agua a la planta, no se va a solucionar. Entonces, no hay buena ni mala mano. Es que yo tengo muy mala mano. Lo que pasa es que no le damos el cuidado. Yo tengo muy la mano buena. No es la mano. Por otra parte, pues se requiere cierto tiempo. Porque si no, se nos llena de hierba, se nos crece.
0: Hay que estarlo cuidando con
7: tenemos
0: regularidad.
7: Tenemos plagas y enfermedades. Entonces, si requerimos mínimo agua, requerimos cierto tiempo para atenderlo.
0: Sí. Ay, doctor, por ejemplo, yo soy, luego me pasa que no sé cuánta cantidad de agua debo de echarle, si es muy poquita o es mucha agua. ¿Cómo puedo yo identificar de, listo, fue el agua suficiente para mi jardín?
7: Ok, regularmente, por ejemplo, para el césped se riega 2 veces por semana. Si tengo sistema de riego, lo programo y solito se va a regar para que se riegue todas las noches, por ejemplo. Pero si lo voy a hacer con manguera, sí, mínimo dos por semana, para el caso del césped. Y lo demás va a ser específico, a veces la misma planta nos avisa, pero por otra parte, sí, mínimo todas las demás plantas tenemos que regarla unas por semana. El agua es lo esencial para el agua, claro, en la vida, sí. Pero bueno, si no tenemos agua y no tenemos tiempo, pues necesitamos mínimo cierto conocimiento o quien lo haga, un jardinero o asesoría, que nos digan cómo hay que hacerlo. Y un problema más común, más frecuente, es el de las plagas. Ya, aunque sean plantas de interior, de repente ya le vemos mordidas, amarillas, diferentes.
0: O con bolitas blancas.
7: Con bolitas. Entonces, detectar las plagas a tiempo es fundamental, porque podemos prevenir muchas cosas, muchos problemas que se nos van a presentar, y que si lo hacemos a tiempo, eso nos permite ahorrar muchos malos momentos. Y vamos a enfocar nuestra plática a lo ecológico, ¿sí? Y desde el principio, una parte importante es, por ejemplo, las plantas aromáticas juegan un papel importante porque son excelentes repelentes de las plagas y enfermedades, de las plagas, perdón. Y porque los olores fuertes desorientan a los insectos, entonces se van hacia otro lado, entonces son repelentes. Por otra parte, hay una tendencia que si va un gusanito o va un insectito, luego lo quiere aplicar un insecticida. La tendencia actual es usar productos naturales en lo más posible, porque está comprobado que esos insecticidas, aunque matan a los insectos, también tienen un efecto sobre los humanos. Al momento que respiramos son químicos que a la larga también nos afectan. Ya está completamente comprobado. ¿Cuál es la importancia de las plagas? Las plagas reducen el crecimiento de las plantas. Afectan la floración, la producción, la estética. Ya no se ve igual una planta que tenga ahí mordidas las hojas o que tenga las flores ya afectadas por una plaga. Pero además pueden debilitar la planta y matarla completamente. Esa es la importancia. ¿Cuáles son las plagas más comunes? Ya aquí hemos mencionado muchas veces los pulgones, la mosquita blanca, los trips, las larvas o gusanos o orugas, como le llamemos, en el suelo o en la misma planta. Están ahí los gusanitos comiendo o de la raíz. Entonces es algo muy común, las cochinillas, las arañas. También ya más grande, pues las hormigas, también son otra plaga. Y los roedores también. Uh-huh. Ellas vienen siendo las plagas principales que se presentan entre nuestro jardín. ¿Y qué signos vemos, qué síntomas vemos en las plantas? Bueno, ya decíamos, hojas amarillas, agujeros en las hojas, plantas marchitas. No sabemos, de repente amaneció triste la planta y no sabemos por qué. Hay manchas en las hojas, crecimiento lento, hojas deformes, engarruñadas, así, deformes, mordeduras, por ejemplo, o polvo, telarañas, ¿sí? O a veces secreciones pegajosas, de repente están como negritas. Esos son los principales signos o síntomas que podemos ver en nuestras hojas, en nuestras plantas, que son resultado de las plagas. Pero ¿cómo podemos prevenirlas? Antes de aplicar cualquier cosa hay que prevenirlas. Mejor las prevenimos, sí, claro, antes que se presenten. Lo primero es revisar las plantas. Por un lado y por otro lado de las hojas. Para si hay presencia importante. Si está ahí una mosquita, un insecto, a lo mejor no es tan importante. Pero ya tengo una cantidad importante. Ya debemos tomar alguna medida. Entonces primero la reviso por arriba y por abajo. Por el ácido en vez de las hojas, a ver cómo están las plantas. Después, antes de todo, hay que poner plantas sanas. Cuando yo ponga mi jardín, hay que poner plantas sanas, porque muchas veces ya llevamos la plaga a nuestro jardín. Uh-huh. Poner plantas sanas, vigorosas, resistentes a plagas y enfermedades, porque hay unas que año tras año les llegan las plagas y otras que no, están a un lado y a esas no les afectan las plagas. Entonces, uh-huh, que sean resistentes a plagas y enfermedades. También que se adapten muy bien al clima. Sabemos que aquí en Aguascalientes no llueve mucho. Uh-huh. Entonces, no hay que poner plantas que requieran mucha agua.
0: Mucha humedad, ¿no? Claro.
7: Sí, que requieran que estén muy húmedo el suelo, porque entonces nos va a afectar, si no tengo tiempo y el cuidado suficiente. Entonces, que se adapten al clima, pero también al suelo, porque requieren nutrientes. Van a requerir nutrientes para poder crecer bien, o bien que yo se les dé como un fertilizante o como una composta para suministrar nutrientes, minerales. Entonces voy a tener que buscar plantas mejor que sean de la región, que estén adaptadas,
0: claro,
7: al clima y al suelo. No hay que plantar muy denso, porque cuando están las plantas muy, muy juntas, se forma un microclima y es muy especial para las plagas.
0: O sea que las jardineritas, sí, ¿no?, que están ahí, esos son espacios donde hay más, o sea, se puede ser más propenso a una plaga.
7: Si están muy juntas, muchas veces cuando ponemos el jardín, ponemos las plantas como a 20, 30 centímetros, pero al medio año ya están empalmadas una sobre otra, ya otras ya no se ven, y entonces se forma humedad, hay humedad relativa y se forma un espacio y un ambiente muy, muy bueno para el crecimiento de plagas, en este caso, ¿no? También, desde que pongamos nuestro jardín, hay que insertar o poner plantas aromáticas para que repelan las plagas, la mayoría de las plagas, o muchas plagas. También otra opción es favorecer las plagas benéficas. La catarinita, la crisopa, las avispas, se comen los insectos. Entonces, si ves catarinitas, esas son muy buenas, comen muchos pulgones al día.
0: Ay, pero las avispas nos pican. Ah.
7: Sí, las avispas parasitan a los insectos, a las plagas. Entonces, bueno, pero tampoco va a ser un enjambre ahí de avispas, ¿no? Pero,
0: ¿te imaginas ahí?
7: Sí,
0: entonces,
7: sí, sí. Y la otra cosa importante es eliminar las malas hierbas, porque muchas veces las malas hierbas están llenas de plagas y son las que nos pasan las plagas a las otras. Y ya que hicimos todo eso, prevenimos todo y sigo con la plaga, entonces voy a ver cómo la controlo. Entonces hay métodos ecológicos, el que vamos a mencionar enseguida nosotros. Hay control biológico, que es el de las catarinitas, se las comen, ¿sí? O son depredadores o parasitoides. También se pueden usar feromonas, trampas de colores. Si ponemos unas láminas de color fuerte, las atrae. Esas trampas tienen pegamento, se pegan pegar los insectos. Entonces hay diferentes métodos de control. Hay otras como podar lo que esté afectado. Uh-huh. Otra que control manual. Si no más tengo por ahí a lo mejor un caracol, pues lo quito.
0: Uh-huh, claro.
7: Cuando vayan presentando. Y la otra, productos químicos.
0: Que ya esa sería como nuestra última alternativa, ¿no?
7: Exactamente. Entonces, hicimos todo, prevenimos, no pudimos prevenir, ya tengo que controlar. Entonces vamos a empezar por lo más natural, un control natural ecológico, control orgánico, y vamos a dejar químico para los demás.
0: Por ejemplo, el control biológico, decimos, ok, que la plaga positiva que podría ser las catarinas. Uh-huh. ¿Cómo podemos fomentar o hacer que tengamos esa uh-huh. ese control biológico dentro de nuestro espacio?
7: Bueno, primeramente no aplicar ningún producto químico, entonces en forma natural ahí están las catarinitas. Pero si podemos colectarlas de un lugar a otro, incluso venden también.
0: Ah, ok. ¿Sí?
7: Para que se reproduzcan en nuestro jardín. Y las avispitas también es el control biológico. Pero, por ejemplo, para la gallina ciega, también son hongos que también se aplican en el suelo. Y el hongo parasita al gusano este, que es la gallina ciega, y se muere. Entonces ya hay muchos sistemas biológicos, ecológicos, que ya están más o menos establecidos. Entonces, dentro de esas formas, las ecológicas, pues lo principal es que para un jardín pequeño puedan ser preparados de plantas nosotros mismos, porque muchos de los productos químicos que traen sus concentrados vienen de las plantas. Entonces nosotros podemos preparar. Y ahorita en el siguiente espacio voy a hablar de algunas preparaciones de productos ecológicos.
0: De cómo podemos para poderlos aplicar en nuestro jardín. Así que quédese con nosotros porque todavía tenemos mucha más información que compartirle. Regresamos.
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1: En Radio BI son las 11 con 23 minutos.
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0: Y ya estamos de regreso aquí en Hogar y Salud y continuamos con el doctor Mario Santana. Estamos hablando sobre cómo proteger nuestro jardín de las plagas. Y nos iba a hablar de cómo hacer preparaciones ecológicas.
7: Así es, porque hay plagas desde hormigas, lagartijas, grillos. Aparte lo de las plantas, que también le van a preguntar, tecuejos también, muchos tienen tecuejos en su casa. Entonces ahorita vamos a decir cómo hacer preparados naturales para controlar las plagas de las plantas.
0: Ay, doctor, y con remedios que tengamos en la cocina, en la alacena, para que también sea fácil.
7: Claro, ¿no? Como todo viene de las plantas, lo voy a decir que hay un sistema general que podemos utilizar genérico para todo. Son 5 pasos muy sencillos. Primeramente, tener la planta con lo que vamos a preparar. Las plantas que comúnmente se usan para estos preparados es el ajo, el tomate, el romero, lavanda, orégano, cebolla, pimienta, chile y otras que son aromáticas, que regularmente tienen esencias que resultan repelentes y otras son tóxicas para los insectos, plaga.
0: ¿Y estos elementos pueden ser, o sea, tienen que ser naturales, o puede ser que tengo el frasquito de de romero?
7: De orégano, de las dos formas. Entonces, ¿cuáles son los 5 pasos que tenemos que tener en mente para que lo hagamos casi con cualquiera de estas plantas que mencioné? Primeramente, debo tener la especie con la que quiero preparar. Después, añado agua caliente para extraer el ingrediente activo. Después se deja reposar o macerar. Después que le echamos agua caliente o le hervimos, se deja por 12 o 24 horas o más, hasta 72 según el ingrediente, para que se extraiga ese ingrediente activo que tiene cada una de las plantas. Entonces, tenerlo, ponerlo caliente y después dejar reposar. Al día siguiente o 2-3 días se cuela muy bien coladita, porque después se va a poner un atomizador y que no se va a tapar el atomizador. Okay. Y después se aplica, y aquí hay un punto importante. Cuando apliquen, no así por encimita. Hay que aplicarlo casi directamente hasta la plaga, con cierta presión. No nomás hacia el aire y a ver a dónde cae, no. Directamente a la hoja, directamente a la parte, si está en la yema, donde esté la plaga, preferentemente que esté bien con cierta presión. Entonces, eso lo va a hacer, pero este no es como el químico. El químico, con que le caiga poquito al insecto, ya con eso lo mata. Este hay que aplicarlo bien y por varios días.
0: Okay.
7: A veces hay que repetirlo a la semana, pero si hacemos unos 2 días seguidos es mejor, porque a veces quedan cierta población de plagas y entonces se vuelve a reproducir. Entonces hay que estarle aplicando 2-3 veces seguidas para eliminarla bien.
0: Okay.
7: Ok, vamos a un preparado así, con este principio.
0: Así, señor, anote.
7: Sí. Es más, les puedo dejar estos preparados para que, si no lo puedan notar, llamen aquí al programa.

0: cuanto al aprendizaje y la enseñanza. Tenemos que ser, Gaby, lo suficientemente maduros y también responsables para hacernos conscientes de nuestro propio aprendizaje, tanto en lo profesional como en lo personal, ¿no? En este programa se aborda mucho el tema de la parte persona, pero también la parte profesional es muy importante cómo estamos nutriendo esto. Y esta nutrición va de ser humildes, de ser sencillos y de ser honestos con lo que estamos aprendiendo. ¿Por qué? Porque esto nos va a permitir crecer. Nos va a permitir desarrollarnos efectivamente. ¿Cómo? Pues bueno, simplemente la palabra más peligrosa que alguien puede llegar a tener algún día en su vida es decir, para todo, ya lo sé. Uh-huh. ¿No? Entonces, no, no lo hagas. O sea, pues, siempre ten esa apertura, esa humildad de reconocer que nos falta todo por aprender.
1: Y que aparte siempre va a haber alguien que nos pueda enseñar algo más, ¿no?
0: Sí, de hecho, fíjate, pasaba alguien conocí hace poco a un joven vendedor de café, que está por aquí cerca, por cierto. Vayan a consumir su café, está ahí enfrente del Templo San Antonio, no dije marcas. Es un muy buen vendedor, muy buen vendedor. Tiene una atención espectacular y de llamar la atención, pero en algún momento le comentaba yo, oye, ¿por qué no das como que muestras, enseñas, educas en el tema del consumo del café? ¿Por qué no estamos acostumbrados? Es fácil agarrar tu botecito de soluble y ay, ¿no? Y tienes el sabor medio amarguito, pero cuando tienes estos productos de especialidad que te regalan experiencias, necesitamos educar para tener esta experiencia correcta y para poderla apreciar de otra forma, pues X. Y me dice, no, pues lo que pasa es que hay gente que a lo mejor sabe más que yo. Y dije, seguramente sí, pero no le vas a hablar a ellos. Vas a hablar a las personas que no sabemos cómo se paladea, cómo se cata el sabor de un café, ¿no? Al igual que hay sommeliers para el vino, también hay para el café. Y para la comida, y para los quesos, y para lo que quieras, ¿no? Es parte de aprender a aprovechar, a disfrutar esta experiencia que se llama vida, ¿no? Y estos maestros que tenemos en la experiencia del consumo de sensorial, de vino, café y lo que quieras, eso nos enseñan a disfrutar ese ratito, ese momentito de lo que estás probando con quien estás haciéndolo. Y eso ya es toda una experiencia. Y eso es padrísimo porque normalmente los vendedores fueron enseñados para cerrar, como bien decía hace rato, para superar objeciones y manejar a los clientes. Y esto no está padre porque suena más como a técnica de control humana que a lo que el cliente espera, y esto el cliente lo nota, ¿no? Te das cuenta cuando alguien está extra hiperentrenado para actuar como robotito y dices, no, pues tampoco, ¿no? Eso no está padre.
1: Y que hasta ya sabes las frases que te están diciendo y dices, me está vendiendo, ¿no?
0: Sí, y mira, hay un estudio de una agencia que se llama Salesforce, CRM, que hace estudios así. Dice que el 88% de los compradores toman decisiones de compra, 88, es una cifra muy alta, únicamente cuando perciben al vendedor como un asesor de confianza. Y entonces aquí la pregunta es, ¿qué estamos haciendo para generar esa confianza? ¿No? Para que el cliente perciba esa confianza. Y entonces, pues bueno, un buen maestro no te enseña las respuestas. Te enseña a caminar el camino y te muestra la puerta para que tú la abras, ¿no? Para que cada quien se haga responsable de su propia acción y su propia decisión. Un vendedor maestro hace lo mismo. No le dice al cliente, esto es lo que necesitas, o al menos no es lo recomendable, porque conozco muchos que sí lo hacen. Un vendedor maestro hace preguntas correctas para que el cliente solito llegue a la conclusión esperada. Eso es muy importante.
1: Sí, claro que sí. Y ¿sabes qué, Jaime? No vamos a seguir ahorita porque nos vamos a un corte, pero les voy a pedir a ustedes que se mantengan y se queden con nosotros porque continuamos para hablar más acerca de cómo ser este vendedor maestro y por qué lo prefieren los clientes.
0: Es correcto, muchas gracias.
1: Muy bien, quédese conmigo, regresamos.
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1: En Radio BI son las 11:45.
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6: La final de la Copa Mundial Uruguay 1930 se jugó en el Estadio Centenario en Montevideo, el 30 de julio entre Argentina y Uruguay.
7: Cada una de las selecciones exigía jugar con su propio balón. El árbitro decidió realizar un volado, que fue ganado por los argentinos.
6: Aunque al medio tiempo Uruguay perdía 2-1, terminó imponiéndose por 4-2, proclamándose como el primer campeón en la historia de los mundiales de fútbol.
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11: Y ya estamos de regreso aquí en Hogar y Salud. Estamos con Jaime Escalera hablando de lo que significa ser un vendedor maestro y cómo es que a los clientes les encanta tener a ese vendedor maestro.
12: Sí, y sabes que a nosotros, a todos nos gusta comprar. Uh-huh. Porque por alguna razón sientes que tienes el poder o tienes algo, ¿no? Aunque traigas 10 pesos en la bolsa, dices, pero voy a gastarme bien estos 10 pesos. Ajá.
11: Pero entonces, a nadie le gusta vender.
12: Ajá. Y a nadie le gusta que le vendan, exactamente, porque cuando alguien detectas que alguien trae esa hambre por vender, inmediatamente levantas una barrera psicológica así, o energética, ¿no? Se uh-huh. levanta la cortina, la armadura se pone como el batimóvil de Batman, ¿no? Entonces, cuando empiezas a brindar esa confianza como especialista, como asesor, como persona que acompaña, tú estás dándole a tus clientes la decisión a ellos. Y eso le encanta a tu cliente, que ellos tomen la decisión. Y eso lo hace alguien que es maestro, porque el cliente no se siente que le vendieron.
11: Esa persona se siente invadido, ¿no?
12: Exacto. Y esa persona se va a sentir inteligente, porque tomó una buena decisión. Hay una frase que de repente usan algunos vendedores entrenados que te dicen cuando compras algo, te dicen, tomó usted una muy buena decisión. Y ahí es cuando notas el entrenamiento, ¿no?
11: Y aquí, por ejemplo, ¿cuál sería esa diferencia entre presionar la venta, ¿no? Estar así como dando ese quiero vender, a guiar.
12: Que no sabemos escuchar. Así como hoy vemos muchas personas que no sabemos ya leer o que no aprendemos o no, ya no, por tanta cosa que hay, tanto ruido que hay en el ambiente, así que como ya no entendemos tampoco la lectura, tampoco sabemos escuchar. ¿Y a qué me refiero con esto? Que muchas veces las personas están recibiendo la información y están como si fuera un beisbolista bateando, respondiendo con lo que primero que te viene a la mente. Y que es aquí la invitación y la reflexión a quienes nos escuchen eso, que recibiste una pregunta, entiéndela, razónala, lanza una pregunta para verificar que lo que entendiste fue correcto y empieza a retroalimentar. con una solución, obviamente, ¿no? No, porque si empiezas a abrir el abanico, pues vas a platicar de cualquier cosa, de tus vacaciones, de la enfermedad X. No, hay que recibir la información, pero de verdad hacerla consciente y entenderla y después brindar una solución. Eso es algo bien, bien padre. ¿Por qué? Porque aquí es donde entra este tema. Hay que saber guiar entendiendo lo que te está pidiendo cada cliente. Fíjate, en las escuelas, cuando había educación cívica y ética, te decían más o menos cómo conducirte. Esas materias pues ya se eliminaron y creo que vemos las consecuencias hoy en día. Pero normalmente en la casa te dicen, trata a los demás como a ti te gustaría que te trataran, ¿no? Y ahí andas por la vida siendo buena gente porque esperas que la gente sea buena gente contigo. Y no siempre pasa. La verdad es que cuando no sucede, te enojas. Y ahí entonces empiezas a ser responsable a los demás sobre tu propio frustración o molestia. Y entonces cuando hacemos conciencia de eso, decimos, no, bueno, pues es que es problema de él, no mío. Yo ya hice lo mío, lo bonito, lo de mi parte, y yo ya contribuí a una mejor vibra, ¿no? Entonces, esa guía, esa capacidad que nosotros hacemos para retroalimentar con ese conocimiento, borra cualquier guión. Y aquí me refiero con esto, a que el cliente, y con la analogía de trata a los demás como tú quieres ser tratado, no, trata a los demás como ellos te piden ser tratados. Ese es el tema. Entonces escucha, recibe la información, dale al cliente lo que te está pidiendo como él te lo está pidiendo, que normalmente la comunicación 20-30% es verbal y el resto es corporal. Necesitamos aprender a entender eso. Y eso convierte a un vendedor, ¿en qué crees? En una autoridad. Una autoridad que no impone, digamos, orientada hacia el liderazgo. ¿Por qué? Porque no se está imponiendo, se está ganando. Y eso te vuelves una lumbrera, o sea, un foco que la gente hace que venga, que atraiga. Por eso, pues muchos compañeros, colegas, vendedores de seguros, de terrenos, de servicios, soluciones financieras, tú lo ves cuando ellos son maestros porque ellos se convierten en líderes de opinión, se convierten en personas que creen en ellos, que se les acercan, que los buscan para tener soluciones ante cualquier problema que ellos tengan, ¿no? Eso es algo que llega a suceder cuando lo ves, cuando...
11: Hace unos años escuchaba una conferencia con John Maxwell, que es un, digo, quien no conozca de John Maxwell, es un líder de ventas impresionante, y justo hablaba de eso, ¿no? O sea, que el vendedor tiene que ser un líder, ¿no? Tiene que ser líder realmente y poder influenciar, pero no desde yo te voy a decir qué hacer, sino de te voy a convencer, sí, ¿no?
12: Sino vas a confiar en mí.
11: Exacto, vas a confiar en que lo que yo te estoy diciendo es lo que tú necesitas.
12: Correcto. Es correcto. Y eso es oro puro. Y a veces nos toma trabajo recibirlo. Y de hecho, abonando a esto, cuando doy mis sesiones de capacitación o charlas o conferencias, regularmente les pido que levanten la mano. Bueno, hay una particular que tengo que se llama liderazgo emocional para las ventas. Y les pregunto, ¿quién no se siente líder? Y hay gente, muchos te levantan la mano y dicen, pues nada más les pido y les solicito que hagan esta reflexión. Porque al momento en que están vendiendo, ya lo son. Es más, vámonos atrás, quien tenga amigos, quien tenga pareja, ya estás vendiendo. Entonces tenemos que generar esa confianza. Y como seres humanos también nos nutre y nos hace mejores. Eso es lo padre de todo de ese tema de las ventas, cuando lo reflexionas, ¿no? Y bueno, y aquí entra lo que menos se platica y además se practica, pero además se necesita. Y es una honestidad radical, así totalmente absoluta. El vendedor capaz de decirle al cliente, esto no es lo que necesitas, construye algo que ninguna estrategia de marketing puede igualar. Es confianza. Y aquí encaja perfecto esta frase de Shakespeare, ¿no? Que dice que ante todo, sea honesto contigo mismo. Porque de eso dependerá que sigas o puedas ser honesto o deshonesto con las demás personas. Y bueno, hay muchos ejemplos sobre eso. Hay un influencer que se llama Yokoi Kenji y él es un colombo japonés que habla de un caso que le pasó una vez con su papá en Japón, que se cruzó la calle y papá le dijo, ¿dónde vas? Pues no viene nadie me ve, pues no nadie te ve, pero tú sí te estás viendo. Y eso te lo traes a las ventas y es algo valiosísimo.
11: Y que justo también ahí me llega esa pregunta, ¿no? O sea, ¿qué implicaría vender con ética?
12: Exacto.
11: ¿No?
12: Exacto.
11: O sea, que podamos vender con ética y no solamente por querer facturar, ¿no?
12: Exacto. Y aquí se requiere a veces ser valiente, ¿eh? Yo te lo digo así abiertamente. Yo una vez renuncié a un trabajo que me pedía que vendiera un producto que no me convenció y que dije, no estoy vendiendo lo que estoy diciendo. Y no. La verdad que prefiero hacerme un lado y decir gracias, no quiero engañar a nadie. Porque no te deja dormir tranquilo, o sea, no está padre esa parte. Y pues bueno, nada más para cerrar, ya el tiempo tirano nos acecha. Quiero lanzar un reto para esta semana y decirte a ti que nos escuchas y nos ves, que la próxima vez que estés frente a un cliente empieza con una pregunta en lugar de una presentación. Una sola. ¿Qué es lo más importante para ti? ¿Qué es lo que estás buscando? Y luego guarda silencio. Ese silencio es oro. Y de verdad escucha, porque también en ese momento podemos tener mucho ruido en la cabeza, pero entiende la pregunta o la respuesta, perdón. Y guía desde ahí, desde esa respuesta, y ahí empieza tu presentación. Esto es enseñar a elegir. Por favor, cuéntame cómo te fue, porque retroalimenta mucho esta información y este crecimiento de todos. 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Es gratuito y para los compas que nos escuchan.
11: Buenísimo, ahí tienen una excelente oportunidad. 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Jaime, muchísimas gracias por acompañarnos el día de hoy.
12: Y saludos a Marta.
11: Saludos a Marta. Muchas gracias a todos ustedes por acompañarnos el día de hoy. A nuestra queridísima amiga Marta, nuevamente un abrazo a ti y a toda tu familia, que puedan encontrar paz en su corazón. Y pues de parte de todo el equipo de Hogar y Salud y de Radio BI, pues estamos con ustedes acompañándolos en este día tan difícil. Y muchas gracias a todos ustedes. Yo soy Gaby Rivera y feliz de acompañarnos el día de hoy. Nos vemos hasta la próxima.
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15: El Sol, nuestra estrella más cercana, es mucho más que una esfera brillante en el cielo. A una velocidad asombrosa de 299.000 kilómetros por segundo, su luz solar tarda apenas 8 minutos y 20 segundos en alcanzarnos, iluminando y energizando nuestra existencia diaria. Sus ciclos de vida, marcados por manchas solares y erupciones, impacta nuestro clima y nos regala las impresionantes auroras polares. Pero este astro no solo nos da luz. La energía solar que recibimos en una hora podría abastecer nuestras necesidades energéticas anuales. Sin embargo, debemos tener precaución, ya que su radiación plantea desafíos para la protección de nuestra atmósfera y superficie. La relación entre el Sol y la Tierra es una danza cósmica que va más allá de la iluminación diaria. es la fuente misma de la vida, que nos conecta con el vasto universo que habitamos.
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0: a este su programa, La Receta de la Casa. Yo soy la chef Alina y el día de hoy, como todos los días, queremos mandar un saludo muy especial a todas las personas que ya nos están escuchando a través de Radio BI por el 88.7 de FM. El día de hoy tenemos una receta deliciosa, pero antes de comenzar, queremos agradecer a nuestros patrocinadores, ya que sin ellos, La Receta de la Casa no sería posible.
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0: Recuerda que puedes hacernos llegar tus mensajes vía WhatsApp al 449-910-3508 y como todos los días, ya está aquí nuestro queridísimo Vela, listo para leer cada uno de tus mensajes.
2: Así es, Alina, ¿cómo estás el día de hoy?
0: Muy bien, ¿y tú?
2: Ah, yo estoy excelente.
0: Excelente.
2: Sí, la verdad es que sí, muy emocionado por estar aquí el día de hoy en La Receta de la Casa, porque tengo hambre.
0: Sí.
2: Y aquí como gratis.
0: Exacto.
2: Y aparte, ¿sabes qué?
0: Y rico.
2: No, y aparte, ¿sabes qué? A mí me encanta que a la gente también le antojamos lo que preparas.
0: Sí.
2: Y venimos de un lunes saludable.
0: Sí.
2: Muy rico y muy saludable.
0: Delicioso.
2: Con la receta de ayer. Uh-huh. Y espero que la receta de hoy también tenga, pues, ese mismo saborcito.
0: Vamos a hacer algo bien rico el día de hoy. Sencillo.
2: Ajá.
0: Platillo italiano.
2: Ah, italiano.
0: Ajá, ajá, sí. Como nos gusta hacerle, sí, sí, sí, sí. Va a quedar muy rico. Es una pasta la que vamos a hacer el día de hoy.
2: Ajá.
0: Es una pasta carbonara.
2: Carbonara.
0: Pasta carbonara.
2: Ah, caray, no me suena.
0: Tiene muy pocos ingredientes. La salsa es... yo te voy a invitar a confiar en el proceso.
2: Invítame.
0: Te invito.
2: Sí, tú invítame. Otra cosa es que suceda.
0: A confiar en el proceso con esta pasta carbonara.
2: Ajá.
0: Siento que la salsa carbonara es de las menos comunes que podemos encontrar en el súper, en como la sección de todas las salsas. Generalmente encontramos salsa pomodoro, salsa boloñesa. A veces siento que de las más comunes también es salsa Alfredo, que es una salsa blanca.
2: Uh-huh.
0: Y en algunos lugares podemos encontrar el bote de salsa carbonara, que la verdad, si uno lee los ingredientes, no hay nada más alejado de la realidad que de la verdadera salsa carbonara.
2: Ajá.
0: La salsa carbonara está hecha básicamente de yema de huevo, queso parmesano y agua de la cocción de la pasta.
2: Ah, caray.
0: Pimienta y prácticamente nada más.
2: Bueno, huevito, pues sí, qué rico, ¿no?
0: Yemita de huevo.
2: El agua de la cocción, pues es que tiene ahí...
0: mucho almidón.
2: Mucho almidón, está rico. ¿Y qué otra decías?
0: Y queso parmesano, bastante.
2: Ah, no, pues fue un ganar, ganar, ganar.
0: Yo también creo que todos los ingredientes suenan deliciosos. Aquí hay un detalle que mucha gente de pronto le causa un poquito de conflicto con la pasta carbonara cuando la ve preparada así, porque la salsa va a partir de las yemas de huevo. Entonces, no vamos a cocinar como tal las yemas de huevo, como si fuéramos a hacer un huevo revuelto. Las yemas se van a ir cociendo con el calor del tocino y con el calor del agua donde cocimos la pasta.
2: Ah, qué rico.
0: Entonces, ahí como que mucha gente siente que sigue quedando la yema aguada. Yo por eso, porque te conozco, te digo que confíes en el proceso.
2: No, pero ¿por qué te dices eso? A mí me encanta todo lo de la receta de la casa.
0: Sí, pero te gusta la yema bien cocida y se vale y está bien.
2: ¿Sí?
0: Aquí vas a sentir la textura de la yema, pero va a estar cocida.
2: La textura,
0: aclaro,
2: de la yema, pero como si fuera un huevo cocido.
0: No.
2: Ok.
0: Como si fuera un huevo estrellado, pero aclaro, va a estar cocido.
2: Va a estar
0: solo
2: cocido.
0: Es la textura.
2: Ajá.
0: ¿Ok? ¿Ok?
2: ¿Ok?
0: ¿Sí? Te va a gustar, yo te lo prometo que te va a gustar.
2: La receta de la casa, todo.
0: Te va a gustar y a usted en casa también le va a gustar. Es súper sencilla de preparar, anímese a prepararla, es muy facilita. Nosotros el día de hoy vamos a hacer la pasta desde cero, vamos a hacer pasta fresca, porque si no nuestra receta sería sumamente corta. Pero obviamente usted puede utilizar cualquier tipo de pasta comercial, espagueti, fettuccini, fusilli, coditos, la que quiera. Puede ser pasta larga, pasta corta. Nosotros hoy vamos a hacer 200 gramos de pasta fresca que vamos a laminar, a cocer. Vamos a utilizar esa agua de la pasta para que usted no la vaya a tirar en casa. Y nuestra salsita. Y los ingredientes son súper importantes. poquitos.
2: Ay, sí, mira.
0: Muy poquitos. Vamos a utilizar harina de trigo para hacer nuestra pasta fresca. 200 gramos por dos huevos. La regla básica para hacer pasta fresca es 100 gramos de harina por cada huevo que vamos a utilizar. Entonces, en este caso son 200 gramos de harina y dos huevos. Queso parmesano, tocino. Si usted consigue un tocino de corte grueso, mucho mejor. Y vamos a utilizar para nuestra salsa 3 yemas de huevo.
2: Ok.
0: Pimienta, un poco de sal y harina extra para trabajar básicamente la masa y eso es todo.
2: No, se ve súper bien.
0: Muy poquito.
2: ¿Se antoja?
0: Bastante.
2: Nada más no sé por qué mi mexicano interno me está traicionando.
0: ¿Con el picante?
2: No, con ahorita lo que estoy viendo ahí en la barra. Porque mira, veo huevito, veo tocino y veo parmesano. Digo, oye, pues un huevito.
0: Un huevito revuelto.
2: Y parmesano, ganar, ganar.
0: Para otra. Bueno, para otra ocasión.
2: Ándale, pues.
0: Para otra ocasión lo preparamos. Sí, sí. Hoy no.
2: Bueno.
0: Hoy te quedó mal.
2: Sí.
0: Ni modo.
2: Bueno, no será la primera vez.
0: Oye, vamos a empezar haciendo nuestra pasta. Vamos a hacer la tabla a un lado. La pasta la vamos a trabajar sobre la mesa.
2: Ajá.
0: Vamos a vaciar este bowl que tenemos con los 200 gramos de harina de trigo. Le vamos a hacer un hoyo en el centro con el mismo bowl, como si hiciéramos un volcán.
2: Ajá.
0: Y aquí vamos a poner dos huevos.
2: Esta parte del proceso me encanta porque es la que más disfruto cuando la gente se embarra en la cocina.
0: Sí.
2: Es muy divertido, la verdad. Recreativo, desestresante. Es muy similar a como hacen el pan, ¿no?
0: Sí, parecido.
2: Sí.
0: La pasta realmente necesita pocos ingredientes. Es una masa que nos debe de quedar bastante compactita y firme. Entonces también siento que es una preparación que usted puede hacer en casa si tiene niños, porque no hay tanto cochinero como las masas de pan o así que son muy pegajosas.
2: Sí, sí.
0: Entonces esto podría ser una buena opción que usted lo hiciera con niños en casa. Vamos a empezar a mezclar. Tenemos harina, el huevito en el centro. Agregamos un par de pizcas de sal y vamos a comenzar a mezclar. Mira, antes de embarrarme todos los dedos, vamos a batir el huevito aquí adentro. Lo va a hacer un poco más fácil.
2: Va. Mira, estás utilizando ahí la harina como si fuera
0: un plato.
2: Sí, estás revolviendo.
0: Revolvemos el huevito.
2: Fíjate, huevito revuelto, tocino y vámonos.
0: Y ya de aquí vamos ahora sí a empezar a mezclar nuestra harina con el huevito.
2: La idea de que sea como la parte de arriba de un volcán es que vas uniendo las orillitas, ¿no? Del centro.
0: Exacto.
2: Para que no se escape tampoco la mezcla.
0: Y se contiene la mezcla.
2: Se contiene ahí. Va.
0: Eventualmente se va saliendo, ¿no? Un poco, pero...
2: Sí, no, pero la atrapas más fácil, ¿verdad?
0: Exacto.
2: Oye, fíjate que aquí nuestra seguidora tecnológica nos dice: hola, hola, chef Alina, este tipo de recetas mediterráneas me encanta. Siempre emocionada para tomar clases de la maestra de la cocina.
0: Ay.
2: Gracias por proponer elaborar la pasta. Recuerden que los quiero a los dos, de su seguidora tecnológica. Y aparte tiene una pregunta, dice: ¿requiero comprar la máquina de fabricar la pasta? ¿Lo recomiendas?
0: La laminadora.
2: Sí.
0: A ver, puede comprarla. Nosotros hoy la vamos a utilizar. Antes eran muy caras y difíciles de conseguir. La verdad es que ya no lo son tanto. Las puede conseguir usted en línea. En cualquiera de estas plataformas de venta en línea. Pero puede prescindir también. O sea, si usted es de las que le gusta tener en casa varios utensilios distintos de cocina para preparar muchas cosas, si le gusta la freidora, el hornito, la batidora, o sea, tener como varias cositas, cómprela. Si no, puede prescindir. Y ahorita le enseño cómo hacerla si no tiene la laminadora, porque esa, también se puede.
2: Esa es la que has traído a veces que por números
0: aquí
2: vas apachurrando.
0: Exactamente, exacto.
2: Ah, mira.
0: Pero también la pasta se puede hacer sin esa laminadora. O sea, tampoco pasa nada.
2: Yo he visto a Jackie Chan hacerla sin máquina.
0: Sí, sí se puede.
2: Con el arte de sus puños.
0: Exacto. Mucha fuerza nada más, como la que estamos utilizando ahorita para ir mezclando nuestra masa. Vamos a agregarle un chorritito de aceite, muy poquitito. Mientras la termino de mezclar, vamos a una pausa y regresamos. Para la pasta necesitamos 200 gramos de harina de trigo, dos huevos y un chorrito de aceite. Para la salsa, 120 gramos de tocino de cerdo, dos yemas y un huevo, 80 gramos de queso pecorino romano o parmesano, pimienta negra recién molida, sal y agua de cocción de la pasta. para terminar, queso parmesano y hojas de albahaca.
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1: En Radio BI son las 12 con 12 minutos.
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1: Temperatura 26 grados.
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3: Continuamos con la receta de la casa. Tenemos ya nuestra pasta fresca lista. Aquí está. Le pusimos un chorritito de agua, pero súper poquito, como una cucharadita. La amasamos bien fuerte y listo.
4: Veo que estás cansada.
3: Me cansé, Nina. Sí, me
4: ¿Está
3: cansé.
4: ¿Está muy dura esa pasta?
3: Alguito. Pero así debe de quedar.
4: Sí, porque te digo, yo he visto gente que la maneja en películas y pues sí se aplica mucha fuerza.
3: Sí.
4: No pensé que tanta. Ahorita ya que la tuve de cerca, sí.
3: Sí, está dura. Bastante dura, mira. Sí, sí, o sí. Sea, a ver, se puede apachurrar.
4: Ajá.
3: Pero pues no es, o sea.
4: A ver, mira, presiónale.
3: Firme, sí, vaya. ¿No?
4: Sí, está un poquito dura, se ve.
3: Sí, sí está durita.
4: Entonces, muy amarilla también, por cierto.
3: Exactamente, porque pues nada más es harina y huevo. Entonces, uh-huh. Sí, está durita, bien amarilla, pero es así como nos debe de quedar. Si esta pasta queda muy suave, no va a funcionar.
4: Ok.
3: Entonces, vamos a dejarla en un bowl, en uh-huh. un recipiente. La vamos a tapar, yo la voy a tapar con un trapito tantito. Y vamos a picar nuestro tocino para empezar a sofreírlo.
4: Ajá, muy bien.
3: Rico.
4: Sí, mira, ahí sobró un huevito. Ya conforme vayas cortando ese tocino, va a desaparecer algo, ¿no?
3: Oye, y este tocino, no me desaparezcas nada. Bueno. Este tocino lo vamos a cortar en tiras. Normalmente cortamos tiras a lo largo para después hacer cuadritos. Ajá. Esta vez no vamos a hacer cuadritos. Entonces voy a aprovechar el ancho del tocino, ajá, el que ya tiene, para hacer como tiritas cortas.
4: Ah, muy bien.
3: Y así lo vamos a dejar.
4: Sí, porque sí está como algo largo, o sea, no de... Pues sí, más bien ancho, podría decir, ajá, el tocino. Entonces sí, nada más con un corte va a quedar así como una laminita.
3: Como unas laminitas, okay. Exacto. Si usted consigue un tocino corte grueso, o sea, que se lo vendan a granel, pez por peso, y que usted pueda definir el grueso del tocino, yo le recomiendo que deje por lo menos, o sea, que lo escoja como de medio centímetro, uh-huh, para que sea un tocino gruesecito y lo corte igual, va a quedar muchísimo más rico.
4: Ok, muy bien.
3: Vamos a llevar este tocino a sofreír a un sartén bien caliente.
4: Ah, aquí va a empezar el aroma.
3: Exacto.
4: Delicioso del tocino.
3: Y tenemos ya en una olla hirviendo

empezar a estirarla. Y hoy le enseño, sí, si usted, como hace rato nuestra seguidora tecnológica que tenía la duda de si se puede hacer la pasta sin la laminadora, hoy le enseño las dos maneras de hacerla. Obviamente es mucho menos cansado hacerla con la laminadora que hacerla a mano, porque para hacerla a mano hay que estirar con el rodillo. Y como usted ya vio, ya nos escuchó, es bastante firme la masa, pues cuesta un poquito de trabajo. Pero de que se puede hacer, se puede hacer. Entonces hoy dividimos la masa a la mitad y lo

0: ricas, muy ricas. Gracias, bendiciones y que tengan bonito día. Vamos a ver esta fotito de lunes de fotografía. Sí se antoja, ¿eh?
1: Fíjate que esas pastas con mantequilla y limón son de mis combinaciones preferidas. Cuando quiero una pasta muy sencilla, si le agrego unas hojitas de perejil, ¿sí?, va a quedar riquísimo.
0: No, y no se diga las patitas de pollo empanizadas. Oh, también,
1: ¿y son Adina? ¿Patitas?
0: Sí, sí, ahorita en el corte comercial te enseño la fotografía.
1: Híjole.
0: Me recuerdo cuando yo era niño y todavía, pues antes se acostumbraba a eso, ¿no? Que en el caldo de pollo te ponían tu patita.
1: Sí,
0: oh,
1: sí.
0: ¡Uy, qué rico!
1: Esas, no sé si me animo, pero...
0: Anímate. Yo voy a animar con la pasta carbonara.
1: La pasta carbonara va a quedar espectacular.
0: En el proceso.
1: No, sí, claro, yo confío.
0: Está, ya
1: ves. Vamos orando súper bien nuestro tocino. Le vamos a dar un ratito, lo estamos moviendo para que se vaya dorando parejito. Uh-huh. Pero bueno, ahí va. Mientras le damos unos minutitos más, vamos a separar las yemas de las claras. En este caso vamos a utilizar nada más las yemas para nuestra salsa, las claras no. Entonces las claras las vamos a dejar en un recipiente extra. Esas usted las puede guardar para otra preparación. Y vamos a poner las yemas en un recipiente o en un bowl grande.
0: Ok.
1: Más grande porque vamos a batir con el globo, entonces que nos quede grandecito. Vamos separando nuestro huevito. La clara es la que no vamos a utilizar.
0: Ah, me la guardas.
1: Ándale.
0: Ya ves que mucha gente también pone eso en sus licuados.
1: Sí.
0: Ah, pues ahorita.
1: ¿No? ¿Clara de huevo en los licuados?
0: Sí, depende de si quieres ganar músculo y así.
1: No, pero recuerde que eso es, tiene sus riesgos, porque ahí sí está completamente cruda. Yo le recomiendo que si usted quiere hacer eso, mejor consiga claras de huevo pasteurizadas.
0: Ah, caray, ¿venden?
1: Por supuesto.
0: Ah, mira, de haber sabido, pero de mientras en lo que...
1: Clara de huevo pasteurizada, sí, claro.
0: Clara de huevo pasteurizada.
1: Sí, sí. Las venden en botecito, en Tetra Pak.
0: Ah, mira, muy bien. No sabía, ¿eh? No sabía.
1: Sí.
0: ¿Y eso para qué, oye?
1: Pues es, por ejemplo, la gente que hace ejercicio, que come o que es dietas o por preferencia nada más, que come mucho, o sea, únicamente clara de huevo, pues para no desperdiciar las yemas, venden medios litros o litros de solamente clara de huevo.
0: ¿Y eso lo puedes cocinar así en el sartén?
1: Totalmente,
0: como si fuera un huevito.
1: Tal cual.
0: Ay, mira, qué rico.
1: Sí.
0: Y práctico, sobre
1: rico,
0: todo.
1: Rico, práctico. Y esas claras de huevo que vienen ya pasteurizadas se pueden utilizar, por ejemplo, incluso en coctelería. Uh-huh. Hay algunos cócteles en los que se utiliza clara de huevo al momento de poner en el shaker para hacer una espuma en la parte de arriba, que se hace esa espuma con clara, y se utilizan este tipo de claras pasteurizadas.
0: Pero fíjate que sí rompería un poquito, o sería extraño para la gente, lo voy a hacer, agarrar el bote como si fuera de leche y ponerlo y que sea yema, ¿no?
1: De verdad, claras.
0: Clara, perdón.
1: De verdad que no, ¿eh? De verdad que no, es practiquísimo.
0: Es el equivalente a objeto pastel.
1: Pues más o menos, pero no, de verdad que no. Platíquenos usted en casa si compra las claras de huevo pasteurizadas en bote. ¿Qué prácticas son? Cuéntenos. Vamos a seguir dorando nuestro tocino. Vamos a sacar la laminadora para empezar a estirar la pasta. Vamos a una pausa y regresamos.
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4: En Radio BI son las 12:22.
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8: Las abejas. Las abejas son insectos voladores conocidos por su importancia en la polinización de las plantas y la producción de miel. Ellas son pieza clave en el complejo engranaje de la naturaleza. Su función principal en la polinización es esencial para la reproducción de muchas plantas, incluyendo aquellas que producen frutas, verduras y semillas. Se estima que alrededor del 75% de los cultivos alimentarios del mundo dependen en cierta medida de la polinización de las abejas. Además de su contribución a la seguridad alimentaria, las abejas también son indispensables para mantener la biodiversidad y el equilibrio de los ecosistemas naturales, ya que su incansable labor de recolección de néctar y polen no solo sostiene la vida de numerosas especies de plantas, sino que también proporciona alimento para otros animales, como pájaros e insectos. Sin embargo, las poblaciones de abejas están disminuyendo alarmantemente debido a amenazas como el uso indiscriminado de pesticidas, la pérdida de hábitat y el cambio climático. Por lo tanto, proteger a las abejas y su hábitat es fundamental, no solo para nuestra seguridad alimentaria, sino también para preservar la biodiversidad y el equilibrio de nuestros ecosistemas en nuestro planeta.
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9: Continuamos con La Receta de la Casa. El día de hoy estamos preparando una pasta carbonara. Tenemos ahorita nuestra pasta ya lista para empezar a estirar. Vamos a cortar nuestra bolita de pasta a la mitad.
10: Okay.
9: Vamos a separar la primera mitad, la vamos a poner nuevamente en el bowl tapadita.
10: Sí, esta pasta nada más se dejó ahí en el bowl tapadita, ¿verdad?
9: Reposando un ratito, exacto. Y vamos a ayudar un poco con las manos, a irla estirando.
10: Okay.
9: Esto yo me ayudo con mis deditos.
10: Estás dejando como una gordita michoacana.
9: Haz de cuenta. Sí. Rectangularcita. Es importante que siempre sea rectangular.
10: Ok.
9: Vamos a estirar un poquito con el rodillo.
10: Ay, mira, hasta haces mucha fuerza con el rodillo. Sí, está dura esa pasta.
9: Es lo que te digo, es cansadito. Y la vamos a llevar a la laminadora.
10: Ajá. Ahí en la laminadora estás en el número ¿cuál?
9: Cero.
10: Cero.
9: 0.
10: Y tienes que ir pasando de número en número, ¿verdad?
9: Ah, exactamente. Entre más avance el número, más delgada se verá haciendo nuestra pasta.
10: Veo que entre cada pasada que le das en la laminadora, le das de nuevo con el rodillo.
9: No, solo ahorita.
10: Solo ahorita.
9: Solo ahorita.
10: Ok.
9: Va número 1, uh-huh. Número 2.
10: Me encanta que tiene ese sonido ya incluido de máquina de tortillas.
9: Híjole, necesitaríamos echarle un poquito de aceite.
10: No, está chido para sentirse uno mexicano, pese sí. a que estés haciendo una comida italiana.
9: Yo quisiera echarle un poquito de aceite.
10: ¿Me da un kilo, oiga?
9: Sí.
10: Ahí está.
9: Vamos en el número 3.
10: Ajá. Oye, fíjate que aquí tienes un mensajito. Dice nuestra seguidora tecnológica: gracias, Chef Alina, por la explicación del procedimiento. Una duda: ¿cuánto tiempo se amasa la harina y cuánto tiempo se deja reposar? ¿Se deja a la intemperie o se mete al refrigerador?
9: A ver,
10: te lo desgloso.
9: Sí.
10: ¿Cuánto tiempo se amasa la harina?
9: Hasta que está toda junta.
10: Hasta que está toda sí. junta.
9: O sea, hasta que ya es una masa, pues.
10: Uniforme.
9: Uniforme.
10: Ok.
9: Ajá.
10: ¿Cuánto tiempo? Porque eso depende también la presión que usted le meta cuando esté amasando.
9: Exactamente. Si la hace a mano, si la hace en batidora, sí. etcétera.
10: Para amalgamar ahí los ingredientes. Dice, ajá. ¿cuánto tiempo se deja reposar?
9: Unos 15, 20 minutos.
10: Ok.
9: Es más que suficiente.
10: ¿Y se deja a la intemperie o se mete al refrigerador?
9: A la intemperie.
10: Ahorita nada más le pusiste al bowl donde la dejaste la intemperie
9: un trapo.
10: Trapito.
9: Un trapo, una tapa, plástico, lo que usted quiera.
10: Ok, muy bien.
9: Sí.
10: Ya, con eso, Alina.
9: Y algo iba a decir. No le hemos puesto harina.
10: ¿No le has puesto harina?
9: No le hemos puesto nada de harina extra.
10: Así tal cual está. ¿Qué número
9: Así
10: vas?
9: Tal cual. En el 6.
10: En el 6. Ok. Mira, otro mensajito. Muy buenas tardes, mándenme la receta de hoy, me interesa para saber hacer la pasta y parece que queda muy rica esta receta. Felicidades, Dios los bendiga, muchas gracias.
9: Queda deliciosa esta
10: sí,
9: receta.
10: Y nos manda una foto de un gatito sentado en una silla en el campo con un sombrerito de paja. Qué ganotas de ser ese gato.
9: Ya sé.
10: Sí, ahorita con este calorcito se antoja estar en el campo, ¿no?
9: Oye, sí.
10: Agustín.
9: Oye, Bela, llegamos hasta el 6. Esta es nuestra pasta ya lista. Tengo una lámina completa, grande. Vamos a cortar un poco las orillas, uh-huh. o sea, las puntas, más bien, porque esas puntas me van a hacer unos fideos más pequeños y no quiero.
10: Ajá.
9: Y aquí podemos también, de todo el largo de la pasta, cortar a la mitad para tener una pasta un poquito más corta, porque si no va a quedar demasiado sí. larga y va a ser difícil de comer. Entonces, damos el largo que necesitamos. Vamos a agregar en este caso el accesorio para hacer el fettuccine.
10: Ok, que ahorita el largo que tenías era aproximadamente como 60 centímetros, ¿no?
9: Aprox, y lo corté en dos para que más o menos nos queden 30
10: Pero,
9: y 30.
10: De hecho, ahorita que lo tienes sobre la tabla ya se alcanzaba a transparentar poquito.
9: Sí, está delgadita.
10: Así de delgadita.
9: Delgada.
10: Va, muy bien.
9: Vamos a hacer el fettuccine.
10: Ah, mira, la pasas por la de las tiritas.
9: Por la de las tiritas.
10: Y ahorita se hace como si cortaras una hoja de papel en esas máquinas.
9: Ándale, como en la trituradora, exacto. Ajá. Aquí tenemos esto ya listo.
10: Oye, ¿queda muy frágil?
9: No, pero sí se puede secar un poco. Entonces, okay. de preferencia, no dejarla como sin tapar mucho tiempo.
10: Va, muy
9: Vamos
10: bien.
9: A hacer la segunda parte, la okay, segunda hoja.
10: Va muy bien. Es que veo que la tratas con mucho cuidado.
9: Sí, con amor.
10: Con amor. Ah, para que quede bien rica, ¿verdad?
9: Sí, claro.
10: Qué bueno. Mira, una personita nos manda justo una foto de un envase de clara de huevo de aquel lugar donde la gente acostumbra a ir caminando, yo creo.
9: Ajá.
10: Cierta temporada. Y dice, esas son las claras para que las consumas.
9: Exacto.
10: Dice que es un kilo. Y es que sí parece un envase de leche.
9: Un litro. Uh-huh.
10: No me vaya yo a equivocar y lo haga
9: no, hombre,
10: la leche y le dé un.
9: Vienen en litro o en medio litro. Ajá. Y sí. Oye, tenemos ya aquí dos bolitas, dos niditos de pasta que vamos a dejar reposar un ratito. Y porque lo prometido es deuda, la voy a hacer esta segunda parte a mano para que usted vea que lo puede hacer sin necesidad de la laminadora.
10: Uh-huh.
9: Oye, hay que meterle bastante fuerza.
10: ¿Y cómo va el tocino, oye?
9: Y vamos a moverle hablando.
10: Veo que está salte y salte.
9: Y ya le vamos a apagar, de hecho.
10: Y huele y huele.
9: Huele delicioso.
10: De hecho, qué bueno que no te has dado cuenta que me robé poquito.
9: Ah, mira.
10: No te creas.
9: Vamos a estirar nuestra pasta. Hay que meterle bastante fuerza porque cuesta trabajo.
10: Sí, te veo cansada, Lina.
9: Sí,
10: ahorita
9: poquito.
10: En el corte comercial te relevo.
9: Ándale, gracias.
10: Sí, de mientras, mira, aquí Alex Galván dice por Facebook: un saludo a la chef Alina y a Bela. ¿Alguna receta de cualquier menú, pero para freidora de aire? Porque no salgo de salchipulpos. Gracias.
9: Dese una vuelta en Instagram y en YouTube. Tenemos muchas ya.
10: Sí, muchísimas recetas de freidora de aire. Recuerda que nos encuentra en YouTube como Bein Noticias. Ahí está el playlist de la receta de la casa.
9: Sí.
10: Sí, ahí hay ya varias de freidora de aire.
9: Sí.
10: Y este, y que, pero qué bueno que no salga de los salchipulpos y las con papas.
9: Qué rico.
10: Esos a mí me encantan. Yo feliz de comer eso diario.
9: Ay.
10: Es muy cansado, Alina.
9: Sí.
10: Oye, la tienes que dejar así delgadita, delgadita.
9: Sí.
10: Híjole, si no, no sale. Y ahorita veo que ya la desesperación te ha llevado a utilizar ese rodillo más rápido.
9: Ay.
10: Híjole, si estás cansadita, ¿eh?
9: Ya me cansé.
10: No, es que el chiste es que no pierdas la práctica.
9: ¿Sabes qué pasa? Que nosotros estiramos y luego la pasta se retrae.
10: Sí, sí, sí, sí.
9: Entonces, pues eso lo hace más cansado.
10: Tiene cierta flexibilidad.
9: Exacto.
10: Sí, mira, ahorita ya la extiendes y otra vez está uniendo.
9: Exacto.
10: Sí, claro que sí.
9: Claro que sí.
10: Oye, un saludito a toda la gente que aquí por WhatsApp, al 449-910-3508, nos sigue pidiendo los ingredientes de esta pasta carbonara que la chef está sufriendo y por eso, por su sufrimiento, quédese al final del programa para que vea qué rica va a quedar.
9: Oye, para que vean que aquí se hace todo a mano, todo en vivo.
10: Que no eres IA.
9: Y que lo prometido es deuda.
10: Sí, ya nos sí, han sí, dicho, sí. Oye, ¿por qué tan guapa la chef? ¿A poco es IA?
9: No, no, no. Oye, en lo que yo termino de estirar esto, porque ya me está costando trabajo hablar y estirar al mismo tiempo, vamos a una pausa y regresamos.
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7: En Radio BI son las 12:34 minutos. 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

0: estamos de regreso en la receta de la casa. Vamos a poner a cocer nuestras primeras bolitas de pasta. Ajá. Que hicimos.
1: ¿Y cómo la hiciste bolita, oye?
0: Nada más la enrollé un poco.
1: O sea, hiciste la tirita y luego la nada más la volteaste así como si fueras a hacer un nudo.
0: Exacto.
1: Y ya quedó.
0: Y ahorita las ponemos en el agua. En el agua se van a empezar a soltar. Ajá. Me ayudo con unas pinzas como para soltar un poquito lo que quedó pegadito.
1: Ajá. Ah, mira, nuestra seguidora tecnológica dice, ¿el rodillo metálico es mejor que el convencional, el de madera?
0: Yo les sugiero, a mí estos rodillos, la verdad, no me gustan mucho.
1: ¿Los de metal no?
0: No, los que tienen... Este de metal sí, porque el metal gira.
1: El rodillo gira y las... ¿cómo se llaman?
0: Mangos.
1: Los mangos no...
0: Se mantienen y gira. Ajá. El metal. Este sí está bueno. A mí los típicos de casa que son todos de madera, no me gustan.
1: A mí esos son los que me gustan.
0: No, a mí los que me gustan, el que yo, por ejemplo, el que tengo en casa y uso, es un solo palo de madera. O sea, no tiene como la diferencia, como el corte del mango.
1: O sea, no tiene la forma del mango, es nada más un cilindro de madera. Exacto. ¿Y por qué ese?
0: Se me hace más fácil trabajar, porque cuando uno necesita estirar mucho, a veces usa el antebrazo. Y en ese puedes utilizar completo. O sea, desde tu mano hasta el antebrazo.
1: Ya, sí.
0: Es los de madera de casa, los típicos, a veces llegan a lastimar un poco, como en esta parte de aquí.
1: Sí, porque cuando no gira el mango, tú tienes que abrir las palmas y te empiezas a
0: rozar. Exactamente, y rosa.
1: Arriba en el ya tan famoso dedo gordo.
0: Exacto.
1: Sí.
0: Ahí va la pasta que estamos haciendo a mano. Uh-huh. Esta no la estiramos en laminadora. Vamos a hacer lo mismo de cortar ligeramente las puntas.
1: Oye, esos que dices, los rodillos continuos que no tienen mangos, son muy... O sea, ¿de dónde serán? Los he visto como chinos.
0: ¿Quién sabe? Fíjate.
1: Sí, pero se ven chidos. Hasta pueden ser utilizados como un arma.
0: Sí, pues sí.
1: Sí, sí.
0: Oye.
1: A ver.
0: Enrollamos nuestra pasta como doblada. Ajá. Y de aquí vamos a empezar a cortar tiritas de pasta doblada.
1: Esta es la versión sin la
0: laminadora.
1: Ok, muy bien.
0: Entonces, enrollamos un poco nuestra pasta y cortamos, y de aquí vuelven a salir las laminitas, o sea, el fettuccine.
1: Mira.
0: Qué mágico, ¿no?
1: Bien.
0: Esto obviamente va a quedar más gruesa porque no logré con mi fuerza, por más que lo intenté. Bella me vino a ayudar en el corte y...
1: No, pero inmediatamente fui relevado.
0: Es correcto.
1: Porque pues, al parecer no soy lo suficientemente hábil en la cocina. No, la verdad es que yo quería evitar regaños y mejor me
0: pues
1: dejé.
0: Sí, mejor. Sí, y la primera tanda de pasta que metimos ya está lista. La vamos a sacar con ayuda de unas pinzas. La vamos a poner en un bowl con aceite.
1: Sí.
0: Ay, me estoy quemando.
1: Ándese. El karma de los gritos de hace rato de no, lo estás haciendo mal.
0: Ay, Bella, pues es que...
1: Me estás atrasando el trabajo.
0: Y vamos a poner a cocer esta segunda tanda.
1: Ok.
0: Recuerde que es muy importante no tirar el agua de la pasta porque la vamos a utilizar. Uh-huh. Y ahora sí vamos a empezar a armar nuestra salsa.
1: Ok.
0: Déjame limpiar un poquito la mesa. Vamos a empezar a armar nuestra salsa.
1: ¿Qué es lo que le da el nombre y el sabor a la pasta?
0: Exacto.

0: Oye, fíjate que aquí una personita dice, hola chef, ¿dónde compro la máquina para la pasta y si es muy cara?
1: Mire, hay máquinas de pasta. Esta, por ejemplo, que tengo yo, la tengo desde hace muchos, muchos años. Es una máquina italiana. Que compré, ajá, o sea, italiana, no es china, pues.
0: Ah, ok.
1: Pero, ahorita le decimos con mucho gusto si quiere la tienda donde la compramos. Pero ahora son mucho más fáciles de conseguir en línea.
0: Sí. Sí.
1: De distintos precios.
0: Que de hecho, sí, si piensa comprarla, o sea, sí, piénsele bien porque se tiene que ver, o sea, se ve maciza.
1: Sí.
0: Y recuerde que con esa usted va a preparar esta pasta, no se deje engañar así como con algunas baratillas.
1: Yo sí le recomiendo que sea una buena porque se necesita meterle fuerza. Entonces, si es una muy barata, no aguantan a veces y se acaban rompiendo.
0: Como dices tú, china, ¿no?
1: Ajá.
0: Y aparte, veo que esa máquina la montas en la tabla.
1: O sea, en la barra de la cocina. Exacto.
0: O sea, sí necesita fuerza.
1: Bastante. Sí, bastante. A veces cuesta un poquito de trabajo ponerle la barra porque las barras dan la vuelta y luego son huecas.
0: Ah, sí.
1: Entonces
0: sí,
1: cuesta a veces un poquito de trabajo. Vamos a tomar el agua caliente de la pasta.
0: Sí.
1: Vamos a tomar con un cucharón y vamos a comenzar a mover para nuestra salsa.
0: Ese es el proceso en el que dices que hay que tener mucho cuidado y tal cual. Cuando agregues el agua caliente de la pasta,
1: mover,
0: hay que estar batiendo.
1: Porque si no se nos hace yema revuelta. Sí.
0: Ok, muy bien.
1: Vamos a agregar un poquito más de queso parmesano.
0: De hecho, la chef parece que le están persiguiendo. O sea, en cuanto puso el agua, luego a batir.
1: Sí.
0: Y no la ha soltado.
1: No.
0: No. Muy bien. Importante que siga batiendo.
1: Sí.
0: Por la temperatura.
1: Sal no hemos agregado.
0: Ajá. Ok, muy bien.
1: Porque el agua de la pasta ya tiene sal.
0: Ay, mira, huele a huevito.
1: Sí.
0: Sí. Ay, qué rico. Sí. Oye, ¿y con una batidora se puede?
1: También.
0: También.
1: Vamos a agregar el tocino.
0: Pero dices que no, ¿verdad?
1: Pues
0: que
1: es más fácil a mano, la verdad. No.
0: ¿Por qué es más fácil a mano a diferencia de la batidora?
1: Pues a mí se me hace más fácil. Tampoco es tanta cantidad.
0: ¿Será porque tienes más control de lo que estás batiendo?
1: Pues
0: de
1: también.
0: ¿Cómo lo ves?
1: Ah, sí, okay. A mí la verdad a mano se me hace bastante fácil.
0: Porque curioso, muchas veces utilizas la batidora para aligerarte la chamba.
1: Y hoy no.
0: Y hoy no.
1: Hoy no.
0: Sí.
1: Sí, esto la verdad a mí se me hace más fácil hacerlo a mano.
0: Ya pusiste el tocino en la mezcla.
1: Y mezclamos.
0: Y no has dejado de batir.
1: No.
0: Impresionante.
1: Huele delicioso.
0: La batidora lina le llaman.
1: Esta mezcla obviamente queda con una textura chistosa. Ajá. ¿Por qué? Pues porque de entrada tiene un montón de pedazos de queso parmesano. Entonces parece como si estuviera con grumos, pero en realidad es el queso parmesano.
0: Ok. Mira, sí. Esa parte que estamos viendo que como que no se integra, ¿no?
1: Sí. O sea, esto que vemos aquí.
0: Sí, que es como las plastitas ahí con el tocino.
1: Exacto.
0: Lo que sabemos que no se va a derretir, por así decirlo.
1: Exactamente.
0: Decir, ¿no? Ok. Va muy bien.
1: Oye, aquí es muy importante la consistencia. Creo que yo me pasé un poquito de agua.
0: ¿Por qué dices?
1: Porque la siento muy aguada.
0: Todo.
1: Entonces voy a agregar una yema de huevo más.
0: Ah, perfecto, muy bien.
1: Déjame ir por ella.
0: En lo que lo agregas, la gente aquí manda mensajito por WhatsApp al 449-910-3508 pidiendo los ingredientes de la pasta carbonara. Y aparte nos dicen, buenas tardes, mi abuelo materno era panadero de una reconocida panadería de Ciudad de México y su palote o rodillo era como un palo de escoba, muy grueso. Y yo lo usé para hacer empanadas, buñuelos, galletas, etcétera. Y era muy práctico. ¿Ese es al que te refieres?
1: Ese es el que me refiero. Es como un palo de escoba, sí, nada más, pues sí, bastante más grueso. Debe de ser como de unas 2 pulgadas, más o menos.
0: Un poco más. O sea,
1: más
0: sí, sí. Una vez lo trajiste aquí a la receta.
1: ¿Sí? Ah, sí, no me acuerdo.
0: Sí lo vi, porque de hecho, luego que te vi entrar por la puerta, dije, ya se enojó. ¿A quién le va a pegar?
1: Trae el palo.
0: Ajá. Pero sí,
1: no,
0: está.
1: No.
0: Y aparte se ve macizo, ¿eh?
1: Sí, bastante. Bastante macizo. Vamos a tomar la segunda parte de la pasta que cocimos. Esta la voy a poner en el sartén donde tengo la grasita del tocino. No las voy a mezclar porque sí quedaron de un grosor bastante distinto.
0: Ok.
1: Entonces, si no en el plato, se va a ver raro.
0: Sí, de hecho, la gente que nos sigue por YouTube y Facebook alcanzará a notar que esta pasta sí está más gruesa.
1: Bastante más gruesa.
0: Y aún así se ve muy rica, ¿eh?
1: Ah, sí. Deliciosa va a estar, pero sí es bastante más gruesecita. Mira, este es un fettuccine que hizo la máquina.
0: Quedó.
1: Y este es un fettuccine que yo hice a mano.
0: Haga de cuenta para la gente que nos escucha por radio, quedó, o sea, a la mitad tal cual.
1: Ajá.
0: O sea, son...
1: Más o menos.
0: Sí, o sea, como si fuera la mitad de esa tira. de un fettuccine tal cual, o sea, el...
1: Este es el tamaño del comercial, el que hicimos en la máquina. Este es el que yo corté a mano y pues sí, obviamente se ve más grueso.
0: Sí, pero igual de sabor, ¿no? Riquísimas ambas.
1: Riquísimos, eso sí. Integramos la yema. Esto sigue caliente, ¿eh?
0: Ah, sí, por el agua, ¿verdad?
1: Por el agua que pusimos.
0: Oye, una pregunta, entonces, ¿qué consistencia debe de tener? Yo pensé que
1: solo un poco más espesa, porque debe de emulsionar un poquito la yema.
0: Ok. Sí, porque yo la sigo viendo como aguada, pues.
1: Sí, pero sí está un poquito menos líquida ahorita.
0: Lo que haces para comprobar como eso es levantar el globo y si escurre...
1: Ver qué tanto escurre.
0: O sea, si escurre mucho es que todavía está muy líquida.
1: Exactamente. ¿Okay? Va.
0: Entonces recuerde, levante el globo y si ya no gotea tanto, quiere decir que ya quedó.
1: Exacto, el chiste es que no gotee tanto.
0: Va, muy bien. Fíjate, esa mezcla tan rica, así ya nada más se podría llevar al sartén.
1: Y un huevito.
0: Y un huevito con tocino.
1: Y sí.
0: Muy bien.
1: Es así como nuestra salsa carbonara debe de quedar lista. Sí quedó más espesa. Esto ahorita deberíamos integrarlo nada más ya con la pasta. Vamos a, ¿te parece lo hacemos primero con la que tenemos en el sartén?
0: Sí, sí, perfecto.
1: Que es la que está más gruesecita. Vamos a integrar aquí un poquito en el sartén de la salsa para mezclar muy bien y poderla servir. En lo que yo voy haciendo eso, vamos rapidísimo una pausa y regresamos.
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2: En Radio BI son las 12:48. 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
6: Inglaterra, cuna del fútbol, por fin pudo saborear las mieles de la victoria al ganar en 1966 el Mundial del cual fue anfitrión.
7: Los ingleses derrotaron en la final a la selección alemana por 4-2 en el estadio Wembley.
6: En ese encuentro sucedió uno de los goles más polémicos de la historia, cuando un disparo del británico Hertz se estrelló en el travesaño, picando en la línea. Sin embargo, el árbitro lo dio por bueno.
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0: Continuamos con la receta de la casa y esta pasta carbonara que estamos preparando el día de hoy. Ya tengo un plato aquí servido y listo.
1: A ver, muéstrame.
0: Con la pasta que hicimos a mano, o sea, la más gruesa.
1: Ah, ok.
0: Sí.
1: Solamente, a ver, lo único que hiciste fue, tenías en el sartén.
0: Lo voy a volver a hacer.
1: Ah, ok.
0: Lo vamos a volver a hacer, sí, justamente es que para que usted en casa vea.
1: Ándale.
0: Tenemos el sartén caliente, vamos a vaciar la pasta fresca que hicimos.
1: Ok.
0: La dejamos que se suelte un poquitín en el sartén.
1: Ajá.
0: La pasta fresca es bien delicada, entonces hay que tratar de no moverla tanto o con tanta rudeza para que no se nos vaya a romper.
1: Ajá.
0: Y vamos a vaciar nuestra salsa.
1: Ok. La que estábamos mezclando en el bowl, que no dejamos de mezclar nunca.
0: Que tiene el tocino.
1: Y solamente está cayendo ahí en el sartén, que ya tiene la pasta.
0: Exacto.
1: ¿Y qué estás haciendo ahorita?
0: Vamos a integrarla.
1: Ah, ¿la estás meneando como toda una chef?
0: Sí, pero no, como que no quiso.
1: No, pues es que también está pesadito ese sartén.
0: Está pesado el sartén.
1: Oye, ¿y el sartén, la estufa, está prendida?
0: Está caliente.
1: Pero está en, o sea, bueno, ¿sí sigue cociendo ahí?
0: Es un segundito lo que lo vamos a dejar nada más. De hecho, ya la apagué.
1: ¿Ya la apagué?
0: ¿Te fijas? Solo fue integrar la pasta con la salsa.
1: Y recomiendas integrarla con el sartén caliente, o sea, prendido todo.
0: Exacto.
1: ¿Ok? Ya la
0: vamos a tomar con unas pinzas nuestra pasta.
1: Ajá.
0: Y la llevamos al plato.
1: Ok. Y ahí va. Y sí vemos que está todavía aguadita de la mezcla.
0: ¿Te fijas cómo se derritió el queso?
1: Sí, se derritió el queso. Huele bien rico el tocino.
0: Y no tenga miedo, lo repito, el huevo ya no está crudo. El huevo ya se coció. Entre con el agua caliente de la pasta, el tocino que estaba caliente, y ahorita con esta pasadita en la estufa. Uh-huh. El huevo ya no está crudo. Entonces okay. No tenga miedo.
1: Muy bien.
0: Confíe.
1: Aparte, mientras más suavecito lo dices, más confianza agarro. Sí.
0: Es que la gente luego desconfía del huevito. No desconfíe.
1: No, sí, es que
0: desconfía.
1: No todos tenemos esa. No somos tan aventureros culinariamente, creo yo. Muchísimo menos con. Creo que eso es muy europeo.
0: Sí.
1: Sí, o sea, comer el huevo crudito, no estamos tan acostumbrados, pero no le saque.
0: No le saque, no está le saque. Delicioso. Y en realidad no está crudo. O sea, uh-huh. Lo vuelvo a decir. Uh-huh. Vamos a poner un poquito de pimienta negra en la parte de arriba.
1: Oye, y también curioso, fíjate que, o sea, pues yo creo muchos tienen el típico abuelito que se echaba su licuado o su jugo con el huevo crudo.
0: Exacto.
1: Y ahorita ya todos nos da miedo.
0: O que comían las yemas crudas pasadas por azúcar.
1: ¿Cómo?
0: Sí, claro.
1: Ah, esa costumbre de dónde.
0: Hace muchos años se utilizaba también las yemas de huevo, las pasaban por azúcar y se las daban a los niños.
1: Ah, ¿en serio?
0: Mi suegro, por ejemplo, él cuenta que a él le daban yemas con azúcar.
1: ¿En serio? Oye, necesitamos documentar eso. Jamás lo había escuchado.
0: Sí.
1: Si usted le hacían eso de niño, mándale un mensaje por WhatsApp al 449-910-3508. Capaz era una broma.
0: No.
1: ¿No?
0: No, no.
1: Pero sí, no le saque. No le saque. Y ahí estamos viendo ambas pastas.
0: Ambas pastas.
1: Se ven riquísimas.
0: Sí.
1: Y fíjate que muchísima gente pidiéndonos los ingredientes.
0: Pues, ¿qué te parece si nos vamos a repasarlos? Córrale por una pluma, un lápiz o su celular para que pueda anotar los ingredientes de esta pasta carbonara y la pueda preparar en casa. Para la pasta necesitamos 200 gramos de harina de trigo, 2 huevos y un chorrito de aceite. Para la salsa, 120 gramos de tocino de cerdo, 2 yemas y un huevo, 80 gramos de queso pecorino romano o parmesano, pimienta negra recién molida, sal y agua de la cocción de la pasta. Para terminar, queso parmesano y hojas de albahaca. Espero que haya alcanzado a notar los ingredientes de esta receta. Recuerde que si algún ingrediente se le pasó o usted quiere preparar esta pasta carbonara con calma desde casa, esta receta y todas las demás las encuentra en YouTube, donde estamos como Bey Noticias, y en Facebook e Instagram, que nos encuentra como Bey Revista.
1: Oye, fíjate que llegó un mensajito que dice: hola, buenas tardes, los veo en YouTube desde Calvillo. Saludos, soy Rosana Ramírez.
0: Saludos.
1: Ah, muchísimas gracias, un saludote. Y fíjate, ya llegaron los primeros mensajes de esa tortura. Vela, es verdad, así se le daba a los niños yema con azúcar a cucharaditas.
0: ¡Uy!
1: ¿Cómo ves? Esa no me la sabía, ¿eh?
0: Sí, y ahora les da miedo la pasta carbonara. No, pero esa
1: ya pasó por calor también, o sea, es lo importante. De hecho, yo, sin darme cuenta, poco a poco me he convertido en esos señores que llegaba a un lugar donde vendían jugos en su bicicleta, con un sombrero y muchas canas, a pedir un jugo de zanahoria o betabel con yema de huevo.
0: Ay, no.
1: Ya nomás me faltan las canas y el sombrero, ya tengo la bici y voy por jugos.
0: Pero te falta pedirlo con yema de huevo.
1: Sí. Que no le saque. Y aparte, las dos versiones que tienes ahí de las pastas, y se ve bien rica, ¿eh?
0: A mí la verdad es que me gusta mucho. El día que hicimos nuestra ensalada César, que preparamos el aderezo César desde cero, que quedó espectacular. Si usted se perdió esa receta, búsquela en redes sociales. Usamos una yema de huevo también y se quedó cruda. Entonces, bueno, pues sí, obviamente... Esto aplica lo mismo que con los aguachiles, los ceviches, cuando comemos un tartar de carne, algún carpacho, el huevo con jugo, las yemas con azúcar. O sea, obviamente todos los alimentos que consumimos, el sushi, por ejemplo, que consumimos poco cocidos o crudos, cualquiera que sea el caso, pues obviamente tiene cierto riesgo. En este caso, con la pasta carbonara, el huevo ya pasó por calor, entonces este ya no tiene ese riesgo que encontraríamos, por ejemplo, en las yemas con azúcar o en un aguachile, por ejemplo.
1: En muchas culturas se aplica todavía el huevo así, o sea, en la comida oriental también.
0: Y a lo mejor la yema nos da más sensación, pues también por la textura y así, pero a final de cuentas, pues comemos pescado crudo, marisco crudo, o sea, realmente, pues...
1: Mira, llegó un mensajito y dice: hola, buenas tardes. A mí de niño me daban dos huevos batidos en un vaso con refresco de cola.
0: Ah, caray, esa también ya la había escuchado.
1: Yo la había escuchado, de hecho alguien en producción aquí la aplicaba de niño y se ha convertido en el hombre más fuerte del mundo. O sea, entonces sí tiene como sus nutrientes ahí.
0: Puede ser.
1: Ya con eso, kilómetros y kilómetros caminando.
0: Puede ser, sí, había muchas cosas que creo yo que pues se ha ido creando... más conciencia respecto a los alimentos y a los riesgos que pueden tener, y pues obviamente son costumbres que han ido disminuyendo.
1: Esta que dice: a mis sobrinos les daban yema de huevo con azúcar y caldo de frijol con tortilla.
0: Ay, qué rico.
1: O sea, todo mezclado así.
0: Ay, todo mezclado.
1: Sí, qué rico.
0: Y jugo, mezclado no se
1: jugo de naranja con yemas de huevo, sí.
0: Madre
1: también
0: santa.
1: Se acostumbraba.
0: ¿Sabes a mí qué me lo pienso mucho? En los niños.
1: ¿Por qué?
0: Porque los niños tienen muchas menos defensas que nosotros como adultos.
1: Al contrario, ya con eso, Salina, ya se hace bien
0: poco. A lo mejor eso falta, hecho, sí.
1: Es mejor que a temprana edad te enfermes de muchas cosas, porque es más riesgo ya siendo adulto que te dé una de esas enfermedades.
0: Pues puede ser.
1: Sí, porque de niño es más fácil. Como uno es de hule, se hace más rápido acá las defensas.
0: Pues puede ser, quién sabe, pero... Pues bueno, ya viste que es bastante popular lo de la yema con azúcar.
1: Sí, de hecho, mira, aquí nuestra seguidora tecnológica también dice: yo no soy tan veterana, y mi papá me hacía una licuadora con huevo crudo o huevos tibios con limón y sal antes de ir a la escuela. Ay, y no, nunca me hizo daño. Crecí y soy muy alta, 1.75.
0: Ay, ¿sí? Madre santa. Pues bueno, bien. Puede ser, a lo mejor eso nos faltó, Bela, yo
1: sí.
0: creo. Oye, el día de hoy con esta deliciosa pasta carbonara hemos terminado, pero aquí nos vemos mañana en nuestro miércoles de postres con otra receta deliciosa en La Receta de la Casa.
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2: En Radio BI son las 12:59.
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0: Muy buenas tardes, Aguascalientes. Es la una en punto de este sábado 23 de mayo del año 2026. Y en las noticias, constructora a cargo de Ciudad Maderas acumula más de 60 quejas ante Profeco por negativas a devolución, entrega, entre otros. Dos son de Aguascalientes. Carlos Darío queda en libertad. Su madre denuncia tortura y daño psicológico. Requerimientos en la nueva ley de aguas ha perjudicado a campesinos y ganaderos, sostiene senador. Aguascalientes podría no integrarse al IMSS Bienestar antes de que el quinquenio concluya, esto en 2027. Invitan a nuevo programa federal para impulsar a jóvenes boxeadores de Aguascalientes. En información nacional, tras repeler ataque, Marina detiene a 13 presuntos integrantes de los Chapitos en Sinaloa. Les aseguran armas y explosivos. Fernando Farías Laguna solicita formalmente asilo en Argentina para evitar ser extraditado a nuestro país. En información internacional, crece la tensión en Bolivia. La policía se volvió a enfrentar a los manifestantes para desbloquear carreteras. Irán acusa a Estados Unidos de sabotear las negociaciones de paz.
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0: Muy buenas tardes, Aguascalientes. Los saludo con todo el gusto del mundo. Mi nombre es Jesús Alberto Rodríguez y a nombre del titular de este espacio, Luis Rivera Ramírez, le doy la bienvenida y le saludo con muchísimo gusto. Llevaremos a usted la información más relevante ocurrida este fin de semana en Aguascalientes, en México y en el mundo. Comencemos con la información. Recientemente le hemos dado a conocer sobre diferentes quejas que versan sobre una empresa constructora, en específico la encargada de crear un desarrollo habitacional llamado Ciudad Madera. El equipo de BI Noticias se dio a la tarea de revisar con exactitud estas quejas que versan sobre la constructora y nos encontramos que al menos dos de ellas son de aguascalentenses, es decir, hay personas que están siendo defraudadas o que acusan de fraude a la constructora porque no les ha entregado las casas que les habían prometido a pesar de haber dado adelantos, tampoco se ha estado entregando o devolviendo esos adelantos ni tampoco entregado las casas. Algunos de los afectados refieren que ya han acudido ante las autoridades pero no han tenido respuesta. Esto es el caso de esta constructora que tiene estas acusaciones por parte de ciudadanos también aguascalentenses que se dicen afectados por la no entrega de sus casas ni la devolución de su dinero.
2: Constructora a cargo de Ciudad Maderas acumula más de 60 quejas ante Profeco por negativas a devolución, entrega, entre otros. Dos son de Aguascalientes. En una revisión realizada por BI Noticias en la plataforma digital del Buró Comercial de la Procuraduría Federal del Consumidor, se constató que la constructora a cargo del proyecto inmobiliario Ciudad Maderas acumula 66 quejas ante Profeco desde el 2019 a la fecha por negativas a la devolución de depósitos realizados, a la entrega del producto o servicio, a la rescisión del contrato o hasta publicidad engañosa. Se trata de la constructora fraccionadora La Romita S.A.D.C.B. con domicilio en el estado de Querétaro. Así se revela en el apartado de avisos de privacidad de la propia página web que oferta las viviendas para el sector Aguascalientes. Las quejas se han registrado en las oficinas de defensa del consumidor de estados como Aguascalientes, San Luis Potosí, Guanajuato, Querétaro, Hidalgo, Ciudad de México y Baja California. Las 66 quejas concluyeron principalmente a través de audiencias de conciliación. De estas, 32 lograron la conciliación, 21 no alcanzaron acuerdos y 13 concluyeron por otros motivos. En lo que corresponde al estado de Aguascalientes, suman dos quejas presentadas en las oficinas de defensa del consumidor, zona José Guadalupe Posada. La primera se presentó en 2024 por la negativa a corregir errores de cobro, a la devolución del depósito, a cambio o devolución o publicidad engañosa. Esta concluyó por otros motivos adicionales a la conciliación. Mientras que la segunda fue presentada en 2025 por la negativa a cambio o devolución, la devolución de depósito, la entrega del producto o servicio, la rescisión del contrato o a corregir errores de cobro. Esta concluyó mediante conciliación. ubicación. En su página web, Ciudad Madera se presenta como un proyecto de urbanización que ofrece viviendas en preventa por mensualidades desde 1.244 pesos, sin aval, sin revisión de buró y con el 1% de enganche, en un desarrollo que contará con casa club, áreas deportivas, alberca, entre otros. El proyecto para Aguascalientes se encuentra ubicado en el municipio de Lagos de Moreno, Jalisco. En octubre de 2025 anunció el inicio y en febrero del presente año publicó en sus redes sociales avances de la construcción. Yalma Arronte, BI Noticias.
0: Ya es la 1:06 p.m, vamos con más información. ¿Recuerda usted el caso de Carlos Darío, un joven manifestante que fue detenido por autoridades de Aguascalientes y que, de acuerdo con los familiares del propio manifestante, su detención se debería justamente a la participación de el joven de 25 años en la manifestación que se realizó durante la visita de la presidenta de la Comunidad de Madrid, Aguascalientes, Isabel Díaz Ayuso? ¿Recuerda usted esa semana caótica durante la Feria Nacional de San Marcos, en donde varias personas se manifestaron? Una por el tema del agua, algunas personas porque no tenían el suficiente suministro de agua en diferentes localidades de aquí de Aguascalientes, o en diferentes fraccionamientos, mejor dicho, de aquí de Aguascalientes. Bueno, también hubo manifestaciones en contra de la visita de Isabel Díaz Ayuso. Recordemos que esta mujer, la presidenta de la Comunidad de Madrid, es una de las mujeres más polémicas en el círculo político a nivel mundial por sus ideas de extrema derecha. Incluso ha mencionado en muchas ocasiones que pues México no necesita el perdón de España, más bien necesita pedir que España se disculpe, y otras declaraciones que han resultado polémicas para algunos grupos en nuestro país. Sin embargo, hay otras personas que también apoyan las ideas de derecha de Isabel Díaz Ayuso. Durante la visita que estuvo en Aguascalientes se manifestaron algunas personas. Carlos Darío fue una de esas personas que se manifestaron y fue detenido. A dos días de que se realice se planeaba una manifestación el próximo lunes para exigir la liberación de este joven, ya se anuncia que fue puesto en libertad. Los familiares del joven refieren, sin embargo, que durante su detención se recibió, o el joven recibió, tortura por parte de las autoridades. Mencionan que fue golpeado, que fue maltratado durante su estancia en el Cerezo. También la familia, con respecto a lo que había dicho el Partido Acción Nacional de que la detención podría no deberse a la manifestación, los familiares acusan que durante su detención las autoridades le cuestionaron al joven sobre los demás participantes de la manifestación. Ya fue puesto en libertad y esto es lo que dicen familiares del joven.
3: Dos días antes de la manifestación convocada para exigir su libertad, la tarde de este viernes 22 de mayo, Carlos Darío salió del Cerezo Varonil de Aguascalientes tras dos semanas de su detención frente a su domicilio, que, de acuerdo con sus familiares, se relaciona con su manifestación contra la visita de la presidenta de la Comunidad de Madrid, Isabel Díaz Ayuso. Roselena Castillo Cervantes, mamá de Carlos Darío, confirmó la noticia a través de un video en redes sociales y refiere que el joven de 25 años vivió tortura y daño psicológico desde su detención y dentro del penal.
4: El día de hoy dieron libertad a mi hijo, después les explicaremos los detalles. Tiene ya una hora aquí con nosotros, está muy contento y está muy bien, claro que con muchos daños psicológicos por todos los, pues, tortura, sufrió tortura y muchas vejaciones ahí en el Cerezo.
3: Sobre las declaraciones hechas por el Partido Acción Nacional en Aguascalientes, donde indican que la detención puede no relacionarse con la protesta del pasado 6 de mayo, la madre de familia responde que dentro del centro penitenciario, Carlos Darío fue cuestionado por quienes participaron en la manifestación.
4: Que ellos creen que la detención de mi hijo no tiene nada que ver con la manifestación de la señora Ayuso. Pues quiero que sepan que sí. A mi hijo lo torturaron, y cuando lo torturaron, que estuvo nefasto esto que hacen con ellos, me dijo lo que le hicieron. Le preguntaron por las personas que estuvieron en la manifestación, le sacaron su teléfono y sus contactos, quiénes eran, cuáles eran los del colectivo donde en el que él está, y de su familia, y nos dijeron, le dijeron que nos iban a descuartizar a nosotros.
3: Castillo Cervantes asegura que su hijo es inocente y que por ese motivo pudo ser dejado en libertad. Carlos Darío fue vinculado a proceso el 13 de mayo, señalado de supuesta posesión de drogas y nexos con un grupo del narcotráfico. La defensa y familia de Carlos Darío ya había informado que existe una queja ante la Comisión Estatal de Derechos Humanos para revisar el actuar de los policías ministeriales. Por su parte, hasta el cierre de esta redacción, la Fiscalía General del Estado no ha dado a conocer una postura oficial sobre los señalamientos realizados por los familiares del joven. Jessica de Loera, BEI Noticias.
0: La 1:11 p.m, por supuesto, BEI Noticias ha estado buscando esta información también por parte de la Fiscalía General del Estado para que responda a los señalamientos que hacen los familiares de este joven y que nos puedan indicar qué es lo que tienen ellos de información para compartirle al público de Aguascalientes con respecto a este caso. Voy a ir a una pausa comercial, pero antes lo invito a que se comunique con nosotros. Está nuestra línea de WhatsApp abierta, completamente disponible para usted, para que nos escriba, nos exprese sus opiniones, nos comparta algún reporte, nos deje alguna duda que podamos resolver. Cualquier asunto a través del 449-910-3508. Estamos completamente disponibles para usted. Permítame ir a la pausa y regreso enseguida.
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1: En Radio BI, son 1:13 p.m.
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1: Temperatura 27 grados. 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
0: Una de la tarde con 14 minutos. Estamos de regreso en Buenas Tardes, Aguascalientes. Muchas gracias a las personas que me escriben, a las personas que me dejan sus comentarios, sus opiniones a través de WhatsApp. Más adelante estaré leyendo algunas de ellas. Vamos con más información, vamos ahora con temas a nivel nacional. Un nuevo golpe al narcotráfico se dio la mañana de este sábado allá en Sinaloa. Al menos 13 personas pertenecientes presuntamente a la facción de los Chapitos del cártel de Sinaloa fueron detenidos. Elementos de infantería de la Secretaría Armada de México en coordinación interinstitucional con el Ejército Mexicano, la Guardia Nacional y la Secretaría de Seguridad y Protección Ciudadana, además de la Fiscalía de la República y la Fiscalía General del Estado de Sinaloa, lograron la detención de 13 presuntos infractores de la ley, además de que les aseguraron equipo táctico y armamento. Todo esto en Mazatlán, Sinaloa. Esta acción se llevó a cabo durante recorridos de disuasión y patrullaje en las inmediaciones de la carretera, la autopista que va de Tepic a Mazatlán. a 15 kilómetros de la caseta de cobro del Rosario, Sinaloa, en donde personal de esta institución recibió agresiones, escuche usted, por parte de los pobladores. Los propios pobladores de la zona intentaron detener a los elementos, por lo que los elementos navales repelieron la agresión, logrando con ello la detención de 13 presuntos infractores de la ley, presuntamente pertenecientes a la delincuencia organizada, así como artefactos como 12 armas largas, 1940 cartuchos, 96 cargadores, 3 artefactos explosivos improvisados, 11 chalecos tácticos y 10 pares de placas balísticas. Cabe destacar que las personas detenidas, así como los efectos asegurados, fueron puestos a disposición de las autoridades competentes para la integración de las carpetas de investigación correspondiente. Otro golpe al narco por parte de la SEMAR allá en Mazatlán, Sinaloa, 1:16 p.m. En más información nacional, el contramilante Farías, ¿se acuerda usted de él, que es acusado de huachicol fiscal y que incluso habría metido a sus sobrinos dentro de esta red de influencias y de lavado de dinero y de corrupción en general, que después fue detenido en Argentina? Bueno, pues este contralmirante solicitó ya asilo político en Argentina en busca de evitar su extradición. Como recordará usted, Farías Laguna fue detenido el 23 de abril por autoridades argentinas al detectar que había ingresado a la nación sudamericana con un pasaporte falso de ciudadanía guatemalteca. Sin embargo, a principios de este mes, la justicia de ese país decidió no entregarlo a México vía deportación o expulsión al contralmirante. Sin embargo, las autoridades mexicanas ya solicitaron su extradición formal. Ahora, Fernando Farías Laguna solicitó también formalmente a la Comisión Nacional de Refugiados de Argentina que se le otorgue asilo político por razones humanitarias a fin de evitar su extradición a México, donde existe una orden de aprehensión en su contra por huachicol fiscal y delincuencia organizada. Así lo informaron fuentes allegadas a la defensa del ex contralmirante, identificado como uno de los líderes de una organización que ingresaba ilegalmente a México millones de litros de diésel adquiridos en Estados Unidos. También cabe recordar, Farías, si usted lo recuerda bien, Farías Laguna fue detenido el 23 de abril por las autoridades de Argentina y allá se mantiene desde entonces. Con estos juicios que han proliferado por parte de México, por parte de Argentina, que no quisieron enviarlo como deportado, México entonces solicita su extradición y ahora Farías, el comandante Farías Laguna, Fernando Farías Laguna, pide asilo político a las autoridades argentinas. 1:18 p.m.
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0: Este caso de Farías Laguna es una de las piedras en el zapato del actual gobierno federal. No solo ese, el caso de Sinaloa y los distintos señalamientos que se hacen en contra de diferentes políticos de alto nivel del partido Morena han representado una horna en el zapato de la presidenta Claudia Sheinbaum. Sin embargo, también han mantenido un ataque constante en contra de otros gobernantes del Partido Acción Nacional, por ejemplo, contra Maru Campos de Chihuahua. Esta contraparte, el tema de Sinaloa con Rubén Rocha Moya y el tema de Chihuahua con Maru Campos, ha sido una batalla de dos bandos, al menos en el terreno político de nuestro país. Por un lado, la oposición defendiendo que la gobernadora de Chihuahua estuviera atacando al crimen organizado, y por otro lado señalando que el gobernador de Sinaloa pues es una persona que pertenece al crimen organizado. De este lado, del lado oficialista, defendiendo que no existen las pruebas suficientes para determinar si Rocha Moya efectivamente es miembro del crimen organizado, y atacando a la gobernadora de Chihuahua por lo que ellos mencionan traición a la patria al supuestamente permitir la acción de entidades de otros países dentro del territorio mexicano. Es una contraparte en el terreno político que ha generado, por supuesto, opiniones divididas en nuestro país. Una de estas opiniones, y saludo con mucho gusto al maestro Ignacio Ruelas Olvera, que como cada sábado envía a nuestro compañero Luigi Rivera su opinión para, de esta manera que nosotros también podamos conocer un poco más de las opiniones de expertos en materia política. Lo saludo con muchísimo gusto. Escuchemos el comentario de Ignacio Ruelas.
9: Pues mira, Luigi, los casos de Chihuahua y Sinaloa revelan una asimetría política y jurídica que erosiona la credibilidad del Estado mexicano. No se trata únicamente de dos conflictos de seguridad pública, son dos modelos de relación entre el poder y los gobiernos estatales, donde la selectividad institucional termina afectando principios esenciales del constitucionalismo democrático: igualdad ante la ley, federalismo cooperativo, responsabilidad política y legitimidad moral del ejercicio del poder. El marco jurídico, igualdad y legalidad. Desde la perspectiva constitucional, el artículo primero obliga a todas las autoridades a aplicar el principio de igualdad y no discriminación. Esto no solo protege personas, también impone al Estado la obligación de actuar. Los casos de Chihuahua y Sinaloa, mi querido Luigi, exhiben una preocupante desigualdad en el trato político y jurídico del poder federal frente a fenómenos ligados al narcotráfico. Mientras Chihuahua enfrenta presión, confrontación política y una narrativa de responsabilización tras el desmantelamiento de un campamento de fentanilo, en Sinaloa prevalece una cautela institucional pese a señalamientos internacionales y a la persistencia del crimen organizado. Desde el derecho, la Constitución obliga a aplicar la ley con igualdad y sin criterios partidistas. Ningún gobernador puede ser condenado políticamente sin pruebas directas de complicidad u omisión dolosa. Pero tampoco puede haber tolerancia selectiva frente a indicios graves por razones de cercanía política. En el plano ético, el doble rasero destruye la legitimidad pública. Castigar con severidad a los adversarios y proteger a los aliados convierte a la justicia en un instrumento político. Lo decíamos desde la reforma al Poder Judicial. Socialmente, esto, Luigi, erosiona la confianza ciudadana y fortalece la percepción de que la ley depende del poder y no de principios universales. La moral pública exige congruencia, transparencia, imparcialidad. Cuando el Estado aplica distintos estándares frente a problemas semejantes, debilita la República, la credibilidad institucional y el sentido mismo de la justicia democrática. La justicia democrática exige exactamente el mismo estándar, la misma exigencia, la misma transparencia, sin importar partido, cercanía o utilidad política. Mi querido Luigi, cuando la ley deja de ser pareja, el Estado deja de ser plenamente legítimo. Yo he insistido, Luigi, si 36 millones de votos no te dan la capacidad de hacer política y robustecer al Estado, entonces sigue siendo un partido político, una entidad de interés público llamada partido político, y no la representación y el gobierno del Estado de la República. En ese sentido, los políticos tienen que comportarse como estadistas y en las campañas como partidos políticos, como militantes, como simpatizantes. Pero en las labores del Estado, la ley y la Constitución esencialmente exigen responsabilidad política, responsabilidad social, responsabilidad moral, responsabilidad ética. Qué pena.
0: Una de la tarde con 25 minutos. Interesantísima la opinión del maestro Ignacio Ruelas. Lo invito a que usted nos comparta la suya. Ya lo sabe, 449-910-3508. Voy a una pausa y ya vuelvo.
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6: En Radio BI, son la 1:28.
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11: La 1:30, en la línea telefónica nuestro compañero Víctor Romo, que nos tiene los detalles de la información policiaca. Víctor, te saludo con muchísimo gusto. Muy buenas tardes.
12: ¿Qué tal, amigo? Muy buenas tardes. Buenas tardes a la audiencia. Localizan a un hombre sin vida y esto con huellas de violencia en un predio rústico de la estación Chicalote, esto perteneciente al municipio de San Francisco de los Romo. Este hombre fue encontrado sin vida y con evidentes signos de violencia en un predio rústico, este perteneciente a San Francisco de los Romo. Esto ha generado o generó pues una movilización importante por parte de corporaciones de elementos de las policías, tanto estatal, municipal, así como de la Fiscalía General del Estado. El hallazgo fue realizado por un hombre que acudía a él a su rancho a realizar labores de la ordeña. Al recorrer esta zona observó pues en un predio tirado sobre este terreno pues a un sujeto. Dio aviso de inmediato a los servicios de emergencia, a lo que dieron elementos de la Policía Municipal, así como elementos de la Policía Estatal, y paramédicos de SEA confirmaron que este hombre ya no presentaba signos de vida. De acuerdo con los primeros reportes, la víctima vestía una playera en color azul, un pantalón de mezclilla azul claro. A simple vista se presentaban lesiones producidas por arma blanca, así como un posible impacto de arma de fuego en la zona del cráneo. Tras el arribo de los elementos de la Policía Municipal a este predio, se acordonó el área para preservar la escena. mientras que el personal del Instituto de Ciencias Forenses y Servicios Periciales llevó a cabo el levantamiento de indicios. Posteriormente, el cuerpo fue trasladado al Servicio Médico Forense, al SEMEFO, donde se le va a practicar la necropsia de ley para determinar las causas exactas de la muerte, así como su posible identificación. Las autoridades ya iniciaron en este momento una investigación correspondiente para esclarecer este hecho violento hoy por la mañana. Asimismo, te informo que ya fue identificada la mujer que murió atropellada sobre la 45 Norte. Fue identificada como María Teresa Durón Rangel, la mujer que perdió la vida la mañana de ayer, 22 de mayo, tras ser atropellada cuando intentaba cruzar la carretera federal 45 Norte a la altura de la estación Santa Fe. El fatal accidente ocurrió alrededor de las 6:15 de la mañana en las inmediaciones del municipio de San Francisco de los Romo, y de acuerdo con el primer reporte, la víctima intentaba atravesar la vialidad en un punto donde no existe algún crucero peatonal. Para lograrlo, la mujer pues brincó una barrera de contención metálica. Esta está colocada sobre el bulevar. Sin embargo, en ese momento fue embestida brutalmente por una camioneta familiar con placas de circulación de Zacatecas. Debido a la fuerza del impacto, la víctima perdió la vida en el lugar, mientras que las unidades involucradas, bueno, la unidad involucrada presentaba daños materiales. Elementos de emergencia y autoridades acudieron también al sitio para acordonar la zona y realizar las diligencias correspondientes. Posteriormente se confirmó la identidad de la mujer como María Teresa Durón Rangel. Es el detalle completo de la información policíaca. Víctor Romo, PEI Noticias.
11: Muchísimas gracias, Víctor. Muy buenas tardes. Es la 1:33 p.m. Gracias nuevamente a las personas que me escriben a través de nuestro centro de WhatsApp. Leo algunos de los comentarios. Me dicen, por ejemplo, la inseguridad creciendo día a día, cada vez más cerquita de Guanajuato, nos dice una persona. Me dicen por acá, el que apuñaló a la muchacha de Pirules, le dicen la sombra y es el mismo que mató a Cristal junto con Topo. Bueno, una persona que nos manda ese mensaje. Me dicen también, tienes que ser muy ingenuo para creer que Estados Unidos combate al narcotráfico para ayudar a México. Si eso fuera cierto, empezarían por evitar el tráfico de armas y de dinero ilícito de Estados Unidos a nuestro país. Eso solo lo quiere la ultraderecha. Me dicen por acá, buenas tardes, para agradecer a Leo Montañez por el mantenimiento que le está dando al bajo puente del Papa. Solo esperamos que no lo descuiden, que rieguen bien las plantas para que se conserve muy bonito. También para reportar que las personas que recolectan en los contenedores de basura no barren la basura que se tira debajo de los mismos. Postdata, esto pasa en Boulevard, primera sección. Muchas gracias. Me dicen, es una vergüenza cómo está actuando el gobierno de Aguascalientes ahora, hasta amenazando si nos manifestamos, hasta por pedir agua. Estamos viendo una dictadura al estilo de la gobernadora de Chihuahua. Diferentes opiniones de diferentes temas en distintos sentidos. Todos los leemos, por supuesto. Muchas gracias a la gente que nos hace llegar sus comentarios. 1:34, voy con más información. Se acerca ya el Mundial de Fútbol a nuestro país. Estamos muy cerquita de que comience la justa mundialista y es por eso que pues ya mucha gente está pensando en esta fiesta del fútbol a nivel mundial. En Aguascalientes las autoridades habían pensado en organizar un fanfest. ¿Qué es un fanfest? Bueno, es un festival o es un evento relacionado con el fútbol en donde se proyectan los partidos de fútbol y alrededor existen puestos de comida, puestos de bebida, diferentes amenidades para que la gente pueda ahí entretenerse y divertirse. Hay tres oficiales en nuestro país, en Ciudad de México, en Guadalajara y en Monterrey. Son los FanFest que estarán de manera oficial en estas tres ciudades.

0: y en donde se congregarán pues la mayor cantidad de aficionados al fútbol de todas partes del mundo en nuestro país para presenciar esta justa mundialista. Sin embargo, en Aguascalientes se planteaba por parte de las autoridades realizar un fanfest para las personas de nuestra entidad. Esto ya se descartó. Las autoridades de Aguascalientes mencionan que si se realizan este tipo de actividades, no serán por parte del servicio público, no serán por parte del gobierno estatal, sino que serán por parte de la iniciativa privada. Ellos lo que mencionan es que quieren darle prioridad a los bares, antros y demás negocios que pueden proyectar estos partidos para que puedan también tener ganancias durante el Mundial de Fútbol aquí en nuestro país. Escuchemos.
1: Aclara la Secretaría de Turismo del Estado de Aguascalientes que el Fan Fest del Mundial que se proyecta realizar en la isla San Marcos se trata de un evento impulsado por la iniciativa privada. Anteriormente, el titular de la dependencia, Mauricio González López, descartó esta posibilidad debido a los altos costos que implican los derechos de transmisión, además de señalar que el objetivo es impulsar la derrama económica en establecimientos de distintos giros comerciales.
2: Ese es un proyecto que se está haciendo allá en la isla, que lo están haciendo privados, que habrá que apoyarlos y promoverlos desde la Secretaría de Turismo y de todas las actividades del gobierno del estado, pero finalmente es un evento privado que será allá en la isla. Nuestra chamba es promover que mucha gente que viene al mundial venga a Aguascalientes y que conozca nuestros restaurantes, pueblos mágicos, viñedos y que consuman en nuestros restaurantes y en nuestros merenderos.
1: González López señala que se busca atraer visitantes durante la Copa del Mundo con el objetivo de fortalecer la actividad económica local,
2: etcétera, ¿no? Entonces eso es nuestro trabajo y sí, fortalecer el que se va a hacer el fanfest que se va a hacer allá. Recuerden que los derechos son privados y los hace Televisa y los está cobrando una cantidad importante.
1: El funcionario estatal destaca que la prioridad será posicionar a Aguascalientes como un destino atractivo para los turistas que lleguen al país por motivo del mundial, promoviendo restaurantes, pueblos mágicos, viñedos y otros espacios turísticos y gastronómicos de la entidad. Día Álvarez, BI Noticias.
0: 1:37, una pausa comercial y ya volvemos.
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3: En Radio BI, son 1:39.
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2: Una de la tarde con 40 minutos, seguimos con la información. Recientemente el partido Morena dio a conocer que presentaría una iniciativa en las sesiones extraordinarias que se tendrán tanto en la Cámara de Diputados como en la Cámara de Senadores, que tiene que ver con el sistema electoral de nuestro país. Lo que ellos buscan o aseguran

0: organizado. El presidente de la Comisión de Asuntos Electorales en el Congreso del Estado, Emanuel Sánchez Nájera, adelanta que de aprobarse, el proyecto podría incorporarse a la reforma electoral que aún está en proceso de armonización en Aguascalientes. Pide a las autoridades asumir la responsabilidad en el tema y evitar simulaciones.
1: Ojalá y no sea solo una simulación y que no sea solo intentando, pues eso, decirle a la gente que está muy en contra del narcotráfico, cuando en realidad todas luces pues hemos visto que han sido muy partícipes de dejarlos crecer, que tienen señalamientos fuertes por parte incluso de otros gobiernos y que, bueno, ojalá y no sea eso, una simulación, y que pueda ayudar. De ser así, pues bienvenido y que se sume a la propuesta que ya tenemos también aquí en Aguascalientes. Y si es una simulación, pues tampoco nos va a importar, porque al final lo que estamos buscando es que en Aguascalientes sí se dé.
0: El también diputado del Partido de la Revolución Democrática en Aguascalientes informa que la comisión que preside, con invitación extensiva a todos los legisladores, celebrará reuniones con las autoridades electorales en el estado, como el Instituto Estatal Electoral, el Tribunal Electoral del Estado de Aguascalientes y la Fiscalía Especializada en Delitos Electorales, para atender a las posibles observaciones y robustecer la propuesta actual que armoniza la legislación local con el proyecto aprobado en el Congreso de la Unión. Yalma Arronte, BI Noticias.
2: 1:42 PM. Seguimos con la información. Aguascalientes, por decreto, tendría que adherirse al IMSS Bienestar. Sin embargo, esto podría no suceder, al menos durante este quintenio, lo que lo que falta del sexenio de la gobernadora Tere Jiménez, sino es hasta después, o al menos así es lo que se observa.
3: El pasado martes 19 de mayo, la presidenta de México, Claudia Sheinbaum, reiteró que tanto Aguascalientes como otras entidades que aún no forman parte del Sistema de Salud Federal IMSS-Bienestar ya han sido invitadas para su adhesión.
4: Tuve la oportunidad de entrevistar al secretario de Salud del gobierno de Aguascalientes y yo le preguntaba que en qué momento pensaban ellos incluirse, federalizarse, y él me contestó que no han recibido una propuesta o una invitación por parte del gobierno federal y que en caso de recibirla ya se sentarían a trabajar, a evaluar las posibilidades y con gusto lo harían. Yo quisiera conocer cómo funciona, si realmente ustedes tendrían que hacerles una invitación formal para que se federalicen.
5: Lo hemos hecho a todas las entidades que no están en el IMSS Bienestar, lo hemos hecho, y algunos lo están evaluando y otros han decidido que no.
3: Al respecto, el secretario de Salud del Estado, Rubén Galaviz Tristán, reconoce que Aguascalientes es de las entidades que aún no deciden si integrarse al proceso de federalización, pero garantiza continúan las mesas de trabajo.
6: Bueno, nosotros no hemos tomado la decisión de entrar. Llegados los tiempos, si se hacen las reuniones de trabajo, estamos en la mejor disposición.
3: Galaviz Tristán agrega que la entidad no está obligada a integrarse al sistema federal hasta 2028, enfatizando que el fin de la administración actual del gobierno estatal será el próximo año.
7: ¿Sería prudente tomar esa decisión cuando queda prácticamente un año y meses de administración, o sería dejárselo a la administración?
6: Prácticamente lo que marca la federación es que en el 28 es cuando se hace el decreto para que estén todos integrados. Nosotros terminamos en 27.
3: Actualmente son 8 estados los que no se han integrado al sistema IMSS-Bienestar, todos ellos gobernados por partidos de oposición en el país: Aguascalientes, Chihuahua, Coahuila, Durango, Guanajuato, Jalisco, Nuevo León y Querétaro. Jessica de la Hoera, BI Noticias.
2: Es 1:45 PM. En temas internacionales, Bolivia vive una crisis dentro de su territorio. Miles de bolivianos marchan para exigir la renuncia del gobierno actual encabezado por Rodrigo Paz. Esta es la opinión. Escuchemos de Alan Santa Cruz.
8: Durante este mes de mayo, en Bolivia, se han suscitado manifestaciones populares que han ido en aumento. Estas manifestaciones muestran el rechazo que diversos sectores sociales tienen contra las medidas neoliberales y ultracapitalistas con las que el presidente Rodrigo Paz pretende paliar la marcada crisis económica que aqueja al país. Recordemos que Rodrigo Paz ganó la elección presidencial en segunda vuelta electoral en octubre de 2025 como candidato del Partido Demócrata Cristiano, Rodrigo Paz es el tercer integrante de su familia en asumir la presidencia de Bolivia. Primero, la ocupó Víctor Paz Estenssoro en 4 mandatos no consecutivos desde 1952 hasta 1989. Luego, su sobrino Jaime Paz Zamora, el padre del actual presidente, lo fue durante el periodo entre 1989 y 1993. Este triunfo de Rodrigo Paz en 2025 cortó las 2 décadas de dominio del movimiento al socialismo, encabezado por Evo Morales. Este movimiento ya se había fragmentado durante el golpe de Estado blando que sufrió Bolivia en 2019. Recordemos, este golpe fue propiciado por la división en el movimiento de izquierda, por las presiones de Estados Unidos y por las diversas protestas impulsadas durante la crisis de 2019. Este golpe terminó por poner en la presidencia a la ultraderechista religiosa Jeanine Áñez durante un conflictivo interinato que duró un año para luego entregar la presidencia al socialista Luis Arce. Así, tras medio año de Rodrigo Paz en la presidencia, Bolivia padece crisis económica y manifestaciones populares. Las causas evidentes son las políticas de austeridad y recortes a subsidios, el desabasto en combustible, los intentos de reforma legal para favorecer a los grandes terratenientes contra los pequeños productores indígenas y las reformas fiscales que favorecen a las grandes empresas. Ante las protestas, el gobierno ha respondido con represión, ha impulsado a los sectores conservadores para que se manifiesten contra las poblaciones vulneradas que protestan y ha abierto los canales diplomáticos para que países como Estados Unidos, Argentina e incluso Israel se posicionen en apoyo al gobierno de Rodrigo Paz. Entonces, si bien las motivaciones son de carácter económico, las causas profundas implican valores identitarios asociados a la lucha de clases y a la racialización. Luego de 2 décadas en las que el gobierno, con resultados que pueden debatirse, favoreció a los sectores populares e indígenas históricamente vulnerados, la reacción conservadora regresa al poder mediante elecciones y busca reacomodos favorables para la oligarquía blanca, los terratenientes y los empresarios. El conflicto se encuentra en desarrollo, pero se suscribe en el contexto de la nueva Estrategia de Seguridad Nacional de Estados Unidos, claramente injerencista, que tiene la finalidad de asegurar el control político sobre el continente. Así, cuando una hegemonía busca tener el control político sobre las disidencias, el manual totalitario dicta que lo primero en hacer es criminalizar la protesta. Por eso, es importante prestar atención a lo que sucede en Bolivia, ya que esto podría replicarse en los distintos lugares del continente que no se alinean a los dictados de Estados Unidos. Muchas gracias, amigas y amigos de Bay Noticias. Se despide Alan Santa Cruz.
2: 1:49 PM, vamos a una pausa, ya volvemos.
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9: En Radio BI, son 1:50 PM.
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16: La Copa Mundial Inglaterra 1966 es recordada por dos sucesos. 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
16: Tras intensa búsqueda, fue encontrada en un parque por Scotland Yard.
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2: Es la 1:52 PM. En la línea telefónica tenemos a Emiliano Jiménez. Ray Macías está en la línea telefónica. Sonó la pista de deportes, entonces por eso me confundí un poco, pero está Ray Macías en la línea telefónica, que tiene los detalles de la información de los espectáculos. Y es un gusto para mí saludarte, amigo. Muy buenas tardes.
19: Hola, Beto. Así es, como siempre hay información destacada para ustedes. Y fíjense que vamos a contarles que hay un plan para este fin de semana acá en Aguascalientes, para todos aquellos que quieran, pues ahora sí que aprovechar todos los eventos que se realizan por acá, por nuestro estado, como parte de la Ruta del Vino. Están arrancando las catas urbanas a partir de este fin de semana, este 23 y 24 de mayo, ahí en las Tres Centurias, desde las 3 de la tarde y hasta las 10 de la noche, van a poder ser parte de estas catas urbanas con varias actividades para que la gente se dé cita con su familia, con los amigos, ya que pues habrá música, habrá comida y obviamente también la presencia de varias vinícolas de acá de Aguascalientes, para que la gente sea parte de esta experiencia que justamente estará dando, pues ahora sí que un paseo por los diferentes barrios mágicos de nuestra ciudad. Y justamente hoy arrancan en el barrio de la Estación, ahí en las Tres Centurias. E incluso habrá música como pues música de sones cubanos, también música de diferentes géneros musicales, entre ellos también Barrio Gitano, que son unos chavos de algunos temas relacionados a la música flamenca y demás. Y en punto de las 9 estará el ferial de la uva. El programa completo de cada uno de los días pueden checarlo a través de las redes sociales de Viva Aguascalientes para que vean todo lo que se va a estar ofreciendo. Les repito, este sábado y domingo allá en las Tres Centurias, desde las 3 hasta las 10 de la noche, para que la gente se dé cita ahí a este espacio. El acceso es gratuito y ya la gente podrá disfrutar de los diferentes vinos de acá de Aguascalientes, también de comida, de música y de talento hidrocálido en estas catas urbanas. En los siguientes días también pues habrá más actividades en otros espacios de la capital y también en los diferentes viñedos ubicados en varios puntos de nuestro estado. Es todo en espectáculos. Beto, Ray Macías, Pei Noticias.
2: Muchísimas gracias, Ray. Qué rico plan para que la gente de Aguascalientes pueda disfrutar de estos espacios tan lindos que tenemos en nuestra ciudad. Y qué más, qué mejor que con talento hidrocálido. 1:54 PM. Nuevamente muchas gracias a Ray Macías. Y aquí en el estudio está ya Emiliano Jiménez, hoy con un flow bastante digno de mencionarse, amigo. Qué buena playera, qué buena camisa, mejor dicho.
20: Gracias. Se nota que no, ni me gusta Elvis, ¿verdad?
2: Elvis Presley, es que es un genio ese. Sí. Ese artista, amigo. Sí. ¿Cómo se le extraña?
20: No, me gusta mucho. Casi no me la pongo porque me da miedo que se deslave, pero hoy me sentía feliz.
2: Claro, claro.
20: Quería ponérmela. La
2: te
20: verdad.
2: Muy bien, amigo, te ves muy bien.
20: Gracias, hermano.
2: Bienvenido,
20: gracias,
2: amigo. En deportes, ¿qué tenemos?
20: En deportes, pues miren, claro que está pasando mucho. De hecho, métanse a beinoticias.com en la sección de deportes. Acabo de subir una nota de que Alegna González, esta marchista mexicana, acaba de conquistar oro en una competencia allá en España. Así que hay mucho de qué platicar, pero obviamente Aguascalientes sigue siendo noticia por la gran final de la Liga Caliente.mx, el NBP femenil. Y hoy, Beto, el segundo de la serie entre Adelitas y Panteras. Ayer fue un juegazo, en verdad fue un juegazo. Panteras estuvo perdiendo por 20 puntos, remontaron esos 20 puntos, se terminan por complicar las cosas y aún así pierden por 4 puntos, pero en verdad fue un juegazo, digno obviamente de una final. Recuerden ustedes que los primeros dos juegos, o sea, el de ayer, el de hoy, son aquí en Aguascalientes, luego martes y miércoles van a Chihuahua para los otros dos juegos, y en caso de que sea necesario, el próximo viernes estaría jugando el quinto y definitivo aquí en Aguascalientes, pero pues obviamente vámonos paso a paso. Ayer las Panteras perdieron y obviamente hoy tienen que ganar para empatar la serie y evitar que las puedan barrer allá en Chihuahua el próximo martes. No hay boletos, acá no se puede hacer la invitación de que asistan al inmueble porque se agotaron todos, mi Beto, pero está la opción de que puedan ir al Sports Bar allá afuera del inmueble de Panteras para que puedan ver el compromiso, y si no, la transmisión a través de el YouTube de la Liga Caliente.mx, la NBP Femenil, a través de TVC Deportes, también vamos a estar a través de Radio y Televisión de Aguascalientes y a través de Fox Sports también, entonces para que estén muy al pendiente de estas finales, porque Beto, las Panteras podrían hacer historia de ser las primeras bicampeonas.
2: Qué emocionante, amigos. Sí estuve viendo los partidos, porque incluso la gobernadora Tere Jiménez los comparte a través de su Facebook, comparte las transmisiones. Sí. También es para que la gente, si no encuentra alguna de las opciones, se puede ir ahí al Facebook de la gobernadora y ahí también los puede
20: Exactamente.
2: Ver. Estuve viéndolos, qué emocionante. Y qué orgullo, la verdad, amigo.
20: Sí, la verdad es que sí, Pantera sacando la casta de nueva cuenta. Digo, de cualquier manera, quien gane esta edición de la final va a ser histórica, porque no hay ningún equipo dos veces campeón. Claro. Es una liga que tiene 5 años, nadie lo ha ganado en 2 ocasiones, así que si Adelitas lo gana, sería 2 veces campeona. Si Panteras lo gana, sería 2 veces, pero además bicampeón, lo cual obviamente suma más a esto. Entonces, todo se empieza a escribir también el día de hoy, mi estimado.
2: Apoyar, amigo, muchas gracias.
20: Gracias, hermano.
2: 1:57, muchas gracias al buen Oscar, muchas gracias a Mariana allá en televisión y a todo el equipo, pero sobre todo gracias a usted. Quédese en la programación de Radio BI, justamente en la cancha, y sigue informado a través de BINoticias.com. Yo soy Jesús Alberto Rodríguez y le deseo buenas tardes, Aguascalientes.
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1: En Radio BI son 1:59.
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1: Muy buenas tardes. Estas son las noticias más importantes. Tras repeler ataque, Marina detiene a 13 presuntos integrantes de Los Chapitos en Sinaloa. Les aseguran armas y explosivos. Fernando Farías Laguna solicita formalmente asilo en Argentina para evitar ser extraditado a México. Irán acusa a Estados Unidos de sabotear las negociaciones de paz. Crece tensión en Bolivia. La policía se volvió a enfrentar a los manifestantes para desbloquear las carreteras. La Marina Armada detuvo a 13 presuntos integrantes de Los Chapitos del Cártel de Sinaloa tras repeler una agresión de pobladores en una comunidad del puerto de Mazatlán, justamente en el estado de Sinaloa. De acuerdo con la dependencia, durante recorridos de disuasión y patrullaje en las inmediaciones de la autopista Tepic-Mazatlán, a 15 kilómetros de la caseta de cobro de Rosario, Sinaloa, el personal naval fue agredido por pobladores de la zona y al responder la agresión detuvieron a los 13 sujetos de la delincuencia organizada que operan en la entidad. Fernando Farías Laguna solicitó asilo en Argentina para evitar ser extraditado a México por razones humanitarias. Así lo reportaron medios nacionales, quienes señalan que Farías Laguna solicitó formalmente a la Comisión Nacional de Refugiados de Argentina que se le otorgue asilo político por razones humanitarias, a fin de evitar su extradición a México, donde existe una orden de aprehensión en su contra por el caso de huachicol fiscal y delincuencia organizada.
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1: Irán acusó este sábado a Estados Unidos de sabotear con exigencias excesivas las negociaciones para poner fin a la guerra en medio de especulaciones sobre una reanudación de las hostilidades. Un cambio en la agenda del presidente estadounidense Donald Trump, quien anunció que no asistirá a la boda de su hijo por asuntos de Estado, alimentó más estos temores. En una conversación con el secretario general de la ONU, Antonio Guterres, el canciller iraní Abbas Araghchi se quejó de las posiciones contradictorias y las repetidas exigencias excesivas de Washington, según recogen agencias de noticias. Policías antimotines se enfrentaron este sábado en Bolivia con manifestantes para abrir carreteras y permitir el paso de alimentos, medicinas y combustibles a la ciudad de La Paz, bloqueadas desde hace 3 semanas por protestas contra el gobierno. Los agentes que iniciaron el operativo a primera hora de la mañana lanzaron gases lacrimógenos cuando grupos de manifestantes con hondas y petardos intentaron retomar puntos de bloqueo en la ciudad del Alto, vecina a La Paz, y en la carretera hacia Oruro, según imágenes de medios locales. Hasta aquí la información. Gracias. Más noticias en breve. Jesús Alberto Rodríguez, BI Noticias.
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2: Alegna González suma otro triunfo internacional. La marchista mexicana Alegna González volvió a confirmar su gran momento internacional al conquistar el Gran Premio Internacional de Marcha Cantonés, uno de los circuitos más prestigiosos del mundo y catalogado con nivel oro. La atleta de Chihuahua dominó la competencia de principio a fin y superó a rivales de talla internacional como la italiana Sofía Fiorini, quien finalizó en la segunda posición, y la española María Pérez, campeona mundial de los 20 kilómetros, que terminó en el tercer lugar. Zendejas al Mundial. El futbolista del América Alejandro Zendejas disputará la Copa Mundial 2026 con la selección de Estados Unidos. Así lo dio a conocer The Guardian, quien aseguró que el mediocampista ya está en la lista final del conjunto de las Barras y las Estrellas. Pese a quedar fuera la última convocatoria del equipo de Estados Unidos, Zendejas se ha ganado la oportunidad de su técnico Mauricio Pochettino. Otros nombres que también se quedan en la lista son Gio Reyna y Christian Pulisic. Emiliano Jiménez, BI Noticias.
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0: Muy, pero muy buenas tardes. Son las 2 de la tarde con 5 minutos. Arrancamos con toda la información aquí en la cancha. Panteras caen en el primero de la serie de las finales ante Adelitas. Además, México derrota, gana en encuentro de preparación para el Mundial. Javier Aguirre, por cierto, anuncia los primeros 6 jugadores que no van a la Copa Mundial. Rieleros inauguran con victoria la serie ante Zaraperos. En la Fórmula 1, George Russell se lleva la carrera sprint de Canadá y, por cierto, en estos momentos arranca la clasificación. Y en los playoffs de la NBA, el Oklahoma City Thunder le pega a Spurs en San Antonio y recuperan la ventaja en la serie. Todo esto y mucho más aquí en la cancha. Quédense con nosotros.
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0: Bonito sábado tengan todos ustedes. ¿Cómo están? Muy buenas tardes. Bienvenidos a este espacio deportivo En la Cancha, el lugar donde nos pondremos al corriente con todo lo más relevante del mundo del deporte, lo que pasó, está pasando y está por pasar a nivel local, nacional y, por supuesto, en el ambiente internacional. El día de hoy, como todos los días, mucha información, hay mucho de qué platicar. Estamos en un fin de semana donde Panteras ya arrancó el camino hacia la búsqueda del bicampeonato. Aunque Adelitas, por supuesto, está en el camino y también ellas se quieren convertir en las 2 veces campeonas de esta liga caliente.mx, LNVP femenil. Pero también estamos a horas de entrar en el ambiente de la gran final del fútbol mexicano. Pumas contra Cruz Azul, partido de vuelta. Y no solamente eso, en estos momentos actividad de la Fórmula 1 con el Gran Premio de Canadá. Hay información de Rieleros de Aguascalientes y además ya estamos literalmente contando los días para que arranque la Copa Mundial 2026. Y ayer la selección mexicana tuvo un compromiso amistoso en el cual me atrevo a adelantar un poco de mi opinión. Muy bien la selección mexicana. El rival me parece que sí tuvo muchas complicaciones a lo largo del compromiso y estaban completamente desconcentrados, pero México le gana bien a Ghana. Ya estaremos hablando bien de eso más adelante, pero de momento y antes de arrancar con toda la información, recordarles que este es un espacio en el cual usted tiene la batuta. 449-910-3508. Mándame un WhatsApp, mándame tu mensaje. Ya tengo varios mensajes acá de Panteras de Aguascalientes alrededor de la final de la LNVP. Estaremos hablando de eso y recuerden, a ver, la única censura que hay en este programa es si usted utiliza palabras antisonantes porque hashtag horario familiar. Recuerde usted que lo que usted diga, lo que usted mande al centro de mensajes, lo leemos, lo discutimos y vemos qué onda. Pero usted mande su mensaje, insisto, al 449-910-3508. ¿Por qué? Porque ya estoy viendo mucha molestia en el centro de mensajes alrededor del partido de ayer entre Panteras y Adelitas. Pero antes de ir con los mensajes, ¿qué les parece? Arrancamos con información deportiva. No hay en estos momentos, para mí, 2 instituciones que puedan igualar lo que Adelitas de Chihuahua y Panteras de Aguascalientes proponen. No solamente por decir que están en la final, sino por lo que representan ambos equipos y lo que han representado en los últimos años en el básquetbol mexicano. Adelitas, 5 temporadas, 5 finales. Panteras de Aguascalientes, un equipo que siempre estuvo en la competitividad, siempre estuvo liderando las tablas generales, no se le había dado la oportunidad de asistir a una final y en la primera que asistieron fueron y le ganaron a las Adelitas en Chihuahua. Con una gran directiva que ha hecho un trabajo espectacular, con una construcción que va desde las piezas indicadas en el banquillo hasta cada una de las jugadoras que son elegidas para representar a Aguascalientes. Más que una final del básquetbol mexicano, para mí, que sea una reedición de lo que vimos el año pasado entre Adelitas y Panteras, es un festejo, una celebración al gran trabajo que han hecho en Chihuahua y en Aguascalientes. Pero siendo Chihuahua el equipo que tiene sed de revancha, que quiere que Panteras pague lo que le hicieron el año pasado y que ayer, por lo menos, ayer mostraron esa sed de campeonato. No es que Panteras no lo hicieran, pero es que en un partido como el de anoche hay muchas cosas que se tienen que analizar. Fue un marcador de 87 a 90 a favor de las Adelitas de Chihuahua. El marcador es tan engañoso, el marcador dista tanto de lo que se vivió en la duela. Porque 7 puntos no son nada en el básquetbol, y mucho menos como se estuvieron dando las situaciones. Eso yo se lo digo y se lo confirmo porque pues yo narré el partido ayer, entonces me tocó ver eso. 86-90, perdón, el marcador final entre Panteras y Adelitas. Ahora, dista mucho, ¿por qué? Porque ni pareciera que las Panteras estuvieron perdiendo por 20 puntos en la primera mitad. Ni pareciera que las Panteras de Aguascalientes remontaron esos 20 puntos e incluso llegaron a estar arriba en el marcador por un punto por ahí del cuarto cuarto. Ayer, después del partido, tuve una conversación que usted puede ver a través de las redes sociales de la Liga Caliente.mx, LNBP Femenil. Este es mi juego, el postgame, ahí con Fernando Vargas, con el buen Ed, con Fito, con Larisa, que por cierto están acá en Aguascalientes y me dio mucho gusto saludarlos, y que hoy nos van a ver otra vez en el Hermanos Carrión. En este caso, yo lo que comentaba es que yo me quedaba con dos cosas. Yo me quedaba con dos situaciones. La capacidad de reacción de Panteras de remontar esos 20 puntos y la resiliencia de Adelitas de Chihuahua, de que cuando Panteras retomó ese control del partido tuvieron la serenidad de decir, espérame poquito, vamos a calmarnos todos, acá mando yo. Yo me quedo con esas dos situaciones, pero poniendo todo esto en orden, así se debe de jugar una final. Panteras mostró el gran equipo que es, Panteras mostró el gran equipo del que presume, y al final del día, las Panteras de Aguascalientes se impusieron de una manera espectacular cuando tenían que resolver un déficit de 20 puntos. Ahora, ese desgaste que genera también hacer una remontada tan larga, por supuesto que cuesta, cobra factura en la parte de lo físico. Y Adelitas tuvo un control de partido impresionante. Hay que reconocer la labor que hizo el rival. Y Adelitas frenó una hemorragia terrible que estaba provocando ofensivamente Panteras para quedarse con esa, con esa ventaja. Al final de cuentas, Panteras se queda muy cerca. 90-86 es el marcador final entre Adelitas y Panteras. Y lo que puedo decir es que fue un gran partido. Fue un gran partido, pero hay muchas cosas que tienen que cambiar el día de hoy. Empezando por el hecho de que a Panteras no se les puede a volver a ir las Adelitas en un parcial como lo hicieron ayer. Ayer las Adelitas se fueron en el primer cuarto ganando 29-10. Ese 29-10 fue lo que pesó para Panteras a lo largo del compromiso. Panteras no se puede permitir otro inicio con esa poca eficacia ofensiva, porque les va a cobrar factura contra un equipo de Adelitas que tiene, en verdad, jugadoras de una muy alta calidad. Annette Steinberg, seleccionada de Letonia. Yvonne Turner, también con una amplia carrera internacional. Sidney Wallace, ni se diga. Alicia Jenkins llegó a ser superestrella de la WNBA. Daniel Adams, ¿qué decimos? Daniel Adams es una de las mejores jugadoras que ha pisado México, sin ningún problema. Cristina Higgins, Saide Vargas, la revelación del año. Entonces, Panteras no puede permitirse otro inicio así de flojo, porque les va a costar bastante factura. Y más porque Panteras tiene con qué hacer daño. Ayer el juego de Fillonda y de Kalina Lewis, más lo de la capitana, en verdad, lo de Kalina Lewis es impresionante a lo que juega la capitana de Panteras de Aguascalientes. Pero insisto, el hecho de tener que tener ese desgaste físico en la remontada fue lo que le termina a costar factura a Panteras de Aguascalientes. Ahora, yo sé que hay polémica. Y lo adelanto porque el centro de mensajes, todo el centro de mensajes es literalmente un vendaval de quejas acerca de múltiples polémicas que se vivieron y que por supuesto les vamos a dar voz también a ustedes. Ustedes forman parte del programa, por supuesto que sí. Pero independientemente de esas polémicas que claro que juegan, yo me quedo mucho solamente con la última jugada. El marcador final es de 86-90. Panteras todavía ha tenido la oportunidad de hacer daño faltando un segundo con un triple que tiró Kalina Lewis, pero que no le dio el tiempo. Yo ahí lo único que sí me cuestiono es ¿por qué los árbitros no hicieron la revisión para el ajuste del tiempo? Si hicieron la revisión para el ajuste del tiempo al final del segundo cuarto, ¿por qué no haces una revisión para ajustar el tiempo cuando es la última jugada? El último tiro. El último segundo del compromiso. Ahí yo sí me quedé impactado por la decisión de los señores justicia de decir, no, ya no checamos, vámonos todos. Ese segundo que podía rescatar Panteras en la revisión, en el ajuste del tiempo, hubiera hecho una amplia diferencia. Hubiera hecho una muy amplia diferencia. Un segundo en el básquetbol es el deporte ráfaga. Cualquier cosa podría pasar. Esa polémica para mí se podría poner sobre la mesa y por supuesto que se puede poner a discusión el por qué no se revisó el ajuste del tiempo de una jugada que pudo haber sido trascendental para el partido. Esa es la que yo vi. Dentro de muchas, evidentemente que también hay que decirlo, el partido se puso bien físico. El partido fue bien físico, pero al final de cuentas las Adelitas sacaron la mejor parte. 90-86 terminan por ganar las Adelitas de Chihuahua a Panteras de Aguascalientes. Tenemos las declaraciones, las impresiones del coach José Santaella. Esto fue lo que dijo el coach de Panteras de Aguascalientes luego de esta primera derrota de Panteras en la serie final. Escuchamos.
2: Coach, bueno, gracias por este minuto que nos regalas, coach. Más allá del cierre del partido, más allá de la derrota por 3 puntos, hay 2 escenarios muy claros, ¿no? El primero, ese primer periodo donde Adelitas toma una ventaja de 19 que le cuesta al equipo revertir, y por otro lado el mérito de revertir estos 19, pero el desborde emocional que permite que Adelita recupere esa ventaja y entrar en el toma y daca. ¿Cuáles son tus conclusiones? Digo, acaba de terminar el juego, pero muchas lecciones buenas y muchas lecciones malas también de esta noche,
3: sí,
2: ¿no?
3: Sí, muchas. Yo creo que para empezar no ha pesado, alguna jugadora en concreto no ha pesado el tener esa etiqueta de favorita. Cuando en una final 5 partidos no es favorito. Y el año pasado lo demostramos nosotras. Creo que le ha pesado, ¿no? Yo creo que, bueno, el inicio ha sido malo nuestro y muy bueno por su parte. Hemos cometido muchos errores en ataque, 8 pérdidas. No hemos podido ni tirar a ganar, se le ha dado oportunidad a ella. Ellas han estado muy acertadas. Alicia Jenkins ha hecho 3 de 7 triples en la primera parte. No es normal. No es normal, tenemos que respetarle un poquito más mañana, evidentemente. Eso es nuestro trabajo. Y luego hemos hecho un gran esfuerzo en llegar a empatar el partido. Y cuando ha llegado al final, creo que han hecho falta, se lo he dicho a ella ahora mismo, han hecho falta más jugadoras valientes que quisieran ganar el partido. Yo siento que Fellón de Kalina querían ganarlo. Quizá Daisha no la he metido a tiempo para que al final empujara junto con ellas dos, pero me han faltado jugadoras que quisieran y que empujaran, tanto en ataque como en defensa. Y eso al final tiene que ser un equipo ganador, ¿no? Yo creo que por detalles, pues ya al final se han llevado el partido, por detalles de que al final no hemos estado acertados, hemos matado puntuales, no hemos controlado el tiempo y no hemos entregado el mano a mano cuando lo teníamos que entregar. Bueno, en definitiva, creo que tenemos que aprender, pero sobre todo tenemos que ser más valientes. Tenemos que ser más valientes, tenemos que tener una mentalidad ganadora.
2: La almohada será buena consejera, habiendo superado el debut de muchas en una final, este escenario tan pletórico que puede jugar a favor, pero mentalmente tal vez agrega algo de presión. con la expectativa de que mañana esto se empate, porque si no se pone muy cuesta arriba.
3: Sí. Bueno, mañana va a ser otro partido parecido, ¿eh? No, no va a tener el mismo desarrollo, imagino. Un primer cuarto tan malo como este no lo vamos a tener. Pero lo normal es que estén estos guarismos, que estén en estos márgenes. Y nosotros pues tenemos que ser conscientes de que nos enfrentamos a un grandísimo equipo que hoy ha disfrutado de un porcentaje alto de tiro de tres, la primera parte sobre todo. Y luego había un momento en el que yo creo que ciertas decisiones en el tercer cuarto no nos han permitido ponernos arriba lo antes posible cuando estamos haciendo un trabajo magnífico, magnífico en el tercer cuarto.
0: Ahí estuvieron las declaraciones de José Santaella, coach de Panteras de Aguascalientes. Y en efecto, hoy las Panteras tienen en su poder que no se les complique la serie. Esta serie final se juega a ganar 3 de 5. Si Panteras hoy llegara a perder, la serie se pone 2-0. Eso quiere decir que Panteras estaría a una derrota más de caer, de perder la gran final. La mala noticia para Panteras es que ese tercer partido de la serie y cuarto se juegan en Chihuahua. Entonces, todos apoyaron al equipo de Panteras el día de hoy. Se reportó también sold out para este segundo partido de la serie. Entonces, pues ahí los esperamos justamente en el Hermanos Carrión. Emiliano, no puedo ir al Hermanos Carrión, Emiliano. ¿Cómo le hago? A ver, una opción es que pueda asistir ahí al Hermanos Carrión. Afuera de la Duel Estel Sports Bar, ahí pasan el partido. Ahí puede también pues tener esa cercanía, ¿no? Tal vez no estar adentro del inmueble, pero sí tener la cercanía. Ahora, la otra opción o las otras opciones son muchísimas, en verdad, son muchísimas las opciones para que usted pueda ver este compromiso, esta final, este segundo juego de la serie. Lo puede ver a través de el Facebook y el YouTube oficial de la LNBP Femenil. Lo puede ver a través de TVC Deportes, lo puede ver a través de AIM, lo puede ver a través de High Sports, lo puede ver a través de Radio y Televisión de Aguascalientes, la señal que va más, y también lo puede ver a través de Fox Sports. Así que ahí los esperamos. A partir de las 8:15 empieza la transmisión, 8:30 arranca el segundo partido de la serie. Hoy las Panteras buscarán el empate. 2:22 PM, vámonos a una pausa, la primera de esta tarde, y regresamos con más información aquí en la cancha.
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1: En Radio BI son las 2:24.
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2 de la tarde con 27 minutos. Regresamos con más información aquí en la cancha. Pero también lo que tenemos son muchos mensajes. Recuerden que esos son mensajes de nuestra audiencia, de nuestro auditorio, que también forma parte de este programa y que también obviamente tiene mucho que opinar. Nos comentan acá. Buenas tardes, ayer las Panteras sufrieron el haber barrido a las de Cancún, traían más ritmo las de Adelitas. Esperemos que hoy sea diferente, saludos y apoyar a las Panteras hoy, es lo que nos comentan a través del centro del mensaje. Acá, bueno, nos mandan un meme, ya nos habían mandado este mismo meme del Cruz Azul y del Pumas, de Keylor salvando básicamente todo, ¿no? También acá nos comentan, Emiliano, buenas tardes, ¿cómo estás? Yo sí quiero desahogarme un poco al respecto de lo que se vivió ayer en el partido de Panteras contra Adelitas. Y es que yo entiendo el error humano y que la chamba más difícil del mundo probablemente sea la de los árbitros, que a base de su apreciación tienen que manejar un partido. El problema es que ayer parecía que su apreciación solamente era si veían el uniforme negro de Adelitas, porque a Panteras le contaban lo que no era y cuando era no se lo contaban. Lamentable el arbitraje que se está viendo, esperemos que la liga investigue porque ayer se vio muy raro todo, es lo que nos comentan acá en el centro de mensajes. También acá nos comentan, creo que el coach de Panteras tiene la capacidad para decirles a las muchachas que le bajen a esos ánimos elevados y lo demostró remontando 20 puntos. Emi, felicidades por la transmisión, entonces vamos Panteras. Tamare, así es lo que dice el mensaje. Gracias por las felicitaciones. Con mucho amor hago lo de la transmisión del básquetbol. Es el deporte que a veces me gusta, por supuesto, y lo disfruto bastante. Pero, sí, no, miren. Panteras Femenil está en muy buenas manos. El coach José Santaella es un crack. Es un entrenador de primerísimo nivel. Es un entrenador que llegó el año pasado a ser campeón a este equipo de Panteras. Y es ese entrenador que a unas Panteras varonil, de estar en verdad teniendo una temporada paupérrima, llevó al equipo a unas semifinales, a una final de zona, que es algo donde Panteras no había llegado. Entonces, créanme cuando les digo que tranquilos, porque yo sé que el coach José Santaella, yo sé que el coach ya está preparando todo para que esta noche las Panteras muestren una cara bien distinta. En verdad se los digo. Tenemos un coach. No por nada tenemos al entrenador del año aquí en Aguascalientes. También acá nos comentan. Saludos del Taxi 2847. Hoy ganan las Panteras y mañana mi azul, así de fácil. Mi estimado, saludos para usted. Gracias por siempre seguirnos, nuestro amigo del Taxi 2847. Dios te oiga, hermano, que hoy ganen las Panteras. Pero manteniendo la tendencia felina, a ver si hoy no ganan las Panteras y mañana el Pumas, hermano. Todo se puede complicar. Que gane el mejor. Miren, saliendo un poco del tema de Panteras, lo bueno de la Liga MX de que la ida haya sido 0-0 es que si lo ven bien, la final es a un partido y así es como me gusta. Que el equipo que mejor llegue cambie la situación. Eso a mí me fascina, en verdad se los digo. Otro mensaje acá nos comenta. Buenas tardes, amigo. La noticia es que vamos perdiendo la serie 1-0. Saludos de Alejandro. Hoy se tiene que ganar sí o sí. Emiliano, rifa unos boletos, nos comentan acá. Mi hermano, yo que quisiera chiquearlos, hermano, y darles boletos a todos ustedes. Pero miren, en esta ocasión no hubo ni chance. Todos los boletos se agotaron en cuestión de horas. Los de los dos partidos no duraron ni 3 horas. Se acabaron el día de la venta, pero pues ahí, como siempre, pues con mucho cariño la invitación a que puedan seguir el partido en el Sports Bar de Panteras, que literalmente está saliendo de la duela, o bien a través de cualquiera de los canales donde se ve esta gran final, que créanme, esta final está llegando a una cantidad de gente que no se imaginan. A nivel nacional, a nivel internacional, no se imaginan la cantidad de personas que están siguiendo estas finales y que por lo tanto ha surgido la pregunta. Ayer la planteaba el buen Fer Vargas. ¿Será este Adelitas contra Panteras un nuevo clásico en el básquetbol mexicano? Yo creo que sí. En el básquetbol femenil, yo creo que sí es el nacimiento de una rivalidad importante, de un clásico entre Panteras y Adelitas. También acá nos comentan, Emiliano, tú que todo lo sabes y de todo nos informas,
infórmanos, por favor, la cuenta de los árbitros de la liga para yo también meter mano para Panteras. Es impresionante lo que se vivió ayer. Saludos y esperemos que hoy se traigan unos que sí quieran chambear. Es lo que nos comentan acá en el centro de mensajes. La afición molesta con el arbitraje que se vivió ayer en el Hermanos Carrión. Sí, sí, sí, ahí está. También otro mensaje por acá nos comentan. Emiliano, me siento feliz pero enojado como el de los Simpson. Por un lado, como tú lo dices, ¿qué va con las Panteras que remontaron 20 puntos? Pero por el otro lado, ¿por qué demonios no cambian el arbitraje de la liga? Ya va partido tras partidos, el de León que se perdió y este de Adelitas que seguimos viendo que la situación no mejora. Pareciera ser que todos quieren evitar que Panteras sea bicampeón. En fin, esperemos que hoy las Panteras no den espacio a ningún tipo de polémica y despachen a Adelitas rapidito. Saludos y excelente tarde. Saludos, mi estimado. Pues sí, insisto, hay mucho mensaje alrededor del arbitraje. Algo bastante, bastante complejo. Acá también nos comentan. Buenas, mi pana Emi. Ahora sí que México no perdió y gana, no ganó. Dios santo. Posdata, pronóstico para Pumas Cruz Azul. Gana Pumas, me mantengo en eso. Miker, te acabas de aventar uno de esos tipos de chistes. Vela está produciendo el día de hoy en la cancha. Saludos a nuestro buen amigo Vela. Vela no me dejará mentir porque él convive diario con ese sujeto. Ese chiste es digno de los que se avienta Jorge Moctezuma, güey. No, qué chiste. México no perdió y gana, no ganó. Ahí me hubieras pasado ese para el titular de la nota, hermano. No, hombre, en efecto, México no perdió y gana, no ganó. Ya que estamos saludando, también saludos al buen Oscar Jaime, que se encuentra acá también en los controles de Radio BI. Él es el que también se encarga de que todo esté en orden y me mantiene en raya para que yo no me pase de las pautas comerciales. Y que hablando de eso, vamos a meterle amor al programa, porque ayer la selección mexicana tuvo un partido de preparación mundialista en contra de la selección de Ghana. Son partidos de preparación. México en este caso enfrentó, y eso lo tengo que aceptar y me gusta la idea, a una selección con la cual no está tan acostumbrada a competir, y eso es importante, que México se sienta incómodo en esos partidos internacionales, que no tenga ese conocimiento, que no sepa bien qué esperar del equipo, porque por más sesiones de videos que hagas, por más que estudies al rival, no es lo mismo, tal vez para México, y no lo es, enfrentar a un Estados Unidos, a Honduras, Jamaica, Canadá, equipos con los que se enfrenta muy seguido por el tema de la CONCACAF, a enfrentarte una selección de Ghana que casi no te topas. Me gustó lo de México. Lo adelanté al inicio del programa. No, la verdad es que no voy a cambiar ni voy a tirarme acá la polémica, a criticar cosas que no, porque si les soy completamente sinceros, a mí me gustó lo que vi de la selección mexicana. Obviamente el partido lo tuve que ver completamente a destiempo. Yo estaba en la narración de Panteras Adelitas cuando vi justamente lo que sucedió acá con la selección mexicana llegando a casa. La verdad es que me gustó lo que vi de México. Como todos los partidos, hay momentos en los cuales pues la selección mexicana baja las revoluciones, los pueden poner contra las cuerdas, pero México no fue víctima. México no fue víctima. Pudo haber ganado incluso por más. Alexis Vega le descontaron un gol por fuera de lugar. Lo de Gilberto Mora ayer simplemente porque el fútbol no lo quiso papachar, pero Mora fácilmente ayer se hubiera ido con doblete. Varios impactos suyos fueron al poste. Entonces, lo de la selección mexicana ayer, no tengo nada que reprochar, no tengo nada que criticar. Javier Aguirre lo supo jugar de muy buena manera. El partido me pareció bueno. Javier Aguirre ajustó cuando tenía que ajustar.

nunca se le salió de las manos este compromiso. Ahora, para México, realmente los goles de vestidor siempre te cambian absolutamente todo, y para México todo cambió muy bien a su favor. Apenas era el minuto 2 cuando gran parte de este gol fue una distracción terrible por parte del arquero de Ghana. Tienen una muy mala salida en la defensa. Esto lo aprovecha justamente Brian Gutiérrez, que se encontraba merodeando ahí el área de Ghana. Le queda el balón ante una pésima salida. Mete un tiro colocado espectacular, aprovechando la descolocación del arquero de Ghana. Y con esto México ya estaba arriba apenas al minuto 2, 1-0. Ahí es donde yo les digo que vino un festival de ataque mexicano. Gilberto Mora perdonó en dos ocasiones. Alexis Vega no perdonó. Anotó el segundo del compromiso, pero que creen, estaba en fuera de lugar y echaron para atrás la anotación. Acevedo no se vio exigido para nada en la primera mitad, estuvo completamente tranquilo. El cambio de ritmo o el cambio de momentum para Ghana fue en el segundo tiempo. Ahí fue donde México sí se empezó a meter en más problemas y le estrellaron varias en el poste a la selección mexicana. Tuvo que intervenir más Carlos Acevedo, pero al final de cuentas nunca dio la sensación de que realmente estuviera en peligro México o de que se sintieran contra las cuerdas o algo por el estilo. La realidad de todo esto es que México ayer tuvo un partido, no quiero decir fácil, pero sí se vieron bastante cómodos en la construcción de todo el encuentro. Tanto así que al minuto 53, luego de una asistencia de Luis Romo, el Memote Martínez, qué golazo se mandó. Se quitó uno, se quitó otro dentro del área, remata y coloca el esférico en el ángulo. Un golazo por parte del Memote Martínez. Con este 2-0 fue suficiente. Ahora, ¿qué sigue para la selección mexicana? Dos partidos y ya. A México le quedan dos partidos antes del Mundial. Este próximo 30 de mayo enfrentan a Australia y el 4 de junio enfrentan a Serbia. Posteriormente, cuando acabe ese compromiso ante Serbia, México se va a su concentración y permanece ahí hasta el arranque de la Copa Mundial el 11 de junio, donde México va a hacer la inauguración ante la selección de Sudáfrica. Ahora, Tal vez para el 30 de mayo ya conozcamos los 26 jugadores. Los 26 jugadores que van a representar a México en la Copa Mundial 2026. Tal vez hasta ese entonces podamos conocerlo. Porque ya para el partido contra Serbia, el próximo 4 de junio, ahí ya cambia completamente todo. El encuentro ante Serbia el 4 de junio ya tiene que ser con los seleccionados nacionales, porque el 1 de junio se hace la presentación, es la fecha límite para la presentación de la plantilla de 26. Entonces, pues ahí lo tienen. 4 de junio ya tendríamos que conocer, o ya tendrían que ser los seleccionados nacionales en su totalidad. Ahora, ya tenemos por lo menos un trayecto que nos puede llevar a conocer por dónde va la convocatoria de la selección. Y es que ayer, inmediatamente después de que concluye este compromiso, Javier Aguirre en conferencia de prensa hizo oficial a los primeros 6 jugadores descartados para la Copa Mundial. Atentos a esto. Las primeras 6 bajas ya confirmadas de la selección mexicana para el Mundial son Óscar García, el portero, que estuvo más como sparring, más que otra cosa, siento yo. Creo que entre el tal Arangel, entre Guillermo Ochoa, sabemos que son los porteros que sí van a estar en el Mundial. Denzel García no va al Mundial. Luis Rey tampoco va al Mundial. Eduardo Águila tampoco va al Mundial. Isaías Violante tampoco va al Mundial. E Iker Fimbres es la otra baja justamente que va a tener la selección mexicana. No baja como tal, sino que Javier Aguirre dijo, ¿saben qué? No me convenció, esto no me latió, bla, bla, bla.

0: dos pruebas más y posteriormente su debut en la Copa Mundial, insisto, el próximo 11 de junio en el Estadio Banorte o Estadio Ciudad de México, como se le va a denominar durante todo el Mundial. 2:41 p.m, vámonos una pausa, regresamos con más aquí en La Cancha.
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0: 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En Radio BI son las 2:43.
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0: 2:44. Regresamos con más información aquí en la cancha. Y ahora vámonos con más información de más cuestiones deportivas alrededor justamente de este fin de semana. La primera de ellas también, un equipo que representa Aguascalientes. Los Rieleros de Aguascalientes, que han inaugurado una nueva serie en esta Liga Mexicana de Béisbol. En este caso, los Rieleros de Aguascalientes ayer abrieron serie ante el equipo de Zaraperos de Saltillo. Y, a ver, me gusta mucho el hecho de que los Rieleros, en este arranque de temporada, se estén fortaleciendo de una manera espectacular. En verdad se los digo, que se estén fortaleciendo de una manera espectacular en casa. O sea, lo que hace Rieleros cuando están jugando de local es algo, la verdad, importante, porque mantienen bien su ritmo, se saben hacer fuertes, y yo sé que al final de cuentas el hecho de que estos Rieleros salgan y pierdan, pues obviamente nivela, porque son muchos partidos, son 3 partidos los que juegan, sea donde sea, pero en este caso, si les soy completamente sinceros, es que Rieleros está siendo muy fuerte en casa. En este caso, ayer lo demostraron con una victoria de 8-6 en contra de Zaraperos de Saltillo. Obviamente acá el que se lleva el MVP por completo es Rondón. Ayer Rondón fue el MVP porque cada que se paraba en la caja de bateo era un sinónimo de que iba a causar estragos. Se fue 4-4 en la caja de bateo, recibió una base por bolas y produjo 4 carreras, siendo justamente el MVP, aunque no hay que dejar de lado el trabajo en el montículo que hace el venezolano Harold González, que tuvo una muy buena noche de picheo. El equipo de los Rieleros de Aguascalientes sigue teniendo una gran, la verdad, inicio de temporada. Sí es cierto que se bajan las revoluciones, el equipo de Rieleros ahora no tiene tal vez ese récord tan arrasante con el que inició la temporada, pero seamos sinceros, sigue siendo un inicio de 15 victorias, 15 derrotas, siguen ahí dentro de los primeros lugares de la zona norte, o por lo menos los que otorgan lugares a un posible playoff. Y lo más importante, hay mucho por delante, eso sí les digo. Los Rieleros tienen que aprovechar hoy y mañana. No hay de otra. Tienen que aprovechar hoy y mañana los Rieleros. ¿Por qué? A Zaraperos ya le pegaron. Y espero que puedan pegarle otras 2 noches de manera consecutiva. Porque la próxima serie para los Rieleros son contra los Toros de Tijuana. Estos Toros de Tijuana que son hasta el momento el mejor equipo de toda la liga, con un récord de 20 victorias y 9 derrotas. Los Toros aún no han llegado a la decena de derrotas. Es la verdad impresionante lo que está haciendo la novena de Tijuana. Así que pues estos Toros visitarán Aguascalientes y Rieleros necesita sacar los mejores resultados posibles. Así que esperemos que así sea. Hoy contra Zaraperos, el segundo de la serie. Mañana se juega el tercero de la serie y posteriormente los Rieleros tendrán que concentrarse ahora para enfrentar a los Toros de Tijuana. O sea que sí, para los amantes del rey de los deportes, Justin Turner, el exjugador de los Dodgers, va a visitar Aguascalientes. En más información, hay información ahorita que tenemos que se está desarrollando. En estos momentos está la clasificación del Gran Premio de Canadá en la Fórmula 1. Pero lo que sí se realizó hoy por la mañana o más temprano fue la carrera sprint de Canadá, donde no hubo sorpresas en el sentido de que George Russell había ganado la pole position y George Russell se quedó con la victoria en el sprint de Canadá. Este se disputó en el circuito Gilles Villeneuve de Montreal, luego de que tuviera una gran participación en la clasificación para el sprint. Russell no bajó el ritmo y logró quedarse con ese primer sitio, a pesar de que Lando Norris y su propio equipo de la Fórmula 1, su coequipero, perdón, Kim Antonelli, estuvieron presionándolo y lo estuvieron presionando de gran manera, logró sacar el mejor resultado posible. La verdad es que el trabajo que ha hecho George Russell hasta el momento de la temporada es uno bien importante. Y ahora, no solamente es eso. Detrás de Antonelli y Russell hubieron más resultados que también son importantes. Obviamente, a lo que tenemos que checar, pues es lo del mexicano, ¿no? Checo Pérez no le fue tan mal. claramente no sigue siendo protagonista, pero sabemos que en este ingreso de Cadillac a la Fórmula 1, pues sabemos de alguna manera u otra que no iba a ser sencillo. Aún así, lo de Checo Pérez estuvo bien, empezó desde el lugar número 17, acabó en el lugar número 14, en el lugar 14, muy cerca de la zona de puntos. Y este es, yo creo que el mejor resultado que ha tenido Checo Pérez, no creo, este es su mejor resultado, sin ningún problema, pero vamos a ver qué puede hacer Checo Pérez. De momento, por lo menos en la carrera sprint, George Russell, primer lugar, se lleva 8 puntos. Lando Norris, 7 puntos. Kim Antonelli, 6 puntos. Oscar Piastri, 5 puntos. Charles Leclerc de Ferrari, 4 puntos. Lewis Hamilton de Ferrari, 3 puntos. Max Verstappen de Red Bull, 2 puntos. Y Arvid Lindblad, que se lleva 1 punto al quedarse en la octava posición. 2 de la tarde con 50 minutos. Quédese con nosotros porque aún nos queda un bloque más. Regresamos con más información aquí en la cancha.
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1: En Radio BI son las 2 con 51 minutos.
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0: Dos de la tarde con 54 minutos. Regresamos con más información aquí en la cancha. Momento de cerrar con información de baloncesto también, pero en esta ocasión orillado completamente a la NBA, donde también se están llevando a cabo los playoffs. Aunque acá también nos llegan más mensajes. Vamos a leerlos. Acá nos mandan una foto un equipo de básquetbol, House of David, y también los Harlem Globetrotters. Ya nada más, qué buena foto. Dicen acá, un gran recuerdo de mi padre Rodolfo, el flaco Carrión con los Harlem. Mi hermano, tu papá, ese el flaco Carrión, ok. Oye, qué buena foto, gracias por compartir este recuerdo. Los Harlem Globetrotters, un equipo legendario, por supuesto. También acá nos comentan. Buenas tardes, Emi. Primero que nada, para el 59% de México somos americanistas y ese estadio será siempre el Estadio Azteca. Completamente de acuerdo, hermano. Ahí no te la niego, completamente de acuerdo. Y en segundo, las Panteras todavía pueden. Y tercero y último, como todo buen mexicano, todo hasta el último en saber quiénes son ya los titulares. Saludos del Paco Fashion. Tú muy bien por tu contenido y este año gana el azul. Muchas gracias, mi hermano, por tu felicitación. Y, en efecto, bueno, no solamente los mexicanos. La mayoría de las selecciones se van a esperar hasta antes del primero de junio, que es el límite para poder, obviamente, ya presentar como tal la convocatoria de 26 para la Copa Mundial. Entonces, sí, y sí, ojalá ya las Panteras le vayan muy bien. Esperemos que así sea. También acá nos dicen, Emiliano, buenas tardes. George Russell y Kimi Antonelli han ganado las carreras de esta temporada porque Mercedes es profesional en los híbridos. Exactamente por eso es que están ganando en la Fórmula 1. Yo digo que las nuevas regulaciones y la FIA, la Federación Internacional de Automovilismo, por supuesto, es lo que les están ayudando. Solo eran buenos cuando estaba Lewis Hamilton. Completamente de acuerdo. Y que se van separando, ¿eh? A mí la verdad me gustaba mucho el tiro que se estaba dando ahí entre Ferrari y Mercedes. Ya lo de George Russell y Antonelli sí se está convirtiendo ya en una hegemonía constante. Vamos a ver cómo les va en Canadá. No ha acabado la clasificación hasta el momento, pero muy seguramente van a ser protagonistas. Vamos a cerrar ahora sí, rápidamente, cuestión de segundos, con información de la NBA. Ayer el Oklahoma City Thunder puso la serie 2-1 de las finales de conferencia al imponerse 123-108 a los San Antonio Spurs. Un marcador con el cual el Oklahoma City Thunder, pues qué les puedo decir. Aquí sí hay polémicas, para que vean. Aquí sí yo no entiendo a los árbitros de la NBA qué romance tengan con el Oklahoma City Thunder, que todo les cuentan. Me parece inverosímil, en verdad, ver cómo todo le cuentan al Oklahoma City Thunder. Eso no quita el hecho de que fue un buen partido para Shai Gilgeous-Alexander con 26 puntos y 12 asistencias por parte de los Spurs. Su mejor elemento termina por ser Víctor Wembanyama, solamente con 26 puntos en una noche que también fue bastante difícil para él. Y con esto nos despedimos. Les agradezco, como siempre, que hayan estado conmigo, que me hayan acompañado en este sábado. Soy Emiliano Jiménez. Le agradezco el favor de su atención y no me despido. No me despido. Hoy en punto de las 8:15, a través de la plataforma que usted quiera, la señal que va más, el YouTube de la Liga, Fox Sports, donde usted quiera, ahí los espero para que vivan conmigo el segundo juego de las finales de la LNBP femenil entre Panteras de Aguascalientes y Adelitas de Chihuahua. De momento los dejo echando chisme con Alfredo Molina y Ray Macías en La Banda Ajeno. Muy buenas tardes para todos.
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1: En Radio BI son las 2:58.
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14: Los hombres debemos tener suficiente esperma en el semen y este debe de estar sano. Cuando una pareja no puede tener familia, está ante un problema de esterilidad y en el hombre puede ser originado por un desorden hormonal, un trastorno genético o la presencia de un varicocele. El urólogo es el especialista que trata la esterilidad masculina. Lleve a cabo estos consejos para tener espermatozoides más sanos. Tenga una dieta saludable. Haga ejercicio. Deje de fumar y reduzca el consumo de alcohol. Evite la exposición al calor como en jacuzzis o saunas, ya que esto puede disminuir la producción de esperma hasta por 3 meses. Soy su amigo el Dr. Carlos Huerta y ya sabe que a buenos cuidados, buena salud.
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0: Amigos, ¿cómo están? Bienvenidos. Es Lavando Ajeno de fin de semana y como todos los días hay mucho para contarles, mucho chismecito que hemos generado para ustedes en temas de espectáculos, entrevistas, lo que se nos quedó de la semana y demás. Aquí es el momento preciso porque ya saben que se cuenta el día de hoy. Y no se repite el lunes, ¿eh? Lo que pasó, pasó este fin de semana y les contaremos aquí, pues, mucha cosa, declaraciones muy buenas, también algunas cosas que nos dejaron impactados y también, evidentemente, lo que ustedes quieran compartirnos en la transmisión de Facebook. Síganos ya como Lavando Ajeno en Facebook, comenten justamente cómo está su fin de semana, qué planes, qué quieren hacer este fin. Para muchos a lo mejor están ya planeando las vacaciones de verano desde ahorita, no sé, el Día del Estudiante que se celebró en estos días. Lo que quieran, amigos, ya estamos aquí listos para leerlos y para platicar con ustedes de todo lo que ha pasado en temas de espectáculos. Vamos a arrancar con información, amigos, y fíjense que esta semana una que se hizo también tendencia en redes, porque ahora también la hemos visto en una etapa pues muy de paz, muy de amor, muy de buena vibra, es a Gomita. Recordemos que Gomita fue la única que abrazó a Mayito, pero también ella pues se ha hecho un personaje de redes sociales, de podcast, también de diferentes espacios que ha creado ella. E incluso tiene un podcast junto a su hermano Lapicín, que luego también han platicado mucha cosa y contó todo el tema que la llevó al hospital por los procedimientos estéticos y demás. Entonces digamos que ha estado vigente, además de que bueno, ha trabajado desde muy joven, la ubicamos obviamente por una etapa muy larga en Sabadazo, pero también por lo que llegó a hacer en su momento en Se Vale. También recuerdo que estuvo ahí muy chiquita junto a Lapicito y bueno, también por lo que hizo ahí en la Casa de los Famosos. Sin embargo, ahora recordemos que Gomita, después de un procedimiento estético, justamente como les comentaba, digamos que tocó fondo y se replanteó un poco el tema de su vida, de lo que quiere hacer ahora sí que como objetivo en este plano, y ella cambió de religión. Ahora ella está con todo ese tema del mundo cristiano y hemos visto cómo ella ha estado muy cercana, tuvo su autismo y demás con esta religión, y ahora lo que en redes sociales llamó la atención es de que pues ella pertenece a una iglesia llamada Iglesia El Fuego de Su Gloria, me imagino que de allá de la Ciudad de México, y ya saben que luego en las iglesias, tanto católicas como cristianas y demás, luego se hacen diferentes kermeses para que se puedan recaudar fondos para diferentes proyectos que tienen en cada uno de estos espacios. Sin embargo, ahora también Gomita, al ser ya pues muy cercana ahí a su iglesia, ella fue parte de las que ponen la vendimia. Ya ven que luego te encuentras que a la vecina vendiendo enchiladas, que de repente a los muchachos de algún grupo juvenil también ahí con diferentes puestos de platillos, de postres y demás. Entonces ahora lo que llamó la atención fue que Gomita pues ahí estuvo compartiendo en redes lo que montó ella como parte de su puesto, y justamente la gente estaba ahí viendo que pues ella tuvo una idea muy buena de vender hot dogs, incluso también a muy buen precio, creo, tipo precios Feria de San Marcos. Y fíjense que estaba un hot dog que era sencillo, me imagino que la pura salchicha y mayonesa, por 20 pesos, y luego había dos hot dogs, o más bien era un paquete 2, que era el paquete 2 de un hot dog más bien especial, ya con más cosa, ya a lo mejor con tu pico de gallo, con algún tipo de alimento extra al hot dog, por 40 pesos, creo que estaba legal, o ya el paquete de la promoción de dos hot dogs sencillitos por 55 pesos, vendía que si tu coca en 20, y bueno, ella ahí estuvo compartiendo que pues ahí tenía su refrigerador, que tenía ahí su puestito, y pues la gente evidentemente le estaba poniendo cosas muy chistosas, como seguramente es pan del corriente, cada vez que vi un video tuyo cambia de negocio, y ella mencionaba, es que yo no tengo un negocio, yo estoy sirviendo a la comunidad de esta iglesia, ella está ayudando, y justamente la gente le comentaba, todos criticando el pan que compró, en fin, cuando no saben, no saben, es lo que le ponían. Y ella, para la otra, la que la gente me done el pan, también decían un hot dog sencillo, no veo la promoción, si a fin de cuentas está un hot dog en 20 y 2 por 40... ¿cuál es la promoción? Y ella ponía, bueno, es que esto lo hice justamente como para llamar la atención y poner ahí una estrategia de gancho ahí en el puesto. Pero bueno, quedó chistoso que Gomita pues ahora está también ayudando a la iglesia donde está, pues ahora sí que radicando en todo este mundo cristiano. Y también, amigos, hablando de temas interesantes y también hablando de artistas que han tocado fondo, hablemos justamente de Miguel Bosé, este intérprete, este autor, esta figura de la música que seguramente todos hemos cantado alguno de los temas de Miguel Bosé, que es un artista que pues ha logrado conquistar a varias generaciones. Recordemos que lo vimos aquí hace algún tiempo con esta gira que lo trajo de regreso, una gira mundial que lo llevó a varios partes, no solamente de México, sino también de Latinoamérica, de Europa y de Estados Unidos. Esta gira que justamente nos llamaba la atención porque después de un tiempo donde vimos a un Bosé que recayó mucho en temas de salud por su voz, recordemos también que lo vimos antes de este gran regreso, lo último que hizo fue La Voz en Azteca, donde pues justo, ¿no?, el tema de comunicarse era muy complicado. Lo vimos también en un concierto con Hash, colaborando en el tema Si Tú No Vuelves, pero digamos que el gran regreso era: vamos a ver a Bosé, vamos a ver cómo canta y vamos a ver qué puede presentar en un espectáculo en vivo. Evidentemente, digo, los que lo vimos por acá en Aguascalientes, ahí en la Plaza de Toros Monumental, y seguramente en otros puntos de toda la gira que visitó, pues notábamos que su voz no era la misma de siempre. A lo mejor sí tenía ciertas voces de apoyo o también hacía playback. Sin embargo, creo que el tema de Miguel Bosé era verlo en vivo, ¿no? Ver a esta figura de la música muy, muy bien. Lo veíamos ahí disfrutando de diferentes números musicales ahí, haciendo incluso bailes muy sensuales. Y justamente a través de una publicación en su cuenta de Instagram, Miguel Bosé reveló que después de esta gira tan, pues sí, tan ambiciosa, que lo llevó a varios lugares, se toma un descanso. Esto fue lo que dijo.
1: Amigos, me despido. Acaba la gira importante 2025-2026. El retorno ha sido glorioso y he de agradeceros a todos vuestra lealtad y vuestro entusiasmo. Pero no me voy del todo. Me retiro a pensar, a fabricar lo que será nuestro próximo encuentro el año que viene. No me alejaré. Os estaré vigilando, os estaré cuidando. No me olvidéis, queridos terranos, os quiero.
0: La verdad es que vi muchos comentarios que se sacaron de onda porque como se ve Miguel Bosé en un fondo blanco, mucha gente dijo ya se nos petateó, pero no, la verdad es que pues tiene incluso un cierto momento donde se convierte como en un león así blanco y bueno, él compartía: estaremos esperando volver a estar con ustedes. Y justamente varias figuras le comentaban, como Lucero, como Litzy, también varios amigos del artista y varios también seguidores, justamente mencionaban que esperaban verlo pronto. Y con esto, digamos, digamos que él dice que se retira un tiempo, descansa para después volver seguramente con otra gira o bien con algún proyecto musical, grabaciones y demás de este gran artista, hablando de Miguel Bosé. Y también, amigos, como nuestro fin de semana de Lavando Ajeno también nos da chance de darnos la oportunidad de escuchar, de conocer nuevos proyectos y buenas propuestas, fíjense que platiqué hace algunos días con el Capi Pérez y en esta plática nos habla con respecto a su podcast que se llama ¿Qué le importa? Y justamente es que le importa a, porque le pregunta a artistas qué les importa sobre temas muy random en la vida. Ya tuvo a Eden Muñoz, ya tuvo a Carlos Rivera, tuvo a grandes figuras de la actuación, de la música, de la comedia. Y aquí nos habla de su podcast, el Capi Pérez.
2: Oye, también me he hecho muy fan de tu podcast, que está padrísimo, está súper padre. Me gustó mucho el capítulo de Carlos Rivera, que vimos un Carlos muy relajado platicando de varios temas. Y justo creo que desde el título, ¿no?, de qué le importa, desde ahí pasan pues varios temas, ¿no? Pasan diferentes situaciones y de ahí se desglosa una plática muy padre, digo, más el callo que ya tienes. Pero qué padre que tengas esa etapa ahora de podcast, porque digo, podcast hay muchos, pero conectar de una forma diferente, pues no cualquiera, ¿no?
3: Sí, estoy de acuerdo contigo. Es una época donde el podcast es un formato pues muy, muy noble, porque no solo para los que lo escuchan, que se lo pueden escuchar mientras manejan, mientras trabajan, sino también para quien lo hace, porque es una oportunidad para conversar. Ya sea, muchos lo hacen para ayudar a las personas, para exponer sus sentimientos. En mi caso lo hago para decir estupideces y resulta que platicar de tonterías o de cosas ahí superficiales de repente hace que conecte mucho el invitado y se vuelven también conversaciones interesantes. Como es cero pretencioso, los invitados han ido con gusto, se la han pasado muy bien, incluso nos han buscado más, cada vez más invitados para poder ir al programa, porque porque ahí no se les forza nada y saben que no van a tener que hablar de lo que les a huevo, sino que hablamos de tonterías y ellos como un paréntesis en sus digamos tours de medios.
2: Y justo, ¿no? Hablas de eso, ¿no? Que se presta el formato para que platiquen, se relajen con cosas que quizá en una entrevista más formal no contarían. ¿Qué es lo que más te ha sorprendido de tu podcast? Que dices, no manches, no pensé que me iba a llevar a esto, por ejemplo.
3: Esto la verdad lo hice porque uno ya había construido un estudio en mi casa y nunca, ya tenía como 2 años con él y nunca había hecho nada. Y dije, a ver, voy a hacer algo con mi compa George, que es amigo mío desde hace mucho tiempo. Y siempre me ha hecho reír mucho. Entonces dije, vamos a hacer algo, güey, ya no importa, nomás para divertirnos, para pasarla bien y listo. Y lo que más me ha sorprendido es que fue un poquito más que eso, porque hay mucha gente que lo escucha. Es un podcast que tiene un horario muy específico, que sale los martes a las 6 de la mañana. Entonces la gente lo escucha durante todo ese día y durante toda esa semana y lo sigue escuchando. Me ha sorprendido que resultó mejor aceptado de lo que yo creía y también los invitados que hemos podido llevar, ha sido espectacular esto, o sea, Adal Ramones, Eugenio Derbez, Omar Chaparro, 3 personas que con las que yo crecí haciendo comedia, tenerlos ahí en mi espacio, la verdad ha sido fascinante y también ídolos que yo, musicales, Edel Muñoz, Banda MS, La Arrolladora, y próximamente Karim León, hicimos un programa especial con Karim León y se sumó Ricardo Farril y entonces fue uno de los mejores programas y van a salir próximamente. O sea, nos ha llevado a lugares espectaculares, la verdad.
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4: En Radio BI, son las 3 con 13 minutos.
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1: Temperatura 29 grados. 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
2: Seguimos lavando ajeno de fin de semana. Es nuestro lavando ajeno de fin de semana, es de todos nosotros. ¿Y cómo van las novelas, amigos? ¿Cómo van con esto de los proyectos de las novelas? ¿Siguen viendo los formatos de televisión o ya son más de plataformas? ¿O ya son más de verlas en TikTok en 48 partes? ¿En Telegram también? Como nuestra productora Jimena, que sí se aventó. Dominica Montero, ¿verdad, Jimena? Fue la que te aventaste. Y bueno, la verdad es que hemos visto justo cómo el tema de ver telenovelas se ha modificado, ¿no? Hemos visto cómo el proyecto de la telenovela en sí, pues ha tenido que emigrar a incluso a diferentes reels para que sean luego fragmentos que se viralicen, fragmentos que la gente, digamos, que tenga oportunidad de decir, ay, ¿de qué se trata esto? La voy a revisar. O también, como tal, ver a lo mejor algunos adelantos que se publican en las diferentes plataformas. Y tal es, pues, este caso de Mi Rival, esta historia que está todos los días en punto de las 9:30 de la noche a través de Las Estrellas. Un proyecto que la verdad es que es ambicioso, es una historia novedosa, donde vemos cómo hay un triángulo amoroso, donde la mamá y la hija están enamoradas del mismo fulano, que es nada más y nada menos que Sebastián Rulli, y justamente un personaje importante en esta historia es el que da vida a Ana Berta Espín, que además la vemos al aire actualmente en dos proyectos, tanto en Vecinos como también en Mi Rival. Y justamente en esta parte de la historia nos platica cómo se siente de regresar a un melodrama, de reencontrarse con ciertas amistades, pero también de verla en un proyecto que tuvo locaciones importantes por allá por San Luis Potosí, diferentes haciendas, y también pues de la importancia que tiene su personaje en Mi Rival, que les repito, pueden verla todos los días a través de Las Estrellas en punto de las 9:30 de la noche. Ella es Ana Berta Espín con el personaje que hace en Mi Rival. Y estamos contentos el día de hoy porque tenemos a una figura muy conocida de la televisión, un rostro que hemos pues visto en varios proyectos y que actualmente la vemos incluso en dos proyectos al mismo tiempo en televisión, proyectos muy importantes, muy queridos. Uno que es Mi Rival, que es una historia que la gente está pues conquistada ya, incluso desde antes, porque la pudimos ver primero en VIX y también por Vecinos. Y bueno, es una mujer muy, muy talentosa. Ana Berta Espín, qué gusto saludarla, bienvenida.
3: Hola, Ray, pues encantada de estar con el público de Aguascalientes, muy querido.
2: Qué padre
3: platicar. Y qué bueno que reciban bien la novela.
2: Sí.
3: Estamos muy contentos por el éxito de la novela y esperamos que la sigan viendo porque está empezando. Sí. Y todavía no pasa nada, vienen muchísimas cosas.
2: Y justo lo padre es que ahora la forma de ver las telenovelas ha cambiado, ¿no? Gente puede seguirla a su ritmo, puede verla incluso antes de lo que pasa al aire en televisión, pueden checar lo que va avanzando justamente a través de plataformas. Pero bueno, grandes rasgos, ¿cómo ha sido para usted la participación en este proyecto? Una historia que tiene este triángulo amoroso porque están enamoradas la mamá y la hija del mismo galán, pero bueno, pasa mucho alrededor de esta historia que se desarrolla justo en una hacienda.
3: Sí, las locaciones son estupendas. Fueron varias haciendas en las que se grabó. Okay. Pero bueno, esta historia, en San Luis Potosí se grabó toda.
2: Okay.
3: Entonces, pues estamos disfrutando de nuestra República Mexicana, tan bella, ¿no?
2: Claro.
3: Imagínate en el extranjero cómo la ven. En Estados Unidos estaban fascinados también. Pueblos mágicos, San Luis Potosí, que es precioso, sus haciendas. Más de 300 personas llevó Carmen Armendáriz allá para hacer esta novela. Entonces es una superproducción. Muy contentos. La historia es muy fuerte. Y bueno, Chelo, que es mi personaje, interviene prácticamente ahí en todos los problemas, pues está en medio de la madre y la hija prácticamente.
2: Sí.
3: Entonces, sí. Y tiene también una parte amable con Lopecito.
2: Sí, justo, ¿no? Es este personaje que está como pendiente de todo, ¿no? De ver cómo se está realizando lo que sucede justamente en la historia central. Y bueno, tendrá sus comentarios que ayudarán a ver cómo se va desarrollando todo. Y además también es importante mencionar, porque justo, ¿no? Es una historia que yo he platicado mucho sobre esto, que creo que las historias de haciendas, de caballos, como que no pasan de moda, ¿no? La gente sigue conectando y como que ya que un contexto tenga eso en una historia, no te asegura un éxito, pero sí la gente le llama mucho la atención. Hemos visto proyectos pues muy queridos últimamente, ¿no? Que traen como esa historia de como de haciendas y la gente como que le sigue enganchando sí o sí, ¿no?
3: ¿Cómo no? Es lo nuestro. Son nuestras raíces, finalmente. Entonces, pues yo no creo que vaya a pasar de moda. Es parte de nuestra cultura y que existe. Porque en muchas partes de la República siguen los caballos, siguen los charros, ¿no? Y que sigan por siempre, que se fomente más, al contrario. Claro. Entonces sí, eso viste mucho, en las telenovelas viste mucho.
2: Y la experiencia en la locación, en la grabación, con los compañeros, ¿cómo fue para usted este proyecto?
3: Maravillosa, maravillosa. Nos hicimos una enorme familia. Como estábamos alejados de nuestras familias, pues nos cuidamos, había mucha empatía, mucho cariño, cuidado, compartimos muchísimas cosas y estábamos dedicados a la novela. Entonces, pues la novela de memoria y muy estudiados todos, van a haber grandes actuaciones.
2: Y en cuestión de los talentos que están ahí compartiendo con usted, ¿destaca alguna amistad nueva o reencontrarse con alguien? ¿Cómo fue esa
3: muchas,
2: parte?
3: Muchas amistades nuevas, sí. Pues me reencontré con Ale Barros, con Sebastián, adorado. Conocí a Ella Belden, que no la conocía también. Cintia Paricio, pues Mildred, que hace mi hija. No quiero dejar a nadie atrás porque de verdad los adoro. Nos hicimos una gran familia y agradezco que me hayan tocado gentes tan talentosas y tan buenas personas.
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1: En Radio BI, son las 3 con 22 minutos.
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16: ¿Qué es el calentamiento global? Una investigación reciente ha revelado datos sorprendentes que subrayan la urgencia de abordar este desafío climático. Pero, ¿a qué se debe esta problemática? Aquí, una breve explicación. A medida que los gases de efecto invernadero cubren la Tierra, atrapan el calor del Sol, lo que conduce al calentamiento global y al cambio climático. Se ha registrado que en los últimos 140 años, la temperatura global ha aumentado aproximadamente 1 grado Celsius. Un cambio que puede parecer pequeño, pero que tiene impactos significativos en nuestro planeta. Este aumento de temperatura ha desencadenado eventos climáticos extremos, como olas de calor nunca antes registradas, sequías prolongadas y huracanes más devastadores. Además, se ha observado que la concentración de dióxido de carbono en la atmósfera es la más alta que en los últimos 40 años. Estos datos destacan la necesidad urgente de tomar medidas decisivas. Algunas de ellas, y las más recomendables, son: reducir las emisiones de gases de efecto invernadero, comenzar una reforestación mundial en forma masiva, así como crear una conciencia general de esta problemática que nos amenaza día con día.
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0: Y seguimos hablando de novelas, amigos. Y la verdad es que yo sí me hice muy, muy fan de Hermanas, un amor compartido. Una historia que en realidad estuvo muy bien realizada. Tuvo grandes actuaciones, estuvieron bien dirigidos. Yo me hice muy fan de Osvaldo Benavides. Digo, lo sigo de toda la vida desde que era Nandito. Pero aquí se me hacía tan relajado que la estaba pasando muy bien. Verlo justo en este regreso a la televisión mexicana con una telenovela fue un gran acierto. Bueno, todo el elenco en general fue muy bueno, pero justamente una mujer que hemos visto en tantas novelas y que aquí tuvo un personaje muy, pero muy importante, justo el personaje que daba vida Eugenia Cauduro, que hizo a Nadia, que justamente ella tenía una fundación de mujeres violentadas que también asesoraba, que ayudaba a las mujeres a salir de la dependencia de ciertos hombres, y ella resultó ser una mujer que también estaba siendo, a lo mejor no directamente violentada, pero sí en sus espaldas por su marido, por una historia muy fuerte que vivió. La telenovela ya terminó este viernes ahí en Las Estrellas, pero podemos verla ya completa a través de VIX. Y esto platicó Alfredo con Eugenia Cauduro, quien hizo a Nadia en Hermanas.
1: Primero, qué gusto estar aquí contigo. Saludos a toda la gente de Aguascalientes. Y gracias por seguirnos, por seguir esta historia, que la verdad está padrísima y estamos muy contentos porque a la gente le está gustando mucho y pues estamos muy felices. Y pues bueno, Nadia, caray, esta mujer que, mira, yo Eugenia, la mujer, de repente decía yo, pobrecita, qué tonta. Yo Eugenia, la actriz, la defiendo con capa y espada porque pues ese es mi trabajo. Pero sí, Nadia es un personaje muy complejo porque es toda bondad, todo amor para afuera, pero para ella misma no hay nada. Uh-huh. El marido no es el más lindo, ni el más cariñoso, ni el más empático, vaya, no le ofrece nada, por lo cual esta mujer puede estar tan enamorada de él. Entonces, esto me lleva a pensar que Nadia es una de estas tantas mujeres en estas clases socioeconómicas tan altas que con tal de mantener su estatus es capaz de aguantarlo todo, con tal de que crean que es la familia perfecta, en su fundación, los hijos que se dan cuenta de todo, ¿no? Y que ella misma lo evade. No le hablen del tema, hijitos, no. Silencio, viva la familia a pesar de ella. Entonces dices, híjole, pobre mujer. Yo quisiera que con esta interpretación de Nadia, pues las mujeres que puedan estar viviendo una situación parecida puedan proyectarse, puedan ver y ver que de repente las señales están ahí enfrente y que no se ven, no las queremos ver. Y de repente pues las consecuencias son terribles, ¿no? Entonces sí, ahí está la complejidad. Ella siendo por tantas mujeres una labor preciosa para ayudarlas a salir de la violencia familiar, para ayudarlas a empoderarse, a que hagan de sus propias vidas una vida de producto, o sea, de propósito, con sentido. Y ella con su propia vida como mujer, como esposa, no es capaz de hacerlo, ¿no? Entonces está como huyendo a través de estas mujeres para querer ser lo que ella no puede ser. Fíjate tú qué complicidad, pobre mujer. Y cuando le caiga la verdad encima, porque finalmente la verdad siempre nos alcanza, ¿no? Uh-huh. Pues quién sabe qué le va a pasar. Yo creo que se va a dar el patatús.
2: No, ay, imagínate. No, que me imagino que sí se da cuenta de mucho de lo que pasa, ¿no? O sea, el marido tiene un amante ya desde hace muchísimos años. Es capaz de cosas pues muy, muy fuertes, ¿no? O sea, incluso de quitarle la vida a otras personas, lo hemos visto, pero ella se mantiene como si de verdad nada pasara, aunque por dentro seguramente pues pasan muchísimas cosas, ¿no? Y se está destruyendo.
1: Claro, y ahí está la cosa. ¿Cuánto pueda aguantar Nadia ante su ceguera? Porque la contesta horrible, la evade el marido, no es cariñoso, nunca está, siempre está de malas. Entonces, obviamente que, pues cuando un hombre en la vida de una pareja se porta así, pues es que es como más que obvio que tiene otra cosa por fuera de casa, ¿no? Pero ella no lo quiere ver. Ella, para ella todo está bien, está estresado, no sé. Me quiero imaginar que ella lo justifica de muchas maneras, incluso poniéndolo por encima de los hijos que quieren ayudarla, y ya de plano los hijos pues dicen ya, pues mi mamá, o sea, qué cerradez, sí. No quiere ver, pues a ver, y pues qué triste, ¿no?
2: Sí.
1: Qué triste, de repente somos muy buenos para dar tanto consejo y ser el mesías para la gente, pero de repente no nos cuesta trabajo voltearnos a ver y decir, ¿y yo dónde estoy parada? ¿No? ¿Dónde estoy parado?
2: Nosotros mismos.
1: Sí.
2: Claro.
1: Sí, sí, sí, sí. Este personaje tiene... Yo de todos los personajes aprendo algo. A mí, Eugenia, esto no me pasaría nunca, te lo prometo, jamás. No hay manera. Estaba yo peleada con Nadia. Cuando la leí, hablaba yo con la directora, con la productora, decía, es que no puede ser. Es inverosímil que sea tan, tan bruta. Me decía, no. Con tal de no perder su estatus, muchas mujeres son capaces de aguantar eso y mucho más. Nadia no sabe hasta dónde es capaz Silverio, porque no le ha buscado, porque no le ha rascado, pero si tantito fuera más valiente y quisiera confrontarlo, seguramente se iba a enterar de cosas horrorosas.
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5: En Radio BI, son las 3:33.
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8: Imagínese que un extraño cargando un maletín lleno de libros de cuentos toca a la puerta de su casa. El hombre le dice, «Usted se ve cansado. ¿Por qué no deja que sus hijos se sienten en el sofá conmigo para que les lea algo?» Dudo que muchos de ustedes le contestarían, «¿Cómo no, señor? Entre». Cuando dejamos que nuestros hijos se sienten delante de la televisión, los estamos poniendo en manos de personas extrañas. Y cada vez eso es algo más peligroso. Un creciente número de investigaciones ha descubierto que frecuentemente la violencia en la televisión conduce a que los niños y adolescentes se comporten agresivamente. Uno de los estudios más concluyentes fue conducido por el Dr. Leonard Aron. Él examinó a un grupo de niños cuando estos tenían 8 años, después a los 19 y finalmente cuando tenían 30 años. El estudio incluyó a niños de los Estados Unidos, Australia, Finlandia, Israel y Polonia. El resultado fue el mismo. Mientras más violento fue el contenido de los programas que vieron a los 8 años, más graves fueron los crímenes por los cuales fueron convictos cuando tenían 30 años, y más agresivo era su comportamiento cuando bebían. Los padres deben controlar la cantidad y el contenido de la televisión que sus hijos ven. Las consecuencias de no hacer esto pueden ser enormes. Les habla el Dr. Dobson.
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0: Amigos, y también para que no digan que todo es telenovelas, que todo es Televisa, no, amigos, aquí damos apertura a todos los proyectos, a todo lo que se maneja en las diferentes televisoras. Bienvenido a los proyectos de cada una de las empresas y qué padre que nos busquen para que seamos parte de estas promociones que se le realizan tanto en el lanzamiento como en el seguimiento y también con el final. Y justamente platiqué esta semana con Alexis Vargas, que algunos lo ubican como Hirochi, pero es Hirochi así como se escucha, con CH. Él es ganador de la temporada 9 de Hexatlón, un personaje que la verdad es que logró conquistar a todos aquellos que seguían el proyecto, y justamente para él está padre ser parte de un proyecto así, porque él decía, bueno, es que ya ven que hay algunos personajes de Hexatlón que son parte como del activo fijo, ¿no? Que cada temporada están, que no se mueven, y llegar y ser nuevo es todo un reto para poder lograr conquistar o llevarse el triunfo de un proyecto como este. Él se lleva el triunfo

0: En la parte varonil de ahí de Exatlón, México, que recordemos que también es el caballo de batalla de Azteca y que es un proyecto que la gente ya ubica perfectamente bien. Y aquí nos comparte Alexis Hirochi cómo fue para él ganar este proyecto de Exatlón México en la temporada 9.
1: Y más porque digo, ubicamos muy bien Exatlón, que es un formato donde sí, obviamente, la fuerza física es muy importante, pero creo que también tiene un punto muy importante, la fuerza mental, ¿no? El no ser uno mismo su propio contrincante, el saber trabajar en equipo, pero también sabiendo que es una competencia individual, aunque sea por equipos. Entonces trabajas mucho como esa parte de avanzar junto a otras personas, pero también uno mismo. O sea, tienes que trabajar muchas áreas que te implica también estar como todo el tiempo, pues, a la expectativa, ¿no?
2: Sí, claro. Digo, es un deporte, pues, se le puede llamar deporte ya, porque pues, ya no hay temporadas, ya hace mucho y muchos atletas. Claro. Pero, digo, es más que nada mental. Físicamente, pues, cualquiera lo puede hacer porque somos deportistas todos, ¿no? Entonces, estamos preparados para eso. Y lo que afecta es ahí es la mente, que si te la llevas bien con el equipo, que si crees que te están apartando, que extrañas a la familia, no estás acostumbrado a estar lejos de casa. Entonces, si aprendes a manejar eso y a llevarlo, pues creo que se te puede facilitar. En lo personal, a mí, pues yo estoy fuera de casa desde los 12 años sin mis papás, entonces pues he aprendido a manejar eso. Obviamente es diferente porque ahí estás totalmente sin comunicación, pero pues nada, o sea, al final te pones a pensar el por qué estás ahí, ¿no? El por qué lo quieres lograr, y créeme que eso se te va. Incluso hay juegos muy importantes que por la familia en Navidad, y es cuando se pone todo más tenso, uno se pone más nervioso, quiere a la familia, ya extraña, y pues es cuando tienes que ser ahí bien inteligente, pues no, tienes que manejar tu mente, tienes que manejar esa presión, porque vienen los pensamientos negativos también. Claro. En la semana final, más, es cuando más se siente, porque ¿qué va a pasar si pierdo? ¿Qué van a decir de mí? Yo tenía la presión porque, pues, en muchas ocasiones escuchaba a Rosique en ceremonia, durante el juego, que era el máximo ganador, ¿no? En porcentaje, estaba hasta arriba en la rama varonil, y pues yo sentía esa presión porque, pues, vengo haciendo una temporada increíble y que me lleguen a sacar en la semana final, sí decía, chale. O sea, pero digo, con la mentalidad fuerte de siempre ir a ganar y se logró.
1: Y más porque es un proyecto que en efecto tienen ese tipo de, pues, de pros o de contras, en el hecho de que hay personajes nuevos que nunca han estado ahí, pero también otros que ya llevan muchas temporadas y que quizá ya tienen un poco más de callo, aunque también le van modificando ciertas cosas. Es como, o ya los agarras quizá cansados o también ya con mucha experiencia, ¿no? Es como esa dualidad de cómo le voy a entrar yo, cómo voy a lograr también, pues, posicionarme, y eso también es parte del reto, ¿no? De lo que veías en televisión, ¿qué fue ese sueño que decías, no manches, hice tal reto, no sé, conocí a Rosique, ¿qué era lo que decías, no manches, ya lo estoy viviendo cuando quizás lo veía en la televisión?
2: Fíjate, ahorita que dices eso, yo casi no veía el programa, obviamente lo sabía, lo conocía por amigos que han estado, pero no es como que yo lo veía, ¿no? Me la paso mucho entrenando, entonces no tenía noción, pero antes de entrar yo me puse a investigar, me puse a ver videos, conocí pues a las leyendas, ¿no? A Coque, a ellos, y al que le gusta es a mi papá, a mi padrastro, okay. Él le gusta, entonces él una vez me dijo, cuando seas más grande, cuando sobresalgas más en tu deporte y te conozca más la gente, te van a invitar al programa, y pues mira, me llegó la noticia, fui, y al principio sí era complicado, ¿no? Venía, fui al draft, fui el mejor del draft, pero pues ya uno, ya es diferente cuando entras a la temporada. Incluso tuve una semana, mi primera semana malísima, caí en zona Dangerson, me fui a duelo de eliminación, y habla del nivel que estaba ya en la temporada, ¿no? Con las leyendas, incluso estaba pues el campeón actual, el Mono, estaba Coque, o sea, estaba pues ya con mucha experiencia. Pero soy muy observador, me gusta aprender, me gusta estudiar a mis rivales y obviamente a mis compañeros, ¿no? Me ponía a entrenar todos los días ahí con el Coque, me ayudaba, me daba consejos, la Evelyn, el Ernesto, me estaban apoyando bastante, y obviamente también le aprendo a los rojos. Yo en cada juego les ponía atención, cómo tiraba o el circuito, cómo lo pasan y cosas así, y fui mejorando. Entonces cuando empecé a ganarles muy seguido, pues me la fui creyendo todavía más.
0: Pues ahí está, amigos, la plática con Hirochi, ganador de la temporada 9 de Exatlón. Y también, amigos,

0: temporada de Muero por Marilú. Y pues ahí estás en el elenco. ¿Cómo estás? ¿Cómo estás, Adrián?
1: Muy bien, Alfredo. ¿Tú qué tal? Muchas gracias por recibirme.
0: No, pues muy bien, pues muy al pendiente de los episodios. Siempre celebramos el talento de Mara, los proyectos, ¿no? El hecho de que esté de regreso en la televisión luego de muchos años de este clásico de María de Todos Los Ángeles, el que siga teniendo temporadas. Platícanos tú cómo has vivido, pues, justo todo este proceso y que ahora seas parte de sus proyectos.
1: Sí, pues ha sido una etapa muy emocionante, la verdad. Por fin poder, pues, trabajar con tantas personas que admiro, ¿no? Y conocer a nuevas personas y, pues, de alguna forma entrar un poco más en el medio de, pues, en este caso, la televisión. Ha sido todo un gusto y una experiencia muy nutritiva para mí, la verdad. He aprendido mucho.
0: ¿Desde siempre quisiste dedicarte a esto o la vida te fue llevando?
1: No, la verdad es que desde siempre, desde chiquito, pues, yo empecé un poquito más con la comedia musical, el teatro, pero hasta ahorita pues empecé a estar más de lleno frente a la cámara, digamos.
0: Muy bien.
1: Pero ha sido algo de siempre.
0: Sí, cuéntanos de tu personaje ahí en Muero por Marilú, ¿qué te ha gustado? ¿Qué aventuras has vivido?
1: Pues mi personaje se llama Iker y es el hijo adoptivo de Marilú, la protagonista de la serie. Y pues es un chico un poco rebelde, tiene, me parece, ya para la segunda temporada, yo creo que unos 18 años, si no me equivoco, en la pasada tenía 17. Y pues le gustan las redes sociales, le gusta la tecnología y, aunque pues muchas veces lo hacen un poco de menos, lo chamaquean un poco, ¿no? Pues siempre de alguna forma termina resolviendo o saliéndose un poco con la suya, ¿no? Gracias a esa pues esas habilidades que los jóvenes luego tenemos, ¿no?
0: Claro. Oye, y además has estado ahí compartiendo pues con gente que ya tiene muchísima experiencia en esto, ¿no? Bueno, estamos hablando de Lizardo, la misma Mara. Aprendes, me imagino, de todos ellos.
1: Muchísimo, muchísimo. Pues me han dado muchos consejos muy valiosos y pues me ayudan a afinar detallitos en las escenas y es que hay que... Si se da la oportunidad de grabar una segunda toma, pues, y tienen alguna sugerencia, siempre me la dan y siempre les pido que me la den, porque, bueno, ellos tienen mucha experiencia. Yo los conozco de otros proyectos y los admiro desde antes y, pues, no, me siento muy afortunado de tener a tantos grandes maestros, ¿no?
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2: En Radio BI, son las 3:46.
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13: Los nutriólogos son especialistas en salud dedicados a orientar, educar, prevenir y tratar los problemas de nutrición, realizando un plan de alimentación de forma individual. La anorexia, bulimia, desnutrición, obesidad, diabetes, hipertensión, gota, insuficiencia renal, hiperlipidemia y la pancreatitis son solo algunas de las enfermedades que los nutriólogos nos ayudan a tratar. Es decir, que esta terapia nutricional no solo ayuda a alguien a bajar de peso o subir de peso, también con una dieta adecuada se puede disminuir niveles de colesterol, triglicéridos, ácido úrico, controlar la diabetes, la hipertensión y cuidar sus riñones. Visite a su nutriólogo o nutrióloga y manténgase sano. Soy su amigo el doctor Carlos Huerta y ya sabe que a buenos cuidados, buena salud.
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14: Ya tienen plan para este fin de semana, amigos, y para los siguientes días, más allá del fin de semana, tenemos una vuelta muy interesante en un municipio de aquí de Aguascalientes, y es que Tepezalá está de fiesta, y justamente es una fiesta que este año está echando la casa por la ventana. Del 23 al 31 de mayo están con su Festa Nacional 2026, la cual en ocasiones hemos visto con figuras importantes de la música. En algún momento fuimos a ver a los Río Roma, recuerdo perfectamente bien, ha estado Gerardo Ortiz también acá en este municipio, y bueno, este año no es la excepción porque tendrán un cartel muy importante por allá por Tepezalá, con grandes figuras de la música. Este fin de semana, por ejemplo, en el certamen de elección y coronación de la reina, estará amenizando nada más y nada menos que María José. La Josa regresa a Aguascalientes después de poco más de un mes de haber estado por acá por la capital en el palenque de la Feria de San Marcos. Ahora regresa allá a Tepezalá, y bueno, María José ha visitado nada más, según yo, 2 municipios, que fue justamente el de Rincón de Romos en algún momento, creo que en el 2020, y ahora va a Tepezalá. También estará Los Acosta el día 25, estará el día 26 Laberinto, el día 27 Legítimo, el 28 Chicos de Barrio, 29 Polo Urías, el 30 también en un baile, en un concierto con grandes temas, Luis Ángel el Flaco, que también estuvo por acá por Aguascalientes en el Foro de las Estrellas, y habrá un Rodeo Extremo, además de las actividades que haya, además de esto del Teatro del Pueblo, también habrá algunas otras cosas por hacer allá en Tepezalá, para que chequen las redes sociales de la Festa Nacional de Tepezalá. Ahí justamente en las redes de este municipio está la información completa del día a día de lo que se vive allá en esta Festa Nacional. Y también, amigos, regresando a las telenovelas, vamos a platicarles justamente del proyecto que mucha gente está viendo a través de las estrellas. Les contamos hace ratito del personaje de Ana Berta Espín, pero ahora vamos a platicar del personaje que hace Marta Julia. Es el personaje de Georgina en Mi Rival. Ella es esposa de Arturo Peniche y esto hace en sus fechorías o en sus cosas buenas. ¿Qué es lo que hace en su personaje? Esto nos contó para Lavando Ajeno.
0: Amigos, sí, estamos disfrutando de Mi Rival, que qué barbaridad, está buenísima, ya a las 9:30 de la noche en las estrellas. Y miren, tenemos nada más y nada menos que a Marta Julia con nosotros. Bienvenida, ¿cómo estás?
15: Hola, qué gusto saludarlos, aquí muy contenta poder estar con ustedes.
0: Cuéntanos de este proyecto, cómo llegó a ti, te siguen encantando las villanas, platícanos.
15: Sí, amo las villanas, estoy feliz con Georgina Rodríguez, realmente es un personaje de carácter como los que me encantan. Y pues disfrutando mucho esta gran historia de mi rival. Georgina Rodríguez es un personaje de carácter muy fuerte, clasista, totalmente, siempre defendiendo su estatus y brillar en sociedad y el poder. Se casa con Gustavo Rodríguez, que es pues muy parecido a ella, porque tienen el mismo objetivo, que tener poder y tener un gran estatus social, ¿no? Pero aparte de toda esa villanía, porque somos los villanos, Georgina Rodríguez tiene el tema que es muy maternal, o sea, sí es mamá 100%, y para ella lo más importante es su hijo, y tan al grado de tener conflictos con el esposo porque no le da su lugar, ¿no? Porque por eso es que odia tanto a Renato, porque siempre le ha dado preferencia y le ha demostrado ser pues más hábil Renato que mi propio hijo, y yo trato de que mi esposo le dé el lugar que se merece como es su hijo, ¿no? Sí. Y por eso hay tanto conflicto y tanto tema con Gustavo Rodríguez.
0: Sí, y es que pues en algún momento ustedes, la familia ahí en su super hacienda, y de repente llega tu marido con otro muchacho, ¿no? Y que ya va a ser casi casi que parte de la familia, y de repente pues se le ven muchas habilidades y muchos talentos, y pues ¿cómo puede ser que ese muchacho le esté quitando el lugar que le corresponde a tu hijo?
15: Exacto, para mí es un mugroso, como le llamo. ¿Qué hace ese mugroso en mi casa? Sí. Y todo, para todo el que viva con nosotros. Para mí es un mugroso y un delincuente, y pues todo el tiempo me da miedo tenerlo en la casa, a pesar, aparte de que me da coraje que le dé más espacio preferencia que a su propio hijo. Entonces empiezan los conflictos desde ahí, ¿no? Que yo quiero que le dé un mejor puesto a mi hijo y se lo da a Renato. Entonces, por eso todo el tiempo lo estoy despreciando al pobre Renato, pero pues Georgina es así, quiere lo mejor para su hijo, y también que se case. Es un poco manipuladora porque quiere que se case con la hija del gobernador también, que para mí es la mejor, el mejor prospecto para mi hijo, sí. Porque quiere seguir con ese nivel social, ¿no? Ese estatus social, y que se case con la hija del gobernador, pues para nosotros nos conviene mucho como matrimonio y como familia, ¿no?
0: Sí, no, y como pareja son muy interesantes. Hay una escena que se me quedó grabada porque de repente él llega de estar con la amante y que le deja marcado así en el cuello. Entonces tú lo estás seduciendo también, pero ya sabes que él viene con la amante, ¿no? Te estás viendo a ver si es tan hombre, ¿verdad? Que pueda con las dos, ¿no? Y él dice que él fue a visitar a no sé qué persona, a un abogado, un ingeniero, y tú, ay, pues el abogado te dejó marcado ahí el cuello. Entonces, están padrísimas esas escenas.
15: Es la escena, Alfredo, la verdad es la escena de Georgina. A mí me encantó hacer esa escena. Cuando la leí dije, ay, por favor, ya la quiero hacer. Aparte, al lado de Arturo Peniche, que yo lo conozco ya de mucho tiempo y hemos hecho parejas en varias novelas, y pues ya nos conocemos perfecto, y hay esa confianza como para hacer mucho más grande esa escena, mucho más brillante, porque cuando hay confianza, pues se nota en el set, ¿no? Y cuando la leí dije yo, wow, demuéstrame qué tan hombre eres, que puedes con dos mujeres en una sola noche. Y dije, qué escena tan fuerte, que marca mi personaje, que lo define tan fuerte a los dos, ¿no? Y me encantó y fue padrísima. Y luego ponerme esos ligueros, que también eso está padre para el espectador, que vean que vean ese lado sensual, pero fuerte, pero el conflicto, y la verdad es que lo tiene todo. Y aparte, trabajar con Arturo Peniche, pues es un agasajo, ¿no? Que lo quiero mucho, ya le tengo un gran cariño, y los personajes pues son bastante fuertes. Cada personaje está súper definido, y creo que tanto el talento joven como el grande realmente lo están haciendo sensacional. Están increíbles todos, y están haciendo lucir cada personaje, ¿no? Y Georgina Rodríguez, pues sí, es un personaje de carácter fuerte, es una villana que va teniendo unos matices y va cambiando cada vez, ¿no? Y va teniendo su lado humano, que eso también, todos los villanos tienen su lado humano, porque no todos son malos malos, ni todos buenos buenos. Todos tenemos ahí un porqué y un detrás, ¿no? Esta mujer es que viene de una familia de abolengo, que está acostumbrada a tenerlo todo y a tener la mejor posición. Entonces ella quiere seguir con esa misma posición en su familia, y lo pelea y lo lucha hasta el final, ¿no? Y sobre todo, pues antes que eso, está el hijo, el lado maternal. Eso la supera un poco, y ya lo verán. Ya verán las escenas que vienen en el canal de las estrellas, también está buenísimo, porque viene una fiesta de disfraces que se supone que hace Georgina cada año. Okay. y vienen unos conflictos y unas cosas padrísimas, porque pues también yo no quiero a María, que se me hace la cabaretera de quinta, que por qué no va a permitir que su hijo quede con esa cabaretera de quinta. Y hace hasta lo imposible con tal de que mi hijo se case con la hija del gobernador.
14: Pues ahí está, amigos, ya saben, los fines de semana tenemos mucho para ustedes, mucho chisme exclusivo que, les repito, no se va a contar el lunes, así es que pendientes de lo que pasa este fin de semana y nos vemos y escuchamos el lunes. Los queremos. Adiós.
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2: En Radio BI son las 3:58 minutos.
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0: Localizan a un hombre sin vida con huellas de violencia en un predio rústico en Chicalote. Esto es perteneciente a San Francisco de los Romo. Cobarde asalta a una joven empleada que ella solo esperaba su camión. Este sujeto la apuñaló en la espalda. Identifican a la mujer que murió atropellada en un intento por cruzar la 45 Norte. Falleció el adulto mayor que se dio un balazo por accidente en las piernas. Detienen a un hombre por robo a la farmacia de Insurgentes. Policía estatal salva a un adolescente tras grave lesión. Esto en el Ojo Caliente 3. Vinculan a proceso a un sujeto por agresión contra una mujer en las Américas. Y bomberos municipales rescatan a conductor prensado tras accidente en San Gerardo. Estas y otras noticias más hoy en Patrulla 790.
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0: ¿Qué tal? Muy buenas tardes, 4:02 p.m. de este sábado 23 de mayo del año 2026. Le doy la más cordial bienvenida. Usted ya me conoce, mi nombre es Víctor Romo. Le saludo esta tarde deseándole que la esté pasando bien en compañía de su familia. Si en este momento usted está comiendo, muy buen provecho. Bienvenidos a este su programa Patrulla 790, donde le tendremos la información policíaca más importante y más relevante registrada en las últimas horas aquí en Aguascalientes y en sus municipios. Lo invito para que participe con nosotros a través de la línea de WhatsApp 449-910-3508. Se la repito, 449-910-3508, para que nos comparta su opinión, algún reporte, alguna denuncia que usted quiera decirlo. También, si algo está pasando en ese momento en su colonia, es el momento de darlo a conocer. 449-910-3508. Recuerde que tenemos transmisión en vivo para usted en las diferentes plataformas, en Facebook de Patrulla 790, en nuestro canal de videos en YouTube, a través de la aplicación X y también en veinoticias.com. Este es el portal más importante de noticias en Aguascalientes. Así que acomódese, súbale el volumen a su radio, porque comenzamos con el detalle de la información policiaca. Y vamos a iniciar con esta noticia que se dio en la mañana, donde un hallazgo, más bien, que se dio por la mañana, localizaron un hombre sin vidas, con huella de violencia. Esto en un predio rústico en la estación de Chicalote, esto perteneciente a San Francisco de los Romos, perteneciente a San Pancho. Este hombre fue encontrado sin vida y con signos de violencia evidentes, esto en un predio rústico. Fíjese que se trató de un hombre quien por la mañana, bueno, pues él sale a ordeñar a sus vaquitas, exactamente es un camino de terracería, las imágenes que usted tiene en pantalla. Ese camino de terracería divide el rústico, el terreno rústico donde estaba el cuerpo, y lo que es el campo de béisbol. Así es que cuando este hombre va caminando por ese camino rumbo a su rancho para ordeñar a sus vaquitas, pues le llama la atención el color de la ropa que este hombre traía. Sí, una playera en color azul, que fue algo que se le vino a la mente rápido, ¿no? Un color azul le llama la atención, voltea a ver qué es, y se trataba de un hombre que estaba prácticamente tirado en la mitad de la nada en ese predio rústico. Ya posteriormente se acerca, observa que se trata de un hombre y que está con huellas hemáticas, pues da parte a los cuerpos de emergencia. Sí, a través del 911 activa a los elementos de la policía municipal, activa a elementos de la policía estatal, así como paramédicos hasta el lugar. Ya posiblemente llega paramédicos, llegan elementos de la policía municipal hasta ese lugar, se entrevistan con él y bueno, pues él solamente dice que al ir caminando hacia donde tiene sus vaquitas para ordeñar, es ahí donde encuentra a este hombre. Cuando ya los paramédicos se acercan, pues era evidente. Este hombre ya no presentaba signos vitales. Un hombre entre los 35 a 40 años de edad. Ya al decir de los mismos elementos de la policía ministerial, al decir ya de los elementos de los paramédicos, se decía que este hombre presentaba pues varias lesiones por arma blanca, sí, con un objeto punzocortante, fue lesionado en varias partes del cuerpo y también se decía que aparentemente presentaba un impacto de arma de fuego en la zona del cráneo. Así es que la zona se acordonó, ya cuando paramédicos dijeron, ¿sabes qué? Pues es que ya no se puede hacer nada, este hombre ya falleció, se pone el cordón, elementos de la Policía Municipal de San Francisco, elementos de la Fiscalía General del Estado, llegaron hasta el lugar, también acordonaron la zona, en espera de que llegara el personal de investigación pericial del Instituto de Ciencias Forenses y Servicios Periciales, quienes son los que iban a llegar hasta el lugar para hacer el levantamiento correspondiente de los indicios. Ya en el lugar, bueno, bajaron de estos triangulitos que traen los números, fácil, eran más de 12 indicios, pero hasta el momento no sabría decirle qué es lo que marcan, qué es lo que marcaban esos indicios, porque sí eran varios los conitos que pusieron con esos números muy cerca al cuerpo de este hombre. Él, pues en al momento de que perdió la vida, presentaba o vestía una playera en color azul, un pantalón azul de mezclilla en color claro y unos zapatos también blancos, tipo tenis en color blancos. Y bueno, pues desafortunadamente, ya cuando no tiene signos de vida, mucha gente que pasaba por la zona querían saber de quién se trataba. Hasta el momento, este hombre no ha sido identificado. Ya el cuerpo fue trasladado al servicio médico forense, al CEMEFO, donde se le practicará la necropsia de ley para determinar las causas exactas de la muerte, así como su posible identificación. Ya hoy por la tarde dieron a conocer que no presentaba un impacto de arma de fuego, que solamente eran las lesiones producidas por arma blanca. Hasta el momento eso es lo único que ha confirmado, pero lo confirmaron elementos de la Policía Estatal por parte de la Fiscalía General del Estado, principalmente por el personal del Instituto de Ciencias Forenses y Servicios Periciales. No han dado a conocer si se trata de heridas nada más punzocortantes, si presenta algún balazo, que era lo que se decía a un principio, que tiene un impacto en cráneo. Todavía no lo dan a conocer. Estamos en espera de que la Fiscalía General del Estado dé a conocer las causas de la muerte, principalmente este hombre de que murió, si fueron por impacto, si fue por arma blanca. Los vecinos de la zona, no falta quien se acerque, quien llegue hasta el lugar. En la zona donde se da este hecho, que es un campo de béisbol, exactamente enfrente hay una empresa, hay una fábrica, una empresa, hay guardias de seguridad y ellos juran y perjuran que desde ayer por la noche, casi a las 11, 12 de la noche, se habían escuchado varias detonaciones de arma de fuego. Esto no lo ha confirmado tampoco la fiscalía, no tuvimos la oportunidad de ver a los guardias de seguridad, porque ellos nada más llegaron, vieron que había un movimiento por parte de las autoridades y se acercó nada más uno para ver qué era lo que estaba pasando. Ese guardia que se acerca, bueno, pues él manifiesta que desde ayer por la noche, entre las 11 y 12 de medianoche, pues él escuchó algunas detonaciones de proyectil de arma de fuego, pero sin saber de qué se trataba. Él no salió de donde él trabaja, vaya, no tuvo la oportunidad de salir para ver qué era lo que hubo ocurrido, dónde se habían escuchado y qué habían dejado. Nada más él da a conocer que solamente se escucharon varias detonaciones de arma de fuego sin saber de qué se trataba. Y sí, efectivamente, estuvimos nosotros en el lugar y alcanzamos a distinguir cómo el cuerpo, alcanzamos a observar cómo el cuerpo, pues ya presentaba un grado de rigidez, como que este lo habían dejado o fue, le quitaron la vida durante la madrugada, ya presentaba algunas horas que había perdido la vida porque ya estaba mucho, muy rígido. De hecho, si usted observa una de las imágenes, batallan elementos de la Fiscalía de Investigación Pericial, batallan para poderlo subir o ponerlo en esa bolsa en color blanco y posteriormente en una camilla. De hecho, ya hasta se les iba a caer por ahí el cuerpo, no lo amarraron, no tuvieron la delicadeza de amarrarlo y ya se les iba a caer cuando lo van subiendo a la misma unidad de servicios periciales. Por lo mismo, la rigidez que él tenía por el tiempo de ya haber perdido la vida, bueno, pues no pudieron acomodarlo bien en esa bolsa en color blanco porque por lo mismo que ya estaba demasiado rígido. Pero ya nada más falta el personal de la Fiscalía General del Estado, principalmente del Servicio Médico Forense, que determine las horas sin vida, que determine la identidad principalmente y obviamente de qué falleció este hombre. Son las 4:12. Vamos al primer corte comercial. Cuando regresemos, pues ya este cobarde sujeto que asaltó a una joven empleada que esperaba su camión, ese la apuñaló por la espalda, pero ya le tengo todo el detalle. De hecho, está detenido y ¿sabe qué? Tantas cosas que dijeron de este hombre que de verdad hay que dejarlo tras las rejas. Pero regresando, le tengo la historia.
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1: En Radio BI, son las 4:13.
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1: Temperatura, 29 grados. 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

0: 4 de la tarde con 14 minutos. Le voy a dar lectura a un mensaje. Créame lo que ya lo estuvimos investigando y hasta ahorita todo apunta como que es suicidio. Nosotros en esta casa no manejamos los suicidios, pero es la gente que nos está preguntando de lo que pasó. Una persona que falleció anoche en la comunidad de Viñedos Rivier. Allá en la zona de ex Hacienda de Guadalupe. Bueno, pues sí, exactamente por allá fue donde se registró esta, pues se decía que era una persona que le habían quitado la vida violentamente. Ya estuvimos investigando. Sí, hay detenidos, así como usted lo menciona. Hay una persona que muere, posteriormente se manejan 3 detenidos. Los 3 detenidos son hijos de la persona que pierde la vida, de la persona que él solo se quita la vida. Decían que hubo algo de violencia. Sí, efectivamente, el cuerpo presenta algunos golpes, presenta algunas lesiones, vaya, por golpe. Ya estudiando nos dimos la tarea de investigar, y es que la persona quien desafortunadamente se quita la vida tuvo un pleito, primero una riña, bueno, fueron dos pleitos. Primero se peleó con los hijos, ya después ahí quedó tranquilo, pero empezó nuevamente, como que se calmó, se le quitó lo cansado y volvió a agredirlos. De hecho, los mismos hijos empezaron a grabar videos. Hay videos que señalan que el mismo padre de familia les decía, bueno, si ustedes siguen dándome lata, si ustedes siguen haciendo esto, y ahorita que se vayan, yo me voy a quitar la vida. Lo empezaron a grabar precisamente para ellos evitarse cualquier situación. Así es que graban cómo los peleaba, cómo se les iba a los golpes, cómo los insultaba, y mejor ellos decidieron por salirse. Son 3 hijos. Aparte de lo que les voy a comentar, la complexión de los hijos hacia en contra del papá, obviamente, pues no iban a poder los hijos colgarlo. Así de fácil se lo digo. Así es que ellos empiezan a grabar cómo los estaba agrediendo y mejor se salen para evitar cualquier situación. Cuando regresan nuevamente al domicilio, pues desafortunadamente lo encuentran suspendido. Ellos dan parte a los cuerpos de emergencia. Y como ellos mismos grabaron los videos en donde los está agrediendo, en donde están pues diciendo todo esto en contra de los hijos, este hombre al punto enojado, ellos lo grabaron. Por eso están detenidos, pero solamente fue para llevarlos a hacer su declaración, pero todo apunta que ahorita es una autoprivación de la vida. Y usted lo sabe de antemano que no los manejamos, no manejamos ese tipo de información, pero sí le quiero aclarar que todo apunta hasta el momento que es una autoprivación de la vida. Y en el otro tema, ahorita se lo voy a leer, le voy a darle la nota que le traigo a continuación, que es precisamente de este cobarde sujeto que asaltó a la empleada. Este cobarde sujeto está identificado, o ayer lo tenían identificado, como el Sombras. Este cobarde sujeto quien atacó a una mujer, y a lo que nos dicen, bueno, no es la primera vez. Y de hecho, la semana pasada ya le había yo comentado que en esta zona de Aguascalientes, Boulevard San Marcos, donde está Pirules, había ya habido un asalto. Quiero pensar que son los mismos sujetos, principalmente sobre esta calle o el andador Azucenas de este Infonavit, donde se han dado últimamente los asaltos, y sí, violentos, porque en tiempo, cuando estaba la feria, ahí asaltaron a otro joven, le quitaron sus pertenencias, se montó un operativo bastante fuerte, sin resultados. Hoy, por lo menos, le puedo decir que hay un detenido, el Sombras. Este sujeto ya fue detenido. Él se llama Iván Ortiz, alias El Sombras. Dicen que a toda la familia les apodan El Sombras, pero déjeme le digo qué fue lo que pasó, qué fue lo que ocurrió. Esta joven de 25 años de edad, quien resultó gravemente lesionada al ser atacada cobardemente por un sujeto, él llega a este lugar a donde se encontraba la mujer en Pirules, esta joven mujer de tan solo 25 años, y su único mal fue estar ahí esperando su transporte para que la llevara hasta su domicilio. Ella se baja del transporte de personal de la empresa, y aparentemente trabaja para una empresa de blancos, y se baja muy tranquila a esperar a que llegue un camión para poderlo tomar y así llegar a su domicilio. Fue exactamente a las 4 de la tarde con 20 minutos cuando ella llega a lo que es Avenida Aguascalientes, al andador Azucena, y está esperando que llegue su transporte. Este cobarde sujeto, bueno, ella es empleada, ella trabaja para Viadey. Ella terminó su jornada y lo único que ella esperaba ya era llegar a su casa a comer, a descansar, a convivir con su familia. Y este cobarde sujeto, cuando la observa que está ella parada ahí, la parada del camión, esperando que llegara su transporte, por la espalda, sin decirle nada, sin llegar a decirle, oye, esto es un asalto, dame tus pertenencias. No. Esto que le estoy contando, él llega por la espalda y lo primero que hace es lesionarla. Sí, con esa arma blanca, con ese objeto punzocortante, le pica la parte baja de la espalda, del lado derecho. Ella cae, pues, al piso lesionada, y es ahí donde este cobarde sujeto la empieza a despojar de sus pertenencias. Testigos obviamente vieron cómo la agredió, testigos vieron qué sujeto había sido, así es que de inmediato dan parte a los cuerpos de emergencia. Al lugar llegaron elementos de la Policía Municipal, llegaron paramédicos de la Cruz Roja a revisar a esta mujer, a esta jovencita de 25 años, muy joven. La empezaron a revisar, vieron que la lesión sí tenía que ser llevada a recibir atención médica. Paramédicos de la Cruz Roja observaron esta situación y la trasladaron al Hospital General de Zona Número 2 del Seguro Social. Posteriormente se dio un operativo para tratar de dar con un sujeto que ya al menos tenían un apellido, ya tenían un apodo y una edad. Se apellidaba Ortiz, apodado El Sombras, entre 25 y 30 años de edad. Al momento de la agresión, él vestía una playera en color roja, una cachucha en color negro. Eso fue la vestimenta que dieron a conocer para los elementos de seguridad pública. Se montó un operativo, finalmente este sujeto fue detenido, fue puesto a disposición de la gente del Ministerio Público, de la Fiscalía General del Estado, quien va a determinar su situación jurídica. Pero es aquí donde viene la historia de este sujeto, de Iván Ortiz, apodado El Sombra. No nada más es ella la afectada en este momento. ¿Recuerda usted hace algunos años donde también le quitaron la vida a una joven empleada de una tienda muy cercana a Aguascalientes y Avenida de los Maestros de la empresa Coppel? Esto hace ya algunos años. Esos sujetos la privaron de la vida, la quemaron en un horno para posteriormente tirar las cenizas en un camino de Segundo Anillo, eso por la colonia España. Así es que imagínese del grado que estamos hablando de este sujeto apodado El Sombra. Todos ellos les apodan El Sombra, los Sombras o El Sombra. Todos ellos son familiares y son este sujeto que agarraron ayer, a Iván Ortiz, es exactamente primo, hermano de los sujetos que mataron a la otra jovencita que había salido a trabajar de una tienda, de Coppel precisamente. Esto que le cuento, bueno, pues ojalá que la autoridad ministerial haga algo y ojalá que este Sombra se quede tras las rejas por agresión, puede ser hasta intento de homicidio en contra de esta joven mujer, quien solamente ella buscaba de llegar a su casa para descansar después de una jornada de trabajo. Ojalá que este sujeto, si usted lo identifica y si usted ha sido víctima de un asalto, de un robo, también vaya y ponga su denuncia. Por favor, vamos a dejar este sujeto adentro, dentro del Cerezo. Son las 4:25. Vamos al siguiente, a la siguiente pausa y regresamos.
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1: En Radio BI, son las 4:26.
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0: Cuatro de la tarde, 29 minutos. La gente está muy molesta, Está muy molesta con esta situación que se dio con este sujeto apodado el Sombra. Nos le va a dar lectura otro mensaje. Dice, el que apuñaló a la muchacha en Pirules, le dicen el Sombra, es el mismo quien le quitó la vida a Cristal junto con el Topo. Se suponía que deberían de estar en el Cerezo. No sabemos por qué anda en la calle como si nada. Denle seguimiento, por favor. Claro, ya la misma autoridad tiene conocimiento de lo que está ocurriendo con este sujeto apodado El Sombra. Y obviamente si debería estar en el Cerezo, ver qué está pasando, porque está libre después de haberle quitado la vida a Cristal. Es la joven de esta empleada de Coppel que le quitaron la vida. Sí, recordamos ese caso también hace varios años. Sobre el caso de San Francisco de los Romo, de Estación Chicalote, dice, lo vinieron a tirar, es de Zacatecas. Ya la autoridad nos va a decir precisamente de dónde es y de qué se trata. Dice, muy buenas tardes, por favor, queremos pedir el apoyo a las autoridades competentes para que haya más vigilancia en los puestecitos que se ponen afuera del mercado de San Felipe, eso en la colonia Altavista, ya que algunos tianguistas que se ponen a tomar bebidas embriagantes, nadie les dice nada, y el encargado, don Héctor, tampoco les dice nada. Por favor, que vayan y los chequen, y si están cayendo en alguna irregularidad, bueno, pues que también le llamen la atención a don Héctor. Dice, bueno, pero ¿qué se sabe del joven que lesionó al viejo, que le afectó los órganos vitales? Ojalá que puedan refundir al ok. ¿Qué se sabe del joven que lesionó al viejo? ¿No le afectó en los órganos vitales? No. No, aparentemente no, no le afectó los órganos. Dice, Sombra, se merecen los 200 años de prisión. Pues sí, ojalá que sí, ¿verdad? De verdad, ¿eh? Mucha gente está molesta con esta situación que se ha dado, y más porque salió a relucir este apodo, el del Sombra, y a mucha gente le trajo recuerdos de Cristal, de esta joven empleada de Coppel. Ahora se encuentra una joven de 25 años lesionada. Digo, afortunadamente no le afectó los órganos, pero está internada, está en recuperación. Pero ojalá que de verdad la autoridad haga algo en contra de este sujeto apodado El Sombra. Y si es el mismo, como están refiriendo, si es el mismo Iván Ortiz, el que apuñaló a esta mujer, y bueno, pues ojalá. Dice, hace 13 años, sí, exactamente, hace 13 años en el río, allá en el río, en la San Marcos. Dice, estos son los líderes del planeta. Ojalá que hagan algo las autoridades y lo hagan bien. Mientras, déjeme le platico que ya fue identificada la mujer que murió allá en la 45 Norte, quien intentó cruzar la 45 Federal. Fue identificada como María Teresa Durón Rangel. Esa es la mujer quien perdió la vida ayer por la mañana del viernes tras haber sido atropellada cuando intentaba cruzar la carretera federal 45 Norte, esto a la altura de la estación de Santa Fe. Si esa gasolinera que usted ve abandonada, que está en medio de la 45 Norte, ya para la carretera que va hacia Valladolid, bueno, por esas inmediaciones, usted puede identificar esta gasolinera. Simplemente es una gasolinera que está completamente abandonada. Este fatal accidente ocurrió alrededor de las 6 de la mañana con 15 minutos en las inmediaciones de este municipio de San Francisco de los Romo, de San Pancho. Y ya de acuerdo con los primeros reportes, la mujer intentó atravesar esta peligrosa avenida en un punto donde no existe un crucero peatonal, donde no existe un piano para que usted pueda pasar, donde no existe un puente, y lo tiene que hacer con precaución, y así se la juegan todos, ¿eh? No nada más la mujer, quien perdió la vida el día de ayer, no nada más María Teresa Durón Rangel, no nada más ella, todos los que vienen de trabajar o que van llegando de trabajar tienen que cruzar esa peligrosa 45 Norte. Esto lo hacen para poder lograr, de hecho la mujer brincó una barra de contención metálica, esta está colocada sobre el mismo bulevar. Sin embargo, en ese momento fue embestida por una camioneta que venía toda una familia a bordo de ella, y el conductor, vienen de Zacatecas buscando llegar a Aguascalientes, y el conductor no pudo frenar. Esto lo hace en una curva, es donde existe este lugar donde ellos atraviesan, y debido a la fuerza del impacto, bueno, pues la víctima perdió la vida en el lugar. Testigos dieron parte a los cuerpos de emergencia. Al lugar llegaron elementos de la policía municipal, llegaron elementos paramédicos de ISEA, quienes confirmaron la ausencia de signos vitales, el personal de Guardia Nacional, quien acordonó la zona, y el personal de investigación pericial, quien hizo el levantamiento correspondiente del cuerpo. Desafortunadamente, María Teresa Durón Rangel, al querer hacer esta maniobra, y no que es la primera vez, era diario, y no nada más ella, más personas hacen esta actividad de cruzar ese riel, de brincar el riel, posteriormente atravesar corriendo la 45 Norte. Desafortunadamente ayer María Teresa Durón no logró atravesar, y fue impactado por una camioneta donde viajaba toda una familia. 4:36 p.m. Vamos al siguiente corte y regresamos.
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1: En Radio BI, son las 4:36.
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4:38 PM. Fíjese que le voy a dar lectura a otro mensaje. Muy buena pregunta que me hace el del 7506. Mire, actualmente nos dijeron que está fuera de peligro, que no tenía nada la jovencita. Ya fue revisada. De hecho, le hicieron varios estudios para revisar que esté bien. Pero yo sabía, bueno, me quedé donde está estable y que estaba en buenas condiciones. Dice, estaba leyendo que esta escoria que le dicen el sombra, antes de haber apuñalado a la muchacha, había asaltado a una señora de la tercera edad. Sí, vamos a investigarlo y si, no lo pongo ni en duda, ¿eh? No lo pongo ni en duda porque hace poco veníamos diciendo que esa zona estaban siendo asaltados. De hecho, en la feria asaltaron unos jovencitos, les tumbaron sus pertenencias, celulares, carteras. El joven de Pirules venía con otro joven a comprar cerveza aquí al planeta. Esta bola de delincuentes los atacaron con navaja a los dos. A los dos los lesionaron, pero uno de ellos murió. La agresión fue en la calle Botecil. Sí recuerdo ese hecho. Fuera de una tienda, en la mera esquina, quedó el cuerpo de uno de ellos. Entonces quiere decir que son los mismos, ¿eh? Ya les habían ido a dar una recia entre los mismos pandilleros. Ya ve que hay envidias en todas las cosas, y obviamente más si te portas mal como estos sujetos. Ya habían ido ellos a golpearlos, y uno de ellos sí, efectivamente sí recuerdo que murió ahí en la esquina de Botticelli, donde se da la agresión en contra de afuera de una tienda precisamente. Dice, no tengo agua en la calle Loretito 301, Ojo Caliente 3, gracias, ya salió su mensaje. Dice, muy buenas tardes, para reportar que en el mercado de San Felipe es un nido de viciosos. Por favor, más vigilancia, por favor, ayuda. Ah, ya salió su mensaje, ya elementos de la policía municipal van a hacer su recorrido. Dice, ayer una persona reportó unas tarjetas de bienestar que se había encontrado. ¿Me puede dar el número del que las dejó? Déjelo busco. Terminando el programa, claro que sí, le damos una buscada. Y con todo gusto le paso el número de teléfono. Y bueno, regresando nosotros a la información policíaca, el día de hoy, desafortunadamente falleció un hombre quien pues él se había dado un disparo accidentalmente cuando estaba, y es un adulto mayor, él estaba haciendo la limpieza a una de sus armas. Desafortunadamente, pues al estarla limpiando, para estarla manipulando, el arma se dio un balazo en la pierna. Desafortunadamente falleció. Él fue identificado como Víctor Manuel, de 76 años de edad. Él presentó una importante pérdida de sangre. Esto derivó pues a las complicaciones que tenía, obviamente graves en estado de salud, lo que finalmente provocó pues que perdiera la vida. El incidente ocurrió el día jueves 21 de mayo alrededor de las 10 de la mañana con 15 minutos en una vivienda ubicada sobre la avenida San Antonio, esto en el fraccionamiento o rancho Santa Mónica. Ahí fue donde se registró pues en la movilización policíaca por parte de las autoridades municipales, estatales y paramédicos. Sí, el reporte a través del 911 decía que un hombre había sido lesionado, que estaba lesionado de proyectil de arma de fuego que ocupaban las autoridades.

0: pues que se integrara también a la mesa. Ya ellos ya estaban sentados, le hablaron, oye, papá, pues véngase ya a desayunar, por favor, ya está el desayuno. Él llegó con una bolsa en color negro, que traía dentro de esta bolsa una pistola en color gris, y el cual empezó a manipularla, presuntamente era para limpiarla. Fue en ese momento cuando se escuchó una detonación. Este hombre comenzó a sangrar de ambas piernas. De inmediato, los acompañantes son los que empezaron a brindarle los primeros auxilios, empezaron ahí a ponerle compresas, trapos, algo para parar el sangrado, mientras que pedían el apoyo a través del 911. Fueron ya los paramédicos de la Cruz Roja quienes llegaron hasta el lugar y ellos de inmediato le brindaron la atención prehospitalaria. Posteriormente, al ver las lesiones que tenía, bueno, lo trasladaron de urgencia a un hospital privado donde, bueno, pues él permaneció bajo atención médica. Desafortunadamente, se confirmó que este hombre, Víctor Manuel, presentaba tres heridas de proyectil de arma de fuego. El proyectil generó un orificio de entrada y de salida en una de las piernas para después impactar a la otra extremidad, a la otra pierna, donde terminó su trayectoria. Pese a los esfuerzos médicos, el hombre no sobrevivió a estas lesiones. Desafortunadamente, señor Víctor Manuel, el de 76 años de edad, murió al estar recibiendo atención médica sobre las lesiones que él mismo se provocó al manipular esta arma para poderla limpiar, para hacerla, pues, cuidar, principalmente el pavón. Desafortunadamente, pues no lo hizo con las debidas precauciones y él mismo se lesionó, lesiones que pues le provocaron la muerte. 4:45 p.m. Vamos al siguiente corte y regresamos.
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5: En Radio BI, son las 4:46 p.m.
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8: A ritmo de samba, por su estilo vistoso y alegre, la selección brasileña ganó su tercera Copa Mundial en México 70, quedándose para siempre con la Copa Jules Rimet.
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2: Cuatro de la tarde con 48 minutos. Oiga, fíjese, le tengo que confesar y le tengo que decir que efectivamente, antes de haber lesionado a esta joven de 25 años, a esta empleada, el Sombra ya había asaltado a una mujer de la tercera edad. Ya me están confirmando que sí, efectivamente, era, yo creo, no sabemos cuántas víctimas habían pasado, pero por lo pronto ya llevaba dos. Una persona antes de haber lesionado a la empleada, pero ya tenía ese, en ese rato ya el Sombra ya llevaba dos asaltos registrados en esa misma zona. Lo curioso es que hay quejas y quejas y más quejas, y de verdad, bueno, ojalá que las autoridades hagan algo en esa misma zona de Pirules, porque sí, hay muchos, muchos atracos y ojalá que esto se pueda ya arreglar. Y este sujeto, bueno, tenga que pagar lo que tenga que pagar. Y si va a estar detenido, pues de una vez. Así como la historia que le tengo. Elementos de la Policía Municipal llevaron a cabo la detención de un hombre, él de 29 años de edad. Él está señalado como el presunto responsable de sustraer mercancía de una farmacia ubicada en la Insurgentes. De acuerdo con el reporte, los hechos se realizaron cuando elementos de la Policía Municipal atendieron un llamado. Ellos se trasladaron de inmediato hasta esta Avenida de los Maestros y Avenida de la Convención, o de la Convención Huertas, como usted lo quiera conocer. Bueno, pues ahí tenían retenido a un sujeto quien intentó salir sin pagar diversos artículos, diversos productos. Este sujeto, al ingresar, se hizo pasar como cliente, empezó a tomar algunas cosas de los mostradores y posteriormente se enfiló hasta llegar a la caja. Lejos de, pues, decir cuánto debo, cuánto es, no, bueno, pues este sujeto intentó escapar. Fue la misma elementos, la misma gente que trabaja en esta farmacia, los trabajadores de la farmacia, quien identificó a este sujeto como la persona que ocultó mercancía entre sus ropas, en una mochila que también llevaba, y bueno, pues esto lo hizo con toda la intención de evadir el pago. Ya tras realizarle una inspección preventiva, una inspección corporal, elementos de la policía localizaron entre sus pertenencias 4 botellas de champú. No sé para qué las quieren, si este sujeto ni se baña, véalo usted nada más en pantalla, pues las quería para vender, para sacar para su vicio. Una crema corporal y una loción. Oiga, puros artículos de limpieza, pero este está más hediondo que bueno. Ya con este material, él, con todo esto que él se robó, lo echó en la mochila y salió del establecimiento. Sin embargo, el mismo personal lo retuvo hasta que llegaron elementos de la Policía Municipal. Ya eso lo entregaron. Él dijo llamarse José, de 29 años de edad. Él fue detenido y puesto a disposición de la gente del Ministerio Público, de la Fiscalía General del Estado, quien, bueno, va a terminar su situación jurídica conforme a derecho. Pero ya sé, le va a decir ahí el Ministerio Público, ah, no, mira, por todo el producto que llevabas, que es puro aseo personal, hombre, hasta te lo regalamos, pero úsalo. No, bueno, estos sujetos, por lo bueno, este sujeto fue detenido, fue llevado ante la gente del Ministerio Público, y ahora sí, bueno, ojalá que ya con esto, bueno, pues este también algún día conozca el agua. Elementos de la Policía Estatal, a través del grupo aeromédico, del aeromédico táctico, del helicóptero Fuerza 1, bueno, le brindaron la atención de emergencia a un jovencito de tan solo 15 años quien presentaba una lesión grave, una herida en el brazo izquierdo, el cual, bueno, ponía en riesgo su vida. Este incidente fue reportado minutos después del mediodía de ayer viernes a los servicios de emergencia a través del 911, donde se alertaba que este menor lesionado pues se ubicaba en su casa sobre la calle Manzana a la altura del número 100, es en el fraccionamiento Ojo Caliente 3. Al llegar, los primeros respondientes, en este caso los paramédicos de la Policía Estatal, llegaron hasta el lugar, observaron que la lesión que presentaba este joven identificado como César había sido una herida cortante de aproximadamente 25 centímetros de largo por 3 centímetros de profundidad. Esto cuando una puerta se cerró de fuerte y le alcanzó a agarrar el brazo. Por la lesión que presentaba, los mismos elementos de la Policía Estatal lo llevaron de inmediato, aplicaron ahí un torniquete, lo empezaron a controlar la hemorragia y como vieron que era bastante sangre lo que estaba, pues estaba saliendo ya por el brazo, yo creo la vena, la femoral, tenía alguna lesión, pues de inmediato, ver esta grave lesión, de inmediato los elementos de la Policía Estatal lo trasladaron hasta el Hospital General de Zona Número 2, donde finalmente fue ingresado de manera directa al área de urgencias pediátricas y posteriormente al quirófano para una cirugía de emergencia. Imagínese usted el golpe que recibió este joven de 15 años entre la puerta y el marco, y más si son puertas metálicas, esas puertas pesadotas, bueno, pues casi le corta el brazo. Sí tuvo una lesión en la vena principal, por eso fue llevado de emergencia y de emergencia, y no esperaron a los paramédicos, no esperaron a que llegaran a una ambulancia para que lo trasladaran, no, ellos mismos a bordo de la patrulla se lo llevaron a recibir atención médica a César, y por esta rápida intervención, bueno, pues le salvaron la vida a este pequeñito, bueno, a este pequeño de tan solo 15 años de edad. Imagínese usted el golpezazo que se dio para haber presentado ese tipo de lesión. Son las 4 de la tarde con 55 minutos. Yo me despido de usted. Recuerde que lo veo mañana a partir de las 6 de la mañana. Y bueno, si en el transcurso de la noche saliera algo, tendríamos que avisárselo, dárselo a conocer a través de las diferentes plataformas, en vivo desde el lugar de los hechos. Recuerde que pues tenemos la guardia nocturna y por aquí lo veo temprano, en punto de las 6. Gracias por su atención.
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1: En Radio BI son las 4 con 57 minutos.

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1: 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El corazón. El corazón humano es un órgano muscular ubicado en el centro del pecho, ligeramente inclinado hacia la izquierda. Su función principal es bombear la sangre a través del sistema circulatorio, suministrando oxígeno y nutrientes a todas las células del cuerpo. El corazón es esencial para la vida, y su funcionamiento adecuado es crucial para mantener la salud del organismo, ya que problemas cardíacos pueden tener consecuencias graves y en algunos casos requerir atención médica especializada. El corazón es el centro de la vida misma, ya que a lo largo de una vida promedio, el corazón humano late aproximadamente 2.5 mil millones de veces. Este número puede variar según la frecuencia cardíaca de cada persona. Otro dato del corazón humano es que puede bombear alrededor de 70 mililitros de sangre en cada latido. Esto se traduce en unos 5 litros por minuto en un adulto promedio en reposo. El corazón es el centro simbólico de las emociones en muchas culturas, ya que se relacionan los sentimientos con sus latidos. Así que a la próxima vez que te emociones o te enamores, recuerda que tu corazón es parte importantísima de este acontecimiento.
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2: Hola, hola amigos, bienvenidos, son las 5 de la tarde con 2 minutos, el termómetro marca 30 grados centígrados en el centro de Aguascalientes. Clima loco el de hoy, una lluviecita que nada más fue ahí una remojada, una pasadita y dos nubes nada más que andaban ahí rondando, se andaban ahí como acompañando y esas dos nubes dejaron caer una buena lluvia, leve, chiquita, de 5 minutos, pero intensa, de esas lluvias que son unas gotas muy fuertes, muy grandes, y cayeron sobre la ciudad. Está interesante, ¿no? Está esta ciudad loca con su clima loco, y ya es fin de semana, así nos recibe el fin de semana, así nos da la bienvenida el fin de semana, pues a disfrutar del fin de semana, eso sí, con las precauciones que se deben de tener durante los fines de semana. Recuerde usted, si va a festejar, si va a salir con amigos, si de pronto se va a ir a algún bar, algún antro, tiene la intención de disfrutar de alguna fiesta, lo haga con toda confianza, pero no mezcle las bebidas alcohólicas con el volante, no se ponga en riesgo usted, ni ponga en riesgo a los demás. Por lo demás, disfrute mucho del fin de semana, disfrute de Aguascalientes, un fin de semana tranquilo, ya un fin de semana. Ya es el segundo sin feria, entonces ya tranquilitos, ya sin visitantes, sin tanto tráfico. Bueno, el normalito que cada vez más avanza, pero tranquilo hasta eso, ¿no? Entonces disfrutar, pasarla bien, siempre con medida, siempre con precauciones y estar pues atento a las indicaciones también de las autoridades si es que sucede algo, ¿no? Si llegara a suceder algún accidente, pues que pudiéramos acudir a las autoridades. Esperemos que no. Que la gente, pues de verdad, tenga esta conciencia y pueda disfrutar tranquilamente el fin de semana. Son las 5 de la tarde con 4 minutos. Soy Jesús Alberto Rodríguez. Le voy a estar acompañando durante la próxima hora a través de mensajes, llamadas, reportes, todo para intentar juntos resolver los problemas que se viven en la ciudad. Me puede usted marcar 449-910-3508 y 449-910-3509, además de nuestro centro de WhatsApp, que es el 449-910-3508. También le recuerdo que ya estamos completamente en vivo. Estamos transmitiendo a través de Facebook de Patrulla 790, a través de Facebook de Radio BI. Estamos también transmitiendo a través de nuestros canales de televisión en Easy y en Gigacable. Y también, por supuesto, a través de nuestra página web www.beinoticias.com. Ahí estamos transmitiendo tanto radio como televisión. Ahí nos puede seguir, nos puede dejar también comentarios en las redes sociales, en los dos Facebook o en YouTube, donde también estamos transmitiendo. 5:5, leo algunos de los mensajes que me llegan. Me dicen por acá: buenas tardes, licenciado Jesús. Nada más para pedirle un favor, si le puede preguntar al licenciado Aldo Ruiz de Bienestar, ¿cuándo van a empezar a entregar las tarjetas de la primaria de becas? Por favor y gracias. Estoy a la escucha justamente. Y yo creo que la persona lo sabe, porque lo comenté en la semana. Seguramente me escucha durante la semana y la persona debe de saberlo. Entonces, avisarle a la gente de una vez que para hoy, para este viernes, está programada la visita del delegado Aldo Ruiz para resolver todo este tipo de dudas, para resolver cualquier tema que usted pueda tener con la delegación de la Secretaría de Bienestar y que nos dé esas respuestas que luego la gente necesita. Entonces, ya me lo dice muy claramente, me dice, puede preguntarle el delegado Aldo Ruiz, entonces yo creo que sabía que iba a estar hoy, y pues esto me dio pie para informarle al resto del público que hoy estará con nosotros el delegado, por si necesita usted algo, bueno, que nos diga, y con todo gusto se lo preguntamos, se lo comentamos aquí cuando esté en el estudio. Buenas tardes, quiero solicitar su apoyo, por favor, para que Mía nos atienda en la calle Gilberto López Velarde del fraccionamiento Versalles, segunda sección. Hay muy poca presión en el suministro de agua y en los domicilios con número 103 al 180. Carecemos de agua porque no nos llega por la baja presión. Ya se han hecho varios reportes, pero no nos han dado solución al problema. Ya lo tenemos desde hace más de 13 días. Esta situación no se resuelve, nadie nos ayuda con nuestra problemática. Me dicen por acá, lo canalizo, fraccionamiento Versalles, calle Gilberto López. Segunda sección del fraccionamiento Versalles, del 103 al 108 es donde no tienen agua. O sea, es un tema puntual de ciertos domicilios. Hace rato me decían: Jesús, soy del equipo de Mía, estoy pendiente para resolver o canalizar los reportes de agua potable y alcantarillado. Pues aquí va el primero, este tema de Versalles, segunda sección, que le dejamos aquí a las autoridades de Mía para que nos puedan ayudar. Aquí el equipo de monitoreo que nos pueden ayudar revisando eso, que vaya el supervisor seguramente, ya me dicen que lo canalizan. Buenas tardes, mire, somos pacientes renales. Estamos solicitando al presidente de nuestro municipio de Rincón de Romos para que nos apoye con el traslado a recibir atención en Aguascalientes en la Clínica 9 del Morelos. Pero solo nos apoya con un día y vamos 3 veces por semana. Todos los municipios apoyan a sus ciudadanos y eso que el presidente es médico, pero pues no nos apoya al 100. Con todo gusto paso este mensaje, lo dejo ahí pues a las autoridades del municipio de Rincón de Romos. Es un tema delicado, es un tema complicado, porque recordemos que las autoridades en general tienen cierto presupuesto para destinarlo a ciertos programas. Entonces, más bien preguntarle al presidente municipal, veo que sí tiene destinado un presupuesto para apoyar a la gente con problemas renales, pero por lo que entiendo no es el suficiente para apoyarlo todas las veces que tienen que trasladarse hasta Aguascalientes para poder recibir su tratamiento, sino que lo hacen pues una vez por semana, es lo que entiendo. Entonces, me suena a mí un tema presupuestal, porque está la intención, apoyan con al menos una visita durante los fines, durante estas semanas, pero no con las 3 que se requieren o que requieren la mayoría de los pacientes renales que requieren hemodiálisis. Entonces, pues sí, con todo gusto, aunque se me ocurre también que quizás no tienen el presupuesto en Rincón de Romos, a lo mejor el gobierno del estado, de hecho hay programas de gobierno del estado que operan dentro de el municipio capital, que son del gobierno del estado, pero que operan dentro del municipio capital. Valdría la pena preguntar a estos operativos, de hecho se me viene a la cabeza uno recientemente anunciado, se llama Taxi Solidario. Entonces, se me ocurre que si lo pudieran extender a los municipios, porque operan en la capital, porque la mayoría de los taxis operan dentro de la capital, pero habría o estaría interesante saber si Movilidad, DIF Estatal, que son los primeros que atendieron este tema, y después ya se sumaron otras dependencias, el ICEA incluido, el IAPAM, el IAM, o sea, diferentes instituciones, pues a ver si podrían extenderlo. Quizá esa podría ser otra opción, y ya con partida del municipio, partida del estado, poder ayudar a las personas de hemodiálisis que se trasladan desde otros municipios. Está interesante la propuesta, habría que plantearla, pero por ahora es una problemática que sufren las personas que tienen esta enfermedad y que no reciben, dicen, el apoyo al 100% de las autoridades. Aunque, bueno, decirlo, no están obligadas las autoridades, también eso es cierto. La mayoría cuenta con estos programas, pero no hay una obligación como tal en este sentido. Aunque sí, a nivel estatal, pues, de brindar atención médica. Pero del traslado como tal, no hay una, al menos dentro de las leyes, dentro de la Constitución, una obligación para con las autoridades. Pero la propuesta es buena. Me dicen por acá, hola, buenas tardes, una pregunta. No puedo ingresar al Banco del Bienestar. Me pide número de tarjeta, número de PIN. Los pongo y no puedo ver mi saldo. Me regresa al inicio otra vez. Muy bien, lo paso porque fíjese que ahorita mismo estuve platicando con una persona allá abajo que me entretuvo antes de entrar. Y platicábamos sobre un problema que tiene, no en relación a la aplicación de del Banco del Bienestar, pero sí muy similar con el tema del internet de la CFE. Estábamos ahí platicando y veo que esto ha sucedido en otras ocasiones. Luego pasa, también esto puede ser interesante, que las cookies o las metadatas, es que luego son temas técnicos, temas muy técnicos, ¿verdad? Pero las computadoras o las páginas web ingresan en la caché, que es una tarjetita. Es que es muy técnico, pero muchos datos. Y estos datos de pronto impiden que se pueda hacer un registro. ¿Qué se hace en estos casos? Borrar la caché, borrar los datos que ya no estemos utilizando y que se van guardando a veces por décadas. La mayoría de los usuarios no tenemos ese conocimiento tan técnico y no lo hacemos. Quienes sí lo tenemos, pues quienes tenemos esta oportunidad de saber un poquito de computadoras, pues lo hacemos y ya nuestra computadora jala muy normal durante años. Pero sí, puede suceder también. Igual paso el reporte y al rato que esté por acá el delegado, le pedimos la ayuda. Tocayo, buenas tardes. Mira, ya tenemos más de una semana sin luz en la línea verde en la calle Tecuexen Sol y 2. Es peligroso. Muchas gracias, gracias. Lo canalizo. Son las 5 de la tarde con 12 minutos. Tengo que hacer una pausa. Es una pausa comercial rapidísimo porque también tengo una llamada que ya me está esperando. Entonces, vamos rápido. La tengo ya programada, pero regresando voy con esta conversación a través del teléfono. Ya vuelvo.
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9: En Radio BI son las 5 con 12 minutos.
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13: Las abejas. Las abejas son insectos voladores conocidos por su importancia en la polinización de las plantas y la producción de miel. Ellas son pieza clave en el complejo engranaje de la naturaleza. Su función principal en la polinización es esencial para la reproducción de muchas plantas, incluyendo aquellas que producen frutas, verduras y semillas. Se estima que alrededor del 75% de los cultivos alimentarios del mundo dependen en cierta medida de la polinización de las abejas. Además de su contribución a la seguridad alimentaria, las abejas también son indispensables para mantener la biodiversidad y el equilibrio de los ecosistemas naturales, ya que su incansable labor de recolección de néctar y polen no solo sostiene la vida de numerosas especies de plantas, sino que también proporciona alimento para otros animales, como pájaros e insectos. Sin embargo, las poblaciones de abejas están disminuyendo alarmantemente debido a amenazas como el uso indiscriminado de pesticidas, la pérdida de hábitat y el cambio climático. Por lo tanto, proteger a las abejas y su hábitat es fundamental, no solo para nuestra seguridad alimentaria, sino también para preservar la biodiversidad y el equilibrio de nuestros ecosistemas en nuestro planeta.
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15: Temperatura 29 grados. 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
2: Son las 5 de la tarde con 16 minutos. Voy con la llamada que estaba en espera. Una disculpa por la espera, pero voy con ella. Buenas tardes.
16: Sí, muy buenas tardes.
2: Buenas tardes. ¿Con quién tenemos el gusto?
16: Su servidor Ángel Pereira.
2: ¿Para servirle? ¿Cómo le puedo ayudar?
16: Gracias, licenciado. El día de ayer le pasé un videito.
2: Sí.
16: Donde se aprecia un taxi que cruza con la luz roja.
2: Ah, claro, ayer lo vimos. Sí.
16: Ahí en Paseo de la Cruz y Segundo Anillo. Y el de los niños estos que se atraviesan con el scooter. Bueno, le comentaba al caballero que es muy lamentable la situación que vivimos en Aguascalientes todos, tanto conductores, peatones, motociclistas, scooter, motos eléctricas, que ya hay tantas y habemos tantos conductores que en un momento vamos a la defensiva. Entonces, es muy lamentable que tengamos esta situación de que nos falte educación a nosotros como personas, pues para poder respetar los lineamientos que nos marcan desde los altos, cuando uno debe empezar a frenar y no acelerar, y cómo los niños, en este caso, pues jóvenes, adolescentes, están teniendo las herramientas, en este caso de los scooters, y le dan un mal uso, porque al final de cuentas puede ser un buen uso para trasladarse a la escuela, pero ya en esas circunstancias, como en el video que se vio, cómo lo utilizan, pero para otros fines, y el riesgo que a nosotros como conductores nos ponen.
2: Y sí, totalmente.
16: Porque de entrada, si hay un accidente, nosotros tenemos que ir al bote, por mientras que averiguan.
2: Es correcto, sí, no, totalmente. Ayer lo mencionábamos, ayer veíamos ese video que sí, efectivamente sé de cuál me está hablando. Lo mencionaba yo y lo decía yo con cierto grado también de molestia, porque esto es diario y esto es todos los días. Sí. Y solo porque usted logró captarlo en video, Pero esto lo vemos peatones, conductores, ciclistas, todos en Aguascalientes vemos la falta de, pues, educación vial, podríamos decir, que tienen algunas personas dentro de nuestra propia ciudad y que ponen en riesgo su propia vida y a los demás, que uno puede decir, bueno, allá ellos, pero los que ni la deben ni la temen, y ya he visto, sí, me ha tocado ver personas que han perdido la vida por estar, sí, esperando el camión, por ejemplo.
16: Así es, así es. Otro también es que no nada más va para los conductores de automóviles, ¿eh? También se atraviesan pipas, trailers, camiones yo voy, por decir una línea.
2: Sí, sí, sí.
16: Cuando el semáforo ya está en rojo. ¿Por qué? Porque al final de cuentas, uno, ¿qué tiene que hacer? Pues esperarse, nada más pitarles y ya, es todo.
2: Sí, es cierto. Yo tenía la impresión hace algún tiempo de que en Aguascalientes la gente manejaba con mucha prudencia.
16: Ya no.
2: Ya no, exactamente. Se ha ido perdiendo esa prudencia dentro de la propia gente. Y poco a poco nos parecemos más a Guadalajara o a la Ciudad de México, donde, como usted dice, si no manejas a la defensiva, pues así te va.
16: Pero también se debe principalmente al aumento de unidades.
2: Sí, hay muchas.
16: Si uno como persona tiene un carro, ahora ya quiere dos o quiere tres para poderse mover. Entonces eso ya también genera un problema de saturación en las avenidas. Ayer estaba por universidad y desde el cine hasta Panteones estaba a vuelta de rueda.
2: Uy.
16: Tuve que hacer una desviación para irme por Fundición, bajar hacia Segundo Anillo para llegar con mi esposa, que trabaja en el hospital, que ya salía de trabajo ella.
2: Sí, pues el tráfico es cada vez más intenso.
16: Sí.
2: Y también sucede eso, algunos estudios lo han demostrado, porque no hay un buen sistema de transporte público. En ciudades de, pues, digámoslo así, no me gusta usar ese término, pero de países desarrollados, digamos así, hay ciudades que son enormes, que están llenas de personas, pero muy pocos usan el auto porque prefieren ir en bicicleta o ir en tren o ir en algún medio de transporte público porque es eficiente. Lástima que en Aguascalientes no sucede así. La gente prefiere tener su auto que ir en transporte público.
16: Si me permite también una acotación. Ayer Juan Luis lo dijo muy claro en el accidente de la señora de edad. ¿Cuánto tiempo utilizas tú para salir con antelación hacia tu trabajo, hacia tu negocio? Por lo general, nosotros siempre salimos hasta con una hora de antelación. Entonces, nos trasladamos y mi esposa prefiere llegar con 40 es mucho, con 30 minutos de margen.
2: Sí, sí, sí, por cualquier cosa. Sí, pero eso es en personas puntuales.
16: Y
2: luego habemos personas que...
16: Exactamente,
2: luego habemos personas que queremos cruzar la ciudad en 3 minutos.
16: Si no lo hacen, el problema está ahí, porque como usted lo hace bien mención, y ya para no alargar la plática, si quieren llegar de tercer anillo al centro, tienen que tomar mínimo 25-30 minutos para trasladarse y en buen tiempo llegar.
2: Es correcto, sí, ya no son los tiempos en donde cruzaba la ciudad en 15 minutos, exactamente. Ya no son esos tiempos, cada vez hay más tráfico, cada vez hay menos planeación también en las calles y pues nos toca vivir con esas consecuencias.
16: Así es.
2: Oiga, y agradecerle mucho por los videos de ayer, la verdad es que dejan ver, es un retrato muy preciso de las imprudencias que luego cometemos los aguascalentenses a la hora de conducir cualquier vehículo. Entonces, muchas gracias, ¿eh?
16: Créame que le voy a estar mandando videitos, porque como esa cámara la puse, porque una vez a mí me invadieron el carril y hubo una discusión con el tránsito porque nos hicimos hacia adelante.
2: Ajá.
16: Para evitar tener problemas, y ahí aprendí que si por desgracia chocan, tienes que quedarte ahí aunque los demás estén obstruyéndose su carril, por cuestiones de que la autoridad que llegue valide que efectivamente tú venías en tu carril.
2: Sí, exactamente. También son ese tipo de detalles que tenemos que tener en cuenta. Pero la cámara sirve y mucho. Mucha gente ya la está instalando. Muchas gracias, señor Ángel. Le agradezco y le mando un abrazote.
16: Igualmente, que esté muy bien.
2: Gracias, buenas tardes. 5:23 PM, pues ahí está. Y la verdad es que concuerdo con el señor Ángel con lo que nos dice. Hay muchas cosas que luego como conductores no prevemos. Hay muchas cosas que como conductores no vemos. Y eso es importante tenerlo en cuenta. Y lo otro, por otra parte, también es cierto. La mayoría de los aguascalentenses prefieren tener su auto y ojalá la mayoría pudiéramos tener un auto. Pero pues sí, eso es porque el transporte público no es tan eficiente como sucede en otras ciudades, en donde sí es preferible ir en metro, en autobús, en cualquier otro tipo de transporte que en tu auto. Eso lo he visto en otras ciudades del mundo, en donde la mayoría mejor usa bicicleta y qué rico se transita por esas ciudades, pero en esta bicicleta incluso es un deporte extremo porque te pueden matar, créame. He estado a punto de que algunos conductores imprudentes pues me avienten con mi bicicleta, que a mí me encanta andar en bicicleta, aunque da miedo en esta ciudad. Son las 5:24. Tengo que ir a una pausa comercial. Voy rapidísimo a la pausa y ya regreso.
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15: En Radio BI, son las 5:24.
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2: 5 de la mañana iba a decir, ¿cómo ves, amigo? 5:27 PM, ya estoy de regreso por acá en Reporte Ciudadano. Muchas gracias a la gente que me escribe. Me dicen por acá, buenas tardes, una pregunta para el delegado Aldo, la guardo para cuando esté acá el delegado. Pero sí, al rato, en un ratito más llega, si no es que se le atraviesa algo, esperemos que no, pero la intención es que esté aquí con nosotros. Buenas tardes, Jesús Alberto en la calle, Gaviotas de Pilar Blanco, hay una fuga de aguas negras que tiene meses, los olores son insoportables, como te digo, tiene meses, ya esa fuga. ¿Qué esperan para arreglarla? También en la calle Prolongación Paseo de la Asunción, en el tramo que va de Tercer Anillo a la calle Gaviota, hay una alcantarilla en muy malas condiciones y lo único que hicieron los de municipio fue delimitar el tramo para que está dañado, por lo que está tapado un carril prácticamente. Dicen, licenciado, bendiciones, quisiera saber cómo le podría hacer, ya que yo soy una mujer sola, con mi niña que está en la escuela y no supo meter a mi niña a la beca Rita Cetina. ¿Cómo le podría hacer? Le agradecería mucho su respuesta. Dios la bendiga. No sé si estén abiertas las convocatorias, pero mire, guardo este mensaje también para cuando esté el delegado por acá. Alberto, buenas tardes. Con tu permiso, hicieron uso de tu programa informándonos a la audiencia que los contenedores para medicinas caducas... Ah, ya sé. Licenciado Alberto, buenas tardes. Con tu permiso y haciendo uso de tu programa, informamos a la audiencia que los contenedores para medicinas caducas de la Asociación Singrem ya están en operación nuevamente en los mismos sitios de siempre para cantidades domiciliarias. Farmacias varias, centros de salud, centros de acopio municipales, algunas tiendas de autoservicio, DIF municipal y estatal. Bonita tarde, licenciado, me dicen. Y este mensaje, qué bueno que me lo dicen, porque me llega desde Singrem. O sea, gracias, de verdad, muchas gracias. Ahorita, a ver si puedo que tengamos el número también de ellos así en mi personal y que me puedan contactar también al personal. Y qué bueno, muchas gracias, gracias. A Singrem, la asociación Singrem, si usted no lo sabe, pues es una asociación que se dedica justamente a recabar este medicamento que está caduco para que no llegue después. Fíjese cómo hay gente mala que incluso cambia las cajas, ¿no? Cosas así, o lo utiliza para hacer daño, ¿qué más? Entonces, la asociación Singrem se dedica a recoger todo este material y darle una correcta eliminación, o sea, dejarlo en un lugar o eliminarlo o destruirlo de una manera que no dañe ni al medio ambiente ni a las personas en general, que no cause ningún daño, ¿no? Entonces, Singrem tiene estos contenedores, son contenedores como tal, para que la gente lleve ahí su medicina caduca y no la deje en los contenedores regulares, que no la tire a la basura, porque eso también puede dañar al medio ambiente. Entonces, habían tenido por ahí, me parece que me habían dicho las autoridades, bueno, no las autoridades, mejor dicho, los radioescuchas, que habían visto que separaron estos contenedores, que ya no estaban en las farmacias donde siempre habían estado. Y ahora me dice Singrem, para avisarle a la audiencia y haciendo uso de tu programa, yo encantadísimo de que hagan uso de mi programa, sobre todo este tipo de asociaciones, este tipo de actividades, encantadísimo de que lo hagan cuando quieran, e incluso están invitados. Voy a tratar de que estén por acá para que nos expliquen cómo se realiza toda esta labor. Y me dice que ya están operando nuevamente en los mismos sitios que conoce la gente para, ojo, cantidades domiciliarias. O sea que se nos quedó una bolsita de medicinas que nos dieron en el seguro desde hace 6 años y que ya están caducas. Bueno, esas las podemos llevar. No industriales, no que, yo tenía una farmacia y ya la voy a... Se me caducaron todos y... No, ese tipo de cantidades no. Pero, decirlo, farmacias varias, centros de salud, centros municipales, de acopio y algunas tiendas de autoservicio también, además del DIF municipal y el DIF estatal. Ahí también hay estos contenedores para que puedan dejar sus medicamentos caducos. Son las 5 de la tarde con 31 minutos. Le presento la cápsula de Reporte Ciudadano desde las calles de Aguascalientes con mi compañera Jimena Ponce.
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3: Muy buenas tardes, Alberto, te saludo con mucho gusto a ti y a todo nuestro teleauditorio. Reporte Ciudadano ya está en las calles de Aguascalientes. Nos encontramos en la colonia Héroes, específicamente en la calle Agustín Melgar, porque nos reportaban un socavón que ya va a cumplir un año. Fue en septiembre del año pasado cuando los vecinos detectaron un pequeño hoyo en el pavimento. Lo que empezó siendo un hoyo pequeño que no pasaba de 1 metro de longitud, ahora se convirtió en un socavón de 13 metros de largo aproximadamente. Los vecinos dicen que tras detectar este pequeño hoyo hicieron el reporte con las autoridades. Más o menos un mes después acudieron, Protección Civil vino al lugar e iniciaron obras. Abrieron el pavimento, es por eso que hoy este socavón mide alrededor de 13 metros de largo. Así como lo estamos observando en las imágenes, este socavón es bastante grande, está cercado y ya tiene incluso plantas. Ya le crecieron plantas de todo el tiempo que tiene esto aquí. Los vecinos dicen que nadie les hace caso, que nada más vienen, les dan largas, pero realmente no se resuelve nada. Que no les dan explicaciones, no les dicen por qué se generó esto, no les dicen cuáles son las siguientes obras o qué es lo que se necesita para que esto se resuelva. En este socavón hay aguas negras, los olores son muy fuertes. Son olores a drenaje que los vecinos reportan son el principal problema. Una vecina que es de las principales afectadas nos dicen, aquí vivimos ya personas de la tercera edad. Nuestra principal afectación son los olores, es lo que estamos respirando. Dice que no hay niños, pero cuando cuando vienen a visitarlos, por ejemplo, sus nietos, no pueden salir a jugar a la calle, pues existe el riesgo de que se caigan. Los están cuidando mucho, sobre todo por este foco de infección, pues son aguas negras. Temen también los vecinos porque ya viene la época de lluvias y no se les ha dado ninguna solución. Los habitantes de esta zona también nos dicen que batallan mucho, sobre todo con el estacionamiento, que tienen que pagar pensión, que tienen que gastar en pensión, pues no pueden estacionar sus carros afuera de sus domicilios. Esto nos lo expresan los vecinos, los que están enfrente de este socavón, quienes son los principales afectados. Alberto, esto es lo que está pasando en la colonia Héroes. Los vecinos le piden atención urgente a las autoridades que vengan, que no los olviden, pues aseguran son una de las colonias más olvidadas. Regresamos contigo al estudio de Reporte Ciudadano. Jimena Ponce, BI Noticias.
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2: 5 de la tarde con 34 minutos. Adelantarle que ya está con nosotros el delegado Aldo Ruiz, ya está aquí en el estudio para cuando regresemos de la pausa comercial, la conversación se abra con él y que usted pueda hacernos llegar sus dudas, sus preguntas, cualquier cosa, que pueda tener esta oportunidad de platicar con el delegado de la Secretaría de Bienestar en Aguascalientes. 5 con 34, voy rapidísimo, ya regreso.
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0: En Radio BI son las 5 con 34 minutos.
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2: 5 de la tarde con 36 minutos. Ya estoy de regreso en Reporte Ciudadano y como lo adelantaba, está con nosotros ya el delegado Aldo Ruiz para cualquier tema de la Secretaría de Bienestar. Si usted tiene alguna duda, si tiene algún comentario, si quiere saber algo relacionado a los diferentes programas, que además son muchísimos los que se tienen en la delegación de la Secretaría de Bienestar. La Secretaría de Bienestar en general, pero también aquí en Aguascalientes es muchísimo trabajo el que se lleva a cabo, pues que lo pueda hacer llegar ya sea a nuestro WhatsApp o a través de nuestros teléfonos, que ya veo a César que está ya tomando algunas llamadas. No alargo más esto. Le doy la bienvenida y agradezco, como siempre, al delegado por regalarnos este tiempo para platicar con la gente. Delegado, bienvenido.
24: Muchas gracias, Jesús, como siempre, por abrirnos la puerta y aquí estamos a la orden.
2: No, hombre, al contrario, delegado. Nos da mucho gusto que esté aquí, que pueda ayudarnos a resolver todas las dudas de la gente. Primero, justamente decíamos, estamos ya terminando prácticamente el operativo de entrega de dinero, sí. Todo normal, ha transcurrido bien y como lo decía yo, mucho trabajo todavía el que tiene la delegación.
24: Sí, bueno, hoy se termina ya en los próximos días, hoy sí. Estamos con la letra R, el lunes vamos a empezar con la S. Esto concluye pues ya el 27 de mayo, la próxima semana, sí. No es necesario que se vayan a formar a las largas filas, o sea, el anuncio es ya se depositó. Si no van ese día, no pasa nada, su dinero va a estar en su tarjeta,
2: claro,
24: para que no se vayan a formar desde la madrugada. Lo que sí ya se va a llevar a cabo es el operativo de entrega a personas a tarjetas con discapacidad de 0 a 29 años, que va a ser que hicimos del 13 al 20 de mayo, ya culminamos ese también, y se les va más bien a depositar en julio y agosto.
2: Ah, okay.
24: Para que, o sea, los que ya reciben su tarjeta, que se esperen para julio y agosto, porque en julio y agosto ya les va a llegar su primer bimestre.
2: Perfecto.
24: ¿Sale? Y hay que cuidar el acuse por si se les pierde la tarjeta, con ese poder cobrar directo a ventanilla. Y tenemos un nuevo programa muy interesante que se llama Boxeando por la Paz. Okay. Este programa estamos inscribiendo a personas de entre 13 y 29 años, niñas y niños. Es un programa gratuito y es a través de la plataforma Jóvenes Construyendo el Futuro. Es jovenesconstruyendoelfuturo.stpc.gob.mx/diagonalboxeandoporlapaz/diagonal. Esos son los programas. Es un nuevo programa que se adhiere a lo que ya había. Pues.
2: ¿En qué consiste exactamente? Entiendo, Boxeando por la Paz. Ajá. ¿Para deportistas, para jóvenes, niños?
24: Sí, para quien quiera practicar box. Es de los 13 a los 29 años. Hay instructores, por ejemplo, en el caso de Oaxaca se me ocurre el profe Alfonso Zamora, que fue el único medallista olímpico y también campeón del mundo en la historia del boxeo mexicano, miembro del Salón de la Fama, que está aquí en Aguascalientes, ya tiene muchos años en Aguascalientes. Él es uno de los instructores y muchísimos instructores más que están contribuyendo a este programa para pues, invitar a los jóvenes a hacer deporte, ¿no?
2: Ok, no, hombre, buenísimo.
24: Sí, está muy bueno.
2: Porque además, México, yo creo sí, que el deporte que más gloria nos ha dado a los mexicanos es,
24: sí,
2: el boxeo.
24: Sí, por mucho es el boxeo. El boxeo y la caminata, fíjate.
2: Ah, bueno, el también taekwondo buenos, también lo podemos
24: tomar. Taekwondoines también, clavados. Pues es que en muchas cosas.
2: Sí, en muchas cosas. Pero el boxeo creo que es el que más, sí, nos ha llenado de gloria a nivel históricamente.
24: Sí, o sea, el boxeo en México es cultura, es tradición, ¿no?
2: Exactamente.
24: Es como Argentina el fútbol, aquí es el boxeo, ¿no?
2: Sí, claro.
24: Y bueno, muchos, pues era un deporte tan querido por los mexicanos, pues la presidenta lanzó esta iniciativa, y bueno, niñas y niños que deseen practicar este deporte con profesionales, con gente capacitada, y que fue rankeada, que tiene logros dentro del deporte, lo puede hacer a través de esta plataforma.
2: Excelente. ¿A partir de cuándo pueden hacer la inscripción?
24: Ya, estamos inscribiendo ya.
2: Perfectísimo.
24: Para que todos se inscriban a través de internet.
2: No, hombre, buenísimo. Me emocioné incluso yo. Lástima que ya no estoy en ese rango de edad. Son las 5:40, tengo una llamada. Voy con ella, que ya buscan,
24: sí,
2: platicar,
24: claro,
2: con usted, delegado. Voy con ella. Buenas tardes.
5: Buenas tardes.
2: Buenas tardes. ¿Con quién tenemos el gusto?
5: Marichuy Salas, licenciado Aldo, ¿cómo está?
24: Muy bien, Marichuy, a sus órdenes.
5: Licenciado, déjenme, le bajo tantito al radio porque si no luego se disea.
2: Sí, por favor, para que no se genere este ruidito que luego, cómo nos desespera. Usted me dice cuando esté lista.
5: A ver, ¿ahora sí?
2: Sí. La escucha el delegado, adelante.
5: Delegado, un gusto.
24: Gracias, gracias, muchas gracias igualmente.
5: No sé si me ubicas, represento al Consejo Estatal de Personas con Discapacidad, soy su presidenta.
24: Claro que sí, ya me acordé de usted, claro que sí.
5: Qué bueno. Oye, Aldo, fíjate que tengo algunas personas, que ya sabemos que por cuestión de ciertas situaciones no se ha dado de alta la universalidad.
24: Ajá.
5: Para algunas personas.
24: Ajá.
5: Pero hay algunas que ya tenían el apoyo de discapacidad, sí, y se los quitaron. Pero les dijeron que tenían que esperarse hasta los 65. Actualmente tengo algunas personitas que brincaron a 65, ya tienen 67, ajá, años, pero no han recibido su apoyo, licenciado.
24: Ok. ¿Por qué no me manda la relación aquí a través del Buen Jesús? Y, ajá, nosotros nos comunicamos con usted, con estas personas, para revisar cuál es la situación. Debe ser que a lo mejor muchos emigraron y debe de haber un problemita por ahí, que emigraron de discapacidad a 65. Porque hay que recordar que en 2019 el entonces presidente López Obrador nos dio la facultad a los delegados de abrir, donde no había convenio de discapacidad firmado, a mayores de 29, siempre y cuando cumplieran el criterio de vivir en zonas prioritarias que le llamamos nosotros, que son las zonas de alta marginación. Debe ser un caso de eso, pero de todas maneras, mándenme la relación, sus contactos, y con mucho gusto lo resolvemos.
5: Perfecto. ¿Para cuándo me puede recibir, licenciado, la relación?
24: Ya, o sea, mándemela por medio de WhatsApp, los nombres y los teléfonos, y nosotros, sí, ya empezamos con eso.
2: Si me la manda al 449-910-3508, aquí la recibo y se la paso directamente al delegado, sin problema.
5: Mire, en este momentito no estoy en la oficina, pero le prometo que a partir de mañana, si no se la hago llegar, se la llevo a la oficina de Radio Grupo.
24: Claro. Perfecto. Que sí, muchísimas gracias.
5: Muchísimas gracias, licenciado.
24: Gracias.
2: Bye. Gracias, bonita tarde. 5:43. Me escriben por acá, me dicen, buenas tardes, una pregunta para el delegado. ¿Es verdad que para recuperar un IP de tarjeta se tarda hasta un año? Lo que pasa es que a mi mamá ya no pudo sacar su dinero del cajero y pues hemos tenido que llevarla a cobrar a las oficinas de caja. Nada más a ver si es verdad y cómo hacerle para recuperar su NIP. De favor, si pudiera ayudar a mi mamá con eso, le agradezco mucho.
24: Es que es un cambio de tarjeta prácticamente. Se te olvida el NIP o pierdes la tarjeta y pues tienes que bloquearla y hacer un cambio de tarjeta. Entonces, sí, a veces se tarda mucho tiempo. Uh-huh. Por eso la insistencia en que no pierdan su talón.
2: Su talón.
24: Con ese pueden estar cobrando. La única molestia es que tienen que pasar a ventanilla, no pasan directamente al cajero. Pero sí, a veces sí se tarda mucho. Entonces, si no ha hecho el registro, ya que lo haga con nosotros, que vaya, que acuda, vamos a hacer la reposición. Pero ese talón con el que está cobrando, que no lo pierda por nada del mundo.
2: Ok, perfecto. Me dicen por acá, buenas tardes, licenciado, bendiciones. Quisiera saber cómo le podría hacer, ya que soy una mujer sola, tengo a mi niña. Este es un mensaje que nos llegó hace rato, yo lo guardé, delegado. Me dice que estoy sola con mi niña, ella está en la escuela. Yo no supe cómo meter a mi niña a la beca Rita Cetina. ¿Cómo le podría hacer? ¿Hay alguna opción para mí o para mi hija? Le agradezco mucho su respuesta. Dios lo bendiga.
24: Pues si me la puede pasar, y con mucho gusto la canalizamos y la atendemos de manera personal. Perfecto. Para ver cuál es el estatus y ver en qué nos pueden ayudar en la coordinación de becas.
2: Así que me deje sus datos, sí. su nombre y su teléfono. Perfecto. Si me permite, delegado, voy a una pausa comercial. Sí. Rapidísimo, voy a la pausa, regreso. Recuerde usted que tiene la posibilidad, si usted así lo desea, de marcarnos en este momento para que pueda platicar con

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0: En Radio BI son las 5 con 44 minutos. 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
3: Luego de que Brasil se quedara definitivamente con la Copa Jules Rimet tras ganar el Mundial México 70, la FIFA creó un nuevo trofeo.
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8: 5 de la tarde con 48 minutos. Ya estamos de vuelta acá en Reporte Ciudadano. Tengo mensajes dirigidos para el delegado. Me dicen, por ejemplo, delegado, buenas tardes. Una pregunta para el delegado Aldo. Es verdad. Ah, bueno, esta ya la había leído, pero lo puse en QNIP para que me pasara los datos. Me dicen, buenas tardes, disculpe, ¿usted sabrá si la aplicación de Bienestar cambió de presentación?
9: Sí, se actualizó. Se le llama actualización como todas las aplicaciones, que a veces la vemos incluso hasta por temporadas, ¿no? Que llega Navidad y vemos que se actualiza el logotipo y se ve diferente. Sí, las aplicaciones constantemente sufren actualizaciones, pero para mejorar, ¿no?
8: Ok.
9: Entonces sí, tengo entendido que sí, para que mucha gente no se asuste. Y qué bueno que preguntan.
8: Okay, sí, justo.
9: Qué bueno que preguntan.
8: Sí, justo, porque ven otra imagen, sí. Ven otros colores o otras modificaciones.
9: Exacto.
8: Y a lo mejor dicen, puede ser
9: fraude exactamente.
8: Oiga, delegado, y también aprovechando esta pregunta que me hacen, no logro encontrar la que me enviaron antes, pero me decían una persona que había tenido problemas justamente para ingresar a la aplicación. Uh-huh. Yo le hablaba de las cookies y le hablaba de la tarjeta caché, sí, claro. Que luego eso puede ser un problema para entrar a ciertas aplicaciones.
9: Sí, o sobre todo tener una red estable, porque muchas veces la aplicación, por ser datos, el celular viene configurado para con datos y no sea tanto el costo de la factura del teléfono, no abrirse o no abrir ciertas opciones para no gastar tanto internet. Entonces que cheque que estén conectados en una red Wi-Fi, que limpien el historial, que limpien absolutamente todo o que reinicien incluso. Okay. Puede ser también. O a veces mientras están actualizando, les están dando mantenimiento, se le traba a todos, ¿no?
8: Ok, y en caso de que ya hayan hecho todo eso y sigan sin poder ingresar, ¿se pueden acercar?
9: La recomendación es que vayan al banco, okay, para que

0: reciban una atención personalizada. Sí, a cualquier banco de bienestar, que vayan y reciban la atención personalizada.
1: Ah, perfecto. Buenísimo saberlo. Me dicen por acá, hola, buenas tardes. Solo para preguntarle al delegado, ¿cuándo son las inscripciones para 65 del bienestar para hombres?
0: Acaba de pasar, fue el mes pasado. Puede ser en julio o agosto, la que sigue.
1: Sí, okay.
0: Cada bimestre tenemos incorporación.
1: Sí, justamente.
0: Entonces, les vamos a pasar el calendario ya en su momento. Siempre lo anuncia la presidenta y nosotros replicamos.
1: Buenísimo. Me dicen, licenciado, fíjese que me bloqueó mi tarjeta por estar tratando de activarla en la aplicación. ¿Cómo puedo resolver eso? La tarjeta es del programa 65 y más.
0: Hay que ir al banco, no hay que perder el talón. Hay una reposición de tarjeta. Y con el talón estar cobrando cada bimestre en ventanilla.
1: Mientras se repone la tarjeta.
0: Mira, aquí tengo ya la nueva imagen de la aplicación de la Banco del Bienestar. Viene, bueno, obviamente es en color verde bandera, dice Banco del Bienestar, dice ingresa tu contraseña y abajo trae algunas, digámoslo así, empresas que ayudan con la seguridad de la app, ¿no?
1: Buenísimo.
0: ¿Te la paso?
1: Sí, para que la publiquemos y que la gente la pueda ver también.
0: Sí.
1: Dice, buenas tardes, Jesús, y buenas tardes, delegado Aldo Ruiz. La semana pasada reporté al número 800 el fallecimiento de mi hermana. Le dieron de baja en el sistema y se inició el proceso para el pago de marcha. Me dijeron que estuviera al pendiente de una llamada para darme indicaciones sobre la documentación que tengo que llevar. ¿O será mejor ir al Banco del Bienestar o a CedeSol directamente? Bueno, la hora de la Secretaría de Bienestar. En lugar de esperar la llamada, ¿qué me recomienda el delegado?
0: No, que me deje su nombre y su teléfono y nosotros le llamamos. Más bien, el coordinador del programa le va a llamar para que esté al pendiente.
1: Ah, perfecto. Pues aquí tengo el nombre y el teléfono. No sé si sea el mismo, yo creo que sí, pero de una vez me lo paso para que le podamos ayudar. Por supuesto, aquí lo tengo y ahorita se los envío. Me dicen por acá, buenas tardes, licenciado. Deseo saber si ya tiene alguna... no, esto no es para usted, delegado. Discúlpeme, me dicen... es que me fui hasta los de ayer, con razón.
0: Ah, no, pues no.
1: Con razón, como me había pasado el teléfono, me fui hasta
0: los
1: de ayer.
0: Es que ya es viernes.
1: Dije, caray. Me dicen, licenciado, yo le mandé los datos para el delegado. Sobre lo que me decía la señora de la niña para Rita Cetina, ya me dejan acá los datos y nada más me dice, gracias, agradezcale al delegado por su atención.
0: No, por nada, muchas gracias.
1: Me dicen, me encontré una credencial del bienestar ayer en la tarde-noche cerca del Parque Hidalgo. Si alguien se le extravió, yo la tengo, comunicarse, me deja el número de teléfono. Claro. ¿Las tarjetas tienen nombre? ¿Vienen con nombre?
0: Sí, vienen con un nombre como cualquier tarjeta, ¿no? Primer nombre, primer apellido.
1: Ajá.
0: Entonces, si nos puede compartir el nombre para también nosotros publicarlo y el número de esta persona, darlo en privado, no publicarlo, obviamente.
1: Sí, claro.
0: Para que no dé el nombre, porque si no...
1: Sí, totalmente.
0: Sí, y nosotros también apoyar en lo que se pueda para regresarla.
1: Y eso me surge la duda, ¿qué hacer? En caso de que
0: cancelarla, llamar a la línea o meterse a la aplicación y cancelarla cuando se extravíe, automáticamente ya no se queda bloqueada esa tarjeta.
1: Y
0: ir a tramitar la reposición, es un solo plástico, pero ir a tramitar la reposición y cobrar con el talón cada bimestre.
1: Ok, perfecto. ¿Sí? Dice, buenas tardes, me acabo de conectar, mi tío tramitó la tarjeta de 65 y más.
0: Ajá.
1: Aún no ha acudido por ella. Ajá. ¿A dónde podría acudir?
0: Con nosotros, que nos mande el nombre y su CURP y su teléfono para ver cuál es la situación y poder facilitarle ya su tarjeta.
1: Perfecto, me dicen. Licenciado Jesús, ¿puede preguntarle por favor al licenciado Aldo cuándo entregan las tarjetas de las becas de bienestar en primaria? Muchas gracias.
0: El apoyo a útiles escolares. Tengo entendido que ya van a empezar. La presidenta lo va a anunciar pronto. Hoy hizo un adelanto, pero creo que la siguiente semana, algo así, van a hacer un anuncio importante al respecto. Sí.
1: Ok, perfecto. Aquí me envían, creo que es la señora Marichuy, la persona con la que acabamos de hablar. Y me mandó un mensaje, me escribe, creo que me lo mandó después de que habló con usted, me dice, buenas tardes, licenciado Alberto Marichuy Salas, presidente del Consejo Estatal de Personas con Discapacidad. Actualmente la que más me preocupa de todos, porque todos me preocupan, es la señora María del Refugio Velasco. Tiene 67 años y le están diciendo que ella ya está cobrando y ella me comenta que no es verdad, que desde que le quitaron el apoyo de discapacidad ya no ha cobrado nada, ni siquiera como de tercera edad. Entonces, le encargo mucho, por favor.
0: Sí, que me lo mande. Debe de haber duplicidad. Uh-huh. Es decir, duplicidad, que hay dos personas que se llaman igual en el país y automáticamente tienen que ir a hacer una aclaración, llevarnos ciertos requisitos para darnos cuenta de que no es la misma persona, pero lleva todo un proceso. Entonces, sí, nos acercamos con ella para ver cuál es la situación.
1: Perfecto, me deja incluso los datos, pero me dice, me agrega, Le comentan que alguien posiblemente está cobrando por ella. ¿De qué forma se le puede ayudar? Ella pertenece al Consejo Estatal de Personas con Discapacidad del Estado de Aguascalientes.
0: Si es así, se hace una denuncia, pero hay que revisar quién es.
1: Ok.
0: Esperemos que no sea el caso. Sí puede ser una posibilidad. Por lo regular, en el 99% de los casos son duplicidad.
1: Duplicidad.
0: Pero si ese es el caso y ella prestó la tarjeta o algo, pues tiene que haber una denuncia. Nosotros, porque muchas veces se las facilitan a los familiares. Y en esos temas nosotros no nos podemos meter. Quien tiene que denunciar pues es el propietario de la tarjeta. Y muchos por ser familiar no quieren denunciar. Entonces esa es la situación.
1: Me dicen por acá, buenas tardes, por favor. ¿Le puedes preguntar al delegado? Yo tengo la tarjeta de mi niña que está en secundaria y registré a mis dos niños de primaria. Fueron aceptados al apoyo y tengo claro que en esta misma tarjeta caerá el depósito del apoyo de útiles y uniformes. Mi duda es también, ¿llevaré documentos cuando los estén pidiendo o ya no tendré que llevar documentos, nada más esperar a que llegue agosto?
0: No, tengo entendido que si ya los dio de alta, sí, y van a ir a las escuelas a recibir los la documentación. Uh-huh. Ese es el procedimiento que se hace regularmente. Entonces sí, sí va a tener, pero va a ser en su escuela.
1: Ah, ok, perfecto. ¿Vale? Licenciado Aldo, buenas tardes, disculpe, yo di de baja por fallecimiento a mi mamá, me dieron un papel o comprobante por el pago de marcha, ¿me podría decir cuándo podré recibir el apoyo de marcha? Muchas gracias.
0: Lo tiene que ir a cobrar al banco.
1: Al Banco de Bienestar, si ya le dieron el documento aquí.
0: Sí, con el documento al banco.
1: Ah, ok, perfecto, entonces cuando él quiera ir.
0: Pues sí, pero que no se tarde tanto.
1: Ok. Me dicen, y justamente con esto me preguntan, buenas tardes, ¿me podría decir si hay apoyo de defunción de la tercera edad? Mi mamá falleció hace 2 meses.
0: Sí, siempre y cuando RENAPO no haya ya, se haya sido notificado a través de las actas de defunción, de que la persona ya falleció.
1: Perfecto. Pues ya, me dejan por acá también una imagen, la imagen de la tarjeta que se extravió, no tiene nombre ni nada, pero vamos a ver si alguien la extravió, pues que nos la pueda, que nos pueda contactar para a ver si la puede recuperar. Y si no, es que ya la canceló, que es lo recomendable en estos casos. Delegado, nada más me queda agradecerle, ya se me fue el tiempo, pero como cada 15 días, gracias por darnos este tiempo para la gente.
0: No, hombre, al contrario, muchísimas gracias y estamos a la orden.
1: Muchísimas gracias, gracias al buen César, gracias allá abajo al buen Diego, que hoy se aventó la chamba de la producción en televisión, y a todo el equipo, por supuesto, pero sobre todo gracias a usted. Yo soy Jesús Alberto Rodríguez, usted y yo nos escuchamos el día de mañana.
2: 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Radio Bay presenta Expandiendo el Conocimiento. ¿Alguna vez te has preguntado por qué lloramos? Llorar es algo especial, ya que lloramos por diversas razones. Algunas pueden ser emocionales, irritantes, físicas y también por la necesidad de lubricar nuestros ojos. Algo importante que debemos saber es que al llorar se generan lágrimas y estas mismas se generan en la glándula lagrimal. Hay 2 formas comunes por el cual lloramos, como las emocionales, que surgen de sentimientos intensos, como la tristeza o la alegría. Y pueden ayudar a liberar hormonas como oxitocina y endorfinas, mejorando así nuestro bienestar físico. También lloramos como reacción a irritantes, como al humo o a las cebollas, ya que activan una respuesta de defensa en el cuerpo. Podemos decir que llorar es una forma de comunicación y también de liberación emocional, ya que cumple funciones tanto físicas como psicológicas. Algo que sí podemos asegurarte es que llorar no es malo. Al contrario, es algo que tu cuerpo necesita hacer de vez en cuando para liberar sus emociones.
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4: Los nutriólogos son especialistas en salud dedicados a orientar, educar, prevenir y tratar los problemas de nutrición, realizando un plan de alimentación de forma individual. La anorexia, bulimia, desnutrición, obesidad, diabetes, hipertensión, gota, insuficiencia renal, hiperlipidemia y la pancreatitis son solo algunas de las enfermedades que los nutriólogos nos ayudan a tratar. Es decir, que esta terapia nutricional no solo ayuda a alguien a bajar de peso o subir de peso, también con una dieta adecuada se puede disminuir niveles de colesterol, triglicéridos, ácido úrico, controlar la diabetes, la hipertensión y cuidar sus riñones. Visite a su nutriólogo o nutrióloga y manténgase sano. Soy su amigo el Dr. Carlos Huerta y ya sabe que a buenos cuidados, buena salud.
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0: La comunicación entre papás y adolescentes es mucho más que palabras. Es la llave que abre confianza, comprensión y apoyo mutuo. Cuando los padres están presentes, atentos y dispuestos a escuchar, los adolescentes se sienten valorados y acompañados en sus emociones y decisiones. Este diálogo fortalece la relación familiar y obviamente reduce conflictos y crea un espacio seguro donde ambos puedan crecer juntos. Papás presentes, adolescentes escuchados, el tema de hoy aquí en Para Vivir Mejor. Comenzamos.
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0: Hola, hola, ¿qué tal? Muy buenas tardes, soy Ana Luisa Medina, feliz de poder compartir esta tarde de sábado con todos ustedes. Y bueno, por supuesto, invitarlos a que nos acompañen. El día de hoy estaremos hablando del tema de la comunicación, pero estaremos agregando también un punto muy importante, la comunicación enfocada en mejorar y favorecer y fortalecer estos vínculos, sobre todo con nuestros adolescentes. Quédese porque, bueno, creo que la parte o la llave del éxito, sobre todo en nuestra relaciones con nuestros hijos adolescentes, tiene que ver básicamente con la comunicación. Y bueno, el día de hoy muy contenta porque me acompaña Rodney Pacheco, él es psicólogo clínico y maestro en psicoterapia gestal. Rodney, bienvenido, qué gusto tenerte.
2: Hola, muchas gracias por estar aquí de nuevo.
0: Oye, qué padre, después de unas largas vacaciones, espero que te encuentres descansadito, recargado, y bueno, pues vamos a abordar este tema, porque ahorita, como lo acabo de mencionar, Rodney, creo que un punto que de repente se nos olvida a los padres de familia es las características de la adolescencia. Y mira que hemos abordado el tema infinidad de veces, pero creo que es importante nuevamente aterrizarlo, tenerlo claro, porque de ello depende que la comunicación pueda establecerse de una manera también asertiva.
2: Sí, claro. Fíjate que en esta parte algo que se olvida mucho a los padres es que los niños están en un cambio constante en la adolescencia, ¿no? Que al final de cuentas ya no son los niños que veían antes, pero tampoco son los adultos que esperan, porque a veces sí esperan que se comporten como adultos y pues obviamente no, ¿no? Entonces, al final de cuentas, tu niño o tu niña está cambiando, está creciendo, está buscando su propia identidad, ¿no? Entonces, esa es la parte que a uno como padre le cuesta entender, ¿no? Esta parte que el niño busca ser más independiente, busca crear incluso hasta sus propias amistades, sus propias redes. Entonces, de repente vemos a las mamás o a los papás de es que le cuenta más cosas a los amigos que a mí, uh-huh. O prefiere estar con los amigos que en la fiesta de su tío, en la fiesta de sus primos, y es como, pues sí, está buscando su propia identidad, ¿no? O sea, está buscando como su propio grupo de personas de su misma edad que lo entiendan.
0: Claro, y esto que dices creo que vale muchísimo la